0: etcétera, etcétera.
1: Carolina Darias,
0: que es muy de derecha, o sea, yo soy perfectamente consciente de eso. En el Partido Socialista Canario hay una cantidad de gente de derecha que es horrorosa y que son mayoritarios, de acuerdo. Pero hay un espíritu, yo no me quedo tanto efectivamente con los líderes, que definitivamente podrán ser de una manera o de otra, pero hay un espíritu efectivamente en el pueblo en general y en el pueblo canario en particular, que es un espíritu, como en todos los pueblos, ¿no? Cuando se paran con un poco de racionalidad a mirarse a sí mismos y a decir quiénes son y quiénes no son, y cuando aplican un poco de sabiduría personal y de sabiduría existencial a sus vidas y a la realidad social en la que viven, en la que efectivamente ellos miran y ellos disciernen. O sea, es verdad, por una parte, lo que digo de que hay parte del pueblo que tiene un nivel de cultura política que es ínfimo y que son absolutamente fáciles de manipular, porque sobre todo los cogen por el tema emocional, ¿no? Pedro Sánchez, no sé qué. Es increíble ver, ¿no? Como gente sencilla que no tienen ni propiedades ni nada, pero que sí que tienen aspiraciones, etcétera, etcétera, no sé qué, pues te claman de esa manera y los han focalizado todos contra Pedro Sánchez. Ahora resulta que Pedro Sánchez debe ser el mayor comunista, ¿entiendes?, de la historia de la humanidad y sobre todo de la historia de España, etcétera, etcétera.
1: Sí, no, la verdad es que...
0: Exactamente que no lo es.
1: Sí, no, está terrible, terrible. Mira, no dejes de irte, por favor, a Venezuela, que antes pasaste por ahí. Venezuela, ¿cómo vives, bueno, este Venezuela, tema, este terremoto doble, la manipulación informativa permanente?
0: Bueno, ahí en Venezuela hay una cosa, un fenómeno y una realidad tristísima, muy triste, muy triste. Que la verdad es que a cualquiera que tenga vínculos con Venezuela, pues es una cosa que le toca profundamente, porque, y los canarios, como tú sabes, pues la mayoría tenemos pues vínculos familiares y vínculos también afectivos con Venezuela. Y entonces es una cosa tristísima, y a esa tristeza se le añade el hecho, pues, de que realmente esto, el nivel de manipulación. Delcy hablaba de los laboratorios mediáticos. Para mí no son solamente, o sea, es ya la práctica y el accionar típico de los medios de comunicación occidentales, y en este caso los españoles y los canarios, ¿no? Que es un nivel de o sea, aprovechan el terremoto para cargar contra el gobierno, para decir una cantidad de mentiras horrorosas sobre el gobierno bolivariano y sobre todo lo que es su accionar, y ya, al perro flaco todos son pulgas, ¿no? Ya le tuvo que venir también el terremoto este para que ya, pues ya la cosa, pues sea tremendo. Incluso dentro del propio chavismo, pues hay un grado de división que no es grande, gracias a Dios, pero no es tampoco no sé cómo decirlo en castellano, no es negligible, no es, digamos, no es despreciable. Hay un grado también de división dentro del propio movimiento chavista y del movimiento bolivariano, y eso es una cosa que, por ejemplo, a mí me da mucho dolor y me produce mucho problema. Entonces, para mí, sobre todo, yo como vivo yo últimamente la realidad del terremoto en Venezuela, que es una cosa que es, pues, un imponderable, que es algo que está más allá de nuestras voluntades y nuestras posibilidades, y que es un fenómeno de la naturaleza que no tiene color político, lógicamente, porque es una realidad material y física que ha ocurrido y que tenemos que afrontar, y sobre todo los venezolanos, de una manera o de otra. Pero es que para mí lo terrible es eso, ¿no? Que es que no cesa la manipulación informativa, no cesa el descrédito del gobierno, no cesa todo ese nivel de guerra, toda esa mezquindad, todo ese nivel de bajeza moral, incluso que tú ves sobre todo en las redes sociales, pero también en la propia televisión española, que manipula de una manera terrible. Por ejemplo, la rueda de prensa internacional que dio Delcy, ¿no? Te pone las preguntas de los periodistas y después te pone las respuestas de Delcy totalmente descontextualizadas, de manera no natural, poniendo los cortes que le interesan como para demostrar que es que Delcy está paranoico paranoica o que está intentando utilizar la excusa de que hay laboratorios mediáticos. No, no, no, el problema es que eso es una realidad, y la realidad es que esos medios de comunicación hacen todo lo posible por tergiversar la realidad que se está viviendo en el terreno. Y claro, eso es una cosa que es tremendo, y eso viene, pues, por ejemplo, de la falta de pedagogía que ha tenido la izquierda desde la época de Podemos, que se desdijo completamente de Venezuela porque pensó que Venezuela era una patata caliente que había que soltar, ¡pum!, así lo más lejos posible, para que no te afectara y para que no te contaminara. Y después terminó contaminándola completamente, porque hasta le quisieron buscar financiación en Venezuela y todo lo demás, ¿entiendes? Cuando la realidad es que sí, claro que hubo colaboración, pues de gente de Podemos con el proceso bolivariano, pero es que era normal, porque somos de la misma cuerda, somos la misma cosa. Pero justamente cuando se tienen esas posiciones de debilidad y no se hace pedagogía explicándole a la población realmente y sin complejo por qué se apoya Venezuela, por qué se apoyaba en aquel momento pero no se quería reconocer y siempre se ha apoyado a Venezuela, pues porque Venezuela es un proyecto netamente de izquierda, Venezuela es un proyecto socialista, Venezuela ni siquiera es un proyecto tan socialista, porque lo cierto es que fíjate que la mayor parte de los rescatados, de los supervivientes que han podido sacar de los escombros, ¿entiendes? Pues están en hospitales de la red privada de hospitales de Venezuela, porque lo cierto es que la red, con las sanciones y con todo el bloqueo económico tan severo y tan terrible que ha hecho Estados Unidos, y con toda la crisis económica inducida que se ha producido en Venezuela por el ataque a la moneda y todo eso, lo cierto es que ya el sistema público de salud en Venezuela está muy, muy, muy tocado. Y sin embargo sigue existiendo ahí una... O sea, quiero decir, la vida para los ricos siempre... Nunca ha dejado de ser estupenda y maravillosa ahí en Venezuela. Lo cierto es que el gobierno venezolano, por muy socialista desde la época de Chávez, que se proclamaba, nunca tocó de una manera especial y fuerte los privilegios de los ricos allí en Venezuela. O sea, ni siquiera Venezuela, que la ponemos como un ejemplo de patria socialista, etcétera, etcétera, fue un lugar donde se hizo una revolución pues a nivel económico profunda, que tampoco comportaba la desaparición de la propiedad privada, como decía Antonio Cabrera, ¿no? Simplemente una cuestión de, yo qué sé, pues de un mínimo de justicia social, de impuestos, de un montón de cosas, ¿no? Entonces, ahora cuando los rescatados los sacan y tal, y los supervivientes, ¿no?, de que estaban enterrados en los escombros, los llevan y Delcy a un hospital privado, y Delcy va a visitarlos a un hospital privado. Y el hospital privado tú lo ves y es perfecto. Este es un hospital del primer mundo, como quien dice, totalmente equipado, con unas camas perfectas, con una... todo perfecto, con toda la cantidad de tecnología que tiene hoy la medicina ahí instalada. ¿Qué quiere decir? Que es que ni siquiera hoy en día, respetando como se ha respetado, por ejemplo, en Venezuela de una manera religiosa la propiedad privada, respetando que los ricos hagan su vida, ni nada por el estilo, ni siquiera así han respetado ni a las clases populares, ni a un gobierno que quería lo mejor para las clases populares, pero también para el conjunto del país, es decir, para la burguesía nacional, si daba el paso de alinearse con un gobierno nacional y de responder y de ir en contra de los designios del imperio que les ha tocado sufrir. Entonces, para mí, sobre todo es eso, que es sobre todo, más que nada, denunciar un sentimiento que me produce. Como hoy en día parece que no hay donde mirar, parece que efectivamente hasta en los momentos en los que se produce una catástrofe natural como esa, llega los medios informativos, por ejemplo, del telediario, de la televisión pública, y se alinean de una manera terrible, ¿entiendes?, con los opositores y siguen con la narrativa de decir que ese gobierno tan malo y tan horrible, ¿entiendes?, que no ha sido más que productor de represión política, lo cual es una mentira total, y de crisis económicas para Venezuela, pues sigue siendo la tal, y son terribles, y no sé qué, no sé cuánto, pues entonces yo qué sé, pues alinéate de una vez con Donald Trump, ¿entiendes?, para que los eche de una vez. Es sí, que es una cosa terrible. No,
1: la verdad es increíble. Mira, déjame un par de preguntas, coño, que me parecen interesantísimas, que ya hablamos alguna vez de tratarlas. Mira, háblanos de Wilhelm Reich, de ese discípulo de Freud.
0: Sí.
1: Y bueno, mi padre era psicología social, era uno de este Reich.
0: No, yo quería, digamos, hacer una mención a Wilhelm Reich, que efectivamente es un psiquiatra y psicoanalista austriaco, aunque bueno, él nació en la parte que el Imperio austriaco dominaba del sur de Ucrania, de lo que ahora mismo hace frontera con Polonia, de lo que era la Volinia polaca, que ahora mismo es la Volinia, el oblast o la región ucraniana que se llama Volinia, donde por cierto hubo una masacre enorme de polacos a manos de los banderistas, es decir, de los nazis ucranianos de la época de los años 40, de principios de los 40, durante la guerra, cuando la ocupación nazi de Polonia y de Ucrania, ¿no? Hubo una parte de la población que quería tener un estado vasallo, por así decirlo, pero independiente, entre comillas, un estado dentro de la égida del Tercer Reich, pero independiente, entre comillas, un estado ucraniano, allí en todo ese territorio del oeste de la actual Ucrania. Entonces, de lo que era posesiones polacas en ese momento, pero también de todo lo que se iba hasta allá, bueno, ellos tenían unas pretensiones territoriales tremendas, ¿no? En aquella época se creó lo que se llamaba y hago esta diversión, o sea, hago, digamos, este pasaje por aquí, porque justamente he estado últimamente polemizando con un amigo mío ucraniano, que es esto bastante progresista, que él se declara comunista, pero tú sabes que comunistas hay de todos los pelajes y de todos los colores, ¿no? Y lo que él sí es muy muy anti-Putin, ¿no? Y muy anti-Rusia, o por lo menos en la versión actual de Rusia, que a él no le gusta. Él, sin embargo, fíjate tú, reivindica la Unión Soviética y reivindica el socialismo de la Unión Soviética, pero dice que, bueno, que es que ni el Partido Comunista Ruso tiene nada que ver con el socialismo de la Unión Soviética, ¿no? O sea, aquí cada cual tiene su análisis y cada cual viene de su padre y de su madre, ¿no? Entonces, hay tantos análisis posibles como personas. Y
1: pues veces, sí, pues
0: incluso,
1: sí.
0: Incluso hasta más. Entonces, lo que ocurre con todo esto es que, pues allí hubo un movimiento nazi súper fuerte. Bueno, pues ellos mataron en esa provincia donde nació Wilhelm Reich, mataron a un montón de polacos. Mataron, se calcula, entre 100.000 y 150.000 polacos.
1: Joder.
0: Sí,
1: joder.
0: Eso es la base de la bronca que tiene Polonia. No sé si te has enterado de que Polonia tiene una bronca con
1: sí,
0: Ucrania.
1: Sí,
0: ¿no?
1: Sí.
0: De la que se habla muy poco, nadie habla, todo el mundo, alguien dice algo, pero todo el mundo se calla la boca para que la gente no se entere de cómo realmente fue la historia. Bueno, pues la bronca que tiene Polonia con Ucrania viene de eso, viene de en su momento de cómo los banderistas, ¿no? Los seguidores de Stepan Bandera, que era el dirigente máximo de los nacionalistas ucranianos, de esos que colaboraron contra los nazis, que mataron un montón de polacos, pero también judíos, por supuesto, y rusos, y de otras nacionalidades, porque lo que querían era limpieza étnica para crear una Ucrania, pues, para los ucranianos, bajo la égida del Tercer Reich. Pues resulta que desde hace mucho tiempo Ucrania ha nombrado a Stepan Bandera, que era un colaborador nazi, como héroe nacional, ¿no? Y entonces Stepan Bandera, pues, tiene calles en todas las ciudades de Ucrania, y no deja de ser eso, y no deja de ser, pues, uno de los que promovió...
1: Es que te acuerdas allí...
0: El genocidio de polacos.
1: ¿Te acuerdas allí la división, ahora brigada, Galicia, algo así, Azov, aquella increíble?
0: Sí, bueno, la división Azov es una división actual del ejército ucraniano, que es una asociación, es una... La división Azov es un cuerpo del ejército ucraniano que efectivamente, igual que el Carpatos, igual que la Idar, igual que el Tornado, son divisiones del ejército, brigadas, pero sobre todo divisiones del ejército ucraniano, que son, pues, claramente neonazis, o sea, de ideología profundamente y realmente neonazis,
1: sí,
0: y son heredores... Son herederos de esos nacionalistas ucranianos que fueron colaboradores con los nazistas.
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1: El proyecto Hombre alerta sobre el importante cambio en el perfil de los adolescentes y los jóvenes que atiende en sus servicios, con una mayor complejidad psicosocial. Casi la mitad de los adolescentes entre 14 y 18 años que acude a pedir ayuda a la ONG Proyecto Hombre son policonsumidores. Casi la mitad mezclan varias drogas. El gobierno de Canarias decreta la alerta por temperaturas máximas que podrán alcanzar los 40 grados en Tenerife. Las previsiones apuntan a temperaturas iguales o superiores a 34 grados en amplias zonas de medianías y cumbres. También en Gran Canaria, temperaturas que pueden superar los 37 grados. A partir de este martes 7 de julio, el ejército despliega tropas en Tenerife. Iniciará un despliegue de seguridad en la isla de Tenerife. Los motivos principales a los que alude el ejército de esta movilización de tropas de la Brigada Canarias 16, según el ejército, responden a la necesidad de reforzar la vigilancia de los espacios terrestres, a disuadir potenciales amenazas y a consolidar la soberanía nacional en el territorio insular en tiempos de paz. Colectivos sociales y vecinales denuncian al alcalde de Adeje, José Miguel Rodríguez Fraga, ante la Dirección Nacional del PSOE por lo que califican como captura institucional y persecución del disenso. El documento detalla reveses judiciales urbanísticos, conflictos de interés y el uso de demandas estratégicas contra la participación pública para silenciar a los activistas y ciudadanos críticos. Canarias abre becas universitarias. La convocatoria, dotada de más de 10 millones de euros, incorpora por primera vez las enseñanzas artísticas superiores en centros públicos y aumenta la ayuda de residencia hasta los 3.000 euros. El Grupo Socialista llevará al Pleno del Parlamento de este martes el tema de la presión sobre la sanidad pública en Canarias. El Gobierno de Canarias aprueba 1.800.000 euros para reforzar su ayuda a los damnificados por los terremotos en Venezuela. Consejería de Educación, Formación Profesional, Actividad Física y Deportes del Gobierno de Canarias y el Cabildo de Gran Canaria han presentado este lunes el proyecto piloto La Historia en Nuestras Manos, una iniciativa educativa, cultural y patrimonial que persigue que los oficios tradicionales de la isla lleguen a las aulas a partir del próximo curso. Continúa la polémica por la orden del gobierno estatal para sacar el monumento a Franco de la capital tinerfeña. El hijo del escultor Ábalos salía a la palestra estos días para decir que este conjunto escultórico nunca ha sido ni ha pretendido homenajear a Francisco Franco. Ha salido el ministro Ángel Víctor Torres este lunes a preguntar que si no era un homenaje a Franco, ¿por qué en la inauguración se le llamó monumento a su excelencia el jefe del Estado? Y también sale a los medios de comunicación la alcaldesa popular del Partido Popular de Güímar, afirmando que quiere salvar el monumento a Franco y plantea llevárselo a Güímar, su municipio. Antonio

0: Morales, presidente del Cabildo de Gran Canaria, por Nueva Canarias de momento, ha dicho, tras una pregunta sobre si va a presentarse de nuevo como candidato a la presidencia del Cabildo de Gran Canaria, ha respondido con una ironía que sabe nadie, ha dicho Morales. Y seguimos hablando de política y de las próximas elecciones municipales, porque está habiendo cada vez pues más movimientos y declaraciones. Samuel Enríquez, de Primero Canarias, ha dicho que a la organización política nacionalista le encantaría que Drago se uniera a este proyecto. Más del 65% de los españoles cree que existe lawfare en España y solo el 40% piensa que los jueces son imparciales, según las encuestas. Bueno, duras críticas que está recibiendo el Partido Popular y su líder, Alberto Núñez Feijóo, haciéndole un seguidismo descarado a la presidenta de Madrid, Díaz Ayuso. Feijóo ha asegurado que implantará también a nivel nacional la ley del concebido no nacido de Díaz Ayuso si llegase a gobernar, una ley que es una manera de defender una teoría legal contraria al aborto. El juzgado ha admitido la demanda del ministro Félix Bolaños contra Aldama por decir en televisión que le intentó sobornar. Delcy Rodríguez, presidenta de Venezuela, ha negado haber entregado un sobre de PDVSA a Aldama y pide que se retracte este antes de querellarse contra él por injurias.
1: Bueno, pues para terminar ya y a terminarte hablando de Wilhelm Reich. Wilhelm Reich nació ahí, nació en la Volinia, pero era de cultura, era un judío, era un tío de familia judía, pero de cultura alemana, era un germanoparlante. Para que veas lo mezclado que estaba todo en Europa y lo que sigue mezclado, pero en aquella época todavía mucho más con los imperios, lo mezclado que estaba todo. Bueno, pues ese es el padre de la psicología social. Y él escribió en su momento, en los años 30, un librito que es una maravilla, que se llama Psicología de masas del fascismo. Eso es un libro que habría que leer hoy en día, por parte de todos, y profundamente y detenidamente, para darnos cuenta de cómo es la psicología de las masas hoy en día y de cómo efectivamente se puede manipular a los pueblos de una manera terrible, ¿no? A base de medios de comunicación, a base de mentiras, a base de todo lo que hace la ultraderecha, pero no solamente la ultraderecha, sino la derecha clásica, la derecha de toda la vida y el capitalismo en general, ¿no? Que es en último término los grandes poderes económicos capitalistas los que están detrás de todo. Pues como ellos manipulan de una manera terrible a las sociedades, a los pueblos trabajadores, a los trabajadores, ¿no? Para que finalmente terminen apoyando cosas tan aberrantes como los partidos nazis, fascistas o neonazis, como tú, por ejemplo, denuncias que es Vox, con toda la razón. Entonces, bueno, quiero decir, yo me acuerdo siempre de este hombre, que para mí fue pues uno de mis maestros. Yo lo leí muchos libros de psicoanálisis suyos, que eran una maravilla, difíciles de entender, pero en su momento yo profundicé en todo eso y me gustó mucho, pero también de toda su vertiente, por ejemplo, de lo que tenía que ver con la educación sexual en los años 30, con el apoyo, por ejemplo, a las experiencias de una pedagoga muy importante, soviética, que se llamaba Vera Sasulich, que fue la primera que abrió jardines de infancia en la Unión Soviética en la época de Lenin e incluso después, donde se, por ejemplo, todo lo que eran las teorías psicoanalíticas y la cuestión de la libertad sexual y de la libertad de los niños, la libertad sexual entendida desde el punto de vista más sano que te puedes imaginar. No estamos hablando de ninguna locura, de ninguna tontería perversa, sino de rollo, sobre todo, de facilitar la expresión sexual como expresión de la personalidad humana y como lucha precisamente contra la formación de caracteres neuróticos, ¿no? En ese sentido, pues eso, la libertad sexual y la libertad, sobre todo, afectiva, afectivo-sexual, si lo queremos llamar así. Sobre todo, toda la teoría, digamos, progresista de la pedagogía, Wilhelm Reich estaba completamente conectado con eso. En todo su accionar durante toda su vida fue así. Y yo quería mencionarlo porque es alguien que efectivamente tenemos que revisitar para entender el mundo en el que vivimos ahora mismo, porque este mundo es difícil de comprender, es complicado, no sirven los parámetros que la izquierda hemos tenido siempre. En este mundo, por eso yo, por ejemplo, hablo de cosas tan raras como tener, generosidad con sobre todo con el electorado socialista y con la militancia socialista, porque son parte de nosotros, porque son parte del pueblo, y ser capaces de en determinado momento llegar a buenos acuerdos, por ejemplo, con los dirigentes socialistas que son más progresistas y con la gente más avanzada en ese sentido, porque hace falta en estos momentos tener, más claridad, si cabe, política y de análisis de lo que se han tenido en otras épocas, porque es que el momento lo requiere, y porque justamente lo que hay ahora mismo es más confusión, mucha más confusión de lo que había antes, en lo que todo estaba como muy bien delimitado. Ahora mismo hace falta ser muy fino, analizar muy fino, y sobre todo darnos cuenta de que en estos momentos de polarización lo que tenemos es que favorecer, aunque parezca mentira, lo que sea mínimamente de izquierda, lo que sea mínimamente democrático, lo que sea mínimamente progresista.
2: Pues sí. Mira,
1: a lo que tenemos que agarrarnos.
2: Eladio, no dejes, por favor, de hablar también, que tiene mucho que ver con lo anterior, con Reich, también del negacionismo del cambio climático.
1: Sí, bueno.
2: ¿Qué pinta todo esto?
1: No, pues pinta en lo que es...
2: ¿Por qué el negacionismo de un evidente cambio climático?
1: Sí, igual que Antonio Cabrera decía que eran los mismos que negaban, por ejemplo, la realidad de los virus o la realidad de la necesidad de las vacunas o todo este tipo de cosas. Es que una de las señas de identidad de este tiempo que nos ha tocado vivir es justamente cómo a lo que lleva toda esta propaganda exacerbada y toda esta propaganda terrorífica, pues de los partidos y del accionar esto neofascista, por llamarlo de alguna manera, ultraderechista de esta época, es que a lo que llevan es a un enloquecimiento de la sociedad, a una neurotización terrible y tremenda y profunda de la sociedad, en que ya pues no se cree en nada de lo que se ha creído hasta ahora con toda la razón del mundo. O sea, ya no se cree en los postulados mínimos de la ciencia, de una ciencia racional. No, eso ya no entra en la cabeza de mucha gente. O sea, un montón de gente que efectivamente antes pues por lo menos tenían un cierto respeto a la gente que sabía o que tenía una trayectoria científica o algo por el estilo, pues se dejan convencer de una manera increíble pues por todas estas teorías, ¿sabes? Niegan una evidencias clarísimas, siguen teorías rarísimas que se propagan sobre todo por las redes sociales, etcétera, etcétera, y esto es una parte más de la neurotización de la sociedad y la neurotización a la que las clases dirigentes nos someten, porque aquí al final de lo que se trata es de poder llevárselo crudo y que las clases dirigentes se lo sigan llevando crudo. Entonces, en ese sentido, les importa un pito alentar y dejar que accionen perfectamente teorías conspirativas, toda clase de locura que son un síntoma más
2: de que sí, no, mira, lo de Zapatero, no dejes de comentarme lo de Zapatero y su demonización, sus relaciones con América Latina. Eso. Cuéntanos cosas de esas, porque desde luego, qué cosa más, más, y lo de las joyas esas de ese 1.300.000, no sé.
1: Sí, ese millón que lo peritó un perito de la Audiencia Nacional, ¿entiendes? Que a lo mejor pues tiene interés en peritar de una manera sesgada ese supuesto 1.300.000 euros o 200.000 euros.
2: Sí, 300.000.
1: Parece que cuesta la... Sí, pero...
2: La joya esa.
1: Sí, pero eso es un peritaje de un perito.
2: Sí, sí, no, está claro, está claro. Lo tendencioso que puede haber ahí está claro, porque la figura hay que desmontar a Zapatero. Parece que es la norma.
1: Claro, porque Zapatero, entre otras cosas, a mí
2: tenía un prestigio en América Latina extraordinario,
1: y lo sigue teniendo para la gente progresista, porque además tú no te das cuenta que todos los grandes dirigentes progresistas han sido perseguidos, empezando por Correa, que yo estoy seguro que a ti era un personaje que te encantaba.
2: Hombre, Rafael Correa, ¿sí? Por Dios, sí.
1: Rafael Correa es un tío, ¿sabes? Con un nivel de...
2: Sí. Una preparación que te cambia. Yo le doy conferencias aquí en España mismo extraordinarias, de un nivelazo tremendo, junto con Gustavo Petro, dos figuras excepcionales.
1: Increíble. Bueno, pues esto, él está ahora mismo aquí en... Él pues
2: se fue a Bélgica, estuvo allí con la mujer.
1: ¿Fue a Bélgica? Sí. No, estuvo y está.
2: Está, sí.
1: Él viaja, pero él no puede pisar territorio ecuatoriano porque
2: lo detendrían, está claro.
1: Lo cogen preso y va a la misma cárcel o a la de al lado, o a la celda de al lado de donde está su vicepresidente, que ahora mismo no me acuerdo cómo se llamaba, al vicepresidente que por toda una serie de tonterías lo metieron en la cárcel, o sea, de cosas absolutamente esto, vamos, que o sea, está más claro que el agua, que el loafer existe, está más claro que el agua, que los grandes poderes económicos utilizan la judicatura para controlar esta maltrecha democracia que tenemos, pues en todo el mundo occidental es así, es una cosa que es moneda corriente. Y en el caso de Zapatero había que efectivamente destruir una figura que, fíjate, por ejemplo, tenía una relación con Venezuela increíble. Ellos tenían, a mí, por ejemplo, en la época de Guaidó, cuando la Unión Europea no reconocía al gobierno bolivariano, aquí en Francia, en Bélgica yo conocía a una diplomática venezolana que después terminó como diplomática, como embajadora encargada, no reconocida por el gobierno francés de Macron en aquel momento, pero como la encargada de la embajada, o sea, la encargada diplomática, la jefa de la embajada, sin rango de embajadora, en Francia era ella, que se llama Carolina Gerendas. Ella, que era una chica súper joven, pero vamos, súper... yo tenía muy buena relación con ella, la verdad que una persona muy muy abierta, muy generosa, muy agradable y sobre todo también esto con una preparación política muy buena y una mentalidad muy abierta.
2: Mira, y el vicepresidente de Correa, recuerdo ahora, Jorge Glass se llamaba, algo así.
1: Jorge Glass, exactamente, Jorge Glass. Pues nada, Carolina Gerendas en este caso, ella en determinado momento me reconoció y me dijo que Zapatero los había ayudado un montón, al gobierno bolivariano, porque Zapatero había conseguido, por ejemplo, que los canales de comunicación con la oposición venezolana no se rompieran nunca. Zapatero, por ejemplo, ayudaba a pacificar Venezuela mucho. Zapatero sabía perfectamente quién era María Corina Machado y la oposición venezolana extrema, ¿no? Que es la que normalmente fuera del país es la que lleva la batuta, ¿no? Fuera del país Venezuela y sobre todo en España, ¿no? Sabían perfectamente el pelaje que tenían y cómo se las gastaban y quiénes eran, ¿no? Y el talante profundamente antidemocrático, etcétera, etcétera, que tenían y que tienen. Y justamente Zapatero ayudó, por ejemplo, a que también surgiera en Venezuela, sobre todo en el interior, una oposición mucho más democrática que hasta cierto punto colaboró, no en el sentido de perder sus ideales, sino sobre todo en el sentido patriótico del término, colaboró con el gobierno bolivariano. Y de hecho en la actual Asamblea Nacional está representada esa derecha patriótica, esa oposición patriótica, incluso sectores de la oposición que sin ser que habiendo tenido incluso un pasado golpista, estaban ahí representados, y que por ejemplo cuando pasó todo el tema del secuestro de Maduro, se alinearon con el gobierno, incluso gente bastante de derecha se alineó con el gobierno, porque aquello fue una cosa tremenda, ¿no? El secuestro del presidente de un país, como fue el caso del presidente de Venezuela. Y Zapatero, por ejemplo, en Bolivia, En Bolivia Zapatero hizo una labor increíble precisamente por recuperar la institucionalidad en Bolivia después del golpe de Estado que hubo allí, ¿entiendes? Con la Yanine Áñez y todo este tema. En general, en toda América Latina, Zapatero, a pesar de que efectivamente, pues a lo mejor por ciertas cosas haya cobrado, pero es que es normal, o sea, es decir, estos presidentes, por mucho que estéticamente no sea muy de recibo, pero por Dios, ellos son figuras internacionales, tienen un caché, hacen un trabajo, etcétera, etcétera, y efectivamente, pues ellos viven de eso, ellos viven en determinado momento de hacer estos encargos de altísima política que ocurren, que son reales. Y él tenía una relación muy buena, buenísima, con precisamente con los hermanos Rodríguez, con Delcy Rodríguez, con Jorge Rodríguez, pero también con el propio Nicolás Maduro y con su mujer Cilia y con toda la dirigencia, la alta dirigencia de la Revolución Bolivariana. Y la tenía porque Zapatero jugó un papel fundamental en la pacificación de Venezuela. Zapatero jugó un papel fundamental en la liberación de opositores políticos, que para mí, por supuesto, que no eran presos políticos, era gente que estaba en movimientos conspirativos contra el Estado venezolano, contra el gobierno venezolano, gente que promovió acciones profundamente violentas por parte de las guarimbas, etcétera, etcétera, pero que efectivamente Zapatero era como alguien que hacía un poco de tampón entre unos y entre otros, y de hecho hay mucho opositor venezolano que ahora mismo está en España fundamentalmente, empezando por Leopoldo López, ¿no?, que le deben prácticamente la vida, ¿no?, porque la vida nunca les peligró, esa es la realidad, la vida de ellos estaba protegida por el propio gobierno bolivariano, porque por mucho que hayan pretendido presentar al gobierno bolivariano como un gobierno asesino, en absoluto, el gobierno bolivariano ha respetado la vida de todo el mundo. Lo que pasa es que efectivamente cuando tú estás metido en delitos de sangre, cuando tú estás metido en delitos de golpes de Estado, pues tú te vas para la cárcel, cosa que en su momento no hizo Chávez y que tenía que haber hecho, ¿eh? Cuando tuvo Chávez el golpe de Estado en el año 2002, a Chávez no le dieron, Chávez dio, fue completamente, tuvo, había gente dentro del campo bolivariano y chavista que decían que Chávez había pecado una profunda lenidad. Ese es el término y el concepto que utilizaban. Lenidad es cuando tú no eres, digamos, firme, ante, por ejemplo, una falta que se produce o ante un delito que se produce, sino que un poco eres lacista y deja como pasar el tema, ¿no? Y Chávez lo resolvió diciéndole a todos los venezolanos, opónganse a mí, pero háganlo de manera democrática y de manera, ¿entiendes? Pues dentro de los cauces legales. Bueno, pues justamente Zapatero sirvió para todo eso, y Zapatero fue una figura tremenda, y aunque Zapatero también haya sido un socioliberal como cualquiera de los grandes líderes socialistas, pues lo cierto es que muchos derechos civiles, muchas conquistas democráticas también se deben, ¿entiendes?, al accionar de Zapatero, a una ley de la memoria histórica. Siempre tendemos a ningunear ese tipo de cosas, ¿no? Porque no tenía por esto y lo otro la ley de memoria histórica, ¿de acuerdo? La ley de memoria histórica que se con Zapatero, que después se mejoró, también con el Pedro Sánchez, pues tenía sus deficiencias y no reconocía esto, y no reconocía indemnizaciones, y no reconocía un montón de cosas. Pero por lo menos se empezó a hablar de eso. O sea, la diferencia tan grande que hay, por ejemplo, entre un Zapatero y un Felipe González es que no hay por dónde cogerla. Entonces, ¿por qué no se cargan a Felipe González siendo también socialista, ¿entiendes? Y si se cargan a Zapatero. Pues justamente por eso, es que ahí están los tentáculos de una España que quiere tenerlo todo dominado y unos poderes económicos y políticos que quieren tenerlo todo dominado y que quieren todo para ellos y punto. Y entonces ya es que ni siquiera lo mínimamente democrático y progresista que puede tener la democracia española, en el sentido de dar reparación a las víctimas del franquismo y de reconocer el genocidio franquista y todo lo demás, pues ni siquiera eso. Entonces, por eso a lo que yo me refiero, de que yo qué sé, de que hoy en día esto sí, podemos criticar al Partido Socialista en todo lo que falla, y está muy bien, pero al mismo tiempo tenemos que darnos cuenta que estamos en un momento de emergencia total, de emergencia total, y de que en ese sentido es necesario, pues que nos que cualquier propuesta, ¿entiendes?, por descabellada que nos parezca, como la de Rufián, por ejemplo, que no tiene visos, que es una utopía, que los partidos no sé qué, no la van a aceptar, sí, todo eso es así, pero por lo menos es el primero que ha dado una patada para adelante al balón, ¿entiendes?, y que intenta hacer algo y que nos alerta por lo menos de la urgencia de este momento, porque sí, en la época del UPC tuvimos todo aquello, hicimos todo aquello, coño, pues también ahora, no hace mucho, hubo un partido que se llamaba Podemos, y en coalición con Izquierda Unida y otros partidos, formó una cosa que se llamaba Unidas Podemos, que llegó a tener 72 diputados, no es ninguna tontería, la posibilidad efectivamente, como tú dices, existe, pero lo que no hay que hacer es echarnos tierra sobre los ojos y piedras sobre nuestro propio tejado. Hay que reivindicar todo lo que sea de izquierda hoy en día, incluso hasta Zapatero, que es un lobista, y por eso todo el mundo dice, se tapa la nariz y dice, ah, pero es que era un lobista. Bueno, pero ¿y qué? Hay lobistas, ¿entiendes?, también en el campo del hostal, pero como pasa con todo, en el campo de los lobistas también hay clases sociales. Entonces hay una clase social que son los lobistas, que se llaman Aznar y Felipe, y hay otra clase social de lobistas que son mucho menos lobistas, que hacen, fíjate tú, como hacía Zapatero. Zapatero cogía y hacía su, digamos, rollo tal, y los declaraba Hacienda, ¿entiendes? Tú has visto que Felipe González o Aznar, que son muchísimo más ricos que Zapatero, ¿entiendes? Los tipos declaren algo Hacienda, lo que por sea, Dios, pero si al propio Felipe González se le acusa, y seguramente con toda la razón, de que Carlos Andrés Pérez, por eso él parte un piñón, ¿entiendes?, con todo lo que es la oposición venezolana. Carlos Andrés Pérez y Felipe González eran muy, muy, muy, muy amigos, ¿entiendes? Carlos Andrés Pérez se dice que le regaló en la República Dominicana un hotel a Felipe González, ¿entiendes? Y eso está todavía
2: se habló un tiempo de eso.
1: Sí, efectivamente, y eso, ese rumor que nunca llegó a confirmarse, etcétera, etcétera, porque la justicia no actúa por ahí. Si la justicia actúa a base de recortes de periódicos, pues y de noticias en periódicos, pues te abre una causa con la misma. Sin embargo, a este mamón de por llamarlo
2: de Felipe,
1: lo que se merece de Felipe, pues va. Esto es un padre de la patria.
2: Eso en ¿no? Tánger tiene edificios y todo. Es un tipo ricochón, hombre. Un tipo.
1: Por supuesto, y ni hablar de Aznar. Aznar, el mismo Aznar, carteándose y recibiendo paquetes de Epstein. Y resulta que nadie le dice, oiga, pero usted, ¿qué hacía con este
2: usted
1: tipo?
2: Pederasta, el también.
1: Hombre, pues esa gente está metida en todo, sí, ¿me entiendes? Sí, sí, sí. Punto. Y entonces yo lo que digo es que hoy en día hay que dividir el campo en dos. La gente, ¿entiendes?, que tiene un mínimo de honradez y de honestidad, tampoco les voy a pedir, ¿entiendes?, que enseñen la patita inmaculada del Cordero de Dios, ¿sabes? Pero coño, pero algo mínimo, ¿entiendes? Entonces ahí, ¿sabes? O sea,
2: también, ahí está la diferencia.
1: Que entran, sí.
2: Está claro, entonces, está claro, Radio.
1: Por ahí es por donde yo voy, que efectivamente es una cosa muy difusa, que es una cosa que no, que la fórmula por donde hay que articularla es, desde mi punto de vista, pues primero dejar que efectivamente los partidos de la izquierda alternativa terminen por ponerse de acuerdo, que yo creo que lo van a hacer, porque ellos se mueven y nosotros no nos enteramos, pero ellos se mueven, ellos tienen sus contactos y tienen sus rollos, y yo creo que incluso hasta Podemos, que son los más Illuminati de todos, ¿no?, los que se creen que tienen
2: la divinidad con ellos.
1: Sí, algo así, pues yo creo que la realidad, ¿entiendes?, de lo que están viviendo, ¿no?, la realidad con lo que se encuentran cuando salen de su burbuja esto partidista, etcétera, etcétera, pues es que efectivamente la realidad que le dicen, por ejemplo, las organizaciones territoriales, ¿no? El otro día le escuché la entrevista que le hiciste el sábado a Manolo Marrero, y él hablaba de que efectivamente aquí en Canarias o allí en Canarias se están produciendo conversaciones muy avanzadas entre todas las fuerzas de izquierdas para ir en un frente común, ¿entiendes? En el momento de las autonómicas,
2: pues sí,
1: etcétera,
2: pues
1: etcétera.
2: Sí, bueno.
1: Al final son los territorios los que van a obligar, por ejemplo, a la dirigencia y a la cúpula de Podemos a tener un mínimo de sentido común, y después, por ejemplo, las amistades personales, ¿no? Rufián, como es amigo de todos ellos, pues hace un acto allí en ¿cómo se llama eso? En en Barcelona con esta mujer.
2: Sí, con Irene Montero y con,
1: sí, con Irene todos. Montero, sí, sí, sí, sí. Exactamente, ¿no? Y entonces eso va creando lazos y va, sí, creando, sí, vínculos, sí, y va, sí, sin duda, sanando heridas, porque es que lo que, duda, hace falta a la dirigencia de los partidos de izquierda es que sanen sus conflictos personales que han tenido durante todos estos años, ¿no? Y después también Mónica Oltra se reunió
2: con Rufián también. Además, bueno, con, pues, miles y miles de espectadores, ¿eh? Una aceptación.
1: Por supuesto, porque todo el mundo está deseando eso, sí, pero sí, como sí, si fuera agua de mayo. O sea, lo único que falta, ¿entiendes?, es que le den un poco de satisfacción al pueblo,
2: pues sí,
1: por lo menos,
2: pues,
1: al pueblo, sí, progresista, pues, sí, por lo menos al pueblo de izquierda, por lo menos a los que queremos, claro, votar, ¿entiendes?, a una opción que sea, para empezar, mínimamente racional y después también mínimamente honesta y después también mínimamente esto compadecida del género humano, ¿entiendes? Porque, pues, es que, sí, lo que tenemos, pues, ahora, sí, pues, es gente, aparte de loca y descerebrada, ¿entiendes? Como dices tú, que es una de tus palabras favoritas, que últimamente no te la escucho demasiado, ¿no? Entonces, tienes que recuperar la palabra descerebrado, ¿entiendes?
2: Ya lo sé, sí, sí, sí. Bueno.
1: Pero sabes, pero, bueno, pues eso.
2: Venga, ánimo, Eladio. Es una gozada hablar, pues, contigo, coño. Bueno. Venga, un ojalá, abrazo muy, ojalá, fuerte, compañero.
1: Ojalá tengamos suerte
2: y se vean nuestros mejores deseos realizados. Sí, sí.
1: Efectivamente,
2: sí,
1: sí. Y los partidos de izquierda
2: entren por el camino
1: y también entren en una unidad de acción, no solamente con lo mejor del Partido Socialista, sino con todas las bases electorales y con toda la militancia socialista, que sin duda es una militancia democrática y una militancia, bueno,
2: eso
1: progresista.
2: No, eso nos lleva a la República, aquella caballero y tal, unas épocas cojonudas. Venga, un abrazote, Eladio,
1: pues nada,
2: un centro, abrazo muy, venga, fuerte, gracias, gracias.
1: Pues
2: gracias.
1: Igualmente a ti, hasta la próxima. Hasta luego.
2: Hasta la próxima. Hasta luego.
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2: El proyecto Hombre alerta sobre el importante cambio en el perfil de los adolescentes y los jóvenes que atiende en sus servicios, con una mayor complejidad psicosocial. Casi la mitad de los adolescentes entre 14 y 18 años que acude a pedir ayuda a la ONG Proyecto Hombre son policonsumidores. Casi la mitad mezclan varias drogas. El gobierno de Canarias decreta la alerta por temperaturas máximas que podrán alcanzar los 40 grados en Tenerife. Las previsiones apuntan a temperaturas iguales o superiores a 34 grados en amplias zonas de medianías y cumbres. También en Gran Canaria, temperaturas que pueden superar los 37 grados. A partir de este martes 7 de julio, el ejército despliega tropas en Tenerife. Iniciará un despliegue de seguridad en la isla de Tenerife. Los motivos principales a los que alude el ejército de esta movilización de tropas de la Brigada Canarias 16, según el ejército, responden a la necesidad de reforzar la vigilancia de los espacios terrestres, a disuadir potenciales amenazas y a consolidar la soberanía nacional en el territorio insular en tiempos de paz. Colectivos sociales y vecinales denuncian al alcalde de Adeje, José Miguel Rodríguez Fraga, ante la Dirección Nacional del PSOE por lo que califican como captura institucional y persecución del disenso. El documento detalla reveses judiciales urbanísticos, conflictos de interés y el uso de demandas estratégicas contra la participación pública para silenciar a los activistas y ciudadanos críticos. Canarias abre becas universitarias. La convocatoria, dotada de más de 10 millones de euros, incorpora por primera vez las enseñanzas artísticas superiores en centros públicos y aumenta la ayuda de residencia hasta los 3.000 euros. El Grupo Socialista llevará al Pleno del Parlamento de este martes el tema de la presión sobre la sanidad pública en Canarias. El Gobierno de Canarias aprueba 1.800.000 euros para reforzar su ayuda a los damnificados por los terremotos en Venezuela. Consejería de Educación, Formación Profesional, Actividad Física y Deportes del Gobierno de Canarias y el Cabildo de Gran Canaria han presentado este lunes el proyecto piloto La Historia en Nuestras Manos, una iniciativa educativa, cultural y patrimonial que persigue que los oficios tradicionales de la isla lleguen a las aulas a partir del próximo curso. Continúa la polémica por la orden del gobierno estatal para sacar el monumento a Franco de la capital tinerfeña. El hijo del escultor Ábalos salía a la palestra estos días para decir que este conjunto escultórico nunca ha sido ni ha pretendido homenajear a Francisco Franco. Ha salido el ministro Ángel Víctor Torres este lunes a preguntar que si no era un homenaje a Franco, ¿por qué en la inauguración se le llamó monumento a su excelencia el jefe del Estado? Y también sale a los medios de comunicación la alcaldesa popular del Partido Popular de Güímar, afirmando que quiere salvar el monumento a Franco y plantea llevárselo a Güímar, su municipio. Antonio Morales, presidente del Cabildo de Gran Canaria, por Nueva Canarias de momento, ha dicho, tras una pregunta sobre si va a presentarse de nuevo como candidato a la presidencia del Cabildo de Gran Canaria, ha respondido con una ironía que sabe nadie, ha dicho Morales. Y seguimos hablando de política y de las próximas elecciones municipales, porque está habiendo cada vez más movimientos y declaraciones. Samuel Enríquez, de Primero Canarias, ha dicho que a la organización política nacionalista le encantaría que Drago se uniera a este proyecto. Más del 65% de los españoles cree que existe lawfare en España y solo el 40% piensa que los jueces son imparciales según las encuestas. Bueno, duras críticas que está recibiendo el Partido Popular y su líder Alberto Núñez Feijóo, haciéndole un seguidismo descarado a la presidenta de Madrid, Díaz Ayuso. Feijóo ha asegurado que implantará también a nivel nacional la ley del concebido no nacido de Díaz Ayuso si llegase a gobernar, una ley que es una manera de defender una teoría legal contraria al aborto. El juzgado ha admitido la demanda del ministro Félix Bolaños contra Aldama por decir en televisión que le intentó sobornar. Delcy Rodríguez, presidenta de Venezuela, ha negado haber entregado un sobre de PDVSA a Aldama y pide que se retracte este antes de querellarse contra él por injurias.
0: Bueno, pues nos vamos con un bloque, un pequeño bloque de noticias. Y bueno, el Grupo Socialista llevará al Pleno de mañana martes y miércoles una batería de iniciativas para exigir explicaciones al Gobierno de Canarias sobre el estado de la sanidad pública. La formación pondrá el foco en el funcionamiento de los hospitales, la falta de personal en el Servicio Canario de la Salud, las reivindicaciones del transporte sanitario y la continuidad de la atención geriátrica en el Hospital Insular de Lanzarote, asuntos que marcarán buena parte del debate parlamentario que se celebrará esta semana. Además, el Grupo Socialista interpelará al Gobierno por las demandas planteadas por los trabajadores del transporte sanitario urgente y no urgente, que mantienen distintas jornadas de protestas para reclamar una mayor interlocución con la Consejería de Sanidad. También pedirá explicaciones sobre la respuesta del Ejecutivo a las movilizaciones celebradas en Lanzarote en defensa de la continuidad asistencial geriátrica del Hospital Insular y del futuro de este servicio. Canarias abre sus becas universitarias 2026-2027. La convocatoria, dotada con 10 millones y medio de euros, incorpora por primera vez las enseñanzas artísticas superiores en centros públicos, aumenta la ayuda de residencia hasta los 3.000 euros y vuelve a adelantar sus plazos de publicación. A ver si pone los plazos. Bueno, el plazo de presentación de solicitudes será de un mes, contando a partir del día siguiente al de la publicación de la convocatoria en el Boletín Oficial de Canarias. La tramitación podrá realizarse a través de la sede electrónica del Gobierno de Canarias. Feijóo anuncia una ley nacional del concebido no nacido como la de Ayuso, si gobierna. El líder del Partido Popular se dice absolutamente orgulloso del pacto de Moreno Bonilla con Vox en Andalucía y exige explicaciones al gobierno por no acudir a la toma de posesión a la que él mismo no fue. El concebido no nacido de Isabel Díaz Ayuso y la fetal personhood es la nueva estrategia antiaborto de la ultraderecha en Estados Unidos. Otra noticia a nivel estatal. Un juzgado madrileño ha admitido a trámite la demanda del ministro de la Presidencia, Justicia y Relaciones con las Cortes, Félix Bolaños, contra Víctor de Aldama por decir en televisión que le intentó sobornar. Bolaños presentó una demanda de protección del derecho al honor en mayo, en la que afirmaba que no conoce ni ha hablado nunca con Aldama y pedía que se condenen las falsedades que éste está profiriendo ante la prensa y en sus redes sociales sin ninguna prueba ni fundamento, con un evidente fin espurio. La resolución del juzgado, fechada en junio de 2026, da un plazo de 20 días hábiles para que Aldama responda a las acusaciones este lunes y se cumpla el plazo. Asimismo, se ordena la intervención del Ministerio Fiscal debido a la naturaleza de los derechos fundamentales que se pretenden tutelar. Entonces nos vamos con memes, César. Muy bien, pues la voy llamando. Otra noticia interesante, lo que llamo a la compañera, es que los oficios tradicionales de Gran Canaria llegarán a las aulas el próximo curso escolar con un proyecto piloto. Durante este curso se ha desarrollado una fase previa de formación del profesorado en los 4 centros de educación profesional de la isla y talleres en centros educativos.
3: Vamos a ver qué nos cuenta Meme, que siempre nos cuenta de buenos libros. Hola, Meme.
4: Hola, César.
3: Pero a ti te da tiempo de leer tanto libro.
4: ¿Qué más quisiera? Yo pediría tener más tiempo para leer, para tener ese tiempo. Es verdad que no todo el que uno quiere, pero lo intenta y busca cualquier huequito pues para disfrutar de esos buenos textos. 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
3: 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Y da tiempo para que ella dé el orden que quiera para la colección y estoy seguro que va a ser un superventas espectacular. Pues el proyecto de la obra completa de Pepa Aurora, la mejor comunicadora con el mundo joven.
4: Pues sí, de verdad que yo creo que todos los que ya tenemos una edad, pues hemos disfrutado.
3: Habla por ti, que yo soy un pibito.
4: Pues como te decía, pues los primeros textos que aparecieron en los colegios, ella, como todos los oyentes saben, es maestra, y cuando empezó, pues veía que no habían textos que hablaran de Canarias, que hablaran de nuestra naturaleza, que enseñaran a los niños, pues, lo que es Canarias, y que además, pues, ahí en esos libros pues ellos vieran pues el respeto a la naturaleza, el respeto a lo nuestro, el conocer, porque lo que no se conoce pues no se valora, ni se ama, ni se respeta. Así que a Pepa Aurora, esa mujer que se ha pateado todos los colegios de Canarias, pues merece este reconocimiento. En este libro, Cuenteando con Pepa Aurora, pues se recogieron 10 cuentos ya publicados, pero que no estaban en el mercado, y así pues vamos a seguir compilando pues toda esa gran obra que merece la pena pues tenerlo disponible en todos los colegios y en todos los hogares de Canarias. 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Ahí hay una colonia pues muy grande de alemanes, de ingleses, y todos los que viven en ese barrio, todos los que están disfrutando, pues tienen que conocer pues esos charcos que a lo mejor uno los ve y parecen que es un charquito como unas piedras, pero tienen un montón de animalitos, un montón de vida, y que leyendo el libro los vamos a conocer y a disfrutar. Y a partir de ahí, pues cuando pasemos por esa por ese lago, pues ver todo lo que la naturaleza nos ofrece y que a simple vista no vemos. 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
3: Muy bien. Hasta luego. Oye, ¿sabes que fui ahí a bañarme a la Cueva de la Arena el último día que estuve en Guatiza?
4: Pues espero que hayas disfrutado.
3: Aquella fue mi piscina. Mientras yo fui un niño, aquello era la piscina, formidable.
4: De verdad que tenemos un montón de parajes en Canarias que hemos disfrutado y que hay que conservar y que hay que proteger pues para que las generaciones futuras pues también lo puedan seguir haciendo.
3: Bueno, hasta luego.

0: Nos vamos con la rueda de prensa, la que fue el compañero Diego Darias, que es precisamente pues que se presenta la tercera edición de Cañas y Camarones. Esto tendrá lugar el próximo 11 de julio en las piscinas naturales de Bajamar y que volverá a reunir gastronomía de proximidad, música en directo, comercio local y promoción del producto pesquero. Es uno de los enclaves más emblemáticos de la costa lagunera. Esta rueda de prensa dura casi 23 minutos, pero vamos a escuchar un poquito.
1: Una rueda de prensa muy especial. Hablamos de una actividad que un año más pues vuelve a ser protagonista en San Cristóbal de la Laguna, en uno, diré yo, de los enclaves laguneros más importantes en Bajamar. En una actividad que podemos decir a día de hoy que está consolidada en nuestro municipio, que va de la mano del tejido comercial, que va de la mano del sector primario, que va de la mano también de los vecinos y vecinas de Bajamar, porque esto lo hacemos en conjunto. Yo creo que ese es realmente el éxito de Cañas y Camarones. Saludar a, por un lado, Estefanía Lima, de la promotora, de la productora, que pues está pues con nosotros remando para que Cañas y Camarones sea un éxito, Marcha FM, por supuesto también al director general de Pesca del Gobierno de Canarias, Esteban Reyes. Muchísimas gracias, de verdad, Esteban, porque el gobierno es muy importante y esa colaboración permanente, no solo en este, sino en otro tipo de actividad que hacemos desde la laguna y el sector primario, la verdad que es de agradecer. Y por supuesto también a la consejera delegada de Turismo de Tenerife, Dimper Merwani, muchísimas gracias por estar aquí y agradecerles enormemente, insisto una vez más, tanto al Cabildo de Tenerife como al Gobierno de Canarias, esta implicación para llevar adelante Cañas y Camarones. Muchísimas novedades, yo no voy a entrar en profundidad porque va a ser Estefanía la que nos va un poco a desgranar, y luego tendremos la oportunidad también de escuchar al director general de Pesca y a la delegada de Turismo de Tenerife. Pero, como decía, vienen muchísimas novedades. Como, por ejemplo, que este año habrán visto que hemos pasado de septiembre a julio. ¿Y por qué? Porque, bueno, pues estamos en plena temporada de camarones y, como decía al principio, estamos trabajando de la mano esta maravillosa iniciativa con el sector primario, y esto nos ha permitido que tengamos a disposición de los laguneros, laguneras y visitantes nada más y nada menos que 1.000 kilos de camarones, es decir, va a haber para todos y de sobra. Con lo cual, esa oferta de lo que realmente significa el propio el título, ¿no?, de la actividad, que es Cañas y Camarones, pues va a ser honor a su nombre. Le paso la palabra una vez más agradeciendo a todos los medios de comunicación y al gobierno y al cabildo, a Estefanía Lima, para que, como decía, nos desgrane un poquito más cómo va a transcurrir ese maravilloso día de domingo. Adelante. Sábado.
2: Muy buenos días, muchas gracias, Fran. Y bueno, muchas gracias también a todos los medios de comunicación que nos acompañan en esta tercera edición de Cañas y Camarones. Bueno, como bien decía Fran, la invitación está lanzada el 11 de julio, este sábado, a partir de las 12 de la mañana. Vamos a tener una jornada donde, por supuesto, Bajamar.

0: más espacio, zonas de descanso y también más comederos. Al final queremos que tanto los vecinos, las vecinas como los visitantes que vengan a disfrutar de esta jornada pues tengan una experiencia que sea memorable, que sea divertida y que sobre todo pueda disfrutar de toda la familia, de todas las actividades. Destacar también la zona gastronómica, vuelve a crecer, más comercios, más zonas gastronómicas, como les decía, donde la restauración cree más en el proyecto y se ha ampliado. Vamos a contar con 12 puestos de restauración y la zona de market también crece a 15 puestos. Contaremos también con ese stand para promocionar en concreto el producto local canario, para acercar a la población de una forma más experiencial pues, nuestro producto y todo lo que podemos aportar pues, para la gastronomía. Zona de descanso, como les decía, también para los más pequeños, fotocall, actividades deportivas, lúdicas, ocio y por supuesto una programación musical muy rica donde destacan, por ejemplo, las actuaciones de los DJ Papa Pinzo, Claudia Ruten, Divinity Timing, DJ Dixmat, Quilombo Improvisado, Wayne's Rose. Y ya el año pasado tuvimos una gran sorpresa y este año, por supuesto, tendremos otra. Así que, como sorpresa, no podemos desvelarla, pero ya digo yo que les va a gustar muchísimo y que vale la pena asistir para bailar mucho, mucho de esta jornada. Ya para ir cerrando, me gustaría solamente agradecer al Ayuntamiento de La Laguna y especialmente a la concejala Estefanía, que en este caso, pues como todos sabemos, pues se encuentra de baja, pero ha creído en este proyecto, al igual que Fran, al igual que bueno, pues todo el equipo técnico de las áreas de turismo, de comercio, tercera edición. Para nosotros como productor y como productora lagunera es un placer tener el respaldo, la confianza de las instituciones y de nuestro ayuntamiento para sacar adelante estas iniciativas. Así que gracias de corazón y un abrazo enorme para Estefanía, que esperamos que se recupere lo antes posible. Y por último,
1: Bueno, pues nos vamos con la siguiente rueda de prensa del Ayuntamiento de La Laguna y esta vez en la presentación del programa oficial del Festival Internacional de Música de Aguere, cuyo concierto inaugural tendrá lugar al día siguiente, será mañana en el mismo recinto, en el Teatro Leal. Vamos a escuchar.
2: Bueno, muy buenos días a todos y a todas. Saludar a los medios de comunicación que nos acompañan en el día de hoy. También quiero saludar al director insular de Cultura, Conrado Álvarez, al director del festival, Daniel Molina, y a los artistas del recital inicial que vamos a poder disfrutar: Ana María Valderrama, Marcos Madrigal, Ángel Luis Quintana y Daniel Molina. Muchísimas gracias por acompañarnos a la presentación de una nueva edición del Festival Internacional de Música Aguere. Una cita que año tras año sigue consolidándose en la agenda cultural de nuestro municipio. En apenas 3 ediciones se ha convertido en un espacio de encuentro de grandes intérpretes, jóvenes talentos y un público que cada verano responde con un gran entusiasmo. Esta combinación, sin duda, es una de las grandes fortalezas que volveremos a poder disfrutar en esta nueva edición, que ya es la cuarta edición. Nuestros conventos, iglesias, espacios culturales y edificios históricos dejan de ser únicamente patrimonio para convertirse también en lugares de encuentro de la música. Me gustaría felicitar y destacar el importante trabajo que realiza la organización del festival durante todo el año y también agradecer la implicación de todas las instituciones, cabildo, entidades colaboradoras, artistas y profesionales que hacen posible pues, esta nueva edición. Detrás de cada concierto hay muchísimo esfuerzo y eso se nota en la calidad de la programación que vamos a presentar a continuación, con artistas de reconocido prestigio y con oportunidades para quienes están comenzando en el mundo de la música. Por todo ello, pues quiero invitar a toda la ciudadanía y a quienes nos visiten en nuestro municipio durante las próximas semanas para que puedan pues, disfrutar de esta magnífica programación que, como decía, a continuación vamos a presentar y podamos pues, disfrutar de una nueva edición del Festival Internacional de Música Aguere. Muchísimas gracias y bueno, le cedo la palabra al director insular de Cultura, Conrado Álvarez.
3: Buenos días a todas y a todos. Muy agradecido que me hayan invitado en nombre de la Consejería de Cultura del Cabildo de Tenerife. Vengo a dar un aliento, a un impulso de una iniciativa maravillosa, como siempre,

0: jóvenes y a las jóvenes intérpretes generar un nuevo festival. Me van a permitir, por razones obvias, que este haga referencia a ese impulso que hace ya 25 años inicié cuando arrancamos el Festival de Música Antigua de la Laguna. En este festival era yo como el Daniel de ahora, era el Conrado de antes. Lo digo porque las cosas, las generaciones van cambiando y hay que, por supuesto, impulsar estas nuevas iniciativas. Más especialmente cuando el Cabildo de Tenerife, dentro de ese fortalecimiento del ecosistema cultural sostenible, está desarrollando, entre otros ejes, el cuarto eje, que es la normalización y la adecuación de las programaciones a las nuevas necesidades, como te decía antes, de llegar aquí a las nuevas poblaciones. En ese sentido, el apoyo, uno de los apoyos de este festival es el Cabildo de Tenerife, por eso estoy aquí. Agradezco y también me gustaría decirles que no se cejen en el empeño, porque las dificultades van a venir. Siempre van a venir, pero si estamos bien fundamentados y la idea es muy buena, se puede continuar a pesar de las vicisitudes. Lo digo porque no todos los caminos son de rosas, sino que siempre las rosas tienen todos sus tallos, las espinas. Hay que recordar esa idea. Entonces, en ese sentido, pues quedarnos con esto. Una última cosa para terminar. Me parece una iniciativa importantísima también la descentralización. Que el festival no solamente se haga en el centro, sino también se lleve a las periferias. Y también agradecer esa idea de festival en el que se aúnan no solamente la parte de exhibición o propositiva de concierto, sino también la de formación y la de concurso, porque nos está dejando de alguna manera otro bagaje, otra forma para que el festival se asiente y para que siga creciendo. Muchísimas gracias a los patrocinadores, especialmente al ayuntamiento y por supuesto a Daniel y a la asociación cultural, Valores Musicales, que es la que impulsa esta iniciativa para seguir adelante e invitarlos a todos y a todas a que participen, porque al fin y al cabo las propuestas están hechas no solamente para los intérpretes, sino también para los usuarios, y en este caso todas las personas que asisten son los que hacen que el festival crezca. Muchísimas gracias.
1: Muy bien, muy bien. Bueno, nos vamos un poquito de música o nos vamos con Pepe Villuela. A ver, un poquito de música. A ver. Va a poner música tailandesa. Pero cantando la farola del mar. La farola del mar, aquí en Tailandia, la queremos traer para pasarlo de miel.

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1: El proyecto Hombre alerta sobre el importante cambio en el perfil de los adolescentes y los jóvenes que atiende en sus servicios, con una mayor complejidad psicosocial. Casi la mitad de los adolescentes entre 14 y 18 años que acude a pedir ayuda a la ONG Proyecto Hombre son policonsumidores. Casi la mitad mezclan varias drogas. El gobierno de Canarias decreta la alerta por temperaturas máximas que podrán alcanzar los 40 grados en Tenerife. Las previsiones apuntan a temperaturas iguales o superiores a 34 grados en amplias zonas de medianías y cumbres. También en Gran Canaria, temperaturas que pueden superar los 37 grados. A partir de este martes 7 de julio, el ejército despliega tropas en Tenerife. Iniciará un despliegue de seguridad en la isla de Tenerife. Los motivos principales a los que alude el ejército de esta movilización de tropas de la Brigada Canarias 16, según el ejército, responden a la necesidad de reforzar la vigilancia de los espacios terrestres, a disuadir potenciales amenazas y a consolidar la soberanía nacional en el territorio insular en tiempos de paz. Colectivos sociales y vecinales denuncian al alcalde de Adeje, José Miguel Rodríguez Fraga, ante la Dirección Nacional del PSOE por lo que califican como captura institucional y persecución del disenso. El documento detalla reveses judiciales urbanísticos, conflictos de interés y el uso de demandas estratégicas contra la participación pública para silenciar a los activistas y ciudadanos críticos. Canarias abre becas universitarias. La convocatoria, dotada de más de 10 millones de euros, incorpora por primera vez las enseñanzas artísticas superiores en centros públicos y aumenta la ayuda de residencia hasta los 3.000 euros. El Grupo Socialista llevará al Pleno del Parlamento de este martes el tema de la presión sobre la sanidad pública en Canarias. El Gobierno de Canarias aprueba 1.800.000 euros para reforzar su ayuda a los damnificados por los terremotos en Venezuela. Consejería de Educación, Formación Profesional, Actividad Física y Deportes del Gobierno de Canarias y el Cabildo de Gran Canaria han presentado este lunes el proyecto piloto La Historia en Nuestras Manos, una iniciativa educativa, cultural y patrimonial que persigue que los oficios tradicionales de la isla lleguen a las aulas a partir del próximo curso. Continúa la polémica por la orden del gobierno estatal para sacar el monumento a Franco de la capital tinerfeña. El hijo del escultor Ábalos salía a la palestra estos días para decir que este conjunto escultórico nunca ha sido ni ha pretendido homenajear a Francisco Franco. Ha salido el ministro Ángel Víctor Torres este lunes a preguntar que si no era un homenaje a Franco, ¿por qué en la inauguración se le llamó monumento a su excelencia el jefe del Estado? Y también sale a los medios de comunicación la alcaldesa popular del Partido Popular de Güímar, afirmando que quiere salvar el monumento a Franco y plantea llevárselo a Güímar, su municipio. Antonio Morales, presidente del Cabildo de Gran Canaria, por Nueva Canarias de momento, ha dicho, tras una pregunta sobre si va a presentarse de nuevo como candidato a la presidencia del Cabildo de Gran Canaria, ha respondido con una ironía que sabe nadie, ha dicho Morales. Y seguimos hablando de política y de las próximas elecciones municipales, porque está habiendo cada vez más movimientos y declaraciones. Samuel Enríquez, de Primero Canarias, ha dicho que a la organización política nacionalista le encantaría que Drago se uniera a este proyecto. Más del 65% de los españoles cree que existe lawfare en España y solo el 40% piensa que los jueces son imparciales, según las encuestas. bueno, duras críticas que está recibiendo el Partido Popular y su líder Alberto Núñez Feijóo, haciéndole un seguidismo descarado a la presidenta de Madrid, Díaz Ayuso. Feijóo ha asegurado que implantará también a nivel nacional la ley del concebido no nacido de Díaz Ayuso si llegase a gobernar, una ley que es una manera de defender una teoría legal contraria al aborto. El juzgado ha admitido la demanda del ministro Félix Bolaños contra Aldama por decir en televisión que le intentó sobornar. Delcy Rodríguez, presidenta de Venezuela, ha negado haber entregado un sobre de PDVSA a Aldama y pide que se retracte este antes de querellarse contra él por injurias.
2: Bueno, nos vamos a escuchar una entrevista con José Villuela Castillo, más conocido por todos como Pepe Villuela. Es un actor, es un escritor, es un humorista, un poeta, un payaso de calidad, español. Tiene 63 años, nació el 2 de junio de 1963. Vamos a escuchar la entrevista.
3: Hola a todos, estamos en la redacción del diario.es. Tenemos el placer de que nos acompañe Pepe Villuela en esta redacción, que además recibe el premio Corral de Comedias en el Festival de Almagro. Vas a actuar también en el Festival de Mérida, o sea que un verano intenso. No sé qué significa, es una obviedad de pregunta, pero ¿qué significa un premio en Almagro, un premio como este para ti en tu carrera?
4: Muchas cosas, porque no es solamente el hecho de que te den un premio, que siempre es un caramelo, sino el significado simbólico que tiene para mí ese espacio. Es un espacio de renacimiento del teatro, en el sentido de que desapareció en un momento determinado y que fue descubierto, curiosamente, además, a raíz de encontrar en una obra que estaban de remodelación llevando a cabo, una baraja de cartas. La idea del juego, de que de pronto el azar provoca el redescubrimiento de un corral que andaba escondido y perdido. Luego una tormenta provoca que el yeso que recubre algunas de las partes del lugar se venga abajo y que quede a la vista el escenario. Yo creo que tiene algo como de cuento. Yo no soy esotérico ni muchísimo menos, pero sí que me parece que como elemento simbólico de recuperación de ave fénix, ¿no? Lo que supone el teatro tanto en su espíritu como en sus propios espacios de recuperación. Con el de Mérida pasa lo mismo, estuvo durante muchísimos siglos, milenios incluso enterrado, y de pronto un buen día aparece y nos da la oportunidad de conectarnos con aquellos que nos precedieron en este ejercicio del teatro y con los que hoy vivimos, ¿no? Conectarnos con ellos y darnos cuenta de que han cambiado pocas cosas, que en lo esencial seguimos siendo los mismos y las mismas, y que tenemos los mismos problemas y las mismas ansias de soluciones. Entonces, para mí el corral es un ave fénix que resurge y que me hace pensar que todo lo que parece que en un momento determinado se acaba vuelve a renacer. Es hermoso, es bonito.
3: A mí es muy bonito porque yo, por ejemplo, tengo la sensación de que en el cine ocurre menos, pero en el teatro continuamente se vuelven a los clásicos para hablar del presente, y eso es muy importante. O sea, no perdemos de vista los clásicos, pero hablamos de lo que ocurre ahora. ¿Crees que eso es importante también?
4: Yo creo que sí, porque tranquiliza. De algún modo desasosiega el hecho de pensar que hemos seguido cometiendo los mismos errores, pero tranquiliza el hecho de saber que tenemos a gente tan interesante que ha escrito antes sobre la condición humana y que aportaron soluciones que yo creo que siguen siendo válidas. La ética, el compromiso, el respeto a los derechos humanos, todo eso está presente de una u otra manera. Algunos derechos, digamos, los de las mujeres no aparecen hasta mucho después y probablemente todavía no estén en vigencia ni en uso, pero sí que tenemos que asomarnos constantemente a los clásicos, porque ellos hablaron de lo mismo que nos pasa y probablemente con mayor conocimiento, mayor sosiego y mayor calma de lo que nosotros nos podemos permitir hoy para pensar.
3: ¿Tienes muchos recuerdos en ese corral o no?
4: Bueno, yo tengo recuerdos de espectador de hace años y luego tengo recuerdos como actor, pues de algunas funciones que he tenido la suerte de poder representar. Siempre las noches en el corral son inolvidables porque el lugar, esa caja mágica, yo creo que impresiona a todo el mundo, tanto al que va como espectador como al que va como actor a contar la historia, que en ese lugar yo diría que siempre es un éxito. Incluso si la función no es muy buena, solamente con detenerte a mirar los artesonados y a escuchar cómo suena aquel espacio, incluso ya te diría que a ensoñar y a sumergirte en el pasado y a pensar que es, bueno, pues un ritual que llevamos a cabo los seres humanos desde tiempo inmemorial y que formamos parte de ese eslabón de la cadena, yo creo que es hermoso, provoca unas sensaciones muy, muy bonitas. Y luego es que el festival es una fiesta. Uno antes y después de cada función tiene la oportunidad de pasear por las calles de Almagro, pese al calor. Tenemos una cita todos los años con ese pueblo, con ese lugar, con ese festival, que cada vez yo creo que se hace más multitudinaria, porque, ya insisto, pese al calor, pese a la inclemencia de las temperaturas, de las canículas, tenemos la oportunidad de vivir emociones como pues solo se pueden vivir en Almagro.
3: Es curioso porque el teatro, que es una de las artes más antiguas, es el que, lo decía Aitana Sánchez Gijón y me pareció muy bonito, el que casi tiene más asegurado el futuro, porque en una época de inteligencia artificial, sí, al teatro dice, el teatro no le va a pasar nada, o sí, parece que no.
4: Reflexionamos mucho sobre esto, las personas que nos dedicamos al teatro, porque además creo que estamos intentando también hacer un coto, cerrar el acceso a estas tecnologías precisamente por el hecho de que, bueno, podemos permitírnoslo, porque no es cine ni es televisión, y nuestra imagen en el teatro permanece durante el tiempo que permanece y después desaparece, tiene la fugacidad de la propia existencia, y por lo tanto hasta ahora hemos conseguido mantenernos al margen de esta espiral digital que nos envuelve y que nos atrapa y que nos enreda y nos complica la vida. En el teatro seguimos teniendo la suerte de poder asistir a una ceremonia, algo ancestral que se remonta pues a los primeros tiempos de la humanidad, aquellas noches, supongo, de luna y fuego en los que los seres humanos salían de su cueva o de su cabaña y estaban dispuestos a escuchar y a contar historias y después a debatir acerca de lo que esas historias suponían. Eso no ha cambiado durante miles de años y hasta ahora, afortunadamente, lo digital no ha entrado demasiado. Y confiemos y insisto, cerquemos el teatro como reducto privilegiado del contacto directo entre las personas y de la huida absoluta de todo lo que tenga que ver con este mundo digital que nos ha complicado, creo que excesivamente la vida, en la medida en que se ha convertido en un mundo de control absoluto, de vigilancia permanente, de odio expuesto abiertamente en las redes sociales, de falsedades, de mentiras. Mientras podamos permanecer al margen de esto, yo creo que nos salvaremos el pellejo.
3: ¿Ha cambiado mucho cómo se enfrenta un actor a un papel, a una entrevista por todo esto que has comentado, por el hecho de que puedes estar en una red social, que pueden sacar de contexto un titular?
4: Sí, inevitablemente piensas que todo lo que digas puede ser y va a ser en muchos casos utilizado en tu contra, eso lo sabes. Pero de algún modo también yo intento, hablo de por mí, preservar mi derecho y mi deseo de mantenerme, firme mi idea de que es importante opinar, sabiendo que evidentemente y probablemente siempre vayas a estar equivocado y que tu opinión pueda ser corregida o matizada por las opiniones de otros. Pero prefiero no censurarme a mí mismo, no pensar y decir, lo que voy a decir, a ver, voy a tener mucho cuidado con lo que digo, porque a lo mejor prefiero no tener cuidado, Que se enfangue todo lo que se tenga que enfangar ese mundo, que ya está lo suficientemente enfangado, de las redes sociales y de la desinformación, pero yo mantener mi deseo y mi voluntad de expresar lo que pienso en cada momento. Me parece que si tengo miedo a contar lo que pienso, ya sí que me han derrotado, ¿no? Y no quiero.
3: Y además también tengo la sensación de que incluso casi con esos ataques en redes sociales también de alguna forma se quiere establecer como ciertos mecanismos de control. Quiero decir, no señaléis, no os politicéis, no opinéis. Tú has vivido muchos momentos como esto en tu carrera como actor, y me acuerdo el No a la guerra, pero ¿vuelve un poco eso? ¿Vuelve ese no te señales, ese no te posiciones, o nunca se ha ido?
4: Yo nunca, creo que nunca se ha ido. Y creo que siempre hemos estado aconsejados por instancias muy diversas, la familia, los amigos, los compañeros, que te dicen no te compliques la vida, ¿no? Yo creo que complicarse la vida es precisamente no opinar. Y por eso yo hace tiempo que no tengo redes sociales, ni las uso, ni las quiero, y te diría que las detesto. Me parece un lugar del que hay que salir. Creo que es una taberna en la que ya todo el mundo está borracho y en la que se respira mal, y de la que es mejor irse a pasear, a conversar tranquilamente con alguien con quien te encuentres, o a estar en soledad. Pero las redes sociales se han convertido en tabernas infames donde lo menos que te puedes encontrar es un navajazo, insultos, y bueno, pues yo creo que el miedo a opinar, el miedo a existir, el miedo a expresarte, porque a no ser que seas un provocador y un hater, que lo que busques sea precisamente eso.
3: Que también, ¿no? Que también lo hay.
4: Que también lo hay. Yo prefiero mantenerme al margen y prefiero seguir mi camino fuera de ellas, y con quien me encuentre fuera de ellas, hablar de lo que sea abiertamente. Y insisto, sabiendo que puedo, y seguramente estaré equivocado, pero que tengo mi opinión sobre las cosas, que se pueden matizar y que se pueden contrastar, pero no quiero tener miedo a expresarme. Y para eso creo que es bueno no estar en redes.
3: ¿Y afecta también al arte y al teatro que se hace? Porque yo tengo siempre la sensación de que el teatro es quizás, por motivos económicos, por motivos de producción, un arte que está muy pegado a la actualidad. El teatro de urgencia siempre ha existido, ¿no? Cuando ha ocurrido un motivo, se ha hecho una obra como de urgencia. Eso en el cine es prácticamente impensable, en la televisión también. ¿También te da miedo que de alguna forma afecte incluso a lo que contamos desde el teatro, o que se cuenta desde el teatro?
4: No, yo creo que el teatro, como antes hablábamos, está de algún modo al margen, en el mejor de los sentidos. Al no ser un espacio especialmente interesante para los mercantilistas, los que buscan exclusivamente el dinero en aquello que hacen, y ser un espacio más para la libertad de creación, evidentemente existe un teatro que busca fundamentalmente dinero, pero hay otro tipo de teatro que es, a mí me resulta el más interesante, que es en el que se puede pensar, en el que se puede opinar, y que se hace con muy poco dinero. Con lo cual te encuentras en un espacio artesanal y de alguna manera también muy revolucionario, en el sentido de que no está sometido a las... o no está tan sometido, no voy a ser tan optimista, no está tan sometido a las reglas del mercado. Podemos contar las mismas historias que se cuentan en el cine, pero sin la presión de aquellos inversores que te pueden decir no cuentes esto porque a lo mejor entonces perdemos espectadores. En el teatro somos más libres, y creo que en esa medida merece más la pena vivir ahí, ¿no? En ese lugar de espacio de libertad, hablábamos antes de la ceremonia, pero también tiene mucho que ver con el encuentro directo con el público, con ese encontrarse y respirar juntos en el mismo espacio, que no se vive en el cine, ni muchísimo menos en la televisión. El teatro, bueno, pues sin que esto sirva para colocarlo en un lugar elitista, sino todo lo contrario, es un lugar para la reflexión, un lugar tranquilo y un lugar para elegidos, digamos, para aquellos que saben degustarlo y que quieren huir del ruido y encontrarse con la reflexión, la emoción directa en un espacio íntimo.
3: También es una obviedad, pero siempre os pregunto también qué tiene el teatro, porque desde fuera también lo piensas, y es repetir el mismo texto un día tras otro, algo muy físico, incluso muchas veces en ocasiones hacer dobles sesiones. ¿Algo hay para que os pida el cuerpo volver a eso, a pesar de que a nivel físico y a nivel repetitivo hay algo ahí?
4: Bueno, yo pienso que el El hecho de tener que repetir cada día una función no lo convierte en algo mecánico, sino más bien en algo vivo cada día y nuevo cada día, que renace. Imaginemos un copista medieval en su scriptorium, cuando todavía no existía la imprenta. Cada uno de los textos que escribe, cada una de las iluminaciones que crea, son únicas, absolutamente únicas. En el cine, una vez que la película está hecha, es siempre la misma copia repetida. En la televisión, igual. En el teatro, no. En el teatro, la repetición no existe. Uno puede pensar, voy a repetir todos los días el mismo texto. No repites todos los días el mismo texto, porque cada día estás influido y determinado por elementos que no existían ayer. Tú sales al escenario distinto, el público está distinto, han podido aparecer noticias que convierten lo que dices en algo que resuena de otra manera diferente, y sobre todo si es un teatro muy pegado a la realidad, y eso ocurre con textos escritos ad hoc para cuestiones que ocurren en el día, pero también, como comentábamos antes, por los textos escritos por los clásicos, que cruzan y atraviesan el tiempo de una manera soberbia, ¿no? Puedes leer a los clásicos griegos o los textos de los españoles barrocos o de Shakespeare, y que tienen una actualidad absoluta. Entonces, nunca una función es una repetición, siempre es algo nuevo. Por mucho que tú copies un texto a mano, el texto nunca va a ser el mismo. Siempre va a ser diferente, siempre vas a encontrar matices. Entonces, rebato esa idea de que puede ser aburrido hacer teatro y la misma función todos los días. Yo nunca me he aburrido con una función.
3: Siempre que mencionamos o hablamos de Pepe Villuela, y está en la propia nota de prensa, ¿no?, del premio, se hace esa reivindicación del payaso, que es una palabra que absolutamente ahora siempre suele ser un insulto, ¿no? Sí. Alguien es un payaso. ¿Por qué reivindicar ese...? Yo creo que ahora mismo casi es más revolucionario que nunca reivindicar esa palabra. ¿Por qué crees que habría un poco que reivindicarlo?
4: Pues hace unos minutos aplicábamos el término revolucionario al teatro, y es aplicable al payaso. El payaso es un personaje que va a la contra de la corriente constante en la que vivimos de desear el éxito a cualquier precio. El éxito que lo que nos lleva o a lo que nos empuja, esa exhibición del éxito, es a ocultar aquello que es más humanamente nuestro, nuestros defectos, nuestras debilidades. El éxito, parece que para ser exitoso hay que ser fuerte, hay que ser resistente, hay que ser... No, el payaso lo que reivindica es que puedes triunfar siendo imbécil, siendo estúpido. El payaso es el ser estúpido por excelencia, que se equivoca, pero que en cambio a través de sus errores y de sus fracasos consigue provocar momentos de hilaridad y por lo tanto de esperanza en el público asistente. Es una recuperación, digamos, de lo humano, en el mejor de los sentidos. Ser exitoso en esa terminología tan utilizada por muchas universidades, por muchos discursos políticos, por muchos discursos económicos, yo creo que nos acerca al cibor, ¿no? A ese ser aparentemente perfecto, pero carente de sentimientos. Cuando dejas entrar la emoción en ti, cuando la dejas brotar, te conviertes en un ser vulnerable, en un ser que se equivoca, en un ser que tropieza, en un ser que pide perdón, en un ser que reconoce sus errores. El payaso es todo eso. El payaso es un ser vulnerable, estúpido, tonto, como lo somos cualquiera. Lo que pasa es que nos esforzamos en ocultarlo porque parece que mostrar todo eso nos convierte en seres menores, inferiores, cuando yo creo que el verdadero ser por excelencia amante, o sea, amable, es el niño y la niña. Cuando todavía no hemos salido de esa esfera de pureza que tienen los niños y las niñas, que se equivocan pero no miran a alrededor para ver si alguien les ha visto equivocarse, sino que continúan con su error jugando, creciendo, imaginando. Yo quiero ser un payaso toda la vida porque es lo más cercano que puedo tener a volver a ser niño, y creo que es una estancia, es un lugar para recuperar. Por eso no me canso de decir, cuando me preguntan, ¿te ponemos como actor, te ponemos como payaso? Digo, ponme como quieras, pero lo de payaso no lo consideres nunca un insulto, yo lo considero un halago, y me parece que mientras viva, no sé cuánto duraré, supongo que ya no mucho, la idea de seguir buscando en la esencia del payaso mi lugar en el mundo es, Es una idea que persigo.
3: Además hay como una idea de inocencia, ¿no?, en el payaso, que yo creo que y ocurre en el mundo, pero ocurre también con los productos culturales, que creo que cada vez son más cínicos, ¿no? Como que no entra esa inocencia, todo es como una cosa súper... ¿Tú lo notas también en la producción cultural, en las conversaciones culturales o en el aire un poco?
4: Hay una huida constante de la estupidez del payaso. Nadie quiere parecer tonto, nadie quiere parecer estúpido, y todos lo somos. Nadie quiere parecer ridículo y todos lo somos. No hay nada más ridículo que un ser humano. El problema es que cuando uno cree que no es ridículo, sino que está por encima de los demás, todavía se vuelve más ridículo, se duplica, se triplica, se cuadruplica esa estupidez. En todos los ambientes existe un deseo de huir de esa condición de vulnerabilidad. Y yo, y ahí insisto, yo reivindico, creo que hay que volver en el mundo de la empresa, en el mundo del periodismo, en el mundo de la familia, a encontrar la autoridad real en esa desnudez que nos permite el payaso. Decir, pues es que soy así, es que soy débil, es que no soy Superman, es que me equivoco. Como padre, tienes que muchas veces que pedir perdón a tus hijos y decirles, o sea, tu autoridad como padre, bueno, está muy bien, porque hay que mantenerla, pero también el hecho de que tus hijos, por ejemplo, pongo el ejemplo de los padres y los hijos, tus hijos sepan que te equivocas, no te elimina tu autoridad. Quiero decir, bueno, pues sí, me he equivocado, pero es que soy tu padre, entonces, bueno, pues aparte de pedirte perdón, voy a seguir intentando hacerlo bien. Y en el mundo de la empresa, pues ocurre lo mismo. Es decir, el hecho de ser jefe no debería ponerte por encima de los demás. En ese momento te conviertes en un ser muchísimo más ridículo de lo que ya lo somos por nacimiento, ¿no? Y hay que reivindicar la sinceridad, la honestidad y el derecho a equivocarnos. Y todos nos equivocamos, seamos el más alto o el más listo de la clase y el peor considerado. O el que peor nota saca. Todos nos equivocamos.
3: Pues sé que en un momento de figuras mesiánicas autoritarias es, vamos, casi la otra cara absolutamente.
4: ¿Hay alguien más ridículo que Donald Trump? Creo que no. Creo que es el ser más ridículo de la Tierra. Y él se reivindica como exitoso. A mí me parece un patán, me parece un torpe, me parece un estúpido. El problema es que ha llegado a un tal grado de confianza en sí mismo y de acumulación de tanto poder que se ha vuelto peligroso. Pero si no fuera por el peligro que conlleva el hecho de que tenga tanto poder, todos nos estaríamos riendo de sus gilipolleces, de las tonterías que dice, de sus excesos, de esas fanfarronadas, esas bravuconadas. Hablábamos antes de la taberna, pues probablemente en el bar escuchas hablar a alguien como habla Donald Trump y ni miras para atrás, dices, ese tío es idiota, ese que está ahí hablando y no hace falta mirarle, es tonto del culo. Y Donald Trump es estúpido, es un ser imbécil y yo creo que reivindicándose como un ser exitoso y llamando a todo el mundo fracasado, a todo el que no sea él, yo creo que es el mayor fracaso del planeta en estos momentos. Estar y consintiendo que alguien como él ocupe el lugar que ocupa es un gran fracaso. Hay que reconocerlo y hay que intentar enmendarlo y evitarlo. Y bueno, no sé cómo lo vamos a hacer, pero no pierdo la esperanza de que este hombre, bueno, pues desaparezca y deje de estar donde está y deje de tener tanto poder y algún día toda esta gente que le idolatra se dé cuenta de lo estúpido que es y además lo peligroso.
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1: El proyecto Hombre alerta sobre el importante cambio en el perfil de los adolescentes y los jóvenes que atiende en sus servicios, con una mayor complejidad psicosocial. Casi la mitad de los adolescentes entre 14 y 18 años que acude a pedir ayuda a la ONG Proyecto Hombre son policonsumidores. Casi la mitad mezclan varias drogas. El gobierno de Canarias decreta la alerta por temperaturas máximas que podrán alcanzar los 40 grados en Tenerife. Las previsiones apuntan a temperaturas iguales o superiores a 34 grados en amplias zonas de medianías y cumbres. También en Gran Canaria, temperaturas que pueden superar los 37 grados. A partir de este martes 7 de julio, el ejército despliega tropas en Tenerife. Iniciará un despliegue de seguridad en la isla de Tenerife. Los motivos principales a los que alude el ejército de esta movilización de tropas de la Brigada Canarias 16, según el ejército, responden a la necesidad de reforzar la vigilancia de los espacios terrestres, a disuadir potenciales amenazas y a consolidar la soberanía nacional en el territorio insular en tiempos de paz. Colectivos sociales y vecinales denuncian al alcalde de Adeje, José Miguel Rodríguez Fraga, ante la Dirección Nacional del PSOE por lo que califican como captura institucional y persecución del disenso. El documento detalla reveses judiciales urbanísticos, conflictos de interés y el uso de demandas estratégicas contra la participación pública para silenciar a los activistas y ciudadanos críticos. Canarias abre becas universitarias. La convocatoria, dotada de más de 10 millones de euros, incorpora por primera vez las enseñanzas artísticas superiores en centros públicos y aumenta la ayuda de residencia hasta los 3.000 euros. El Grupo Socialista llevará al Pleno del Parlamento de este martes el tema de la presión sobre la sanidad pública en Canarias. El Gobierno de Canarias aprueba 1.800.000 euros para reforzar su ayuda a los damnificados por los terremotos en Venezuela. Consejería de Educación, Formación Profesional, Actividad Física y Deportes del Gobierno de Canarias y el Cabildo de Gran Canaria han presentado este lunes el proyecto piloto La Historia en Nuestras Manos, una iniciativa educativa, cultural y patrimonial que persigue que los oficios tradicionales de la isla lleguen a las aulas a partir del próximo curso. Continúa la polémica por la orden del gobierno estatal para sacar el monumento a Franco de la capital tinerfeña. El hijo del escultor Ábalos salía a la palestra estos días para decir que este conjunto escultórico nunca ha sido ni ha pretendido homenajear a Francisco Franco. Ha salido el ministro Ángel Víctor Torres este lunes a preguntar que si no era un homenaje a Franco, porque en la inauguración se le llamó monumento a su excelencia el jefe del Estado. Y también sale a los medios de comunicación la alcaldesa popular del Partido Popular de Güímar, afirmando que quiere salvar el monumento a Franco y plantea llevárselo a Güímar, su municipio. Antonio Morales, presidente del Cabildo de Gran Canaria, por Nueva Canarias de momento, ha dicho, tras una pregunta sobre si va a presentarse de nuevo como candidato a la presidencia del Cabildo de Gran Canaria, ha respondido con una ironía que sabe nadie, ha dicho Morales. Y seguimos hablando de política y de las próximas elecciones municipales, porque está habiendo cada vez más movimientos y declaraciones. Samuel Enríquez, de Primero Canarias, ha dicho que a la organización política nacionalista le encantaría que Drago se uniera a este proyecto. Más del 65% de los españoles cree que existe lawfare en España y solo el 40% piensa que los jueces son imparciales, según las encuestas. bueno, duras críticas que está recibiendo el Partido Popular y su líder Alberto Núñez Feijóo, haciéndole un seguidismo descarado a la presidenta de Madrid, Díaz Ayuso. Feijóo ha asegurado que implantará también a nivel nacional la ley del concebido no nacido de Díaz Ayuso si llegase a gobernar, una ley que es una manera de defender una teoría legal contraria al aborto. El juzgado ha admitido la demanda del ministro Félix Bolaños contra Aldama por decir en televisión que le intentó sobornar. Delcy Rodríguez, presidenta de Venezuela, ha negado haber entregado un sobre de PDVSA a Aldama y pide que se retracte este antes de querellarse contra él por injurias.
2: ¿El arte tiene alguna responsabilidad en eso o una posibilidad de cambio? ¿Eres de los que crees, aunque suene a pregunta naif, que algo se puede hacer? No siempre esto, aunque una persona, ¿no?, aunque un espectador que vaya a verte cambie algo, ¿ha merecido ya la pena?
3: Yo sí, yo creo que sí. Yo, además, creo que no es una ingenuidad ni es naif. Pienso que el teatro es ahora mismo un elemento revolucionario y es un elemento potente de cambio. Si conseguimos sencillamente llevar adelante funciones que hablen en contra de todo lo que nos molesta, yo creo que estamos consiguiendo grandes victorias. Depende de cómo midamos, del baremo que apliquemos a los logros, ¿no? Pero yo prefiero ser utópico y pensar que no estoy equivocado si creo que el mundo todavía se puede cambiar. Sí. Que yo no soy un ser poderoso al uso de lo que se entiende por poderoso. Es decir, no soy un general a cuyas órdenes obedezcan ejércitos. No tengo millones y millones de euros que me hagan ser considerado como alguien respetable. No tengo todo eso, pero creo que sin tener todo eso también se puede ejercer influencia al margen de las redes sociales. Creo que también se puede ejercer movimientos que o sea, crear movimientos que cambien el pensamiento, y creo que las grandes obras y las grandes conquistas han empezado por algo pequeño. Yo ahora mismo no considero naif el hecho de pensar que una función de teatro pueda estar cambiando la forma de pensar y de ver las cosas de un número reducido de personas. Creo que es muy valioso y que debemos dejar de tener esa escala de valores, ¿no? Es decir, ¿cuántas personas han visto la función? Bueno, no lo sé. No contemos solamente en términos cuantitativos los logros o los deseos utópicos de cambio. Creo que hay que ser infatigable, creo que hay que luchar, creo que hay que trabajar. Y no dejarse abrumar por los números.
2: Te iba a preguntar qué es el éxito, porque hemos hablado del éxito varias veces. ¿Qué es el éxito para ti? No sé si tiene que ver más con esto que estás diciendo que con el hecho de tener un premio, que me imagino que también se agradece muchísimo, sí. Pero no sé si también tiene más que ver casi con esa vertiente que con el hecho de que te reconozcan.
3: El éxito, bueno, nos lo han escrito también. Es decir, el ser exitoso es tener mucho dinero, es tener poder, es tener pues influencia en otros. Yo creo que el éxito, a lo mejor resulta muy oírlo resulta muy ingenuo o volvemos a utilizar la palabra naif. Yo creo que es mantenerte firme en aquello que piensas, actuar conforme a tus principios, no dejarte corromper. Tener amigos que te duren y que a los que no hayas traicionado y que tampoco te hayan traicionado, tener un entorno social en el que moverte, que confíe en ti y en quien confiar. Creo que esos son elementos de éxito. El hecho de tener mucho dinero o tener un gran coche o no sé, o saber moverse en bolsa, a mí no me parece un éxito. A mí me parece que eso, bueno, pues es saber jugar determinadas cartas que yo no sé jugar. pero que dentro de mi fracaso con respecto a estas cosas, yo sí me considero una persona con éxito, porque hoy en día pues tengo esas cosas, tengo amigos en quien confiar, tengo una familia estupenda en la que refugiarme cuando las cosas van mal, creo que estoy haciendo lo que me gusta hacer y he hecho muchas cosas mal, me he equivocado muchas veces, pero ahora mismo digamos que estoy tranquilo y eso, la tranquilidad y la calma, creo que es un éxito.
2: Y en una carrera tan larga que ha tocado tantos palos, cine, televisión, has estado en una de las series más exitosas de las últimas décadas, ¿es difícil mantener la coherencia? Porque yo creo que tú has sido coherente en todo lo que has hecho y en todo lo que has dicho, incluso cuando has tenido que dar un golpe en la mesa, pero ¿es complicado en esta industria ser coherente?
3: Yo creo que no. Yo creo que no. No es difícil. Siempre y cuando tengas a lo que agarrarte, ¿no? Que es decir, si tú tienes unas convicciones y unos principios, pues siempre pueden moverte la silla y siempre puedes arrepentirte de no haber hecho esto o de no haber, pues no sé, de no haberte puesto de rodillas en algún momento. Sí. Puede ocurrir, pero yo es que tampoco creo que haya sido un elemento, o sea, una persona, pues, que sea un referente para nada. Creo que simplemente he vivido conforme a lo que en cada momento me parecía que debía hacer, equivocándome y a veces arrepintiéndome. Pero no sé, es que creo que no soy ningún referente. Creo que soy una persona normal, que ha vivido haciendo lo que creía, que a lo mejor he podido hacerlo porque nunca ha sido importante, porque siempre he sido una persona que no recibía presiones, que no recibía pues críticas brutales que le hicieran pensar que se estaba equivocando excesivamente. Entonces, bueno, pues como nunca he estado, digamos, en el ojo del huracán, pues a lo mejor ha sido fácil para mí mantenerme en una cierta coherencia. Por eso digo que no ha sido difícil. A lo mejor si ocupas un puesto de poder enorme, resulta más difícil ser coherente, porque los vaivenes, los empujones y las tormentas te pueden afectar más. Yo he vivido siempre tranquilo y probablemente gracias a eso pues se me vea como una persona que no ha desbarrado mucho.
2: ¿Ha cambiado mucho el Pepe Villuela actor o el Pepe Villuela persona también del Pepe Villuela que creó el vodevil hace 30 años o del Pepe Villuela del gag de la escalera? ¿O sigue siendo en esencia el mismo actor que salía a jugar al escenario?
3: Yo creo que ese es uno de los elementos que más firmemente he mantenido. La idea de que lo que hacía en mi trabajo tenía que divertirme. Y ha habido momentos en los que me he equivocado y no me divertía y he tenido la suerte de poder dejarlo y poder reconducir y he encontrado siempre o casi siempre en el teatro esa posibilidad. El teatro quizá como reducto de libertad, como menos contaminado por el mercantilismo, yo creo que es un espacio donde uno puede centrarse y decir, a ver, pero a ti ¿qué es lo que te gusta hacer? ¿Contar historias? Pues cuéntalas. A lo mejor no hace falta ser ambicioso ni tener un avión privado ni un jet, no hace falta tampoco tener una gran casa, sino sencillamente pues poder contar con los medios para contar las historias que quieres contar. ¿Eso en el teatro lo puedes hacer? Pues vuelve al teatro. Entonces, en ese sentido, creo que no he cambiado mucho. Me he hecho más viejo y creo que, bueno, pues probablemente muchas cosas no tengan nada que ver con aquel jovencito que fui cuando empecé a hacer los números de La silla y la escalera. Pero La silla y la escalera me siguen acompañando, sigo aprendiendo de ellas, me siguen divirtiendo, la gente se sigue riendo con ello. Entonces, pues hay espacios que no he abandonado nunca y otros en los que entré y decidí marcharme. Creo que estoy donde siempre. Creo que estoy donde quería estar aquel estudiante de arte dramático que estaba aquí hace cerquita en la plaza de ópera, plaza de Isabel II, estudiando para ser actor. Creo que soy el mismo o me parezco bastante.
2: ¿Alguna vez te ha dado miedo? Has dicho, hay cosas que no he abandonado. ¿Alguna vez te ha dado miedo de decir, voy a ser siempre el de la escalera o voy a ser siempre...?
3: No. Porque me he divertido tanto haciéndolo siempre, incluso ahora, que no he tenido miedo a que pensaran, bueno, este solo sabe hacer esto. Pues sí, eso. A lo mejor solo sé hacer esto.
2: Y bastante es ya, ¿no?
3: Pero es que a mí me va bien con esto. Con mi silla, me pongo a hacer cosas, la gente se ríe. Pasan los años, pienso a lo mejor es el momento de dejarlo, te siguen llamando, no lo hago, pero lo sigo haciendo mientras, digamos, la gente diga, ¿y aquello de la silla? Ah, no, aquello de la silla está aquí, lo puedo hacer cuando quieras. Ah, pues te, venga, ¿lo puedes hacer en mi pueblo? Sí, claro que sí, vamos para allá. Entonces nunca se ha muerto, quizá porque yo no he querido que se muriera, pero también porque me llamaban para ello, porque me decían, ¿y aquello de la silla? Aquello de la silla está vivo. Tengo la silla en el trastero, la bajo cuando haga falta y la llevamos a donde sea. No he tenido miedo porque quizá... Es como si te preguntan si tienes, no sé, si te avergüenzas de tus padres. Pues a lo mejor en algún momento en la adolescencia has podido decir, papá, que no te vean conmigo, por favor. Pero cuando ya maduras un poco dices, papá, este es mi padre. Este es mi padre, bueno, pues la silla es mi padre, ¿no? Y en algún momento sí he podido pensar, hombre, me gustaría hacer cosas diferentes, hacer Shakespeare, hacer Molière, pero eso no es incompatible con tu silla y con tu esencia más infantil.
2: Y cuando te has enfrentado a un fenómeno tan grande, por ejemplo, como Aida, ahí sí que te ha dado algo más de vértigo el decir, ojo, esto ya es otra cosa porque esto... Ya es muy masivo, ya me están viendo en un registro muy concreto millones de personas todos los domingos.
3: Bueno, por una parte está el fenómeno, digamos, boom de popularidad, que viene muy bien para algunas cosas, y por otro el fastidio que eso te puede provocar, ¿no? Que pues, te quita intimidad, te quita... Pero nunca se ha puesto un peso, nunca he pensado, ahora que he hecho esto, ya no puedo bajar de aquí. No. No, de hecho, Aida terminó hace... Pues fue en 2014, estamos en el 26, hace 12 años que terminamos Aida. Y yo no he vuelto a hacer una serie de tanto éxito, ni muchísimo menos. ¿Eso ha sido bajar un escalón? Yo creo que no. Yo creo que cada momento tiene su atmósfera, su espacio, su nivel. Pero creo que lo que he hecho, aunque haya sido teatro, que se ve muchísimo menos, probablemente esté por encima. En la consideración personal que tengo hacia lo que he hecho, ¿no? A mi Aida me merece muchísimo respeto todo lo que se hizo allí durante los años que estuvimos, pero hay trabajos posteriores en los cuales yo me he sentido mucho mejor, en los cuales a lo mejor no he ganado tanto dinero ni muchísimo menos tanta popularidad, pero nunca he sentido que ha bajado un escalón, siempre he sentido como que estaba, bueno, pues en el nivel que yo quería estar de hacer lo que me apetecía, lo que me gustaba, con calma. Y no reniego, ni muchísimo menos de Aida, pero una vez que se terminó Aida, pasamos la página y vamos a otro sitio. Y no he vuelto a hacer nada que haya tenido tanto éxito. Tanto éxito, digamos...
2: En ese sentido, de claro.
3: De boom social, pero en lo que tiene que ver con la...

0: Pero nunca me he ido.
1: Rabia. Pero rabia, rabia sin saber o disfruta pensando que me fue fatal. Yo he seguido viviendo muy bien, con todas mis necesidades básicas cubiertas y haciendo lo que me apetecía y disfrutando mucho. Entonces, pues, bueno, casi me río, ¿no? ¿Qué fue de Pepe Villuela? Se acabó para siempre. Bueno, para muchas personas probablemente sí, ¿no? Porque mucha gente cuando te ve por la calle dice, ya no haces televisión, ay, qué pena. Y tú dices, ¿por qué pensará eso? Y dice, claro, porque la repercusión social claro que sí. tiene es la hostia. Pero yo estoy muy feliz haciendo teatro en la sala, en el Teatro del Barrio, que tiene 120 butacas. Es felicidad lo que me proporciona eso.
2: Y por terminar, volviendo al premio de Almagro, siempre que se da un premio esto, uno tiende a pensar en el pasado, ¿no? Y en la carrera, pero yo te quería preguntar por el futuro. ¿Piensas en tu futuro como actor? ¿Piensas en... ¿Te gustaría estar toda la vida actuando? ¿Cómo ves tu futuro?
1: Pues no hago proyectos realmente. Tengo trabajo ahora mismo para este año, para el que viene. Más allá de eso, pues es que a lo mejor ya es mucho pensar. Porque a lo mejor es un poco, es pecar de soberbia incluso, ¿no? Y tampoco es que sea religioso, pero cuando utilicemos terminología religiosa, es que a lo mejor me he muerto. Entonces, intento vivir un poco al día. Decir, bueno, pues ahora mismo estoy centrado en estos proyectos y tengo uno inmediatamente después que, vale, me garantiza una cierta seguridad o tranquilidad a la hora de pensar en la economía y decir, bueno, pues voy a seguir teniendo trabajo. Más allá de eso, si es que ya estoy al borde de la jubilación, ya tengo 63 años, pues...
2: La jubilación para un artista...
1: Pues sí, tenemos esa suerte, puede ser elástica, ¿no? Puede
2: decir, y bueno, complicada, pues mira, también.
1: Complicada, pero bueno, llevo muchos años trabajando, no he hecho cuentas, no he ido tampoco a ver cuánto dinero me quedaría de pensión, pero creo que con lo que me quede viviré tranquilo. Entonces, no me lo planteo, no sé lo que voy a hacer, no lo sé. Me puedo morir mañana, como cualquiera, o a lo mejor dentro de 30, son muchos, 20 años sigo aquí dando guerra y haciendo teatro, o no hago planes. Vivo un poco al día en ese sentido y me va bien así, entonces no quiero hacer planes.
2: Pues Pepe Villuela, muchísimas gracias, un placer absoluto.
1: Un placer, encantado.
3: Bueno, formidable, formidable Pepe Villuela, llamando además a Trump, que es el ser más ridículo de la Tierra. Y además lo pone en evidencia, y él se reivindica como exitoso. Bueno, pues José Villuela Castillo nació en Logroño el 2 de junio de 1963. Hoy es día 6, o sea que hace... 4 días se celebró su 63 cumpleaños, más conocido, pues eso, por Pepe Villuela. Es un actor, es un humorista, es payaso con letras mayúsculas, poeta y escritor. Fue galardonado en 2013 con el premio Ondas al mejor intérprete masculino de ficción nacional por su papel como Chema Martínez en la serie de televisión Aida, y en 2016 con el premio Max al mejor actor de teatro por la obra Rinoceronte, y desde febrero de 2017 ha participado también en política con el partido Podemos. Pues formidable, Pepe, formidable, eres muy, muy grande.

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1: El proyecto Hombre alerta sobre el importante cambio en el perfil de los adolescentes y los jóvenes que atiende en sus servicios, con una mayor complejidad psicosocial. Casi la mitad de los adolescentes entre 14 y 18 años que acude a pedir ayuda a la ONG Proyecto Hombre son policonsumidores. Casi la mitad mezclan varias drogas. El gobierno de Canarias decreta la alerta por temperaturas máximas que podrán alcanzar los 40 grados en Tenerife. Las previsiones apuntan a temperaturas iguales o superiores a 34 grados en amplias zonas de medianías y cumbres. También en Gran Canaria, temperaturas que pueden superar los 37 grados. A partir de este martes 7 de julio, el ejército despliega tropas en Tenerife. Iniciará un despliegue de seguridad en la isla de Tenerife. Los motivos principales a los que alude el ejército de esta movilización de tropas de la Brigada Canarias 16, según el ejército, responden a la necesidad de reforzar la vigilancia de los espacios terrestres, a disuadir potenciales amenazas y a consolidar la soberanía nacional en el territorio insular en tiempos de paz. Colectivos sociales y vecinales denuncian al alcalde de Adeje, José Miguel Rodríguez Fraga, ante la Dirección Nacional del PSOE por lo que califican como captura institucional y persecución del disenso. El documento detalla reveses judiciales urbanísticos, conflictos de interés y el uso de demandas estratégicas contra la participación pública para silenciar a los activistas y ciudadanos críticos. Canarias abre becas universitarias. La convocatoria, dotada de más de 10 millones de euros, incorpora por primera vez las enseñanzas artísticas superiores en centros públicos y aumenta la ayuda de residencia hasta los 3.000 euros. El Grupo Socialista llevará al Pleno del Parlamento de este martes el tema de la presión sobre la sanidad pública en Canarias. El Gobierno de Canarias aprueba 1.800.000 euros para reforzar su ayuda a los damnificados por los terremotos en Venezuela. Consejería de Educación, Formación Profesional, Actividad Física y Deportes del Gobierno de Canarias y el Cabildo de Gran Canaria han presentado este lunes el proyecto piloto La Historia en Nuestras Manos, una iniciativa educativa, cultural y patrimonial que persigue que los oficios tradicionales de la isla lleguen a las aulas a partir del próximo curso. Continúa la polémica por la orden del gobierno estatal para sacar el monumento a Franco de la capital tinerfeña. El hijo del escultor Ábalos salía a la palestra estos días para decir que este conjunto escultórico nunca ha sido ni ha pretendido homenajear a Francisco Franco. Ha salido el ministro Ángel Víctor Torres este lunes a preguntar que si no era un homenaje a Franco, ¿por qué en la inauguración se le llamó monumento a su excelencia el jefe del Estado? Y también sale a los medios de comunicación la alcaldesa popular del Partido Popular de Güímar, afirmando que quiere salvar el monumento a Franco y plantea llevárselo a Güímar, su municipio. Antonio Morales, presidente del Cabildo de Gran Canaria, por Nueva Canarias de momento, ha dicho, tras una pregunta sobre si va a presentarse de nuevo como candidato a la presidencia del Cabildo de Gran Canaria, ha respondido con una ironía que sabe nadie, ha dicho Morales. Y seguimos hablando de política y de las próximas elecciones municipales, porque está habiendo cada vez más movimientos y declaraciones. Samuel Enríquez, de Primero Canarias, ha dicho que a la organización política nacionalista le encantaría que Drago se uniera a este proyecto. Más del 65% de los españoles cree que existe lawfare en España y solo el 40% piensa que los jueces son imparciales, según las encuestas. bueno, duras críticas que está recibiendo el Partido Popular y su líder Alberto Núñez Feijóo, haciéndole un seguidismo descarado a la presidenta de Madrid, Díaz Ayuso. Feijóo ha asegurado que implantará también a nivel nacional la ley del concebido no nacido de Díaz Ayuso si llegase a gobernar, una ley que es una manera de defender una teoría legal contraria al aborto. El juzgado ha admitido la demanda del ministro Félix Bolaños contra Aldama por decir en televisión que le intentó sobornar. Delcy Rodríguez, presidenta de Venezuela, ha negado haber entregado un sobre de PDVSA a Aldama y pide que se retracte este antes de querellarse contra él por injurias.
2: Bueno, pues, ¿dónde nos vamos? ¿Nos vamos con Carmen Delia?
3: Saludos, aquí estamos,
2: César. Hola, Carmen Delia.
3: Bueno, pues hoy una lectura tan breve como, pues, terrible e indignante, ¿no? No olvidamos nunca lo que ocurrió y sigue ocurriendo con el pueblo palestino. A manos del gobierno y del ejército de Israel, con la ayuda de Estados Unidos, de bastantes países del mundo y de la Unión Europea también. Desde el diario vasco Naiz con Z y con el titular Israel ha matado a más de 1,000 deportistas en Palestina, el último en pleno mundial de fútbol. Cuando el fútbol y el mundial pues ocupa los titulares y las cabeceras de cualquier medio de comunicación de muchos países del mundo, ¿no? Esta noticia es del día 3, ¿no? Mientras el mundo del deporte se paraliza por el mundial, la violencia de Israel en Palestina no cesa y los deportistas no son una excepción para el ejército israelí. El portero Salim Al-Askar ha muerto tras recibir un disparo mientras hacía un recado. Su mujer está embarazada de 5 meses. Comentaban en la retransmisión del partido entre Canadá y Sudáfrica que el defensor del Bayern de Múnich, Alfonso Davis, era el jugador número 1,000 en disputar un partido en el Mundial de este año, 2026. 1,000,000 de deportistas han participado en la fiesta del fútbol mundial, las mismas que han fallecido en el panorama deportivo en Palestina desde el 7 de octubre de 2023. Es más, la cifra asciende a 1,009 deportistas tras la última muerte confirmada por la Asociación Palestina de Fútbol. Se trata de Khan Yunis Salim Al-Askar, portero que militó principalmente en 3 equipos de fútbol de la Franja de Gaza a lo largo de su carrera deportiva: Al-Masdar, Al-Aqsa y esta última temporada en el Kadamat Khan Yunis. Según lamenta la Asociación de Fútbol Palestina, fue hallado muerto en la ciudad de Al-Karara, al noreste de la ciudad de Khan Yunis. Además, informan que iba a ser padre, ya que su mujer estaba embarazada de 5 meses. También tenía otras 7 hermanas. Tal y como han relatado desde la Asociación de Fútbol al diario The New Arab, el jugador de fútbol estaba montando su bicicleta para volver a llenar un cilindro de gas para su casa cuando fue objeto de fuertes disparos de un tanque israelí estacionado cerca. Agregan que fue alcanzado por una bala perdida que se alojó en su abdomen. Estamos devastados de que tales eventos continúen ocurriendo. Exigimos justicia y paz, condenaron desde la Asociación Palestina de Fútbol. En declaraciones a Al Jazeera, Sadalah Abu Moussa, un pariente de Al-Askar, lo describió como uno de los mejores jóvenes de nuestro vecindario y agregó que mientras estaba de camino a casa, desde el trabajo, él y otros civiles desarmados fueron disparados por tanques israelíes. Este último duelo fue duramente criticado también por equipos y figuras ligadas al deporte, así como por el conjunto chileno, Club Deportivo Palestino y el ministro de Juventud y Deporte de Turquía. Asimismo, el ejército israelí mató el pasado jueves por la noche a 2 gazatíes e hirió a otros 7, entre ellos niños, en un ataque con dron en Mawasi, según informó el propio hospital Nasser, al que fueron trasladadas las víctimas. Los fallecidos son Mahmoud Abdel Razek Albrain, de 43 años, Youssef Qasem Abu Kater, de 60 años, según el citado hospital. El último recuento del Ministerio de Sanidad Gazatí, actualizado el día 3, pero sin incorporar los fallecidos en las últimas horas, se elevaba a 1.059 asesinados en ataques israelíes desde que entró en vigor la tregua de octubre de 2025, además de 3.429 heridos y 788 cadáveres recuperados de entre los escombros en este mismo periodo. Bueno, pues es la página deportiva desde Palestina.
2: Así formidable, que... formidable. Hasta luego, Delia.
3: Un saludo.
2: ¿Cuándo nos vas a dar esa selección de artículos para publicar un libro?
3: Bueno, por cierto, César, vamos a recordar, bueno, formidable se entiende, César, que se haga eco un diario en Euskal Herria, por ejemplo, de estos asesinatos a deportistas, a niños, en plena tregua, ¿no? Vaya paradoja, ¿no? Y antes de despedirme, definitivamente, pues vamos a recordar que esta tarde a las 6 hay una nueva reunión de la Asamblea Antiimperialista para tratar diversos asuntos, desde luego, pues lo que ocurre en Venezuela, en Cuba, en Palestina, en Líbano, etcétera, etcétera, y para, digamos, trabajar sobre los pormenores organizativos del festival Concierto o Canción Urgente para Cuba, un festival de apoyo al pueblo cubano y para colaborar a dinamizar la recogida de ayuda material y económica para Cuba y en concreto sumarnos a la, digamos, a la facilitación de paneles solares para paliar pues los continuos y extensos apagones debidos a la prohibición de los Estados Unidos de que entre petróleo a Cuba, ¿no? En fin.
2: Oye, me preguntaban que si los antiimperialistas, que lo sean, aunque no estén apuntados en ningún sitio así, en un listado, pueden venir.
3: Bueno, insistimos que la reunión esta tarde a las 6 en la sede del Centro de la Cultura Popular Canaria, en la primera planta, y desde luego hay aforo, ¿no? Hay mesas y sillas para bastantes personas, así que desde luego pues son reuniones de debate y de trabajo y en breve también activaremos la agenda que llevará a la Asamblea Antiimperialista a sus miembros o a parte de sus miembros a ir pues a lugares de en concreto de la isla de Tenerife pues para encontrarnos o reencontrarnos con, pues como tú dices, con antiimperialistas de cualquier rincón de la isla, que a veces nos da la impresión de que estamos solos o solas y no es así. Y una de los primeros lugares a donde iremos pues probablemente será el municipio de Los Silos, donde pues tantas personas están, digamos, ligadas a una militancia continua en pro de la memoria, de la recuperación de la memoria histórica.
2: Uy, José Manuel Esteves estará ahí esperando, sí, con placer.
3: Pues un saludo.
2: Hasta luego, Delia. Ahí va, Libre Palestina, y después yo quería, pero no me lo va a poner Anabel, digo, de Yanira. Ahí, bueno, ya hablamos.

0: Bueno, pues Anabel, viste ayer en el periódico de El Día, ayer domingo 5 de julio, la entrevista en la página 58 con una persona que estuvo sentada en este, bueno, estudio y en el sitio donde estás tú sentadita ahora. A ver si te acuerdas quién.
1: Pues ahora mismamente no caigo.
0: ¿Cómo
1: pero,
0: que no? Venga, venga.
1: Pero
0: fíjate
1: ya
0: bien.
1: Me darás tu...
0: No, venga, venga, fíjate
1: ah,
0: bien.
1: Ah, Samina Air.
0: Vale. Bueno.
1: Sí, hace unos cuantos años, me acuerdo
0: qué
1: que vino
0: maravilla,
1: a...
0: qué entrevista formidable. Y
1: a impartir
0: entrevista...
1: una charla, fuimos al Hotel Aguero, donde sí, se estaba hospedando, sí, sí, y amablemente accedió a venir a Radio San Borondón. Sí,
0: pues sí.
1: Sí. Y... ojalá podamos entrevistarlo de nuevo.
0: Pues formidable. Dice ayer, bueno, decía, poníamos los titulares sensacionales El Día en base a su entrevista. Samin Air, sociólogo y politólogo, dice, para Estados Unidos, Irán es una catástrofe histórica, mucho más que Vietnam. Se está produciendo una recomposición de las relaciones internacionales. No todos los republicanos están con Trump. Y bueno, es una entrevista formidable. No dejen de buscar el periódico El Día, página 58, de ayer domingo 5 de julio. Bueno, pues nos vamos con las noticias ya tan temprano.
1: Sí.
0: Pero si son las 12, ya tienes hambrita.
1: Bueno, noticias y primero con la actividad.
0: Oye, no me
1: en
0: responde.
1: La sala San Borondón. Claro que tengo hambrita, César.
0: Dijo,
1: a la hora de comer se tiene
0: dijo,
1: hambre.
0: Son las 3 y 20 ya.
1: Bueno, tenemos mañana, hoy, no voy a decir los motivos, porque no quiero señalar y que no señalen cada uno que haga su interpretación.
0: Oye,
1: hoy
0: se
1: no
0: pone
1: hay tertulia.
0: Se alarga y no me deja venir a la tertulia,
1: hoy no
0: como
1: hay tertulia.
0: Si lo viera. Como
1: sí.
0: Si lo viera.
1: No, no dejamos a César, aunque él quería, pero no lo vamos a dejar.
0: ¿Qué?
1: No voy a decir los motivos.
0: No lo puedo creer que dejé un montón de cosas
1: colorado.
0: Para venir hoy.
1: Bueno,
0: ay, Dios.
1: Ahí lo dejo. Mañana martes tendremos
0: usted
1: a Gerardo.
0: Usted sabe
1: Rodríguez.
0: La realidad, porque quiere ver el partido ella
1: sí,
0: de
1: sí.
0: España. Y como
1: está
0: ya
1: lógico,
0: realiza
1: ¿no?
0: el programa,
1: claro.
0: Dice, pues si lo realizo no veo. Y
1: más
0: me...
1: claro que el agua clara. Bueno, nos vamos a mañana martes. La Sala San Borondón recibe a Gerardo Rodríguez, que no es la primera vez que lo tendremos aquí en la Sala San Borondón. No hemos contado todas las charlas, igual que sí que de Ángel Rivera, estamos llegando ya al centenar de charlas que ha dado aquí en la Sala San Borondón. Con Gerardo no lo hemos hecho, tenemos un día que hacer recuento y también celebrar el centenario, que yo creo que igual hasta lo ha superado ya, de charlas, encuentros e intervenciones interesantes de este docente, sindicalista, profe de filosofía, que ha sido ahora jubilado ya, y bueno, una persona comprometida, ¿no? Muy comprometida con la sociedad en general.
0: Bueno, mira, tan comprometido y que jubilado y todo... Hoy, por ejemplo, parece que los compañeros tenían, un meneo de trabajo los del STEC,
1: sí.
0: Y me lo encontré yendo al STEC a ayudar allí.
1: Sí, lo sigue haciendo.
0: Con los compañeros
1: sí.
0: Siempre allí, con independencia de que esté jubilado o no esté jubilado. Formidable, un ser humano inconmensurable, inigualable.
1: Bueno, seguimos, eso será mañana martes, el miércoles tendremos... El miércoles tendremos programa sin tópicos. El jueves tendremos programa sin tópicos con la Federación de FAB Aguere. El jueves tendremos la presentación del libro de Mari Carmen Mica, que los niños del Mariane, que es un libro infantil que esta grandísima maestra también jubilada, pero Mica es mucho más que una maestra, es una comunicadora, una animadora social y es toda una institución. Ella sola es una institución, ¿no? Interviene haciendo programas de radio continuamente, participa como presentadora en el programa de radio del Consejo Municipal de Mayores en Radio San Borondón. Y no está quieta nunca, ¿no? Y que siga así, Mica. Bueno, ella escribió un libro para los niños, para sus alumnos, hace bastantes años, que lo hemos reeditado en el Centro de la Cultura Popular Canaria, un libro muy bonito que se titula así, Los Pequeños del Mariane en Bajamar. Y el libro se presentará este jueves a las 7 de la tarde en la Sala San Borondón. Y el viernes vamos a tener un acto que nos hace mucha ilusión, que aprovechando la presencia en Tenerife de un joven senegalés, un técnico, una persona muy preparada, que está ahora pasando unos días aquí en Senegal y que en Canarias y que conoce en profundidad el tema de los migrantes, y que precisamente trabaja formando y asesorando y orientando a jóvenes senegaleses que se marchan de su país en busca de un futuro mejor, pues lo tendremos en la Sala San Borondón el viernes a las 7 de la tarde para hablar de la situación de los jóvenes en Senegal, el papel de la cooperación canaria. Él se llama Beloup Mohamadou, que me perdone Belú, porque no sé si realmente se pronuncia así, ya tendremos oportunidad de que él mismo nos lo diga, y estará acompañado por miembros de la Liga Canaria de la Educación y de la Interculturalidad, de la que forman parte pues Esther González, Mari Marrero, que las tuvimos aquí hace unos meses en un encuentro sobre las ONGs. Y una de las ONG que intervino en la Sala San Borondón fue precisamente la Liga Canaria de la Educación y de la Interculturalidad, que hace una labor interesantísima en favor de las personas migrantes y sobre todo de los jóvenes migrantes, ¿no? Así que, bueno, esto será el viernes a las 7 de la tarde. Ahora sí que destacamos algunas noticias, César. Hoy el Proyecto Hombre, que es una ONG que lleva trabajando muchísimos años en Canarias, ha ofrecido una rueda de prensa alertando del importante cambio en el perfil de los adolescentes y de los jóvenes que atienden en sus servicios el Proyecto Hombre, con una mayor complejidad psicosocial. Dicen, por ejemplo, algunos de los datos, casi la mitad de los adolescentes entre 14 y 18 años que acude a pedir ayuda son policonsumidores, alertan de que casi la mitad mezclan varias drogas, y hablamos de adolescentes entre 14 y 18 años. Bueno, las temperaturas que siguen siendo noticia, porque hay que alertar a la población, ¿no?, de las prevenciones ante temperaturas que pueden alcanzar y en algunos lugares superar los 40 grados centígrados. Por otro lado, bueno, una noticia que vamos a ver si mañana podemos hablar con algunos de los miembros de los colectivos que trabajan por la paz, por el antiimperialismo, etcétera, contra la OTAN, porque hay una noticia que sin duda nos llamó mucho la atención, ¿no? Y es que el ejército en Canarias, un despliegue de tropas en Tenerife. Y el motivo es la vigilancia militar. Y uno se pregunta, pero bueno, ¿qué vigilancia militar hay que tener en Tenerife, no? Pues el grupo táctico Bravo del Regimiento de Infantería Tenerife 49 va a iniciar un despliegue de seguridad en Tenerife. Los motivos principales de esta movilización de tropas de la Brigada Canaria 16 responden a la necesidad de reforzar la vigilancia de los espacios terrestres, disuadir potenciales amenazas y consolidar la soberanía nacional en el territorio insular en tiempos de paz. Yo voy a repetir esto porque yo no sé si es que uno está desinformado o qué es lo que se cuece aquí detrás? Vamos a repetir los motivos que llevan a que haya un despliegue militar de tropas de tierra, del ejército de tierra en Tenerife. Necesidad de reforzar la vigilancia de los espacios terrestres, pues tendrán que decir por qué es necesario vigilar los espacios terrestres, ¿no? Disuadir potenciales amenazas, nos tendrán que decir cuáles son esas potenciales amenazas, y consolidar la soberanía nacional. Consolidar la soberanía nacional contra qué en el territorio insular en tiempos de paz. Pues esta es la nota que ha emitido el ejército en Canarias, ¿no? Bueno, por otra parte, también destacar que un grupo de colectivos sociales y vecinales han denunciado hoy al alcalde de Adeje ante la Dirección Nacional del PSOE por lo que ellos califican como captura institucional y persecución del disenso en su municipio. Son distintas organizaciones que han registrado hoy un escrito ante la Comisión Federal de Ética y Garantías denunciando un patrón sostenido de mala praxis tras casi 40 años de mandato de José Miguel Rodríguez Fraga. El documento detalla reveses judiciales urbanísticos, conflictos de interés y el uso de demandas estratégicas contra la participación pública para silenciar a activistas y ciudadanos críticos. Recordemos que José Miguel Rodríguez Fraga tiene que ir a declarar en el juzgado, creo que es el 17 de este mes, también por este caso, por Cuna del Alma y por una denuncia penal que se le ha interpuesto, no solo a él, sino también a los empresarios de Cuna del Alma, ¿no? Y bien, pues estas son algunas de las notas que destacamos, y por supuesto que también destacar la polémica de qué se va a hacer con el monumento a Franco, que sin duda está haciendo correr ríos de tinta, ¿no? Y noticias en las redes sociales. Ya decir ríos de tinta, pues bueno, no está muy bien, porque no responde a por dónde circulan las noticias hoy en día, que circulan más por las redes sociales. Pero bueno, y es que ahora han entrado en juego dos nuevos personajes, ¿no? Uno es el hijo de Ábalos, que aparece hoy en la prensa, creo que es en el Diario de Aviso, César, diciendo que por supuesto que la obra de su padre no tenía el objetivo de homenajear a Franco, ¿no? Y bueno, lo utiliza la Academia de Arte San Miguel Arcángel para defender el que sí tiene valores artísticos y que no tiene no tenía un objetivo de homenaje a Franco. Pero es que además, a ver, que lo teníamos por aquí, bueno, no sé, por aquí lo tenía esa nota, la respuesta que le hacía Ángel Víctor Torres al hijo de Ábalos, que le preguntaba, bueno, si la carta, si no era un homenaje a Franco, ¿por qué en la inauguración se lo llamó monumento a su excelencia el jefe del Estado? Bueno, pues a ver qué responde ahora el hijo del escultor Ábalos, ¿no? Pero es que no acaba aquí. El segundo personaje que entra en escena es Luisi Castro, que faltaba en la salsa, ¿no? Era la pimienta que faltaba en esta ensalada. Pues la alcaldesa de Güímar, ya saben, del Partido Popular, pues sale a escena y dice que ella se lo va a llevar, se pone a, no es la primera vez, ¿no?, que se ofrece a llevárselo a Güímar, porque dice que es un monumento a la paz. Bueno, pues no sé si alguien da más, ¿no?, porque es un poco risible todo esto. La realidad es que el Ayuntamiento de Santa Cruz tiene 6 meses para eliminar y sacar del espacio público ese monumento, y para no llevárselo a otro espacio público, por mucho que Luisi Castro se lo quiera llevar a Güímar, que se lo lleve, si tiene alguna finca o alguna huerta, pues que se lo lleve a la finca propia, pero o a su, en fin, a su salón de estar, ¿no? Y algún destacar alguna otra cuestión. El juez Peinado no ha dado respuesta todavía a la esposa del presidente del gobierno que pidió autorización para viajar mañana, ¿no? A la cumbre de la OTAN y a otras cuestiones familiares en el exterior. Bueno, pues no se le ha respondido. Parece que el juez Peinado está de vacaciones y ha dicho que bueno, que eso lo decida el juez de guardia, ¿no? Que lo sustituye. En fin. Y pues yo creo que lo podemos dejar aquí. Continúa la reorganización para la reconstrucción de Venezuela después de este doblete sísmico. Y bueno, pues ya desgraciadamente lo que van apareciendo son cuerpos de personas que desgraciadamente pues han fallecido en este terremoto, ¿no? Pues si quieren nos vamos ya con la sintonía.
0: ¿Con qué sintonía?
1: El informativo, sordito.
0: Ah, pues eso. Si no, la gente y la sintonía cree que es el comienzo.

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4: El proyecto Hombre alerta sobre el importante cambio en el perfil de los adolescentes y los jóvenes que atiende en sus servicios, con una mayor complejidad psicosocial. Casi la mitad de los adolescentes entre 14 y 18 años que acude a pedir ayuda a la ONG Proyecto Hombre son policonsumidores. Casi la mitad mezclan varias drogas. El gobierno de Canarias decreta la alerta por temperaturas máximas que podrán alcanzar los 40 grados en Tenerife. Las previsiones apuntan a temperaturas iguales o superiores a 34 grados en amplias zonas de medianías y cumbres. También en Gran Canaria, temperaturas que pueden superar los 37 grados. A partir de este martes 7 de julio, el ejército despliega tropas en Tenerife. Iniciará un despliegue de seguridad en la isla de Tenerife. Los motivos principales a los que alude el ejército de esta movilización de tropas de la Brigada Canarias 16, según el ejército, responden a la necesidad de reforzar la vigilancia de los espacios terrestres, a disuadir potenciales amenazas y a consolidar la soberanía nacional en el territorio insular en tiempos de paz. Colectivos sociales y vecinales denuncian al alcalde de Adeje, José Miguel Rodríguez Fraga, ante la Dirección Nacional del PSOE por lo que califican como captura institucional y persecución del disenso. El documento detalla reveses judiciales urbanísticos, conflictos de interés y el uso de demandas estratégicas contra la participación pública para silenciar a los activistas y ciudadanos críticos. Canarias abre becas universitarias. La convocatoria, dotada de más de 10 millones de euros, incorpora por primera vez las enseñanzas artísticas superiores en centros públicos y aumenta la ayuda de residencia hasta los 3.000 euros. El Grupo Socialista llevará al Pleno del Parlamento de este martes el tema de la presión sobre la sanidad pública en Canarias. El Gobierno de Canarias aprueba 1.800.000 euros para reforzar su ayuda a los damnificados por los terremotos en Venezuela. Consejería de Educación, Formación Profesional, Actividad Física y Deportes del Gobierno de Canarias y el Cabildo de Gran Canaria han presentado este lunes el proyecto piloto La Historia en Nuestras Manos, una iniciativa educativa, cultural y patrimonial que persigue que los oficios tradicionales de la isla lleguen a las aulas a partir del próximo curso. Continúa la polémica por la orden del gobierno estatal para sacar el monumento a Franco de la capital tinerfeña. El hijo del escultor Ábalos salía a la palestra estos días para decir que este conjunto escultórico nunca ha sido ni ha pretendido homenajear a Francisco Franco. Ha salido el ministro Ángel Víctor Torres este lunes a preguntar que si no era un homenaje a Franco, ¿por qué en la inauguración se le llamó monumento a su excelencia el jefe del Estado? Y también sale a los medios de comunicación la alcaldesa popular del Partido Popular de Güímar, afirmando que quiere salvar el monumento a Franco y plantea llevárselo a Güímar, su municipio. Antonio Morales, presidente del Cabildo de Gran Canaria, por Nueva Canarias de momento, ha dicho, tras una pregunta sobre si va a presentarse de nuevo como candidato a la presidencia del Cabildo de Gran Canaria, ha respondido con una ironía que sabe nadie, ha dicho Morales. Y seguimos hablando de política y de las próximas elecciones municipales, porque está habiendo cada vez pues más movimientos y declaraciones. Samuel Enríquez, de Primero Canarias, ha dicho que a la organización política nacionalista le encantaría que Drago se uniera a este proyecto. Más del 65% de los españoles cree que existe lawfare en España y solo el 40% piensa que los jueces son imparciales, según las encuestas. Bueno, duras críticas que está recibiendo el Partido Popular y su líder Alberto Núñez Feijóo, haciéndole un seguidismo descarado a la presidenta de Madrid, Díaz Ayuso. Feijóo ha asegurado que implantará también a nivel nacional la ley del concebido no nacido de Díaz Ayuso si llegase a gobernar, una ley que es una manera de defender una teoría legal contraria al aborto. El juzgado ha admitido la demanda del ministro Félix Bolaños contra Aldama por decir en televisión que le intentó sobornar. Delcy Rodríguez, presidenta de Venezuela, ha negado haber entregado un sobre de PDVSA a Aldama y pide que se retracte este antes de querellarse contra él por injurias.
5: Bueno, nos vamos con 8 ruedas de prensa pendientes, una de 4 horas de,
6: bueno, buenos días.
5: Del pollo Donald Trump, y que Anabel nos encargó a Deyanira, que aunque no nos gustara, que hay que ponerla porque, bueno, mentira, ya saludó el portavoz del gobierno canario para la rueda de prensa tras el Consejo de Gobierno Canario de hoy.
6: Bueno, buenos días a todos y todas. Muchas gracias por acompañarnos a esta convocatoria de rueda de prensa posterior al Consejo de Gobierno de hoy, 6 de julio de 2026. Como viene siendo habitual, comenzaremos realizando un repaso por los asuntos aprobados en el día de hoy. Después quedaré pendiente por las preguntas que me quieran realizar. En primer lugar, el Consejo de Gobierno ha acordado hoy realizar las modificaciones presupuestarias necesarias para reforzar de manera urgente la ayuda a la comunidad canaria en Venezuela. Hoy, el Consejo de Gobierno ha acordado una modificación presupuestaria de 1,8 millones de euros conducente a poder dar una mejor respuesta sobre el terreno a aquellos que más damnificados se encuentran por el terremoto del pasado día 24 de junio en el entorno de Caracas y La Guaira. En concreto, las modificaciones van a ser conducentes en diferentes líneas. Una, vamos a incrementar de los 6.291 beneficiarios actuales a más de 8.000 los beneficiarios de tarjetas de alimentos en Venezuela. En segundo lugar, vamos a realizar también una modificación de los 4.033 beneficiarios de tarjetas para medicamentos que hay ahora mismo en Venezuela y nos vamos a posicionar en torno a unos 6.000 beneficiarios. El segundo rango o bloque de ayudas de en torno de este 1,8 millones de euros también va a estar destinar a costear seguros médicos de canarios y descendientes residentes en Venezuela a través de una entidad que se llama, se me acaba de ir el nombre, España Salud, creo que es el nombre de la entidad, la Fundación España Salud, que como saben lo habíamos hecho en un primer momento para la emergencia, el primer fin de semana después del terremoto, y lo vamos a ampliar ahora hasta el mes de diciembre. Y toda esta ayuda la vamos a seguir canalizando a través de las 22 entidades canarias que hay en Venezuela, con las cuales seguimos hablando y estando en contacto todos los días. Y hoy volveremos ahora a las 2 de la tarde, 9 de la mañana, hora venezolana, volveremos a estar con ellos para revisarlo. Por lo tanto, tres grandes bloques de ayuda. Una que tiene que ver con compra de medicamentos y alimentos para distribuir a través de las 22 entidades. Otro bloque de ayudas que es el incremento de los beneficiarios de las tarjetas de alimentos y de medicamentos, pasando hasta casi los 8.000 beneficiarios en los que tienen que ver con los alimentos y a los 6.000 en lo que tiene que ver con los medicamentos. Y el segundo o tercera medida en este caso sería la de la asistencia médica urgente y sanitaria a los descendientes, hijos de descendientes de canarios, también en el entorno de Caracas y La Guaira. En segundo lugar, el Consejo de Gobierno ha aprobado hoy las directrices para la elaboración del presupuesto general de la comunidad autónoma para el año 2027. A partir de hoy se activa toda la maquinaria necesaria para que el presupuesto de la comunidad autónoma canaria el próximo 1 de enero esté en vigor. Como saben, esas directrices de elaboración de presupuesto y ese calendario nos va a llevar a que el presupuesto entre en el Parlamento de Canarias el próximo día 31 de octubre. Y lo hacemos, como viene siendo habitual en los últimos tres años, en un contexto relativamente complejo, desde la perspectiva de la falta de información y de incertidumbre por la incapacidad del Gobierno del Estado de haber y de marcar el contexto de elaboración presupuestaria, al no poder aprobar los presupuestos generales del Estado, ni tampoco las reglas fiscales de aplicación al mismo, en el Plan Nacional de Aplicación de Reglas Fiscales. Por lo tanto, se nos sigue aplicando la Ley Orgánica de Estabilidad Presupuestaria y Sostenibilidad Financiera en su versión más estricta, por esa incapacidad del Gobierno del Estado de poder justificar a Bruselas la evolución que se ha ido produciendo a lo largo de los años en la economía española y que eso pudiera terminar en una flexibilización de esas reglas o de la Ley Orgánica de Estabilidad Presupuestaria y Sostenibilidad Financiera. Como saben, además no ha estado hoy presente en el Consejo de Gobierno la consejera de Hacienda porque se encuentra en Madrid en el Consejo de Política Fiscal y Financiera, que en teoría debe de fijar los objetivos de estabilidad presupuestaria y deuda pública para el periodo 27 y 29. Esperemos que después de salir hoy de ese Consejo de Política Fiscal y Financiera tengan la capacidad y la fortaleza política suficiente para lograr su ratificación y aprobación en el Congreso de los Diputados y no vuelva a decaer como lo ha hecho en los últimos años. En tercer lugar, hoy el Gobierno de Canarias también ha aprobado un importante paquete económico en el ámbito de la Consejería de Sanidad. En concreto, se trata de dos expedientes. Uno, de 86,6 millones de euros destinado a la compra de medicamentos por un sistema dinámico de adquisición. Estamos hablando de medicamentos que son elaborados y producidos mediante procesos industriales y que son esenciales para el tratamiento de numerosas patologías, tales como los tratamientos de las hemofilias o todo lo que tiene que ver con la coagulación de la sangre, coagulopatías, están también. Y dentro de la Consejería de Sanidad también, de garantizar la mejor asistencia.

0: a destinar recursos a este fin para favorecer la integración de las personas más vulnerables en el mercado laboral. Y por último, y antes de quedar pendientes las preguntas que quieran realizar, informarles que el Consejo ha aprobado también hoy el nombramiento de Ana Padrón como nueva directora del Instituto Canario de Igualdad. Ana Padrón, que es psicopedagoga y gestora, sucede al frente de este organismo público a Ana Isabel Brito, que como saben había fallecido recientemente. Y ahora sí, quedo pendiente por si quieren realizar alguna pregunta. Empezamos con Tenerife y si no hay ninguna pregunta, pues vamos a Gran... Ah, perdón, sí.
1: ¿Hay alguna novedad sobre el decreto Canarias? Si va a salir o no. Y a ver si nos pueden comentar sobre el contenido concreto del texto que van a mandar a Transportes para la gestión de los aeropuertos.
0: Vale. Con respecto al decreto Canarias, nosotros seguimos trabajando en el objetivo de, vamos a decir que el tiempo que continúa el gobierno del Estado pudiendo sacar asuntos hacia adelante, obtengamos el mayor rendimiento posible para la comunidad autónoma canaria. Como bien saben, el viernes de la semana pasada, el ministro Ángel Víctor Torres, aquí en la sede de Presidencia en Tenerife, significaba un acuerdo con el presidente Clavijo para la movilización de en torno a unos 23 millones de euros específicos para todo lo que son las medidas en contra del incremento de los precios por consecuencia de la guerra de Irán. A partir de ahí, nosotros seguimos realizando con cada uno de los ministerios todas las gestiones semanalmente para intentar movilizar los recursos pendientes, que están en torno a unos 320 millones de euros aproximadamente. Hay en torno a unos 320 millones de euros en diferentes partidas que están en diferentes ministerios, en los que, por parte de las consejerías del Gobierno de Canarias, estamos repasando uno detrás de otro. Y, por lo tanto, Canarias no renuncia ni a un solo euro ni a ninguno de los asuntos que están en ese decreto Canarias. Lo que pasa es que la realidad está siendo tozuda. En función del retraso que se ha ido produciendo, también nos vamos encontrando con que las soluciones en forma de expedientes van siendo diferentes. Oiga, tenemos un acuerdo puntual para las medidas, vamos a decir, de la guerra de Irán, 23 millones de euros. Oiga, otra de las exigencias que estaba dentro del contexto del decreto Canarias es lo que tiene que ver con la cogestión aeroportuaria. La estamos trabajando en otro ámbito concreto. Y hay una tercera que tiene que ver con ese otro grueso de partidas que lo estamos trabajando con los ministerios. Con respecto a el documento, Canarias, la reunión que teníamos el jueves de la semana pasada con el Estado respecto del tema de la cogestión aeroportuaria, está trabajando ahora mismo en el siguiente esquema temporal. El Gobierno del Estado nos ha hecho llegar una propuesta que lo que hace es adaptar en un 99% cuál era la propuesta o los términos del acuerdo entre el Gobierno Vasco y el Gobierno del Estado. Lo que han hecho es adaptar ese acuerdo a Canarias y enviarnos ese acuerdo. Nosotros el otro día, en la reunión que teníamos con ellos, les puntualizábamos que nuestro Estatuto de Autonomía, año 2018, en su artículo 161, va más allá del acuerdo con el País Vasco en algunas materias muy, muy, muy concretas. En concreto, el artículo 161 especifica concretamente y habla de la capacidad de la toma de decisiones o participación activa en la toma de decisiones en lo que tiene que ver con tasas aeroportuarias e inversiones aeroportuarias. En ese sentido, el Gobierno del Estado entiende que es razonable la demanda de Canarias porque nuestro Estatuto de Autonomía va más allá y lo que nos pidieron es, oiga, formúlennos ustedes en qué términos creen, en qué puntos más o menos concretos están esas modificaciones y háganoslas llegar a la mayor brevedad posible. En un objetivo, intentar antes de final de este mes, volviendo a tener un espacio de diálogo, de encuentro y de continuar avanzando en ese objetivo. Gran Canaria.
2: Hola, buenas. Yo quería preguntar acerca del acuerdo de PP y Vox que han cerrado en Andalucía, en el que, bueno, en esos puntos que tiene, sobre todo sobre la inmigración, habla de que no se van a acoger a más menores extranjeros no acompañados, siendo Andalucía, pues, la comunidad autónoma que más plazas de acogida tiene. Yo quería saber, pues, qué opina el gobierno canario al respecto y si están tranquilos al saber que al final, pues, nos ampara la ley.
0: Bueno, ahora mismo hay una ley en vigor que obliga a esa que en muchas ocasiones se ha hablado, solidaridad obligatoria, ¿no? Y nosotros seguimos en el mismo escenario. Nosotros entendemos que hay una ley en vigor y que, por lo tanto, todas las comunidades autónomas del conjunto del Estado español están obligadas a dar respuesta cuando se encuentra en situación de saturación migratoria una comunidad autónoma, como es el caso

0: de Canarias.
1: Yo quisiera insistir en la pregunta de la compañera. Su socio en el gobierno de Canarias, uno de los dos socios del gobierno de Canarias, es el Partido Popular, que ha firmado este acuerdo. ¿Se ha pedido explicaciones al Partido Popular por, en fin, esta decisión que afecta directamente a uno de los problemas que el gobierno de Canarias se ha planteado como principal en esta legislatura?
0: El vicepresidente del Gobierno de Canarias, que a su vez es presidente del Partido Popular en Canarias, ha sido defensor en primera línea de este acuerdo y de esta ley que obliga a todas las comunidades autónomas. Si fuera por eso, hay otras comunidades autónomas gobernadas por el Partido Socialista que son también quienes han puesto muchos impedimentos a la hora de aceptar estas solicitudes. Digo por contextualizarlo, nos hemos ido encontrando con muchos obstáculos a lo largo del tiempo y se han podido ir venciendo esos obstáculos. Incluso cuando el gobierno de Canarias ha tenido que ir a los tribunales, hemos obtenido la razón. Por lo tanto, en el contexto, ya le digo yo, del Consejo de Gobierno hoy, no ha habido un pronunciamiento específico a esta razón y estoy totalmente convencido, porque así lo ha sido desde el minuto uno, que el vicepresidente del gobierno de Canarias es máximo defensor de la legalidad vigente y de esta distribución de menores migrantes no acompañados cuando una comunidad autónoma como Canarias se encuentra saturada.
1: Respecto al nombramiento de la nueva directora del Instituto Canario de Igualdad, además de ser hija de la fallecida Ana Isabel Brito Brito, ¿qué otras cualidades atesora? Porque por lo que dice su currículum, el que nos han pasado, no tiene ninguna experiencia en materia de igualdad, sí en administraciones públicas, en Gestur Canarias. Sin experiencia de igualdad, ¿se puede promover a alguien a dirigir el Instituto Canario de Igualdad?
0: Al final se ha valorado una trayectoria profesional que combina experiencia en la gestión de programas públicos, que entendemos que eso es muy importante, así como experiencia en el ámbito educativo y en el trabajo en entornos internacionales. Hay una formación especializada y específica, aparte de un compromiso público, claro, con las políticas de igualdad y cohesión social. En muchas ocasiones, como ustedes bien saben, también es muy importante para un entorno como en el que nos encontramos, de una empresa pública, poder disponer de las capacidades necesarias y velocidad para saber cuál es el ecosistema, qué normativas son de aplicación y cómo se ha de seguir trabajando en este ámbito concreto. Y esa es la trayectoria profesional que se ha valorado para este nombramiento en el día de hoy. Y si no hay ninguna pregunta más, pues muchas gracias a todos y buena semana.

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1: El proyecto Hombre alerta sobre el importante cambio en el perfil de los adolescentes y los jóvenes que atiende en sus servicios, con una mayor complejidad psicosocial. Casi la mitad de los adolescentes entre 14 y 18 años que acude a pedir ayuda a la ONG Proyecto Hombre son policonsumidores. Casi la mitad mezclan varias drogas. El gobierno de Canarias decreta la alerta por temperaturas máximas que podrán alcanzar los 40 grados en Tenerife. Las previsiones apuntan a temperaturas iguales o superiores a 34 grados en amplias zonas de medianías y cumbres. También en Gran Canaria, temperaturas que pueden superar los 37 grados. A partir de este martes 7 de julio, el ejército despliega tropas en Tenerife. Iniciará un despliegue de seguridad en la isla de Tenerife. Los motivos principales a los que alude el ejército de esta movilización de tropas de la Brigada Canarias 16, según el ejército, responden a la necesidad de reforzar la vigilancia de los espacios terrestres, a disuadir potenciales amenazas y a consolidar la soberanía nacional en el territorio insular en tiempos de paz. Colectivos sociales y vecinales denuncian al alcalde de Adeje, José Miguel Rodríguez Fraga, ante la Dirección Nacional del PSOE por lo que califican como captura institucional y persecución del disenso. El documento detalla reveses judiciales urbanísticos, conflictos de interés y el uso de demandas estratégicas contra la participación pública para silenciar a los activistas y ciudadanos críticos. Canarias abre becas universitarias. La convocatoria, dotada de más de 10 millones de euros, incorpora por primera vez las enseñanzas artísticas superiores en centros públicos y aumenta la ayuda de residencia hasta los 3.000 euros. El Grupo Socialista llevará al Pleno del Parlamento de este martes el tema de la presión sobre la sanidad pública en Canarias. El Gobierno de Canarias aprueba 1.800.000 euros para reforzar su ayuda a los damnificados por los terremotos en Venezuela. Consejería de Educación, Formación Profesional, Actividad Física y Deportes del Gobierno de Canarias y el Cabildo de Gran Canaria han presentado este lunes el proyecto piloto La Historia en Nuestras Manos, una iniciativa educativa, cultural y patrimonial que persigue que los oficios tradicionales de la isla lleguen a las aulas a partir del próximo curso. Continúa la polémica por la orden del gobierno estatal para sacar el monumento a Franco de la capital tinerfeña. El hijo del escultor Ábalos salía a la palestra estos días para decir que este conjunto escultórico nunca ha sido ni ha pretendido homenajear a Francisco Franco. Ha salido el ministro Ángel Víctor Torres este lunes a preguntar que si no era un homenaje a Franco, ¿por qué en la inauguración se le llamó monumento a su excelencia el jefe del Estado? Y también sale a los medios de comunicación la alcaldesa popular del Partido Popular de Güímar, afirmando que quiere salvar el monumento a Franco y plantea llevárselo a Güímar, su municipio. Antonio Morales, presidente del Cabildo de Gran Canaria, por Nueva Canarias de momento, ha dicho, tras una pregunta sobre si va a presentarse de nuevo como candidato a la presidencia del Cabildo de Gran Canaria, ha respondido con una ironía que sabe nadie, ha dicho Morales. Y seguimos hablando de política y de las próximas elecciones municipales, porque está habiendo cada vez más movimientos y declaraciones. Samuel Enríquez, de Primero Canarias, ha dicho que a la organización política nacionalista le encantaría que Drago se uniera a este proyecto. Más del 65% de los españoles cree que existe lawfare en España y solo el 40% piensa que los jueces son imparciales, según las encuestas. bueno, duras críticas que está recibiendo el Partido Popular y su líder Alberto Núñez Feijóo, haciéndole un seguidismo descarado a la presidenta de Madrid, Díaz Ayuso. Feijóo ha asegurado que implantará también a nivel nacional la ley del concebido no nacido de Díaz Ayuso si llegase a gobernar, una ley que es una manera de defender una teoría legal contraria al aborto. El juzgado ha admitido la demanda del ministro Félix Bolaños contra Aldama por decir en televisión que le intentó sobornar. Delcy Rodríguez, presidenta de Venezuela, ha negado haber entregado un sobre de PDVSA a Aldama y pide que se retracte este antes de querellarse contra él por injurias.

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1: El proyecto Hombre alerta sobre el importante cambio en el perfil de los adolescentes y los jóvenes que atiende en sus servicios, con una mayor complejidad psicosocial. Casi la mitad de los adolescentes entre 14 y 18 años que acude a pedir ayuda a la ONG Proyecto Hombre son policonsumidores. Casi la mitad mezclan varias drogas. El gobierno de Canarias decreta la alerta por temperaturas máximas que podrán alcanzar los 40 grados en Tenerife. Las previsiones apuntan a temperaturas iguales o superiores a 34 grados en amplias zonas de medianías y cumbres. También en Gran Canaria, temperaturas que pueden superar los 37 grados. A partir de este martes 7 de julio, el ejército despliega tropas en Tenerife. Iniciará un despliegue de seguridad en la isla de Tenerife. Los motivos principales a los que alude el ejército de esta movilización de tropas de la Brigada Canarias 16, según el ejército, responden a la necesidad de reforzar la vigilancia de los espacios terrestres, a disuadir potenciales amenazas y a consolidar la soberanía nacional en el territorio insular en tiempos de paz. Colectivos sociales y vecinales denuncian al alcalde de Adeje, José Miguel Rodríguez Fraga, ante la Dirección Nacional del PSOE por lo que califican como captura institucional y persecución del disenso. El documento detalla reveses judiciales urbanísticos, conflictos de interés y el uso de demandas estratégicas contra la participación pública para silenciar a los activistas y ciudadanos críticos. Canarias abre becas universitarias. La convocatoria, dotada de más de 10 millones de euros, incorpora por primera vez las enseñanzas artísticas superiores en centros públicos y aumenta la ayuda de residencia hasta los 3.000 euros. El Grupo Socialista llevará al Pleno del Parlamento de este martes el tema de la presión sobre la sanidad pública en Canarias. El Gobierno de Canarias aprueba 1.800.000 euros para reforzar su ayuda a los damnificados por los terremotos en Venezuela. Consejería de Educación, Formación Profesional, Actividad Física y Deportes del Gobierno de Canarias y el Cabildo de Gran Canaria han presentado este lunes el proyecto piloto La Historia en Nuestras Manos, una iniciativa educativa, cultural y patrimonial que persigue que los oficios tradicionales de la isla lleguen a las aulas a partir del próximo curso. Continúa la polémica por la orden del gobierno estatal para sacar el monumento a Franco de la capital tinerfeña. El hijo del escultor Ábalos salía a la palestra estos días para decir que este conjunto escultórico nunca ha sido ni ha pretendido homenajear a Francisco Franco. Ha salido el ministro Ángel Víctor Torres este lunes a preguntar que si no era un homenaje a Franco, ¿por qué en la inauguración se le llamó monumento a su excelencia el jefe del Estado? Y también sale a los medios de comunicación la alcaldesa popular del Partido Popular de Güímar, afirmando que quiere salvar el monumento a Franco y plantea llevárselo a Güímar, su municipio. Antonio Morales, presidente del Cabildo de Gran Canaria, por Nueva Canarias de momento, ha dicho, tras una pregunta sobre si va a presentarse de nuevo como candidato a la presidencia del Cabildo de Gran Canaria, ha respondido con una ironía que sabe nadie, ha dicho Morales. Y seguimos hablando de política y de las próximas elecciones municipales, porque está habiendo cada vez más movimientos y declaraciones. Samuel Enríquez, de Primero Canarias, ha dicho que a la organización política nacionalista le encantaría que Drago se uniera a este proyecto. Más del 65% de los españoles cree que existe lawfare en España y solo el 40% piensa que los jueces son imparciales, según las encuestas. bueno, duras críticas que está recibiendo el Partido Popular y su líder Alberto Núñez Feijóo, haciéndole un seguidismo descarado a la presidenta de Madrid, Díaz Ayuso. Feijóo ha asegurado que implantará también a nivel nacional la ley del concebido no nacido de Díaz Ayuso si llegase a gobernar, una ley que es una manera de defender una teoría legal contraria al aborto. El juzgado ha admitido la demanda del ministro Félix Bolaños contra Aldama por decir en televisión que le intentó sobornar. Delcy Rodríguez, presidenta de Venezuela, ha negado haber entregado un sobre de PDVSA a Aldama y pide que se retracte este antes de querellarse contra él por injurias.

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1: Buenas tardes, les saludamos desde el programa Sin Tópicos. Ya han oído ustedes esa presentación musical que nos ha puesto nuestra realizadora Anabel en el Centro de la Cultura Popular Canaria y estamos en la sala San Borondón. Estamos hoy muy, muy acompañadas porque hay gente en la mesa y también en el público que van a subir a la mesa cuando nos turnemos. Porque aquí ha venido una representación de la Asociación de Mayores Narrando la Laguna. Qué bonito nombre, ¿verdad, chicas?
2: Muy bonito, sí.
1: Muy bien elegido. Y dentro de esa asociación tienen un taller literario. Un taller que lleva funcionando ya bastante tiempo, ¿cierto?
2: Pues ya llevamos más de 2 años con él. Estamos muy orgullosas de todo lo que hacemos. Estamos muy orgullosas de nuestra presidenta que nos empuja a hacer muchísimas cosas.
1: Como tiene que ser.
2: Pero desde luego estamos muy orgullosas del taller literario porque para todas las personas que tenemos una inquietud, siempre la hemos tenido por escribir, por contar cuentos, contar nuestras verdades, no cabe duda de que este momento de la mayoría de edad es la perfecta para entregarse a esto y nunca es tarde para aprender a hacerlo bien, nunca.
1: ¿Ustedes son conscientes, seguro que sí, de lo mágico que es lo mágica que es la situación? Estamos hablando de una ciudad patrimonio de la humanidad, la ciudad de San Cristóbal de la Laguna, que ya de por sí es un auténtico placer pasearla. Estamos hablando de un edificio emblemático, el edificio donde actualmente está el casino, que antes fue de un capitán, la casa de un capitán, Martín Rodríguez se llamaba, que tiene unos jardines preciosos, con una cafetería de lo más agradable, que te sirven allí entre las plantas y estás perfectamente bien acogida. Luego, pues, la compañía de las amigas, de los amigos, ¿verdad? Y encima creando. Eso es un privilegio.
2: La verdad es que yo que no tengo ninguna relación con el casino, estamos, yo creo que hablo en nombre de todas, muy agradecidas por esta gentileza que tiene el casino con alguno de sus miembros y con todo lo que sea actividad cultural de todo tipo. No podemos estar más mimadas. Tenemos un sitio estupendo donde llevar a cabo esta labor de trabajar todas juntas y de trabajar con nuestro profesor Iñaki, al que le mandamos un saludo desde aquí.
1: Sí, señor, como tiene que ser.
2: Sí, porque es el que guía esta tropa de mujeres y de hombres que estén aficionados a esto de la literatura, de la escritura, perdón. O sea que sí, es un marco en todos los sentidos, el Casino de la Laguna, muy especial y por el que sentimos mucho cariño y mucho agradecimiento.
1: Y no solo el marco, sino el contenido, el hecho de que un grupo de personas esté sensibilizada a aprender, a seguir aprendiendo, a crear, porque crear es importantísimo para la mente y para el alma, ¿no? Estén dispuestas a hacerlo en un marco tan idóneo como es La Laguna, yo creo que es un privilegio de este siglo, porque difícilmente se puede. Bueno, las tertulias, aquellas tertulias del Nava que nos contaban, o pues yo qué sé, aquellos en Madrid cuando se reunían en los bares, la generación del 27 y así, ¿no? Pues seguramente ustedes van a marcar época como esta gente, ¿verdad?
2: Bueno, a ver. Francamente, nosotros de momento en tertulias ni estamos ni se nos esperan ni es lo que nos apetece, ¿no? Pero sí es verdad que siempre yo destacaría una cosa mejor que esas tertulias de lo que estamos haciendo. El otro día lo comentaba con gente que también está enamorado de la literatura. La creatividad y la creatividad como escritoras tiene algo importantísimo y es desnudar el alma.
1: Qué bonita
2: Nosotros
1: frase.
2: No nos conocíamos de nada, puede que algunas se conocieran, algunas de los miembros de la asociación pues se han dedicado a la enseñanza, han coincidido en la enseñanza, no es mi caso, pero que a determinada edad tú no solamente encuentres, no voy a decir ni siquiera amigas, porque no es eso, sino personas con las que no te importa compartir lo que tú llevas dentro, que no te importa compartir, lanzarnos a nuevas aventuras, a nuevas cosas, a presentaciones de libros, a venga, vamos, a todo lo que supone una asociación, que si la tesorería, que si los papeles, pero ¿qué es esto? A estas alturas de la vida, con estas cosas. Me parece de verdad de una grandeza, me parece una suerte, un privilegio, igual que es un privilegio compartir esos salones del casino de La Laguna para poder escribir, más aún me parece compartir con todas estas personas a estos momentos de la vida.
1: Pues sí, eso es un privilegio, igual que es un privilegio poder estar aquí en la Sala San Borondón, en el Centro de la Cultura Popular Canaria, para, como bien has dicho, compartir todos los sentires que ustedes han ido desarrollando. Yo creo que ya deberíamos pasar a lo que es la materia de este programa. Ángeles Sánchez nos va a leer un relato, se llama Calala y Manuel. Son dos excursionistas que tienen un encuentro especial en el Pijaral de Anaga. Presten atención y sitúense, cierren los ojos y sitúense allá, en Anaga, en el Pijaral. Eso es fácil. Así que adelante.
2: ¿La ha visto? ¿A quién? Mentiría si no admitiera que me sobresaltó su voz. Surgió de la espesura del bosque mientras yo seguía absorta en el risco que domina el paisaje. Una aguja de roca erguida en mitad del monte. La bruma que suele acariciarla se apretó de improviso hasta difuminar sus perfiles accidentados. Sentí la necesidad de arrebujarme en el anorak, asaltada por un frío intenso, distinto al fresco habitual de la zona, que más parecía nacer en mi interior que en la húmeda niebla circundante. Se me instaló bajo la piel de las manos desnudas, incluso en los pies abrigados con calcetines gruesos y con mis botas de caminante. Y en el rostro, del que desapareció todo rastro del esfuerzo que me había llevado hasta allí. Serían mis compañeros de expedición poco después, tras darme alcance, los que se mostraran preocupados por mi estado de agitación. Se trató de un momento mágico y estremecedor. Los sonidos del bosque se apagaron a un tiempo, dejaron de trinar los pinzones, amables y siempre confiados con los caminantes. Cesó el suave aleteo de las grandes hojas de los helechos junto a la senda que abren trocha hacia la cima entre brezos, naranjos salvajes y barbuzanos. Se apagó el gemido de las ramas alisadas de los tilos, cuyo entrechocar recuerda el chirrido de viejas puertas abriéndose al paso de almas invisibles, quizás extraviadas en mitad de la bruma y el rocío. Esa impresión me dio el joven que surgió de la nada, vestido con un pantalón oscuro, camisa blanca remangada hasta los codos y botas que más eran de paseo que de excursionista. No creo en fantasmas, pero sí conozco las sombras que recogen los laberintos de la enfermedad mental. ¿A quién buscas?, le pregunté. Me miró sin verme, preocupado por espejismos al alcance solo de su entendimiento y de su mirada errante. ¡Calala! No fue una llamada, sino un lamento ahogado, doliente, sin esperanza. Las voces de mis compañeros de excursión aproximándose me desviaron.

0: El risco que me había cautivado volvía a estar visible, esta vez en todo su esplendor. De nuevo se animó el bosque con el canturreo de los pinzones y el arrullo de las palomas turqué. La brisa movió las hojas grandes de los helechos y trajo consigo el sonido peculiar del entrechocar de las ramas de los tilos. Mezclado al intenso olor a monte, creí percibir otro, sutil y distante, a brasas de carbón. Anaga está plagado de lugares insospechadamente hermosos, extraviados, pródigos en leyendas y cuentos, algunos trágicos, para ser relatados en las noches de todos los santos, al calor de las fogatas, rodeados del aroma de las castañas y los dulces de difunto. Cuentan que en la Piedra Jurada, donde dicen el Pijaral de Anaga, entre los roques de Chinobre y Anambro, se conocieron Manuel y Calala. Él se ocupaba de que no mermara el calor necesario para fabricar el carbón y ella aguardaba a las que subían del otro lado para intercambiar con ellas mercancías. Después de conocerlo a él, Calala echaba la cesta que cargaba en la cabeza, pan dulce de taganana envuelto en una servilleta calada. A Manuel, las filigranas en el tejido los fascinaban, aunque menos que las manos de Calala arrancando trozos de miga dulce para ofrecérselas luego a él. Ella acabó perdiendo interés en bajar los senderos antes de que muriera el día y halló excusas para quedarse a acompañar las veladas oscuras del carbonero. Él le propuso casamiento después que la caladora lo dejó hacer la suya una noche en que la luna llena asomaba entre la bruma. Ella le dijo que sí. Él nunca volvió. Antes de que se consumiera el calor de la carbonera, otro mozo vino a ocupar su lugar. Calala le preguntó por Manuel. Había sido mala suerte, le dijo el carbonero. Un hombre tan acostumbrado al oscuro y vino a resbalar a la amanecida. Si no fuera porque aquella piedra estaba en mal sitio, el chico estuviera todavía vivo. Pero allí quedó, tendido en el camino, con la cabeza abierta y al relente de la madrugada. ¿Tú conoces a la novia? Si la ves, dile que no lo espere más.
1: Un cuento real. Eso pasa, suele pasar. Y en Anaga pasan esas cosas y más, ¿no?
0: Pues yo tampoco creo en fantasmas, ¿no? Como la protagonista. Pero sí es verdad que hicimos un día esa excursión con un guía. Después de esa vez la hemos hecho muchas veces más. Y siempre es una excursión mágica y un sitio maravilloso. Y él nos contó esas costumbres, esa piedra en la que subía la gente de Taganana, subían los de Santa Cruz, llegaban a mitad del camino, se intercambiaban, a veces se hacía de noche, se quedaban en esa piedra. ¿Y qué quieres que te diga? Lo demás me lo imaginé yo.
1: buena imaginación. Está fantástico porque lo vas leyendo y yo me situaba oyendo los pinzones, caminando por Anaga, hasta sentía el frescor del aire en Anaga.
0: Gracias,
1: ¿no?
0: Gracias.
1: Es una maravilla.
0: Muchas gracias.
1: Así que, mira, hay que darle la enhorabuena al profesor y a la alumna, por supuesto.
0: Muchas gracias.
1: Pues, señoras, señores, vamos a pasar a la segunda protagonista de esta tarde, que se llama Ana Gloria, y ella nos va a leer un cuento que se titula El pañuelo. A mí me contaba una compañera de trabajo que tenía un novio, pero que el novio era un poco picaflor, y entonces ella le bordó, porque era de La Palma, y tú sabes que a la gente de La Palma le encantan los bordados, pues le fue bordando las iniciales en los pañuelos. Pero ocurrió que, bueno, pues que él se enamoró de alguien, de otra persona, de otro lugar, de otra isla, y le vinieron a ella las noticias y estaba con la tijera en la mano para deshacer aquello. Pero pensó, mira, lo voy a dejar por si acaso. Y él por si acaso fue que se casó con él y ha pasado toda su vida con él.
2: Bueno, pues como palmera que soy también, un poco parecido a la historia, pero bueno, tiene algunas diferencias.
1: Muy bien.
2: Bueno, ya lo verán y lo comentamos al final.
1: Adelante.
2: Vale. Era una tarde calurosa de verano. Lucía entró en el cuarto de costura. Se respiraba un ambiente denso.

0: abrió la ventana para ventilar la habitación. Necesitaba tener su cabeza despejada. Llevaba cavilando un asunto hace varios días y era el momento de afrontarlo. Se acercó a la estantería, cogió libreta y lápiz, se sentó al lado de la ventana, suspiró profundamente y comenzó a plasmar esa idea que desde hacía varios días le rondaba su cabeza. Quería crear un diseño para un bordado. Sí, un bordado muy peculiar, especial, para su amado, con las letras de su nombre, y después, con sus ágiles manos, las cubriría con hilos de lindos colores. ¿Cuál era la razón para hacer esta labor? Cada vez que rememoraba el momento fatídico, le duele el estómago y las piernas le tiemblan otra vez. Ese momento en el que su novio le dijo que se marcharía a Venezuela, con la intención de probar fortuna y mejorar su situación económica para casarse. Cada vez que lo recuerda, le invaden pensamientos poco gratos. Sí, claro. Claro que sabe cómo se va a ir. Pero ¿cuándo va a regresar? ¿Lo hará algún día? ¿Se quedará por esas tierras lejanas? Lucía es conocedora de casos que han sucedido en su pueblo y novios o maridos que marcharon allende los mares, supuestamente para mejorar económicamente, y nunca regresaron. O cuando lo hicieron eran ya muy mayores. De ningún modo quería eso para ella. Una vez finalizado el diseño de las letras, reflexionó acerca del tipo de tela a utilizar. Se dirigió al gran baúl en el fondo de la habitación, ese que había traído su padre de Cuba. Pasó la mano por la tapa acariciándola, evocó vivencias de su niñez. Lo abrió y buscó en la gaveta de los retales un trozo de tela de textura suave y fina. Quería que cuando su novio tocara esa prenda, la recordara. El paso siguiente fue la selección de los hilos de colores con los que cubrir ese diseño. Exploró el cajón donde las madejas estaban cuidadosamente ordenadas por colores y tonalidades. Deseaba elegir el color adecuado. Era una decisión muy importante. Reflexionó unos instantes acerca del lenguaje y el significado de los colores y atendiendo a ellos lo seleccionó. El azul turquesa, por asociarlo a serenidad, calma, confianza. El rojo, para desencadenar emociones intensas, pasión, amor, energía, poder, vitalidad. Quería reflejar algo del carácter de su amado. Lucía pensó en cómo era su novio. Lo veía como una persona enérgica, movida, siempre haciendo algo, luchadora, que intentaba perseguir su sueño, disfrutar de la libertad, pero con una necesidad de tener a personas que le expresasen cariño, por lo que eligió también el color verde. Cuando hubo concluido todos los prolegómenos, comprendió que era hora de poner manos a la obra. Pero las ideas locas volvían. Esos pensamientos irracionales la distraían. Se dijo, las cosas no se realizan solas, así que adelante. Inmediatamente se afanó en plasmar el dibujo en la tela, como si se tratase de pinceladas en un lienzo mediante la aguja y los hilos. Realizaba puntadas con líneas bien definidas y contorneadas. En cada vuelta del hilo enredaba un suspiro, un anhelo, un deseo oculto y un mensaje secreto para ser escuchado al acariciar el pañuelo. Se imaginaba que cuando su amado lo tomara entre sus dedos y se lo acercara a su rostro, estos anhelos aflorarían, haciendo que el recuerdo de su amor, el deseo de tenerla a su lado, acortara el tiempo de separación y el regreso se adelantaría. Lucía es una mujer ágil y dinámica en la vida diaria, de personalidad tranquila. Aprendió desde pequeña a ser paciente. Tomó como modelo a su madre, que esperó 14 años el regreso de su marido de Cuba. Así que la paciencia estaba instalada en su vida. Dejando volar sus pensamientos, se comparó con su progenitora y consideró que le sucedía algo similar, salvo que ella no estaba casada aún. Prosiguió con sus cavilaciones, sopesando qué podría suceder si su novio no regresara, y entonces habría empleado una gran parte de su vida de forma inútil, dejando pasar la oportunidad de conocer a otros con los que poder construir una familia. El tiempo se pasaría y ella se quedaría sola. Dejó la prenda sobre la mesa, al lado de la ventana. Se levantó y salió al patio lleno de flores que rodeaban la casa. Respiró profundamente. En un intento de dejar volar los pensamientos con la brisa, tantas reflexiones le estaban causando dolor de cabeza. Era ya de noche, el cielo sin luna y despejado de nubes, solo las estrellas resplandeciendo con mayor brillo que otros días. Suspiró de nuevo, contempló el espacio infinito y consideró que su vida se parecía a ese cielo oscuro con los engañosos destellos de los luceros. Pero algo se aclaró en su interior. Había decidido el corazón sobre la razón. No tendría en cuenta los peligros que le dictaba su mente. Aún teniendo presente que enamorarse de ese hombre no era una tarea sencilla, tranquila ni apacible, enamorarse de Adrián implicaba lucha, desazones, esperanza y mostrar una confianza infinita en el otro. Ella perseguiría su meta, le entregaría el pañuelo y cada vez que lo tocara, cada vez que lo acercara a su rostro, experimentaría la sensación de sus caricias. Afloraría la añoranza hacia ella, con la ilusión de que estas sensaciones fuesen los motivos para hacerlo regresar lo antes posible. Su corazón no lo había dudado, y el tiempo así se lo confirmó varios años después, cuando regresó su amado y le sacó esa preciada prenda bordada para secarle las lágrimas que inundaba su rostro, producto de la emoción del reencuentro. Lo había extraído del bolsillo de la chaqueta que está junto al corazón. Verlo, tenerlo allí de vuelta, era como soñar despierta. Y con la propuesta tan deseada y esperada, que fuese su compañera en el gran viaje de la vida.
1: ¡Qué bonito! ¡Qué bonito!
0: Bueno, es un trocito de historia de mi madre. Entonces yo me emociono un poquito.
1: Claro, claro. Es que hay que ver lo dura que fue la posguerra española con la necesidad de emigrar de tantas personas, ¿verdad?
0: Sí, mis abuelos, maternos y paternos se fueron a Cuba y mi padre se fue a Cuba, a Venezuela, y estuvo allí muchos años, estuvo sí. como 12 años. Vino, se casó, se volvió a ir y siempre yo conocí a mi padre cuando tenía 6 años, oh, porque se fue cuando yo era pequeñita y siempre veía las fotos y era una situación diferente, peculiar.
1: Sí, sí, es difícil, es muy difícil el marcharse y gracias que regresan y vuelven, porque cuántos se van. No, hay un libro de Belén Hormiga que habla Tierra, Gofio y Sal, que habla de las viudas blancas, sí. que son las que esperaban la llegada de las cartas y nunca sabía nada, si se había muerto, si se había casado, si iba a regresar. Fue una situación durísima, pero que bueno, nuestras mujeres estuvieron ahí dando la talla.
0: Son fuertes, nuestras mujeres son fuertes y hemos heredado esos genes.
1: Sí, señor. Pues bueno, y muchísimas gracias. Y vamos a pasar a la cuarta autora que tenemos aquí. Se llama Rosa Marrero Hernández, pero ya quiere que la llamen Mari. Mari nos va a leer un texto que bueno, que es algo especial, ¿no? Porque está basado en una pintura de Millares, a la hermana de Agustín Millares, Los aguacates de James. Y el texto se titula Las manos que llevan el sustento. Adelante, Mari.
2: El cuadro se titula Las aguacateras, pero bien podría llamarse La luz que pesa. Jane Millares Sal lo pintó en 1957 en un taller de Gran Canaria, con la isla entera asomándose por la ventana. Ella era mujer de colores. Sus acuarelas y óleos saben de volcanes y de mares, de telares y de vendimias. Pero en este lienzo, Jane decidió mirar a las que nadie miraba. Dos mujeres ocupan el centro. Sus cuerpos son redondos como frutos, sus brazos como ramas que sostienen cestas de aguacates verdes, morados, amarillos como yemas de huevo. El fondo es una fiesta de naranjas y ocres, como si el sol se hubiera roto en pedazos. Todo en la paleta canta. El rojo de un pañuelo, el azul de una falda, el amarillo de la luz canaria que Jane sabía atrapar con pincel ligero. Pero los rostros, ahí está la verdad. Las dos aguacateras tienen los pómulos altos y la mirada baja. Fija en algún punto que no es el espectador. Las comisuras de los labios apuntan hacia abajo, en esa curva que solo conocen las que han cargado con el peso de la mañana antes de que salga el sol. Jane pintó sus mejillas con sombras violetas, como moratones de cansancio, y alrededor de los ojos puso unas ojeras tiernas de color tierra mojada. No son mujeres tristes, son mujeres hechas. Yo trabajé de niña en la agricultura, doblada sobre los surcos, y sé que esa fatiga no es queja, es una materia que se deposita en los huesos, como el calcio o la sal. Cuando Jane Millares pintó a estas dos mujeres, no quiso endulzarlas, no convirtió sus rostros en máscaras de folclore ni sus manos en guantes de ballet. Les dejó las uñas rayadas, los nudillos anchos, la nuca sudada. Los aguacates, en cambio, brillan, son redondos, perfectos, verdes como esmeraldas recién nacidas. Hoy llaman a ese fruto oro verde y las grandes superficies lo venden como símbolo de salud. Pero en 1957, esas dos mujeres los habían cogido uno a uno con el brazo estirado o subidas a una escalera bajo un sol que castiga más que acaricia. Los habían metido en sacos de esparto, cargados a la espalda, caminando por barrancos y laderas. Jane las vio y las pintó con colores alegres porque su trabajo es alegre. De sus manos sale la comida, la vida, el sustento. Pero también las pintó con la verdad en la mirada. Hay un momento del día, al atardecer, cuando la cesta está vacía y el último aguacate entregado, en que la mujer agricultora se sienta en un borde de piedra y exhala. Ese suspiro no es de alivio, es un suspiro que reconoce el precio de la espalda, de las rodillas, de las horas que no volverán. Y entonces el cuadro se vuelve un espejo, porque Jane Millares fue también una mujer que trabajó pintando, cosiendo, criando, en una isla que no regala nada. Y al pintar a las aguacateras, se pintó a sí misma. La fatiga del oficio, el amor por la tierra, la dignidad de no pedir perdón por tener las manos ásperas. Hoy, cuando paso frente a este cuadro, en alguna memoria, veo a mi madre, a mis tías, a mis vecinas. Veo a la niña que fui yo, con los dedos llenos de sabañones, arrancando papas. Y le agradezco a Jane que no las pintara como ángeles ni como mártires, sino como lo que son, mujeres que llevan el verano en las cestas y el invierno en los huesos. Porque el arte más verdadero no es el que embellece, sino el que sostiene un rostro cansado frente a un paisaje feliz y dice: esto también es hermoso. En la historia del arte canario, las aguacateras es un himno silencioso al trabajo femenino. Frente a los bodegones vacíos o los paisajes turísticos que empezaban a inundar la pintura insular, Jane prefirió mirar a las que sostenían la economía doméstica con sus manos rotas. Por eso, medio siglo después, su cuadro sigue siendo un acto de justicia.
1: ¡Qué preciosidad! ¡Qué bonito! ¡Qué bien lo describe! Estaba yo, mientras tú los leías, estaba recordando. En cierta ocasión visité un lugar en Suecia, se llama Landskrona. Landskrona es una ciudad que está al sur de Suecia y que, bueno, es un pueblecito marinero, tiene una isla, la isla de Vem. Y en esa isla vivía un hombre que reflejaba con sus jardines, trataba de reflejar lo que era la bóveda celeste, la luna, las estrellas, con las flores y los jardines. Y me pareció tan tan cercano el arte entre todas las personas. Cuando nos recibió, porque era un proyecto educativo, cuando nos recibieron en el ayuntamiento, en la parte principal de la escalera estaba un cuadro de esta chica.
2: ¿Así? ¿Ah,
1: de Jenny Millares, sí.
2: Vaya.
1: Era un cuadro que yo había visto en el Puerto de la Cruz ya. Y me sorprendió verlo allí y dijeron que sí, que a ellos les gustaba mucho y que por eso lo habían puesto, era una reproducción enorme. Eso en
2: a mí me dio clase su hermano Luis Millares Alto, Toyo, sí. Millares, sí, sí. De guitarra y timple, y la verdad que es una familia de artistas maravillosos y gente muy progresista y pues me encanta.
1: Sí, claro, es que el arte se pega, se comunica y se siente, ¿no? Lo vives, es algo maravilloso. Sí. Bueno, pues vamos a pasar a la siguiente miembro del grupo, que se llama Juani, y que nos trae un texto muy sugerente, Cuba entre renglones. Habla de las cartas al abuelo para Cuba. Ella nos describe unos renglones a su hermano. Vaya por Dios, cómo estamos aquí recordando la época de la migración, ahora que tenemos ese fluir cosmopolita en las Islas Canarias, qué bien sabe reconocer que nuestra gente también ha sido migrante en otros lugares del mundo.
3: Un homenaje a nuestros abuelos, a mi abuela, cuando les escribía las cartas de pequeña, a su hermano, la importancia que tienen las cartas, que en el mundo actual, con tanta internet, pues se ha olvidado el sentimiento que embarga escribir.
1: Sí.
3: Y siempre me ha emocionado el pensar cómo le escribía a mi abuela, que sí sabía escribir, pero ya no veía bien, y cómo pues ella quería expresar toda su emoción y agradecimiento, porque Cuba ofreció mucho a Canarias, sí. Le debemos mucho a Cuba y luego a Venezuela, y por eso creo que el sentimiento de migración está tan metido en los canarios. Entonces fue una actividad que tuvimos y me gustó.
1: Pues adelante.
3: Ajá. Bueno. Querido hermano Faustino, espero que al recibo de estas letras te encuentres bien. Por aquí todos bien, gracias a Dios. Esta carta me la escribe mi nieta Aurora, ya que con los años he ido perdiendo la vista y apenas puedo enlazar algunas líneas. No pasa un día en que no te tenga en el pensamiento, por lo agradecida que estoy por tu generosidad con madre en los tiempos difíciles que pasamos. Hace días que me atormenta una idea. Después de encontrar en el doble fondo de una chaqueta de mi difunto esposo un objeto que me ha sorprendido. Te cuento, hermano. Después de su fallecimiento, no tenía fuerzas para retirar sus ropas y pertenencias, así que las guardé en el arcón de madera de padre, que aún conservo. Mis nietas, que ahora están de vacaciones, empezaron a rebuscar, y ahí que entre juegos y amagos de disfraces, cogieron la guayabera del abuelo. Fue Irene la que, corriendo y al grito de abuela, me trajo hasta la cocina tal descubrimiento. Con voz entrecortada me decía, he encontrado esto en la chaqueta. Entre sus manos llevaba una fotografía de una joven con un niño en su regazo. La observé durante un instante y al darle la vuelta descubrí una inscripción. No puedo explicar lo que sentí al leer las palabras que escritas hacía años me llevaron a La Habana de 1928. Siempre te esperaremos, Amalia. Por mi cabeza pasaron tantas preguntas nunca respondidas de su vida en Cuba, que ahora parecían para llenarme de incertidumbre. El cabello en ondas caía sobre sus hombros, rostro elegante, marcado por unos ojos rasgados y unos labios perfilados, mirada serena y sonrisa amplia. Pendientes de finas perlas le daban un toque de elegancia. Vestido camisero, ajustado a la cintura, un pañuelo bordado lucía en la solapa. Apoyado en su pecho, un niño de no más de 2 años dormía plácidamente. Es por esta inquietud que describí, decidí escribirte, mi querido hermano, porque solo a ti puedo pedirte el favor de averiguar qué relación podría haber tenido mi marido con esta mujer, de la que únicamente tengo estos datos. Mi hija tiene pensado viajar a Cuba el próximo mes de marzo, por lo que aprovecho para enviarte un dinero de la venta de la huerta que te tocó en la herencia, así con la fotografía que te menciono. Estaría muy agradecida si a la vuelta del viaje recibiera noticias tuyas sobre la identidad de esta joven mujer y del niño. Recibe un cariñoso abrazo de tu hermana, Valentina.
1: ¡Qué bonito! Y qué auténtico. Hay que ver cuántas historias pasaron nuestras mujeres, ¿verdad? Nuestras abuelas, nuestras madres. Y qué fortaleza tan grande. Con qué ganas salieron adelante, ¿no?
3: Sí, es verdad. Y cuántas incertidumbres y, yo no sé, y misterios y historias no contadas, ¿no?
1: Sí.
3: Hay mucho no contado.
1: Sí, sí, sí, sí, sí.
3: Esa... En cada historia de familia, porque es raro una familia canaria que no haya tenido un familiar, muchos primero en Cuba, luego en Venezuela, mayoritariamente, y la carta era el único vínculo que tenían para comunicarse y esperaban las cartas como de un lado y de otro, ¿no?
1: Y cómo se veía Venezuela y cómo se veía Cuba como el paraíso.
3: Sí.
1: Y si alguien venía, yo recuerdo jovencitas que esperaban en los distintos lugares donde he trabajado, ver a jovencitas que esperaban la llegada de una persona u otra para contraer matrimonio. Y yo me planteaba y decía, no se conocen, no saben quiénes son, pero ya lo tenían calculado y pensado y funcionaba, sorprendentemente funcionaba, ¿no? Pues estupendo, así. Es la historia, nuestra historia, la historia de nuestras mujeres. Eso está pendiente por escribir, ¿verdad?
3: Sí.
1: ¿Verdad, Marilyn?
4: Pues sí, aquí hay muchas historias que conocemos todos, de las abuelas, yo sobre todo de mi abuela, que mi abuela contaba también todas las historias de la gente que iba a Cuba, Venezuela, también que había gente que se iba un poquito a Argentina, Brasil, ya los más avanzados,
1: sí,
4: ¿no? Pero,
1: sí.
4: Pero fundamentalmente a Venezuela y a Cuba. Y ahora recordando yo, escuchando a Juani, recordé a mi abuela cuando me veía sentada sin hacer nada. Y decía, ¿tú qué haces ahí? ¿Estás esperando por carta de La Habana? Era una cosa que se decía mucho, ¿no? Porque cuando las cartas esas no llegaban, sino... Le escribía y a lo mejor llegaban 3 o 4 meses después, ¿no? Y era esperando ahí, podías pasar no sé cuánto, ¿no?
1: Y también la gente tenía miedo que se las abrieran, se las revisaran.
4: Bueno, claro.
1: No mandaban nada dentro de la carta, porque ni los paquetes, porque sabían que se los abrían. Eso también era una tristeza, ¿no?
4: Sí, sí. Una incertidumbre, como decía, ¿no? Mandas una carta y no sabes, ¿llegará o no? ¿No? A saber.
5: Una época en que de Cuba... teníamos parientes en Cuba también y nos mandaban a buscar agujas, hojillas de afeitar y cositas así muy básicas y muy elementales. Y mi madre siempre decía, dice, tengo que hacer un paquetito para Cuba.
1: Sí, sí, sí. Siempre nosotros la vinculación. De hecho, para nosotros, yo recuerdo cuando trabajaba en La Gomera, que para los niños de La Gomera, Madrid, Barcelona, estaba lejísimo. En cambio, Venezuela y Cuba estaba al otro lado, estaba cerquita. Sí. La octava isla, bueno, o la novena isla es Venezuela, ¿no? Bueno, ¿te está gustando lo que...?
4: Me está encantando, estoy, pero verdaderamente, pero... como un pato en un charco. Porque es que yo soy como, no sé si esto es que sí, es que no... muy impulsiva. A veces me lanzo a aventuras y el que me siga pues tiene un peligro, ¿no? Porque a lo mejor tenemos donde aterrizar o no, no se sabe. Pero esta vez parece que todo ha ido bien, porque ya este es el tercer curso que llevamos avanti a toda vela, ¿sabes?
1: Sí,
4: entonces
1: sí, sí.
4: El grupo se ha consolidado, Prácticamente ya somos casi las mismas, no ha habido mucho movimiento dentro del grupo, ¿no? Y últimamente pues lo que tenemos es como ese grupo consolidado de una familia ya que se conoce, que sabe cómo actúa el otro, que sabe negociar para conseguir tener una buena convivencia. Y bueno, en ese marco, como decía la secretaria Ángeles del casino, que tenemos esos miércoles por la tarde de tertulia, que también a veces terminamos hablando de otra cosa que no es la literatura, y también está bien con el cafecito en la cafetería del casino. Ah, que por cierto, aprovecho para hacer un minuto, ¿me permites un minuto de publicidad?
1: ¡Claro!
4: Bueno, no sé si ustedes conocen a Satomi y el marido, han abierto en la cafetería del casino, donde era antes como una bodeguita debajo, que fue en una época dicen que fue una discoteca, yo no la conocí, pero parece que sí, han abierto un piano bar.
1: ¡Ah, qué bien!
4: Entonces, mañana por la tarde estará Satomi tocando ópera y otras veces hay tango, música sudamericana. Es como un ambiente un poco, le ha querido dar un ambiente un poco
1: selecto,
4: cultural, ¿no? O sea, dentro de la música y la cultura. Y ya nosotros lo estrenamos con nuestra presentación un poco similar a lo que estamos haciendo ahora. Y lo hicimos allí, la verdad que muy, muy, muy interesante, ¿no? Y muy divertido, bastante informal, no... Claro, un piano bar no vamos a hacerlo muy serio, pero sí lo pasamos muy bien. Fue una experiencia bonita, diferente, y hoy lo estamos pasando, creo que todas, muy bien, porque el reconocimiento de toda una labor de trabajo, porque detrás de estos papelitos que ustedes ahora han escuchado, hay como 3 o 4 años detrás con Iñaki, que también desde aquí, como Ángeles y como todas, ¿no? Tenemos un agradecimiento tremendo porque... Él no sé cómo lo hace, porque tiene que tener una paciencia, pero tremenda, porque nosotros hacemos lo que nos da la gana. Y él un día dijo, después de un año de talleres, dijo, bueno, por fin hacen lo que yo les digo, porque siempre les mando una tarea y ustedes hacen todo menos lo que yo les he dicho, ¿no? O sea, que somos bastante creativas, y él intenta dirigir el barco, pero bueno, ya creo que más o menos nos hemos entendido, ¿no? Y vamos por el mismo rumbo.
5: Bueno, yo llegué nueva este año.
4: Ay, sí, pero, Ana se acopló enseguida.
5: Yo enseguida me acoplo, sí. Y ya estoy, sí. Estoy encantada.
4: Sí, ¿verdad? Sí. Te encuentras bien.
5: Me encuentro muy bien, muy bien.
4: Me alegro mucho. Sí, por supuesto, por supuesto. O sea, el que quiere. A ver, lo que he dicho de que estemos consolidados no quiere decir que estemos cerrados a que no venga nadie más. Al contrario, o sea, quiero decir que toda la gente que tenga que ver con la literatura, la creatividad, el arte, el lanzarse a aventuras, a proyectos. O sea, que toda la vida, yo por ejemplo, en mi carrera profesional, que he sido docente toda mi vida, o sea, me he dedicado siempre a los niños con discapacidad, a los niños problemáticos, a los niños sordos, los tal, que tienes que reconducirlos y trabajar mucho con ellos, tienes que ser muy creativo porque esos niños demandan, ¿no? O sea, te demandan tanta actividad que tienes que estar continuamente cambiándole, pues se aburren, los perdiste, ¿no?
1: Sí, sí, sí.
4: Abandonan la escolaridad. Entonces ese trabajo pues ha sido un trabajo titánico que a mí me ha apasionado. Y yo, pues cuando me dicen que me tengo que jubilar, me quedé como, ay, ¿qué? Pero ya. ¿Cómo fue eso? ¿Cuándo pasó ese tiempo? Y ahora, jubilación forzosa, te tienes que ir fuera, ¿no? Y todo el currículum de toda mi vida, pues para nada te sirve ya, pues ya no lo tienes que presentar en ningún sitio, ¿no? O sea, y claro, y entonces yo empecé a pensar, digo, pero es que no puede ser. O sea, y por ahí con esta gente que también son un poco como de la misma, ¿sabes? Pues entonces, en la sociedad nos movemos por microclimas, ¿no? La gente que le gusta la política, la gente que le gusta la música, la gente que le gusta la literatura, pues empezamos con el club de lectura. Y empezamos con el club de lectura y bueno, y vamos a escribir algo, vamos a poner un taller y empezamos con el taller. Y bueno, y cuando ya llegó Iñaki, pues ya vimos que teníamos, había madera, y seguimos adelante con eso, con lo cual pues estamos encantadísimas. Y que venga toda la gente que quiera, sobre todo, bueno, no tenemos chicos, ¿qué pasa con los hombres que no les gusta escribir?
5: La vergüenza.
1: Pues hay que animarse, sí. Los chicos que están oyendo y las chicas también. Todo el mundo que se anime y que vaya.
4: Oye, por cierto, Mica, eso de las chicas y los chicos a mí me llama mucho la atención, porque es curioso que tanto en el club de lectura vienen y se van, ¿no? Vienen y se... O sea, no están mucho tiempo, ¿no? Entonces yo no sé cuál ser... O sea, lo que me pregunto, si pudiéramos encontrar el motivo, ¿no? El por qué podríamos solucionarlo, pero es que no tengo ni idea. Yo creo... O sea, una de las cosas que me ha pasado por mi cabeza es pensar... que bueno, como la sociedad cambió tanto de el hombre, el machismo de la época franquista, era como que las mujeres no pintábamos nada. Ahora, pues ya tenemos nuestro sitio en la sociedad, que todavía queda mucho, pero bueno, ya estamos aquí con nuestra presencia y el decir que nosotros escribimos, que sabemos y que todo eso y que lo podemos transmitir es una cosa que se ha ganado en muy pocos años. O sea, hace 20 años atrás, que no son muchos años, estas cosas eran un poco como a ver quién se atreve, ¿no? Sí, a ponerle el cascabel al gato.
1: Es más, se ponían seudónimos masculinos.
4: Exacto.
1: Eso es el ejemplo más claro, ¿no?
4: Exacto. Entonces, pues hay mucho que caminar y por ahí yo creo que un poco es que a lo mejor... Yo he oído comentarios, yo no lo sé, pero he oído comentarios de que los hombres actualmente están un poco desconcertados, los de nuestra generación desconcertados con el cambio, porque ellos crecieron, claro, con el subconsciente, la época en la que tú te empiezas a crecer, vives y absorbes el ambiente tuyo, y el ambiente era totalmente machista, lo creas ganas unos poderes que cuando tú vas a ahora en el cambio social... pues ya los tienes en cada célula
1: impreso, como una marca.
4: Entonces, ahora cambiar todo eso pues les cuesta mucho, ¿no? Pero yo les puedo asegurar que no nos comemos a nadie, que somos personas muy tranquilas, que aceptamos todo el machismo, lo entendemos que eso tuvo que ser así y que hay que cambiar, y yo estoy segura que todos están con la idea de cambiar y que han entendido que eso no era adecuado, ¿no? Porque somos seres humanos y todos tenemos los mismos derechos. No quiere decir que seamos iguales, cada uno tiene su cerebro,
1: sus peculiaridades,
4: ¿no? Y sus peculiaridades. Pero los derechos sí que es verdad que tenemos que tenerlos y respetarlos mutuamente, y con eso yo creo que ya eso lo hemos ganado.
1: Claro, claro que sí. Además, yo creo que hay muchos jóvenes escritores que se lanzan y que hacen, a veces, bueno, yo tengo amigos que hacen haikus, y que hacen todo tipo de poemas, son escritores noveles, pero que son valiosos y que han hecho sus publicaciones ya. Quizá a lo mejor el tema de la publicación es lo que no pertenecer como aquí, porque por ejemplo ustedes han hecho una serie de relatos voluntaristas, quizás esos hombres vayan buscando ya el publicar, ¿no? El directamente a publicar. Bueno, pues una fórmula sería organizar todo esto en una pequeña publicación donde haya también un apartado específico para, bueno, que se introduzcan dentro de los demás, ¿no?
4: ¿Te has dado cuenta, Mica, que hemos sacado un tema? Perdón, porque yo me extiendo con esto porque, claro, como las mujeres de mi generación somos casi todas las que estamos aquí, las afectadas, ¿no?
1: Sí, sí.
4: Mi hija, afortunadamente, pues ya eso lo tiene más que superado, no tiene ningún problema. Y esa generación, pues a mí me encanta porque son gente que tiene en su lugar y con sus maridos y todo se ponen en de acuerdo quién hace cada cosa y todo eso. Pero este tema, como nosotros lo vivimos tan crudo, ¿no? Tan crudo y fue tan desgarrador porque tú te sentías impotente. Yo como fui muy rebelde, yo decía, pero bueno, ¿que te planche una qué? ¿Que una camisa? ¿Que te planche yo qué? ¿Qué dices tú? ¿Qué me estás contando? Plánchatela tú. Pues yo, es que no sé, es que no sabe, pero yo tampoco sabía, aprende y ya está. Y eso en mi época fue como una locura. O sea, está loca, está chica que no se quiere meter en el redil y no me metí y no pienso meter, o sea, ahora menos, claro.
1: Cada cosa tiene su estilo. Pero no cabe duda que las tareas compartidas son más sabrosas. Eso, por indudablemente, supuesto. Cocinar compartiendo, eso es un placer. Y ver cómo tú fregas por un lado y él frega por el otro, eso también es una delicia, ¿no?
4: Es maravilloso.
1: Así que, delicia para ti y para él, para los dos.
4: Claro.
1: Es un compartir. A mí la palabra compartir me parece que debe ser la palabra clave en este momento en el que estamos viviendo, ¿no?
4: Totalmente.
1: Pero tú también
4: tienes
1: un relato.
4: Yo tengo un relato que, bueno, estos son todo lo que hemos estado leyendo aquí, son todo tareas que nos ha mandado Iñaki. O sea, Iñaki es el culpable de que tengamos estas cosas aquí. Lo que pasa es que cada uno ha hecho lo que le ha dado la gana. Él marca una cosa y cada uno pues lo que siente. Yo como lagunera pues siento bastante muchas cosas de la laguna y sobre todo la Semana Santa por mi madre, que mi madre... la Semana Santa era sagrada y ella las procesiones, yo de donde quiera que estaba había que ir a ver la procesión. Entonces pues yo todavía me gusta ir a la procesión de Semana Santa y bueno pues he querido recoger en este escrito un poco lo que supone para mí la Semana Santa, ¿no? Lo que yo veo. Entonces, la Semana Santa Lagunera. Hablar de la Semana Santa Lagunera es adentrarse en un mundo de contrastes. Imagínense por un momento el silencio inquietante y profundo al paso de las tallas por las calles. Un silencio que se rompe bruscamente por el sonido de los tambores. Y qué decir de la procesión de madrugada, que avanza con la imagen del Cristo de la Laguna al frente. El silencio parece encerrar el misterio de la muerte en el aire frío de la noche. A lo largo de toda la semana, la ciudad se llena de olor a incienso, ese olor que acompaña a las diversas marchas procesionales, creando una atmósfera que obliga a los transeúntes de manera inevitable al recogimiento. Durante toda la semana, las tallas se trasladan de una iglesia a otra, como si la ciudad fuera un libro que se va escribiendo paso a paso hasta culminar en la procesión magna del Viernes Santo. Este evento no es solo un espectáculo, es un texto vivo, una tradición centenaria donde poetas y cronistas han intentado atrapar la esencia en sus versos. Las fachadas coloniales y los balcones oscuros se transforman en palcos desde donde un año más sus habitantes contemplan extasiados este tradicional acontecimiento religioso. Cada esquina parece un libro que cambia de capítulo. Cada plaza es una pausa para la contemplación. Las cofradías y nazarenos custodian las imágenes, marcando el paso al ritmo de las bandas de música. Aquí la individualidad desaparece. El penitente se disuelve en el grupo en un ritmo idéntico, dibujando una sinfonía de túnicas y colores. Al ver avanzar los pasos, mecidos en una cadencia hipnótica, el tiempo parece detenerse. La noche es una mezcla de convivencia y reflexión teológica profunda. Un desafío eterno, donde lo antiguo y lo nuevo se encuentran, hasta llegar al domingo de resurrección, donde llega la luz y la alegría.
1: Sí, sí, así es la Semana Santa.
4: Así es la Semana Santa, Lagunera.
1: Así, a veces, por las tardecitas, entre semana, ves una niebla densa y escuchas el paso de unas personas que van caminando cadenciosamente y van cargando a una imagen. A veces ni siquiera llevan a gente detrás, sino sencillamente va ese paso metido entre la niebla. Es algo verdaderamente maravilloso. La Semana Santa Lagunera hay que vivirla, hay que gozarla, hay que llenarla de ese sentir, ¿no? No es para venir a ver la fiesta del Viernes Santo o la procesión de madrugada o la procesión del silencio como vienen muchos. No, yo voy a ir a ver la procesión del silencio porque es la más que me gusta. No, la Semana Santa Lagunera es para estar aquí, para sentir cada tarde, para pasearte por dentro de la catedral y ver los adornos florales que le ponen a cada paso, y luego ver las cofradías, ¿no? Con qué deleite acompañan a su santo, a su paso, ¿no? Y te fijas cómo ellos procuran que las ropas estén cada vez mejor y que todo brille. Es algo, la Semana Santa Lagunera es única. Me encanta tu texto. Muy bonito.
4: Gracias.
1: Gracias por compartirlo.
4: Gracias a ustedes.
1: Bueno, pues ya vamos llegando casi al final del programa, pero ellas nos han preparado algo especial.
4: Bueno, esto es un poco para romper el hielo y reírnos un poco, porque esto ha sido muy serio, la verdad, ha sido un sentimiento tan de verdad de los nuestros antepasados de Venezuela, de Cuba, de las mujeres que iban a los aguacates, a las plataneras, cuántas mujeres y a las... Bueno,
1: sí.
4: Y esas mujeres que esperaban bordando en la palma por sus maridos y sus novios, y esas cartas que se descubrían cuando había otra familia en Cuba, qué sé yo, y Anaga, qué decir de todo lo que se vive en Anaga y todas las leyendas que se pueden escribir sobre Anaga. Y bueno, pues nada, cortamos un poco el rollo y ahora vamos con humor. Esto es un poco creado porque yo, cuando tuve la etapa esa de que se aprende el lenguaje, que es entre los 7 y los 12 años más o menos, creo recordar, porque ya me he olvidado, o sea, ahora se olvida uno de todo, pero dentro de los estadios de Piaget ponía que el lenguaje se desarrolla en esa etapa fundamental. Pues esa etapa la pasé yo en la venta de mi abuela, en un pueblo del sur, ¿no? Y entonces allí era el WhatsApp de actual, era el WhatsApp, ¿no? Allí se reunían y hablaban de todo el mundo, o sea, todo el mundo allí salía de alguna manera.
1: Eso era el periódico y el periódico local.
4: El periódico, pues de aquí salió esto, ¿no?
1: Adelante.
4: Entonces, adelante, vamos allá. A ver. Che,
6: Carmencita, ¿te enteraste de que Pepe volvió de Cuba?
7: Ay, sí. Míralo, por favor. Pero qué porte. Es todo un caballero. Qué elegancia. Viene con ese sombrero caribeño que quita el hipo. Montado en ese caballo negro que, bueno, vamos, eso es un pura sangre de película.
6: Sí, claro. Pura sangre. Pero la herencia que le dejó su padre es lo que es. Ese buen hombre sí que era decente y doblaba el lomo. No como este espantapájaro.
7: Ay, Macrina, no seas envidiosa, mujer. ¿Te has fijado en los zapatos? ¡Qué brillo! Tuvieron que costarle una fortuna en La Habana.
6: ¡Ah! ¡Una fortuna! ¡En La Habana! Tú no te enteras de nada, criatura. En el pueblo todo el mundo sabe que esos zapatos no cruzaron el Atlántico. Se los quitó al difunto Nicolás cuando estaba ya tieso en el ataúd, listo para viajar al otro mundo.
7: ¡Ay, qué horror! Vaya, por Dios. La gente que tiene una lengua muy afilada. Pero, bueno, no me negarás que el muchacho es guapo, ¿eh?
6: Pero bueno, ¿tú necesitas gafas o qué? Si tiene un color verde aceituna en esa jeta que no puede con él. A mi entender, ese hombre tiene los días contados, fíjate lo que te digo.
7: Mujer, el color que tiene en la cara es seguro por el clima tropical. Pero trabajador es trabajador porque mi prima me lo ha dicho. Dice que todos los días baja a la finca de plátano desde el amanecer y allí se queda hasta la hora de almorzar. Ni un solo día falla en su rutina.
6: ¡Ah, claro! Su rutina. Lo que tu prima no te cuenta es la rutina que él hace. En cuanto pisa la finca, se mete en la bodega tras cegar vino como si se fuera a acabar el mundo. A la hora del almuerzo ya va con una humacera que no se sostiene. Se mete en el bar del puente y ahí se le hace la noche.
7: A una mujer dicen que es porque se queda resolviendo asuntos de negocio y contratos con los trabajadores.
6: Así, claro, haciendo negocio, pero con las botellas. Va puesto hasta arriba todos los días. Fíjate bien en los ojos, muchacha, rojos como pimiento.
7: Pues no sé, no sé. A mí, la verdad, me parece un hombre muy serio.
6: Mira, en eso sí te voy a dar la razón. Serio es un rato largo. Tiene la misma gracia que un dolor de muela.
7: Vaya, por Dios.
6: Sí, eso. Que se vaya con Dios. ¿Y sabes lo que te digo? Que tú y yo nos vamos a la cocina, que tengo una mistela de ruda que quita las penas.
7: ¿De ruda? Ay, mi niña, eso sí que no le digo yo, no le digo yo que no. Como decía mi abuela, ¿quién ve a Dios y no lo besa? Vamos para esa mistela y deja que caigan penas.
6: ¡Vámonos para allá!
1: Pues yo creo que al profe hay que darle un cum laude, porque mira que ustedes son estupendas.
6: Bueno, esto no es del profe, esto es un embolichado aquí de la presidenta, que además nos tricó así un poco sobre la marcha, pero primero, ¿quién le dice que no? Y segundo, que esto es muy divertido, muy divertido.
1: Pues muchas gracias. Oye, chicas, pues felicidades gracias. En nombre de todas las mujeres de nuestra edad. Porque esto es un placer lo que ustedes están haciendo. Nos están abriendo un camino increíble. A mí me gustaría que entre las dos animaran a la población que nos está escuchando, que es mucha, porque tengan en cuenta que esto se escucha en el mundo mundial.
4: Por supuesto.
1: Esto es internacional. Que participen. Si no quieren de forma real, que participen de forma virtual. Ya encontrarán la manera. Así que
6: pues tenemos una página estupenda en Facebook que se llama precisamente Asociación de Mayores Narrando la Laguna. Ahí pueden seguir nuestras cosas, pueden ponerse en contacto con nosotros también a partir de ahí, a través de la página. Y como decía antes Marilyn, nosotros estamos encantados de contar con gente nueva, de compartir y de contar con variedad en las voces. Nos encantarían las voces masculinas, o sea que...
1: Pues adelante. Sí, señor. Así que ese canadiense que nos está escuchando...
4: Y al australiano.
1: Y al australiano. O al sueco, cualquiera sabe, también. O al de La Gomera, porque al canario, no, porque no, al canario que nos está escuchando, y la canaria, que se anime, también. Que se venga a La Laguna, que La Laguna es un placer, que pueden encontrar churrerías, bares, de todo. Hay cafeterías de una clase, de la otra, tortitas, dulces, tartas, y si no, en el bar del casino, que se está muy bien.
4: Fantástico.
1: Ahí disfrutan, escriben y además se sienten aplaudidos, por supuesto. Pues chicas, muchísimas pues gracias. Y ya saben, aquí tienen sus micrófonos para cuando surja la nueva etapa, pues, o la nueva cantidad de textos, que la podamos otra vez escuchar y compartir.
6: Gracias por la invitación, ¿eh? Me he pasado un rato muy agradable.
1: Y yo también.
6: Muchas gracias.
1: A nosotras, aplaudámonos a nosotras, porque somos las mujeres al poder.
4: Tenemos que hacer otro programa.

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1: El proyecto Hombre alerta sobre el importante cambio en el perfil de los adolescentes y los jóvenes que atiende en sus servicios, con una mayor complejidad psicosocial. Casi la mitad de los adolescentes entre 14 y 18 años que acude a pedir ayuda a la ONG Proyecto Hombre son policonsumidores. Casi la mitad mezclan varias drogas. El gobierno de Canarias decreta la alerta por temperaturas máximas que podrán alcanzar los 40 grados en Tenerife. Las previsiones apuntan a temperaturas iguales o superiores a 34 grados en amplias zonas de medianías y cumbres. También en Gran Canaria, temperaturas que pueden superar los 37 grados. A partir de este martes 7 de julio, el ejército despliega tropas en Tenerife. Iniciará un despliegue de seguridad en la isla de Tenerife. Los motivos principales a los que alude el ejército de esta movilización de tropas de la Brigada Canarias 16, según el ejército, responden a la necesidad de reforzar la vigilancia de los espacios terrestres, a disuadir potenciales amenazas y a consolidar la soberanía nacional en el territorio insular en tiempos de paz. Colectivos sociales y vecinales denuncian al alcalde de Adeje, José Miguel Rodríguez Fraga, ante la Dirección Nacional del PSOE por lo que califican como captura institucional y persecución del disenso. El documento detalla reveses judiciales urbanísticos, conflictos de interés y el uso de demandas estratégicas contra la participación pública para silenciar a los activistas y ciudadanos críticos. Canarias abre becas universitarias. La convocatoria, dotada de más de 10 millones de euros, incorpora por primera vez las enseñanzas artísticas superiores en centros públicos y aumenta la ayuda de residencia hasta los 3.000 euros. El Grupo Socialista llevará al Pleno del Parlamento de este martes el tema de la presión sobre la sanidad pública en Canarias. El Gobierno de Canarias aprueba 1.800.000 euros para reforzar su ayuda a los damnificados por los terremotos en Venezuela. Consejería de Educación, Formación Profesional, Actividad Física y Deportes del Gobierno de Canarias y el Cabildo de Gran Canaria han presentado este lunes el proyecto piloto La Historia en Nuestras Manos, una iniciativa educativa, cultural y patrimonial que persigue que los oficios tradicionales de la isla lleguen a las aulas a partir del próximo curso. Continúa la polémica por la orden del gobierno estatal para sacar el monumento a Franco de la capital tinerfeña. El hijo del escultor Ábalos salía a la palestra estos días para decir que este conjunto escultórico nunca ha sido ni ha pretendido homenajear a Francisco Franco. Ha salido el ministro Ángel Víctor Torres este lunes a preguntar que si no era un homenaje a Franco, ¿por qué en la inauguración se le llamó monumento a su excelencia el jefe del Estado? Y también sale a los medios de comunicación la alcaldesa popular del Partido Popular de Güímar, afirmando que quiere salvar el monumento a Franco y plantea llevárselo a Güímar, su municipio. Antonio Morales, presidente del Cabildo de Gran Canaria, por Nueva Canarias de momento, ha dicho, tras una pregunta sobre si va a presentarse de nuevo como candidato a la presidencia del Cabildo de Gran Canaria, ha respondido con una ironía que sabe nadie, ha dicho Morales. Y seguimos hablando de política y de las próximas elecciones municipales, porque está habiendo cada vez más movimientos y declaraciones. Samuel Enríquez, de Primero Canarias, ha dicho que a la organización política nacionalista le encantaría que Drago se uniera a este proyecto. Más del 65% de los españoles cree que existe lawfare en España y solo el 40% piensa que los jueces son imparciales, según las encuestas. bueno, duras críticas que está recibiendo el Partido Popular y su líder, Alberto Núñez Feijóo, haciéndole un seguidismo descarado a la presidenta de Madrid, Díaz Ayuso. Feijóo ha asegurado que implantará también a nivel nacional la ley del concebido no nacido de Díaz Ayuso si llegase a gobernar, una ley que es una manera de defender una teoría legal contraria al aborto. El juzgado ha admitido la demanda del ministro Félix Bolaños contra Aldama por decir en televisión que le intentó sobornar. Delcy Rodríguez, presidenta de Venezuela, ha negado haber entregado un sobre de PDVSA a Aldama y pide que se retracte este antes de querellarse contra él por injurias.

Ya no soy una isla. Te amo y sé que mi puerta no es el agua, ni mi corazón un desierto. Si pudiera guardarme, como guarda el avaro su tesoro, mi amor se pudriría entre sollozos y mi arpegio en estruendos de agonía. Porque te amo, sé que me importan otro llanto y otra noche, otra oscuridad y otras tinieblas. Los contornos de mi isla se diluyen en el mar siempre gris de la injusticia, en la noche silenciosa de los cuerpos. Adiviné que tú y yo, tu cara y la mía, se sonríen con la risa de los niños y se lloran en el mar de los lamentos. La savia de las rocas me dirán de islas y desiertos, me hablarán de miedos y de ausencias. Estaremos en el duro corazón de los basaltos y en la llama inextinguible de los sueños.

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4: El proyecto Hombre alerta sobre el importante cambio en el perfil de los adolescentes y los jóvenes que atiende en sus servicios, con una mayor complejidad psicosocial. Casi la mitad de los adolescentes entre 14 y 18 años que acude a pedir ayuda a la ONG Proyecto Hombre son policonsumidores. Casi la mitad mezclan varias drogas. El gobierno de Canarias decreta la alerta por temperaturas máximas que podrán alcanzar los 40 grados en Tenerife. Las previsiones apuntan a temperaturas iguales o superiores a 34 grados en amplias zonas de medianías y cumbres. También en Gran Canaria, temperaturas que pueden superar los 37 grados. A partir de este martes 7 de julio, el ejército despliega tropas en Tenerife. Iniciará un despliegue de seguridad en la isla de Tenerife. Los motivos principales a los que alude el ejército de esta movilización de tropas de la Brigada Canarias 16, según el ejército, responden a la necesidad de reforzar la vigilancia de los espacios terrestres, a disuadir potenciales amenazas y a consolidar la soberanía nacional en el territorio insular en tiempos de paz. Colectivos sociales y vecinales denuncian al alcalde de Adeje, José Miguel Rodríguez Fraga, ante la Dirección Nacional del PSOE por lo que califican como captura institucional y persecución del disenso. El documento detalla reveses judiciales urbanísticos, conflictos de interés y el uso de demandas estratégicas contra la participación pública para silenciar a los activistas y ciudadanos críticos. Canarias abre becas universitarias. La convocatoria, dotada de más de 10 millones de euros, incorpora por primera vez las enseñanzas artísticas superiores en centros públicos y aumenta la ayuda de residencia hasta los 3.000 euros. El Grupo Socialista llevará al Pleno del Parlamento de este martes el tema de la presión sobre la sanidad pública en Canarias. El Gobierno de Canarias aprueba 1.800.000 euros para reforzar su ayuda a los damnificados por los terremotos en Venezuela. Consejería de Educación, Formación Profesional, Actividad Física y Deportes del Gobierno de Canarias y el Cabildo de Gran Canaria han presentado este lunes el proyecto piloto La Historia en Nuestras Manos, una iniciativa educativa, cultural y patrimonial que persigue que los oficios tradicionales de la isla lleguen a las aulas a partir del próximo curso. Continúa la polémica por la orden del gobierno estatal para sacar el monumento a Franco de la capital tinerfeña. El hijo del escultor Ábalos salía a la palestra estos días para decir que este conjunto escultórico nunca ha sido ni ha pretendido homenajear a Francisco Franco. Ha salido el ministro Ángel Víctor Torres este lunes a preguntar que si no era un homenaje a Franco, ¿por qué en la inauguración se le llamó monumento a su excelencia el jefe del Estado? Y también sale a los medios de comunicación la alcaldesa popular del Partido Popular de Güímar, afirmando que quiere salvar el monumento a Franco y plantea llevárselo a Güímar, su municipio. Antonio Morales, presidente del Cabildo de Gran Canaria, por Nueva Canarias de momento, ha dicho, tras una pregunta sobre si va a presentarse de nuevo como candidato a la presidencia del Cabildo de Gran Canaria, ha respondido con una ironía que sabe nadie, ha dicho Morales. Y seguimos hablando de política y de las próximas elecciones municipales, porque está habiendo cada vez pues más movimientos y declaraciones. Samuel Enríquez, de Primero Canarias, ha dicho que a la organización política nacionalista le encantaría que Drago se uniera a este proyecto. Más del 65% de los españoles cree que existe lawfare en España y solo el 40% piensa que los jueces son imparciales, según las encuestas. Bueno, duras críticas que está recibiendo el Partido Popular y su líder Alberto Núñez Feijóo, haciéndole un seguidismo descarado a la presidenta de Madrid, Díaz Ayuso. Feijóo ha asegurado que implantará también a nivel nacional la ley del concebido no nacido de Díaz Ayuso si llegase a gobernar, una ley que es una manera de defender una teoría legal contraria al aborto. El juzgado ha admitido la demanda del ministro Félix Bolaños contra Aldama por decir en televisión que le intentó sobornar. Delcy Rodríguez, presidenta de Venezuela, ha negado haber entregado un sobre de PDVSA a Aldama y pide que se retracte este antes de querellarse contra él por injurias.
5: Bueno, tenemos ya a Javier Madrazo. Javier, ¿nos escuchas?
6: Os escucho perfectamente.
5: Oye, pues Javier, lo primero, estaba hablándolo con los oyentes, el tema de Lois Pérez Leira, ¿sabes algo de esta miserable atrocidad?
6: Sí, te puedo contar que sí, he hablado con él y bueno, me ha contado un poquito la situación que vivió en la zona en la que por la que él se mueve en Vigo. Hay una comunidad, digamos, de inmigrantes de diferentes nacionalidades, y en concreto hay un grupo de venezolanos. De hecho, parece ser que en Vigo es la ciudad donde mayor concentración de población venezolana hay, y en concreto pues hay un grupo de gente que está alineada con las tesis reaccionarias, ¿no?, de María Corina Machado. Y bueno, pues al parecer pues estuvo increpando y sin mediar palabra pues le propinó un puñetazo en el ojo, ¿eh?
5: Joder.
6: Y entonces, bueno, él está bien, digamos, no tuvo secuelas, y bueno, yo le dije que tenía que denunciarlo, pero bueno, al final no parece que ha interpuesto una denuncia judicial. Yo le animé a que no quedara este comportamiento de esta persona, que debe ser una persona relativamente joven, corpulenta, y que no quedara impune. Pero bueno, él optó más por la denuncia política y bueno, ha tenido repercusión también este hecho, y bueno, pues es una muestra más, César, del avance del fascismo, ¿no? Que tiene múltiples caras y manifestaciones, y en este caso, pues al parecer, por lo que me decía Lois, es una persona simpatizante de Vox, cosa que no me extraña, porque bueno, pues refleja muy bien ese perfil de... Pues
5: claro, vos representas el partido nazi.
6: Eso es, exactamente. Exactamente. Bueno, pues el fascismo ya se ha quitado los complejos y está en una huida hacia adelante. Sin ningún complejo, ¿eh? O sea, vale, están envalentonados, ¿eh? Y bueno, pues realmente esto es una una expresión de que tenemos que tomar en serio al fascismo y tenemos que plantarle cara. No hay, el fascismo no se le combate con buenas palabras, sino bueno, pues poniendo pie en pared, poniendo pie en pared y viendo que es un peligro para la democracia, para la democracia no solo en España, sino el avance del fascismo es un avance que se está produciendo en muchos países europeos y bueno, pues impulsado por el gran padrino, ¿no? Que es Trump, que es el que alimenta al fascismo en el mundo. Y bueno, pues ahí estamos viendo también el avance de la ultraderecha en muchos países latinoamericanos, con Fujimori ahora en Perú y con, bueno, pues con Bukele y con, bueno, pues tantos otros, ¿no? Ahora en Colombia también, pues bueno, pues ahí es una... Esto es un episodio que no es casual, que no es un episodio aislado, ¿no? Sino que es la expresión del avance del fascismo y bueno, pues tenemos que plantarle cara desde la izquierda como hemos hecho en el pasado y volver a decir ese lema de no pasará, ¿no? De la pasionaria.
5: Pues sí, porque esto es terrible. Mira, hoy El País, ya lo habrás visto, encuesta de 40 dB. Que no es, vamos, encuestadores que no intenten hacer bien su trabajo, ¿no? Y resumo lo que pone El País. El 65% de los ciudadanos cree que en España hay lawfare. Solo el 32% afirma que las decisiones de los magistrados son justas e imparciales. El 34% sostienen que favorecen a la derecha y un 16%, le falta poner entre paréntesis ciegos, pues que benefician a la izquierda. Hombre, pues hay que buscar mucho para que se encuentre eso, ese ejemplo. El 60% opina que se vigila o sanciona poco a los jueces que hacen mal su trabajo. Hombre, eso totalmente de acuerdo. Yo creo que el 99% estaríamos de acuerdo en que se sanciona poco a los jueces que hacen mal su trabajo, que son muchos jueces. Cuenta.
6: Así es. Pero eso tiene que ver con la realidad, ¿no? De lo que está pasando, ¿no? Uno se pone a comparar casos y situaciones y ve que la balanza está muy desequilibrada. Al final, los casos de la derecha son juzgados con otra vara de medir, muy distinta, claramente. Por eso, bueno, pues es importante abrir los ojos, que no nos tomen por tontos y que no nos quieran engañar. Hay muchos jueces que efectivamente hacen un gran trabajo, son profesionales, pero yo me refiero a la cúpula judicial. Y esa cúpula está corrupta, está podrida. El Consejo General del Poder Judicial, la Sala Segunda del Supremo, todas, ahora van a por el Constitucional. No están actuando con imparcialidad, están actuando alineadas con determinadas posiciones políticas e ideológicas, ¿no? O sea, ¿cómo se puede permitir, por ejemplo, que el juez Peinado pues siga haciendo una instrucción que es absolutamente vergonzosa, ¿no? Y que nadie le mete mano, ¿no? Ahora dicen que sea una comisión que va a estudiar un expediente, se va a jubilar.
5: Sí, el Poder Judicial, ¿no? Decían que iban a dar pasos, pero si ya sabemos quién es el Consejo General del Poder Judicial, quiénes son el 99% o el 90% al menos, de los que conforman ese poder judicial.
6: Pero la culpa la tiene el PSOE, que en su momento, cuando tenía mayoría con Podemos, no quiso hacer los cambios que tenía que hacer, que si Europa iba a decir no sé qué, no sé cuánto, en fin, miedo, temor. Mira, pues ahora ahora se estarán arrepintiendo de no haber tomado decisiones entonces.
5: Claro, pero es que
6: porque cuando uno a la izquierda tiene mayoría, tiene que hacer valer su mayoría.
5: Claro, para eso se lo han dado. Para, no tiene mayoría por cualquier circunstancia, porque le he dado tener mayoría, no. Es porque los ciudadanos quieren que se tomen medidas. Si no, a la próxima... Pues mira, no sé si acabarán votando a Vox. Como...
6: Claro, los trenes pasan una vez en vivienda. ¿Por qué no se toman medidas contundentes ahora? Eso es lo que justifica una
5: mira, y háblalo, ahora. Háblalo tú que eres experto en el tema de vivienda y ejerciste mucho del cuéntanos de consejero,
6: no,
5: además.
6: Efectivamente, o sea, quiero decir, en su momento también se aprobó una ley de vivienda que tuvo miedo, o sea, a tomar decisiones mucho más valientes, ¿no? O sea, empezando por un principio, César, que es que la vivienda es para vivir. Es para vivir. Y no se puede permitir que haya fondos buitre que vengan aquí a especular y a comprar y a acumular viviendas para especular. Entonces, hay países en el mundo que no permiten que haya una compraventa de una vivienda si no se garantiza que esa vivienda va a tener un inquilino, va a tener un titular, va a tener una persona empadronada. Es decir, que es para vivir, no se puede comprar. O sea que, para especular que si quieren que vayan al casino, pero no con la vivienda, ¿no? Entonces, bueno, pues ahí ha habido... y luego, pues han hecho una ley de vivienda con las zonas tensionadas, donde son las comunidades autónomas las que tienen la última palabra. Pero ya sabemos en manos de quién están las comunidades autónomas, de la mayoría del PP. Entonces, ¿cómo puedes dejar que la ejecución de la ley esté en manos de las comunidades autónomas? Es decir, están los ayuntamientos que deben tener capacidad para decidir que su municipio sea zona tensionada y poder tomar las medidas que permite la ley, desarrollar la ley, unas cuantas medidas. Es decir, entonces, ¿por qué se deja en manos de las comunidades autónomas? Al final, claro, las comunidades autónomas pues del PP han decidido hacer insumisión a la ley de vivienda, está sin cumplir, está sin aplicar, porque han dejado todas las posibilidades de desarrollo en manos de las comunidades autónomas, cuando deberían ser los ayuntamientos los que tengan capacidad para decidir que su municipio es zona tensionada, y eso les permite abrir la posibilidad de impedir ya los permisos para viviendas turísticas, el poner coto a los precios del alquiler libre y de tomar otra serie de medidas. Pero pues no hubo valentía para tomar decisiones y así estamos, ¿no? Por tanto, bueno, yo creo que más que lamentarse, siempre me gusta mirar hacia adelante y decir, bueno, pues que la izquierda tiene que ser más decidida, más combativa, sin tener miedo a las presiones de los poderes fácticos. Porque esto es una confrontación, esto es una lucha, o ellos o nosotros, ¿no?
5: Está, o sea, entonces, claro. Está,
6: y cuando hablamos de nosotros, no hablamos de nosotros, hablamos de la mayoría social a la que representa la izquierda y debe representar. Y por tanto, pues hay que plantar cara, porque aquí tenemos un Estado donde está sin... la democracia no ha pasado por el Estado todavía, por el Poder Judicial, por el Poder Mediático, saber los medios, los ayuntamientos, a quién están dando subvenciones, a qué medios están dando subvenciones, que haya transparencia, que se diga. Esa gentuza, esos pseudomedios, están perviviendo por las subvenciones que reciben del PP y de Vox. Bueno, pues que se aclare y se ponga sobre la mesa, en fin.
5: Es terrible, es terrible, porque además lo de Vox, que bueno, que vamos a decir, ya lo de nazi, pero es que además delincuentes en una enorme medida. ¿Te acuerdas cuando estuvo los años que estuvo recibiendo una nómina mensual de Esperanza Aguirre, el señor jefazo de Vox?
6: Primero vivió del PP, primero estuvo
5: sí,
6: del
5: sí,
6: PP
5: sí, está claro.
6: en el Parlamento, y después en un chiringuito de Esperanza Aguirre en Madrid. O sea, viviendo siempre del erario público, ¿no? Y luego critica los chiringuitos, ¿no? cuando ha vivido, no tiene una ocupación, ¿no? ¿no? O sea, solo ha vivido de la teta pública, ¿no?
5: Está claro. Oye, Javier, lo de Moreno Bonilla, que no iba a pactar con vos, imposible, no quería tal, pacto con vos. Y justificándolo, Por su rechazo, dice, un chico tan moderado que a los cordones sanitarios. Antes no tenía rechazo, ahora hay que buscar cositas para justificar esta entrega a un partido nazi. Pues coméntanos esto, como que qué viaje es este, que cómo afrontar el eso que vos es un partido nazi, no hay por dónde verlo, leamos los objetivos nazis por un lado y por otro.
6: Sí, por eso el otro día decía un amigo, dice, si en una mesa hay un nazi y 10 personas que lo respetan, en esa mesa ya no hay un nazi, hay 11
5: nazis.
6: Entonces, claro, el problema es de la gente que vota a Vox. Y no me sirve eso, no, es que eso hay mucha corrupción, es que no sé qué, es que no sé cuánto. No, perdona. O sea, tú estás favoreciendo el que en España pues haya un retroceso en derechos, en libertades, un ataque a la democracia enorme. O sea, y a mí no me sirve que estés muy descontento con no sé qué y con no sé cuánto. O sea, aquí el problema es la gente. O sea, ¿cómo se puede votar a esta gentuza, no? Un partido, el partido más corrupto de Europa, es un partido que bueno, la Gürtel es eso, ¿no? Ha dicho que el PP es corrupto, es corrupción. O sea, el propio partido, o sea, no es fulano o mengano que puede decir siempre hay manzanas podridas en todos los sitios. No, es el propio partido. Y luego Vox, que la financiación de sectores de la oposición iraní y sectores de Hungría y de luego lo que están haciendo con, o sea, lo que está saliendo de la financiación de Vox y bueno, y las medidas que plantean. Es un partido racista, inhumano, contra los derechos humanos. Es decir, ¿y cómo la gente puede votar a eso? Pues para mí el problema ya no es Moreno, Bonilla, ni Vox, ni es la gente que sostiene eso. Es la gente que en Andalucía sostiene eso. Pero a estas alturas, gente que se considera progresista. Que a mí una persona se considere de derechas, pues bueno, es el voto lógico y normal. Bueno, pues tú vota los tuyos. Pero gente del pueblo, gente trabajadora, gente obrera, que esté tirándose piedras contra su tejado. O sea, al final bien tiene motivos para quejarse del PSOE o de cosas que está haciendo ahora determinada gente que está aprovechándose del cargo, de estar en el gobierno y que han hecho mucho daño, ¿no? Vale, bien, eso se puede criticar, pero no te cambies de bando, majo. O sea, no te cambies de bando. Y no apoyes el surgimiento del fascismo, que ya sabemos lo que ha pasado en España, ¿no? Hace no mucho tiempo.
5: Pues sí, totalmente de acuerdo. Pero mira, Javier, por último, tú conociste toda la obra en profundidad de Julio Anguita y defiende sus valores. Y yo pongo aquí todavía muchas veces los discursos que daba él, que siguen siendo, vamos, actualísimos. Que se queda uno asombrado, ¿no? ¿Qué hacemos para caminar en el sentido? Pues cuando estuvimos en la reunión en Moscú del Sovinter, pues bueno, hubo intervenciones, aquella reunión del lunes, coño, con intervenciones de 3 minutos, pero de 100 y pico líderes mundiales, activistas. ¿Qué hacemos? ¿Qué hacemos para que avancemos en la unidad?
6: Bueno, yo, encima del pesimismo que se instala en la izquierda, que si va a venir un gobierno al PP, Vox, no sé si vendrá. De momento hay que dar la batalla y no se puede dar por perdida una batalla sin haberla librado. Entonces todavía quedan muchos meses y hay que librar esa batalla. Y por tanto nada de tirar la toalla. Y en todo caso, siempre, al final, mi esperanza está en la gente, en el pueblo. Que al final, que a veces tarda en reaccionar, sí, es verdad, tarda en reaccionar. Pero vimos que el 15M fue una realidad muy potente, que eso ha sucedido no hace mucho tiempo. Y por tanto, ahí hay energías en el pueblo que están vivas y que aparecerán, sin duda alguna. Y yo creo en general, en la gente, ante situaciones difíciles que ha vivido el mundo, bueno, pues ha salido lo mejor de la humanidad y ahí hay una juventud muy activa en favor del feminismo, en favor del ecologismo y bueno, esa gente está ahí. Entonces, bueno, pues yo creo que... Estoy hablando con Natalio, ¿eh? Dios. Entonces, bueno, pues yo por eso te diría que hay que seguir cada uno en la medida de sus posibilidades, en su entorno, ir sembrando. Vosotros hacéis una gran labor que estáis haciendo. Pues eso se trata, de que cada uno en su ámbito pues vea qué puede hacer. Y hablando de vosotros, César, yo creo que es que ayudarnos a otros a montar pues ese tipo de experiencias de medios de comunicación alternativos, porque el primer cambio pasa por el cambio de la conciencia, de la mentalidad, de cambio cultural, ¿no? Si no hay un cambio cultural en las conciencias, luego pues la gente no tiene un pensamiento crítico para saber discernir el grano de la paja, ¿no? Ese es un elemento muy importante. Y bueno, yo creo que en España también pues parece que de momento esa posibilidad del Frente Amplio no surge. Bueno, a veces los procesos necesitan más tiempo de cocción, de maduración. Me da la impresión de que los aparatos están más pensando en lo suyo que en, que en lo que nos viene, que en el tsunami que nos viene, ¿no?
5: Pues sí.
6: Yo creo que, bueno, hay condiciones, hay un programa que nos puede unir a confederalistas, a federalistas, a independentistas, soberanistas. Creo que perfectamente eso, lo que planteaba Rufián, me parece muy sensato. Parece que de momento, bueno, pues todavía no hay madurez política suficiente para que vaya cuajando esto. Bueno, pues vamos a ver si hay pequeñas experiencias. Por ejemplo, en Valencia parece que se está avanzando en una candidatura de unidad, buen torno
5: sí, como en Caoltra allí.
6: Bueno, vamos a ver, vamos a ir viendo pues, lo que es posible avanzar, porque lo que se avance ahora es terreno ya ganado. Después tendremos que seguir dando más pasos. Desgraciadamente en la izquierda tenemos que recibir los palos antes de reaccionar, ¿no? En vez de anticiparnos. Bueno, pues,
5: Yo creo que lo que tú decías, hay que vernos, tenemos que vernos profundamente y aprender de cada lugar. Yo, por ejemplo, admiro mucho el pueblo vasco, ojalá estuviéramos todos al nivel que el pueblo vasco ha conseguido, ¿no? Y de esa manera.
6: Ojalá, César, en este sentido que he hablado del Frente Amplio en Euskadi también hagamos algo y empecemos también en esto a ser un poquito avanzadilla.
5: Pues sí, pues no va a ser difícil y hablamos.
6: Me decía Lois, César, que de hacer una reunión del Sovinter en Bilbao después del verano.
5: Pues formidable.
6: Ahí estamos trabajando en esa idea.
5: Pues formidable. A tope. Venga, un abrazote.
6: Un abrazo,
5: Javier,
6: César.
5: Gracias.
6: Un ánimo para tu equipo.
5: Hasta luego. Adiós.
6: Hasta luego.

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casi la mitad de los adolescentes entre 14 y 18 años que acude a pedir ayuda a la ONG Proyecto Hombre son policonsumidores. Casi la mitad mezclan varias drogas. El gobierno de Canarias decreta la alerta por temperaturas máximas que podrán alcanzar los 40 grados en Tenerife. Las previsiones apuntan a temperaturas iguales o superiores a 34 grados en amplias zonas de medianías y cumbres. También en Gran Canaria, temperaturas que pueden superar los 37 grados. A partir de este martes 7 de julio, el ejército despliega tropas en Tenerife. Iniciará un despliegue de seguridad en la isla de Tenerife. Los motivos principales a los que alude el ejército de esta movilización de tropas de la Brigada Canarias 16, según el ejército, responden a la necesidad de reforzar la vigilancia de los espacios terrestres, a disuadir potenciales amenazas y a consolidar la soberanía nacional en el territorio insular en tiempos de paz. Colectivos sociales y vecinales denuncian al alcalde de Adeje, José Miguel Rodríguez Fraga, ante la Dirección Nacional del PSOE por lo que califican como captura institucional y persecución del disenso. El documento detalla reveses judiciales urbanísticos, conflictos de interés y el uso de demandas estratégicas contra la participación pública para silenciar a los activistas y ciudadanos críticos. Canarias abre becas universitarias. La convocatoria, dotada de más de 10 millones de euros, incorpora por primera vez las enseñanzas artísticas superiores en centros públicos y aumenta la ayuda de residencia hasta los 3.000 euros. El Grupo Socialista llevará al Pleno del Parlamento de este martes el tema de la presión sobre la sanidad pública en Canarias. El Gobierno de Canarias aprueba 1.800.000 euros para reforzar su ayuda a los damnificados por los terremotos en Venezuela. Consejería de Educación, Formación Profesional, Actividad Física y Deportes del Gobierno de Canarias y el Cabildo de Gran Canaria han presentado este lunes el proyecto piloto La Historia en Nuestras Manos, una iniciativa educativa, cultural y patrimonial que persigue que los oficios tradicionales de la isla lleguen a las aulas a partir del próximo curso. Continúa la polémica por la orden del gobierno estatal para sacar el monumento a Franco de la capital tinerfeña. El hijo del escultor Ábalos salía a la palestra estos días para decir que este conjunto escultórico nunca ha sido ni ha pretendido homenajear a Francisco Franco. Ha salido el ministro Ángel Víctor Torres este lunes a preguntar que si no era un homenaje a Franco, ¿por qué en la inauguración se le llamó monumento a su excelencia el jefe del Estado? Y también sale a los medios de comunicación la alcaldesa popular del Partido Popular de Güímar, afirmando que quiere salvar el monumento a Franco y plantea llevárselo a Güímar, su municipio. Antonio Morales, presidente del Cabildo de Gran Canaria, por Nueva Canarias de momento, ha dicho, tras una pregunta sobre si va a presentarse de nuevo como candidato a la presidencia del Cabildo de Gran Canaria, ha respondido con una ironía que sabe nadie, ha dicho Morales. Y seguimos hablando de política y de las próximas elecciones municipales, porque está habiendo cada vez más movimientos y declaraciones. Samuel Enríquez, de Primero Canarias, ha dicho que a la organización política nacionalista le encantaría que Drago se uniera a este proyecto. Más del 65% de los españoles cree que existe lawfare en España y solo el 40% piensa que los jueces son imparciales, según las encuestas. Bueno, duras críticas que está recibiendo el Partido Popular y su líder, Alberto Núñez Feijóo, haciéndole un seguidismo descarado a la presidenta de Madrid, Díaz Ayuso. Feijóo ha asegurado que implantará también a nivel nacional la ley del concebido no nacido de Díaz Ayuso si llegase a gobernar.

0: una ley que es una manera de defender una teoría legal contraria al aborto. El juzgado ha admitido la demanda del ministro Félix Bolaños contra Aldama por decir en televisión que le intentó sobornar. Delcy Rodríguez, presidenta de Venezuela, ha negado haber entregado un sobre de PDVSA a Aldama y pide que se retracte este antes de querellarse contra él por injurias.
1: Vámonos con Antonio Cabrera de León, de Yanira, que a ver qué nos cuenta después de esta época así que ha estado reflexionando sin compartir.
2: Vamos a ver. Sí, si la verdad que hoy lunes 6 de julio, pues como que no hay muchas novedades interesantes. La Agencia Estatal de Meteorología avisa del calor en Canarias hasta 37 grados en Gran Canaria y 34 en Tenerife este lunes. Y bueno, noticias así.
1: Vamos
2: a ir llamando a...
1: Venga, vamos con Antonio Cabrera León a ver qué nos cuenta este sabio catedrático de Medicina Preventiva y Salud Pública de la Universidad de La Laguna, pero fundamentalmente eso, un sabio de esto que todos quisiéramos, pues, que estuviera lleno, de la época aquella de Tierno Galván y tantos, Aranguren, García Calvo, hay muchas cosas que recuperar. Vamos a ver qué nos cuenta Antonio Cabrera de León. Y hay que ya ponernos de acuerdo, la unidad de la gente que queremos esa sociedad igualitaria tiene que producirse ya y dar los pasos. No podemos dejar que estén grupos nazis, coño. Mira que lo de Adolfo Hitler y compañía, el Tercer Reich y todas aquellas historias. Bueno, el otro día hablaba precisamente nuestro compañero José Manuel Rivero, Pepe Rivero, del Cuarto Reich. Pues sí. Me acuerdo, él siempre ha sido un adelantado en el pensamiento, en prever ese futuro jodidísimo. Hugo Chávez me recordaba mucho cuando Hugo Chávez planteaba aquella quinta internacional y tantas cosas que no se pueden dejar pasar de ninguna manera. Yo no sé, hay que hacer alguna campaña, desde luego. Yo cuando veo a Juanma Moreno Bonilla, el presidente andaluz, siempre digo, pero ¿cómo los andaluces? ¿A dónde han llegado los andaluces para elegir a semejante mequetrefe? Además, por si lo poco lo había demostrado, imagínense ustedes ahora lo que está sudando, porque los dos que le faltaban, pues vamos, querían que le vinieran del cielo. Y tuvo que pactar con Vox, y bueno, darle 4 consejerías, una vicepresidencia, bueno, de chiste. Don Antonio Cabrera de León, bienvenido.
3: Bien hallado, don César, ¿cómo le va?
1: Bueno, echando de menos las cápsulas.
3: Eso es porque te curaste y no las necesitas.
1: No, que va, las necesito mucho. Bueno, debido de broma. Antonio, cuéntanos lo que prevés, lo que percibes, lo que tenemos que hacer para que no avancemos hacia este mundo nazi que se avecina. Imagínate que tengamos que soportar al Partido Popular y en un pacto además con Vox y tal para la presidencia del Estado español. Joder, hay que echarse a correr, ¿no? Si permitimos eso. Pues venga, cuéntanos, Antonio.
3: Bueno, César, la verdad es que estar contigo es que le propones a uno doctoral y ahí queda eso, ¿no? qué sé yo, se me ocurre decirte que la vida puede ser bella, pero lo que nunca será es segura. Es decir, logros que podemos pensar que son para siempre, se pueden perder si no se está atento a impedir que quienes quieran abolirlos puedan lograrlo, ¿no? Un poco como el amor. Oiga, nada es para siempre. Si se cuida, se tiene, y si no, se pierde. Entonces, bueno, hablando de nuestras sociedades, es evidente que en particular a raíz de la crisis de 2008 en el ámbito internacional, con la gran estafa que los bancos hicieron sobre las poblaciones, e incluso antes, si nos vamos a fenómenos que se dieron en Europa antes que en Estados Unidos, como el caso de Berlusconi, digo que es evidente que llevamos unas décadas de deterioro de las fórmulas democráticas que las sociedades más avanzadas del mundo habían ido consiguiendo, que de ninguna manera eran ni perfectas, ni completas, ni no sé qué, pero eran los máximos logros que se habían conseguido y aspirábamos a seguir progresando sobre ellas para seguir mejorando la sociedad, las formas de vida, para ir reduciendo las diferencias entre clases sociales, para esta sociedad de la que tanto te gusta hablar, de ser, lograr sociedades más igualitarias, más justas. Y todo eso parece que ha quedado suspendido en el tiempo e incluso que en más de un sitio empieza a retroceder en lugar de avanzar, ¿no? Es evidente que desde los grandes poseedores de capital, los grandes capitalistas, empezó a financiar desde hace unas 3 décadas de nuevo a formaciones extremistas de ultraderecha que fueran derivando, llegado el caso, directamente hacia formaciones fascistas, ¿no? Y eso es lo que tenemos en este momento. Estamos aún en la lucha para impedir que se consoliden, pero tenemos que tener, y la tenemos, perspectiva histórica, memoria, conocimiento de lo que anteriormente pasó en otras épocas, y eso nos permite saber que ha habido muchas épocas de la humanidad y que a veces la lucha de la población, de las poblaciones de muchos países, ha conseguido épocas luminosas de progreso y de mejora en el sentido que te decía, ¿no? Entonces, bueno, es evidente que en el momento actual, pues, si vamos en aquella zona del mundo en la que nos toca al nacer en lo que consideramos España, nos toca estar ubicado donde esté el país, y eso es lo que se llama Occidente, ¿no? En esa zona hay un gran imperio que controla todas estas regiones del mundo e incluso que destroza otras que no controla y que es evidente que cada vez va controlando menos, porque ese imperio hay práctica unanimidad de criterios de analistas de historia y de economía política y de poderío militar, en que es un imperio en declive. En esa situación, los grandes dueños del imperio no se limitan a tratar de reflotarlo, ni aceptar el declive mientras claramente sobre la mesa el papel que juega la potencia que lo sustituye, que todos sabemos que es China. Eso implica además no solo la sustitución de ese imperio, sino el propio declive de todas las regiones del mundo asociadas a él, es decir, Europa, como si no somos el patio de atrás, somos el jardín de delante. Si Latinoamérica es el patio de atrás, Europa ha sido el jardincito que el imperio se permitió cultivar, pero que en época de sequía, pues oye, si tienes que dejar de cultivar el jardín y convertirlo en un erial, pues lo convierte. Y estamos en esos momentos que, como digo, no son nuevos en la historia. Coincide muchas veces que hace un siglo hubo un gran periodo negro, llevó en el espacio prácticamente 25 a dos guerras mundiales consecutivas que destrozaron Europa a base de reinos e imperios decadentes de Europa, masacrando unos contra otros a sus poblaciones, y que precisamente llevó, fue una consecuencia de esos 25, 30 años de destrozos mutuos, llevó a que el dominio de Europa a Norteamérica, ¿no? Ahora estamos en un momento en el que, como en cualquier otro instante, en cualquier otro minuto de la historia, nadie sabe qué va a pasar en el minuto siguiente. Ahora bien, sí podemos hacer algunas previsiones, si se quiere, incluso predicciones, porque cuando se tienen circunstancias tan similares a las de esos momentos pasados hace un siglo y se observan las posibilidades de que gente de opciones políticas similares a las de entonces se encaramen a los gobiernos, pues hay motivos para la preocupación máxima respecto a que se deponga finalmente la democracia. Es decir, podemos pasarnos toda la vida criticando la manera en que vivimos en democracia y la manera miserable en que nuestros gobiernos a lo largo de los siglos se han comportado con los propios pueblos y sobre todo con otros pueblos del mundo. Pero no podemos negar que bajo esa fórmula democrática los pueblos han vivido mejor. Entonces, si se retira la democracia, pues la propuesta, como te he comentado semanas atrás, la propuesta está muy clara y es la de llevar el capitalismo desde una cierta gobernanza democrática que siempre ha estado pastoreada por los dueños de los sistemas, es decir, los grandes ricos del mundo, pero llevarla de ahí hacia un capitalismo directamente autoritario en el cual se le pone fin a la voz y la palabra para la población, se le pone fin a la libertad de expresión, a la participación política, y se convierte de nuevo a los ciudadanos en súbditos, con la fórmula que sea, sea un capitalismo autoritario en el que incluso podríamos teorizar, algunos lo hacen, ¿no?, sobre la desaparición, al menos, o si no, la minimización del Estado para el resurgimiento del feudalismo, que sería de tipo corporativo o del que fuera, pero en definitiva, de que unos pocos dueños de la riqueza tengan sus propios ejércitos e implanten en sus feudos las normas con las que van a vivir sus siervos, que será la población que se adjudiquen, ¿no? Eso está ahí, gente hay que escribe sobre ello, pero vamos a no ser absolutamente negativos y vamos a decir, contra eso hay que abogar, toca hacerlo continuamente, ¿no?, por la concienciación de las poblaciones, de las clases trabajadoras en particular, de pelear, de luchar, de saber que existen las clases sociales y que eso obliga a luchar, obliga a la lucha de clases. De saber que esto no es algo casual, sino que es algo que forma parte de un proceso histórico en el cual los que tienen mucho lo quieren tener todo y lo sacan de los que tienen poco, pero son muchos. Y si para ellos se trata de que dejen de comer, pues oye, vamos a los casos concretos y puedes ver, a título de ejemplo de avances de estos procesos contra la población, como, pues qué sé yo, en la Argentina de Milei, directamente los partidarios del gobierno le hablan a la población pobre de saltarse una comida. No es como para que se pongan a dieta y estén delgados, no, no, sino de que es una forma de ahorrar. Si te almuerzas un cafetito con leche y una galleta María, y no, si luego por la noche le das a tu niño una tostadita de mantequilla y otro con leche, oye, pues así con los dos lo vas manteniendo y crece flaco, ¿no? Y eso, ese tipo de miseria que llevan a poblaciones que han conocido un nivel de bienestar hacia unas vidas similares a las que insolidariamente hemos dejado que existan en países pobres, donde la gente pasa hambre e incluso diariamente muchos miles mueren de hambre, pues, como dice la canción del No me llames extranjero que tantos han cantado y que sé que te gusta en particular la versión de Alberto Cortés, el hambre no avisa nunca, vive cambiando de bando, ¿no? Entonces, las poblaciones europeas y norteamericanas a lo mejor pueden acabar descubriendo dentro de unas décadas, depende de lo rápido que esto vaya, pues pueden acabar descubriendo que habían vivido bien, pero que eso no era para siempre, ¿no? Y todo eso es lo que se me ocurre decirte. ¿Puedo seguir hablando hasta mañana?
1: Sí, no, no hace falta hasta mañana, pero no te dejes nada Antonio, no te dejes nada, porque yo sé que tú, bueno, yo sé, y tú lo sabes mejor que yo, que eres un hombre que te comes el coco buscando salidas, ¿no?, a esta situación. Pues, coño, siempre nos hacen, nos dibujan un futuro jodido. O sea, y encima, esto con la normalidad. Si ponemos, por ejemplo, lo que ha pasado en Venezuela, que puede pasar en cualquier sitio, ¿eh?, las placas tectónicas que den un terremoto que genere una situación tan límite. Háblanos de esto también, porque tenemos que estar preparados, como tú sabes bien y dices bien permanentemente, tenemos que estar preparados para todo.
3: Es así, la vida, como te decía, puede ser bella o no, pero lo que no puede ser es segura. No existe la seguridad más día a día para las personas, ni las familias, ni las sociedades, ni los... Acabamos de ver una desgracia enorme en Venezuela, por si no tenían desgracia, con ser invadidos por el vecino poderoso. No quita que pasado mañana a las 5 de la tarde se hunda la falla de San Andrés y desaparezca California, ¿eh? O sea, las cosas en la vida y en el transcurso del planeta tienen situaciones impensables. Pero para ellas, solo poner los medios que estén a nuestro alcance, ¿no? Por ejemplo, oye, no creo yo que sea sensato. Vamos, no creo, no. Sé que es profundamente insensato que, siguiendo las maneras de hacer publicidad de las nuevas hordas de ultraderechas y fascistas que hablan de negar el cambio climático, bueno, creo yo que ninguna persona que esté en sus cabales sensato como para creerse eso, ¿no? Y entonces, si es de ello no tenemos duda, y si sabemos que el verano empieza antes cada año, se va robando un día, y tenemos ya calores enormes en abril, y sabemos que el verano se alarga y se monta en octubre, y sabemos que en esos veranos hay no una, sino tres y cuatro olas de calor, no una como había antes, y sabemos que se llega ya no a los 40 grados, sino en según qué países y latitudes se acercan a los 50. Hombre, que me digas a mí que una sociedad mínimamente democrática y organizada no tiene ya sobre la mesa planes de actuación concretos, cuantificados, presupuestados para evacuación de la población hacia pabellones de todo tipo, municipales, de deportes y de lo que sea, donde haya aire acondicionado. Si me dices que no se invierte en los colegios para que tengan ventiladores y aire según proceda. Si me dices que los hospitales y los sitios donde es imprescindible cuenten con ellos. Si me dices que no se hacen, o al contrario, como en Madrid, que se hacen políticas municipales de arrancar árboles y crear plazas donde el solajero es universal, entonces está claro que estamos haciendo grandes disparates, ¿no? Y cuando aparezca la ola que nos afecte, pues los resultados no serán solo consecuencia de la ola, sino también de la propia inoperancia de la política y la sociedad, si mantiene eso democráticamente, que elige esas políticas, ¿no? No sé, decía, me acuerdo, como sabes que me gustan los aforismos, decía Kundera que la lucha de la humanidad contra el poder es la lucha contra el olvido, ¿no? Y es que de eso se trata, de que parece que nos hemos olvidado de a dónde nos puede llevar todo esto. Por volver a el país que tras la guerra de Europa aprovechó para hacerse con el del imperio, por Estados Unidos, es evidente que está en la época del macartismo de nuevo, ¿no? Es decir, le podemos poner nombre porque no es un fenómeno nuevo. El senador terrorizó a Estados Unidos progresista, tras la Segunda Guerra Mundial, victorioso el país, pues Eisenhower permitió el terror de este señor y su comité del Senado contra todo norteamericano progresista, algunos de los cuales tuvieron que exiliarse, otros fueron encarcelados si se negaban a delatar a quienes se les pedía que acusaran de socialistas o comunistas y todo aquello. Estamos en el mismo momento. Oigan, sabemos a dónde lleva esto. En el caso de España, ¿qué quieren? Que hablemos de cuando la policía de Franco asesinaba españoles por discrepar de la policía, como el AIS de Trump disparándoles en la cabeza en público, para no hablar de los que no mataban en público, sino, como dice la canción, en negras comisarías. Se caían por la ventana, se tiraban de los que se tiraban del coche de la policía de Matute en Somosierra. Queremos volver a todo aquello, porque a eso es a lo que nos lleva. Yo creo que contra eso tenemos que no dejar de advertir contra eso y pelear, por supuesto, para que se mantenga la democracia y se mantenga la protección social y se avance en fórmulas de progreso, de igualdad para la sociedad. Y a veces hay que pelear también a la interna contra quienes, desde posiciones supuestamente de izquierda o progresistas, piensan más en los intereses personales de la posición política que cada uno va a ocupar, sino además laboral, que en lo que es imprescindible para la población. En estos momentos, quien no quiera ver que con la fórmula que sea es muy profunda la necesidad de trabajar juntos y lograr fórmulas unitarias, pues oiga, tienen que empezar a, ¿no? Y no puede ser. Hay que la posibilidad de hacerle frente e impedir que lleguen sigue existiendo. La considero absolutamente. Mira, César, ya imagino que hoy, como no consigo que dejen de gustarte las encuestas, pues habrás comentado la del país sobre la opinión de la población sobre los jueces.
1: Un poquito, la leí, solo titulares.
3: Me ha hecho cierta gracia, porque si la miras en lo que dice el periódico, hasta la gente de derecha habla de lawfare, ¿no? Qué bien, me alegro de que a los jueces les vaya cayendo un chorreo, porque por ahí andan muchos de ellos como Marchena, diciendo que una sociedad que no confía en sus jueces no puede sobrevivir. Pues tú y los tuyos, Manolo, Marchena, son los responsables de que la sociedad no pueda, sociedad, confiar en sus jueces. Porque no se trata de confiar en los y las juezas. No, no. Se trata de que no se puede confiar en las cúpulas judiciales. Los jueces que acceden por oposición a una plaza hacen su trabajo, conservadores, mayoritariamente provenientes de clases acomodadas, conservadores, progresistas, otros muchos. Pero en cuanto hablamos de cúpulas, son cooptados por quienes fueron a su vez cooptados hace una generación por los jueces del franquismo, y se les nota mucho. Y no podemos confiar en las cúpulas judiciales españolas. Pero comentado eso, quiero decirte que para mí la noticia del día, muy bien planteada, un artículo que viene hoy en el diario.es, en el que han cuantificado cuánto transfieren las clases pobres a las ricas en España anualmente por la vía del alquiler. Y me parece una cosa impresionante, impresionante. Es decir, 28 mil millones de euros pasan de inquilinos a propietarios cada año en España.
1: Pues menudo engorde de los propietarios.
3: A ver si aprendemos de qué estamos hablando y por qué el Partido Socialista no se ha atrevido a meterle mano. Porque al final el PSOE de Zapatero tampoco evitó el rescate de la banca cuando podía haber hecho la de Islandia y decir, no, quiebre el que quiebre. Pues no, a la que quebraron fue a la población que pagó 60 y pico mil millones a la banca.
1: No recuperados, aunque prometidos que se recuperaban.
3: Jamás. Se llevó Rajoy para ayudar a todo eso hasta la hucha de la Seguridad Social. Todo para la banca. Y ahora te cuantifica esta noticia, que en realidad en 3 años pagamos mucho más como país en alquileres que en el robo a mano armada que se le hizo a la población a favor de la banca. Entonces, ahí tenemos, y sabes que te lo vengo diciendo desde el principio de la legislatura, que ya va camino de acabar, ahí tenemos el meollo en estos momentos de la desigualdad en España, más que ningún otro aspecto. 28 mil millones en alquileres que pasan de manos de los
1: Entonces,
3: ahí la izquierda tiene que mojarse. Y oigo propuestas que me parecen bien, pero necesitamos que se hable por la izquierda. El PSOE no lo va a hacer, pero tenemos que plantearlo. Y si se mantiene en gobierno, es una condición sine qua non, tenemos que plantear expropiación del número de viviendas necesarias para que toda persona tenga una casa. Una casa que pueda pagar en alquiler digno, en un alquiler racional, un alquiler que se puede poner en porcentaje de sus ingresos o como se quiera. Pero son políticas que o se hacen y solo la izquierda las va a proponer, o no se hacen. Llevan a que seres desesperados acaben echándose con su voto en la boca en manos de quienes en realidad odian a sus familias por pobres y sin embargo estos les acaben dando el voto. César.
1: Pues sí. Ha descrito perfectamente lo que ocurre, Antonio. Esto es lo que ocurre y no podemos esperar que lo haga el PSOE, porque el PSOE es un partido de centrito derecha, como hemos dicho tantas veces, y punto, ¿no? Ponerle centrito en plan generosos, ¿no? Porque son partidos, somos la izquierda, dicen ellos. ¿Cuántas veces lo hemos repetido? ¿Cómo son la izquierda ustedes, payasos? ¿No les da vergüenza, coño? Sí.
3: Bueno, yo simplemente los catalogo como lo que son, ¿no? Un partido mayoritariamente, muy mayoritariamente, social liberal, que es cierto que no son los reaccionarios del Partido Popular o los fascistas de Vox, pero son partidos mayoritariamente en su propia militancia social liberal, empezando por el propio Pedro Sánchez, que solo por aquella cadena de decisiones sobre el no es no, acabó pactando con la izquierda, porque fue voluntad de Pedro Sánchez intentarlo con Ciudadanos, mientras el sistema, con sus medios de comunicación, aterrorizaba o lo intentaba a Podemos para que Podemos diera el apoyo que los números no y gobernara Sánchez con Rivera, ¿no? Entonces, Sánchez no es más que eso.
1: Mira, Antonio, dos oyentes que aclaren lo de social liberal. Después.
3: No, eso el social liberalismo no es más que el deterioro de lo que fue la socialdemocracia. Tras la Segunda Guerra Mundial, los partidos socialistas europeos apostaron fuerte por fórmulas de socialdemocracia que fueron las que generaron grandes nacionalizaciones de hospitales, de colegios, de estructuras que permitieron montar los servicios públicos y florecieron las pensiones de jubilación anteriormente misérrimas o inexistentes, y florecieron los servicios de sanidad pública, educación pública, no para niños pobres, sino educación pública decente para todo el país, y florecieron los grandes sistemas socialdemócratas. Pero esos partidos, al albur de la revolución ultraliberal de Reagan y Thatcher, lejos de proponer contra ella fórmulas socialdemócratas, se avinieron a desmontar los servicios que durante 35 años ellos mismos habían creado. Y desde los años 80 para acá, pues mayoritariamente lo que ha habido es un deterioro de todos esos sistemas públicos empujados por estos partidos que van haciendo, teniendo el nombre de socialdemócrata, pero van haciendo, entraron a la famosa tercera vía, de la que Margaret Thatcher presumía de que su mayor logro no era lo que ella había hecho en su gobierno del Partido Conservador Británico, sino conseguir que la continuidad de las mismas políticas por parte de los laboristas británicos, de los socialdemócratas británicos, con Tony Blair a la cabeza, ¿no? Y por supuesto, en esa línea está Felipe González, y en esa línea, pues, no hay que negarlo, con Zapatero, o Pedro Sánchez, de socialdemócrata, tienen poco, porque la socialdemocracia se puede notar en la creación de la prestación de dependencia por parte de Zapatero. Pero oiga, eso no puede ser un papel, tiene que venir dotada de presupuesto, que no vino. En que España pase del ridículo 6,5% en sanidad al 10% que tiene Francia o Alemania, que según los años tienen un 11%. En políticas que impidan el deterioro de la educación pública, de las guarderías que se han creado pocas y mal, hasta la universidad, donde se han hecho políticas orientadas a que surja en cualquier garaje una universidad privada. Y así han ido surgiendo. Algunos lo dijimos desde que apareció la famosa directiva europea del Plan Bolonia. Eso no era más que una línea de trabajo que llevó a que las licenciaturas universitarias de entonces, que hoy llamamos grado, en vez de ser 5 años, fueran 3. ¿Pero 3 para qué? 3 para que no te sirvan nada, de nada, en el mundo laboral, y tengas que hacer a continuación un máster de 2 años, que son los mismos 5, pero es que por el máster te vamos a cobrar mucho. Y ahí han entrado a saco las universidades privadas. Todo eso es social liberalismo. Todo eso es desmontar el acceso de las clases populares, de los hijos de los trabajadores y trabajadoras, a la universidad. Todo eso es un camino, una evolución de las sociedades democráticas hacia ir creando de nuevo desigualdades, hacia ir creando clases trabajadoras que vayan a una escuela pública empobrecida, una escuelita para pobres, hacia ir creando sanidades públicas que aumentan y aumentan y aumentan las listas de espera hasta que el trabajador con un dinero que ni tiene se hace un seguro privado y se va a la sanidad privada y van y ya están ahí inventando. Desde que los viejos viven demasiado bien y hay que quitarles pensiones, hasta que los jóvenes no van a tener pensiones. Todo mentira, para que se privaticen las pensiones, todos los públicos los declaran. Primero los deterioran y luego los declaran insostenibles o los dejan en sistemas para pobres. Todo eso en el campo de los partidos socialistas europeos es tercera vía. Social liberalismo. La socialdemocracia ni era ni es eso. Quien la quiera recuperar tiene que hablar de, oiga, no pretendemos la desaparición de la propiedad privada, cuyas desapariciones llevaron en todas las experiencias, sin excepción, a economías desastrosas. No, no. Pero aquí va a haber nacionalización, producción, que sean necesarios. Aquí, ¿por qué vamos a tener nosotros, qué vamos a tener un ejército privado? Como decía Esperanza Aguirre, oye, el que quiera seguridad que se la pague. Es decir, oye, contrátate un vigilante de seguridad porque la policía va a ser poca y no te va a ir. Queremos policía privada, ejército privado, sanidad privada. Queremos. No, no, oiga, aquí hay unos servicios públicos para todos que son públicos. Y las pensiones, la sanidad, la educación, el ejército y las Fuerzas Armadas en general, queremos que sean públicas. No queremos bomberos privados, que luego los hemos visto en California, y a ti no te apago la casa porque yo trabajo para el otro. Y tú no, como los viejitos de Madrid, tú se dejó morir. Tú no vas para el hospital porque no tenías seguro privado, viejito. Tú te mueres aquí, asfixiándote con moscas y mierda. Y en cambio, aquel que estaba en tu misma residencia, pero la familia le había pagado un segurito privado, él se va para el hospital, igual se salva. ¿Qué sociedad queremos? ¿Qué sociedad queremos? Entonces, yo creo que los trabajadores, la población trabajadora, tiene que tener claras las cosas. Existe, no podemos... eso que podemos explicar de muchas maneras, pero yo creo que el más brillante en el análisis fue Gramsci, eso que llamamos la hegemonía cultural, ¿no? Y es que, coño, al tener el dinero, tienen todos los medios de comunicación, son suyos, todo lo que se financia en el mundo cultural es suyo, todo, y acaban creando opinión, miento y cultura en las clases trabajadoras de que las cosas son así, siempre hubo pobres y ricos. Yo voto por el rico porque como ya es rico no va a robar. Anda ya. Pero claro, los sofronizan, a la gente de que vote contra sus propios intereses y los de sus hijos y sus padres, ¿no? Tenemos que ser conscientes porque eso implica que tenemos que tener también una gran lucha, y es la probablemente la más importante de todas, en lo comunicativo, en lo educativo, en lo cultural. No, tome usted conciencia de dónde está usted en el... dígame si usted llega a fin de mes o no llega, porque si usted no llega, es usted clase trabajadora pobre. Si usted llega, pero hay meses que duda, y puede estar en la clase media, pero de aquella manera. Y si usted llega holgadamente, pero jamás podría vivir sin trabajar, usted es clase media, y sea consciente de que la clase media no es más que clase trabajadora que llega a fin de mes. Y juntos, clase trabajadora y clase media trabajadora también, somos el 90% de la sociedad. Ahora, como te digo, tienen los medios para pastorearnos, y si no les hacemos y no tenemos éxito, pues aquí sus intereses se perpetúan, ¿no?
1: Pues formidable, formidable, Antonio. Mira, varios oyentes a lo largo estos días atrás y tal insisten mucho en aquello que hablamos un día, lo del ébola, ¿no? Y la posibilidad de que se pueda prevenir, pues, todos los virus peligrosos que puedan dar lugar a epidemias. Cuéntanos un poquito lo que opinas sobre esto.
3: Bueno, vamos a ver, hay que, en esos términos, si nos metemos en el campo de la salud pública y en particular del mundo médico, hay que recordarle a la gente que lo realmente peligroso es estar vivo. Ya no corres ningún peligro, pero mientras estés vivo, pues oye, siempre, como hablábamos antes, para otras cosas, la vida nunca es segura. Puede ser bella, pero segura nunca es. Entonces, a ver, los virus son seres cuya propia vida se discute, porque la ciencia no acaba de... para empezar, la ciencia ni siquiera tiene claro un concepto consensuado de qué es la vida. Los virus se discute por la ciencia si se les puede considerar seres vivos o no. Hay otros microorganismos que nos infectan y nos matan, como las bacterias o los hongos, y sí son seres vivos. Pero los virus no. Los virus no es que podamos decir con seguridad que no son seres vivos, ni tampoco con seguridad que lo sean. Lo que sí sabemos es cómo actúan, ¿no? Y nos afectan, nos generan enfermedades. A muchos los hemos controlado gracias a, por ejemplo, y fundamentalmente, las vacunas. Eso que los mismos imbéciles, fascistas, ignorantes y cualquier adjetivo que les queramos dedicar se queda corto. Los mismos que niegan el calentamiento del planeta son capaces de pronunciarse contra las vacunas. Cuando que enfermedades terribles, inimaginables en su terror, fueron erradicadas gracias a las vacunas. Ya la población, por más que se lo explique, no se hace una idea de qué fue y cómo era la viruela, que la consideramos hoy erradicada. Bueno, gracias a las vacunas, otros muchos virus no han sido erradicados, pero sus consecuencias han sido controladas. Y de ahí, las sociedades más avanzadas, y trabajando junto con la Organización Mundial de la Salud, crearon los calendarios vacunales, que hace que desde muchos años a los niños se les vacuna a los 3 meses de nacer, a los 5, a los 6, a los 10, al año, y durante la infancia se les va introduciendo la resistencia frente a un montón de virus y sus enfermedades que llegan a ser, pues eso, mortales o terribles, porque te pueden dejar vivo pero discapacitado para el resto de tu vida. Me preguntaste en concreto por un virus que está ahí, el ébola, y que yo sospecho, yo no sé si son oyentes, como tú dices, es tú el que le tienes miedo o curiosidad. El ébola es un virus de alta...
1: Yo desde que me preguntaron hace tiempo, ¿te acuerdas que te pregunté ya? He leído cosas del Congo, de cómo va el ébola por ahí.
3: Sí, sí. El ébola tiene una letalidad alta, es decir, se puede hablar en porcentaje y dependiendo de los brotes y las circunstancias, se puede hablar de incluso de hasta el 50% de las personas afectadas, en algún caso hasta el 60%, y siempre por encima del 30% de las personas que lo adquieren acaban falleciendo en las condiciones en las que en los países pobres donde viene apareciendo, vive, ¿no? Pero el ébola no es una enfermedad que sea previsible, que genere grandes epidemias. Lo que genera son grandes brotes de enorme, pero en general requiere cercanía con los enfermos y hasta contacto con ellos o materiales contaminados por los enfermos. Entonces, no es la enfermedad que ahora mismo la epidemiología mundial, la salud pública, está más temerosa de que se pueda presentar una gran epidemia. Se temen más otras epidemias que podrían venir de la gripe aviar, contagio respiratorio. Y bueno, el ébola no hay vacuna contra el, como suele pasar cuando las naves víricas están circunscritas a regiones pobres del mundo, ¿no? Porque cuando afectan masivamente y por tanto también al mundo rico, se desarrollan vacunas. Ahí está el caso de la gripe, para no pensar siempre en el coronavirus. Y la gripe nos puede dar un susto cualquier año, aunque dispongamos de vacunas, porque va variando la cepa y hay alguna que se nos puede presentar que haga inefectiva las vacunas de las que se dispone y genere muchos miles de muertos, ¿no?
1: Muy bien, formidable. Mira, te informo, yo no sé si debo decírtelo, esta última semana estuvo en Lanzarote de Llanira y, vamos, quedó en traer una viejita jareada para ti, la trajo, pero se la comió ayer, dice que no podía aguantar, ¿oíste? Se la acabó.

0: Mark Twain, de que hablaba de mejor mantener la boca cerrada, César.
1: Sí, que no entra mosca.
0: Sí, no, decía algo así, sí, mejor mantener la boca cerrada, aunque se piensen que eres tonto, que abrirla y despejar cualquier duda, ¿no? Entonces,
1: Oye,
0: entonces vamos a...
1: toca caldo
0: ¿Cómo?
1: trigo, digo caldo millo, caldo millo, caldo millo.
0: Bueno, pero ya te hice uno y quedamos en que si buscabas el local, yo te hacía otro. ¿Que
1: Vale,
0: tú qué quieres?
1: venga, yo quiero todos los
0: Venga.
1: días un caldito mío. Hasta
0: No,
1: luego.
0: se hará cuando toque. Venga, un
1: Venga,
0: abrazo.
1: oye, ¿vas a ver hoy
0: Bueno,
1: el
0: hasta luego.
1: partido Portugal-España?
0: Pues esa intención tengo, sí, me gusta el fútbol, el mundial, por supuesto, que no me postro a verlo. Tengo afortunadamente muchas cosas que hacer y que leer y demás, pero he visto algún rato de algún partido bueno de la selección española. Solo he visto uno, que fue ya cuando contra Austria, ya cuando se trataba de una eliminatoria. Y esta noche es lo que llamamos un gran partido, dado los protagonistas, ¿no?
1: Sí,
0: Portugal es
1: para los
0: muy
1: cuartos
0: buena
1: de final
0: selección.
1: ya. Muy bien.
0: Yo, bueno, creo que puede pasar España, pero no es imposible que Portugal nos derrote, ¿eh? Así que vamos allá.
1: Vamos a verlo entonces. Hasta luego,
0: Venga.
1: fiera. Un abrazo muy, muy
0: Hasta luego.
1: grandote.
0: Venga.
1: Hasta luego, Antonio.
0: Venga.

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Si siempre quedan iguales en el adiós los pañuelos y las pupilas borrosas de los que dejamos lejos, los amigos que nos nombran y son iguales los rezos y el amor de la que sueña con el día del regreso. 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
1: El proyecto Hombre alerta sobre el importante cambio en el perfil de los adolescentes y los jóvenes que atiende en sus servicios, con una mayor complejidad psicosocial. Casi la mitad de los adolescentes entre 14 y 18 años que acude a pedir ayuda a la ONG Proyecto Hombre son policonsumidores. Casi la mitad mezclan varias drogas. El gobierno de Canarias decreta la alerta por temperaturas máximas que podrán alcanzar los 40 grados en Tenerife. Las previsiones apuntan a temperaturas iguales o superiores a 34 grados en amplias zonas de medianías y cumbres. También en Gran Canaria, temperaturas que pueden superar los 37 grados. A partir de este martes 7 de julio, el ejército despliega tropas en Tenerife. Iniciará un despliegue de seguridad en la isla de Tenerife. Los motivos principales a los que alude el ejército de esta movilización de tropas de la Brigada Canarias 16, según el ejército, responden a la necesidad de reforzar la vigilancia de los espacios terrestres, a disuadir potenciales amenazas y a consolidar la soberanía nacional en el territorio insular en tiempos de paz. Colectivos sociales y vecinales denuncian al alcalde de Adeje, José Miguel Rodríguez Fraga, ante la Dirección Nacional del PSOE por lo que califican como captura institucional y persecución del disenso. El documento detalla reveses judiciales urbanísticos, conflictos de interés y el uso de demandas estratégicas contra la participación pública para silenciar a los activistas y ciudadanos críticos. Canarias abre becas universitarias. La convocatoria, dotada de más de 10 millones de euros, incorpora por primera vez las enseñanzas artísticas superiores en centros públicos y aumenta la ayuda de residencia hasta los 3.000 euros. El Grupo Socialista llevará al Pleno del Parlamento de este martes el tema de la presión sobre la sanidad pública en Canarias. El Gobierno de Canarias aprueba 1.800.000 euros para reforzar su ayuda a los damnificados por los terremotos en Venezuela. Consejería de Educación, Formación Profesional, Actividad Física y Deportes del Gobierno de Canarias y el Cabildo de Gran Canaria han presentado este lunes el proyecto piloto La Historia en Nuestras Manos, una iniciativa educativa, cultural y patrimonial que persigue que los oficios tradicionales de la isla lleguen a las aulas a partir del próximo curso. Continúa la polémica por la orden del gobierno estatal para sacar el monumento a Franco de la capital tinerfeña. El hijo del escultor Ábalos salía a la palestra estos días para decir que este conjunto escultórico nunca ha sido ni ha pretendido homenajear a Francisco Franco. Ha salido el ministro Ángel Víctor Torres este lunes a preguntar que si no era un homenaje a Franco, ¿por qué en la inauguración se le llamó monumento a su excelencia el jefe del Estado? Y también sale a los medios de comunicación la alcaldesa popular del Partido Popular de Güímar, afirmando que quiere salvar el monumento a Franco y plantea llevárselo a Güímar, su municipio. Antonio Morales, presidente del Cabildo de Gran Canaria, por Nueva Canarias de momento, ha dicho, tras una pregunta sobre si va a presentarse de nuevo como candidato a la presidencia del Cabildo de Gran Canaria, ha respondido con una ironía que sabe nadie, ha dicho Morales. Y seguimos hablando de política y de las próximas elecciones municipales, porque está habiendo cada vez más movimientos y declaraciones. Samuel Enríquez, de Primero Canarias, ha dicho que a la organización política nacionalista le encantaría que Drago se uniera a este proyecto. Más del 65% de los españoles cree que existe lawfare en España y solo el 40% piensa que los jueces son imparciales, según las encuestas. bueno, duras críticas que está recibiendo el Partido Popular y su líder, Alberto Núñez Feijóo, haciéndole un seguidismo descarado a la presidenta de Madrid, Díaz Ayuso. Feijóo ha asegurado que implantará también a nivel nacional la ley del concebido no nacido de Díaz Ayuso si llegase a gobernar, una ley que es una manera de defender una teoría legal contraria al aborto. El juzgado ha admitido la demanda del ministro Félix Bolaños contra Aldama por decir en televisión que le intentó sobornar. Delcy Rodríguez, presidenta de Venezuela, ha negado haber entregado un sobre de PDVSA a Aldama y pide que se retracte este antes de querellarse contra él por injurias.
2: Con Eladio Méndez Arocena, canario, como ya saben, pero bueno, muchos años en Bélgica, donde continúa, analista político excepcional, ingeniero forestal, máster en biotecnología vegetal por la Universidad de Oviedo. Creo que nos escucha ya. Hola, ¿cómo andas, Eladio?
3: Pues nada, pues bien, bien, César.
2: Pues qué gozada. Oye, cada vez que recuerdo, me viene la palabra Oviedo por algún motivo. Lo pasé muy bien, fue un congreso que estuve por ahí, que disfruté muchísimo. Era un comienzo, bueno, yo creo que era, pues no sé, 76, 77, por ahí, por esos años. Ajá. Pues Eladio, mira, se nos quedó la última vez una pregunta que yo creo que sigue siendo básica, ¿no? Y es el hecho de que los casos de supuesta corrupción y cómo intentar sepultar al PSOE nos va a sepultar a nosotros también, porque la gente sin cultura política, que supone una franja mayoritaria de la población trabajadora, no distingue entre partidos de la izquierda. Todos somos lo mismo para ellos. Qué desgracia, qué desgracia. Profundiza en esto, porque qué tristeza, qué tristeza.
3: Sí, bueno, esto sí es cierto que por lo menos yo lo percibo de esa manera, ¿no? Que precisamente pues la base de la manipulación política que hace no solamente la derecha como expresión política de los grandes poderes económicos, sino estos mismos, ¿no?, que están detrás de todo y que son los dueños de los medios de comunicación, y que a fin de cuentas pues esto pues tienen una ideología que como decía este Antonio Cabrera, que me ha precedido en el uso de la palabra en la radio, pues el mismo Gramsci decía que eso, ¿no?, repetía las palabras de Marx, que la ideología dominante es la social, pues es la ideología de la clase dominante. Bueno, pues sí, desgraciadamente estamos en un círculo cerrado, casi sin salida, en el que las clases poseedoras pues esto manipulan a las clases poseídas y todo lo que es su agenda ideológica, etcétera, etcétera, pues se lo imponen. Y también su percepción de la realidad, o sea, su percepción de cuál es la realidad económica, cuál es la realidad de su propia existencia y cuál es la realidad, por supuesto, política, ¿no? Yo lo que veo es que, digamos, la ofensiva ahora mismo es tan, tan fuerte, ¿no?, que es que ya al capitalismo no le vale la opción socialdemócrata, ¿no? La socialdemócrata hoy en día le parece al capitalismo, hasta a los grandes poderes capitalistas en su expresión actual, pues hasta demasiado extrema. O sea, es que estamos en un momento realmente dantesco, que cualquier persona de izquierda o progresista pues de los años 50, 60, 70, 80, incluso 90, pues le dicen que vamos a llegar a esto y no se lo creen, ¿no? no se lo cree. En realidad, el nivel de revolución conservadora que estamos viviendo en las sociedades occidentales y no occidentales también, sobre todo, digamos, en las sociedades occidentales y occidentalizadas, porque es un fenómeno típico, pues, de las sociedades occidentales, pero también, por ejemplo, de América Latina, ¿no?, que teniendo, pues, pues muchos elementos que no son necesariamente propios de las típicas sociedades occidentales, pues también tiene un imaginario social que se parece mucho a las sociedades occidentales. En ese sentido hay que distinguir en el mundo, ¿no?, pues eso, ¿no?, lo que son las sociedades occidentales y sus satélites, por así decirlo, y lo que es, por ejemplo, pues otros continentes como Asia y África, donde hay otra manera de ver las cosas, ¿no?, y el mundo árabe, etcétera, etcétera, ¿no? Incluso la propia Rusia, que siendo también parte de la cultura occidental, pues no le ha quedado más remedio que también irse, como digamos, a las periferias de lo que es la mentalidad, los valores y los idearios y los imaginarios de las sociedades occidentales.
2: Mira, un paréntesis nada más. Me refiero, sí, extiéndete un poquito en eso, en lo de África, lo de Rusia, lo que estás queriendo decir a niveles ciudadanos, a todos los niveles, vamos, políticos y ciudadanos.
3: Pero yo primero termino lo que para contestar la cuestión de lo que es la, pues digamos, todo, ¿por qué?
2: Sí, porque todos somos iguales. ¿Por qué todos somos iguales para ellos?
3: Sí, porque o sea, ¿qué supone el fin de la socialdemocracia? Antes, Antonio Cabrera hablaba de y tú le preguntabas sobre qué es el socioliberalismo, ¿no? Entonces, efectivamente, ya sea por su propia implosión interna y por su propia evolución interna, los partidos socialistas europeos han devenido en eso, en partidos socialliberales que finalmente pues han abjurado y han traicionado lo que era su ideario básico, que era el ideario de la defensa y la profundización del estado del bienestar. Los partidos socialdemócratas pues se desdijeron de eso de una manera práctica, aunque digamos en su discurso lo siguieran manteniendo, pero en sus políticas reales pues no iban hacia eso. Eso fue una consecuencia más de la caída de la Unión Soviética, incluso fue la consecuencia para lo que es la Europa Occidental y para lo que es el mundo occidental en general, pues la más importante, ¿no? Porque la Unión Soviética, por mucho de que la criticaran de que era una sociedad fallida y sobre todo en lo económico, que es un argumento que por lo que veo, pues incluso esto Antonio Cabrera pues se hace eco de ello, y para mí es una cosa que habría que matizar mucho más. Esto pues esa fue una consecuencia, ¿no? Que digamos el capitalismo se hizo tan fuerte que es que ya digamos le sobraba los idearios socialdemócratas y no había que digamos ofertar una sociedad alternativa al socialismo real o al socialismo realmente existente pues en la Unión Soviética y en los países del Este, por mucho que después su situación económica pues empeorara, etcétera, etcétera, que como ya digo, hace falta tiempo para explicar todo ese fenómeno, pero lo cierto es que ya al capitalismo eso le sobraba continuamente, y eso ha sido una degradación que ha ido increciendo. Desde mi punto de vista, lo que ha pasado, por ejemplo, en España es que por una cuestión de necesidad, de lo que decía Pedro Sánchez, hacer de la necesidad virtud, pues finalmente Pedro Sánchez tuvo que pactar con Podemos y con otras fuerzas de izquierda, con lo que en aquel momento era Unidas Podemos, porque en aquel momento pues Unidas Podemos tenía mucha fuerza, ¿no? Tenía 70 diputados nada menos. Y así empezó pues toda esta casi década de gobiernos de coalición progresista que se ha producido. Pero fíjate tú que esto nunca se lo perdonaron a Pedro Sánchez ni al Partido Socialista. Es decir, quieren un Partido Socialista totalmente domesticado, que sirva como digamos, recambio para cuando ya sea imposible esto dentro del sistema bipartidista votar a la derecha, pues entonces votar al recambio, que va a ser exactamente lo mismo, pero llamándose de otra manera, es decir, con el anagrama del PSOE y las siglas del PSOE. En este sentido, el Partido Socialista, y eso no lo podemos negar, ¿entiendes?, se tuvo que ir radicalizando pues por mor de las circunstancias y por mor de los eventos que fueron pasando, ¿no? que ahora mismo, pues seguramente, con toda seguridad, no se volverían a repetir. Es decir, la sociedad, entre comillas, va aprendiendo de lo que ocurre, lo que pasa que ese aprendizaje lo que está sirviendo es pues para que termine votando de manera mayoritaria, como va a pasar en las próximas elecciones, a la derecha y a Vox. Pedro Sánchez y el Partido Socialista se radicalizó, y eso es una realidad que tenemos que reconocer también desde la izquierda. O sea, yo entiendo que desde un punto de vista pues del purismo de nuestras posiciones, de las posiciones que se escuchan en esta radio y que encarnan la izquierda real de este país, que es la izquierda del PSOE, pues que el PSOE sea un partido eso, pues de centro y tímidamente de izquierda, que efectivamente nunca tiene voluntad de oponerse a los designios y a los mandatos de los grandes poderes económicos. Pero es que, aunque sea de una manera política, y aunque a nivel económico no se haya profundizado demasiado en eso, porque efectivamente el PSOE tiene una parte de su esencia que pertenece al liberalismo económico y a la doctrina neoliberal, pues lo cierto es que el PSOE sí que ha entrado en colisión pues con muchas cosas con respecto, digamos, a la cultura predominante del poder económico español y de la derecha española. Por ejemplo, se ha enfrentado pues a nivel de lo que es el problema de los nacionalismos y de los independentismos en el Estado español. Se ha enfrentado, porque no le ha quedado más remedio también, contra una justicia absolutamente corrupta, absolutamente cooptada por los grandes poderes económicos y por la derecha, que es una de las maneras que tiene la derecha y los poderes económicos de controlar la democracia en España. No le ha quedado más remedio porque, como ese ha sido un ariete para ir contra ellos, pues se han tenido que enfrentar a ellos. Después, esto también pues se ha tenido que enfrentar contra los medios de comunicación dominantes, porque como efectivamente tampoco les ha hecho el caldo gordo, es decir, no han hecho las políticas que esos medios de comunicación querían, pues también ha habido ese enfrentamiento. Al final, ¿qué es lo que ocurre? Lo que ocurre es que la izquierda alternativa, ¿no?, tuvo un gran ascenso debido a una coyuntura muy especial que vino. Por un lado, por el apoyo de ciertas televisiones, fundamentalmente La Sexta, a un proyecto como el de Pablo Iglesias, que en aquel momento, después dejó de dárselo, que estaba en ascenso y que era una manera de debilitar al PSOE también, etcétera, etcétera, ¿no? Es decir, mediante esa ventana de oportunidad se coló el fenómeno de Podemos primero y de Unidas Podemos después. Evidentemente, ante la crisis del 2008 hubo toda una contestación social que desembocó en el famoso 15M y que en principio Izquierda Unida estaba capitalizando y que después fue hacia la cuestión de eso, ¿no? Pues de Podemos, que se creó y que tuvo ese éxito fulgurante, pero seamos completamente sinceros y honestos, fue gracias al apoyo mediático de una televisión, porque ahora mismo todo se gana por o sea, toda elección y toda participación política se rige por la televisión, se rige por los medios de comunicación, últimamente también, y sobre todo para la juventud, por los canales de redes sociales, ¿no? Y entonces hubo ese florecimiento, ¿no?, en ese momento. Pero claro, yo lo que veo es que la opinión pública tiene unas bases tan pobres de análisis, tan pobres de saber lo que es blanco y lo que es negro, quién realmente va a luchar por sus intereses o quién apoya como mínimo sus intereses, ¿no? Quiere decir, quién lucha por darle vivienda, quién lucha por darle educación, quién lucha por darle sanidad, quién lucha por darle salarios dignos, quién lucha por darle pensiones, quién lucha por darle una cierta tranquilidad económica y también existencial a todas esas clases, ¿no? Es decir, existe un grado de ignorancia tan grande que la manipulación de las clases populares es enorme. Y en ese sentido, ahí es donde está el gran problema y el meollo de la cuestión. Y ahí es donde yo digo Porque el PSOE podrá ser muy socioliberal, pero en determinados momentos, si tú lo presionas un poco, asoma también su patita de izquierda. El problema, por ejemplo, de la vivienda. El PSOE hace leyes que tampoco están tan mal. Tampoco están tan mal. Es decir, la ley de la vivienda no está tan mal. El problema es que la ley de la vivienda no se aplica. ¿Y por qué no se aplica la ley de la vivienda? Pues porque España es un Estado, en el sentido esto práctico de la cuestión, un Estado federal. Y resulta que un Estado federal mucho más desarrollado, por ejemplo, en lo que son las competencias de las comunidades autónomas, de lo que es, por ejemplo, el Estado federal alemán, ¿no? Con los Länder no tienen tantas competencias. O sea, el gobierno, por ejemplo, federal alemán tiene muchas más competencias para hacer política de lo que tiene el gobierno del Estado español. El nivel de transferencia de las competencias es enorme, enorme. Incluso fíjate tú que hasta el Supremo ha derogado lo que era una manera de evitar el fraude esto en los alquileres, ¿no? Que era el registro de alquiler único. El Supremo lo ha derogado. Lo ha derogado porque llegaron varias autonomías y lo denunciaron, y el Supremo que está controlado por ellos lo derogó. Entonces, la realidad, seamos honestos, es que el Partido Socialista, si es que esa es la cabeza pensante del gobierno actual, porque los otros digamos que son unos comparsas, según ciertas personas, pues me refiero a la izquierda que gobierna en coalición con el PSOE, pues lo cierto es que el PSOE tiene en muchos sentidos las manos atadas en sanidad, en educación, todo eso está transferido a las comunidades autónomas. Y ahora mismo, que yo sepa, solamente hay dos comunidades autónomas en todo el país que estén gobernadas por el PSOE en solitario. Hay una que es el País Vasco, en la que gobierna con coalición. Mentira, me estoy olvidando de Cataluña, ¿no? Y en Cataluña justamente están haciendo políticas bastante avanzadas, ¿entiendes?, con respecto al resto del Estado. Entonces, para mí, el hecho de en este momento concreto de la historia de España, yo no digo cuando estaba Felipe González, que ahí, vamos, doy toda la razón a que se critique de la manera más dura y más puntillosa e incisiva al Partido Socialista. Pero hoy en día, yo lo que pienso es que, en general, criticar al Partido Socialista hoy en día es criticarnos a nosotros mismos, es criticar también a la izquierda real, a la izquierda alternativa o mal llamada alternativa, porque para mí la verdadera izquierda es la izquierda a la izquierda del Partido Socialista. Hoy en día lo que hace falta realmente es un frente democrático, un frente democrático que...
2: Mira, te iba a pedir que precisamente tú hablas de que no se distingue entre los diferentes partidos, de las distintas opciones de la izquierda, ¿no? Y tal.
3: Sí,
2: pero
3: sí.
2: Es que lo que tendríamos es que estar unidos, joder. Sí, yo entiendo, puestos, pero no creo que sea necesario. Yo entiendo, pues un partido socialista, pero socialista, ¿eh? Un partido anarcosindicalista poderoso, un partido, pero eso, qué sé yo, es que el PSOE realmente es un partido, yo creo que, hombre, que yo lo llamo de centro-derecha. Por ponerlo avanzado, pero no de izquierda. Ellos cuando decían, somos la izquierda. Bueno, sí, somos la izquierda, si no es izquierda y lo demás de izquierda es el PSOE, pues vale, pero sigue profundizando por ahí, porque lo que no entiendo es por qué no se puso la unidad, coño. ¿Qué problema tiene el PSOE? ¿El PSOE tiene dificultades en unirse con todos los senetistas, con todos los...? Pues parece que sí.
3: Bueno, la CNT y el arcosindicalismo pues ya no existe en España. Eso fue a nivel político podrán existir sindicatos que son muy minoritarios como la CNT o la CGT, que sobre todo la CGT, pero también la CNT hacen un papel sindical muy muy importante y muy interesante, y como son gente muy luchadora, pues en determinados
2: Mira,
3: ámbitos
2: eso laborales, de los sindicatos sería una buena cuestión, que abordasen lo del sindicalismo, sería buena cuestión.
3: Sí, bueno, lo del sindicalismo es una manera más de lucha en la política y que tiene mucho que ver, ¿entiendes?, con una conexión con la realidad que vive la gente, que es una realidad económica. Pero no es la única, quiero decir que el PSOE cuando nosotros decimos que el PSOE es un partido de pues más bien de centro derecha, pues no acertamos cuando hablamos pues de las tendencias que a nivel esto europeo encarnan Starmer o encarna Hollande en su momento cuando era presidente de la República Francesa o el Partido Socialista actual francés, que es un partido que hoy en día lo llaman el Partido de los Argelinos, ¿entiendes? Porque el nivel de presencia de la minoría argelina o de origen argelino en Francia es enorme, ¿no? Y eso ocurre porque efectivamente al final son partidos instrumentales y en ese sentido pues tú puedes decir efectivamente son partidos de centro derecha en la época de Felipe González y o lo que esto representa Page pues es efectivamente eso, pero no siempre es así. O sea, quiero decir, hay momentos históricos en el que los partidos socialistas evolucionan hacia otra cosa y esos son momentos, ¿entiendes?, en que tienen que ser aprovechados, ¿no? Aprovechados también para, sobre todo para crear una cultura mayoritaria social que sea de izquierda, porque el problema está en que al final es una cuestión de cultura social. Si la cultura social que se impone es una cultura social de derecha, pues eso no solamente va a ir en contra de los socialistas más honrados y más progresistas y más demócratas que los hay, porque por eso, pues por ejemplo, Pedro Sánchez, que representaba el ala izquierda y que fue evolucionando, porque en principio parecía que era el Madina el ala izquierda y él el ala derecha en aquella época en el que se confrontaron el uno y el otro por la dirección o por la Secretaría General del PSOE, ¿no? Las circunstancias le hicieron irse moviendo hacia la izquierda, por mucho que tú me digas que es que ellos no han hecho más que políticas de izquierda, de derecha
2: de centro derecha lo sí, llamo, pero, un poquito pero, más pero avanzado es que la derecha y franquista, sí, además
3: sí pero por ejemplo haber subido el salario mínimo como lo han subido, eso no es una política de derecha, lo siento, ¿no?
2: Sí, o pero sea, eso lo hizo creo que el Yolanda Díaz, se lo podemos decir, no, eso, Yolanda Díaz.
3: Eso lo hizo Yolanda Díaz, pero lo hizo con la firma de todo el gabinete de ministros, y eso lo hizo con la firma del gobierno en peso. Y el gobierno,
2: sí, pero si Yolanda Díaz, lo que te quiero decir, Eladio, es que,
3: Eladio, sí,
2: que efectivamente eso fue un empeño de Yolanda Díaz, que lo firmaron todos y lo que sea y tal, pero un empeño porque lo hizo antes el PSOE.
3: Sí, pero hay otras medidas también. Ahora mismo no las tengo en la punta de la lengua, como quien dice, pero ellos han ido sacando medidas que también son esto, tienen carácter progresista, y ellos tienen y hay una agenda de gobierno que es de carácter progresista, y por ejemplo incluso hasta en el tema de la defensa, a pesar de que se han doblado, y es completamente cierto el gasto de defensa, España sigue siendo el país de la OTAN que menos invierte en función de su PIB en el tema de la defensa. O sea, quiero decir que o sea, de acuerdo que veamos el vaso medio vacío, ¿entiendes? Pero también tenemos que ver pues la otra parte, es decir, el vaso medio lleno, en el que realmente, o sea, nosotros como izquierda alternativa o como izquierda real podemos exigir el cielo y podemos exigir lo mejor y lo más progresista y lo más tal, y podemos exigir incluso hacer la revolución y asaltar el cielo, como decía Pablo Iglesias, pero el tema es que vivimos en sociedades que están cooptadas por Europa, vivimos dentro de la Unión Europea, la Comisión Europea marca y el hecho de pertenecer a la Unión Europea marca todo un marco de actuación en el que se pueden mover los países de la Unión Europea, pertenecemos a un bloque militar del que efectivamente pues el Partido Socialista no se quiere salir, y eso por supuesto es una de de mis grandes diferencias, ¿entiendes?, con el Partido Socialista y con Pedro Sánchez y con todo lo que suponga este gobierno, pero yo también veo, ¿entiendes?, que dentro de ese marco, ¿no? O sea, aquí el problema está en que el Partido Socialista quiere seguir, que siga existiendo ese bipartidismo maravilloso y ese consenso social, ese consenso entre los dos grandes pilares de la Unión Europea, que es pues de los partidos, el Partido Popular Europeo y el Partido Socialista Europeo, ¿no? Que efectivamente se ponían en el Parlamento Europeo de acuerdo en la mayor parte de las cosas que se votaban, ¿no? Y eso es lo que ellos quieren, claro. Ellos, efectivamente, si eso pudiese reeditarse, estarían felicísimos, ¿no? Pero el problema está en que ese mundo se está acabando y ellos mismos ni siquiera quieren ser conscientes de que ese mundo se está acabando y que ante el fenómeno de la polarización de la sociedad española y de todas las sociedades europeas y de todas las sociedades occidentales, lo que hay que hacer de una vez es tomar bando y tomar partido. Y en ese sentido, mi idea es que parte, entiendes, de la dirigencia socialista pues cambie de bando y deje de ser, ¿entiendes?, un apoyo al capitalismo que ha existido hasta ahora y que lo ha utilizado como partido turnista, como partido del bipartidismo para darle la vez a los partidos populares cuando ya los partidos populares robaban tanto que la población se tenía que echar en otra cosa para poder, seguir existiendo en un sistema que se llamara democrático representativo, es decir, mucha democracia, pero solamente cuando toca votar cada 4 años. Bueno, pues yo lo que apuesto, ¿no?, es que las bases del Partido Socialista, la base electoral, la base de militantes, porque la base de militantes siempre ha elegido elección tras elección la opción más a la izquierda de los dirigentes socialistas que se le presentaban. Pues porque la base socialista y el electorado socialista es un electorado progresista y es un electorado de izquierda. ¿Entiendes? Incluso muchos de ellos se pusieron a votar a Podemos en varias elecciones porque estaban hartos del Partido Socialista, ¿no? ¿Y eso por qué ocurría? Pues ocurría fundamentalmente porque hay una base social con sentimientos progresistas, con ideas progresistas, con ideas de izquierda, tanto dentro del Partido Socialista como en la sociedad en general. Entonces es a ellos a los que yo me dirijo. Yo puedo decir, sí, la dirigencia del Partido Socialista es socioliberal, como decía Antonio Cabrera, pero es que la base electoral y la base de militancia no es socioliberal. La base de militancia y la base electoral como mínimo crea un proyecto de estado del bienestar, crea un proyecto progresista, crea un proyecto de beneficio para las mayorías, y es a eso a lo que yo me refiero, y es a eso a los que yo me dirijo, y a los que me dirijo también es a la parte de la dirigencia del Partido Socialista que debería comprender, y que yo pienso que por lo menos una parte va comprendiendo poco a poco, que efectivamente, ¿no?, hay que ir a un grado de confrontación muy fuerte, porque son los tiempos los que lo exigen. Y entonces, en ese sentido, es por lo que yo reivindico, pues eso, un frente democrático. A mí, una vez le escuché decir a Pedro Natael Meneses, ¿no?, que es militante socialista y que ha sido pues una persona significada y que ha sido parte de la dirigencia socialista, parte importante incluso, porque él ha sido senador, no sé si ha sido diputado también, ha tenido cargos públicos, etcétera, etcétera, la Junta de Obras del Puerto de Santa Cruz, etcétera, etcétera, que ahora mismo pues a lo mejor está pues un poco retirado de todas esas cuestiones por una cuestión de salud, pero me dirijo también, yo que sé, a Santiago Pérez, me dirijo a una parte, ¿entiendes?, que tampoco es esto demasiado grande, lo reconozco, pero por ejemplo en nuestra tierra, ¿no?, del Partido Socialista, que efectivamente recogen un guante de darse cuenta de que aquí lo que hace falta es esto, en la polarización, coger y escoger el buen bando, el bando positivo, el bando correcto, ¿entiendes?, desde un punto de vista progresista. Antonio Pedro Natael Meneses hablaba de un frente popular, ¿no?, de un frente democrático, si no se quiere repetir la fórmula de frente popular porque nos recuerda a la época de la República, de un frente democrático en el que también estuviese el Partido Socialista ahí metido. Y es que de eso se trata, Yo lo que pienso y lo que siempre he pensado es que incluso en estos momentos tan aciagos, en los que la mayoría de la población y sobre todo de la población poco pensante, lo tengo que decir así, aunque parezca un insulto, ¿no? Esa mayoría de la población, sumando nacionalistas, nacionalistas progresistas, nacionalistas de izquierda, sumando gente que tiene una cultura democrática mínima, mínima, entre las que puedo incluir a gente que vota a Junts per Catalunya, ahí en Cataluña, en la que puedo incluir a gente que vota al PNV, ¿entiendes?, allí en el País Vasco, en la que puedo incluir, desgraciadamente, no a muchos votantes de Coalición Canaria, porque para mí Coalición Canaria es un partido profundamente de derecha y profundamente franquista. Ahí lo ves, por ejemplo, en el alcalde de Santa Cruz, que es una pasada, pues hasta qué punto tiene una mentalidad ultraderechista, defiende el monumento de Franco y muchas otras cosas más que son señas de identidad de la ultraderecha, ¿no? Pero hay una mayoría social todavía en el Estado español, que es una mayoría social como mínimo democrático progresista, o sea, democrático avanzada, democrática que quiere una democracia con derechos, que quiere, que a lo mejor efectivamente pues no está por la revolución socialista ni por suprimir la propiedad privada, pero que por lo menos quiere, ¿entiendes?, que el estado del bienestar se conserve en España y que una cultura social democrática siga existiendo en España. Es decir, que ahora cuando ganen, por ejemplo, los del PP y los de Vox, no cojan y entran, como han dicho, en la televisión pública española con un lanzallamas o con una, ¿cómo se llama eso?, una bomba atómica y acaben con todo, ¿no? Y a eso es a lo que yo me refiero. A lo que me refiero es que en este momento, por supuesto que la unidad de la izquierda, por ejemplo, la unidad de los partidos, de los partiditos que tenemos hoy en día en la izquierda real, tiene que ser necesaria. Pero es que incluso desde nosotros, ¿no?, tenemos que ser generosos, ¿entiendes?, con el Partido Socialista también, para incluirlo todo en una gran fuerza. ¿Por qué no? ¿Por qué no? Y si eso es una cosa realmente utópica e inviable, porque el Partido Socialista nunca se uniría en una fórmula electoral, por ejemplo, con todos esos partidos, pues tener un nivel de unidad de acción que sea importante, porque nosotros, en vez de estar diciendo que el Partido Socialista es un partido de centro-derecha, lo que tenemos es que aprovechar todo lo de izquierda que tiene el Partido Socialista. Y es que la realidad es que nunca, nunca, sino esta vez, históricamente, en la democracia española, el Partido Socialista ha estado tan a la izquierda. Es decir, a pesar de que tenga muchas cosas aún y muchas rémoras de su pasado socioliberal y, o de su realidad socioliberal y de su accionar socioliberal y de su accionar de derecha. Entonces, eso es mi cuestión. Es lo único que yo veo para poder salvar a las sociedades occidentales que se están derechizando una detrás de otra, de una derechización ya terrible, ¿no?, en la que aquí realmente lo que se instaure es la ley de la jungla, y en que poco a poco perdamos todo lo que fue una seña de identidad precisamente de la socialdemocracia, que fue estados del bienestar desarrollados. Y después, si me preguntas lo que es el resto del mundo tiene otras dinámicas diferentes que no tienen nada que ver precisamente con lo que es la
2: mira, Eladio, sobre esto occidental. Mira, sobre esto mismo que estás planteando, ese valor de izquierda del PSOE, el PSOE, o sea, yo por ejemplo creo que en una sociedad democrática no pueden estar partidos no democráticos, porque los no democráticos luchan en contra de la sociedad democrática que costó tanto ponerla después del franquismo, ¿no? De la derrota del franquismo. Entonces, ¿qué pinta un partido nazi como Vox legalizado? No lo hubiese dejado legalizar. Es como si te viene a cualquier partido tal que se legalice. ¿Cómo se legaliza? No se puede legalizar a todo partido porque escriba cuatro cosas. Hay que ver los objetivos que plantea. Y yo me acuerdo que desde la primera vez que leí algo de Vox y tal, vamos, eran 50 objetivos y tal y cual, y todos nazis, coño. Yo pensé, es un partido nazi, esto qué coño hacen una democracia.
3: Sí, sí, por supuesto, pero es que todo eso depende del sentido común que tú apliques. Tú aplicas un sentido común, tú concretamente, César Rodríguez Placeres, aplica un sentido común, que es un sentido común progresista, de izquierdas en tu caso, pero como mínimo de demócrata progresista, ¿no?
2: Acuérdate, Eladio, no te corto más, pero discúlpame, no. Simplemente porque está muy interesante todo lo que estabas planteando y tal. La Unión del Pueblo Canario. La Unión del Pueblo Canario la creamos cuatro pequeños partiditos y tal, y vamos, tuvo un impacto desde las primeras elecciones, que la primera tenencia de alcaldía de la Laguna, pues para la Unión del Pueblo Canario. El alcalde de Las Palmas, Manuel Bermejo Pérez, era de la Unión del Pueblo Canario, y así, ¿me entiendes? Pues a Gaceta, tal, sí. O sea, posibilidades de una opción de izquierda poderosa la hay.
3: Sí, o sea, es que siempre la hay. Quiere decir, lo que no está escrito nunca es la historia. La historia no está escrita nunca. La historia cambia continuamente. Eso es una realidad que no hace falta ser ni Marx, ni Hegel, ni Epicuro para verla. Simplemente es ser un pequeño observador del devenir histórico. La historia no está escrita. La historia cambia siempre y las circunstancias cambian siempre. Y hay tantas cosas que pueden influir y tantas cosas incluso de tipo natural, ¿no? Como lo que ha ocurrido ahora con el terremoto allí en Venezuela. Eso ha agravado la situación en Venezuela y la situación política en Venezuela de una manera exponencial, ¿no? Pero, por ejemplo, Antonio Cabrera se refería a que mañana, pues efectivamente, la falla de San Andrés puede colapsar y de repente coges y la mitad
2: de California se va.
3: Hay un cataclismo que la mitad de California queda, hecha pedazos, sino es que hay hasta cosas peores, ¿no? Todo eso es así y todo eso tiene su repercusión en la historia. Y en ese sentido, lo que tenemos que darnos cuenta de manera bien, bien fehaciente y clara es que cada época histórica tiene sus condicionamientos y efectivamente una época se produce en relación a lo que hubo antes, es decir, hay causas y consecuencias y causas y efectos que se van encadenando, ¿no? Y de esa manera, pues, lo anterior es lo que va a condicionar lo que va a surgir en el presente y en el futuro, ¿no? Entonces, es todo así, la historia es una concatenación. Teníamos efectivamente en aquella época, pues, un mundo muy diferente, ¿entiendes? Cuando pasó todo eso a finales de los años 70, todas las experiencias de las que tú hablas, de la Unión del Pueblo Canario, del alcalde, o sea, la alcaldía que se ganó efectivamente allí en Las Palmas de Gran Canaria, del diputado que tuvimos en la persona de Fernando Sagaceta, que era un tío maravilloso al que, si te acuerdas, ridiculizaron de una manera totalmente cruel en aquella época los medios de comunicación. ¿Por qué? Porque era un tipo realmente de izquierda que defendía fórmulas abiertamente socialistas. Después lo criticaron mucho por ser tan prosoviético, ¿no? Pero yo lo entendía completamente, ¿entiendes? En sus formulaciones prosoviéticas, porque es que en aquella época, y después se ha demostrado, la Unión Soviética era un baluarte total y absoluto para que las conquistas de los pueblos del mundo y de las clases trabajadoras del mundo no se fueran al garete. Pero lo cierto es que aquello era una época que desapareció. Lo que me quedo de lo que tú me dices es que efectivamente, ¿no?, se pudo lograr primero una cultura de izquierdas. Acuérdate lo impregnado que estaba en el pueblo canario, pues, por ejemplo, todo el sentido nacional canario, ¿no? Porque por eso salió una fórmula como la que salió, ¿no? No la lideró el Partido Comunista de Canarias, por ejemplo, al que yo, incluso aunque ahora no esté cotizando, pues, digamos, sentimentalmente y personalmente pertenezco y me identifico, sino que fueron gente, por ejemplo, que se había salido hace tiempo del Partido Comunista Canario, pero que eran gente y que tenían una base social nacionalista muy fuerte. Pues había un nacionalismo enormemente arraigado en el pueblo canario, sobre todo en Gran Canaria. Era una cosa muy fuerte Gran Canaria, porque siempre ha sido, porque ahora mismo, a pesar de los desacuerdos que puedan haber, etcétera, etcétera, está gobernando Morales, ¿cómo se llama él?
2: Antonio Morales, de Gran Canaria.
3: En el Cabildo, y en el Cabildo suelen haber fórmulas progresistas. El ayuntamiento mismo de Las Palmas tiene un alcalde socialista, o una alcaldesa etcétera, etcétera.
2: Carolina Darias,
3: que es muy de derecha. O sea, yo soy perfectamente consciente de eso. En el Partido Socialista Canario hay una cantidad de gente de derecha que es horrorosa y que son mayoritarios, de acuerdo. Pero hay un espíritu. Yo no me quedo tanto efectivamente con los líderes, que definitivamente podrán ser de una manera o de otra, pero hay un espíritu efectivamente en el pueblo en general y en el pueblo canario en particular, que es un espíritu, como en todos los pueblos, ¿no? Cuando se paran con un poco de racionalidad a mirarse a sí mismos y a decir quiénes son y quiénes no son, y cuando aplican un poco de sabiduría personal y de sabiduría existencial a sus vidas y a la realidad social en la que viven, en la que efectivamente ellos miran y ellos disciernen. O sea, es verdad, por una parte, lo que digo de que hay partes del pueblo que tienen un nivel de cultura política que es ínfimo y que son absolutamente fáciles de manipular, porque sobre todo los cogen por el tema emocional, ¿no? Pedro Sánchez, no sé qué. Es increíble ver, ¿no? Como gente sencilla que no tienen ni propiedades ni nada, pero que sí que tienen aspiraciones, etcétera, etcétera, no sé qué, pues te claman de esa manera y los han focalizado todos contra Pedro Sánchez. Ahora resulta que Pedro Sánchez debe ser el mayor comunista, ¿entiendes?, de la historia de la humanidad y sobre todo de la historia de España, etcétera, etcétera.
2: Sí, no, la verdad es que...
3: Exactamente que no lo es.
2: Sí, no, está terrible, terrible. Mira, no dejes de irte, por favor, a Venezuela, que antes pasaste por ahí. Venezuela, ¿cómo vives, bueno, este Venezuela, tema, este terremoto doble, la manipulación informativa permanente?
3: Bueno, ahí en Venezuela hay una cosa, un fenómeno y una realidad tristísima, muy triste, muy triste. Que la verdad es que a cualquiera que tenga vínculos con Venezuela, pues es una cosa que le toca profundamente, porque, y los canarios, como tú sabes, pues la mayoría tenemos, pues vínculos familiares y vínculos también afectivos con Venezuela. Y entonces es una cosa tristísima, y a esa tristeza se le añade el hecho, pues, de que realmente esto, el nivel de manipulación. Delcy hablaba de los laboratorios mediáticos. Para mí no son solamente, o sea, es ya la práctica y el accionar típico de los medios de comunicación occidentales, y en este caso los españoles y los canarios, ¿no? Que es un nivel de o sea, aprovechan el terremoto para cargar contra el gobierno, para decir una cantidad de mentiras horrorosas sobre el gobierno bolivariano. Y sobre todo lo que es su accionar, y ya, al perro flaco todos son pulgas, ¿no? Ya le tuvo que venir también el terremoto este para que ya, pues ya la cosa, pues sea tremendo. Incluso dentro del propio chavismo, pues hay un grado de división que no es grande, gracias a Dios, pero no es tampoco no sé cómo decirlo en castellano, no es negligible, no es, digamos, no es despreciable. Hay un grado también de división dentro del propio movimiento chavista y del movimiento bolivariano, y eso es una cosa que, por ejemplo, a mí me da mucho dolor y me produce mucho problema. Entonces, para mí, sobre todo, yo lo como vivo yo últimamente la realidad del terremoto en Venezuela, que es una cosa que es, pues, un imponderable, que es algo que está más allá de nuestras voluntades y nuestras posibilidades, y que es un fenómeno de la naturaleza que no tiene color político, lógicamente, porque es una realidad material y física que ha ocurrido y que tenemos que afrontar, y sobre todo los venezolanos, de una manera o de otra. Pero es que para mí lo terrible es eso, ¿no? Que es que no cesa la manipulación informativa, no cesa el descrédito del gobierno, no cesa todo ese nivel de guerra, toda esa mezquindad, toda esa nivel de bajeza moral, incluso que tú ves sobre todo en las redes sociales, pero también en la propia televisión española, que manipula de una manera terrible. Por ejemplo, la rueda de prensa internacional que dio Delcy, ¿no? te pone las preguntas de los periodistas y después te pone las respuestas de Delcy totalmente descontextualizadas, de manera no natural, poniendo los cortes que le interesan como para demostrar que es que Delcy está paranoico paranoica o que está intentando utilizar la excusa de que hay laboratorios mediáticos. No, no, no, el problema es que eso es una realidad, y la realidad es que esos medios de comunicación hacen todo lo posible por tergiversar la realidad que se está viviendo en el terreno. Y claro, eso es una cosa que es tremendo, y eso viene, pues, por ejemplo, de la falta de pedagogía que ha tenido la izquierda desde la época de Podemos, que se desdijo completamente de Venezuela porque pensó que Venezuela era una patata caliente que había que soltar, ¡pum!, así lo más lejos posible, para que no te afectara y para que no te contaminara. Y después terminó contaminándola completamente, porque hasta le quisieron buscar financiación en Venezuela y todo lo demás, ¿entiendes? Cuando la realidad es que sí, claro que hubo colaboración, pues de gente de Podemos con el proceso bolivariano, pero es que era normal, porque somos de la misma cuerda, somos la misma cosa. Pero justamente cuando se tienen esas posiciones de debilidad y no se hace pedagogía explicándole a la población realmente y sin complejo por qué se apoya Venezuela, por qué se apoyaba en aquel momento pero no se quería reconocer y siempre se ha apoyado a Venezuela, pues porque Venezuela es un proyecto netamente de izquierda, Venezuela es un proyecto socialista, Venezuela ni siquiera es un proyecto tan socialista, porque lo cierto es que fíjate que la mayor parte de los rescatados, de los supervivientes que han podido sacar de los escombros, ¿entiendes? Pues están en hospitales de la red privada de hospitales de Venezuela, porque lo cierto es que la red, con las sanciones y con todo el bloqueo económico tan severo y tan terrible que ha hecho Estados Unidos, y con toda la crisis económica inducida que se ha producido en Venezuela por el ataque a la moneda y todo eso, lo cierto es que ya el sistema público de salud en Venezuela está muy, muy, muy tocado. Y sin embargo sigue existiendo ahí una... O sea, quiero decir, la vida para los ricos siempre... Nunca ha dejado de ser estupenda y maravillosa ahí en Venezuela. Lo cierto es que el gobierno venezolano, por muy socialista desde la época de Chávez, que se proclamaba, nunca tocó de una manera especial y fuerte los privilegios de los ricos allí en Venezuela. O sea, ni siquiera Venezuela, que la ponemos como un ejemplo de patria socialista, etcétera, etcétera, fue un lugar donde se hizo una revolución pues a nivel económico profunda, que tampoco comportaba la desaparición de la propiedad privada, como decía Antonio Cabrera, ¿no? Simplemente una cuestión de, yo qué sé, pues de

0: Perfecto, con toda la cantidad de tecnología que tiene hoy la medicina ahí instalada. Y eso, ¿qué quiere decir? Que es que ni siquiera hoy en día, esto, respetando como se ha respetado, por ejemplo, en Venezuela, de una manera religiosa, la propiedad privada, respetando que los ricos hagan su vida, ni nada por el estilo, ni siquiera así han respetado ni a las clases populares, ni a un gobierno que quería lo mejor para las clases populares, pero también para el conjunto del país, es decir, para la burguesía nacional, si daba el paso de alinearse con un gobierno nacional y de responder y ir en contra de los designios del imperio que les ha tocado sufrir. Entonces, para mí, sobre todo es eso, que es sobre todo más que nada denunciar un sentimiento fuerte que me produce, como hoy en día parece que no hay donde mirar, parece que efectivamente hasta en los momentos en los que se produce una catástrofe natural como esa, llega esto, los medios informativos, por ejemplo, del telediario de la televisión pública, y se alinean de una manera terrible, ¿entiendes?, con los opositores y siguen con la narrativa de decir que ese gobierno tan malo y tan horrible, ¿entiendes?, que no ha sido más que productor de represión política, lo cual es una mentira total, y de crisis económicas para Venezuela, pues sigue siendo la tal y son terribles y no sé qué, no sé cuánto, pues entonces yo qué sé, pues alinéate de una vez con Donald Trump, ¿entiendes? Para que los eche de una vez. Es
1: Sí,
0: que es una cosa
1: no,
0: terrorífica.
1: la verdad es increíble. Mira, déjame un par de preguntas, coño, que me parecen interesantísimas, que ya hablamos alguna vez de tratarlas. Mira, háblanos de Wilhelm Reich, de ese discípulo de Freud, y bueno, y padre de la psicología social, era uno de este Reich.
0: No, yo quería, digamos, hacer una mención a Wilhelm Reich, que efectivamente es un psiquiatra y psicoanalista austriaco, aunque bueno, él nació en la parte que el Imperio Austriaco dominaba del sur de Ucrania, de lo que ahora mismo hace frontera con Polonia, de lo que era la Volinia polaca, que ahora mismo es la Volinia, el oblast o la región ucraniana que se llama Volinia, donde por cierto, hubo una masacre enorme, enorme de polacos a manos de los banderistas, es decir, de los nazis ucranianos de la época de los años 40, de principios de los 40, durante la guerra, cuando la ocupación nazi de Polonia y de Ucrania, ¿no? Hubo una parte de la población que quería tener un estado un estado vasallo, por así decirlo, pero independiente, entre comillas, un estado dentro de la égida del Tercer Reich, pero independiente, entre comillas, un estado ucraniano, allí en todo ese territorio del oeste de la actual Ucrania. Entonces, de lo que eran posesiones polacas en ese momento, pero también de todo lo que se iba hasta allá. Bueno, ellos tenían unas pretensiones territoriales tremendas, ¿no? En aquella época se creó lo que se llamaba y hago esta diversión, o sea, hago, digamos, este pasaje por aquí, porque justamente he estado últimamente polemizando con un amigo mío ucraniano, que es esto bastante progresista, que él se declara comunista, pero tú sabes que comunistas hay de todos los pelajes y de todos los colores, ¿no? Y lo que él sí es muy muy anti-Putin, ¿no? Y muy anti-Rusia, o por lo menos a la versión actual de Rusia, que a él no le gusta. Él, sin embargo, fíjate tú, reivindica la Unión Soviética y reivindica el socialismo de la Unión Soviética, pero dice que bueno, que es que ni el Partido Comunista Ruso tiene nada que ver con el socialismo de la Unión Soviética, ¿no? O sea, aquí cada cual tiene su análisis y cada cual viene de su padre y de su madre, ¿no? Entonces hay tantos análisis posibles como personas, y a
1: Pues
0: veces
1: sí, pues sí.
0: incluso hasta más. Entonces, lo que ocurre con todo esto es que pues allí hubo un movimiento nazi súper fuerte. Bueno, pues ellos mataron en esa provincia donde nació Wilhelm Reich, mataron a un montón de polacos. Mataron, se calcula, entre 100.000 y 150.000 polacos.
1: Joder, joder, joder, joder,
0: Sí,
1: joder.
0: eso es la base de la bronca que tiene
1: Qué burrada.
0: Polonia. No sé si te has enterado de que Polonia tiene una bronca con
1: Sí, sí,
0: Ucrania,
1: sí, sí, sí, sí,
0: ¿no?
1: sí.
0: De la que se habla muy poco, nadie habla, todo el mundo, alguien la, la, la, la dice algo, pero todo el mundo se calla la boca para que la gente no se entere de cómo realmente fue la historia. Bueno, pues la bronca que tiene Polonia con Ucrania viene de eso, viene de en su momento...

0: como los banderistas, ¿no? Los seguidores de Stepan Bandera, que era el dirigente máximo de los nacionalistas ucranianos, de esos que colaboraron contra los nazis, que mataron un montón de polacos, pero también judíos, por supuesto, y rusos, y de otras nacionalidades, porque lo que querían era limpieza étnica para crear una Ucrania pues para los ucranianos, bajo la égida del Tercer Reich. Pues resulta que desde hace mucho tiempo Ucrania ha nombrado a Stepan Bandera, que era un colaborador nazi, como héroe nacional, ¿no? Y entonces Stepan Bandera pues tiene calles en todas las ciudades de Ucrania, y no deja de ser eso, y no deja de ser pues uno de los que promovió
1: es que te acuerdas el allí
0: de polacos.
1: ¿Te acuerdas allí la división ahora brigada Caricia, algo así, Azov, aquella increíble?
0: Sí, bueno, la división Azov es una división actual del ejército ucraniano, que es una asociación, es una la división Azov es un cuerpo del ejército ucraniano que efectivamente, igual que el Carpatos, igual que la Idar, igual que el Tornado, son divisiones del ejército, brigadas, pero sobre todo divisiones del ejército ucraniano, que son pues claramente neonazis, o sea, de ideología profundamente realmente neonazis. Sí, sí, y son herederos de esos nacionalistas ucranianos que fueron colaboradores con los nazistas. Joder. Bueno, pues para terminar ya y a terminarte hablando de Wilhelm Reich. Wilhelm Reich nació ahí, nació en la Volinia, pero era de cultura, era un judío, era un tío de familia judía, pero de cultura alemana, era un germanoparlante, para que veas lo mezclado que estaba todo en Europa y lo que sigue mezclado, pero en aquella época todavía mucho más con los imperios, lo mezclado que estaba todo. Bueno, pues ese es el padre de la psicología social. Y él escribió en su momento, en los años 30, un librito que es una maravilla, que se llama Psicología de masas del fascismo. Eso es un libro que habría que leer hoy en día, por parte de todos, y profundamente y detenidamente, para darnos cuenta de cómo es la psicología de las masas hoy en día y de cómo efectivamente se puede manipular a los pueblos de una manera terrible, ¿no? A base de medios de comunicación, a base de mentiras, a base de todo lo que hace la ultraderecha, pero no solamente la ultraderecha, sino la derecha clásica, la derecha de toda la vida y el capitalismo en general, ¿no? Que es en último término los grandes poderes económicos capitalistas los que están detrás de todo. Pues como ellos manipulan de una manera terrible a las sociedades, a los pueblos trabajadores, a los trabajadores, ¿no? Para que finalmente terminen apoyando cosas tan aberrantes como los partidos nazis, fascistas o neonazis, como tú, por ejemplo, denuncias que es Vox, con toda la razón. Entonces, bueno, quiero decir, yo me acuerdo siempre de este hombre, que para mí fue pues uno de mis maestros. Yo lo leí muchos libros de psicoanálisis suyos, que eran una maravilla, difíciles de entender, pero en su momento yo profundicé en todo eso y me gustó mucho, pero también de toda su vertiente, por ejemplo, de lo que tenía que ver con la educación sexual en los años 30, con el apoyo, por ejemplo, a las experiencias de una pedagoga muy importante, soviética, que se llamaba Vera Sasulich, que fue la primera que abrió jardines de infancia en la Unión Soviética en la época de Lenin e incluso después, donde se, por ejemplo, todo lo que eran las teorías psicoanalíticas y la cuestión de la libertad sexual y de la libertad de los niños, la libertad sexual entendida desde el punto de vista más sano que te puedes imaginar. No estamos hablando de ninguna locura, de ninguna tontería perversa, sino de rollo, sobre todo, de facilitar la expresión sexual como expresión de la personalidad humana y como lucha precisamente contra la formación de caracteres neuróticos, ¿no? En ese sentido, pues eso, la libertad sexual y la libertad, sobre todo, afectiva, afectivo-sexual, si lo queremos llamar así. Sobre todo, toda la teoría, digamos, progresista de la pedagogía, Wilhelm Reich estaba completamente conectado con eso. En todo su accionar durante toda su vida fue así. Y yo quería mencionarlo porque es alguien que efectivamente tenemos que revisitar para entender el mundo en el que vivimos ahora mismo, porque este mundo es difícil de comprender, es complicado, no sirven los parámetros que la izquierda hemos tenido siempre en este mundo. Por eso yo, por ejemplo, hablo de cosas tan raras como tener generosidad con sobre todo con el electorado socialista y con la militancia socialista, porque son parte de nosotros, porque son parte del pueblo, y ser capaces de en determinado momento llegar a buenos más acuerdos, por ejemplo, con los dirigentes socialistas que son más progresistas y con la gente más avanzada en ese sentido, porque hace falta en estos momentos tener, digamos, más claridad, si cabe, política y de análisis de lo que se han tenido en otras épocas, porque es que el momento lo requiere, y porque justamente lo que hay ahora mismo es más confusión, mucha más confusión de lo que había antes, en lo que todo estaba como muy bien delimitado. Ahora mismo hace falta ser muy fino, analizar muy fino, y sobre todo darnos cuenta de que en estos momentos de polarización lo que tenemos es que favorecer, aunque parezca mentira, lo que sea mínimamente de izquierda, lo que sea mínimamente democrático, lo que sea mínimamente progresista.
1: Pues sí. Mira,
0: a lo que tenemos que agarrarnos.
1: Eladio, no dejes, por favor, de hablar también, que tiene mucho que ver con lo anterior, con Reich, también del negacionismo del cambio climático.
0: Sí, bueno.
1: ¿Qué pinta todo esto?
0: No, pues pinta en lo que es...
1: ¿Por qué el negacionismo de un evidente cambio climático?
0: Sí, igual que Antonio Cabrera decía que eran los mismos que negaban, por ejemplo, la realidad de los virus o la realidad de la necesidad de las vacunas o todo este tipo de cosas. Es que una de las señas de identidad de este tiempo que nos ha tocado vivir es justamente cómo a lo que lleva pues toda esta propaganda exacerbada y toda esta propaganda terrorífica, pues de los partidos y del accionar esto neofascista, por llamarlo de alguna manera, ultraderechista de esta época, es que a lo que llevan es a un enloquecimiento de la sociedad, a una neurotización terrible y tremenda y profunda de la sociedad, en que ya pues no se cree en nada de lo que se ha creído hasta ahora con toda la razón del mundo. O sea, ya no se cree en los postulados mínimos de la ciencia, de una ciencia racional. No, eso ya no entra en la cabeza de mucha gente. O sea, un montón de gente que efectivamente antes pues por lo menos tenían un cierto respeto a la gente que sabía o que tenía una trayectoria científica o algo por el estilo, pues se dejan convencer de una manera increíble pues por todas estas teorías, ¿sabes? Niegan una evidencias clarísimas, esto siguen digamos teorías rarísimas que se propagan sobre todo por las redes sociales, etcétera, etcétera, y esto es una parte más de la neurotización de la sociedad y la neurotización a la que las clases dirigentes esto nos someten, porque aquí al final de lo que se trata es de poder llevárselo crudo y que las clases dirigentes se lo sigan llevando crudo. Entonces, en ese sentido, les importa un pito alentar y dejar que accionen perfectamente teorías conspirativas, toda clase de locura que son un síntoma más
1: de... Zapatero, no dejes de comentarme lo de Zapatero y su demonización, sus relaciones con América Latina. Eso. Cuéntanos cosas de esas, porque desde luego, qué cosa más, más... Y lo de las joyas esas de ese 1.300.000, no sé.
0: Sí, ese millón que lo peritó un perito de la Audiencia Nacional, ¿entiendes? Que a lo mejor pues tiene interés en peritar de una manera sesgada ese supuesto 1.300.000 euros o 200.000 euros.
1: Sí, 300.000.
0: Parece que cuesta la... Sí, pero...
1: La joya esa.
0: Sí, pero eso es un peritaje de un perito.
1: Sí, sí, no, está claro, está claro. Lo tendencioso que puede haber ahí está claro, porque la figura hay que desmontar a Zapatero. Parece que es la norma.
0: Claro, porque Zapatero, entre otras cosas...
1: tenía un prestigio en América Latina extraordinario,
0: y lo sigue teniendo para la gente progresista, porque además tú no te das cuenta que todos los grandes dirigentes progresistas han sido perseguidos, empezando por Correa, que yo estoy seguro que a ti era un personaje que te encantaba.
1: Hombre, Rafael Correa, por Dios, sí.
0: Rafael Correa es un tío, ¿sabes?
1: Una preparación que te cambia. Yo le doy conferencias aquí en España mismo extraordinarias, de un nivelazo tremendo, junto con Gustavo Petro, dos figuras excepcionales.
0: increíble, increíble. Bueno, pues esto, él está ahora mismo aquí en, él pues
1: sí, se fue a Bélgica, estuvo allí con la mujer.
0: Fue a Bélgica, sí. no estuvo y está
1: sí, sí,
0: después
1: sí,
0: él,
1: sí.
0: Él viaja, pero él no puede pisar territorio ecuatoriano porque
1: lo detendrían, está claro.
0: Lo cogen preso y va a la misma cárcel o a la del lado, o a la celda de al lado, de donde está su vicepresidente, que ahora mismo no me acuerdo cómo se llamaba, al vicepresidente, que por toda una serie de tonterías lo metieron en la cárcel, o sea, de cosas absolutamente, esto, vamos, que o sea, está más claro que el agua, que el loafer existe, está más claro que el agua, que los grandes poderes económicos utilizan la judicatura para controlar esta maltrecha democracia que tenemos, pues en todo el mundo occidental es así, es una cosa que es moneda corriente. Y en el caso de Zapatero había que efectivamente destruir una figura que, fíjate, por ejemplo, tenía una relación con Venezuela increíble. Ellos tenían, a mí, por ejemplo, en la época de Guaidó, cuando la Unión Europea no reconocía al gobierno bolivariano, aquí en Francia, en Bélgica yo conocí a una diplomática venezolana que después terminó como diplomática, como embajadora encargada, no reconocida por el gobierno francés de Macron en aquel momento, pero como la encargada de la embajada, o sea, la encargada diplomática, la jefa de la embajada, sin rango de embajadora, en Francia era ella, que se llama Carolina Gerendas. Ella, que era una chica súper joven, pero vamos, súper... yo tenía muy buena relación con ella, la verdad que una persona muy muy abierta, muy generosa, muy agradable y sobre todo también esto con una preparación política muy buena y una mentalidad muy abierta.
1: Mira, y el vicepresidente ella, de Correa, recuerdo ahora, Jorge Glass se llamaba, algo así.
0: Jorge Glass, exactamente, Jorge Glass. Pues nada, Carolina Gerendas en este caso, ella en determinado momento me reconoció y me dijo que Zapatero los había ayudado un montón, al gobierno bolivariano, porque Zapatero había conseguido, por ejemplo, que los canales de comunicación con la oposición venezolana no se rompieran nunca. Zapatero, por ejemplo, esto... ayudaba a pacificar Venezuela mucho. Zapatero sabía perfectamente quién era María Corina Machado y la oposición venezolana extrema, ¿no? Que es la que normalmente fuera del país es la que lleva la batuta, ¿no? Fuera del país Venezuela y sobre todo en España, ¿no? Sabían perfectamente el pelaje que tenían y cómo se las gastaban y quiénes eran, ¿no? Y el talante profundamente antidemocrático, etcétera, etcétera, que tenían y que tienen. Y justamente Zapatero ayudó, por ejemplo, a que también surgiera en Venezuela, sobre todo en el interior, una oposición mucho más democrática que hasta cierto punto colaboró, no en el sentido de perder sus ideales, sino sobre todo en el sentido patriótico del término, colaboró con el gobierno bolivariano. Y de hecho en la actual Asamblea Nacional está representado esa derecha esto patriótica, esa oposición patriótica, incluso sectores de la oposición que sin ser que habiendo tenido incluso un pasado golpista estaban ahí representados, y que por ejemplo cuando pasó todo el tema del secuestro de Maduro se alinearon con el gobierno, incluso gente bastante de derecha se alineó con el gobierno, porque aquello fue una cosa tremenda, ¿no? El secuestro del presidente de un país, como fue el caso del presidente de Venezuela. Y Zapatero, por ejemplo, en Bolivia Zapatero hizo una labor increíble precisamente por recuperar la institucionalidad en Bolivia después del golpe de Estado que hubo allí, ¿entiendes? Con la Yanine Áñez y todo este tema. En general, en toda América Latina, Zapatero, a pesar de que efectivamente pues a lo mejor por ciertas cosas haya cobrado, pero es que es normal. O sea, es decir, estos presidentes, por mucho que estéticamente no sea muy de recibo, pero por Dios, ellos son figuras internacionales, tienen un caché, hacen un trabajo, etcétera, etcétera, y efectivamente pues ellos viven de eso. Ellos viven en determinado momento de hacer estos encargos de altísima política que ocurren, que son reales. Y él tenía una relación muy buena, buenísima, precisamente con los hermanos Rodríguez, con Delcy Rodríguez, con Jorge Rodríguez, pero también con el propio Nicolás Maduro y con su mujer Cilia y con toda la dirigencia, la alta dirigencia de la Revolución Bolivariana. Y la tenía porque Zapatero jugó un papel fundamental en la pacificación de Venezuela. Zapatero jugó un papel fundamental en la liberación de opositores políticos, que para mí, por supuesto, que no eran presos políticos, era gente que estaba en movimientos conspirativos contra el Estado venezolano, contra el gobierno venezolano, gente que promovió acciones profundamente violentas por parte de las guarimbas, etcétera, etcétera, pero que efectivamente Zapatero era como alguien que hacía un poco de tampón entre unos y entre otros. Y de hecho hay mucho opositor venezolano que ahora mismo está en España fundamentalmente, empezando por Leopoldo López, ¿no?, que le deben prácticamente la vida, ¿no?, porque la vida nunca les peligró. Esa es la realidad. La vida de ellos estaba protegida por el propio gobierno bolivariano. Porque por mucho que hayan pretendido presentar al gobierno bolivariano como un gobierno asesino, en absoluto. El gobierno bolivariano ha respetado la vida de todo el mundo. Lo que pasa es que efectivamente cuando tú estás metido en delitos de sangre, cuando tú estás metido en delitos de golpes de Estado, pues tú te vas para la cárcel, cosa que en su momento no hizo Chávez y que tenía que haber hecho. Cuando tuvo Chávez el golpe de Estado en el año 2002, a Chávez no le dieron, Chávez dio, fue completamente, tuvo, había gente dentro del campo bolivariano y chavista que decían que Chávez había pecado una profunda lenidad. Ese es el término y el concepto que utilizaban. Lenidad es cuando tú no eres, digamos, firme, ante, por ejemplo, una falta que se produce o ante un delito que se produce, sino que un poco eres lacista y deja como pasar el tema, ¿no? Y Chávez lo resolvió diciéndole a todos los venezolanos: opónganse a mí, pero háganlo de manera democrática y de manera, ¿entiendes?, pues dentro de los causas legales. Bueno, pues justamente Zapatero sirvió para todo eso, y Zapatero fue una figura tremenda. Y aunque Zapatero también haya sido un socioliberal como cualquiera de los grandes líderes socialistas, pues lo cierto es que muchos derechos civiles, muchas conquistas democráticas también se deben, ¿entiendes?, al accionar de Zapatero, a una ley de la memoria histórica. Siempre tendemos a ningunear ese tipo de cosas, ¿no? Porque no tenía por esto y lo otro la ley de memoria histórica, ¿de acuerdo? La ley de memoria histórica que se con Zapatero, que después se mejoró, también con el Pedro Sánchez, pues tenía sus deficiencias y no reconocía esto, y no reconocía indemnizaciones, y no reconocía un montón de cosas. Pero por lo menos se empezó a hablar de eso. O sea, la diferencia tan grande que hay, por ejemplo, entre un Zapatero y un Felipe González es que no hay por dónde cogerla. Entonces, ¿por qué no se cargan a Felipe González siendo también socialista, ¿entiendes? Y si se cargan a Zapatero, pues justamente por eso. Es que ahí están los tentáculos de una España que quiere tenerlo todo dominado, y unos poderes económicos y políticos que quieren tenerlo todo dominado y que quieren todo para ellos y punto. Y entonces ya es que ni siquiera lo mínimamente democrático y progresista que puede tener la democracia española, en el sentido de dar reparación a las víctimas del franquismo y de reconocer el genocidio franquista y todo lo demás, pues ni siquiera eso. Entonces, por eso a lo que yo me refiero, de que yo qué sé, de que hoy en día esto sí, podemos criticar al Partido Socialista en todo lo que falla, y está muy bien, pero al mismo tiempo tenemos que darnos cuenta que estamos en un momento de emergencia total, y de que en ese sentido es necesario pues que nos que cualquier propuesta, ¿entiendes?, por descabellada que nos parezca, como la de Rufián, por ejemplo, que no tiene visos, que es una utopía, que los partidos no sé qué, no la van a aceptar, sí, todo eso es así, pero por lo menos es el primero que ha dado una patada para adelante al balón, ¿entiendes?, y que intenta hacer algo y que nos alerta por lo menos de la urgencia de este momento. Porque sí, en la época del UPC tuvimos todo aquello, hicimos todo aquello. Coño, pues también ahora, no hace mucho, hubo un partido que se llamaba Podemos, y en coalición con Izquierda Unida y otros partidos, formó una cosa que se llamaba Unidas Podemos, que llegó a tener 72 diputados. No, no, no es ninguna tontería. La posibilidad, efectivamente, como tú dices, existe. Pero lo que no hay que hacer es echarnos tierra sobre los ojos y piedras sobre nuestro propio tejado. Hay que reivindicar todo lo que sea de izquierda hoy en día, incluso hasta Zapatero, que es un lobista, y por eso todo el mundo dice, se tapa la nariz y dice, ah, pero es que era un lobista. Bueno, pero ¿y qué? Hay lobistas, ¿entiendes?, también en el campo del hostal, pero como pasa con todo, en el campo de los lobistas también hay clases sociales. Entonces hay una clase social que son los lobistas, que se llaman Aznar y Felipe, y hay otra clase social de lobistas que son mucho menos lobistas, que hacen, fíjate tú, como hacía Zapatero. Zapatero cogía y hacía sus rollos tal, y los declaraba Hacienda, ¿entiendes? Tú has visto que Felipe González o Aznar, que son muchísimo más ricos que Zapatero, ¿entiendes? Los tipos declaren algo Hacienda, si al propio Felipe González se le acusa, y seguramente con toda la razón, de que Carlos Andrés Pérez, por eso él parte un piñón, ¿entiendes?, con todo lo que es la oposición venezolana. Carlos Andrés Pérez y Felipe González eran muy, muy, muy, muy amigos, ¿entiendes? Carlos Andrés Pérez se dice que le regaló en la República Dominicana un hotel a Felipe González, ¿entiendes? Y eso está todavía
1: se habló un tiempo de eso.
0: Sí, efectivamente, y eso, y ese rumor que nunca llegó a confirmarse, etcétera, etcétera, porque la justicia no actúa por ahí. Si la justicia actúa a base de recortes de periódicos, pues y de noticias en periódicos, pues te abre una causa con la misma. Sin embargo, a este mamón de por llamarlo
1: de Felipe,
0: lo que se merece de Felipe, pues vamos, esto es un padre de la
1: patria. En Tánger tiene edificios y todo, un tipo ricochón, hombre, un tipo...
0: Por supuesto, y ni hablar de Aznar, el mismo Aznar carteándose y recibiendo paquetes de Epstein, y resulta que nadie le dice, oiga, pero usted, ¿qué hacía con este
1: usted
0: tipo?
1: Pederasta también.
0: Hombre, pues esa gente está metida en todo, sí, ¿entiendes? Sí, sí, sí. Punto. Y entonces yo lo que digo es que hoy en día hay que dividir el campo en dos. La gente, ¿entiendes?, que tiene un mínimo de honradez y de honestidad. Tampoco les voy a pedir, ¿entiendes?, que enseñen la patita inmaculada del Cordero de Dios, ¿sabes? Pero algo mínimo, ¿entiendes? Entonces ahí, ¿sabes? O sea,
1: también, ahí está la diferencia.
0: Que entran, sí.
1: Está claro, entonces, está claro, Radio.
0: Por ahí es por donde yo voy, que efectivamente es una cosa muy difusa, que es una cosa que no, que la fórmula por donde hay que articularla es, desde mi punto de vista, pues primero dejar que efectivamente los partidos de la izquierda alternativa terminen por ponerse de acuerdo, que yo creo que lo van a hacer, porque ellos se mueven y nosotros no nos enteramos, pero ellos se mueven, ellos tienen sus contactos y tienen sus rollos, y yo creo que incluso hasta Podemos, que son los más Illuminati de todos, ¿no?, los que se creen que tienen
1: la divinidad con ellos.
0: Sí, algo así, pues yo creo que la realidad, ¿entiendes?, de lo que están viviendo, ¿no?, la realidad con lo que se encuentran cuando salen de su burbuja esto partidista, etcétera, etcétera, pues es que efectivamente la realidad que le dicen, por ejemplo, las organizaciones territoriales, ¿no? El otro día le escuché la entrevista que le hiciste el sábado a Manolo Marrero, y él hablaba de que efectivamente aquí en Canarias o allí en Canarias se están produciendo conversaciones muy avanzadas entre todas las fuerzas de izquierdas para ir en un frente común, ¿entiendes? En el momento de las autonómicas,
1: pues sí,
0: etcétera,
1: pues
0: etcétera.
1: Sí, bueno.
0: Al final son los territorios los que van a obligar, por ejemplo, a la dirigencia y a la cúpula de Podemos a tener un mínimo de sentido común. Y después, por ejemplo, las amistades personales, ¿no? Rufián, como es amigo de todos ellos, pues hace un acto allí en ¿cómo se llama eso?, en Barcelona con esta mujer.
1: Sí, con Irene Montero y con
0: Irene
1: todos.
0: Montero, sí, sí, sí. Exactamente, ¿no? Y entonces eso va creando lazos y va creando vínculos,
1: sin duda,
0: sanando heridas, porque es que lo que hace falta a la dirigencia de los partidos de izquierda es que sanen sus conflictos personales que han tenido durante todos estos años, ¿no? Y después también Mónica Oltra se reunió
1: con Rufián también. Además, bueno, con miles y miles de espectadores, ¿eh? Una aceptación.
0: Por supuesto, porque todo el mundo está deseando eso, pero como si fuera agua de mayo. O sea, lo único que falta, ¿entiendes?, es que le den un poco de satisfacción al pueblo, por lo menos al pueblo de izquierda, por lo menos a los que queremos votar, ¿entiendes?, a una opción que sea, para empezar, mínimamente racional y después también mínimamente honesta y después también mínimamente compadecida del género humano, ¿entiendes? Porque lo que tenemos ahora es gente, aparte de loca y descerebrada, ¿entiendes? Como dices tú, que es una de tus palabras... favoritas, que últimamente no te la escucho demasiado, ¿no? Tienes que recuperar la palabra cerebrado, ¿entiendes?
1: Ya lo sé, sí. Bueno.
0: Pero, bueno, pues eso.
1: Venga, ánimo, Eladio, es una gozada hablar contigo, coño. Bueno, venga, un abrazo muy fuerte, compañero.
0: Ojalá tengamos suerte y se vean
1: nuestros deseos realizados. Sí, efectivamente.
0: Y los partidos de izquierda
1: entren por el camino
0: y también entren en una unidad de acción, no solamente con lo mejor del Partido Socialista, sino con todas las bases electorales y con toda la militancia socialista, que sin duda es una militancia democrática y una militancia progresista.
1: Eso nos lleva a la República, aquella caballero y tal, unas épocas cojonudas. Venga, un abrazote. Eladio, un abrazo muy fuerte. Gracias.
0: Igualmente a ti. Hasta luego. Hasta la próxima.
1: Hasta la próxima. Hasta luego.
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0: 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Es que pruebo el sabor de aquella lágrima y me quema su fuego ensalitrado. Es que oí la llamada del barranco acompañando sin saber a las tabaibas. 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

0: Saludos amigos y amigas, estamos en la... ¿Cómo se llamaba el programa, Anabel?
1: Trapera. La manta o la sábana.
0: La sábana trapera. Ah, bueno, bueno.
1: Buenos días. Mira que iba a decir buenas tardes.
0: Buenos días, no, que están muy calurosas.
1: ¿Por qué será que estuve a punto de decir buenas tardes? Bueno.
0: Pues porque no crees que estamos tempranito.
1: Saludos a todas y a todos. Nos vamos rapidito con el contenido de la trapera de hoy. De hoy martes, día 7 del 7 del 26. El año que viene diremos 7 del 7 del 27, pero bueno, nos falta un añito todavía. San Fermín es para los aficionados, ¿no? A las fiestas y a los encierros y a los toros. Menos mal que aquí nuestra cultura no nos acerca a esas tradiciones, pues, que tienen que ver también con el maltrato animal, por mucho que sea un tema cultural. Bueno, pero no vamos a hablar de ese tema hoy en La Trapera. Nosotros vamos a comentarles el contenido. Nos vamos a ir en primer lugar a hablar con Diego Cañamero Valle. Ya saben, Diego Cañamero es toda una personalidad dentro del compromiso con la sociedad, un sindicalista que fue secretario general del Sindicato de Obreros del Campo Andaluz, luego del Sindicato Andaluz de Trabajadores y hasta la actualidad es miembro del SAT. Ha sido político, alcalde de su pueblo, miembro del Congreso de los Diputados, fue parlamentario en el Congreso por Unidas Podemos y es miembro de Podemos, que sepamos, y sobre todo una persona de izquierda y un trabajador del campo, ¿no? De lo cual presume también. Bueno, además nos iremos a Lanzarote para hablar con Pedro Hernández. Tampoco hay que presentar en Radio San Borondón a Pedro Hernández, que es ecologista, profesor de la Escuela de Turismo en Lanzarote, de la Universidad de Las Palmas de Gran Canaria en Lanzarote. Y le vamos a pedir a Pedro que nos hable de un pacto, de un documento, consideramos que muy importante por toda la actualidad que ha tenido Lanzarote y esa planificación energética. Ha surgido el denominado Pacto de Lanzarote por la Transición Ecosocial. Es un amplio documento. Nos decía Pedro que se trata de un acuerdo, un intento de acuerdo para proteger la isla y para construir el futuro, con un montón de medidas que ya él nos irá desglosando. Y por último, le hemos pedido a Anselmo Fariña, que es docente jubilado. Anselmo ha sido sindicalista también. En la actualidad es miembro de la Asamblea Antiimperialista, también de la Asociación Canaria de Amistad con el Pueblo Saharaui, pero en particular queremos que Anselmo nos analice ese despliegue de tropas del Ejército de Tierra que está empezando hoy mismo, o sea que hoy en Tenerife nos podremos encontrar con miembros del Ejército, con un despliegue inmenso del Regimiento de Infantería Tenerife 49, que denominan un despliegue de seguridad en la isla de Tenerife. Y según la Brigada Canaria 16, ¿a qué se debe esta movilización de tropas en Tenerife? Pues a la necesidad de reforzar la vigilancia de los espacios terrestres, nos explicarán por qué, a la necesidad de disuadir potenciales amenazas, nos explicarán por qué, qué amenazas, y a la necesidad de consolidar la soberanía nacional, española se entiende, en territorio insular en tiempos de paz. Menos mal que en tiempos de paz, porque no parece todo este despliegue, ¿no?, que esté hecho para la paz. Bueno, también le vamos a pedir a Anselmo que nos hable de esa cumbre de la OTAN que empieza hoy y que también corren tiempos de amenazas de guerra y de desembolsar más dinerito, que es de lo que parece que se trata esta importante cumbre de la OTAN, de la que parece que el representante más radical en contra de los objetivos de la actual OTAN es Pedro Sánchez. Bueno, lo que se trata es de pagar más dinero.
0: Mira, no nombra lo que se ha puesto de moda, el descanso en el programa ese que se hace ahora a la mitad de la mitad, las dos veces para para recuperar fuerza.
1: Para hidratarse, que dicen los futboleros ahora.
0: ¿Cómo bueno, dicen?
1: No sé si en la OTAN habrá eso. Bueno, César, lo que estaba comentando es esa cumbre de la OTAN que empieza hoy en Ankara. Y que no es baladí, es un...
0: Mira,
1: es,
0: sigue
1: bueno,
0: presidiendo.
1: A ver si me dejas terminar.
0: Sigue presidiendo un tal Rutte.
1: Sí. Bueno, lo que se trata es hacerle la pelota a Donald Trump y que se vaya con la sensación de que ha ganado. Porque Trump, si no se va con esa sensación, pues mal nos va a todos, ¿no? Y pues de más dinero para financiar. Dice Trump que él está harto de pagar los gastos de defensa de los europeos. Y parece que Estados Unidos no aporta del Producto Interior Bruto ni el 5%. Pero él sí que se lo exige a los demás. En todo caso, se está hablando mucho de lo que es OTAN 3.0. A ver que nos expliquen eso de qué es OTAN 3.0, que tiene que ver con que la defensa contra Rusia pues no la financia Estados Unidos, dicen desde la OTAN, dice Trump. En fin, vamos a ver qué nos cuenta Anselmo Fariña, porque no es un tema menor. Y en las consecuencias para el Estado español, pero para Canarias en especial, no son pequeñas, ¿no? Y bueno, pues los colectivos, la asamblea antiimperialista contra la OTAN tiene mucho que decir, ¿no? Y será muy interesante. Hablaremos en torno a la 1:45 con Anselmo Fariña. Hoy hay consejo de ministras y de ministros. Habrá rueda de prensa al término de la misma. Hay un pleno en el Parlamento de Canarias con las preguntas al gobierno. Estará, por supuesto, Fernando Clavijo y todos los consejeros, así que intentaremos escuchar algunas de esas preguntas. Hay rueda de prensa habitual de los portavoces de los grupos parlamentarios en el Congreso de los Diputados. Ya esta mañana veíamos y escuchábamos a los representantes y a la en particular, que siempre nos tocan el desayuno, nos cae la favorita, la de Vox, César. Y bueno.
0: No, ¿qué tienes tú contra María Millán, que es una persona?
1: Pepa.
0: Bueno, Pepa.
1: Pepa para los amigos. Bien, pues además el gobierno de Canarias hoy presenta este martes las conclusiones del proyecto Conecta Canarias Lab, una iniciativa promovida por la Red Española para el Desarrollo Sostenible. El Cabildo de Tenerife presenta hoy por la mañana en rueda de prensa los datos del primer barómetro del transporte público interurbano de Tenerife. Será también interesante escuchar y bueno. Por cierto, que al hilo de ese tema, de ese despliegue de tropas en Tenerife del ejército, del subgrupo táctico Bravo del Regimiento de Infantería Tenerife 49, para decirlo de manera correcta, escribía hace un mes o más José Manuel Rivera un artículo cuya lectura les recomendamos, que ya avanzaba, ¿no? Y no es solo en Tenerife, sino se parece que el objetivo es todo el resto del archipiélago también. El artículo de José Manuel Rivera se titula Canarias, enclave militar y prisión de frontera, la recolonización en tiempos de crisis hegemónica. Así que muy interesante este artículo sobre este tema del que estamos hablando. Pues si te parece, César, te paso el micrófono para irnos a saludar a Diego Cañamero, que nos espera.
0: Muy bien, muy bien. Oiga, me pasa, dame micro. Que tú quieres que yo me paliquee. Bueno, pues voy a contarle el contenido del programa de hoy, porque hoy el contenido del programa es diferente del que está diciendo Anabel. Pero bueno, hoy vamos a tener con nosotros a Núñez Feijóo, el siguiente, el próximo presidente español. Imagínense ustedes, ¿eh? Cómo vamos a estar vamos disfrutando toda la calidad de vida, la sociedad, eso, todo. Señor Feijóo, dígame. Hola, Diego. Iba a entrevistar yo simuladamente a Feijóo. ¿Qué diría Feijóo si le pregunto ¿Qué va a ser cuando sea presidente?
2: ¿A Feijóo?
0: Sí.
2: Bueno, pues nada más que hay que mirar a José María Aznar, ¿no? Viendo José María Aznar, se ve Feijóo incluso más escorado a la derecha porque tiene más presión por parte del voto de Abascal, ¿no? Y yo creo que la política del Partido Popular es pues una política totalmente escorada cada vez más al trumpismo, a lo que representa hoy el presidente de los Estados Unidos de Norteamérica, que ayer tuvo, bueno, la grandeza de anular hasta una tarjeta roja.
0: Sí, sí, del mejor, y no se puede, no le puede poner una tarjeta roja y echarlo al mejor de ellos, eso no es posible.
2: Bueno, lo que hubiera sido falta es que jugando como está jugando con Bélgica, que fuera a ganar 1-0 Estados Unidos, fuera marcado el de la tarjeta roja. Ya completamos bien el circo del presidente de Estados Unidos, ¿no? Hay que ver la influencia que tiene un loco, una persona, ¿me entiendes? Psicópata, la fuerza que tiene hoy en el mundo, prácticamente, ¿no? Que lo mismo secuestra a un presidente democrático, que invade un país, que bloquea la economía de Cuba, que bombardea a Irán y que le quita la tarjeta roja, ¿me entiendes? Que la FIFA, ¿me entiendes?
0: Pero mira, Diego, ¿cómo el de la FIFA no lo manda a la mierda? No le dice, mire, psicópata de mierda, asesinos, ladrón, pederasta, deje de meterse, que usted no sabe de esto nada, coño, como de nada, descerebrado.
2: Claro, porque no lo hace porque el presidente de la FIFA es amigo del Trump y es amigo
0: del... Ah, pues si son amigos, entonces tal para cual.
2: Forma parte del circo y del poder de las élites del mundo, ya está, él forma parte. Igual que el representante de las armas atómicas o nucleares para controlar que viene a controlar, si Irán tiene armas nucleares o cualquier otro país, y es una persona de la CIA que lo que hace es chivatear y poner al día donde están enriqueciendo, pues, en fin, el uranio para armas, para la población civil o para políticas totalmente industriales, pero él se lo chivatea al imperio para que después la bombardeen, que es lo que han hecho en Irán, ¿no? Yo creo que estamos en un mundo de locos, gobernado por locos y gobernado por psicópatas y gobernado por gente que no tienen corazón, que no tienen alma, que no tienen absolutamente nada, nada más que el poder y el dinero, y se acabó, no tiene otra. Entonces, bueno, ya está, esta es la realidad. Lo que pasa es que el mundo evoluciona de tal manera y la tecnología evoluciona de tal manera que esta tecnología también favorece hoy a las clases populares. Pero si fuera por ello, andaríamos todavía con un propietario, con un terrateniente o con un ricachón a cuesta, paseándolo por los cortijos, paseándolo por los barrios. Esta es la pura realidad.
0: Cuéntanos, que no quiero que se me olvide de ninguna manera, lo de Blas Infante, esas cosas de vos, las cosas que ha dicho.
2: Bueno, las cosas que ha dicho vos es lo que ya conocemos, prácticamente. Y el otro día, cuando se le hizo el homenaje a Blas Infante a nivel institucional, pues ellos no asistieron, ellos no reconocen ningún personaje, ninguna persona que haya aportado dignidad, justicia a la sociedad. Ellos son de otro planeta. Ellos son de otra catadura moral. Ellos no pueden aceptar que haya gente buena, que haya gente noble, que haya gente solidaria, que haya personas que quieran el reparto, que quieran la igualdad, que quieran los servicios públicos, que quieran la sanidad pública, que quieran el mejorar la sociedad en su conjunto. Ellos no están en ese mundo, en ese planeta. Ellos vienen de otra mentalidad. La mentalidad es la bota, ¿me entiendes? La bota del ejército, el fusil, la bala, el tanque, la dictadura, y ya está, y no hay otra. Entonces no pueden aceptar que Andalucía haya tenido el padre de la patria, Blas Infante, que luchaba por una tierra más digna, más justa, más solidaria, que hasta nuestro himno lo dice, Andalucía por sí, España y la humanidad, nosotros decimos por los pueblos y la humanidad. Pero bueno, eso fue una obra y una teoría y una puesta en común que Blas Infante en su día puso en marcha en Andalucía, que fue por lo que lo asesinaron, lo mataron, el día 10 de agosto del 1936, lo afusilaron en el kilómetro 4 de la carretera de Carmona. Ahí lo afusilaron, lo sacaron de noche y lo afusilaron al amanecer en el kilómetro 4 de la carretera, solamente porque defendía una Andalucía de justicia, una Andalucía de reforma agraria, una Andalucía donde la gente pudieran vivir, donde la gente no pasaran hambre, donde fuéramos capaces de quitarnos los piojos y las pulgas de encima. Eso es lo que defendía Blas Infante. Y por eso lo asesinaron, lo mataron. Y como vos representa al franquismo y representa la dictadura y representa el fascismo, el franquismo y el fascismo, pues no pueden aceptar reconocer a una persona como Blas Infante. Eso es todo.
0: No, desde luego es terrible escuchar. Yo escuché a uno de vos diciendo disparates como si este hombre era, pues, el fregado típico de los nazis, ¿no? En la cabeza que si un Che Guevara, que si otro Che Guevara era este, Blas Infante, bueno, es de una ignorancia tan grande estos descerebrados de vos. Pero, ¿cómo puede estar legalizado un partido nazi en una democracia? ¿Cómo?
2: Porque la democracia son de ellos. La democracia burguesa y del liberalismo son de ellos. Blas Infante no era un revolucionario. Blas Infante era una persona de la mediana burguesía. Era notario. Blas Infante es una familia de bien. No era ningún Che Guevara, ningún revolucionario. Simple y llanamente que en la época donde le tocó vivir, pues el hombre tenía corazón, tenía sentimiento, tenía bondad. Y no quería que hubiera miseria ni hambre y que Andalucía fuera el almacén donde se exportaba todas las materias primas para enriquecer otros lugares y aquí se pasaba hambre. Hay una frase de Blas Infante que decían, bueno, jornaleros no emigréis, luchad, la tierra es vuestra. O otra frase de Blas Infante que decía, he visto pasear por las calles el hambre de los jornaleros hambrientos y hace falta pues una reforma agraria o hace falta justicia social. Hay frases de Blas Infante que son bonitas, que son solidarias, pero también tenemos que decir que Blas Infante no era un revolucionario, bueno, era un revolucionario, no era Che Guevara y no era un guerrillero, era simplemente una persona de la burguesía con dignidad, con justicia y sobre todo que tenía sentimiento de una tierra que él veía que estaba pasando unas necesidades cuando teníamos todas las posibilidades de desarrollo y de no pasar hambre, porque las tierras estaban en manos de los terratenientes con grandes cortillos, con grandes tierras, y los jornaleros y los pequeños agricultores en paro, sin nada. Entonces él tenía un sentimiento profundo con los jornaleros y con el medio rural.
0: Diego, ¿y cómo entender que la gente le vote a Vox de esta manera tan brutal? Porque lo votan un montón a Vox, a un partido nazi. Es como si votaran a Adolfo Hitler. Entonces, ¿qué es esto?
2: Si la democracia sirviera para que ganaran los partidos del pueblo, los partidos de izquierda, no habría democracia. La democracia les vale a ellos. Esta democracia les vale a ellos. Porque, ¿cómo se le puede votar a Donald Trump? ¿Cómo se le puede votar a un mataniño? ¿Cómo se le puede votar a una persona que secuestra, que bombardea, que manda la miseria, que humilla a los presidentes de los gobiernos, que bloquea la economía de otros países? ¿Cómo se le puede votar? Pues la gente le votan. ¿Por qué le votan? Porque ellos controlan todo. Ellos lo controlan todo. El pueblo solamente tiene el voto. Pero cuando tú vas a votar, ya está alineado, ya está orientado. Ya te han metido tu cabeza en el cerebro donde tiene que dirigir el voto. Porque ellos controlan los medios de comunicación, los radios, la prensa, las televisiones, controlan los jueces, controlan los mandos de la policía, los mandos de la Guardia Civil, controlan absolutamente todo. Y entonces la democracia ellos la usurpan, la secuestran. Y como la secuestran, dirigen el pueblo nada más que para el voto. Y cuando llega el voto, la gente no tiene incapacidad de análisis. Porque durante todos estos 4 años, 20, 30, los años que sean, se está alineando a las personas para que piensen como ellos quieren que piensen. Como ellos quieren que piensen. Igual que la iglesia. La iglesia, el nacimiento de la iglesia, hay que reconocer si es verdad que existió Dios, Jesucristo y toda esta historia, si es verdad que existieron, La verdad que no eran de los ricos, eran de los pobres, del pueblo. Sin embargo, ellos se introducen en la iglesia, la manejan, la adoctrinan, la manipulan y se hacen con esa teoría del cristianismo a través del Papa, a través de los cardenales, a través de la iglesia, todo para manipular al pueblo. ¿O es que Jesucristo sí existió, estaba al lado de los ricos? No. ¿Jesucristo estaba al lado del poder? No. ¿Jesucristo estaba al lado de los tiranos? No. Entonces, ¿por qué la iglesia está al lado de los tiranos, de los ricos y de los pudientes? ¿Por qué? ¿Por qué está? Y están fundamentalmente porque todo está manipulado. Todo está manipulado.
0: Pues sí. Diego, ¿y qué hacemos cuando ni nos unimos, ni lo más elemental, que no nos unamos la gente que queremos una sociedad igualitaria, la gente que somos de izquierda?
2: Pues la verdad que ahí está el gran reto y la pregunta, la gran pregunta que nos tenemos que hacer todas las personas de bien. ¿Qué hacemos para combatir estas sociedades manipuladas, dirigidas por los verdugos? Es decir, lo que no puede ser, y eso no es razonable dentro de la humanidad, y es que cuando llega el voto va dirigido y le votamos, o se le vota mayoritariamente, a los verdugos del pueblo. Se le vota al tribunal que nos juzga, que nos condena, que nos mete en la cárcel, que nos multa. Le votamos a esa gente, o se le vota a esa gente, mayoritariamente. Sí, hace falta cambiar esa situación. Y yo creo que cuando yo hablo de la unidad de la izquierda, yo no estoy hablando de la unidad de la izquierda simplemente de sigla. Estoy hablando de la unidad de la izquierda de las personas que quieren un mundo distinto, un mundo mejor. Porque lo que nos están planteando, lo que a donde nos están llevando estos señores que están hoy en los gobiernos y en los poderes, es a un desastre. Es a la eliminación de la vida en la tierra. Ahí nos están llevando. Hoy cuando se está reuniendo, creo que hoy, mañana, o mañana y pasado, que se reúne la OTAN, ¿de qué va a hablar de la OTAN? ¿De qué está hablando la OTAN? ¿Está hablando la OTAN de un mundo más justo y en paz? ¿Está hablando la OTAN de cómo evitar cualquier conflicto que haya en cualquier rincón del mundo? No. La OTAN va a hablar mañana o pasado, en estos días que se reúne, de cómo aumentar el armamentismo, cómo aumentar los gastos, que dicen ellos, en defensa no, para la guerra, cómo comprar misiles, más tanques, cómo hacer que los presupuestos de la Unión Europea, en vez de un 5, un 6, un 7, vaya dirigido al tema de reforzar todo el tema del armamentismo. Eso es lo que se va a hablar. Entonces, un mundo que se arma, un mundo que no tiene otra perspectiva que dirigido hacia las guerras, pues le está diciendo a los demás países pequeños que son secuestrados los presidentes, que son bloqueados económicamente, que son ninguneados por los poderes del imperio o de los países ricos. ¿Qué es lo que le está transmitiendo? Pues que compren armas. Le están transmitiendo que fabriquen armas nucleares. ¿Qué le está transmitiendo? Pues que se armen hasta los dientes. ¿Por qué? Porque eso es lo que nos está llevando hoy el mundo del llamado neoliberalismo, capitalismo salvaje, representado en este momento a nivel del mundo por Donald Trump y sus lacayos, sus limpiabotas europeos.
0: La verdad que qué difícil están las cosas, Diego. Qué difícil están las cosas.
2: Pero yo creo que, hombre, igual que en Albania, hemos visto en estos días cuando la hija de Donald Trump y su yerno habían comprado una isla para hacer allí hoteles de lujo y tal cual a Albania, y el pueblo se ha lanzado a la calle, miles y miles de personas en la calle, y el gobierno está retrocediendo y el gobierno está... Yo creo que esa es la única solución para vencer a estos verdugos, y es la movilización social, que es difícil, sí, pero tenemos que encontrar las claves, los puntos, las alternativas, las cosas que le llegan al pueblo para movilizar a toda la sociedad para conseguir lo que realmente queremos, y lo que queremos es justicia social. Lo que queremos es que no se privaticen los servicios públicos. Lo que queremos es que los ricos no tengan tanto dinero y haya pobreza y haya paro y haya situación económica desesperante. Lo que pedimos es que la gente tenga una vivienda y no haya unos fondos buitres que tienen cientos y cientos de viviendas de manera que nadie pueda acercarse ni siquiera a arrendarla ni a comprarla. Lo que estamos planteando es una sociedad donde podamos vivir todos, no solamente ellos. Eso es lo que estamos planteando. Y tenemos que buscar las claves que nos unan a todos, que nos unan a todos. Por ahora, la izquierda es muy sensible a la división, porque cualquier problema que haya dentro de la izquierda ya es un obstáculo, ya es una barrera, ya es una línea roja. Y tenemos que buscar las 10 cosas importantes que nos unan a todos y a todas y trabajar por ellas. Eso es lo que tenemos que hacer, porque mientras tanto, la democracia, y os digo una cosa, la democracia, cuando la democracia se cuela a alguien que a ellos no les gusta, como en Venezuela, los bolivarianos en Venezuela, o el Partido Socialista Venezolano, se cuela en su democracia y transforma la constitución y hace que el pueblo tenga esa democracia, a ellos ya no le vale, porque la democracia les vale a ellos siempre y cuando ellos tengan todos los privilegios y siempre y cuando haya alternancia del poder a aquellos partidos que ellos pueden asumir y tolerar y aceptar. En el momento que haya un partido o una fuerza política que ellos dicen que son unos intrusos, inmediatamente rompen la democracia o crean problemas. La democracia burguesa es para ellos. Y mientras que ellos convivan dentro de la democracia en sus posiciones, en unas posiciones que ellos la pueden asumir y sean aceptables, no pasará nada. Pero cuando la democracia se cuela a alguien, algún partido, alguna fuerza política que quiere cambiar la realidad, inmediatamente ya salen pues los golpes de Estado, los jueces, los tribunales, quien sea, para romper que la democracia que ellos han creado es para ellos, no es para el pueblo.
0: Pues el tema está claro, claro, Diego. La cuestión es... bueno, nos están controlando los grandes poderes económicos, el activismo ciudadano no aumenta, hay excepciones y demás, pero no aumenta. ¿Cómo establecemos ya, pues lo que hemos hablado muchas veces, una universidad popular de formación ciudadana, de forma que la formación que tengan los ciudadanos pues permita que no voten los ciudadanos normales, la clase trabajadora, a la derechona y a los nazis de Vox?
2: Tenemos que intentar por todos los medios, y ahí es donde no podemos fallecer, ni descuidar, ni aceptar la derrota, y es que el pueblo es bueno, la inmensa mayoría de la humanidad es buena, tiene corazón, tiene sentimiento. Lo que hace falta es buscar la fórmula, la autopista donde podamos circular todos, fundamentalmente para cambiar esta realidad. Y eso es lo que, ahí es donde tenemos que trabajar. Yo pienso que la unidad es la clase, es la manera, es el arma de las transformaciones sociales. La unidad y la movilización social son dos cosas fundamentales. Unidad y movilización social. Esas son las claves para transformar los gobiernos, para transformar los sistemas y para conseguir justicia. No hay otra. En el momento que el pueblo se descuida, empieza a relajarse, a no querer saber nada, a volverle la espalda a la política, a lo que es la política, que yo le llamo la política, es la intervención del pueblo para transformarlo y para conseguir sus mejoras. La política que ellos quieren es la política del chafardeo, de la política de tenernos entretenidos todos los días en los debates televisivos que nos hacen, en las tertulias, con los periodistas mercenarios que ellos tienen, sacándonos cuatro tonterías, y todos los días nos tienen en su relato, todos los días nos tienen ese relato. Y el relato del pueblo es otro, el relato del pueblo es la unidad, la movilidad social y los derechos del pueblo, la sanidad, la educación, el trabajo, en fin, la ayuda, las pensiones dignas, esa tiene que ser la tarea del pueblo. Fundamentalmente la tarea del pueblo, y no meternos en la política chafardera del relato que ellos nos diseñan cada mañana en sus tertulianos. Hoy dice, hoy toca hablar de Venezuela, pues de Venezuela. Mañana toca hablar de ETA, pues hoy de ETA. Pasado hay que hablar de Podemos, pues de Podemos. Al día siguiente tenemos que hablar de Zapatero. Al otro día ellos nos diseñan su relato. Y mientras que nosotros nos tengamos un relato, el relato del pueblo, el relato del pueblo que es la mejora del pueblo, la calidad de vida del pueblo, la cultura del pueblo, la solidaridad, el avance en el bienestar de toda una sociedad, mientras que nosotros no tengamos ese relato o lo cojamos en nuestras manos y estemos nada más pendientes del relato de ellos, también lo tenemos bastante difícil.
0: ¿Y cómo lograr efectivamente que encontremos, definamos ese relato de izquierda imprescindible que llevamos años, a ver cómo nos vemos todos los grupos de izquierda, todos los activistas de izquierda? Se ha dicho hasta, se había dicho, tú sabes, en Marina Leda y tal, por reconocimiento histórico al papel de Marina Leda y demás. ¿Será posible de una vez ya? Porque te acuerdas que hicimos las marchas de la dignidad, que fue una cosa muy esperanzadora, pero ¿cuándo nos vemos todos?
2: Bueno, pues eso es una pregunta difícil de contestar, pero muy importante que la reflexionemos. Y es que necesitamos ese encuentro, sea en Marina Leda o sea en cualquier otro punto de Andalucía o del Estado español. Yo creo que es muy importante que nos planteemos para qué sirve la izquierda, para qué sirve la política. ¿Para qué sirve la izquierda y para qué sirve la política? Porque si es para afianzar la democracia de los ricos, para afianzar el relato de los ricos, para criticar por separado a que hay terratenientes malos y hay que empresarios malos y que hay políticos malos, pero siempre todo sigue igual, para eso no vale ni la política ni la izquierda. La izquierda es transformación. La izquierda debe servir para mejorar la vida de toda la población, no de unos cuantos, de toda la población, de toda, absolutamente de toda. Y la unidad es la fuerza que nos va a permitir eso. Y ahí tenemos que trabajar. Nosotros estamos intentándolo siempre, aquí en Andalucía, con mucha dificultad, porque ya en las últimas elecciones había 4 o 5 fuerzas políticas, aunque bueno, a la izquierda del PSOE, que solamente 2 fuerzas han sacado representación parlamentaria, uno ha sacado 8 diputados y otro ha sacado 5 diputados, la izquierda del PSOE. Pero si fuéramos ellos juntos, fuéramos sacado 3 diputados más. En vez de 13, fuéramos tenido 16 diputados y diputadas. Con lo cual, fuera, bueno, eso nada más que uniendo los votos. Si eso fuera así un revulsivo, pues igual se hubiera sacado algunos más. ¿Qué significa eso? Pues que se los fuéramos quitado a los partidos que están en crecimiento, sea Vox, sea el Partido Popular o sea el PSOE. Pero es muy importante, que veamos siempre con buenos ojos la unidad. Y la unidad sin tener esa arrogancia de decir yo tengo que tener los míos los primeros, ni los segundos ni los terceros, sino que eso sea de una manera natural, que sea de la población civil, que hay grupos ecologistas, grupos sindicales, grupos solidarios, grupos de todos los sitios, en todos los rincones de Andalucía y en España, hay organizaciones que no están muy metidas en política, pero sí hace una labor enorme. Pues eso también lo teníamos que incorporar para que ellos ejercieran de representación del pueblo, no simplemente ya los partidos políticos. Pero para ello, por desgracia, es posible que tengamos que esperar a que nos gobierne el PP y la ultraderecha, que es lo mismo.
0: Joder.
2: Por desgracia, la gente no ven, hablan de que viene el lobo, de que viene la derecha y la ultraderecha, pero no ponemos los medios. No ponemos los medios.
0: Y además, si me permite, Diego, que no quiero olvidarme también de esta cuestión. Háblanos del papel, poniendo los medios, pues del papel de los jueces, que ese poder judicial tan superior, que bueno, mira lo último de Begoña Gómez, no la dejan ir a Ankara con el presidente, pero la dejan ir a la toma de, vamos, de su hija mayor, una época, una cuestión de estudio, a Inglaterra, y dan hasta explicaciones.
2: Bueno, yo creo que, hombre, lo primero que tenemos que analizar es que esta carrera de los jueces, históricamente, quien ha estudiado esa carrera, tanto fiscal como jueces, como juez, normalmente siempre han sido los hijos de los ricos. Los hijos de los ricos son los que han tenido la posibilidad de estudiar esas carreras. Eso en primer lugar. En segundo lugar, los jueces tienen ideología todos. Los jueces no son como una máquina o como un robot que tú le das el botón y ya está, y es neutral. No. Eso están totalmente con una mentalidad y con una educación de derecha, algunos hasta fascista y nazi, se puede decir, nazi, fascista, de derecha, que esa ideología que tienen los jueces después la aplican a la hora de la interpretar la justicia. Porque la justicia, como dicen ellos, es amplia, la justicia tiene mucho recoveco y tiene muchas interpretaciones, y ellos interpretan, bueno, algunos interpretan, pues que hay que utilizar la llamada justicia, como decía José María Aznar, que pueda que haga, ¿para qué? Pues para utilizarlo políticamente contra el contrincante político. Y en este caso, la mujer del presidente, pues la están acusando.

0: pues suba igual que el coste de la vida. Nada, ellos no aceptan nada de eso. Ellos no aceptan nada de eso. Y por eso lo quieren quitar, no porque Pedro Sánchez sea un revolucionario, por supuesto que no. Si lo quieren quitar, porque nada, porque ellos lo quieren todo para ellos. Y entonces utiliza la mujer del presidente para acusarlo. Incluso cuando el juez Peinado dice, pues la voy a retirar el pasaporte para que no. Para eso ya es una pasada. Eso es pasarse, bueno, se pasa, él se ha pasado ya 20 pueblos, pero con esa decisión se ha pasado 30. Pero bueno, ¿tú crees que la mujer de un presidente, por favor, se va a ir? ¿A dónde se va a ir? ¿Y dónde se va a escapar? Si esa persona igual no tiene ninguna, es decir, la están acusando de manera irregular porque no tienen nada que ocultar. Aunque también yo digo, y esto lo digo yo a título personal, que cuando uno es la mujer de un presidente, o es ministro, o está en las instituciones públicas, debería ser muy prudente. Porque para eso a los presidentes, cuando dejan su mandato, se le pasa una pensión vitalicia de 80.000 euros para que no se meta en nada. Yo voy a contar una cosa que me pasó a mí. Yo siendo alcalde, mi compañera jornalera, nosotros todos los trabajos que venían al pueblo lo hacíamos por sorteo público. En una asamblea pública había 5 puestos de trabajo y los sorteábamos. Había 10 puestos de trabajo y los sorteábamos. Y en las listas del PER, todo era pues, cuando le tocaba. Mi compañera no se presentó en 10 años que yo estuve de alcalde a ningún sorteo público. A ninguno.
1: No, pues eso es un ejemplo, coño.
0: Váyase que le tocara.
1: Eso, menuda coherencia, menuda coherencia. Sí, mira, sí, formidable.
0: Nosotros, cuando yo estuve de alcalde, hicimos aquí 300 promociones de vivienda. 300. Vendíamos las parcelas urbanizadas a 1.200 euros para que la gente se hicieran sus casas. 1.200 euros. La renta de las casas que hacíamos, había algunas que pagaban 15 euros al mes, aún la siguen pagando, y otras pagaban, las que más pagaban, 28 euros al mes. 28. Hicimos 300 promociones de vivienda. Yo tengo 2 hijos. Ninguno de mis hijos tienen vivienda pública. Ninguno. Los 2 fueron a la hipoteca, a un préstamo en el banco, para sacarse y pagarse su casa. Ninguno de los 2 tienen vivienda. Y tenían derecho, porque tienen hijos. Y porque son trabajadores del campo. Pero ninguno. Es decir, que cuando uno está en lo público, en lo político, tiene que ser coherente con lo que dice, con lo que plantea y con lo que defiende. Lo que no puede ser tampoco es que Zapatero, su silla, tenga una empresa y que Zapatero tenga... No, y a mí no me cae mal Zapatero. Y yo sé que es una cacería política lo que está haciendo la ultraderecha y la derecha, pero también se tenían que apartar de la mierda, coño.
1: Pues sí.
0: Que está reo de lo público. ¿Por qué?
1: Pues sí.
0: ¿Por qué tienen que estar reo de lo público? Y que conste que yo estoy en contra de lo que está haciendo el Partido Popular y voy y los jueces. Estoy totalmente en contra porque es una cacería política. Pero también hay que ser coherente, hay que ser decente y apartarse de lo público. No tiene bastante los presidentes con 80.000 euros, que Felipe González termina su carrera, que fue el que inventó, el que propuso, el que acordó en el año 1983 la paga vitalicia para los presidentes, y en el momento que termina se coloca en gas natural, y termina en NAE y se coloca en Endesa, y se coloca un ministro y va a la banca, y van, no tenéis bastante, hombre, más queréis. Que yo tengo una paga de 12.000 euros y vivo con ella, con 12.000 euros. Y vivo con esa paga, miserable. ¿Por qué no tenéis ustedes, por qué no voy a vivir con 80.000 euros? Que sois unos corruptos, la mayoría. Sois unos corruptos. Y por eso la política, la gente la están odiando. Y no la creen. Y todo el mundo dice que todos los políticos son iguales, que todos los sindicalistas son iguales. Y eso no es verdad. Pero ellos con sus políticas están haciendo que el pueblo crea en esas cosas.
1: Pues así es, así es. Te toca escribir. Yo creo que todas las opiniones que vuelcas merecen estar recogidas en un nuevo librito. Mira a ver que te transcribimos las entrevistas si quieres y las revisas y tal, pero estaría bien un libro de Diego Cañamero, un nuevo libro de Diego. Diego, un abrazo muy fuerte, muchas gracias.
0: Un abrazo.
1: Muchas gracias. Muchas gracias. Adiós.

0: Bueno, hoy como todos los martes, Consejo de Ministros, y tras el Consejo de Ministros, rueda de prensa de tras el Consejo de Ministros. Vamos a conectar con la rueda de prensa. En este momento está hablando ya Félix Bolaños, pero bueno, pongámosla desde el principio si es posible.
1: Bien, buenos días, buenas tardes ya a todos y a todas. Muchas gracias por acudir a esta convocatoria. Comienzo esta rueda de prensa trasladando en nombre de todo el Gobierno de España nuestra condena más firme y rotunda ante la violencia machista tras la confirmación de dos nuevos feminicidios en las provincias de Alicante y de Málaga. Quiero mandar todo nuestro cariño, todo nuestro apoyo y nuestra solidaridad a las familias y a las personas cercanas de las víctimas. Compartimos su dolor y reiteramos el compromiso absoluto del Gobierno para acabar con esta lacra. El número de mujeres asesinadas por violencia de género asciende ya a 27 en lo que llevamos de 2026 y a 1.368 desde el año 2003, que es cuando se comenzaron a recopilar los datos. Además, son ya 14 las personas menores de edad que han quedado huérfanas este año como consecuencia de la violencia machista y 524 desde el año 2013. Son cifras muy dolorosas, a las que no podemos ni acostumbrarnos ni podemos mirar hacia otro lado. No daremos ni un paso atrás, porque acabar con la violencia machista es una prioridad de país que exige unidad, políticas públicas y exige firmeza. Es una responsabilidad colectiva frente a la que no caben ni el negacionismo ni la indiferencia. Quiero recordar que el teléfono 016 está disponible las 24 horas del día para ofrecer información, asesoramiento y apoyo a todas las mujeres que puedan necesitarlo. Antes de entrar en los acuerdos aprobados hoy por el Consejo de Ministros, quiero también trasladar de nuevo la solidaridad del Gobierno de España con el pueblo venezolano tras el doble terremoto registrado el pasado 24 de junio. Seguimos muy de cerca la evolución de la situación y estamos ayudando a Venezuela en todo lo que haga falta. Hoy mismo llegará a España un vuelo con ciudadanos repatriados españoles y también de otras nacionalidades. Como les digo, el Gobierno seguirá colaborando con las autoridades venezolanas y prestando toda la asistencia consular y humanitaria necesarias. Además, permanecemos atentos a la evolución de los incendios en varios puntos de nuestro país. El Gobierno de España ha desplegado sus recursos junto a Protección Civil, junto a las fuerzas y cuerpos de seguridad del Estado para colaborar en las labores de extinción. Como saben, nos encontramos en plena hora de calor, por lo que recordamos a la ciudadanía que sean prudentes, que eviten riesgos y que sigan en todo momento las indicaciones de los servicios de emergencia. Entrando ya en los acuerdos del Consejo de Ministros, quisiera destacar el nombramiento del presidente y de consejeros y consejeras de la nueva Autoridad Administrativa Independiente para la Investigación Técnica de Accidentes e Incidentes Ferroviarios, Marítimos y de Aviación Civil. Esta autoridad tiene como función mejorar la seguridad mediante la prevención de futuros accidentes e incidentes. Se trata de un organismo independiente que comenzará a funcionar este mismo mes de julio y que asumirá las investigaciones ya en curso. Esta propuesta de candidatos cuenta con el respaldo del Congreso de los Diputados a través de la Comisión de Transporte y Movilidad Sostenible. Son expertos, todos ellos de reconocido prestigio y que tienen una acreditada cualificación profesional en el campo de la seguridad del transporte. Además, el Gobierno, a través del Instituto de las Mujeres, ha concedido subvenciones por más de 2 millones de euros a 20 entidades que desarrollan una labor de vital importancia para la promoción de la igualdad, la inclusión social o la atención de las mujeres en el ámbito rural. Con esta iniciativa, el Gobierno sigue apoyando el movimiento asociativo y, en particular, el movimiento asociativo feminista. Como ven, me acompaña el ministro para la Presidencia, Justicia y Relaciones con las Cortes, el ministro Félix Bolaños, que les dará cuenta de dos reales decretos por los que se crean 500 nuevas plazas de jueces y 200 de fiscales, la mayor ampliación de la planta judicial y fiscal de nuestra historia. Además, se aprueba en segunda vuelta la Ley Orgánica de Protección Civil de los Derechos al Honor, a la Intimidad Personal y Familiar y a la propia imagen. Esta nueva norma actualiza la legislación vigente para hacer frente a los retos de las redes sociales y de la inteligencia artificial. También me acompaña en esta mesa el ministro de Hacienda, el ministro Arcadi España, para informarles de la aprobación del límite de gasto no financiero para 2027. Se trata de un techo de gasto acorde con el buen momento que vive la economía española, un techo de gasto que garantizará unos presupuestos con los mayores recursos de la historia para sanidad, educación, vivienda e innovación. Además, se han aprobado los objetivos de estabilidad y de deuda pública para el periodo 2027 y 2029. Se trata de una senda que sigue reduciendo el déficit y la deuda al tiempo que permite reforzar el estado de bienestar. Ambos, tanto los dos ministros, les van a ofrecer todos los detalles de lo que les acabo de enunciar. Pero antes, permítanme terminar con unos breves apuntes, uno deportivo y el otro cultural. Quiero felicitar a la selección española por su pase a cuartos de final del Mundial de Fútbol. Nuestra selección es un ejemplo de talento, de esfuerzo, de trabajo en equipo, como demostró ayer en el magnífico partido que pudimos disfrutar. Y ya que Mikel Merino, que por cierto es pamplonés como yo, nos dio una buena alegría en el día del chupinazo, pues me voy a llevar el apunte cultural de hoy, martes, a mi tierra, a Navarra. Hoy es 7 de julio, hoy es San Fermín, Pamplona está viviendo uno de sus días más especiales dentro de las fiestas más internacionales de nuestro país. Además, este año hay un motivo más para mirar a estas fiestas. Se cumple el centenario de la publicación de Fiesta, la novela de Ernest Hemingway que proyectó los Sanfermines al mundo y convirtió la ciudad en un referente internacional para generaciones de viajeros y de lectores. Pamplona es un ejemplo de convivencia y estos días de celebración son para que cada persona las viva como quiera, con alegría, con responsabilidad y siempre desde el respeto a los demás. Disfruten de las fiestas y hagamos que entre todos, que San Fermín siga siendo un referente de convivencia, de hospitalidad y celebración compartida. No lo puedo evitar. Viva San Fermín, gora San Fermín. Y ahora sí, ministro, tienes la palabra.
2: Muy bien, muchas gracias, ministra portavoz. Empezar a hablar en este contexto de la Ley Orgánica de Protección del Derecho al Honor, la Intimidad y la propia imagen no es el contexto más adecuado, pero no obstante lo vamos a intentar. Gracias a todos por estar presentes en esta rueda de prensa y, como bien decía la ministra portavoz, hoy hemos aprobado en segunda vuelta el proyecto de ley de protección civil de los derechos al honor, a la intimidad personal y familiar y a la propia imagen. Como recordarán algunos de ustedes, el 13 de enero pasó por Consejo de Ministros la primera vuelta de este proyecto de ley, en aquel momento anteproyecto. Y tengo que decir que la norma se ha enriquecido durante estos meses de tramitación con todos los informes preceptivos y quiero agradecer pues tanto al Consejo General del Poder Judicial, al Consejo Fiscal, a la Agencia Española de Protección de Datos, al Consejo de Estado, al Consejo de Consumidores y Usuarios que hayan hecho aportaciones que han mejorado sin duda la norma. A partir de hoy pasará, como proyecto definitivo del Gobierno, pasará a tramitación parlamentaria para que en el seno del Congreso y posteriormente del Senado se tramite esta norma. Sustituye a la Ley Orgánica 1/82, que es la que hoy regula el derecho a la protección civil, al honor, a la intimidad y a la propia imagen. Y creo que esta nueva ley viene básicamente a cumplir tres objetivos. El primero es adaptar la ley a todos los cambios legislativos que desde el año 1982 se han producido en materia de propia imagen, de honor y de intimidad. En segundo lugar, actualizamos la norma a la evolución de las nuevas tecnologías. Hay un capítulo completo de esta nueva ley donde se trata cuál es la afectación que la inteligencia artificial puede tener en el derecho fundamental a la intimidad, a la imagen y a la, y al honor de las personas. Y en tercer lugar, reforzamos considerablemente la protección de personas con discapacidad. Regulamos también qué sucede con el testamento digital, con las personas fallecidas y cómo se puede utilizar su imagen en el futuro. Y también protegemos a los menores de edad. Por tanto, creo que la norma puede conseguir esos tres objetivos. Creo que la ley que hoy aprueba el Gobierno consigue los tres objetivos de adaptarnos a la legislación que tanto ha cambiado desde el año 82. En segundo lugar, adaptarnos también a las tecnologías hoy existentes, como la inteligencia artificial, que evidentemente en los 80 no existían. Y tercero, proteger mejor a los menores, a las personas con discapacidad y la imagen de las personas fallecidas. Creo que ese es el objetivo básico, fundamental de la ley que conseguimos. Quiero también recordarles que esta ley era uno de los 31 hitos que estaban incluidos en el Plan de Acción por la Democracia. Con la aprobación de este proyecto de ley, damos cumplimiento al 87% del Plan de Acción por la Democracia. El 87% de las medidas, en concreto 27 de 31, o están completadas o están en un estado de tramitación que ya no depende del Gobierno, como es el caso de esta Ley Orgánica de Protección del Derecho al Honor. Si les parece, entro sobre el contenido de manera somera, sobre el contenido de la ley, para decirles que mantiene en buena medida la regulación actual de la ley del año 1982, que fue una buena ley aquella, y obviamente también se incluyen novedades muy relevantes que creo que hacen que son imprescindibles y que hacen mejor a la norma. En definitiva, queremos devolver el poder sobre su propia imagen a las personas y a los ciudadanos y quitarles parte de ese poder a los grandes oligarcas tecnológicos. Esa también es una finalidad de esta ley que cumplimos con la aprobación de este proyecto de ley. En primer lugar, novedades sobre el consentimiento. La norma recoge un criterio que ya venía trasladándose por parte de muchos de los tribunales de nuestro país, pero que comprenderán ustedes muy fácilmente. El hecho de compartir un vídeo, una fotografía, cualquier contenido en una red social no significa que renuncies a esa imagen y que, por tanto, no tengas que consentir que se pueda utilizar para una finalidad distinta para la cual tú la has colgado. Es decir, nadie podrá utilizar las imágenes que utilizamos en nuestras redes sociales personales para poderlas en otro contexto alejado de la finalidad que uno tenía cuando la cuelga en su propia red social. También preservamos el derecho a la libertad de expresión, de tal manera que cuando esas imágenes se limiten a hechos de relevancia pública, es la excepción que la ley prevé para que se puedan utilizar. Segunda novedad, en materia de protección de menores. Establece la nueva ley que la edad a partir de la cual se puede prestar consentimiento son los 16 años. Por tanto, ningún consentimiento sobre la propia imagen por debajo de los 16 años será válido. Y cuando el consentimiento se produzca por un menor que tenga 16 o 17 años, tampoco servirá para justificar cualquier actuación con ese consentimiento. Es decir, que seguirá habiendo una intromisión que sea ilegítima en el honor de esa persona si resulta contrario al interés de ese menor. La nueva norma establece los 16 años, que es la edad por la que el Gobierno está apostando como edad mínima para poder prestar el consentimiento, incluso también para poder abrirte cualquier red social, cualquier perfil en una red social. Y esas son las enmiendas anunciadas por el presidente del Gobierno que esta misma semana hemos presentado a la Ley de Protección del Menor en los Entornos Digitales, que está en tramitación en el Parlamento, tramitación ya con ponencia, ya con un tercio de la ley aproximadamente avanzado, y donde creo que hay un clamor social de que regulemos, de que protejamos a nuestros menores en los entornos digitales. Adicionalmente, con los menores, reforzamos también sus garantías procesales, de tal manera que el Ministerio Fiscal será parte en todos los procedimientos que tengan que ver con menores en los procesos de protección del derecho al honor, derecho a la intimidad personal o familiar y a la propia imagen. Tercera novedad, en relación con, en este caso, las personas fallecidas. Se reconoce la posibilidad de que la persona pueda dejar constancia, a través de su testamento, de la prohibición de utilizar su imagen o su voz con fines publicitarios, con fines comerciales o con fines análogos. Se regula que ha de designar una persona, para que pueda autorizar esos usos una vez que se haya producido el fallecimiento del testador. Pretendemos dar respuesta a una realidad que cada vez está más presente en nuestra sociedad, que es que la tecnología permite recrear imágenes, voces, con un grado de realismo tal que es indistinguible de la realidad. Y por eso queremos regularlo de tal manera que cada persona, cada ciudadano pueda en su testamento, lo que se viene a denominar el testamento digital, una parte del testamento digital, pueda designar a una persona para que lo gestione en el futuro, una vez que se haya producido ese fallecimiento, y que también él pueda dictar resoluciones respecto a esta materia. Reforzamos también, en relación con una materia que también es muy de actualidad, que por eso obviamente la ley del 82 no podía ni prever, que tiene que ver con los true crimes, con lo que son las series, incluso las obras literarias de ficción y no de tanta ficción, que son los denominados true crimes. Queremos proteger a las víctimas de los delitos frente a prácticas que en muchas ocasiones suponen una revictimización. Por eso incorporamos como nuevos supuestos de intromisión ilegítima en el derecho al honor, a la propia imagen, a la intimidad, pues este tipo de series de obras que son los true crimes. De tal manera que es irrelevante que el victimario, que el autor del delito, quiera provocar ese daño o quiera obtener un beneficio económico. Si hay una afectación al derecho al honor, a la intimidad o a la imagen de la víctima, será una injerencia ilegítima y, por tanto, permitirá que se adopten medidas judiciales, cautelares o de fondo para suspender la comercialización de cualquier serie de televisión, libro o cualquier elemento audiovisual que esté en debate. Cuarta novedad que traemos también a esta ley orgánica: protección de las personas con discapacidad. Como saben ustedes, también normas que ha aprobado este Gobierno, las personas con discapacidad son titulares plenas de sus derechos y, por tanto, pueden prestar por sí mismo consentimiento y, en función del grado y de la intensidad de la discapacidad que tengan, podrá ser necesario que tengan apoyos para ese consentimiento. Bueno, pues esto también lo incorporamos a la ley como una novedad que avance en ese modelo que combina la autonomía y la protección, que combina la posibilidad de dotar el consentimiento, de otorgar consentimiento y también que ha de ser en ocasiones con protección. Quinta novedad, inteligencia artificial. Ya les digo que hay un capítulo especialmente dedicado al uso de la inteligencia artificial y de otras tecnologías capaces de generar o recrear imágenes con un grado de realismo absoluto. Nos adaptamos, por tanto, al Reglamento Europeo de Servicios Digitales y consideramos que una intromisión ilegítima es la utilización de la voz o de la imagen de una persona con fines publicitarios o comerciales sin la debida autorización. Y esto sucede. Hay algunos elementos publicitarios, algunos anuncios, alguna publicidad que utiliza de manera indebida la imagen, incluso la voz, de personas muy conocidas, de actores, de actrices, y lo hacen sin su consentimiento porque están utilizando la inteligencia artificial. Esto se prohíbe de tal manera que devolvemos a las personas la propiedad y los derechos de imagen sobre su propia voz, sobre su propia imagen. Se mantiene también un equilibrio razonable en materia de libertad de expresión y libertad creativa, de tal manera que se podrá utilizar cuando en contextos creativos, satíricos, de ficción, y se pueda informar que estamos ante una tecnología utilizada, que es la inteligencia artificial, y también se podrá utilizar, sin que sea necesario hacer expresa mención a que se está utilizando una tecnología como la inteligencia artificial, cuando el contexto sea claramente satírico, claramente recreativo, claramente de ficción. Sexta novedad. También hay otras novedades que refuerzan la protección frente a las intromisiones ilegítimas en el derecho al honor, a la propia imagen y a la intimidad. En concreto, se regulan los criterios para ponderar las indemnizaciones a las que se da lugar cuando sucede una intromisión ilegítima en el derecho al honor. Muchos de los criterios ya están siendo utilizados por la jurisprudencia, nosotros queremos que tengan rango legal. La vulneración de uno o más derechos fundamentales de la persona afectada, la gravedad de las expresiones, los actos propios, el prestigio de los medios donde se hayan difundido, pues obviamente no es lo mismo unos medios que pseudomedios, o la prolongación de esa intromisión ilegítima en el tiempo. También se prohíben las indemnizaciones simbólicas, que también existen, indemnizaciones de un euro, que también en ocasiones se dictan y también las prohibimos. Creemos que cuando la intromisión existe, la intromisión ha de ser indemnizada conforme unos criterios y una ponderación que sea objetiva, pero que no puede dar lugar a un carácter simbólico. Y por último, se contempla como posibilidad que se pueda publicar en el Boletín Oficial del Estado la identidad del condenado, el derecho fundamental vulnerado y el importe de la indemnización por la intromisión, siempre que lo solicite el perjudicado. Por tanto, creemos que con esta nueva ley estamos dando respuesta a situaciones que hace unos años no se podían ni plantear en los 80 como consecuencia de las nuevas tecnologías, de la nueva regulación, y por tanto lo que queremos es que las reglas del juego en los derechos de imagen, de intimidad y al honor se adecúen a la realidad de nuestro tiempo y evolucionen al mismo ritmo que evoluciona la sociedad en su conjunto. Las personas tienen, por supuesto, el derecho a su propia imagen, el derecho al honor, el derecho a la intimidad, y tenemos que hacer posible que puedan recuperar esos derechos cuando se ven vulnerados, cuando se ven coartados por terceros. Por eso ponemos freno a algunas prácticas que son relativamente frecuentes, donde hay oligarcas, hay depredadores de lo digital en redes que se apropian indebidamente de derechos de las personas y nosotros estamos con la ciudadanía para proteger y para defender sus derechos. Esto respecto a la Ley Orgánica de Protección Civil de los Derechos al Honor, a la intimidad personal y familiar y a la propia imagen. Paso a contarles a continuación los dos reales decretos que hemos aprobado de creación de 500 plazas de jueces y 200 de fiscales. En total, 700 nuevas plazas de jueces y fiscales en nuestro país. Hemos aprobado dos reales decretos. En uno creamos 500 nuevas plazas de juez y en otro 200 plazas de fiscales. Es un paso trascendental para lo que venimos a denominar la mayor transformación de la justicia en décadas. La mayor transformación de la justicia en décadas también se traduce en que estamos llevando a cabo la mayor creación de la historia de la democracia de plazas de jueces y fiscales. Nunca antes en la historia se han creado 700 plazas en un único año. Y este es el ritmo que tenemos que llevar a cabo en los próximos años también. No hay ninguna duda que cuando estamos hablando de esa mayor de la transformación de la justicia en décadas, estamos hablando de una combinación de reformas estructurales, organizativas, procesales, digitales y de creación de plazas de jueces y fiscales como nunca en la historia, que están llevando a la justicia a, por supuesto, que sea un servicio público y un poder del Estado que se adapte a las necesidades de la sociedad del año 2026. Creo que estamos haciendo este trabajo, sin duda, con esfuerzo, pero llevándolo a cabo y, por tanto, quiero también manifestar la satisfacción del Gobierno por poder aprobar hoy estas nuevas 700 plazas de jueces y fiscales. El primero de los reales decretos aprueba 500 plazas de jueces y magistrados, de las que 96 se corresponden con órganos colegiados. Y por no entrar al detalle, que obviamente será público en breve, quiero decirles que creamos 7 nuevas plazas de magistrado en el Tribunal Supremo, de las cuales 3 irán a la Sala Primera de lo Civil, 2 a la Sala Segunda de lo Penal y 2 a la Sala Cuarta de lo Social. Creamos también 368 plazas en tribunales de instancia, 2 en el Tribunal Central de Instancia de la Audiencia Nacional y 34 de jueces de adscripción territorial adscritos a los presidentes de los TSJs correspondientes, que podrán asignar a estos jueces de adscripción territorial a aquellos lugares donde necesiten un refuerzo o necesiten en ese momento la especial colaboración de otros jueces y magistrados para sacar adelante la carga de trabajo. Ampliamos la planta judicial de una tacada en un año un 8,5%, lo nunca visto, un 8,5%, los 500 nuevos jueces y magistrados. Y hablamos de una cifra, para que nos hagamos una idea, que supera el número de plazas creadas de jueces y magistrados en la última década. Todas ellas sumadas, nosotros este año creamos más. Por eso hablamos de una norma, una medida que es absolutamente espectacular. El Real Decreto estará en vigor y, por tanto, estará en el Boletín Oficial del Estado en los próximos días. Sin embargo, el Consejo General del Poder Judicial nos ha pedido que hagamos una entrada en funcionamiento de esos nuevos plazas de jueces y magistrados que sea gradual, que sea paulatina y que sea escalonada. De tal manera que los primeros jueces y magistrados que estarán ya trabajando en sus diferentes destinos se producirán el 31 de diciembre de este año y serán los órganos colegiados. La segunda tanda de entrada en funcionamiento de las nuevas plazas judiciales creadas será el 1 de junio de 2027. Serán los tribunales de instancia que tengan sede en donde tengan también, a su vez, capitalidad, sede, los tribunales superiores de justicia y las audiencias provinciales. Y el tercer bloque de plazas entrará en funcionamiento el 1 de noviembre de 2027, tal y como nos ha pedido el Consejo General del Poder Judicial. Todo esto lo podemos crear gracias a la Ley de Eficiencia del Servicio Público de la Justicia, que se aprobó y que fue la Ley Orgánica 1/2025. Y lo podemos crear gracias a los tribunales de instancia. Hemos superado un modelo organizativo de los juzgados unipersonales que se creó en 1834, igual le hacía falta alguna reforma, y que era un modelo arcaico, inflexible, caro, anticuado, absolutamente superado, buena prueba de ello es que no tiene ni nostálgicos. Nadie defiende los juzgados unipersonales en el día de hoy, porque los tribunales de instancia permiten que podamos llevar a cabo esta ampliación de la plantilla tan espectacular como estamos llevando a cabo hoy en el Consejo de Ministros. ¿Por qué? Porque crear un juzgado unipersonal costaba entre 500.000 y 600.000 euros. Era el coste de un juzgado unipersonal, porque no solo era la figura del juez o del magistrado, sino que era un letrado de Administración de Justicia más los funcionarios adscritos. Coste total entre 500.000 y 600.000 euros. ¿Cuánto cuesta crear una unidad judicial con los tribunales de instancia y con la ley de eficiencia? En torno a 100.000 euros. De tal manera que crear las 500 unidades judiciales que creamos en este Real Decreto cuesta al erario público 55 millones de euros. Si hubiéramos tenido que crear 500 plazas con los arcaicos juzgados unipersonales, nos hubiera costado más de 260 millones de euros. Por tanto, creo que también la ley de eficiencia del servicio público que se aprobó y los tribunales de instancia forman parte también de la mayor transformación de la justicia en décadas que estamos llevando a cabo y que no nos cansamos de repetirlo. También aprovechamos este Real Decreto para profundizar en algunas reivindicaciones también de la carrera judicial, como es racionalizar la organización judicial. Profundizamos en la comarcalización de determinadas secciones de violencia sobre la mujer en tribunales de instancia, de tal manera que intentamos conseguir un equilibrio que sea razonable entre una proximidad al órgano judicial y también una respuesta especializada en las secciones de violencia sobre la mujer. De tal manera, por poner algún ejemplo, que la sección de violencia sobre la mujer del Tribunal de Instancia de Lorca extenderá su competencia sobre Totana, o la de Cartagena sobre la de San Javier, o la de Badalona sobre Santa Coloma de Gramanet. Creemos que así combinamos esa cercanía territorial con la especialización imprescindible para juzgar y para instruir delitos de violencia sobre la mujer. Y también, por último, concluyo ya, aprobamos un Real Decreto para crear 200 plazas nuevas de fiscales. También lo nunca visto, nunca en la historia de la democracia se han creado tantas plazas de fiscales, también lo hace este gobierno, también lo hacemos hoy. Obviamente se necesita adaptar la plantilla de fiscales al incremento que tiene la plantilla de jueces y magistrados y también, es justo decirlo, la elevada carga de trabajo que la carrera fiscal tiene en algunas áreas. Por tanto, creamos nuevas plazas, como el fiscal de sala responsable de la Unidad de Protección de Datos, incrementamos fiscales en la inspección fiscal, reforzamos la Fiscalía de Sala contra los delitos de odio y discriminación, de trata de personas, de extranjería y de violencia sobre la mujer, y además también incorporamos nuevas plazas en cooperación penal internacional y en criminalidad informática, que son áreas que están especialmente tensionadas por su carga de trabajo. Con la creación de estas 200 plazas aumentamos la plantilla de la carrera fiscal de una tacada hoy en un 7,1%, pasando de 2.804 efectivos a 3.004. Para que se hagan una idea de lo que supone un incremento de 200 plazas en la carrera fiscal, en los últimos 15 años nunca se habían creado ningún año más de 100 plazas de fiscal en ejercicio y algunos años había sido cero y la media, por supuesto, estaba por debajo de los 100. Por tanto, nunca ningún gobierno de la democracia había dotado con tantos medios humanos y materiales a la Administración de Justicia en nuestro país. Nunca, jamás. Y esto es un dato incontestable, un dato absolutamente objetivo. Que estamos llevando a cabo reformas estructurales, reformas organizativas, reformas procesales, reformas digitales y que estamos creando de una tacada la mayor creación de plazas de jueces y fiscales en la historia de nuestro país es indiscutible. Y es una apuesta por haber puesto la Administración de Justicia y la justicia como prioridad de este gobierno. Queremos convertir la justicia en un servicio público adaptado a las necesidades de la ciudadanía en el siglo XXI. Nada más, gracias.
0: Pues formidable, formidable, formidable, desde luego el ministro Félix Bolaños ha dado unos avances que ya han escuchado ustedes, notabilísimos. Vamos a ver, queda todavía el ministro de Hacienda, pero lo escucharemos después, porque vamos a intentar primero un poquito de música y después nos vamos a hablar con Pedro Hernández.

0: como con Pedro Hernández, ya saben, ecologista, profesor de la Escuela de Turismo de la Universidad de Las Palmas de Gran Canaria en Lanzarote, y queremos pedirle, don Pedro, ¿nos escucha bien?
1: Sí, le estoy escuchando.
0: Bueno, pues oye, hoy toca hablar del Pacto de Lanzarote por la Transición Ecosocial, un acuerdo para proteger la isla y construir el futuro. Pues venga, tira para adelante.
1: Bueno, si me permite.
0: Que yo nací en Guatiza, ¿eh? Imagínate lo privado que estoy con todo este pacto.
1: Ya. Pero si me permite,
0: sí.
1: Hay una cuestión de, digamos, de preámbulo que justifica esta propuesta, que es extendible a todo Canarias, ¿no? No sé si considera o si tenemos tiempo.
0: Sí, no te preocupes, tira para adelante.
1: Vale. Es muy importante que en Canarias todos sepamos cuáles son los instrumentos políticos, jurídicos, económicos, luego tecnológicos e instrumentos sectoriales que ha venido utilizando el poder en los últimos 40 y pico de años, ¿no? Para poder entender la situación de ahora, si no, y a partir de ahí es donde se propone un pacto para Lanzarote que es extensible a otras islas, ¿no? Entiendo que en Fuerteventura también es posible que lo acojan, ¿no? ¿Qué ha pasado en los últimos 40 y pico años? El poder económico y el poder político que se ha establecido en Canarias, desde que se establecieron esos llamados mecanismos democráticos, entre comillas, desde la autonomía para acá, han llegado a un nivel de consenso, lo han manejado para poder explotar y exprimir el territorio y a los ciudadanos y ciudadanas que aquí vivimos, ¿no? Y a los que se han incorporado en los últimos 30, 40 años. ¿Cuáles han sido esos pactos en los que todos los técnicos y la universidad también han sido, digamos, capturados? El primer pacto se produce a mediados de los años 80, cuando el gobierno de Canarias en aquella fecha no, el pacto político y de los grandes propietarios de suelo, ¿no? Los que ya les habían calificado el suelo en la época de Franco, que es la gran losa que tiene Canarias, ¿no? Les habrían calificado más de 1.200.000 camas de borde costero, sobre todo en las islas turistizadas, Lanzarote, Fuerteventura, Gran Canaria y Tenerife, ¿no? Más de 1.200.000 camas, es una cosa que harían falta 32 millones de turistas, más 5 o 6 millones de residentes, es una cosa de locura, pero entendían en aquella fecha que la mina de oro era el suelo más estéril, con menos interés socioeconómico. En una sociedad agraria el interés socioeconómico del suelo está en función de la capacidad productiva. Los bordes costeros, eriales costeros de los surestes, pues no tenían interés socioeconómico y fueron adquiridos a bajo precio, a nada, y fueron luego calificados, ¿no? Ese es el primer pacto cuando en los años 80 el primer gobierno autonómico no fue capaz, con las competencias que tenía, de quitar del mercado todo ese escándalo de expectativas de crecimiento urbano turístico y de crecimiento demográfico exponencial, ¿no? No fue capaz. Y luego lo que han habido son algunas escaramuzas a partir del año 2001-2003, con aquel periodo en el que estuvo Román Rodríguez de presidente del gobierno, con la puesta en marcha de la moratoria turística a partir del 12 de diciembre del año 2001, y eso acabó con la aprobación de las llamadas directrices de ordenación del territorio y del turismo en abril del año 2003, ¿no? Pero lo que han habido son simplemente escaramuzas intentando que de alguna manera la gente nos creyéramos que estaban haciendo algo en nombre de todo ese, de toda esa literatura del llamado desarrollo sostenible, porque la aplicaban todos, ¿no? Pero simplemente han habido escaramuzas, y en la mitad de los años 80 no tocaron nada del primer gran pacto entre la política, la llamada política democrática de todos los partidos, el mundo del dinero y el mundo de los medios de comunicación. No tocar. ¿Y cómo lo justificaron? Con la declaración de los espacios naturales de Canarias, pero eran declaración de espacios naturales en medianías y cumbres, en el interior, donde no había en aquella fecha interés turístico. El segundo pacto, que lo estuvieron manejando durante más de 7 años, fue el pacto del modelo de ingreso de Canarias a la Unión Europea a través del régimen especial de abastecimiento y la reserva de inversiones. Pero estuvieron desde antes de los años 80, digo, de la primera mitad de la entrada de España a la Unión Europea, el año 86, donde tuvimos el tiempo del llamado protocolo 2, hasta el año 93, que ya encontraron la figura de la exención fiscal, de una evasión fiscal legal a través de la reserva de inversiones para que las grandes empresas se enriquecieran más todavía y no tributaran en Canarias por el carácter colonial de las islas. Y luego encontraron el otro mecanismo de la invasión de las grandes cadenas de alimentación, como ya las estamos conociendo, y de arruinar lo que había sido un elemento clave, ¿no? Que era arruinar la agricultura de abastecimiento del mercado interno. Y el tercer pacto se estuvo manejando desde el año 2005, que es el pacto por quedarse con nuestros recursos energéticos y colonizar el territorio a través del llamado artículo 6b, ¿no? Pero es importante que contextualicemos el artículo 6b en la ley 8/2015 del Parlamento de Canarias. Si se conociera todo el manejo del debate parlamentario, de los argumentos de Coalición Canaria y del Partido Popular en esa fecha, nos sonrojaríamos, ¿no? Cómo esos vasallos colonizados de esos dos partidos se ponen al servicio de las multinacionales eléctricas, en aquella fecha Red Eléctrica y fundamentalmente Endesa, ¿no? Y pero contra quién iba ese acuerdo del artículo 6b? Iba contra el territorio de Canarias, contra nuestros recursos, pero iba contra la movilización ciudadana encabezada por el alcalde de Vilaflor, José Luis Fumero, que había impuesto vía movilización que no se iba a colonizar la corona forestal, ¿no? Entonces lo que trataba de impedir el artículo 6b era que ningún ayuntamiento se le ocurriera insurrectarse como hizo el ayuntamiento de Vilaflor. Eso es lo que persigue en términos políticos. Igual pasaba con la ampliación de la central de Caletillas, que el alcalde en aquellos momentos del PSOE también de Candelaria se oponía a la ampliación de la central de Caletillas porque estaba contaminando todo el valle de Güímar, ¿no? Y todos los altos del municipio de Candelaria, ¿no? Y la tercera cuestión importante de estas, eran tres batallas significativas, eran los ciudadanos de Fuerteventura, fundamentalmente de Gran Tarajal, que se oponían a una instalación de central térmica al lado de Gran Tarajal, en la zona de Agando, ¿no? Esos son los precedentes que obligan, entre comillas, a Soria y a los señores de Coalición Canaria, a los señores del Partido Popular y a Dan Martín a poner en marcha un artículo, una ley, la ley 8/2005, lo dicen claramente en la exposición de motivos, que era evitar que ningún ayuntamiento, despojándolo de sus competencias constitucionales, que ningún ayuntamiento se opusiera a estrategias de los grandes lobbies energéticos, ¿no? Y claro, Soria era un gran agente de los lobbies y Adán Martín también se convierte en esa fecha, y luego el resto de diputados y parlamentarios, salvo los del PSOE, hay que decirlo, que mantienen una actitud dubitativa y no tenían claro de despojar de los derechos constitucionales a los municipios y a las islas, ¿no? Entonces, con ese cuadro hemos asistido a lo que significa la entrada de Canarias en la Unión Europea, hemos asistido a lo que ha significado en los últimos 40 años el no haber quitado la losa de todo ese suelo clasificado, y hemos asistido en los últimos 15 años al escándalo de la entrega de parques eólicos y fotovoltaicos al amparo del interés general del artículo 6b de la ley, que luego fue perfeccionada en la época de Paulino y fue todavía más perfeccionada en la época de José Antonio Balbuena y de Ángel Víctor Torres en el gobierno, con los de Podemos también, ¿no? O es que no se enteraban, o es que verdaderamente eran conscientes que eran agentes al servicio del oligopolio energético, ¿no? Entonces, el pacto que ahora se propone, el objetivo que tiene es romper en términos energéticos con ese pacto, digamos, colonial, de saqueo y de robo de nuestro suelo y de saqueo de nuestro viento y nuestro sol, y que la ciudadanía, la universidad, salga del estado de adormecimiento escandaloso en el que está, que se pongan las pilas, que estudien la gravedad jurídica y la gravedad política y la gravedad económica y energética que supone ese pacto en términos de transición energética, que se sumen también a un pacto. Los ciudadanos y las ciudadanas tenemos necesidad de que los responsables públicos no se pongan al servicio como vasallos de los intereses económicos, en este caso energéticos, sino que se pongan al servicio del territorio, de sus valores, y que ese territorio y sus valores sea lo que esté, digamos, en el mascarón de prueba de cualquier decisión posterior, ¿no? Esa es la propuesta inicial. Luego tiene 12 puntos, 10 puntos, y tiene también unos principios por los que debería transitar cualquier decisión que se adopte una vez que sabemos que ha supuesto los últimos 40 años en Canarias, ¿no? Sobre todo a partir de los años 90. El experimento de los años 80 fue un experimento, ¿no?, donde no hubo reacción ciudadana y nos ofrecieron el caramelo de la ley de espacios naturales, con aquellos espacios que declararon en las zonas de medianías y cumbres para no tocar los intereses de los grandes especuladores inmobiliarios en las zonas turísticas, que esa es la losa que ahora estamos viviendo y que no vamos a salir de ella si no somos conscientes, ¿no?
0: No, menuda vendida. Oye, háblanos de esos 10 compromisos para esta nueva etapa. Háblanos un poco.
1: Algunos de ellos son claves, ¿no? Que incluso las propias directivas comunitarias lo plantean. El territorio y sus valores se tienen que anteponer, ¿no? Y en Canarias, con lo que conocemos, que en los próximos 15 días es probable que ofrezcamos una propuesta más global de lo que ha significado esto, pero algunos de ellos es que el territorio tiene que estar encima de la mesa, ¿no? Y el territorio y sus valores. No se puede estar entregando los territorios sin tener una evaluación ambiental estratégica, ¿no? Esa es una cuestión. La otra, que tiene que haber una planificación. No hay planificación en Canarias, ¿no? Y en el caso de Lanzarote tampoco, ¿no? Aquí hemos tenido la suerte, igual que pasó con el turismo, que por los motivos que fuera, que no sabemos bien por qué, los presidentes y las presidentas del Cabildo, desde finales de los años, el año 9, el año 10, se opusieron a la entrega de parques eólicos fotovoltaicos a las multinacionales, en la época de Manuela de Armas, la época de Pedro Sanginés y en la época de Dolores Corujo, ¿no? Hemos tenido la suerte, no sabemos si es porque miraban hacia la memoria colectiva, ¿no? Esa es otra idea clave. El territorio, la planificación. La otra idea clave es que tenemos, por el modelo de crecimiento urbano turístico de las islas, no solamente el urbano turístico, sino el urbano residencial, y el crecimiento urbano industrial, que son grandes parques industriales en las periferias de las ciudades, que eso está simulando los viejos parques industriales de la época del franquismo, el parque industrial de Arinaga o el de Güímar o el parque industrial de Granadilla, que esos parques industriales sean el instrumento clave para llenarlo de placas solares fotovoltaicas, que no tienen que estar ociosos, tanto los residenciales como los turísticos, como todo ese crecimiento periurbano. Es decir, ¿qué justificación hay para que eso no esté lleno, no? No esté cubierto, y en cambio se le esté entregando suelo con valores naturales, con valores agrícolas, a las multinacionales energéticas. Eso es otro principio que tiene que quedar claro. Otro principio es que la ciudadanía es quien debe de decidir, ¿no? Una vez que exista planificación, quien decide son los ciudadanos de cada lugar, ¿no? La otra cuestión importante en esta realidad es que no puede haber una planificación impuesta desde Gran Canaria o Tenerife para casos como islas como Lanzarote o Fuerteventura, ¿no? Sino que las islas, somos una confederación de islas, eso es una realidad, somos un archipiélago atlántico, pero una confederación de islas, y tal y como se ha articulado el poder cacicil en los últimos 250 años en Canarias, no puede ser que las élites de Tenerife o las élites de Gran Canaria sean las que decidan y consideran que las islas periféricas menores o menos pobladas son la colonia de ellos, ¿no? Entonces no puede ser, y hay que recuperar aquella idea de Manuel Velázquez Cabrera de Fuerteventura, cuando la discusión de la ley de Cabildo y cuando el primer esbozo, digamos, político del pleito insular, que dio lugar a la ley de Cabildo y que dio lugar después a la división de la provincia en 1927, porque no se contenían las ansias de las élites de Las Palmas, que querían tener poder político y que el poder no estuviera en una única capital provincial, como era hasta 1927, en Santa Cruz de Tenerife, ¿no? Y es 1927 cuando se termina, porque es verdad que desde el punto de vista económico, la isla de Gran Canaria, por un particular Las Palmas, había crecido exponencialmente desde la puesta en marcha del puerto de La Luz y de Las Palmas a través de lo que era el tráfico internacional de barcos, de los barcos de vapor. Por eso la ciudad de Las Palmas se convirtió en una triple dimensión, ¿no? Un lugar de exportación de productos agrícolas no perecederos, de los plátanos, tomates y papas para los mercados europeos. Se convirtió también en la gran estación carbonera, que ha tenido un efecto gravísimo sobre la deforestación de la isla de Gran Canaria, ¿no? Porque necesitaban carbón para abastecer esos grandes transatlánticos. Y luego fue los inicios del turismo vinculado a las posibilidades de talasoterapia de la isla, de la playa de las canteras y sobre todo las zonas del interior como Tafira y Santa Brígida, ¿no? De ahí vienen todas esas grandes arquitecturas de origen inglés. Entonces, en ese contexto posterior, no podemos perder de vista la necesidad que tenemos de superar todo ese tiempo, ¿no? Y luego el acuerdo este, que no puede ser, ¿no?, que los ciudadanos no hayamos decidido en relación con la imposición, ¿no? Eso no puede ser. Y luego, que la transición energética tiene que ser un principio básico, no es solo una transición energética, tiene que ser una transición ecosocial que vaya al fondo de las llamadas grandes áreas ambientales claves, como es el agua. Tiene que haber una transición también en la producción, los usos, la distribución y los vertidos de agua. Eso tiene que ser clave, porque no puede ser que los bordes costeros de las islas turistizadas se conviertan en una cloaca, tal y como el propio gobierno de Canarias tiene recogido en Grascán, donde hay más de 438 vertidos a los bordes costeros en las islas sin ningún tipo de control. Algunos de ellos dicen que están legalizados, pero da igual, no, pues, tiene que haber vertido cero y tiene que haber consumos también. Las sociedades turistizadas son hiperconsumidoras, consumen una media.

con la necesidad de la electrificación en la movilidad para que reduzcamos los consumos de derivados fósiles. No, eso no puede ser. Pero claro, la movilidad electrificada tiene que ser de origen solar o de origen eólico. No puede ser una movilidad electrificada donde la batería del coche o de la guagua la cargas a través de energía fósil agotable y contaminante, ¿no? Entonces estamos nada. Y luego tiene que haber también con el tema de la energía, de este asunto central que nos ha concitado el debate en los últimos 10 años, debería haber sido más, pero ha sido a partir de los últimos 10 años, cuando descubrimos una cosa tan nimia que siempre decimos, ¿no? Cuando en marzo del año 2019, un grupo de 70 personas encabezadas por Julio Cuenca y Antonio González Vieite le plantearon a Antonio Morales, en la segunda legislatura en la que ya iba Antonio Morales, le plantearon, porque es cuando ya se descubre la mentira bochornosa que era Antonio Morales, y se descubre que es un señor que está a favor de las grandes infraestructuras, de parques eólicos y fotovoltaicos, y de la gran infraestructura que iba a destruir el Barranco de Arguineguín, y que va a poner en marcha, porque tiene una campaña de propaganda a través de una agencia de publicidad tremenda, la gran infraestructura que ahora va a destruir también la presa de las niñas, ¿no? Esa es la propaganda que tiene a través de 22 grados. Lo tiene, está circulando estos días por las redes, una cosa bastante escandalosa. Y cuando se descubre eso, le plantean 60 personas encabezadas por Julio y por Antonio González Vieite que vamos a abrir un debate, señor, sobre la transición energética. Vamos a abrir un debate a ver qué planificación la que tienen ustedes. Vamos a abrir un debate a ver si se está dispuesto a sacrificar la parte más noble en términos ambientales y en términos de reconocimiento de la comunidad científica internacional, de los valores que tienen todo lo que es las medianías y cumbres de Gran Canaria en el suroeste de Gran Canaria. Este señor negó porque es un verdadero agente de este modelo centralizado, ¿no? Entonces lo que decimos es que la energía que fluye encima de nuestras cabezas tiene que ser un activo más para un desarrollo socioeconómico descentralizado y que beneficie a los ciudadanos para bajar la factura de la luz y que beneficie a los pequeños y medianos propietarios que tienen inmensidad de metros cuadrados en forma de naves industriales en la periferia de las islas, ¿no? Eso no lo quiso y este señor se descubrió. Y ahora estamos descubriendo con más detalle cuál es el papel que ha estado jugando en los últimos 12 años este señor, ¿no? Entonces, eso genera, digamos, un marco global de 12 recomendaciones que sería importante que la administración pública, los ciudadanos, las ciudadanas, las universidades, los colectivos la acogieran, la sometieran al debate. En el caso particular de Lanzarote hay cierto consenso, porque ha habido un consenso político en el Cabildo donde han renunciado al acuerdo que habían firmado con Zapata y que lo habían publicado en agosto del año pasado, lo firmaron en julio, ahora hace un año. Tuvieron 2 años con Gireta Schellenberg, la viceconsejera, que es una de las promotoras de este modelo centralizado de transición. Estuvieron cerca de 2 años discutiendo, la consejera les engañó, debe ser por la poca experiencia que tenían los nuevos gobernantes del Cabildo, pero se dieron cuenta después del último año de debate que a eso renuncian. Los 4 ayuntamientos desde un primer momento, en la medida en que no contaron con ellos, cometieron ese gravísimo error. Con el Ayuntamiento de Aría, el Ayuntamiento de San Bartolomé, el de Díez y de Lleiza, se opusieron desde un primer momento cuando vieron la cantidad de suelo para parques eólicos y fotovoltaicos. Y la ciudadanía, los medios de comunicación, se armó un debate muy profundo y ahora estamos en condiciones desde Lanzarote, al igual que en Lanzarote desde el punto de vista del desarrollo turístico, con Manrique, que ya conocía lo que había pasado en otro lado, estaba en condiciones de solicitar que el modelo ese de otro lado aquí no, pues ahora estamos en condiciones de que ese modelo que está haciendo tanto daño en Fuerteventura, Gran Canaria, Tenerife y La Gomera, no, y aquí hagamos otra cosa. Que seamos capaces de hacer una cosa para ser ejemplarizante a nivel mundial, pues está en manos de todos, ¿no? Pero vamos a insistir. Y a pesar del daño que se ha hecho en las otras islas, vamos a insistir también a ver si se es capaz de poner sobre la mesa un pacto por el territorio y la transición energética, y que ese pacto, que es mucho más allá que un manifiesto, porque un manifiesto se plantea en forma de una denuncia de lo que está pasando, ya sabemos lo que está pasando, y ahora necesitamos, estamos en un tiempo donde necesitamos caminar en positivo. Hemos observado en Lanzarote en el último año, ya están en campaña electoral,
que tienen una bronca muy gorda, mientras el Partido Popular está escondido.

0: escondido, no aparece, la bronca muy gorda entre el Partido Socialista y Coalición Canaria, ¿no? Entonces, eso no beneficia a la sociedad, eso lo que genera es inacción, y lo que se les está planteando es, señores, déjense de estar ya en campaña electoral, déjense de la inacción, déjense de estar esperando directrices de las élites de Gran Canaria o de Tenerife, déjense de todo eso y pongan en marcha una propuesta en positivo, pongan en marcha un plan de ahorro, de eficiencia y de crecimiento, pongan en marcha, den ejemplo a las administraciones públicas de los ayuntamientos y el cabildo, cubran todas las superficies institucionales, cubran las superficies educativas, las sanitarias, las deportivas y las culturales en las que tienen las competencias totales, no hay ningún motivo para que no den ejemplo, y se le ha dicho también, pongan en marcha equipos técnicos y para resolver la burocracia y para asesorar técnicamente a los pequeños y medianos propietarios y para asesorar a todos los ciudadanos y comunidades propietarias que quieran sumarse a la transición energética. Y luego sean capaces de no permitir y de exigir al gobierno, porque las redes son públicas, son nuestras, de exigir al gobierno de Canarias y al gobierno de Madrid una readaptada a una producción distribuida y a unos consumos también distribuidos, ¿no? Y no la red que ha firmado hace un año Zapata en Madrid para hacer una red centralizada, potenciarla, como la de Fuerteventura, como la que quieren instalar entre el Sabinal, en la zona de Ginamar, y la zona de la subestación de Santa Águeda, en Arguiniguín, una red potente para llevar y traer energía, para llevarla a Chirasor y para luego trasladarla. Eso es un disparate tremendo porque también esa red se va a tener que conectar con los parques eólicos y fotovoltaicos que tienen contemplados en la zona de Galdar, entre Galdar y Agaete, en la montaña de Amagro. Eso es un escándalo, una red de similares características al escándalo que hicieron con la red hacia el sur de Tenerife, esa que vemos por la autopista cuando vamos hacia el sur, ¿no? Como en la medida en que el alcalde José Luis Fumero les impidió colonizar la corona forestal de Tenerife. Necesitamos una red porque la pagamos siempre nosotros a través de la factura, la mitad es consumo y la otra mitad son los peajes de transporte y distribución de la energía. Esa red tiene que estar al servicio del nuevo paradigma que tiene que ser la transición energética. Y es una de las maneras de zafarnos del control de las multinacionales en Canarias. El control de las multinacionales energéticas y petrolíferas ha sido histórico, pero ahora ya lo tenemos claro, ¿no? Entonces, tenemos que romper en estos momentos esos tres consensos políticos, empresariales y mediáticos desde los años 80 con el territorio y el turismo, con la alimentación y el destrozo del patrimonio agrario y con la energía que vienen manipulándolo desde el año 2005, 2010 y 2021, ¿no? Y tenemos los efectos de lo que ahora está pasando en el territorio, en territorios como los de Fuerteventura, Gran Canaria, Tenerife y La Gomera, y el intento a través de la zona de aceleración de las renovables que intentó el gobierno de Canarias con Zapata a la cabeza y estos señores. Entonces, una de las cosas que exigimos ahora es que basta ya de inacción, basta ya de pleitos entre facciones políticas, y aquí lo que cabe es que la ciudadanía tiene que estar en el centro, nuestros recursos tienen que estar en el centro, y la globalidad del territorio y sus valores naturales son los que tienen que estar en el centro de cualquier decisión.
1: Pues sí. No, acaba de luego perfectamente como ha dicho, una parálisis institucional no, hablabas de Lanzarote, necesita acuerdos de largo recorrido capaces de mantenerse durante varias legislaturas, se necesita recuperar la cultura del consenso que hizo posible sus grandes avances colectivos. La transición ecosocial no puede depender de la alternancia política, debe convertirse en un proyecto compartido por toda la sociedad. Invitamos a todas las personas e instituciones que aman Lanzarote a incorporarse a este proceso. No importa cuál haya sido su posición en los debates recientes, importa el compromiso con el futuro. No, la verdad es que, mira, pero de todas maneras te pediría, coño, porque nos han llamado varios oyentes, la RIC, que la citaste antes. Explica ese...
0: Es que no lo entendí lo último.
1: La Reserva de Inversiones de Canarias, que lo llamaron varias personas porque, bueno, el papel de mamadera que supuso la RIC, terrible. ¿Cómo está eso?
0: Pues sigue vigente el régimen especial de abastecimiento, es el único instrumento para terminar de reventar las islas.
1: Joder.
0: Sigue tan vigente como que el acuerdo reciente del gobierno, incluso de Pedro Sánchez, pues ha sido facilitar que la reserva de inversiones se utilice para especular con la vivienda. En vez de... Este fin de semana he participado en un debate que hubo sobre la vivienda y el turismo en Lanzarote. Me invitaron a participar allí, porque bueno, en términos turísticos, pues eso lo estudiamos en la asignatura Análisis y Planificación Territorial del Turismo, y es clave entender el mecanismo de la vivienda, porque es el mecanismo sobre el que el capitalismo colonial en Canarias exprime más a las clases populares, a los trabajadores y a las trabajadoras, ¿no? Y sobre todo a partir de los años, de los últimos 30 años, donde el Estado se quitó de en medio, que debería de ser, porque es por obligación que tiene constitucional, se quitó de en medio y le dejó a la banca y le dejó a las grandes especuladoras inmobiliarias la oferta de vivienda, ¿no? De tal manera que a partir de la crisis del año 2008-2010, pues el dinero público se dedicó a rescatar a la banca, y la banca se dedicaba a robarle las viviendas a las personas, que aparte de se las quitaban, y quedaba la deuda viva, ¿no? Es una cosa muy escandalosa. Y en el caso de Lanzarote es clavado, ¿no? Porque en los años 70, donde el Estado no cubría las suficientes viviendas, eran las propias compañías hoteleras las que hacían la vivienda para los trabajadores, ¿no? Por ejemplo, el complejo de apartamentos de San Antonio enfrente del Ayuntamiento de Tías, en Tías, pues es un ejemplo de construcción de vivienda para los trabajadores por parte del establecimiento hotelero, o el alquiler de residencias en Arrecife por parte del Hotel La Salina. Bueno, así hay infinidad de casos, o una parte del hotel, del primer hotel de los Fariones, se dedicaba a alojamiento para los trabajadores, y claro, mientras le pudieran sacar beneficios a los trabajadores, incluso a través de la vivienda, es decir, lo que te paga un salario, 50, 60, 70% lo tienes que pagar a la vivienda, pues esa es la realidad que tenemos en Canarias ahora, ¿no? Digo, hay que ver en perspectiva histórica, sobre todo los últimos 30 y pico años, y que esto no es una perspectiva histórica local, de las islas, del Estado español, sino que es una perspectiva histórica que tiene que ver con el ultraliberalismo, ¿no? A partir de la caída del Muro de Berlín, que se entroniza en Europa, los gobiernos de Margaret Thatcher y de Ronald Reagan, y todo el experimento que se había hecho en América Latina con las dictaduras militares y la aplicación de las políticas de la escuela Los Chicago Boys, ¿no? De Milton Friedman. Es importante entender todo este proceso, que ha sido un trabajo de larga duración del capitalismo en su etapa más voraz, ¿no? Y eso en Canarias pues tiene su fijación. Y aquí, ¿cómo se aplica eso? Pues el modelo de ingreso, ya le digo antes que estuvieron pensando durante más de 6 o 7 años cómo resolvían para poner a las islas en el centro del expolio, de la extracción y de los beneficios coloniales, y llegaron al acuerdo. Y muchos sectores políticos se lo tragaron, llegaron a un acuerdo a través de la vía del régimen especial de abastecimiento, que es destruir todo lo que son la agricultura, abastecimiento del mercado interno, y facilitar la llegada de las grandes cadenas internacionales, ¿no? Que es hacernos más dependientes, más coloniales, ¿no? Porque una sociedad que tiene capacidad de autoabastecimiento agrícola es una sociedad con bastante soberanía, y una sociedad también que tiene bastante capacidad de soberanía energética es una sociedad que el siguiente paso es escalar la soberanía política, ¿no? Entonces, claro, eso lo saben los grandes centros de poder, los grandes centros de estudio, y establecieron esos dos mecanismos. ¿Y cómo obtenemos más beneficios? Pues a través de la exención fiscal, con el justificante de que íbamos a poner las empresas en Canarias en la media tecnológica de la Unión Europea. Entonces les excepcionamos. Bueno, una cosa son las pequeñas y medianas empresas canarias que podían necesitar la mejora tecnológica y la capitalización, y otra cosa son el gran capital internacional que se asienta en las islas y que tiene un territorio hábil y fantástico para exonerarse los beneficios empresariales y no tributarlos, ¿no? Eso es y sigue siendo, y ahora lo último ha sido, en la medida en que tienen una acumulación bestial de dinero que no han invertido, porque tenían la obligación de invertirlo en el tiempo de 4 años, era como las antiguas cuentas viviendas, que en el periodo de 5 años después de haber hecho los depósitos con la finalidad de comprar una vivienda, pues tenías que emplear una vivienda, sino tenías que tributarlo. Pues estos señores están así, como tienen mucho dinero acumulado, presionan y presionan, y la última presión y acordada en Madrid es la de que efectivamente pueden invertir para especular con la vivienda, ¿no? Esta es la realidad que tenemos, ¿no?
1: No somos
0: conscientes de eso. Y el problema grave es que el propio aparato político de la llamada izquierda alternativa no se han enterado, no quieren enterarse, o miran por otro lado, o cuando entran en contacto con las alfombras rojas del poder político enloquecen y pierden de vista la centralidad y cuáles son los intereses populares, los intereses territoriales de estas islas, ¿no? Es lo que les pasó a los señores de Podemos cuando estuvieron en el gobierno, que se tragaron sin registrar nada la propuesta de José Antonio Bolbuena de mejorar para ellos, para las grandes empresas eléctricas, el artículo 6B a través de la ley del año 2021 de diciembre, con el argumento de que iban a mejorar, la situación post-COVID, ¿no? O lo que les pasó, que todo el mundo se han tragado, todos los diputados y diputadas que han pasado por el Parlamento, tanto se lo tragaron en el año 2005 como se lo tragaron en el año 2010, ¿no? O con el tema del ingreso de Canarias en la Unión Europea, hay a veces algunos sectores agrícolas que han protestado porque las papas canarias, que éramos una zona histórica exportadora de papas, ahora somos receptores de papas israelitas, de papas egipcias, de papas inglesas, cuando tenemos la producción aquí, ¿no? Esto es una cosa muy escandalosa, porque aquí lo que se están beneficiando es la gran burguesía comercial de siempre, que es la que tiene capacidad de decisión en Canarias, ¿no? O las papas, o de los vinos, de los quesos, de las carnes, todo lo que ha sido la producción de las pequeñas y medianas producciones agrarias, y aquellos agricultores y agricultoras que en condiciones heroicas todavía siguen manteniendo la producción agraria, ¿no? En condiciones de hostilidad total, porque sus producciones pues tienen que batallar contra las grandes multinacionales de la alimentación, que son las que traen productos baratos del exterior y además subvencionados, ¿no? Esto no sucede en ningún lado, esto sucede aquí. Y claro, porque tenemos una clase política vasalla, simplemente sonriente, si les ponen las alfombras, enloquecen, ¿no? Es una cosa, eso ha pasado con los diputados de las islas periféricas, ¿no? Que los llevan ahí al Parlamento, luego los llevan a comer a los restaurantes caros y de buena comida a la periferia del Parlamento, y luego vuelven el vínter a la isla correspondiente y con eso tienen, ¿no? Y eso ya les justifica, ¿no? De todo, esto no puede ser.
1: Mira, no sigan insistiendo, Pedro. Párate un poquito, por favor. La Reserva de Inversiones de Canarias, la mamadera esta, explícala sencillamente, hay nada más, un par de minutos, porque hay jóvenes, sobre todo, por lo que parecían al coger el teléfono, nos dice aquí de Yanira, que estaban despistadísimos y despistadísimas.
0: Por la Reserva de Inversiones, están instalados en Canarias, y luego tienen también una zona de especial evasión fiscal, que es la llamada CEP. Por eso están llamando a que vengan a instalarse a Canarias todo el mundo, pues que no tributas entre el 80 y el 90% de tus beneficios empresariales,
1: Que los mamas.
0: Quedas exonerado por estar instalado en Canarias,
1: no.
0: Y lo pones en una reserva con la función de mejorar tecnológicamente y capitalizar tus empresas.
1: Invertir en naves y en lo que sea.
0: Claro, pero para eso no es lo que se ha dedicado a la especulación inmobiliaria, que eso
1: está
0: era
1: claro,
0: uno de los grandes cuellos de botella cuando se aprobaron las directrices de ordenación del territorio y del turismo en abril del año 2003, y eso ya era un cuello de botella importante cuando estuvo José Carlos Mauricio, de consejero de Hacienda en la época del gobierno de Adán Martín, que hablaba de hacer inversiones de la RIE en el exterior, hablaba en los países cercanos, en Marruecos, en Mauritania, en Guinea, es una cosa, en Cabo Verde, que era su obsesión, era que ese capital canario evadido fiscalmente invirtiera en Cabo Verde, y también que se pudiera invertir en especulación inmobiliaria, en la construcción de instalaciones hoteleras, y ahora se ha puesto sobre la mesa otra vez con el déficit habitacional, que ese capital se invierta en viviendas para que sea un regalo de dinero a los grandes a las grandes empresas de las islas y que inviertan en oferta inmobiliaria y que se les facilite institucionalmente a través de los municipios que esos grandes capitales, ese dinero con el argumento de que hay emergencia habitacional se construya, ¿no? O lo que está pasando con los establecimientos hoteleros de ciudad, ¿no? Es un escándalo que estén facilitando la capacidad alojativa en los espacios urbanos, compran manzanas enteras, ese experimento ya lo hicieron en Barcelona, en Madrid, en Málaga, en Sevilla, y eso está ahora entrando a mansalva en las Islas Canarias. ¿Cómo es que unas manzanas que eran residenciales, ustedes en los ayuntamientos las convierten en turísticas, ¿no? Y facilitan licencias turísticas para que a través del alquiler vacacional entren o las facilitan como residenciales y luego se convierten en alojamientos turísticos a través del alquiler vacacional? Es un verdadero escándalo lo que está pasando en Canarias, pero eso lo están haciendo todos, ¿eh? El gobierno de la ciudad de Las Palmas y lo que está pasando en el barrio de Buen Arteme o lo que está pasando, eso es mucho dinero de la RIP, y lo que está pasando en toda la orla de la playa de las Canteras y en la parte baja de la isleta es un verdadero escándalo, y es el gobierno de la ciudad de Las Palmas, un gobierno tripartito progresista de PSOE, Nueva Canarias y Podemos. No perdamos de vista eso, ¿eh? Están muy despistados o son gobiernos que están al servicio de quien con más maletines aparezca por los despachos municipales, ¿no?
1: Pues sí, no, acabas planteando la última línea, es después de localizar la época, es en un lugar de la Pachamama mediados del verano del 26 de 2026, acabas, plataforma renovable sí, pero no así.
0: Es que eso es una máxima que se viene planteando desde la época de la batalla del petróleo. Es que estamos en un tiempo donde esa aparente izquierda alternativa, nacionalista y tal, está desarmada, que era lo que quería antes terminar de comentarle con la intervención. Si no tenemos un cuerpo, si no tenemos la arquitectura argumental, la arquitectura argumental tiene que ser superar el argumento del territorio desde el punto de vista de la losa que tiene, las islas en forma de camas expectantes turísticas en los bordes costeros. Si no superamos el escándalo de la destrucción agrícola y ganadera a través del modelo de ingreso que tiene la Unión Europea y la evasión fiscal legal a través de la RIP, si no superamos eso y si no superamos el escándalo de cómo se ha robado y todos han colaborado con el robo del suelo para regalar el viento y el sol a las multinacionales a través del artículo 6B desde el año 2005 y cómo ha sido perfeccionado, si no perfeccionamos, si no generamos una arquitectura, un nuevo relato de qué ha pasado aquí, qué es lo que tenemos que superar y armar un relato que responda a las necesidades de una sociedad de 2.200.000 residentes, de una sociedad desarmada con problemas hídricos, con problemas habitacionales, con problemas de transición energética, con problemas de alimentación por la dependencia agroalimentaria, con problemas sanitarios, educativos, con problemas de los cuidados, con todos esos problemas, una sociedad multiétnica que necesita integrarse, con problemas de ataques a los espacios naturales protegidos, como está pasando en Tenerife, en Lanzarote, en Fuerteventura, con esa situación gravísima de Anaga, de Teno, del Teide, de Timanfaya, de La Graciosa, de las playas de Corralejo, con los problemas gravísimos de vertidos. Ese es el relato que tiene que difundirse, y luego el relato de la pobreza en las islas, una sociedad que mueve tanto dinero en manos del capital internacional y con más de un 35% de la ciudadanía en situación de pobreza, ¿no? Eso no puede ser si no superamos el relato anterior y plasmamos un nuevo relato. Y ese relato además tiene que tener capacidad comunicativa, que hay que competir con los grandes controladores de los medios de comunicación y los grandes controladores de las redes sociales. Hay que tener un equipo comunicativo y luego hay que tener un equipo de militancia que se patee en cada uno de los pueblos y de los barrios y expliquen esta realidad. Yo creo que la experiencia norteamericana del alcalde de Nueva York es una interesante experiencia. No es una experiencia que nace de una persona sola. Él es uno de los comunicadores muy relevante, el alcalde Mandani, pero generó un relato argumentativo clave, basado incluso en la multietnia que es la ciudad de Nueva York, basado incluso en no esconder que es una persona que tiene un tipo de sensibilidad religiosa y no esconder que es una persona que tiene un tipo de ideología política. No hay que esconder lo que uno piensa y cómo lo piensa y por qué lo piensa, y no esconder estar en el estar al frente del escándalo mayor del mundo, que es el genocidio palestino. No esconder eso, sino ser un baluarte de eso. Si no creamos esas condiciones y no creamos una capacidad de comunicación y no se crea un poderoso ejército ciudadano que patee cada uno de los pueblos y los barrios, cada uno de los centros de trabajo, que esté en cada uno de los espacios festivos de las islas, pues claro que el poder tiene armado un tinglado. Tiene un tinglado comunicativo, tiene un tinglado explicativo y tiene un tinglado porque se está forrando económicamente a base de la pobreza de los ciudadanos. Pues ese es nuestro trabajo en estos momentos. No esperemos a nada más. Por eso decimos que da igual lo que pensaras antes, da igual cuál es la responsabilidad que hayas tenido en la política práctica, pero tenemos que saber cuáles son las grandes líneas de trabajo que hay que desarrollar en estos momentos. Son sencillas. Son argumento clave para esta época, es equipo de comunicación poderoso para esta época, gente muy preparada que sea capaz de comunicar. Esto es una batalla internacional, es una batalla local muy importante. La derecha y el poder no son inútiles, no son analfabetos, porque es que hay como cierta en la izquierda y en el progresismo hay como cierta cosa de que la izquierda son analfabetos, la izquierda son los franquistas de puro y que iban por las tardes a los toros, ¿no? Y se emborrachaban tomando café y coñac. No, están muy equivocados. La izquierda tiene toda una serie de gallos tapados bien preparados. Digo, la derecha tiene una serie de gallos tapados bien preparados, que no es así. Entonces, tenemos que ser capaces de ofrecer conocimiento, capacidad de influencia y capacidad de llegar a los grandes sectores de la población. Y los grandes sectores de la población no pueden estar, como dice Rufián, no se puede alimentar, los ratones no pueden alimentar al gato que te va a comer, los sectores populares de las islas no pueden alimentar ni a la derecha, ni a la extrema derecha, ni a Coalición Canaria, que forman parte de ese entramado que nos ha traído a este estado de pobreza, destrucción territorial y una situación de emergencia a todos los niveles. Entonces no puede, la gente no puede votar a esa gente, tiene que votar a sectores sociales y políticos que den esperanza de verdad.
1: Mira, una última cosa, el último minutito, Pedro, que puedas. Tengo delante de mí los tres volúmenes que ha escrito el amigo Francisco Galante sobre César Manrique. Y bueno, uno empieza a leer esto y es una obra espectacular. ¿Hasta qué punto, que tú que lo habrás leído y superleído, César Manrique estaba embarcado en esta filosofía que nos explicas?
0: Pues es práctico, ¿no? La obra práctica de Manrique la que explica el aprendizaje. Nosotros decimos, y se dice en Lanzarote, que hay que aprender de la catástrofe, el cataclismo que fue las erupciones volcánicas de 1730-36, que ahora se van a cumplir 300 años, tenemos que celebrarlo por todo lo alto, por lo que significó posteriormente, ¿no? Por el reconocimiento internacional que incluso la propia ONU a través de la FAO, Naciones Unidas a través de la FAO, acaba de reconocer como un sistema importante de patrimonio agrícola mundial. Sobre ese cataclismo, la sociedad de Lanzarote, asustados, fueron capaces de observar el territorio y dar lugar a dos paisajes agrarios extraordinarios de la isla, como es el sistema de la Jeria y el sistema de enarenado, ¿no? Cubrir con picón, con ceniza volcánica negra, la superficie
1: para conservar la humedad.
0: Para conservar la humedad, y tiene luego otra serie de fenómenos. Evita la evapotranspiración, evita la escorrentía cuando vienen las lluvias, porque filtra de manera fabulosa, ¿no?, la lluvia, y por capilaridad sube y baja esa lluvia que está ahí. Y eso ha sido excepcional reconocido ahora, en noviembre de este año, del año 25, a nivel internacional, como un sistema de patrimonio agrario, patrimonio de la humanidad, ¿no? Entonces, si se aprendió de eso, y a partir de esa experiencia y de esa observación, que Manrique hizo muchas fotos como Bad Bunny, en los años 60, hizo muchas fotos que luego plasmó en un libro, Lanzarote Arquitectura Inédita, de 1974, que coincidió con la inauguración del almacén, almacén aquel que junto con dos personas más, con Pepe Damaso y con, pues no me acuerdo ahora, de Yayo Fonte, fueron las tres personas que colaboraron para poner en marcha el almacén. El almacén era un sintoc, lo que ahora se llama un tanque de pensamiento, que era irradiar lo que ya Manrique venía haciendo desde el año 64 en términos turísticos, ¿no? Porque él había observado lo que estaba pasando en el Levante español, en Las Palmas, en las canteras, ese horror urbanístico, y lo que estaba pasando en el puerto de la Cruz, esa densidad que se estaba haciendo allí desde los años 50, por eso su intervención en el año 74 en el complejo Martínez. Entonces, Manrique fue un avanzado de su tiempo, y en Lanzarote tenemos esos dos escalones, el escalón que se construye a partir del final de las erupciones volcánicas y el escalón que se construye en el modelo turístico que Manrique, aprendiendo de y teniendo en cuenta la sensibilidad que tenía el presidente del Cabildo en aquella fecha, Pepín Ramírez, que acogía toda la obra de Manrique. Pensar que la obra de Manrique se hace en 10 años, la obra clave en Lanzarote. 64 la Cueva de los Verdes, 66 Jameos del Agua, 68 el monumento al campesino para homenajear la arquitectura doméstica rural y homenajear la capacidad productiva que tenía el suelo de Lanzarote. En la escultura se llama, es el monumento a la fecundidad, ¿no? Para explicar que la isla de Lanzarote era fecunda a pesar de las condiciones inhóspitas. Y luego el año 73 construyó las Montañas del Fuego, y ese año 73 también se inauguró en colaboración con Eduardo Cáceres el Mirador del Río. Y luego ya estaba en marcha también el Museo Internacional de Arte Contemporáneo, el Castillo de San José, en Arrecife, que se inaugura en el 76, y estaba en marcha desde esa fecha una obra faraónica, el Jardín de Cactus, ¿no? Desde aquella fecha ya Manrique entendió que el Jardín de Cactus tenía que convertirse en un ejemplo de cómo restaurar una antigua piconera, que era la que se había extendido por toda la zona de enarenados de Guatiza Mala, ¿no? Y todos los sistemas de enarenados esos que dan hacia la zona del Charco del Palo. Entonces,
1: yo, mira, allí, como te he contado alguna vez, yo cada vez que voy al Jardín del Cactus no puedo sino llorar, ¿no? Porque aquel molino era el que llevaba yo de pequeñajo. Mi familia la albarda me cargaba y tal, el borriquito, yo llevaba el trigo y el millo debidamente preparado para traerme el gofito.
0: Sí, que el Jardín del Cactus no es otra cosa sino una inspiración de los grandes bancales o terrazas que también están reflejados en la fachada del Mirador del Río, de los grandes bancales y terrazas del norte de la isla, pero fundamentalmente lo que es similar al Jardín de Cactus es la caldera de Guiwan en Tinajo. Debe ser que Manrique conocía perfectamente esa caldera en sus visitas a Timanfaya en el periodo en que se estaban haciendo las obras del nuevo restaurante y toda la zona esa visitable del Parque Nacional, ¿no? Entonces, la pregunta de Manrique es que es clave. Luego él ya entendió de que el modelo que proponía en los años finales de los 70-80 no era lo que se estaba ejecutando en la isla, y es cuando adopta una actitud más radicalmente activista, ¿no? Si Manrique, esa pregunta que siempre nos hacemos, si Manrique viviera, pues claro que estaría horrorizado, pero estaría al frente de manera radical de cualquier movilización ciudadana para impedir este disparate de destrucción territorial. No solamente es paisaje, sino que es biodiversidad, son especies, y de alguna manera el territorio, hay que romper esa idea tradicional de que el territorio es un espacio para actividades económicas, y lo que hay que poner siempre en el puesto de mando es que el territorio es un lugar para la vida animal, para la vida vegetal y para la vida humana, y aquellas cosas que se puedan hacer en el territorio son siempre, después de evaluar los pros y los contras y los riesgos, siempre tiene que estar en el puesto de mando el territorio y sus valores, ¿no? Y en el caso de Lanzarote, pues es una cuenca visual cada cuantos kilómetros, ¿no? Si va uno de la villa hasta la entrada a la feria, pues es un paisaje atravesado por las arenas del Jable. Si vas de la villa para allá, para la zona del Mojón, de Seguite y toda esa ladera que da hacia la punta de los Ancones, pues es otro tipo de paisaje. Una parte está afectada, cubierta del picón, de las piconeras de Teseguite, y otra parte pues no está, y entonces está pues llena de todas esas marcas de la escorrentía. Y si ya entras de Guatiza hacia el norte, subiendo hacia Aría, pues es otro tipo de paisaje agrario, en forma de bancales, terrazas, los grandes valles de Magues y de Aría. O si atraviesas de Mozaga hacia la zona de Mozaga, Tao, Tiagua, La Vegueta, pues es el paisaje clásico del sistema de enarenado, perimetrado por las parras, ¿no? Por eso la zona del municipio de Tinajo es la que más produce viña, no es la Jeria. La Jeria es la que es un cultivo, un monocultivo de viña, pero la que más produce es la zona del municipio de Tinajo en términos de volumen, ¿no? Y luego toda la zona de la rampa, desde Tías, Macher, Playa Quemada, son las rampas del este de la isla, pues que ahí hay una parte de sistemas enarenados donde se cultivaban los tomates que se exportaban en los años 40, 50 y 60 para Inglaterra, y todos esos llanos geriales, ¿no? O la zona del Valle de Femés, o todo lo que es el llano central del Rubicón, desde que baja Femés de Las Breñas hacia abajo, hacia Papagayo, hacia la punta de Pechiguera, ¿no? Entonces, claro, es una isla muy curiosa porque en pocos kilómetros tienes como una escenografía cinematográfica, ¿no? Y eso es lo que le da tanto valor a la isla, y eso es lo que no tolera a los ciudadanos, que cualquier instalación industrial ya destroza un territorio y un valor que es universal, que es de todos, que es tanto de los que nos visitan como de los que viven en la isla, ¿no? Por eso es muy importante la posibilidad, bueno, que esos libros del profesor Galante puedan ser conocidos, ¿no? Eso es algo que ha formado parte de la conversación, que es una edición poco popular, que está al alcance de pocos ciudadanos y ciudadanas, y que habría que adaptarse a la tecnología moderna.
1: Sí, yo estoy convencido que tú y Paco Galante pueden hacer una colección de libros que nosotros estamos dispuestos a editar, dándole, como aquellos que sacaba, ¿te acuerdas? El País, que hubo una época de todos aquellos folletos de música, de todo. Pues yo creo
0: que hacerlo popular, porque hay mucha gente, porque hay mucha gente que quiere leerlo y no tiene capacidad, o no va a ir a una biblioteca, porque además comercialmente una edición de esas características es poco atractiva, porque, bueno, pues tiene un precio, y luego porque es una edición especial, conmemorativa, pero son unos ladrillos importantes, pesan los 3, 8 kilos y medio, ¿no?
1: Pues sí. Bueno, pues, compañero Pedro, venga, ánimo, y a ver cómo todo esto, toda esta sabiduría universal se escribe, se divulga para la ciudadanía, para que todo el mundo aproveche. Es que fundamental, fundamental. Bueno. Pues compañero, bueno, Pedro, un abrazote, saludos, bueno, a Paco Galante, hasta luego,
0: un abrazo.
1: Igualmente. Sí.

0: Bueno, pues ya saben que está la cumbre de la OTAN y está invitado, imagínense, el miserable rata política y de todo tipo, vamos, pestilente, ladrón, asesino, pederasta, que es Donald Trump, pues está ahí soltándose sus discursos, rodeado de una serie de andrajosos, pues ratas, eso ya todavía más ratas que él. Madre mía, qué jodienda. Bueno, vámonos con Anselmo Fariña a ver si lo localizamos, que nos tiene que hablar de algunas cosas de mucho relieve. Don Anselmo, bienvenido.
1: Hola, buenos días, ¿cómo estamos?
0: Pues coño, vengo de hablar con Pedro Hernández, ajá, el conejero, sobre todo lo que fue lo que tendría que hacerse en Lanzarote y en el mundo, ¿no? Los ejes, uh-huh, de conservación, ya sabes tú, su filosofía. Pues Anselmo, tú eres sindicalista, miembro de la Asamblea Antiimperialista, miembro de ACAPS, de la Asociación Canaria Vista Corporal Saharaui. Pues mira, como ya sabes, el ejército despliega tropas en Tenerife desde hoy, 7 de julio. Los motivos: la vigilancia militar, el subgrupo táctico Bravo del Regimiento de Infantería Tenerife 49, se me ponen los pelos de punta, ¿eh? Iniciará un despliegue de seguridad en la isla de Tenerife. Los motivos principales de esta movilización de tropas de la Brigada Canarias, madre mía, pero qué cosas, 16, responden a la necesidad de reforzar la vigilancia de los espacios terrestres, disuadir potenciales amenazas y consolidar la soberanía nacional en territorio insular en tiempo de paz. Uf, y todo esto cuando hoy empieza la cumbre de la OTAN en Ankara, ¿eh?
1: En Ankara,
0: ¿dónde está?
1: Sí.
0: Acabo de ver en la foto donde está la rata esa ladrona, asesina y tantas cosas, ¿no? Ladrona, asesina, pederasta, que es Donald Trump. Que se queda uno. Esto es el mundo del mundo aquel. De Tierno Galván y toda aquella gente importante ahí, pero Darwin y tal, por todo el mundo, esta escoria que tenemos.
1: Un personaje, bueno, que puede estar caminando libremente por cualquier lugar del mundo sin que se ejecute ninguna orden de detención para ponerlo delante de un tribunal que lo juzgue por crímenes de guerra. ¿O qué es, si no, sin ir más lejos, la última agresión contra Irán, ¿no? Sin ir más lejos, ¿no? ¿O qué fue la agresión contra Venezuela?
0: Y lo que dice, las órdenes que le daba a Israel para exterminar Gaza, imagínate.
1: Se incumplen sistemáticamente los principios de la Carta de las Naciones Unidas, se utiliza la guerra, la amenaza de guerra, como un instrumento para la política exterior de los Estados Unidos, y el presidente de ese país es recibido entre alabanzas por, más de 40 jefes de Estado de Gobierno en esa cumbre de Ankara, sin que a nadie se le ocurra que donde debería estar ese personaje es ante un tribunal penal internacional. Igual, por cierto, que el secretario general de la organización que se reúne también en Ankara, el tal Max Rutte, ¿no?, que también es un individuo que, ha lamentado mucho la falta de decisión de la OTAN para no acompañar la aventura de Trump en Irán, ¿no? Pero que mantiene el bloqueo de cualquier tipo de sanciones a Israel. Entonces, son una serie de personajes que son los que le dan contexto a esta noticia que comentas del diario de avisos, ¿no? Este nuevo despliegue, porque la noticia la podíamos haber leído en cualquier momento del año y referida a cualquiera de nuestras...
0: Uy, mira, te leo titulares de diario avisos, del día 5, por ejemplo. Regresa la milicia a España. ¿Quién puede apuntarse? ¿Y qué requisitos exige defensa? Este sistema rompe con la antigua milicia obligatoria, que se suspendió para siempre en 2001. Madre mía, bueno, yo que quería siempre, apuntarme para, siempre, no, para hacerme, a ver si me daban de alférez, que es como acabé los cursos no, pues, que hice aquellos de verano en no, la época, cuando, pues quería ir a capitán ya.
1: Cuando te movilicen te van a movilizar el teniente, ¿quién te verá? Que eso de la, el servicio militar en España no está abolido, está suspendido temporalmente. Servicio militar obligatorio no está abolido, porque es que tiene rango constitucional. El los españoles...
0: Oh, mira, el BOE ha autorizado para 2026 500 plazas de reservista voluntario de las Fuerzas Armadas.
1: Eso es ir dorando la píldora, es ir dorando la píldora para cuando consideren oportuno restablecer el servicio militar, no voluntario, sino directamente obligatorio. Es ir creando las condiciones, ¿no? Porque no es un fenómeno que esté ocurriendo solo en el Estado español, se está generalizando en Europa. Prácticamente todos los países tenían un servicio militar, digamos, profesionalizado, ¿no? El ejército era un ejército de soldados profesionales. No se estaba recurriendo a la conscripción obligatoria, ¿no? Al servicio militar por el cual se tenía durante una serie de meses o años a los jóvenes de un determinado rango de edades, ¿no? Bajo control de y entrenamiento de los militares, ¿no? Eso fue quedando en desuso, pero... la perspectiva con la que están trabajando los dirigentes europeos de una guerra global en Europa de aquí a 2030 les requerirá de cientos de miles, si no millones de jóvenes que mandar al matadero. Entonces eso hay que irlo, esa píldora hay que irla dorando. Porque fíjate que la noticia del diario Aviso es interesante, no solo por los datos que nos da, sino por los dos objetivos que señala, ¿no?, de esta operación. Uno es el control operativo del territorio, ¿no?, el estudio del territorio por parte de las unidades militares para conocerlo perfectamente. Uno. El otro es profundizar en las relaciones con la sociedad civil. Digamos que el ejército... y más en el contexto nuestro, nuestra cultura, ¿no?, en una cultura de paz que es la cultura que tenemos en Canarias, ¿no?, no es una institución de mucho prestigio. Entonces, ellos están intentando por todos los medios conseguir que el ejército sea visto por el conjunto de la población como una institución respetable. Y de manera que el siguiente paso de incorporarse a sus filas se considere como algo, si no deseable, al menos esté normalizado. Entonces, estos son los dos objetivos. Y te decía lo de que es una noticia que podíamos haber leído en cualquier momento. Y a lo largo de este año, en distintos momentos, bueno, hace unos meses estuve en Fuerteventura y en Gran Canaria y la presencia de tropas desplegadas era impresionante. Bueno, donde vivo yo, en el Valle de Güímar, constantemente hay operaciones de helicópteros, ¿no? Y por la autopista nos cruzamos con muchísima frecuencia con caravanas militares. Es decir, que el despliegue sobre el terreno del ejército es constante. Pero yo le añadiría otro detalle, ¿no? En nuestra isla, si hay un sector de la sociedad que está estrechamente vinculado con el ejército, que es la burguesía, especialmente la chicharrera, ¿no? Fíjate el follón que hay con el monumento a Franco, esto, una cosa y otra, por mucho que pudiera saltar doña Margarita Robles para decir que el ejército español es actualmente un ejército perfectamente democrático, pero bueno, todos sabemos que en su seno y entre la alta jerarquía, pues las simpatías por la dictadura y el dictador pues son indisimuladas, ¿no? Y una de las razones por las cuales no se retira el monumento a Franco es como muestra de pleitesía del Ayuntamiento de Santa Cruz a la institución militar. Son las presiones desde ese entorno, junto con los elementos más descaradamente fascistas de la ATI y Chicharrera, ¿no?, los que se oponen a la retirada del monumento a Franco. Bien, pues, fíjate cómo...
0: Mira, mira, que el hijo de Ábalos, ayer certificaba que el monumento nunca fue un homenaje a Franco.
1: Si lo sabrá él, recuerda cómo el padre, entre lágrimas, vio salir el monumento de su taller y cuando le dijeron que era para Franco, dijo, ay Dios, si yo lo hice por la paz y no era para Franco, no me fastidies, hombre, tomarnos el pelo. Mira, lo que te quería decir es que, no sé si viste, hace una semana que salía la presidenta del Cabildo, ¿no? Presentando la nueva campaña de prevención de incendios. Entonces, en esa nueva campaña de prevención de incendios, lejos de aumentar, de anunciar un aumento de los efectivos y de la dotación de material y de la mejora de las condiciones de trabajo y en las que hacer frente a cualquier posible incendio, ¿no? De lo que es el personal propio del Cabildo o el que depende de los ayuntamientos, lejos de eso, lo que hace es anunciar que será el ejército quien se haga cargo de buena parte de esas tareas, ¿no? Con sus drones, con... ¿Vale? Es decir, que una, el anuncio del teniente general Salom y el anuncio de la presidenta del Cabildo nos demuestran cómo el ejército está metido hasta en la sopa en el control de nuestro territorio. En fin, nos están avisando. Quien no lo quiera ver, que no lo vea.
0: Pues sigue. ¿Qué hacer? ¿Qué hacer, Anselmo?
1: La senda...
0: Porque pasivos guerra, no podemos permanecer.
1: No, eso está claro. A ver, pero yo creo que se está intentando hacer, ¿no? O sea, se están dando pasos de coordinación de las personas, colectivos, organizaciones que históricamente han trabajado en relación con la cuestión de la militarización de nuestras islas, para hacer llegar a nuestra sociedad el mensaje de que debemos recuperar la energía que en su momento nos llevó a rechazar la incorporación a la OTAN. Y
0: mira, es que no estemos preparando, Anselmo, que no estemos preparando una super manifestación contra esta militarización que ya... ¿Te acuerdas cuando empezó el gasto en defensa, en tal, en todo? Sí. Esto viene, vamos, llevamos ya mucho tiempo.
1: Sí, bueno, sí se está preparando. Todas estas cuestiones se van preparando.
0: Sí, pero minoritariamente. Y esto tiene que hacerse a lo bestia.
1: Se tiene, claro, pero se tiene la influencia que se tiene. Entonces, ahora mismo, el otro día... se trata de ir coordinando los movimientos sociales que están presentes, ¿no? El otro día vimos la manifestación de la vivienda. En la manifestación de la vivienda, uno de los lemas que se gritaba con más fuerza era gastos militares para viviendas y hospitales. Entonces, es necesario, porque es que ha habido una enorme despolitización, ¿no? Es necesario que se vincule, que en la mente de la gente se perciba como ese despilfarro. Porque el gasto militar en sí mismo es un despilfarro, porque lo mejor que puede pasar con el dinero que se emplea en armas es que no se usen, porque como se usen, imagínate las consecuencias. Entonces, es un dinero que se tira, porque como se use ese dinero, las consecuencias son peores que el no usarlo. Entonces, ese salto en la mentalidad de la población se tiene que ir dando, y se está dando. Ya te digo, el otro día en la movilización de la vivienda, obviamente en todas las movilizaciones que están convocadas, bueno, este miércoles tenemos la cadena humana por Gaza, ¿no? En Tenerife, y ya hubo otra en Gran Canaria, y las movilizaciones en solidaridad con Palestina son constantes. Ahora mismo estamos en plena campaña con la cuestión de vacaciones en paz, que también nos llevarán el día 19 a la calle. Todo esto son movilizaciones que están vinculadas con la defensa de Canarias como un territorio de paz y neutralidad. Todas estas movilizaciones, aun cuando se refieran a la situación en Palestina o la situación de nuestros hermanos saharauis, están vinculadas directamente con Canarias como plataforma de paz y neutralidad. Son actividades que van abriendo camino. Claro que todos querríamos que las dimensiones de la movilización fueran tales que los que hoy se atreven a salir ufanos en la prensa anunciando despliegues militares o que los militares se van a hacer cargo de la lucha contra los incendios, se lo tuvieran que pensar porque eso en lugar de suscitar apoyo lo que generaría rechazo en la población. Eso hay que irse trabajando, eso no sale de la noche a la mañana. Recuerda lo que fue el trabajo de los comités anti-OTAN con el referéndum del 86.
0: Uy, 12 de marzo del 86, no hay quien se lo quite la cabeza.
1: Sí, pero ese fue el día del referéndum.
0: Sí, sí, sí.
1: Previo al día del referéndum hubo
0: años. Meses.
1: No, años.
0: Que sí, que sí, que sí.
1: La asamblea contra la base de Arinaga en julio de 1979. Después de las primeras elecciones multipartidistas municipales, se produjo esa gran asamblea a la que asistieron cientos de cargos públicos, decenas de alcaldes, miembros de cabildos, ¿no? Bueno, porque estábamos en una determinada coyuntura y eso fue un trabajo que a partir de ahí siguió.

0: Vamos a ver. Bueno, nos preguntan si se va a poner la intervención en el, vamos, en la rueda de prensa tras el Consejo de Ministros de Arcadia y España, el ministro de Hacienda, por supuesto la pondremos, esta realidad terrible, que es la guerra, la militarización, recuerden, pues, los ejércitos dedicados a él, a hacerlo familiarizar con la guerra, con el uso de las armas y tal, a niños, que debía estar prohibido, vamos, prohibido. Y quien lo potencie, pues debería pagar. Vamos a ver. Dios mío. Pues entre todo el facherío, la Pepa Millán de Vox, otra vez soltándonos las paridas de toda la semana, aguantar a esta nazi, y a estos nazis de Vox, es insoportable, coño, insoportable. Y que un gobierno progresista no ilegalice a todos estos grupos que no son demócratas, sino todo lo contrario, nazis. Pues hombre, yo creo que toca ya. Bueno, en la cumbre de la OTAN está haciendo el saludito, el marcial saludito, el Donald Trump, uy. Qué gran militar. Debería salir vestidito de militar, por ejemplo de Hitler, y se pone un bigotito que lo imite. Ay, semejantes payasos, coño, tenemos, y además en lugares de relevancia mundial. Y no sé cómo los medios de comunicación, se llaman medios de comunicación, dedicándose a poner a este payaso. Pues eso, este payaso, asesino, ladrón, pederasta y todo lo que más le cabe a esta rata política. Bueno, vamos a ver. Venga, si hay algún problema de Yanira, ponemos la segunda parte del Consejo de Ministros con la intervención de Arcadi España. Si hay algún problema, no perdamos tiempo. Si hay alguna dificultad. Vamos a ver. Bien, ¿dónde vamos? Habla. ¿Qué?
1: Pues bueno, la verdad que tenemos problemas de comunicación.
0: Pues venga, vamos con Arcadi, vamos con Arcadi España, venga.
2: Muy bien. Tema de protección, los.
3: Gracias, ministro. Arcadi.
4: Muchas gracias. Pues para seguir con la celebración de San Fermín, creo que unos gráficos pueden ayudarnos a continuar con el día. Bueno, hoy, como ha comentado antes la portavoz, el Consejo de Ministros, hemos aprobado el acuerdo que establece los límites de gasto no financiero de los presupuestos generales del Estado para 2027 y los objetivos de estabilidad presupuestaria y deuda pública para el conjunto de administraciones de nuestro país para el periodo 27-29. De esta forma damos un paso fundamental en el camino para aprobar las cuentas públicas del próximo año. Unos presupuestos de 2027 que, como ya anunció el presidente, vamos a presentar y que serán ambiciosos en lo social y responsables en lo fiscal. Serán y seguirán la hoja de ruta trazada en estos últimos años por el gobierno progresista que preside el presidente Sánchez y que han permitido que hoy España sea el motor de crecimiento de la Unión Europea y que registre cifras récord de empleo. Frente al ruido interesado, aquí están los datos, las malas noticias suelen decirse poco y los datos buenos pues no se suelen repetir mucho. Entonces, si me permiten, algunos datos que creo que es importante destacar. España es la gran economía de la Unión Europea que más crece, con un alza del Producto Interior Bruto en el primer trimestre del año del 0,6%.

0: 1,5%, 6 veces más que la media comunitaria y el doble que Alemania o Italia. Tenemos un récord de 22,4 millones de afiliados en la Seguridad Social, como bien sabe la ministra portavoz. Solo en los primeros 6 meses de 2026 se han creado 621.925 empleos. La tasa de paro, en torno al 10% y bajando, se encuentra en su nivel más bajo desde el año 2008. Y la confianza en los mercados se demuestra con una prima de riesgo inferior a la de Francia o la de Italia y con la bolsa en índices máximos. Pero es condición necesaria, pero no suficiente, que las cifras macro nos permitan avanzar, sino que también tiene que haber decisiones políticas para que el conjunto de la sociedad se beneficie de estas cifras macro. Algunos elementos. El plan de respuesta a la guerra en Irán, con 6.800 millones de euros, como saben, aprobado en un primer paquete de medidas y prorrogadas la semana pasada. La aprobación de 6.200 millones adicionales para la dependencia, un hito histórico en una ley histórica también que ha cambiado y ha mejorado la vida de muchas familias en nuestro país y que ahora el Estado financiará en 2027 con el 50% de los recursos del coste. El resto, como saben, lo aportarán las comunidades autónomas. Y los 7.000 millones de euros del Plan Estatal de la Vivienda, que quintuplican el presupuesto del anterior Gobierno en la materia. O también decisiones como la subida del salario mínimo interprofesional, un 66% desde 2018, la revalorización de las pensiones conforme al IPC. Estos son unos pocos ejemplos de algunas de las 67 normas aprobadas en la legislatura. Pero persisten retos muy importantes. Sin ningún tipo de triunfalismo esgrimimos estas cifras, sino que somos perfectamente conscientes de que este país se enfrenta todavía a retos de gran magnitud, como la vivienda, como mejorar los salarios o como reducir aún más la desigualdad. Entrando ya en el contenido de los acuerdos del Consejo de Ministros, el primero de ellos es que hemos aprobado el límite de gasto no financiero para 2027. Les informo que asciende a 226.032 millones, la cifra más alta jamás aprobada. Supone un 6,6% más que el gasto nacional del año pasado, lo que equivale a 14.006 millones de euros adicionales, un 88% más que en 2018. Pocas imágenes reflejan tan bien el crecimiento económico y social de nuestro país en los últimos años, que nos hemos podido permitir un techo de gasto de esta magnitud que no tiene precedentes en la historia de nuestra democracia. Con estos datos podremos garantizar que las cuentas públicas que presentaremos incluirán los mayores recursos en la historia en materia de vivienda, becas, dependencia, lucha contra la violencia machista o I+D+I. Por tanto, serán unos presupuestos que blindarán nuestro estado del bienestar, fomentarán la igualdad de oportunidades y garantizarán unos servicios públicos de calidad y con vocación siempre universal. El segundo de los acuerdos es la senda de estabilidad y que tiene unos resultados que también son llamativos y luego comentaré algún detalle más. Unos objetivos de estabilidad que nos permitirán que España cumpla con las reglas fiscales y que sigamos saneando nuestras cuentas públicas. De hecho, en los últimos 6 años hemos incluso mejorado el objetivo de déficit acordado con la Comisión Europea. Te recuerdo que en 2025 rebajamos el déficit al 2,4% del PIB, el nivel más bajo en 18 años. De hecho, tenemos un déficit inferior a la media de la zona euro y también al de Italia, Francia o Alemania. La última vez que España tuvo un saldo fiscal mejor que Alemania fue en el año 2007. Pues bien, seguiremos profundizando en esa senda descendente, de manera que el objetivo de déficit para el conjunto de las administraciones públicas en 2027 será del 1,8%, lo que supone una reducción de 3 décimas respecto a la previsión de cierre del 2,1% del 2026. En el año de 2028 el objetivo será del 1,6% y para el 2029 del 1,5%. Como pueden ver en la presentación, una vez más será la Administración Central quien asuma el peso de este ajuste, al pasar del 1,8 en previsión del 2026 al 1,3 en 2029. Es decir, una reducción de 5 décimas. Y el objetivo de déficit para las comunidades autónomas es del 0,1 para todo el periodo, es decir, no se les exige realizar un esfuerzo fiscal adicional. Aún así, las comunidades autónomas del Partido Popular votaron ayer en el Consejo de Política Fiscal y Financiera en contra de esta senda, lo cual no impidió su aprobación. ¿Qué es lo que estaban votando ayer? Ayer estaban votando si las comunidades autónomas tenían un margen fiscal para los próximos 3 años de 5.849 millones de euros. Las comunidades autónomas del Partido Popular votaron que no, a retener un margen de 5.849 millones de euros. Por cierto, La misma cifra, el 0,1, se votó también en el Consejo de Política Fiscal y Financiera a finales del año pasado y en ese caso, con la misma cifra, las comunidades autónomas del Partido Popular se abstuvieron. Quizás lo que ha cambiado en estos meses es que el grado de irresponsabilidad del Partido Popular ha ido creciendo y su grado de partidismo y de vulnerar la lealtad entre instituciones se hace más patente. Es por eso por lo que en el trámite entre el Consejo de Política Fiscal, el Consejo de Ministros de hoy y cuando lo llevemos al Congreso de los Diputados el día 14, invito y pido al Partido Popular que reflexione, que no es el momento de partidismos, no es el momento de estar pensando en jugadas electorales, que cada territorio y sus diputados y diputadas deberían de votar en función de los intereses de sus territorios y del conjunto del país y no en los de la calle Génova. Nadie entendería que se renuncie a 5.849 millones de euros por una cuestión de tacticismo electoral. Por lo tanto, pido sentido de Estado y sentido común a un Partido Popular que para mucha gente en este país, sea de derechas o de izquierdas, ya está muy alejado del Partido Popular que surgió después de la transición. También quiero responder a una de las críticas habituales que asegura que la Administración General del Estado se queda con la mayor parte del margen fiscal en el reparto por sus sectores. De hecho, del objetivo del déficit que les comentaba del 1,5 que tiene fijado para el 2027 la Administración Central, hay 1,2 puntos que corresponden a las transferencias de aproximadamente 23.000 millones de euros que tenemos que hacer a la Seguridad Social, en multitud del acuerdo del Pacto de Toledo, y otra décima corresponde a la recaudación del nuevo impuesto a la banca. Por tanto, si descontamos estos factores y ajustamos, el margen, el objetivo para 2027 para la Administración Central sería del 0,2% del PIB. En el caso de las comunidades autónomas, del 0,1, tenemos que también computar la otra décima que supone la transferencia del impuesto a la banca. Por lo tanto, tendría también el 0,2. Si ajustamos las cifras que les he dado, tanto las comunidades autónomas como la Administración Central tendrían un margen del 0,2% equiparable. Además, ayer también adelantamos al conjunto de comunidades autónomas por dónde van a ir las entregas a cuenta y la financiación del modelo para el año que viene, con un crecimiento que será de al menos el 8%. Tendremos a final de este mes ya las cifras más cerradas después de las últimas cuentas que tenemos que hacer con el IRPF. En cuanto a las entidades locales y la Seguridad Social, también se informó ayer a la Comisión Nacional de Administración Local el objetivo del 0,0% para ellas y también quiero resaltar que se les comunicó que los ayuntamientos recibirán en el año 2027, al igual que las comunidades autónomas, la mayor cifra de financiación de su historia, con incrementos en el caso de los ayuntamientos cercanos al 10%. Por su parte, la Seguridad Social tiene un objetivo en 2027 del 0,2, 2028 el 0,1 y mantiene en el 2029 del 0,1 también. Por último, tenemos también y hemos aprobado los objetivos de deuda pública. En concreto, en 2027 serán del 97,6% del PIB, en 2028 del 96,4% y en 2029 del 95,3%. Y la regla de gasto ha quedado fijada en el 4% en el año 2027, 3,8% en 2028 y 3,6% en 2029. Termino. El Gobierno es un gobierno autonomista que cree, confía y quiere este país tal como es, que garantiza la sostenibilidad financiera de las comunidades autónomas y los ayuntamientos con los mayores recursos que han recibido en la historia. Y además hoy damos un paso fundamental para la presentación de los presupuestos del 2027 con un techo de gasto récord que permitirá blindar el estado del bienestar y cumplir los compromisos fiscales. Pido una vez más es la reflexión a los grupos políticos para que dejen de lado los intereses partidistas y miren hacia el bien común, que miren hacia los presupuestos que presentaremos y que serán los presupuestos que necesita nuestro país. Y para acabar, una breve nota, porque hoy también el Consejo de Ministros ha nombrado director de la Agencia Tributaria, Antonio Anson Latorre. Se trata de un profesional de la casa, de la agencia, inspector de Hacienda desde el año 99 y que cuenta también con un gran bagaje profesional e internacional tras pasar 8 años en el Fondo Monetario Internacional. Como saben, sustituye a Marisol Fernández, que pidió el relevo ya hace meses tras estar 4 años al frente de la Agencia Tributaria y hoy quiero reconocer el trabajo que ha realizado durante estos 4 años al frente de la agencia de una gran profesional que es un ejemplo, junto con Antonio Anson, de esos grandes servidores públicos que tenemos en la Agencia Española Tributaria y que son un referente también a nivel internacional.
1: Bueno, pues don Anselmo Fariña, entre lo bien que funciona, oíste, Hacienda Pública, y lo mucho que estamos metiendo de dinero, podemos subir en vez del 5%, qué sé yo, el 20% que menos, ¿verdad? A ver, que no se te oye. A ver, espero que no...
2: ¿Me oyes?
1: Sí, ahora sí.
2: Estoy teniendo problemas aquí con la línea telefónica general, ¿sabes?
1: Bueno, no te muevas de ahí y sí, posiblemente funcione fijo.
2: Mira, pues no, lo que te estaba queriendo decir era que, bueno, a ver con qué promesas, con qué compromisos nos vuelve Pedro Sánchez de Ankara, ¿no? Si va a significar un nuevo aparente enfrentamiento con Trump, o si ya va a volver convencido de que, dado que la presión es para el 7,5, que él va a llegar al 5, ¿no? Que, en fin, que siempre quedará por debajo, ¿no? En fin, un juego absolutamente incompatible con la cascada de cientos de millones de euros que hemos visto consejo de ministros tras consejo de ministros que se han dedicado para aumentar el despilfarro militar, ¿no? De traerlo, de resolver los enormes problemas que hay en nuestra sociedad en todos los terrenos para utilizarlo en unas máquinas que lo mejor que puede pasar, como decíamos antes, que nunca se usen, ¿no?
1: Pues sigamos. Sigamos, joven.
2: Sí, no...
1: Sigue las previsiones. ¿Tú qué estás esperando? Sí. ¿Qué estás esperando de lo que tenemos que preparar? ¿Nos metemos una pistola a cada uno en su casa?
2: No, a ver, no. Lo que hay que preparar es argumentos, hay que recuperar la conversación pública, hay que intentar ganarle la partida a todos los que están haciendo alarde de la maldad como fundamento de la existencia, de la eliminación de la humanidad, pues no fundamento de la existencia de la humanidad, precisamente de lucha contra la humanidad. Pero que eso, ese es el mayor reto que tenemos por delante. Porque si sigue estando dominada la conversación pública por los que nos pretenden convencer de que aquella vieja mentira de que si quieres la paz prepara la guerra es la forma en la que tenemos que tener para estar en el mundo, ahí estamos perdidos, ¿no? Porque lo único que podemos decir es que quienes han preparado la guerra finalmente nos han llevado a ella. Los escenarios de las llamadas paces armadas históricamente han acabado en las mayores matanzas que se han producido en la humanidad. Y, desgraciadamente, esto no es más que ver el plantel de individuos que hay reunidos en Ankara, ¿no? Macron, Starmer,
1: Rutte.
2: Merz, Rutte, o sea, bueno, por supuesto el Trump, ¿no? Pero en Europa no hay ahora mismo ni un solo gobernante que merezca la pena de ser tomado en consideración como una persona que argumenta sus posiciones desde la razón. Todos ellos se dedican exclusivamente a hacer propaganda de guerra, y llevar a los pueblos europeos al matadero. Están llevando a sus pueblos al matadero, y a los demás nos quieren arrastrar a ese matadero. Y nuestras islas, que como ya hemos comentado muchas veces, ¿no?, cada vez que toma mando en plaza un nuevo general, pues lo primero que resalta son nuestros valores como portaaviones. No vienen a un lugar donde vivimos 2 millones y pico de personas, ¿no?, sino vienen a tomar posesión de un portaaviones, ¿no?, de una punta de lanza apuntando al corazón del Sahel, y por tanto a un lugar de enfrentamiento, otro más de los escenarios.
1: Bueno, mira, ellos textualmente lo que dicen siempre, la frase, yo se la tengo bien memorizada: los jefes del mando militar, según uno va sustituyendo al otro, Hoy, cuando le preguntan por Canarias, qué suerte, Canarias es un portaaviones aquí al lado de África para perseguir a los yihadistas en los desiertos africanos. Eso es lo que dicen los totorotas, los totorotas descerebrados de los enfermando militares.
2: El problema es que se les, como todas estas cosas, el problema es que se les compra ese mensaje, ¿no? Porque resulta que nos tienen en un juego donde ellos controlan las dos porterías, ¿no? Por un lado arman a los yihadistas y por otro dicen que nos tenemos que armar para luchar contra los yihadistas, ¿no? Porque claro, todos sabemos quiénes están detrás de esos yihadistas del Sahel, ¿no? Son sus aliados, son los Emiratos Árabes Unidos, en Marruecos, Arabia Saudí, son los que arman y financian a esos grupos para... ¿Qué? Para hacer de todos esos países estados inviables, sumidos permanentemente en una sangría bélica que permita que, por otro lado, se saquen sus recursos impunemente, ¿no? Entonces, esta es la tremenda trampa de la que argumental de la que hay que salir. O sea, ¿qué me viene usted a hablar de los yihadistas? Si los yihadistas los están armando nuestros socios, por favor. Dejen de tomarnos el pelo. Dejen de utilizar convenientemente a su favor siempre todos los elementos de inestabilidad que, por otro lado, provocan, ¿no?
1: Pues sí. Pues mira, dale otra recomendación, a ver qué llamamiento haces a los responsables militares para que se dejen de jugar, ¿eh? De jugar con los niños y niñas llevándolas para que vean las armas y tal y se familiaricen con la guerra. ¿Qué decirle a estos papanatas militaristas?
2: Y al consejero de educación que lo permite, ¿no?
1: También.
2: Porque esto se hace porque la consejería de educación lo permite. Pues que yo he sido docente una serie de años en mi vida y lo que yo recuerdo en las escuelas era que se educaba para la paz. No se educa para la guerra, para la destrucción, para el exterminio. Se educa para la paz, para la convivencia, para la hermandad entre todos los miembros de esta especie única que es la humanidad. No tiene ningún sentido que en las escuelas se induzca a los niños al asesinato, porque la guerra no es más que el asesinato industrializado. Esa es la realidad y deberían salir de las escuelas todos esos programas que alientan el uso de las armas, la solución de las diferencias entre los distintos pueblos mediante la violencia. Eso tendría que estar absolutamente erradicado de nuestras escuelas, completamente erradicado. Si hay una actividad que debería tener un programa de clasificación de no apto para menores, es la actividad militar. Eso lo tengo clarísimo y eso debería ser así.
1: ¿Y por qué no es así? Pregunta ingenua.
2: Porque volvemos al principio de la charla, o sea... ¿Quiénes están haciéndose de oro con que esto no sea así? Pues toda esa industria militar que está absorbiendo recursos que hasta ahora tenían otra utilidad, una utilidad social, o que no se habían puesto en funcionamiento y se están dedicando directamente a la actividad militar. Detrás de todo esto, lo que hay es unos enormes intereses económicos de gente que se está forrando, con programas armamentísticos que, insisto, lo mejor es que no sirvan para nada, porque es que como sirvan, entonces ya se acabó la jugada en este planeta, ¿no? Entonces, aquí estamos todos sometidos a los intereses económicos de los grupos militares, de fabricantes de armamento, que ante las dificultades de continuar su vertiginosa acumulación por otros medios, pues ahora ya se han lanzado desesperadamente a el impulso a los programas de rearme, ¿no? A la venta masiva de armamento, con la disculpa que además hay que fomentar la innovación tecnológica, pues todo esto está absorbiendo unas cantidades enormes de recursos públicos, los mismos que se le niegan, ¿no? Porque cuando hablamos de atención a las personas mayores, cuando hablamos de atención a la infancia, cuando hablamos de educación, de sanidad, cuando hablamos de preocupación por el estado de nuestro medio ambiente o de la situación de la vivienda, los recursos que harían falta para empezar a acometer todos esos problemas siempre se nos niegan, porque se nos dice, ¿y eso de dónde va a salir? Eso tendrá que salir de algún lado. Uf, no hay dinero para eso. Pero cuando se habla de ponernos en fila para llevarnos a un matadero, ahí los recursos son, por lo visto, infinitos, infinitos.
1: Pues sí, pues sí, pues sí, pues sí, pues sí. Oye, ¿nos vamos a meter en artillería o en infantería, Anselmo?
2: En ingeniero.
1: Bueno, pues, en ingeniero. No, es que esto se lo toma uno a broma, sí, a ver, me refiero,
2: claro, sí,
1: que la gente vea que
2: reír,
1: lo que hay detrás.
2: Cuando deberíamos estar llorando, ¿no? Pero claro, como decía aquel, las lágrimas nos pueden acabar cegando y no ver la realidad, entonces es mejor reírnos para poder seguir observando fijamente lo que está sucediendo para, como bien has dicho en varios momentos a lo largo de esta conversación, ¿no?, organizar la necesaria respuesta. Que cueste, aunque hoy la veamos como remota, seguro que vamos a tener esa capacidad de hacerlo.
1: Pues yo te propondría, mira, entrar todos los días en el programa y dosis, bueno, tú y otros compañeros y compañeras, sí,
2: afortunadamente hay muchas personas.
1: Pues eso, pues pensarlo, trabajo. Pensemos, sí, bien, y aprovechemos dosis, ¿no? Y un libro, ¿me entiendes? Un libro divulgativo sobre a la paz y no la guerra y esas cosas que hemos dicho durante tantos años, como tú dices. Que es un tema loco, es un tema loco.
2: Sí, esto es una locura, es una auténtica locura en la que nos tienen metidos y es increíble ver cuánta gente aplaude esa locura, ¿no? Lo peor es que, bueno, como yo me dediqué a dar clase de historia y esas cosas, ¿no?, pues son tantos los momentos en los que han tenido éxito estos malvados, ¿no? O sea, las imágenes de aquellas multitudes ¿no?, que ansiaban la guerra en aquel comienzo del verano de 1914, ¿no? Cientos de miles de franceses deseosos de ir a la revancha contra los alemanes. Los alemanes también cientos de miles deseosos de quitar de una vez por todas en medio la amenaza francesa.
1: Es que mira, es que como también, parece, también, como si fueran aficionados al fútbol de ahora, ¿me entiendes?
2: Pero también, César.
1: Pero con otras
2: odiendas. Por la guerra había unas movilizaciones también amplísimas por la paz, hasta el punto que recordemos que la cabeza de esas movilizaciones, Jean Jaurès, fue asesinado por un sicario del Estado Mayor francés, ¿no? Porque las perspectivas de que los trabajadores franceses fueran una huelga general contra la guerra eran inminentes. Entonces, para frenar todo eso se usó la máxima violencia. Bueno, los que vivían con entusiasmo la preparación de la guerra, tres meses después, veían con espanto a dónde los habían llevado.
1: Pues empecemos ya las manifestaciones. Yo no sé cómo deben de ser, si semanales, lo que sea, pero esto tiene que empezar ya porque no podemos. Es que además hay tanta. Yo veo la Pepa Millán que la tengo que soportar en las ruedas de prensa, de estas que pues montan en la televisión pues permanentemente y tal. Los de Vox ayer dando consejos sobre la vida, ellos no sé qué tal. Yo digo, ¿esto qué es? Tenemos que acabar con esto, como sea, ¿eh? Decían me hacía mucha gracia los de Vox, ¿te acuerdas cuando decían? Blas Infante ayer, se nombraba Blas Infante, decían que otro Che Guevara, Blas Infante, otro Che Guevara, así. Imagínate, echa uno de menos que el activismo mundial no nos organicemos.
2: Bueno, vamos a ver, yo creo que no dejan de haber intentos para conseguirlo una y otra vez. A veces las cosas cuestan un poco más de lo que deberían, ¿no? Pero yo creo que se están haciendo...
1: Pues hay que lograrlo y a tope.
2: A ver si el trabajo...
1: cunde, sí. Bueno, pues no te... Mira, a ver, concéntrate en un librito, en un pequeño librito divulgativo sería bueno. Bueno, piensa que ya nos vemos, que Gerardo hoy viene por la sala también, a ver si hablamos. Gerardo Rodríguez, un abrazo muy fuerte.
2: Un abrazo.
1: Hasta luego, compañero.
2: Hasta luego.
1: Adiós.

0: Muy bien, pues nos vamos a recordar los actos de la Sala San Borondón. Hoy martes a las 7 de la tarde, charla coloquio Las guerrillas de América Latina, historia y legado de la insurgencia, a cargo de Gerardo Rodríguez, profesor de filosofía y miembro del Secretariado Nacional del STEC Intersindical Canaria. El acto será hoy a las 7 de la tarde en la Sala San Borondón. El jueves 9 de julio, a la misma hora, a las 7, como siempre, presentación del libro Los pequeños del Marián en Bajamar, a cargo de Carmen González, más conocida como Mica. Intervendrán en este acto Wilme Fernando Rodríguez, Rosa Sánchez y Adriana Acosta. El viernes 10 de julio, charla coloquio Situación de los jóvenes en Senegal, el papel de la cooperación canaria, a cargo de Bulep Muhammadou, que es coordinador del proyecto Gunge en Senegal. También interviene Soda Diakate, que es técnica en interculturalidad y miembro de la Liga Canaria de la Educación y la Interculturalidad. Pues Bulep Muhammadou y Soda Diakate darán la charla Situación de los jóvenes en Senegal, el papel de la cooperación canaria, el viernes 10 de julio, como siempre, a las 7 de la tarde. Y bueno, tenemos muchas noticias también que dar. No sé si nos iremos con la compañera Meme primero. Entonces, ¿hacemos un resumen de noticias o nos vamos con Meme, César?
1: Lo que tú quieras. Meme mejor.
0: Venga, pues nos vamos con la compañera Meme, Sosa Díaz.
1: Vamos con Meme. Después estaremos también, como no, con Carmen Delia. Tendremos las noticias, el informativo y muchas, muchas cosas. Vamos a ver la cumbre de la OTAN en Turquía. Está hablando Jone Velar de Podemos. En el Congreso de los Diputados también, bueno, muchísima gente, pero es increíble. Es rute ver estas imágenes. Y después veo una embelesada chica que mirando, y cómo se está ella enamoradísima del señor Trump, es que es un hombre tan varonil, ¿verdad? Sí, sí. Rata política, coño. No se imagina uno cómo pueden hacer tanto daño todos estos miserables. Cuántas muertes lleva ya a sus espaldas este miserable asesino. Bien, nos vamos con Meme. Hola, Meme.
2: Hola, César.
1: Oye, Donald Trump, que le ha quedado un puesto de trabajo, que si quieres trabajar con él.
2: No, dile que yo ya tengo un trabajo y que estoy muy a gusto en él y que se lo ofrezca a otro que...
1: Pero no quieres estar con el emperador del mundo.
2: No.
1: Bueno, oye, mira que eres exigente.
2: Sí, vamos a hablar de temas interesantes y de jueces, pues que sí han hecho bastante por la democracia. Ella es el libro de Baltasar Garzón, La democracia amenazada, cuando el fascismo ataca la convivencia. Y Luis Ignacio Lula da Silva escribe lo siguiente: los desafíos que describe Baltasar Garzón en esta obra son enormes, pero no pueden ser mayores que nuestra fuerza de voluntad y espíritu de lucha. No podemos rendirnos ante un sistema que antepone el beneficio ilimitado al bienestar de la humanidad y la supervivencia misma del planeta. Dice, este es un libro de combate que emerge desde las tripas, que pretende ser una llamada de atención, un puñetazo en el estómago, un grito desesperado ante tanta mentira, cobardía, pasividad e indiferencia. Y también un grito hacia quienes, como progresistas, tenemos la obligación de hacer algo para que esta deriva no continúe socavando la senda que nos conduce a pasos agigantados hacia un punto de no retorno. Dice el juez Baltasar Garzón, que ha dedicado su vida al derecho y a la administración de justicia, nos ofrece argumentos para razonar y entender temas que están impactando ya en nuestras vidas. Desde las entrañas de la aquelarre judicial y la conspiración para acabar con los fiscales generales del Estado, Dolores Delgado primero y Álvaro García Ortiz después, hasta las investigaciones de crímenes del franquismo, los casos de la UFER, la corrupción, el racismo o los bulos. También analiza las nefastas consecuencias de la irrupción de Donald Trump en la política internacional, concretada en acciones tan sorprendentes como el secuestro de Maduro en Venezuela o la guerra de Irán, que ocurren mientras el mundo asiste atónito e impasible al espectáculo. Dice, es una obra que, lejos de descripciones derrotistas, anima a la acción, porque, como dice su autor, el silencio no es una opción y la indiferencia en estos tiempos es complicidad. Pues recomendamos este libro, La democracia amenazada, cuando el fascismo ataca la convivencia, de Baltasar Garzón.
1: A ver, que yo ya lo tengo medio leído. ¿Cuántas páginas tiene? ¿Cuánto cuesta? Que muchos oyentes llaman y dicen, pero deberían de decir cuánto cuesta y esas cosas.
2: Pues el precio no te lo puedo decir y son 400 páginas. Pero
1: no me lo puedes decir porque no lo tienes.
2: Porque no tengo el precio. Tengo el ordenador apagado. Vale. Pero son libros que merece la pena hacer el esfuerzo por tenerlos, por leerlos, por formarnos e informarnos, porque, como bien dice, en estos tiempos la indiferencia pues es complicidad, así que no tenemos que ser cómplices en todos estos atropellos que día a día cada vez estamos viendo muchos más, y sobre todo con la infusión de Donald Trump. Y después, pues también para sobre el mismo tema, que esto viene un tema ya de viejo, es La España partida en dos, que es una breve historia de la Guerra Civil Española, pues de Julián Casanova, que es uno de los historiadores pues más reconocidos en España. Dice, en este campo de estudio abarrotado siempre queda lugar para las ideas del distinguido historiador Julián Casanova, tal como podemos apreciar en este conciso y elegante libro. Paul Preston, eso lo escribe Paul Preston, que es profesor del Departamento de Historia Internacional, y después Jonathan Haslam, de la Universidad de Cambridge, profesor emérito de Historia de Relaciones Internacionales de Cambridge, escribe lo siguiente. El profesor Casanova resume en este libro de manera brillante y a la vez accesible los problemas centrales de la guerra civil con toda su complejidad. Dice, este libro es una síntesis breve en la que cruzan reconstrucciones de grandes y pequeños episodios de la vida de sus protagonistas y de aquellos que los presenciaron. Una síntesis de investigaciones del profesor Julián Casanova y de los trabajos de decenas de historiadores que han indagado de forma constante en archivos, hemerotecas y bibliotecas. una obra que dice, como ya han demostrado sus anteriores ediciones en inglés, en español, en turco y en árabe, está dirigida a estudiantes, historiadores y al amplio público interesado en la Guerra Civil Española y en el turbulento escenario de la Europa de los años 30 del siglo XX. Pues tenemos que informarnos, formarnos, pues para poder más o menos entender de qué va el mundo, quién son los dueños del mundo y lo que están haciendo, pues.
1: Oye, ¿cómo que más o menos? ¿Se puede entender en profundidad?
2: Sí.
1: Leyendo un buen libro, ¿eh? Como ahí tienes Casanova, hoy vamos... Yo creo que incluso el libro de Baltasar Garzón es un libro formidable, aunque sea de este otro campo, no de la historia, pero hace historia, ¿eh? Es como un libro de historia.
2: Pues vale.
1: Bueno, ¿ya está?
2: Ya está, que hace mucho calor. Adiós.
1: Bueno, hasta luego.

0: Bueno, nos vamos con Carmen Delia Leal. A ver dónde está.
1: Saludos.
0: Hola, ¿y qué estás leyendo? Ahora ya no está leyendo Alfonso García Ramos.
1: Bueno, podríamos, desde luego son lecturas que por las que no pasa el tiempo, de manera que se puede leer en cualquier fecha y a cualquier hora Alfonso García Ramos, ¿no? Bien, pero hoy retomamos, pues desde luego, nuestra, digamos, preocupación por la realidad que atraviesa el pueblo venezolano, y es el periodista o internacionalista también, como él se define, Iñaki Etayo, ¿no? En el Digital Rebelión del día 4 de este mes, publicaba el siguiente artículo: Venezuela, que los escombros no tapen la realidad. Las imágenes de destrucción, las cifras de muertos y heridos y los testimonios de quienes han perdido a personas allegadas o su vivienda tocan la fibra sensible y mueven a la lástima y la compasión, más cuando se difunden de forma masiva y sensacionalista por parte de muchos medios, buscando alimentar emociones que aumenten la audiencia.
0: De forma paralela, desde medios y vocerías de gobiernos, se canalizan profusamente ciertos mensajes y se ocultan deliberadamente otros. Por un lado, se traslada la idea de que Venezuela es un país atrasado, que no tiene recursos para hacer frente a las consecuencias del terremoto. Un país sin apenas medios para rescatar a las personas atrapadas bajo los escombros. Con un sistema sanitario colapsado y con unas frágiles infraestructuras y servicios públicos que han quedado ampliamente desbordados. Vaya show hacen sobre Venezuela. Un Estado débil, incapaz, joder. En esencia, el Estado venezolano sería un Estado fallido, tal y como presentan al Estado cubano desde el gobierno de Estados Unidos. Un Estado fallido debido a un gobierno chavista que durante años ha llevado al país a esta situación. Es más, desde algún medio reaccionario se enfatiza que las viviendas sociales de Hugo Chávez se desploman, etcétera, etcétera, etcétera. Esta tragedia de origen natural también da pie a seguir presentando al chavismo como el origen de los males en Venezuela.
1: Frente a ese chavismo incapaz, emerge la ayuda de los estados solidarios, lo entrecomilla el autor, gobiernos de derecha y ultraderecha, enemigos acérrimos de cualquier proceso de transformación popular, envían equipos de rescate y ayuda humanitaria para mostrar su altruismo para con el pueblo venezolano, doblemente castigado bajo el chavismo y bajo el terremoto. Los gobiernos de Chile, Argentina o El Salvador se posicionan en primera línea para la foto. También la Unión Europea, 5 millones de euros, frente a los 90.000 millones de ayuda aprobada para 2026-27 para Ucrania. No podían faltar los samaritanos de Estados Unidos, que también envían sus medios en forma de marines y demás personal, entre el cual cabe esperar agentes de inteligencia camuflados de asistencia humanitaria. La DEA y diversas ONG han sido históricamente una vía para obtener información e influencia in situ en diversas regiones de interés, aunque en el caso de Venezuela últimamente ni siquiera necesiten disimular su descarado intervencionismo.
0: Por otro lado, está la realidad que se oculta, la realidad de un pueblo organizado desde abajo que intenta responder a una situación trágica. Un pueblo organizado históricamente desde diversas estructuras de izquierda, pero al que la llegada del chavismo posibilitó e impulsó a tejer multitud de redes organizativas en barrios, centros de trabajo, comunidades campesinas y pueblos originarios. La conceptualización y desarrollo del poder popular mediante el sistema comunal es la máxima expresión de esta compleja organización, la cual está siendo uno de los soportes para atender a las personas afectadas y reorganizar la vida social.
1: La otra realidad que se oculta es la de la agresión imperialista que de forma implacable erosiona Venezuela desde hace 2 décadas y media, y especialmente desde la partida física del comandante Chávez y la llegada a la presidencia de Nicolás Maduro. Desde 2014 han implementado 1.081 medidas coercitivas que han supuesto la pérdida de más de 230 mil millones de dólares y han lastrado gravemente el desarrollo económico y social. Medidas diseñadas para hacer el mayor daño posible, para crear una crisis económica, social y humanitaria que llevara al gobierno y al proyecto chavista en su conjunto al colapso. Esos fondos hubiesen permitido que Venezuela dispusiese hoy de más y mejores hospitales, ambulancias, servicios de emergencia, infraestructuras. La guerra híbrida contra Venezuela también incluye una maquiavélica estrategia para vaciar el país de profesionales cualificadas en los ámbitos de la salud, construcción, ingeniería, asistencia, imprescindibles para el desarrollo de cualquier país y especialmente necesarias en estos momentos. Todos esos recursos materiales y humanos cercenados hubiesen paliado en cierta medida las consecuencias del terremoto. Una parte de los muertos y heridos y de la destrucción causada es directamente achacable a esa política criminal practicada activamente por unos, aplaudida por otros, silenciada por la mayoría y denunciada por unas pocas personas o colectivos a lo largo de estos años.
0: A Venezuela se le retienen más de 5.000 millones de dólares en el extranjero y 31 toneladas, 31.000 kilos de oro valoradas en más de 4.000 millones en el Banco de Inglaterra. Mientras siguen estrangulando la economía venezolana, estados y gobiernos criminales envían donaciones simbólicas para presentar su cara bondadosa cuando la situación lo requiere. Desde el 3 de enero, además, la paradoja se vuelve grotesca. El imperialismo yanqui roba a punta de secuestro de presidente y de tutela bajo amenaza militar toneladas de petróleo a diario mientras envían donativos a ese mismo país para escenificar una ayuda hipócrita. De nuevo, la escena de los pueblos que quieren construir su propio camino y son desangrados por el imperialismo que en un alarde de magnanimidad propagandística acude con una tirita después de degollar a la oveja negra.
1: Las cifras de fallecidos por el terremoto hay que sumarlas a la larga lista de personas muertas en silencio durante la última década por no disponer de medicamentos o atención sanitaria suficiente como resultado de una política de asfixia de la población por hambre y enfermedades, especialmente de los sectores más humildes, que son la base del chavismo. Víctimas que se estiman entre 40.000 y 100.000 personas, bastantes más que las de estos dos terremotos.
0: Esa es la realidad que no puede quedar oculta bajo los escombros. Esa es la realidad que no puede quedar oculta bajo donaciones. Esa es la realidad que ayer, hoy y mañana debemos seguir sacando a la luz. esa realidad que a diario, más allá de los momentos en que tiembla la tierra, debemos rescatar de entre los cascotes de la ignominia. Esa realidad que, con la vista puesta en los demás pueblos, pero con esa misma vista y los pies puestos en Euskal Herria, debemos luchar por cambiar desde el internacionalismo.
1: Bueno, pues salta a la vista o a los oídos que el autor Iñaki Etayo pues es de vasco, ¿no? Y de ahí que finalice con ese llamamiento para que desde su propio país pues haya una mirada pues internacionalista y solidaria para Venezuela o para cualquier otro pueblo del mundo, ¿no? Y nos despedimos recordando que pues no solo a Venezuela hay que hacerle llegar toda la ayuda posible. Pues desde Canarias hace ya semanas que están activadas vías de cooperación, de recogida de, sobre todo de fondos a través de cuentas, digamos, de confianza, ¿no? Y en lo que respecta a Cuba, pues también, digamos, antes nos referíamos, entre otros colectivos, a la Plataforma Bolivariana de Canarias, pero también hay otras asociaciones y organizaciones que están, digamos, colaborando activamente para mandar ayuda. Toda la ayuda que llegue a Venezuela será insuficiente, pero más insuficiente será estar de brazos caídos y no mandar nada, ¿no? Y lo mismo hacia el pueblo cubano, extorsionado, bloqueado, hasta el punto de, bueno, Estados Unidos ya se sabe que lo que quiere es ahogar a la sociedad cubana para crear tal grado de insatisfacción y de malestar que sea la propia población la que... esa es la pretensión graciosa, ¿no? Del imperio, ¿no? Estados Unidos y sus adláteres, ¿no? Que sea el pueblo el que derribe el régimen, como diría David González, el régimen. Bueno, lo tienen difícil porque el pueblo cubano no ha llegado hasta aquí graciosamente, ha llegado por sus convicciones y por sus ideales. De una sociedad distinta, soberana y desde luego desmarcada desde el

0: pues la Asamblea Antiimperialista y, como decíamos, también la Plataforma Bolivariana, que agrupan a su vez a sindicatos, a partidos políticos, a colectivos sociales, culturales, personas a título individual, etcétera, ¿no? Así que, bueno, pues ese llamamiento que no se olvide, y para, digamos, hacer énfasis en esa campaña de ayuda a Cuba, pues mucho antes del terremoto de Venezuela, pues ya estaba determinada la fecha de un evento musical en el Teatro Unión Tejina para el domingo 19 de este mes de julio a las 12 de la mañana, Canción Urgente por Cuba, un conjunto de destacados cantautores y cantautoras de Tenerife, pues estarán cantando por Cuba. El teatro no tiene un aforo muy elevado, de manera que sería, pues, desde luego, no solo maravilloso, sino hablaría muy bien de nuestro pueblo, pues, el que no solo llenáramos el teatro, sino que hubiese muchas entradas fila cero vendidas. Es decir, ya saben ustedes que la fila cero son aportaciones sin utilizar la entrada, pues ese dinero, la cantidad que cada cual quiera, pues iría directamente, pues, a esa cuenta para comprar paneles solares para mandarlos a Cuba, ¿no? Está la fila cero, abundantemente, con muchas entradas, pero también las entradas que suponen ocupar y disfrutar del concierto con desde una butaca, ¿no? Son algo más de 200, el aforo, más de 200 localidades, y la entrada se vende a 10 euros, pero también aquellas personas que no solo quieran comprar la entrada a 10 euros, sino pagar un poco más, digamos, para contribuir a la compra de más paneles solares, pues de eso se trata también, ¿no?
1: Muy bien.
0: Pues un saludo.
1: Un saludo.

0: Bueno, nos vamos con ruedas de prensa y varios.
1: Pues sí, vamos a empezar con la rueda de prensa que nos ha enviado el Cabildo Insular de Gran Canaria, en la que el presidente del Cabildo, Antonio Morales, y el alcalde de Agüimes presentan el acuerdo de cesión de suelo para construir vivienda pública. Vamos a escuchar.
2: Bien, bien, aunque ustedes van a tener todos los datos, porque se los vamos a pasar y van a tener toda la información, vamos a explicar con detalle la operación que acabamos de firmar entre el Cabildo de Gran Canaria, a través de la Asociación Mixta de Compensación del Polígono Industrial de Linares y el Ayuntamiento de Agüimes. Las dos instituciones, el Cabildo de Gran Canaria, es consciente de la emergencia habitacional que vivimos en nuestra isla y, por lo tanto, del ámbito de nuestra competencia.

0: vamos a explicar con detalle la operación que acabamos de firmar entre el Cabildo de Gran Canaria a través de la Asociación Mixta de Compensación del Polígono Industrial de Linares y el Ayuntamiento de Aguine. Las dos instituciones, el Cabildo de Gran Canaria, es consciente de la emergencia habitacional que vivimos en nuestra isla y, por lo tanto, del ámbito de nuestra competencia, aunamos esfuerzos y damos un paso más trabajando para dar respuesta también al proyecto que ha impulsado el Ayuntamiento de Aguine para generar espacios que en el que puedan construirse vivienda pública para los hombres y mujeres de esta isla, del municipio y de los que puedan acogerse a la normativa que impulsen para desarrollar vivienda pública. Por tanto, estamos con este acuerdo poniendo a disposición de suelo para el Ayuntamiento de Aguine para construir 680 viviendas públicas de alquiler asequible, que representa casi un 40% del proyecto de la propuesta de construcción de vivienda que ha desarrollado el Ayuntamiento de Aguine. La crisis habitacional que vive nuestra tierra, desde luego, es de una envergadura considerable. Un precio de compra de vivienda que ha subido casi un 18% interanual con alquileres inasumibles. Afecta de forma directa y real al bolsillo de los ciudadanos. Estamos hablando de cifras récord que impactan en cualquier familia. Comprar una vivienda ya supera los 2.000 metros cuadrados. Y el alquiler se ha disparado por encima de los 15,90 euros mensuales por metro cuadrado. Cabildo no tiene competencia en esta materia, como ustedes conocen, pero sí que estamos preocupados, somos conscientes del problema y es la única institución, el único gobierno de una isla que tiene un consorcio de vivienda que desarrolla recursos y programas, proyectos, propuestas para rehabilitación de viviendas, para participar en proyectos de arros en distintos municipios con la aportación del gobierno del Estado y también de la comunidad canaria. Y se han puesto en los últimos meses en marcha iniciativas para la construcción de vivienda pública desde el área de vivienda insular. Ya saben que estamos construyendo 63 viviendas en el Secadero. Se ha realizado un convenio con el Ayuntamiento de Las Palmas parecido al que hoy firmamos con el Ayuntamiento de Aguine para la construcción de 240 viviendas de promoción pública. Con el ICADI hemos también cofinanciado la construcción de 126 viviendas de promoción en alquiler asequible. También con el Ayuntamiento de Valleseco estamos construyendo 16 viviendas públicas, estamos hablando de más de 500 viviendas públicas puestas en marcha de aire a través del Cabildo de Gran Canaria. Pero como están viendo ustedes, no nos quedamos aquí, nuestra obligación es seguir dando pasos en ese sentido. Por lo tanto, como propietarios del suelo del polígono industrial de Linares, ya saben que el Cabildo realizó una operación con el CEPE por la que asumimos la propiedad total de este espacio industrial de Gran Canaria. Entonces, consideramos que debe tener una función social prioritaria, facilitar el acceso a un hogar asequible a muchas familias y garantizar que las personas jóvenes de Gran Canaria tengan la oportunidad real de emanciparse y construir su futuro aquí. Ya tenemos experiencia porque entre finales de los 90 y principios de los 2000, la asociación, también en aquel momento yo presidía el ayuntamiento en colaboración con el ayuntamiento de Aguine, se puso en marcha un proceso de construcción de vivienda que se puede ver ahí. Yo no me acuerdo hace cuántas viviendas se construyeron en aquel momento.
1: Alrededor de
0: 6.000 viviendas en aquel momento. Y hoy damos un paso más con este acuerdo que permite que el ayuntamiento pueda desarrollar en ese espacio la construcción de 680 viviendas. Se pone a disposición para hacer posible 116 parcelas, son 22.000 metros cuadrados, exactamente 22.032,64 metros cuadrados. Eso hace posible, como les decía anteriormente, 680 viviendas, el 40% del plan del ayuntamiento. son distintas zonas que ustedes ven señaladas en el mapa y que luego les vamos a trasladar para que ustedes puedan hacer la información de la mejor manera. En P12 son 81 viviendas, el P16 98, P18 y P20 452 viviendas. La enajenación de este suelo a favor del Ayuntamiento de Agüime se ha cerrado con una contraprestación de 4.568.000 euros, son a través de tasaciones oficiales, y por lo tanto se genera un doble beneficio. Por una parte, recursos para seguir invirtiendo. Presentaremos en las próximas semanas una iniciativa muy importante también para para Gran Canaria, que tiene que ver con la formación, la innovación, la tecnificación, y por otra parte, para hacer posible que avancemos en la construcción de vivienda pública en la isla, en este caso en el municipio de Agüime, en este caso a través del Ayuntamiento de Agüime. Por tanto, desde el Cabildo de Gran Canaria, con esta propuesta hacemos posible la construcción de 680 viviendas más, que si sumamos las 550 en marcha, estamos hablando de 1.230 viviendas, las que en estos momentos se impulsa desde el Cabildo de Gran Canaria, de distintas maneras, con aportación de suelo, como estamos haciendo ahora, o de manera directa, o financiando promociones de vivienda con otras instituciones públicas, como puede ser el ICAVI. Alcalde.
2: Muchas gracias, presidente, consejero. El Ayuntamiento de Agüime creo que es un día de muchísima felicidad, de mucha satisfacción, porque no estamos hablando de proyectos de desarrollo de suelo futuro, que lo hay en el plan general reconocido en el Ayuntamiento, sino que se trata de suelo que de mañana mismo podríamos iniciar la ejecución de estas obras. Por lo tanto, esa garantía de la inmediatez del uso de las parcelas nos permite ser absolutamente optimistas con el trabajo previo que hemos hecho ya del plan de vivienda municipal, por la exposición pública que recuerdan que tuvimos que reiterar en actualización del precio de ejecución material de la vivienda, pero bueno, supone un impulso enorme a la situación actual de la dotación de suelo necesario para poderlo implementar. Y en este caso, no esperar a los trámites futuros, que sí que nos darán más capacidad de ejecución de viviendas, sino ya poderlo hacer de forma inmediata. Agradecer al presidente, al consejero, a los equipos, tanto de Ampía como de Patrimonio del Cabildo, y al equipo también del Ayuntamiento por el trabajo hecho, que me consta que ha sido intenso, pero lo importante es valorar los resultados, y el resultado está aquí. Por lo tanto, enorme satisfacción por parte del Ayuntamiento de Agüime y de esa posibilidad de que los pisos en alquiler tasado permitan a las personas que accedan estar pagando alquileres a un 50% de los precios actuales de mercado. Decía el presidente, el precio metro cuadrado está en torno a 15 y pico euros metro, el precio tasado de alquiler está en torno a 7 euros, 7, no sé cuántos euros. Por lo tanto, estamos hablando de una realidad de trasladar ahorros a los bolsillos de las familias para poder sortear mejor las condiciones de vida en la actualidad.
0: Gracias, Oscar. Sí, yo también me sumo luego dar las gracias al consejero, que ha estado con el alcalde todo el tiempo fijando las condiciones últimas para hacer posible la presentación hoy de este acto, y a todos los equipos, de Amnistía, de Asociación Mixta, del Cabildo, del Ayuntamiento. Creo que es así como vamos a trabajar, entendiendo las administraciones públicas, sumando esfuerzos para hacer posible que esto redunde en el bien común. Yo creo que hoy con esta actuación estamos demostrando que es posible, se puede hacer y llegar a acuerdos, y por lo tanto permitir que liberemos suelo, que permitamos que un suelo ocioso, por otra parte, se convierta en algo que contribuya al interés general y al bien común. Y como decía el alcalde, luego queda suelo en este polígono, como yo le decía también al principio, en estos momentos del Cabildo de Gran Canaria, y hemos estado en todo este proceso además viendo las posibilidades de modificar el planeamiento en algunos ámbitos y seguir avanzando en generar espacios para que podamos tener suelo urbano que permita seguir construyendo vivienda pública en esta zona de Gran Canaria. En esa línea estamos trabajando, continuaremos trabajando para afianzar ese modelo de colaboración que nos permita seguir poniendo al servicio de la ciudadanía vivienda en esta situación de emergencia habitacional. A disposición de ustedes, sí, o si quieren hacer mirar, alguna pregunta.
3: Sí, ¿cuándo estarían las viviendas? No sé si eso es muy aventurado para saber, tener un calendario de cuándo estarían disponibles.
2: Si fuera por nuestro deseo, mañana por la tarde estábamos entrando la ropa, pero a ver, esto está sujeto, bueno, al trámite final, está acuerdo firmado, pero la posibilidad de que sea realidad en un par de años está sobre la mesa, de tal manera que nosotros arrancamos ahora con la primera fase de concurso de financiación público-privada en las dos primeras parcelas que tenemos, una en Agüimes Casco y otra en Arinaga, en la playa, y estas serán las siguientes que seguramente serán simultáneas. Por lo tanto, si además definitivamente la instalación de construcción de viviendas industrializadas se traslada aquí como una posibilidad real en Gran Canaria o en Canarias, pues estaríamos hablando de en torno a esos dos años, ojalá sea ese el tramo final.
4: Entra entonces en la segunda fase, digamos, del plan de vivienda.
2: Sí, sí, sí.
4: ¿No?
2: Sí, sí, sí. De hecho, seguramente incluso puede que sea que coincidan en el tiempo en los procesos de licitación de uno y la adjudicación de otros en la redacción del proyecto y ejecución de otro.
4: No sé si lo dijo el presidente, ¿es una venta? ¿Es una cesión por mucho tiempo? ¿Es una venta que pasa ya a patrimonio?
0: Efectivamente, pasa a patrimonio municipal.
3: Decía que había más cantidad de terreno que ustedes podían estudiar para poder ceder.
0: Sí. Eso todavía es muy difícil de definir, pero ya. Sí que hay, queda suelo. Con posibilidades urbanizables, con posibilidades de ser urbanizado, de generar, por lo tanto, nuevas promociones para hacer.
4: Alcalde, ¿esto aumentaría en las 1.700 viviendas del plan
2: Ese sería una parte de esa.
0: Sí, eso suponía el 40% de esas 1.700.
2: Señor presidente, sí, y ese 40%.
3: Serían 1.700 el plan del municipio, por así decirlo. Sí.
2: Pero lo más inmediato, como decía el presidente, esta realidad, lo siguiente hay que estar planteando modificaciones y efectuar los tramos de urbanización.
3: De lo tanto que decía el presidente, decía que había un total de viviendas, por así decir, en construcción de unas 545.
0: No, la que está haciendo el cabildo, por su parte, son 550, de distintas fórmulas.
3: Y con estas las
0: sumas. Y estas son 680, que va a ser el ayuntamiento, pero que se hace con el suelo, que en este momento llegamos al convenio.
3: Para digamos que sea mil y pico, ¿no?
0: Entonces, digamos que las que ha permitido el ayuntamiento con iniciativas de distinta índole son 1.300.
5: ¿En Agüimes?
3: No, en toda la isla.
0: No, con 550 en distintos total, lugares, fundamentalmente en Las Palmas, en algunas en Valle Seco y en otros lugares. Y esto que permitimos con esta operación, que el ayuntamiento tuviera 680 en este suelo.
6: Porque con esta venta ya pasa a ser de...
0: Efectivamente.
4: Y en el municipio, no sé si existe esa misma posibilidad para dar suelo o no.
0: No, nosotros estamos trabajando, es decir, por ejemplo, estamos financiando también, eso no lo conté, pero estamos financiando a dos cooperativas que construyen viviendas, cohousing en estos momentos en Gran Canaria, pues también hemos... incorporado en los presupuestos casi son 600.000 euros inicialmente para colaborar también con ellos. Necesitamos facilitando de distintas maneras la construcción de vivienda pública en la isla por este sistema, por el sistema de cooperativas de cohousing, por este otro acuerdo vendiendo el suelo al ayuntamiento, aportando un suelo que podía realizar, pero entendemos que de esta manera es mucho más ágil que lo haga el ayuntamiento y que lo incluya en su plan de acción, como hicimos con el Ayuntamiento de Las Palmas para 242 o con el ICABI. El ICABI es distinto, el ICABI lo que hemos hecho es aportar recursos económicos por parte del cabildo para que el ICABI construya las viviendas. Son distintas fórmulas que hacen posible que se puedan poner en marcha la construcción de viviendas de fórmulas distintas.
3: Y
0: y seguiremos, desde luego. También estamos trabajando y financiando un co-housing con Valle Seco, que no está en esas 16 viviendas de Valle Seco, son otras viviendas que se incorporan también en ese sistema a través del ayuntamiento, fórmulas distintas para acceder a la vivienda. Pero insistir muchas veces, repetir, muchísimas gracias que están aquí acompañándonos, porque ha sido todo muy rápido y ha habido que limar todos aquellos aspectos jurídicos que garantizaron la fórmula elegida para hacerlo posible, y por lo tanto al consejero y a todos los que han trabajado para hacerlo, de todas las instituciones implicadas. Muchísimas gracias.
7: Muy bien, muy bien.
8: Muchas gracias.
7: Muy bien, Antonio Morales.

0: Vamos con la rueda de prensa del gobierno canario. Presentó el gobierno de Canarias este martes las conclusiones del proyecto Conecta Canarias Lab, una iniciativa promovida por la Red Española para el Desarrollo Sostenible, para impulsar la elaboración, para impulsar la colaboración entre estudiantes, universidades y ayuntamientos con el objetivo de avanzar en la sostenibilidad.
1: Pues sí, César, y nos va a hablar, tenemos las declaraciones de Ciro Gutiérrez, que es el viceconsejero de Universidades. También está Nerea Leandro, que es representante de los estudiantes de la Universidad de Las Palmas de Gran Canaria. David Padrón, que es el representante de los estudiantes de la Universidad de La Laguna. Nerea Leandro es representante de los estudiantes de la Universidad de Las Palmas de Gran Canaria. Isaac Medina Beitía es representante de los estudiantes de la Universidad de La Laguna. Y David Padrón es el vicepresidente de Red Española para el Desarrollo Sostenible. Vamos a escuchar.
2: Ciro Gutiérrez Ascanio, viceconsejero de Universidades e Investigación del Gobierno de Canarias. Bueno, yo creo que esto es un ejemplo de lo que es la transferencia pura, ¿no? Si normalmente hablamos de transferencia de resultados de investigación, es lo que se le está pidiendo en los últimos años a las universidades. Las universidades investigan, pero esa investigación tiene que llegar a la sociedad, no se puede quedar solo dentro de las universidades. Esto es una transferencia más pura todavía, porque va del estudiante a la propia ciudad, ¿no? Y tiene pues unos elementos que lo hacen claramente destacable, ¿no? El estudiante propone ideas, trabaja sobre un problema.

0: la ciudad, pero no trabaja en abstracto, trabaja de la mano de los técnicos municipales, que son los que conocen de la realidad, y tutorizados por un profesor universitario que le ayuda a dar rigor. Pero esas ideas innovadoras, nuevas, jóvenes que tienen los estudiantes, las plantean sobre problemas que tiene la ciudad realmente. Entonces, desde luego es un proyecto piloto, pero con camino de tener que seguir repitiéndose y de seguir adelante, porque llega el conocimiento nuevo, innovador de los jóvenes en cómo afrontar problemas, ayudado desde las dos visiones. Hasta ahora no habíamos tenido una experiencia así. Yo creo que junta todo lo que necesitamos para seguir mejorando y para trabajar por el desarrollo sostenible.
1: Gracias. Hola, buenos días. Yo soy Nerea María Leandro Gordo, ingeniera en diseño industrial y desarrollo de producto. Concretamente, yo me he centrado en la rehabilitación o rediseño de los barrancos, de los merenderos en el barranco de Iniguada, pero en general, hablando por mis compañeros, estamos muy contentos de haber participado en esta iniciativa, porque no solo hemos colaborado en equipos multidisciplinares, sino que además hemos abordado un proyecto real y cercano. Y nos han permitido pues eso, colaborar tanto con el ayuntamiento, monitorizados por la universidad y por la mentora del ayuntamiento, además de los del equipo de REDS, y eso, estaremos muy contentos.
2: ¿Cómo ha sido esa experiencia, una elaboración de un proyecto real, por así decirlo?
1: Pues muy bien, muy enriquecedora, la verdad. O sea, al final las tres somos, bueno, yo soy de Tenerife, pero vivimos aquí y estamos muy en contacto con el barranco, ya que conecta directamente con la ciudad. Y al final, el poder pasear por allí y ver que estamos trabajando en algo que se va a aplicar y que es para la ciudadanía, nos hace querer comprometernos más a nivel personal.
3: Gracias.
2: Gracias.
3: Y ahora...
4: Bueno, pues buenos días, soy Isaac, estudiante de la Universidad de La Laguna, estudiante del grado de Ciencias Ambientales, y un poco en representación de la Universidad de La Laguna, este proyecto la verdad es que nos ha servido bastante para entender cómo funciona el mundo real y sobre todo para transformar nuestras ideas que venimos desde el mundo académico y transformarlas y darle una viabilidad de estas ideas sobre todo al mundo real y ver que sea un entorno de economía circular y sostenible para nuestro entorno y trabajar de la mano con el Ayuntamiento de Santa Cruz de Tenerife y con todo el apoyo de toda la organización, pues la verdad es que ha sido bastante espectacular, la verdad.
3: Gracias.
2: Gracias.
5: David Padrón Marrero, vicepresidente segundo de Red Española para el Desarrollo Sostenible. La idea que está detrás de Conecta Canarias Lab es bastante sencilla. Consiste simplemente en poner el conocimiento generado en nuestras universidades al servicio de los retos que enfrentan los municipios canarios. Y para ello, esa tarea la hacemos a través de los trabajos de fin de grado y trabajos de fin de máster. En vez de plantear al estudiantado que trabaje sobre casos hipotéticos, lo que se hace es plantearles retos o desafíos reales, demandados o planteados por municipios y entidades públicas, y además bajo una doble tutorización, una tutorización académica y una tutorización municipal. En esta primera experiencia piloto en el caso de Canarias, se ha puesto sobre la mesa una idea muy clara y no es otra que el hecho de que cuando las administraciones, la universidad y el estudiantado colaboran, todos ganan. Los municipios porque reciben nuevas ideas y capacidad de análisis. El estudiantado porque aprende en contextos reales y las universidades porque ven reforzada su conexión con el territorio y con la Agenda Canaria 2030. Además, creo que deberíamos de poner en valor el hecho de que estamos hablando de personas jóvenes que en muy poco tiempo van a ser profesionales. De tal manera que el hecho de que le brindemos la posibilidad de participar para plantear soluciones para Canarias, pues deberíamos entenderlo como una de las inversiones más rentables que podemos realizar. En definitiva, creemos que esta experiencia, que es un primer piloto, esperamos que sea simplemente un primer paso y que tenga continuidad y que en próximas ediciones pues contemos con un mayor número de estudiantes, por supuesto, de profesorado y sobre todo de ayuntamientos, cabildos y entidades públicas que quieran construir una Canarias mejor, es decir, una Canarias más sostenible.
2: Gracias. Gracias. ¿Cuáles son algunos de esos retos, disculpa, que se enfrentan los estudiantes?
5: Se expondrán hoy, pero básicamente pues tenemos en clave de lo que se ha hecho bajo la tutorización del Ayuntamiento de Las Palmas de Gran Canaria, tenemos tres trabajos de fin de máster que han trabajado, digamos, sobre el mismo vector, que es una actuación sobre el barranco de Guiniguada. Y en el caso concreto del Ayuntamiento de Santa Cruz de Tenerife, a través de la Fundación Santa Cruz Sostenible, tenemos dos líneas de trabajo. Una, que lo que trata es de utilizar desperdicios alimenticios generados en el sector de la hostelería para generar catalizadores para baterías, ¿no?, de generación de electricidad. Y el segundo sería un plan de economía circular para nuestro mercado, el de Nuestra Señora de África, que además sería escalable para todos los mercados del territorio canario, ¿no?
3: Gracias.
6: Bueno, un poquito de música y nos vamos con Podemos, que anuncia, como ya dije antes, que no apoyará un decreto de vivienda con ayudas fiscales a propietarios.

0: Bueno, nos vamos con Ione Belarra. Como les decíamos, Podemos anuncia vía Ione Belarra que no apoyará un decreto de vivienda con ayudas fiscales a propietarios.
1: Como saben, hoy el presidente del Gobierno asistirá a la cumbre de la OTAN y en Podemos esperamos básicamente que se repita el mismo esquema que ya venimos viendo en los últimos 3 años, y es que el presidente del Gobierno irá allí a decir en castellano no a la guerra, paz, y sin embargo en inglés, y cuando toca hacer, hará lo que lleva haciendo también todo este tiempo, que es permanecer en la OTAN, una organización militar al servicio de los Estados Unidos que solo sirve para sembrar guerras en todo el mundo. Sánchez dirá de nuevo derechos en castellano y en inglés volverá a repetir, como hizo en febrero, que ha triplicado el gasto militar desde que está en el Gobierno y también que ha duplicado los soldados españoles que participan en misiones de la OTAN, como hizo en febrero del año 2026. Sánchez dice una cosa y hace la contraria, y eso es lo peor que puede hacer un presidente, engañar a la gente de su país. Por eso, lo que tenemos que decirle al presidente respecto a esta cumbre de la OTAN es muy sencillo: que diga la verdad, que reconozca que ha llevado a cabo el mayor rearme de la historia de este país, que lo ha hecho por orden de la OTAN, por orden de Donald Trump, y que por mucho que diga en castellano no a la guerra y paz, en realidad lo que está haciendo en inglés y en castellano es rearme, corrupción y especulación con la vivienda, que es lo contrario de lo que esperaban los españoles y las españolas cuando le votaron en el año 2023. Como saben, también se ha publicado por parte del diario.es un informe sobre datos de vivienda, y yo leyéndolo, la verdad, no sé si ustedes se acuerdan del sueldo Nescafé. El sueldo Nescafé para toda la vida es básicamente lo que están consiguiendo los caseros en este país. Muchos caseros se han sacado un sueldo Nescafé para toda la vida de 1.200, de 1.300, de 1.400, de 1.500 euros, que básicamente le están arrancando, que le están robando a mano armada a la gente más joven, a las personas migrantes, tal y como muestra este estudio. 28.000 millones de euros cada año que salen de los inquilinos y las inquilinas y van a parar a los caseros. Si eso no es lucha de clases, pues que baje Dios y lo vea. Para que se hagan una idea, analizando los datos, estamos hablando de que esto mueve el 1,6% del PIB español. Es el equivalente, por ejemplo, al sector farmacéutico. Creo que es evidente que nos estamos encontrando con una situación de crisis de vivienda que no tiene precedentes en la historia de este país y que este Gobierno no está haciendo absolutamente nada para parar esa desigualdad creciente que genera esta situación de la vivienda. 12.500 millones de euros que van al 10% más rico de la sociedad, que es el grueso de los rentistas. Se está llevando 12.500 millones de euros y forman parte de la gente más rica ya de la sociedad, incluso antes de cobrar esas rentas del alquiler. Yo creo que esta situación es simplemente inaceptable, que no hay nada más antidemocrático que alimentar con políticas de especulación de vivienda una situación como esta, y creo que efectivamente, por muchos temas que ha habido en esta legislatura, si algo se ha llevado a este Gobierno por delante ha sido no hacer nada en materia de vivienda. Y después, respecto a esta polémica, ¿no?, que ha surgido a raíz de la aprobación en la Asamblea de Madrid de esa ley, ¿no?, sobre el concebido no nacido, que ahora no sabemos si el señor Feijóo va a copiar, replicar, o que fue idea suya originalmente. Yo lo primero que quiero decir es que esta no fue una idea ni del señor Feijóo ni de la señora Ayuso. Esto es una idea copiada literalmente de la política trumpista. Es una política que viene, como todo lo que hace el Partido Popular, que es rendir pleitesía a los Estados Unidos, es copiada literalmente de la política trumpista norteamericana. Yo quiero decirles una cosa muy clara, y es que no hace falta atacar el derecho al aborto para proteger a las familias de este país. Y es absolutamente incoherente y lamentable que solo te preocupe el concebido no nacido antes de nacer y que cuando los niños y niñas nacen les abandones como se les abandona en todos los lugares donde gobierna el Partido Popular y particularmente en la Comunidad de Madrid. Es lamentable atacar a los derechos de las mujeres una y otra vez. Yo quiero recordarle al señor Feijóo que fue el movimiento feminista quien se cargó al señor Gallardón, precisamente por intentar atacar los derechos de las mujeres, que tome buena nota, porque lo que hay que hacer en este país es aprobar de una vez por todas la ley de familias. Quiero recordar que esa ley fue bloqueada, impulsada por el Ministerio de Derechos Sociales en la pasada legislatura y que fue bloqueada tanto por el Partido Socialista como por el Partido Popular. Ojalá habernos preocupado un poquito más de esos niños y niñas que ya han nacido, como los hijos, por ejemplo, de las familias monomarentales, eternos olvidados, que están en una situación totalmente difícil y que, sin embargo, no reciben la protección de las políticas públicas como deberían. Nosotras propusimos equiparar a los privilegios que tienen las familias numerosas todos los niños y niñas que viven en familias monomarentales desde el primer hijo, y tanto el Partido Socialista como el Partido Popular nos dijeron que no. Así que se lo hagan mirar y que saquen un poquito menos de pecho de protección de las familias, porque muchas lecciones no pueden dar. A mí me parece que la situación judicial y todas estas decisiones judiciales son abiertamente cuestionables. Me parece que cualquiera que tenga ojos en la cara lo puede ver, que es absolutamente cuestionable. Respecto a la cumbre de la OTAN, yo lo he dicho muy claro. Las cumbres de la OTAN básicamente sirven para rendirle pleitesía a Donald Trump y hacer seguidismo de la política exterior norteamericana, que es una política que ya lo hemos visto. Consiste básicamente en sembrar guerras a lo largo y ancho de todo nuestro país. Para eso es para lo que va a servir esta cumbre de la OTAN, y por mucho que el presidente Sánchez, insisto, diga en castellano no a la guerra y paz, en realidad para lo que va esa cumbre de la OTAN es para hacer justo lo contrario, que es seguir alimentando la guerra de Ucrania, que es seguir apostando por el mayor rearme de la historia de este país y que es contribuir con nuestra presencia a esas guerras en todo el mundo. Lo que hay que hacer es salir de la OTAN. Si no salimos de la OTAN, es imposible construir autonomía militar estratégica en la Unión Europea. Es imposible, porque son cuestiones absolutamente contradictorias, con objetivos contradictorios. Entonces, yo creo que es importante que esa reflexión esté sobre la mesa y que, sobre todo, el presidente diga la verdad y le diga la verdad a la gente sobre para qué sirven las cumbres de la OTAN y para qué va de verdad la cumbre de la OTAN, que no es para ninguna otra cosa más que reafirmar su compromiso con el rearme y con la política exterior y militar de los Estados Unidos. Respecto a la primera pregunta sobre la senda de déficit, no hemos recibido ningún contacto del Gobierno. Por lo que sabemos, estamos hablando básicamente de la misma propuesta que se produjo hace un año. Y, obviamente, quien repite las mismas actuaciones puede esperar los mismos resultados. Nosotros ya hemos dicho, por activa y por pasiva, que un techo de gasto amplio, pero que básicamente para lo que está sirviendo es para ampliar el rearme, para reforzar los compromisos militares de España, para contribuir a la escalada militar, pues obviamente no puede contar con el voto favorable de Podemos. Es que es totalmente de sentido común y muy evidente. Respecto a la cuestión de la vivienda, yo creo que nadie espera demasiado de ese Real Decreto. Pienso que todo el mundo ahí fuera es consciente de que este Gobierno no ha hecho nada para resolver el problema de la vivienda, que lo único que se ha hecho es seguir alimentando las políticas de especulación. Yo lo único que quiero recalcar es que nadie puede esperar que Podemos apoye, ni por activa ni por pasiva, regalos fiscales a los caseros. Digo por cosas que leo por ahí, que escucho por ahí. Igual que hay votos imprescindibles en la derecha catalana, hay votos imprescindibles en la izquierda, y lo que no puede ocurrir es que con los datos que tenemos encima de la mesa, con el 10% más rico de los caseros españoles llevándose 12.500 millones de euros al año en alquileres, encima les hagamos regalos fiscales. Yo creo que eso tiene que quedar claro. Y respecto a la última pregunta, respecto a la dimisión de la directora de la Guardia Civil, yo creo que ahí la pregunta que está encima de la mesa es si España se puede permitir tener una directora de la Guardia Civil que ha mentido. Yo creo que no. Creo que no. Porque lo primero que tiene que tener un representante público es credibilidad, es palabra. Entonces, a mí lo que me preocupa, ya se lo dije la semana pasada y vuelvo a insistir en ello hoy, es la deriva en la que ha entrado el Gobierno. Es fundamental en política saber llegar y saber irse. Y la situación a la que está sometiendo el Gobierno y el presidente Sánchez a este país es simplemente insostenible. Insostenible. Está en su mano asumir responsabilidades, tomar decisiones respecto a qué es lo que hay que hacer, pero que la situación es insostenible políticamente y que es disolvente progresista, lo dije el otro día, que es ahora mismo el PSOE es pura acetona para el bloque progresista, pues es, yo creo, una descripción de la realidad. Nosotras en Podemos tenemos muy clara cuál es la hoja de ruta, no la hoja de ruta que quiere Podemos solo, sino que pienso que está esperando la gente progresista de este país, que quiere que en España haya una izquierda fuerte, una izquierda valiente, una izquierda limpia, que apueste de verdad por la regeneración democrática, por la regeneración de los fuerzas y cuerpos de seguridad del Estado. Y en ese camino Podemos lleva mucho tiempo trabajando y va a seguir haciéndolo de la mano de todas aquellas personas y organizaciones que quieran contribuir a ese camino. Por supuesto, como siempre, todas las puertas abiertas, todos los esfuerzos y las ayudas bienvenidas a ese camino de valentía y de esperanza. Yo creo que nunca se puede dar ningún partido por perdido hasta el minuto 90.
0: Bueno, pues nos vamos, creo que tenemos a...
2: Yo creo que...
0: A ver. No hay nada por aquí. A ver, Anabel. Ah, no, parece que ahora viene, ya viene volando. Volando, pero sí, un temita musical, claro. Si no, Ione Belarra ya saca mañana una rueda de prensa diciendo, y Deyanira nos maltrata, no nos pone la musiquita cojonuda que pone siempre en la digital con Radio San Borondón.

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0: Bueno, ¿dónde nos vamos? Hola, Anabel.
1: Ay, buenas tardes. Yo propongo que a comentar cosas interesantes como las noticias y algún otro recordatorio.
0: Ah, no, Deyanira y yo no estamos de acuerdo en cosas interesantes, sino en cosas no interesantes.
1: Bueno, la trapera todo lo que hace es interesante. No necesitamos abuela como recordamos algunas veces. Bueno, vámonos rapidito a recordar algunas cuestiones como un homenaje que va a recibir dentro de una semanita y poco, no, una semanita y un día, Pepa Aurora, que es el jueves 15 de este mes de julio, y al que están invitadas todas las personas que quieran sumarse. Yo creo que es casi una obligación para tantas generaciones de niños y jóvenes y adultos que han crecido leyendo cuentos o escuchando contar cuentos a Pepa Aurora, ¿no? Le debemos ese reconocimiento más institucional, porque el reconocimiento, el cariño lo tiene, ¿no? Y ella es la primera que lo recibe cada vez que sale a la calle, cada vez que va a un colegio, cada vez que va a un acto. Son mucha la gente, es mucha la gente de todas las islas que se acerca a Pepa para transmitirle su cariño, pero más institucionalmente, el próximo día 15 en el Parlamento de Canarias va a tener lugar, y lo recordamos, lo seguiremos recordando, va a tener lugar un acto doble. Por un lado es la presentación del último libro de Pepa para los niños, Cuenteando con Pepa Aurora, que tiene una portada preciosísima de Víctor Jaubert, donde ilustra a Pepa Aurora de una manera, exacta, ¿no? Esa carita redonda que transmite pues bondad y alegría, ¿no? Y buenas cosas, buenas vibraciones, ¿no? Bueno, pues a Pepa Aurora le queremos hacer ese reconocimiento, ese homenaje sincero de sus amigos y amigas, de todos sus vecinos y vecinas, y será ese día, el miércoles 15 de julio a las 17 horas, en el Parlamento de Canarias, en la Sala Europa. Así que a no faltar nadie, allí los esperamos. Mientras tanto, recordamos una vez más los actos que tenemos estos días. Hoy una charla, pues yo estoy segura que muy interesante lo que va a decir hoy Gerardo Rodríguez en la Sala San Borondón sobre las guerrillas de América Latina, historia y legado de la insurgencia. Será a las 7 de la tarde, así que a no faltar tampoco en la Sala San Borondón para escuchar a Gerardo hablar de un tema tan, tan apasionante, ¿no? De lo que han supuesto las guerrillas en América Latina, y en particular, según nos decía, va a empezar por el Ejército Zapatista de Liberación Nacional, ¿no? Todo un mito para muchas generaciones. Y bueno, eso será esta tarde a partir de las 7. El jueves tendremos la presentación de otro libro infantil. Hablábamos de Pepa Aurora y ahora hablamos de otra maestra que lo ha sido durante muchos años, ahora jubilada, en este caso maestra de Tenerife, María del Carmen González Mica. Ella ha sido maestra, comunicadora, no sé cuántas cosas. Ha sido Mica una activista, una animadora, diría yo, social, y también presentadora del programa Sin Tópicos del Consejo Municipal de Mayores. Lo presenta en la Sala San Borondón, en Radio San Borondón. Bueno, pues este libro es un libro exquisito que Mica escribió para integrar y para dar a conocer todo el espacio marino de Bajamar, en particular el charco donde muchos niños y niñas de varias generaciones han aprendido a nadar, ¿no? Y para como una herramienta para la escuela también, y de ahí salió ese libro, que ahora sale publicado por el Centro de la Cultura Popular Canaria y el Ayuntamiento de La Laguna, y que es toda una herramienta con una página web, con canciones, con fotos preciosas de ese charco del Marianne, con fichas para trabajar en la escuela el libro y no sé cuántas cosas más. Así que hay que felicitar a Mica y venir para acompañarla el jueves, día 9, también a las 7 de la tarde, donde se va a presentar este libro. Y cerramos la actividad de la Sala San Borondón el viernes, día 10, con una charla, coloquio, pues que también nos ilusiona mucho, titulada Situación de los jóvenes en Senegal, el papel de la cooperación canaria, a cargo de dos jóvenes senegaleses, Bellup Mouhamadou, coordinador del proyecto Gunge, en Senegal. A Bellup lo tenemos en Tenerife creo que 2 semanitas y nos aprovechamos de su estancia en Tenerife. Él es un técnico, conoce varios idiomas, el español perfectamente, y vendrá acompañado de Soda Diakate, técnica de interculturalidad. Y además vendrán varios miembros de la ONG, de la Liga Canaria de la Educación y la Interculturalidad. Será un acto muy, muy, muy interesante el viernes a las 7 de la tarde en la Sala San Borondón. Y luego, por ir adelantando algún otro acto que tenemos para la siguiente semana, a no perderse la charla sobre memoria.

0: y conserva en muchos casos escondido, ¿no? Y de eso se trata, de sacar a la luz todas esas historias guardadas que muchos laguneros y muchos canarios no conocemos. Tendremos aquí a distintos miembros de la asociación. Así que, bueno, pues poco más. Por cierto, César, que felicitar también a Rubens Ascanio por ese programa de televisión en la televisión Atlántico Televisión, programa que empezó la semana pasada titulado Vivir sin Miedo y donde entrevista a personas muy interesantes. Y sin más, pues si te parece, nos vamos con las noticias, destacamos algunas de ellas.
1: Muy bien.
0: Perdón. Bueno, disculpa. Pues bueno, yo destacaría los datos que daba justo el presidente del Cabildo de Gran Canaria antes en una rueda de prensa, hablando de que el Cabildo ha cedido a Wimes 9 parcelas en Arinaga por 4,56 millones de euros para levantar viviendas. Y bueno, se habla de 680 viviendas públicas que pondrán en alquiler asequible, con suelo listo para empezar las obras. Así que en este sentido, pues agradecer o felicitar más bien, ¿no?, al Cabildo. También hay protestas por parte del profesorado canario contra la Consejería de Educación. Los docentes exigen incrementos de los complementos autonómicos. Dice la consejería que eso es inviable. Varios sindicatos anuncian un calendario de movilizaciones que llevarán a cabo a partir de septiembre para presionar a la consejería para que actualice los complementos salariales que cobran en sus nóminas. El Cabildo de Tenerife también ha dado a conocer hoy algunos datos sobre lo que opinan los tinerfeños del servicio de guaguas públicas, del transporte público interurbano de TITSA. Y según esta encuesta, los tinerfeños puntúan con un 7,4 el servicio de TITSA, que apostará por mejorar su capacidad y prioridad en el tráfico. Dice el Cabildo, a raíz de esta encuesta, que además ha informado que TITSA ha experimentado un crecimiento del 52,5% en el número de usuarios únicos de su red de transporte. Hablan de que Tenerife es un referente nacional del transporte público interurbano. Bueno, no sé si opinarán todos los tinerfeños lo mismo. Tendríamos que hablar con muchos amigos de los que vienen a la Sala San Brondón a hablar de movilidad y de muchas circunstancias que se dan, no solo con TITSA, sino con las preferencias al tranvía, con la situación de muchos pueblos que quedan aislados, con las intenciones de implantar el tren, etcétera, ¿no? En el Parlamento de Canarias hoy ha celebrado pleno la primera sesión, primero las preguntas al presidente, donde, por ejemplo, el Partido Socialista ha instado a Fernando Clavijo a explicar por qué renuncia a otros 166 millones del gobierno del Estado. Los socialistas critican que Coalición Canaria pues esté en contra, y el Partido Popular, y en particular la consejera de Hacienda, haya votado en contra a la regla del gasto propuesta por el gobierno central, y afea al PP de Canarias a que respondan a la estrategia partidista de Núñez Feijóo. También Nueva Canarias ha sido muy crítica con la política del gobierno de Canarias, en este caso en lo referente a la sanidad. Nueva Canarias, Bloque Canarista, ha advertido de que el presidente canario Clavijo lleva a Canarias hacia un modelo de deterioro de la sanidad pública al estilo de Isabel Díaz Ayuso. Luis Campos habló y denunció todos los conflictos que tiene abiertos la sanidad canaria, con numerosos colectivos, el colapso asistencial y la falta de respuestas a profesionales y a pacientes. Respondió Clavijo con una ocurrencia que yo creo que mejor se la hubiera callado, porque tocó un tema bastante sensible, ¿no? Dijo Clavijo: Si usted va mañana a su médico de cabecera sin pedir cita, lo atienden el

mismo día. A mí me ha ocurrido, Clavijo Dixit, ¿no? No sé, debería acompañar Fernando Clavijo a toda la gente que está, que va a pedir cita y que le dan a lo mejor para dentro de 10 días o de una semana, o que están listas de espera interminables, etcétera, etcétera, ¿no? Bueno, también el Parlamento hoy celebró realizó un minuto de silencio por las víctimas de la catástrofe en Venezuela, reclamando más ayuda para este país por la destrucción. Y pues son muchas las noticias, destacar algunas a nivel estatal. Se inicia hoy la cumbre de la OTAN. El gobierno de España ha aprobado hoy en el Consejo de Ministros y Ministras el techo de gasto, que es récord, un techo de gasto récord para los presupuestos de 2027 con 226.032 millones. Habla el gobierno que el techo de gasto es el más alto de la historia, que previsiblemente pues no será aprobado. España mantiene el no al 5% para defensa en estos inicios de la cumbre de la OTAN que se está celebrando en Turquía, que empezará esta tarde, mientras Trump pues continúa planteando esas amenazas. Ha llegado a decir en las últimas horas que Groenlandia debería estar controlada por Estados Unidos. Tremenda sorpresa, ¿no? Feijóo debe actualizar su declaración de bienes y rentas en el Congreso si tiene cambios sustanciales desde 2023, lo que le ordena la ley. Y el PSOE y Más Madrid piden ampliar la investigación contra la pareja de Isabel Díaz Ayuso, González Amador, por su relación con la empresa privada Quirón. ¿Y qué más? Bueno, la justicia francesa le rebaja a Marine Le Pen una condena, allanándole de esta manera el camino para que se presente a las próximas elecciones presidenciales. Parece que la justicia padece del mismo problema, cojea de la misma pata, ¿no?, en todos los lugares. Bueno, pues si les parece, nos vamos con la sintonía.

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1: Varias organizaciones sindicales de educación en Canarias se han plantado y anuncian un calendario de movilizaciones que previsiblemente empezarán a partir del próximo mes de septiembre, con el fin de presionar a la Consejería de Educación para que actualice los complementos salariales que cobran en sus nóminas. El Cabildo de Gran Canaria ha anunciado este martes que cederá al Ayuntamiento de Agüimes 9 parcelas valoradas en casi 5 millones de euros para levantar viviendas que podrían estar disponibles en unos 2 años. Se trata de 680 viviendas de alquiler asequible. Según datos dados a conocer por el Cabildo de Tenerife este martes, a raíz de una encuesta, los tinerfeños puntúan con un 7,4 el servicio de TITSA, que apostará, según la institución insular, por mejorar su capacidad y prioridad en el tráfico. La empresa de transporte público experimenta un crecimiento del 52,5 en el número de usuarios únicos de su red de transporte. Polémicas en la sesión del Pleno del Parlamento de Canarias, iniciada este martes, donde el Partido Socialista insta al gobierno de Fernando Clavijo a explicar por qué renuncia a otros 166 millones de euros para las islas. La secretaria de Organización, Nira Fierro, ha lamentado el voto en contra de la consejera de Hacienda, Matilde Asián, en la reunión de este lunes del Consejo de Política Fiscal y Financiera, al considerar que responde a una estrategia marcada por el líder nacional Núñez Feijóo. Y también en el Pleno del Parlamento, Nueva Canarias, Bloque Canarista, ha advertido de que Fernando Clavijo lleva a Canarias hacia un modelo de deterioro de la sanidad pública. Luis Campos, portavoz de Nueva Canarias, ha denunciado el conflicto abierto con numerosos colectivos sanitarios, el colapso asistencial y la falta de respuestas a profesionales y pacientes. Fernando Clavijo ha respondido a quienes le han criticado la política sanitaria y ha retado a la oposición a acudir juntos a un centro de salud tras las críticas de Nueva Canarias por los retrasos de más de 10 días. Asegura Clavijo que si usted va mañana a su médico de cabecera sin pedir cita, lo atienden el mismo día. El Parlamento de Canarias ha guardado un minuto de silencio en solidaridad por las víctimas de Venezuela y ha reclamado más ayuda para el país. Malestar en el sector pesquero por un nuevo retraso del gobierno de Canarias en el pago de ayudas de la Unión Europea correspondientes al año 2024. El comisionado de Transparencia exige al gobierno de Canarias que entregue los informes sobre la contaminación marina que se ha producido en el municipio de Telde. El consulado de Venezuela en Canarias ha hecho público que el gobierno de la República Bolivariana ha establecido que todas las donaciones y ayuda humanitaria procedentes de empresas y particulares, así como ONGs para los afectados por el doble seísmo del 24 de junio, serán canalizadas mediante el protocolo oficial de recepción de mercancías. Se recomiendan a la ciudadanía dirigirse a la web oficial Venezuela No está sola. Y la Agencia Estatal de Meteorología ha activado el aviso naranja por calor extremo en el área metropolitana de Tenerife, con temperaturas que pueden rozar los 40 grados. Avisos amarillos en el resto de las islas y aviso naranja en Tenerife y en Gran Canaria. El concurso para la ampliación del estadio de Gran Canaria para el Mundial ha quedado desierto. El presupuesto es de 174 millones de euros y el plazo de ejecución 36 meses. las personas, los inmigrantes que llegaron, fueron rescatados en una patera cerca de Lanzarote este lunes, fueron trasladados al hospital de Lanzarote. Venían en esta patera, viajaban 5 menores. Municipalistas canarias anuncian que este miércoles dará a conocer su candidato o candidata a la alcaldía de Las Palmas de Gran Canaria, que se perfila, según algunos medios, entre Beatriz Calzada, María Fernández, Marcial Morales o Heriberto Dávila. El Gobierno de España ha aprobado un techo de gasto récord para los presupuestos de 2027 por un importe de 226.032 millones de euros. Y ha dado comienzo este martes la cumbre de la OTAN en Ankara. España anuncia que mantiene su no al 5% al gastar el 5% en defensa. Sin embargo, su gasto militar sí que creció un 50% en 2025, el triple que en el resto de la Unión Europea. Mientras Donald Trump retoma sus amenazas a Europa desde la cumbre de la OTAN, llegando a afirmar que Groenlandia debería estar controlada por Estados Unidos. PSOE y Más Madrid han pedido ampliar la investigación contra la pareja de Isabel Díaz Ayuso por su relación con las clínicas Quirón, y la justicia de Francia ha condenado a 3 años de prisión y 15 meses de inhabilitación a Marine Le Pen. Sin embargo, eso supone una importante rebaja en su condena que le permitirá presentarse a las próximas elecciones presidenciales.

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0: Para que Canarias y el mundo sepan quiénes son los nuevos compadres, por favor, dígalo.
1: ¿Los nuevos compadres?
0: Sí.
1: Ah, pues sí, como no, vamos a decirlo, con mucho gusto. 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
1: Varias organizaciones sindicales de educación en Canarias se han plantado y anuncian un calendario de movilizaciones que previsiblemente empezarán a partir del próximo mes de septiembre, con el fin de presionar a la Consejería de Educación para que actualice los complementos salariales que cobran en sus nóminas. El Cabildo de Gran Canaria ha anunciado este martes que cederá al Ayuntamiento de Agüimes 9 parcelas valoradas en casi 5 millones de euros para levantar viviendas que podrían estar disponibles en unos 2 años. Se trata de 680 viviendas de alquiler asequible. Según datos dados a conocer por el Cabildo de Tenerife este martes, a raíz de una encuesta, los tinerfeños puntúan con un 7,4 el servicio de TITSA, que apostará, según la institución insular, por mejorar su capacidad y prioridad en el tráfico. La empresa de transporte público experimenta un crecimiento del 52,5 en el número de usuarios únicos de su red de transporte. Polémicas en la sesión del Pleno del Parlamento de Canarias, iniciada este martes, donde el Partido Socialista insta al gobierno de Fernando Clavijo a explicar por qué renuncia a otros 166 millones de euros para las islas. La secretaria de Organización, Nira Fierro, ha lamentado el voto en contra de la consejera de Hacienda, Matilde Asián, en la reunión de este lunes del Consejo de Política Fiscal y Financiera, al considerar que responde a una estrategia marcada por el líder nacional Núñez Feijóo. Y también en el Pleno del Parlamento, Nueva Canarias, Bloque Canarista, ha advertido de que Fernando Clavijo lleva a Canarias hacia un modelo de deterioro de la sanidad pública. Luis Campos, portavoz de Nueva Canarias, ha denunciado el conflicto abierto con numerosos colectivos sanitarios, el colapso asistencial y la falta de respuestas a profesionales y pacientes. Fernando Clavijo ha respondido a quienes le han criticado la política sanitaria y ha retado a la oposición a acudir juntos a un centro de salud tras las críticas de Nueva Canarias por los retrasos de más de 10 días. Asegura Clavijo que si usted va mañana a su médico de cabecera sin pedir cita, lo atienden el mismo día. El Parlamento de Canarias ha guardado un minuto de silencio en solidaridad por las víctimas de Venezuela y ha reclamado más ayuda para el país. Malestar en el sector pesquero por un nuevo retraso del gobierno de Canarias en el pago de ayudas de la Unión Europea correspondientes al año 2024. El comisionado de Transparencia exige al gobierno de Canarias que entregue los informes sobre la contaminación marina que se ha producido en el municipio de Telde. El consulado de Venezuela en Canarias ha hecho público que el gobierno de la República Bolivariana ha establecido que todas las donaciones y ayuda humanitaria procedentes de empresas y particulares, así como ONGs para los afectados por el doble seísmo del 24 de junio, serán canalizadas mediante el protocolo oficial de recepción de mercancías. Se recomiendan a la ciudadanía dirigirse a la web oficial Venezuela.gov. No está sola. Y la Agencia Estatal de Meteorología ha activado el aviso naranja por calor extremo en el área metropolitana de Tenerife, con temperaturas que pueden rozar los 40 grados. Avisos amarillos en el resto de las islas y aviso naranja en Tenerife y en Gran Canaria. El concurso para la ampliación del estadio de Gran Canaria para el Mundial ha quedado desierto. El presupuesto es de 174 millones de euros y el plazo de ejecución 36 meses. las personas, los inmigrantes que llegaron, fueron rescatados en una patera cerca de Lanzarote este lunes, fueron trasladados al hospital de Lanzarote. Venían en esta patera, viajaban 5 menores. Municipalistas canarias anuncian que este miércoles dará a conocer su candidato o candidata a la alcaldía de Las Palmas de Gran Canaria, que se perfila, según algunos medios, entre Beatriz Calzada, María Fernández, Marcial Morales o Heriberto Dávila. El Gobierno de España ha aprobado un techo de gasto récord para los presupuestos de 2027 por un importe de 226.032 millones de euros. Y ha dado comienzo este martes la cumbre de la OTAN en Ankara. España anuncia que mantiene su no al 5% al gastar el 5% en defensa. Sin embargo, su gasto militar sí que creció un 50% en 2025, el triple que en el resto de la Unión Europea. Mientras Donald Trump retoma sus amenazas a Europa desde la cumbre de la OTAN, llegando a afirmar que Groenlandia debería estar controlada por Estados Unidos. PSOE y Más Madrid han pedido ampliar la investigación contra la pareja de Isabel Díaz Ayuso por su relación con las clínicas Quirón, y la justicia de Francia ha condenado a 3 años de prisión y 15 meses de inhabilitación a Marine Le Pen. Sin embargo, eso supone una importante rebaja en su condena que le permitirá presentarse a las próximas elecciones presidenciales.

0: Pues un saludo, amigos y amigas, y bienvenidos todos a este encuentro. No sé si podríamos decir un encuentro hoy didáctico, porque tenemos a un profesor de lujo que ya consideramos amigo de esta casa. Bienvenido, Samuel Rodríguez Martín, que no sé si ya estarás de vacaciones en tu tarea docente.
1: Sí, por suerte sí. Sí. Ya tocaba.
0: Pues enhorabuena y que disfrutes. Y sin embargo, pues bueno, pues nos ha ofrecido la posibilidad de, pues, de que conozcamos un poquito mejor o incluso aprendamos algo nuevo. Y hoy, pues, contra, digamos, la corriente, digamos, de lo que suele ser habitual en estos debates en la Sala San Borondón, en estos encuentros, pues que abordamos aspectos de la realidad cotidiana, tanto en Canarias como en el mundo, pues más en los aspectos sociopolíticos, económicos, ecológicos, etcétera, pues hoy vamos a mirarnos a nosotros mismos y a nosotras mismas, y nos vamos a mirar el ombligo, casi diríamos el estómago, para ser más exactos, ¿no? Porque Samuel Rodríguez Martín, pues, nos propone cuidar nuestra salud y no dejar que, digamos, no poner toda la responsabilidad en nuestra salud, pues, en manos de la sanidad y de los doctores y doctoras respectivos, sino que también, por supuesto, pues, con una alimentación adecuada, pues, bastante que podemos hacer. El doctor Maceira diría, no tanto, porque alimentarse bien cuesta un dinero y no todas las familias, no toda la gente tiene esa posibilidad de comprar frutas, verduras, alimentos frescos y demás. Pero bueno, ese es otro debate, y hoy, como ustedes pueden ver, junto al ponente, pues un bodegón que ya él nos describirá, porque el título de este encuentro, Samuel lo ha definido así: microbiota, probióticos y prebióticos, las bacterias que nos cuidan. Y luego, pues, después de la exposición, que estará acompañada de imágenes, nos ofrecerá un taller práctico de cómo se maneja el tema del kéfir y esas cosas que ahora nos describirá. Y luego, pues, tendremos oportunidad de hacer cuantas preguntas y curiosidades deseemos aclarar, ¿no? Así que gracias a todos, a quienes nos siguen a través del canal audiovisual del Centro de la Cultura Popular Canaria en YouTube, a nuestros oyentes en Radio San Borondón, y muchísimas gracias a Samuel Rodríguez Martín. Gracias.
1: Gracias. En primer lugar, pues, buenas tardes a las personas que están aquí presentes y también a los que nos siguen telemáticamente.

por supuesto, a Meme, a César y al resto del equipo, que siempre, como digo, pues brinda un espacio y una oportunidad, ¿no? Para dar a conocer más conceptos, más contextos, más enfoques, más temáticas. En el día de hoy, a diferencia de charlas pasadas, que como me conocen ya algunos y algunas de esta casa, hoy no voy a trasladar, pues, digamos, unas temáticas que han generado bastante trauma, como la contaminación por plástico, bien enfermedades infecciosas, como el caso del antivirus, sino que quería trasladarlo, pues, a un tema, pues, más cotidiano de lo que parece, que ha cobrado bastante relevancia en las últimas décadas y que hace alusión a lo que se llamaba antiguamente y de forma errada diría flora bacteriana, que eso seguramente que le suena a todo el mundo. Que de flora la verdad que poco, porque flora se referencia a las plantas, a lo vegetal. Estamos hablando del mundo microbiano y más concretamente el que presentan nuestros organismos, es decir, es un universo, un microuniverso que existe en el cuerpo de cada uno de nosotros y nosotros. Es lo que llamamos la microbiota, y ahí es un poco como voy a comenzar esta parte más explicativa, más introductoria, y ya luego, como bien comentaba la compañera Delia, pues lo vamos a trasladar, pues una especie de taller, podríamos decir. Por supuesto, personas voluntarias, y no, aquí no hay ningún imperativo, no hay obligación de nada, que quieran participar y que quieran probar, e incluso que se quieran llevar para casa, pues, para hacer kéfir o para hacer kombucha, como digo. Bien, quiero, como siempre traslado en todas mis ponencias al principio, más allá de que yo, por, digamos, mi profesión y mi enfoque, tiene que ser puramente técnico y científico, voy a trasladarlo a algo más cotidiano, siempre que alguien tiene una duda, por supuesto, eso ya también, esa es mi labor ya de profesor, pues estoy aquí para resolver todas las que sean menester. Y en la charla del día de hoy quiero empezar con una pregunta, con una reflexión que nos va a permitir entender mejor esto de la microbiota, ¿no? Y quiero que piensen unos segundos cada uno de ustedes, estimen en su cabeza cuántas células, recuerden que las células son las unidades, lo que forma la mayoría de los organismos vivos, sean bacterias, hongos, animales, plantas y por supuesto nosotros que estamos dentro de los animales. Entonces piensen en un cuerpo humano, un cuerpo, voy a hablar siempre en promedio, recuerden que aquí pues cada individuo es distinto, entonces pues los valores van a oscilar dentro de un intervalo. Piensen en una persona concreta, adulta, estamos hablando de en torno a 30 años, con un peso de 70 kilos, que, con lo que, los valores que se suelen hacer estos cálculos promedio. ¿Cuántas células puede tener el cuerpo de esa persona? ¿100? ¿1000? ¿Un millón? ¿2 billones? ¿3 trillones? Pues el dato aproximado es esto, 30 billones con B. Se los pongo desarrollado abajo para que vean los ceros. Ojo, estoy hablando de células humanas que forman parte de ese cuerpo promedio, como decía, ¿vale? ¿Y cuántas bacterias tenemos en nuestro cuerpo que sean nuestras? No estoy hablando de las de fuera, las patógenas, las que causan enfermedades, que es lo que siempre asociamos, sino nuestras. ¿Cuánto creen que tenemos? ¿100? ¿1000? ¿2 millones? ¿36? ¿38? ¿36? Depende del cálculo. Billones. Estamos hablando de que la proporción es por cada célula humana, como ustedes tienen ahí, pues hay entre 1 con 1, 1 con 3 bacterias que son nuestras. Si hacemos el cálculo entonces numérico, atendiendo al número de células, casi casi como que somos mitad bacteria, ¿no? Y es un concepto que hay que tener bastante claro y que cada vez se está extendiendo más, y dice lo siguiente: nosotros no somos un individuo exclusivo formado por esa tipología de células, sino que somos un conjunto de seres que de forma coordinada pues generan este cuerpo que vamos a llamar holobionte. Holo, que significa el prefijo holo en griego, significa todo. Bionte quiere decir vivo, pues que todo es un ser vivo. Es decir, la conjunción, la relación que tenemos entre el huésped humano, lo que son nuestras células, nuestros tejidos, nuestros órganos, nuestros sistemas, aparatos, etc. Y nuestra microbiota, ese conjunto de microorganismos que es nuestro y que además va a variar según el individuo y muchos factores que tendremos en cuenta. Hablabas de la alimentación, pero hablaremos de muchos más. Pues

0: todo eso va a constituir un único ser, ¿no? De forma que somos una comunidad, digamos, cada uno de nuestros cuerpos es un elemento completo formado de esa conjunción, de esa interacción entre distintos seres vivos, y más concretamente de muchos que van a ser microscópicos, de tamaño muy reducido. También se habla incluso del hologenoma, es decir, que todo, a la hora de hacer estudios genéticos, quiero decir, pues que todos nuestros genes es la suma, no solo del genoma humano, el conjunto de genes humanos, que estamos hablando entre unos 23.000, 26.000 genes, con respecto al microbioma, que es todavía más complejo, que es los microorganismos más todo lo que generan esos microorganismos en nuestro organismo, incluyendo sus genes. Estamos hablando que a veces pueden multiplicar 1% con respecto a los genes humanos. Pues todo eso somos nosotros, un conjunto mucho más complejo de lo que pueda parecer. Quiero hacer esa diferencia clara entre microbiota y microbioma. Microbiota, como digo, el conjunto de microorganismos que tenemos. Puedo decir el microbiota del suelo, pues estoy hablando de los microorganismos que hay en el suelo. Microbiota del aire, los microorganismos que están en suspensión del aire. Si hablo de microbiota humano, que estoy hablando del conjunto de microorganismos en el ser humano. Donde sea, se van a localizar en distintas regiones, que vamos a ver más tarde. Estamos hablando de bacterias, que va a ser la inmensa mayoría de nuestra microbiota. Estamos hablando de hongos, sobre todo levaduras, estamos hablando de algunos virus, estamos hablando también de algunos protozoos y de algunas arqueas, distintos grupos de organismos microscópicos. Vamos a dejarlo ahí. El microbioma, por su parte, es algo todavía que está en un nivel superior. Es todo ese conjunto de microorganismos, como digo, más los productos que generan, metabolitos varios, que son importantes y que van a regular las funciones de nuestro organismo incluso, y por supuesto los genes, como comentaba, y todo lo que engloba el entorno circulante, donde están operando, donde están realizando, pues, lo que vienen siendo sus funciones básicas vitales dentro de este holobionte que decimos. Vamos a centrarnos un poquito más en la microbiota, porque la microbiota va a cambiar bastante, y va a cambiar bastante según la localización, es decir, no va a ser la misma. La microbiota que hay, por ejemplo, en los genitales, sean sexo biológico masculino o femenino, como puede ser en la boca, como puede ser incluso en el sistema respiratorio, no es lo mismo en el epitelio nasal, que ya a nivel de faringe, laringe, tráquea, o ya bronquios, o incluso los alveolos, va a ir cambiando. Entonces, hay distintos grupos de microbiota, he puesto 5 de los principales, podríamos alargarlo mucho más. Tenemos pues una microbiota oral, no sé si se está viendo el cursor, sí, perfecto. La microbiota oral, bucal, es decir, en nuestro interior, en nuestra boca, pues ahí tiene una diversidad. Cuando hablemos de diversidad, queremos decir número de especies, distintos seres vivos que conviven ahí. Siempre vamos a priorizar, porque eso a nivel biológico es lo más estable y a nivel de salud humana, de lo mejor, que el ambiente sea lo más diverso posible. Para que me entiendan, cuanto más gente haya distinta en el sitio, mejor. A todos los niveles. Y estamos hablando, por supuesto, a nivel, en este caso, microbiológico y, por supuesto, fisiológico, de la del funcionamiento de nuestro organismo. Pues en esa microbiota oral vamos a tener una diversidad que va a ser, dice a veces, media alta, bastante bien. Claro, ¿de qué depende? Del oxígeno principalmente que entre. Si tenemos la boca cerrada, menos oxígeno habrá. Si la boca, cuando hablamos de inseminar, más oxígeno, pues eso va a cambiar las poblaciones. El pH, pues está en torno a un pH neutro. Y bueno, aquí pues varían las especies. Algunas de las principales, Streptococcus mutans. Voy a hablar de muchos nombres en latín. No se me asusten, ¿vale? Porque nosotros tenemos que llamar las cosas como se debe. Pero para que se hagan una idea, Streptococcus mutans es una bacteria que tenemos en la boca y que es una de las principales causantes de la caries. Si tenemos una alteración a nivel de la microbiota oral, ¿qué nos va a ocurrir? Por ejemplo, una mala higiene dental, pues que va a generar esas caries. Las caries son resultado de la acción microbiológica, de una alteración de las bacterias, como en este caso Streptococcus mutans, que tenemos en la cavidad oral, ¿vale? ¿Qué más tenemos? Pues, por ejemplo, la microbiota cutánea, es decir, la que tenemos que está expuesta al exterior, pues obviamente ahí sí hay oxígeno, ligeramente ácido el pH, y aquí pues la variación, la diversidad es un poquitito más baja que en la boca, pues vamos a tener estafilococcus sobre todo, van a ser de los géneros principales, tenemos algunas bacterias que están vinculadas a procesos, por ejemplo, como el acné, como Cutibacterium acnes, que le cambiaron el nombre hace un par de años, eso también es una costumbre, una mala costumbre que tenemos nosotros, que vamos cambiando el nombre a las cosas a medida que van pasando los años. La microbiota respiratoria, también por otro lado, estamos hablando pues desde la nariz, como les decía, hasta los pulmones, va a ir cambiando según el tramo, porque las condiciones son distintas. Si ustedes cambian las condiciones, cambia la comunidad, es decir, los individuos y las especies que presentan ese ambiente. Vamos a tener, pues les he puesto un ejemplo, la microbiota vaginal, que por ejemplo a nivel de diversidad es mucho más baja que otras, porque predominan un grupo de bacterias que son las bacterias lácticas, sobre todo el género Lactobacillus, y es un ambiente muy ácido, ahí no puede sobrevivir cualquier microorganismo. Y sin duda, lo que va a ser el foco de atención de esta charla, en mayor medida, que es lo que más he estudiado, y donde se ha visto un impacto mayor, que es la microbiota intestinal, lo que antes se llamaba flora intestinal, ¿vale? Y ahí es uno de los puntos clave donde voy a estar. Va a ser el ambiente más rico, más en especies, más diverso, y ello va a influir notablemente en el funcionamiento del cuerpo humano a distintos niveles, mucho más de los que nos podemos imaginar. Y la pregunta que surge, y que siempre todo el mundo piensa, por lo menos cuando a mí me hablaron la primera vez microbiota, lo primero que me vino a la cabeza es, ¿cómo han llegado ahí los microorganismos? ¿En qué momento? ¿Qué procesos? ¿Qué factores han influido en ellos? Pues bueno, aquí sin duda estamos hablando de algo prácticamente multifactorial. Por supuesto, como comentábamos antes, la ingesta, la alimentación, como señalaban en la presentación, va a ser clave, pero no va a ser exclusiva. No es lo mismo tomar alimentos naturales que no estén procesados que aquellos que sean ultraprocesados. Se ha visto en este caso, por ejemplo, que cuanto más ultraprocesados tome una persona, la diversidad de la microbiota intestinal, sobre todo, va a descender en picado. Se va a fomentar la aparición de grupos más perjudiciales y se van a inhibir o incluso morir las poblaciones beneficiosas. Entonces ya vemos que la dieta es fundamental, por supuesto la genética, lo que heredamos de nuestros ancestros, el parto es más clave de lo que parece, no es lo mismo un parto vaginal que un parto por cesárea. Va a haber un cambio sustancial en la diversidad, se ha observado en recién nacidos, partos por cesárea. Quiero decir que la diversidad microbiana de esa microbiota que presentan es más baja. Incluso hay estudios que lo vinculan con predisposiciones a alergias y asmas en periodos pues, más avanzados. El medio ambiente a lo que estamos expuestos, sin duda, también nos va a influir a todos los niveles, incluso la contaminación. Los medicamentos, fármacos, incluimos los antibióticos. Los antibióticos son sustancias selectivas que nos tomamos para matar o inhibir el crecimiento de un patógeno, que decía antes, un microorganismo que nos va a causar una enfermedad, ¿vale? Son bastante selectivos, pero claro, no solo van a ir dirigidos hacia ese patógeno. Pueden actuar sobre nuestra microbiota. Entonces, cuando tomamos antibióticos, ¿qué va a ocurrir con la microbiota? Por ejemplo, el caso del intestinal, que se va a reducir. Entonces, tenemos luego que suplementarlo de alguna forma, como veremos luego, ¿vale? La actividad física, el ejercicio, no soy la persona más adecuada para hablar de esto, de buenos hábitos por lo menos en este aspecto, pero sí es cierto que se ha observado que cuando se hace un ejercicio físico, dentro de lo que cabe, saludable, sostenible y mantenido en el tiempo, esos buenos hábitos, esas buenas costumbres, pues ayudan a que la diversidad de esa microbiota sea mayor. Sin duda, el envejecimiento también va a influir, el estrés, las emociones, va a estar todo muy vinculado, e incluso la interacción social, es decir, la capacidad que tenemos de socializar, de interactuar con otros individuos. Leí un estudio justo esta semana, porque esta parte me parecía interesante, en el que señalaban lo siguiente. Ese es un estudio con niños que están en la guardería y con niños que están en la unidad familiar, que no van a la guardería, es decir, que están en contacto directo más con los padres, ¿vale? Y los otros niños, pues aparte de estar con la familia, también están con pues, los chicos y las niñas y las niñas de la propia guardería, ¿no? Pues se observó lo siguiente, la diversidad en los niños de la guardería es mayor. Claro, porque están en contacto con otros individuos que tienen otra microbiota distinta. Entonces, quieras o no, vas a terminar captando, va a haber una transferencia, un intercambio. No es lo mismo estar toda la vida, digamos, ese periodo vital con tus padres, que además que estar con tus padres, con, en este caso, los niños y las niñas de la guardería. ¿Vale? Entonces es muy importante también las interacciones sociales que se tenga. Las parejas estables también se ha visto que hay algún punto en el que va a coincidir, distintas especies de la microbiota van a coincidir, ¿no? Al final pues se van a parecer hasta a nivel microscópico más de lo que parecen. Y hay que pensar también una cosa, y esa microbiota y el microbioma que decíamos todos, esa microbiota más los genes, es algo dinámico, es algo que va a ir cambiando, va a cambiar por todos estos factores que hemos dicho, pero a lo largo de la vida también. Y esa publicación que les pongo yo ahí es de este año, de no sé si fue ahora marzo o mayo, pero vamos, al principio de 2026, la leí hace una semana, me parece interesantísima, porque hace un estudio del microbioma, va estudiando los genes y los microorganismos que hay en las poblaciones, etcétera. Y detecta lo siguiente, va a haber cambios, ojo, no solo a lo largo de los años, no es lo mismo, en el caso humano, pues la microbiota se estabiliza a partir de los 3 años, pues se observan también cambios a nivel de las estaciones, o sea, no vas a tener la misma microbiota, por lo menos va a haber cambios entre verano, invierno, otoño del mismo año, e incluso a lo largo del día. Es decir, yo la microbiota que tengo ahora mismo no es la misma que yo tenía al mediodía. Va a cambiar. Muy interesante el estudio. Hay una cuestión importante, y es que a medida que vamos envejeciendo, la microbiota va a ir disminuyendo, la diversidad va a ser cada vez más pobre, y su resiliencia, su capacidad para resistir cambios va a ser menor. Eso es inevitable, pero sí podemos hacer cosas importantes para disminuir esa pérdida y mantenerla más o menos estable. Y me remito a lo de antes, parezco nutricionista, o entrenador, pero ni de coña soy nada de eso. Buenos hábitos cotidianos, sin duda. Dieta, ejercicio, no comer alimentos ultraprocesados, como decía antes. Tener una vida dentro del mercado más agradable a nivel emocional y no estar pues con problemas de otra tipología que puedan solventarse, etcétera. Es la verdad que bastante determinante todo ello para que incluso en edades más avanzadas, ya cuando seamos más mayores, pues se mantenga esa microbiota dentro de unos niveles salubres, como digo. Centrándome ya un poquito más en esa microbiota intestinal, como decía antes, la antigua flora bacteriana, flora intestinal, pues vamos a ver que la riqueza en especies va a ser tremenda. Hay estudios, depende también cómo lo enfoquen, que señalan que toda la microbiota humana, en torno al 70, al 90%, algunos hasta el 95%, se localiza en el intestino, sobre todo en el grueso, en el colon. Va a ser la región del organismo donde haya un mayor número, en este caso sobre todo de bacterias, que son el 95-96% de la microbiota intestinal. Vale. También incluso si estudiamos la cantidad en términos de peso, señalan que por media sobre todo la microbiota intestinal, estamos hablando de unos 200 gramos de nuestro peso, equivale a la microbiota. Es más, cuando uno va al baño pues a hacer sus deposiciones y similar, ahí estás perdiendo, momentáneamente estás perdiendo microbiota que ya luego vas a volver a regenerar. Es más, si recuerdan la balanza de antes, de ese 1 por cada célula humana, 1 con 3 células bacterianas, pues ahí la balanza un poco se, momentáneamente en ese punto de estar en el baño, pues baja un poquito la de las bacterias con respecto a la de las humanas. ¿No? Cambios curiosos que ocurren. No me quiero poner mucho con los nombres científicos para que no se me asusten, pero bueno, ahí tienen los grupos principales, muy interesantes, Firmicutes y Bacteroidetes van a ser los dos grupos con bacterias diversas que van a estar ahí presentes. Lactobacillus, no le suena quizás el desarrollo, pero si yo digo L-Casei, seguro que todo el mundo le suena de algo. Pues va por ahí los tiros, ¿vale? Al igual que hay otros grupos menores, no están en tanta cantidad, pero sí que son determinantes, ayudan a regular procesos inflamatorios a nivel del intestino, nos protegen frente a patógenos, como es el grupo que tienen ustedes de Actinobacterium, sobre todo Bifidobacterium. Tampoco les sonará mucho, pero si yo digo Bifidus, yogur con Bifidus, seguro que sí. Pues bueno, pues eso es que tienen la bacteria, más concretamente la especie Bifidobacterium bifidus, que sería. Otros más interesantes, también muy pobres, Verrucomicrobia, una de las bacterias principales, Akkermansia, que también ayuda a mantener estable el intestino, Akkermansia municipilla en este caso. Yo lo voy a pronunciar en latín, ¿vale? Por si ven que no coincide con lo que está escrito, pero como lo correcto. Y luego hay un grupo que está en menor cantidad, que es el que tiene que mantenerse bajo. ¿Qué es proteobacteria? Aquí tenemos bacterias como Escherichia coli, no sé si le suenan, E. coli de aguas fecales y similar. Pues bueno, E. coli no todas son patógenas, no todas son malas. Es más, hay cepas de Escherichia coli que tenemos en nuestro intestino que nos aportan vitamina K. Así que si tenemos esa cepa sana, no necesitaremos tomar vitamina K de forma exógena, es decir, por la dieta de fuera, sino que de manera endógena, desde nuestro interior, la vamos a generar. Pues bueno, pues este grupo sobre todo es de los que se ve cuando tenemos una alteración que bajan las otras y suben proteobacteria con respecto a esa proporción. Son las alteraciones que vamos a tener en esa microbiota intestinal. ¿Para qué sirve la microbiota intestinal? ¿Qué nos aporta a nivel de nuestro organismo y de nuestro funcionamiento y por ende de nuestra salud incluso? Tienen una inmensa cantidad de funciones. Yo la he resumido en esta imagen que me pareció muy bonita de una publicación. Estamos hablando de una función metabólica, para que ustedes me entiendan. Hay sustancias que están incorporadas en nuestros alimentos, cuando nosotros las integramos en nuestro organismo a través de la ingesta, nosotros no somos capaces de digerirlo. Pero va a llegar al intestino, y hay bacterias que sí son capaces de transformarla en algo que nuestro intestino sí puede absorber. Entonces, nos permite asimilar nutrientes que si no las tuviéramos, no seríamos capaces de absorberlos y de utilizarlos para nuestra nutrición. También tiene una función barrera. No solo porque generan sustancias que van a matar, a eliminar a bacterias patógenas o potenciales patógenos que vengan del exterior. Toxinas, bloquean toxinas también peligrosas que generen en intoxicaciones de tipo alimentario o de otro origen, sino que incluso porque ocupan un espacio. Si la microbiota intestinal ocupa esto y nosotros a través de los antibióticos reducimos ese espacio, perdón, ampliamos el espacio, ¿qué va a ocurrir? Vendrán otras y lo colonizarán. Y en más de un caso pueden ser externas y pueden ser patógenas. Entonces, no es solo una exclusión, digamos, por competición con lo que haya, sino del puro espacio. Si está ocupado por las nuestras, para que ustedes lo entiendan, mejor que las bacterias que vengan de fuera. Ese es un poco el resumen. Función defensiva. Hay estudios donde se ve, incluso en recién nacidos, que la microbiota y las bacterias intestinales, sobre todo, coordinan nuestro sistema inmunológico. Son capaces de regular cómo actúan. Les avisa de si hay un problema en nuestro sistema inmune. Estamos hablando de coordinación entre seres vivos que no tienen nada que ver. Una bacteria, hablando, como hablan las células, es por señales químicas, ¿vale? Libera sustancias y los leucocitos, los glóbulos blancos, ¿vale?, las células que nos defienden, son capaces de detectarlo y actúan en respuesta. Se ha visto en casos de niños como, por ejemplo, había bacterias intestinales que regulaban y coordinaban a los neutrófilos, que es un grupo de células leucocitarias que van a actuar en inflamaciones, en infecciones, etc. ¿Vale? E incluso tiene una función esa microbiota intestinal de mantener estable y sano nuestro intestino, la mucosa intestinal, las células, y ayudar a que se mantenga, como digo, en equilibrio, sana y estable el mayor tiempo posible. Y quiero destacar otra función que la ha sacado, y no sé si han oído eso de que la microbiota intestinal se le llama a veces el segundo cerebro del cuerpo. No sé si alguien por ahí me están diciendo que sí con la cabeza. Muy interesante. Hay una comunicación bidireccional entre la microbiota intestinal y el cerebro, que es lo que se llama el eje intestino-cerebro o cerebro-intestino. Es decir, el estado de nuestra microbiota intestinal influye en la actividad cognitiva y emocional, y viceversa. Lo que nos pase a nosotros aquí influye abajo. Yo siempre a los estudiantes le pongo el mismo ejemplo. Van a un examen, se ponen nerviosos, ¿qué es lo que suena? ¿Eh? Pues ahí ven, digamos, efecto práctico de esa coordinación, que hay esa comunicación de un lado a otro entre prácticamente lo que son dos órganos, podríamos decir, casi entre comillas, ¿no? El cerebro, por supuesto, pero la microbiota, que vemos que tiene esa función y que no es algo externo, no es ajeno a lo demás. Bueno, ¿qué ocurre? Claro, si nosotros tenemos una microbiota intestinal sana, estamos en un estado que llamaremos eubiosis, verdadera vida, es lo que quiere decir entre comillas. El prefijo eu significa verdadero, auténtico, real, ¿no? Que está estable, que está sana, que está en equilibrio. Eso es lo que quiere decir. Cuanto mejor esté la microbiota intestinal, mejor estaremos a nivel emocional, porque aquí se van a producir incluso neurotransmisores, señales que influyen en la actividad cerebral. Entre ellos la serotonina, por ejemplo, Hay estudios que señalan que el 90% de la serotonina está producida en el intestino, en el colon, más concretamente por esas bacterias. La serotonina, para que usted me entienda, lo que se llama vulgarmente la hormona de la felicidad. Vale, entonces tiene una influencia notable. ¿Qué ocurre si hay una alteración? ¿Qué ocurre si se pierde el equilibrio? Lo que tienen ustedes aquí a lo que viene siendo su derecha. Pues lo contrario, la alteración del equilibrio, eso se llamará disbiosis. Disbiosis. ¿Qué va a ocurrir eso? Pues bueno, pues por ejemplo, favorece el estrés, va a favorecer una serie de enfermedades, como por ejemplo lo que tienen aquí. Bien, en algunos casos puede causarla, bien en otros casos tiene una influencia mayor, menor, más directa o más indirecta. No, tampoco quiero vincular lo que eso veo que se está haciendo, que ya todo se vincula a la microbiota. Y si tienes un problema, el que seas la microbiota, que haya una alteración. No, no, las cosas no son nunca tan sencillas, es algo siempre multifactorial. Ahora, si es cierto, la microbiota sí tiene un peso importante. ¿Qué enfermedades vemos que están relacionadas con esa alteración de las bacterias intestinales, sobre todo? Pues ahí las tienen, se las he resumido en cuatro grupos principales. Por supuesto, enfermedades gastrointestinales. Vamos a tener síndromes de intestino irritado, por ejemplo, enfermedades inflamatorias, como pueden ser colitis, enfermedad de Crohn también estará incluida, infecciones recurrentes, es decir, es más fácil que entren otras bacterias patógenas. Un caso particular es Clostridioides difficile, le suena chino, pero es una de las que causa una bacteria hospitalaria, no, de infecciones nosocomiales, que como se dice, las infecciones que uno sufre dentro de un hospital, que causa la mayor parte de las diarreas hospitalarias, ¿vale? Pues, no, pues favorece que tengas alterada tu microbiota intestinal, que pueda introducirse y asentarse y colonizar esa bacteria y causarte los daños, sobre todo a nivel de las toxinas que genera. El SIBO, como se llama, que es el sobrecrecimiento bacteriano en el intestino delgado, claro, si se fijaron antes les dije en el colon. El colon está posterior, es intestino grueso, el intestino delgado va antes. ¿Vale? Si hay un descontrol, que no es que haya poco, es que quizás hay mucho, ¿qué va a pasar? Que se va a seguir extendiendo y va a ir a zonas donde no debería estar. Y ahí es donde tiene este tipo de enfermedades. ¿Vale? Entonces, no, el problema no solo que perdamos poblaciones buenas o que entren las malas, sino que incluso haya un descontrol a todos los niveles. Y puede ser incluso que se combinen las dos cosas, es decir, se prolifera dentro del intestino las poblaciones más perjudiciales y a su vez desciende significativamente las beneficiosas. Tenemos, por supuesto, alteraciones a nivel inmunológico e incluso de enfermedades autoinmunes, ya la decía antes, que el sistema inmune va a estar comunicándose, más bien las bacterias del intestino comunicándose con el sistema inmune. Hay vínculos incluso con celiaquía, con intolerancia al gluten. Se ha visto también incluso que puede favorecer, o en personas con artritis y con otro tipo de enfermedades autoinmunes más, digamos, del sistema osteomuscular, etcétera, o incluso en el lupus, pues que tienen una microbiota intestinal que está alterada. También se ha visto una relación entre estas enfermedades autoinmunes y una microbiota que no está estable, que no está sana. Alergias y asma, ya se lo nombraba antes, con incluso el parto, que se ha visto determinadas predisposiciones de personas a sufrir estas patologías. Trastornos metabólicos, es decir, de asimilación de nutrientes sobre todo, pues por supuesto, fenómenos de obesidad, de sobrepeso, diabetes, en este caso la de tipo 2, la adquirida, o incluso hígado graso, que no está vinculado con trastornos, en este caso el alcoholismo y similar. E incluso, y lo vinculo con lo de antes, con lo del segundo cerebro, con problemas neuropsiquiátricos, neuropsicológicos. Se ha visto fomentado cuadros de ansiedad crónica y depresión crónica por también tener esa microbiota alterada. Se ha observado también disbiosis intestinal en personas con distintos grados de autismo, e incluso, esto es muy interesante, se ha vinculado con enfermedades tipo Parkinson y Alzheimer. No estoy diciendo que sea la causa, sino que fomenta o que acelera esos procesos. Porque al tener alterada el microbioma y la microbiota intestinal, se están generando unas proteínas que son neurodegenerativas. O sea, que dañan nuestro sistema nervioso y sobre todo el sistema nervioso central, el encéfalo, el cerebro, quiero decir. ¿Vale? ¿Y qué ocurre? Pues esas proteínas son capaces de viajar por el nervio vago, que es uno de los nervios, los pares craneales, de los nervios principales que tenemos en el organismo, y claro, el nervio vago conecta, entre otras cosas, parte del sistema digestivo con cerebral. Pues esas proteínas viajan hasta ahí y llegan hasta nivel encefálico y agravan o aceleran, como digo, fomentan, facilitan que se produzcan todavía con mayor éxito esos fenómenos, esas patologías neurodegenerativas como pueden ser Parkinson o Alzheimer. Y hasta aquí un poco esta parte introductoria de lo que es microbiota. Entonces, dirán ustedes, bueno, vale, entonces podemos tener ese tipo de alteraciones y si somos conscientes o creemos que podemos tener esa modificación, ¿cómo lo solventamos? ¿Cómo volvemos a lo sano? ¿Cómo recuperamos la eubiosis intestinal? Pues bueno, hay tres formas. Ya hemos comentado la primera, tener unos buenos hábitos saludables diariamente, no solo en momentos puntuales. Hay otro caso, lo voy a poner a un menor nivel porque no es tan asequible y accesible para todo el mundo. Y no piense, no me voy a poner escatológico, no se preocupen, pero no es de la forma tan directa como se pueden imaginar, que es un trasplante fecal, ¿vale? Es la transferencia de la microbiota de un donante de heces que estén sanas, que tenga una microbiota intestinal sana, a una persona que tiene esa disbiosis intestinal, ¿vale? Pero bueno, como digo, estos son casos puntuales, esto se lleva haciendo ya desde hace más de una década y la verdad que hay unos resultados bastante importantes. Si me lo recuerdo, creo que en Barcelona fue uno de los primeros, más pioneros, quiero decir, a nivel hospitalario, en que se llevaba estos trasplantes. Y lo que me voy a centrar, porque es lo más asequible, lo más accesible y que aporta unos beneficios bastante sustanciales, ya derivando un poquito más a esta parte, que son, digamos, aquellas sustancias, elementos que podemos incorporar a nuestra dieta, a nuestra vida cotidiana, y que son unas interacciones bióticas bastante beneficiosas. ¿De qué estoy hablando? Probióticos, prebióticos, la combinación de los dos, que se llaman los simbióticos, y nuevos que han ido surgiendo, que son, digamos, la nueva generación de probióticos, por decirlo de alguna forma, que son los paraprobióticos y los posbióticos, entre otros. No se preocupen, que no voy a desglosarle todos y cada uno de los conceptos, pero sí me voy a centrar en probióticos y prebióticos, sobre todo para que entiendan la parte de allí. Cuando ustedes escuchan esto, normalmente me he dado cuenta de que piensan que es un medicamento, que es un fármaco, que es un antibiótico, que es lo que sea. No. No estamos hablando de nada de eso. Estamos hablando de seres vivos. Estamos hablando de reconstituir esa microbiota aportando de forma exógena, externa, microorganismos vivos beneficiosos, que eso es lo que es un probiótico. Un probiótico no es más que una bacteria, o una levadura, también en algunos casos que hay, que va a aportar un beneficio cuando se administra en las dosis o cantidades adecuadas. Que también es cierto, por supuesto, esto está regulado, se tiene que verificar en condiciones experimentales de que no va a producir ningún tipo de daño, ¿vale? Entonces, solamente para que ustedes me entiendan, un probiótico no es más que una bacteria viva, buena, beneficiosa para nosotros, que aportamos de forma externa. Hay muchísimas formulaciones comerciales y que tienen incluso las farmacias, los formatos son distintos, cápsulas, sobres, polvos deshidratados, sobre todo de lo más que he visto yo. No necesitan receta médica, por cierto, ni nada, ya les digo, no es un fármaco, no es un medicamento, son bacterias vivas principalmente. Ahí tienen las principales, le he puesto el listado. La mayoría antiguamente se llamaba Lactobacillus, ahora le hemos cambiado los nombres y hemos desarrollado un montón distintos, pero bueno, la inmensa mayoría, Lactobacillus, Lacticaceibacillus, Lantiplantibacillus, y un largo etcétera, bacterias, lácticas en este caso, Bifidobacterium, también hay unas cuantas especies que se usan, Bacillus subtilis hay algunos, bacteria también, Streptococcus thermophilus, Clostridium butyricum, Escherichia coli, no patógena, repito, y de la única que es un hongo, que no es una bacteria, Saccharomyces boulardii, que es bastante interesante porque a veces la recomiendan cuando uno toma antibióticos, como esos antibióticos son bactericidas, es decir, matas tus bacterias, pues en vez de usar probióticos bacterianos, usa probióticos fúngicos, usa levaduras porque no son la diana del antibiótico. Muy interesante. ¿Qué van a aportar estos probióticos? Pues piensen lo que decíamos antes un poco a nivel intestinal. Va a haber lo que llamamos nosotros una exclusión competitiva, es decir, va a haber una lucha entre los probióticos y los patógenos. Lo que les decía antes, el espacio, los nutrientes, porque si entran esas bacterias beneficiosas y comen más rápido que las que son perjudiciales, pues mejor, colonizarán el espacio y no accederán las externas y perjudiciales, como digo, dañinas para nuestro organismo. Generan antibióticos, pero antibióticos muy selectivos, una serie de sustancias que van a ir contra las patógenas y van a matar las patógenas, también estos probióticos. Van a generar unas sustancias, unos lípidos, unas moléculas muy chiquititas que son ácidos grasos de cadena corta que se llaman, como es el butirato, el propionato, el acetato, etcétera, que son bastante buenas para las células humanas, la va a usar las células humanas como fuente de energía en más de un caso. regulan, por supuesto, lo que viene siendo el tránsito intestinal y, por supuesto, la microbiota que forma parte. Se ha visto incluso que mejora la producción de glóbulos rojos, para que ustedes me entiendan eso de regeneración eritrocitaria. Ayuda a que se mantenga la barrera intestinal, la mucosa que decíamos antes, sintetizan vitaminas sobre todo el grupo de B, vitaminas B y vitamina K, como ya les nombré antes. E incluso se ha visto que tiene una acción antineoplásica, anticancerígena. Son capaces de neutralizar, de bloquear sustancias carcinogénicas, cancerígenas, que podrían derivar en cáncer. Probióticos, como les digo, lo podemos conseguir en la farmacia, pero lo que yo les planteo es una forma más cotidiana y que podemos hacer nosotros sin mucho problema. Solo necesitamos los cultivos iniciadores, entre otros. Alimentos probióticos, es decir, alimentos que nos van a proporcionar esas bacterias. Vamos a ir por cosas más ideales, no vamos a ir por los más fermentados, digamos, que requieren pues unos procesos que explicaremos luego. Yogur natural y ojo. Todo lo que voy a hablar, piensen que cuanto menos procesado, mejor. No estoy hablando, con todo respeto, del yogur natural que compra uno en el supermercado. Es porque eso, primero, piensen, que al igual que lo traslado para el queso, si partimos de leche pasteurizada, que es el origen de estos productos lácteos y que son tan comercializados, lo que está pasteurizado, ¿qué quiere decir? La pasteurización no es más que una destrucción térmica, es decir, se aplica calor para matar microorganismos patógenos y dejar algunos, pero claro, y también nos estamos cargando probióticos que puede haber originalmente pues en esa leche cruda, ¿vale? Sea de vaca, sea de cabra, me da igual, y los estamos perdiendo en el camino. Entonces, a nivel de probióticos, sí, el yogur natural tiene, pero lo que está industrializado tiene poco, al igual que el kéfir industrializado, que la kombucha industrializada, etcétera, ¿vale? Los quesos, más de lo mismo. Los quesos, cuanto más artesanales, mejor. Que vengan pues, de la cabra, por ejemplo, de la leche cruda, y que vayan sometiéndose a ese proceso, bien sea un queso fresco, que ustedes saben que el periodo pues, es un queso joven, no tiene apenas maduración, un queso semicurado o un queso curado que tiene un periodo de maduración mayor. Los probióticos van a ser distintos, como ustedes comprenderán, según el grado de maduración del queso en cuestión. Y por supuesto vamos a tener un cúmulo de alimentos fermentados que la mayoría o la inmensa mayoría van a venir de Asia. Como decían al principio, pues bueno, ahora se ha modernizado mucho y se ha extendido la, entre comillas podríamos decir, cultura de alimentos fermentados, pero es que esto no tiene nada de nuevo. Esto, en el caso del kéfir, está descrito en las montañas del Cáucaso, estoy hablando por debajo de Rusia y similar, por encima de Turquía, por debajo de Rusia, sí, por Georgia, Azerbaiyán, etc. Estamos hablando de que hay registros de 2000 antes de Cristo, de kéfir. O sea, de moderno no tiene nada. Lo que pasa es que lo hemos descubierto en nuestra zona geográfica a partir de ahora, ¿no? La kombucha, más de lo mismo. Viene de China, más concretamente de Manchuria, que es la región, si mal no recuerdo, al noreste de China. Y lo mismo, hay registros de kombucha desde hace 200 antes de Cristo, 220 aproximadamente, ¿vale? Pues el kéfir estaría ahí, que es lo que les muestro yo aquí, que no es más que principalmente leche fermentada con los nódulos del kéfir, que ahora comentaremos y hablaremos. Tenemos también más a nivel asiático, pues el kimchi a nivel coreano, el chucrú, que es la col fermentada en encurtidos, también el tempeh miso, lo mismo, más asiático, los encurtidos, pepinillos y similar, pues esto también estaría incluido, y por supuesto la kombucha, que en este caso son hojas de té, verde o negro, fermentado, con azúcar que se agrega y luego se deja un tiempo. Pues esos son probióticos. ¿Y qué son los prebióticos? Fíjense que cambia una letra, pero el significado ya es relacionado, pero distinto. El prebiótico no es un microorganismo vivo, no es una bacteria viva. Es el alimento que le vamos a dar a nuestra microbiota, sin los nutrientes, los sustratos, moléculas que van a usar. Fíjense lo que les pongo ahí, que es una de las definiciones que más me gusta porque es más completa. No digerible, claro, es que ¿dónde tiene que llegar? ¿A la microbiota intestinal? ¿Y por dónde tiene que pasar? Pues desde la cavidad oral, pasando por el esófago, etcétera, estómago, por tanto, la acidez estomacal y tiene que llegar pasando luego los 6, 7, 8 metros aproximadamente de intestino delgado hasta que llegue al colon, intestino grueso, ¿no? Pues no deben ser digeribles, es decir, no pueden ir degradándose, descomponiéndose por los jugos gástricos, la bilis, etcétera. y tienen que llegar hasta el intestino grueso, como les digo, principalmente al colon, y ahí se van a fermentar. Es decir, lo van a usar los microorganismos que tenemos ahí como comida, como alimento, y a partir de ahí, pues, donde se generan esos beneficios. Aquí, por supuesto, estamos hablando de moléculas, de sustancias, fructooligosacáridos, conocidos como FOS, no es el FOS canario, ¿vale? Es un acrónimo, también se llaman oligofructosas. Galactooligosacáridos, los de la leche materna también, no lo dije al principio, pero la lactancia va a ser fundamental, y estoy hablando de leche materna, del pecho, quiero decir directamente, no de fórmulas comerciales que son obviamente mucho más pobres. Lactulosa, que es una molécula más sencilla, o la inulina, que ya es una molécula bastante mayor tamaño. Pues, ¿qué beneficios van a tener? Pues claro, si van a fomentar los prebióticos que van a ayudar a nuestra microbiota, incluso se van a combinar a veces con probióticos, esos simbióticos que les decía antes, pues van a ayudar a que multipliquen, a que proliferen las bacterias beneficiosas que tenemos a nivel intestinal, nos van a ayudar obviamente a generar esos ácidos grasos que decíamos antes, que son fuente de energía para nuestras células, ayudan a absorber mejor los minerales, hierro, calcio, magnesio, fósforo, etcétera. Mejoran, por supuesto, el tránsito intestinal, fenómenos diarreicos, estoy hablando, y similar, de estreñimiento también, que se ha visto bastante, e incluso mejoran la actividad inmunológica y un largo etcétera de funciones como tienen también los probióticos. Entonces, como estamos viendo, importante y de lo mejorcito que puede haber es combinar probióticos y prebióticos. Y si hay unos alimentos probióticos, hay unos alimentos prebióticos, es decir, que nos van a aportar esas fibras, sobre todo, que van a ayudar a que se desarrollen esas poblaciones beneficiosas, esa microbiota. ¿Y qué tenemos ahí? Yo creo que casi todos lo reconocen. Ajo, cebolla, espárrago, cereales tipo trigo, avena también, fruta como el plátano, como la manzana, la miel también, piñas de millo, el millo también, es un importante prebiótico, incluso alcachofas, y hay muchos más como la raíz de achicoria y otra serie de plantas, ¿vale? Pues todo esto, con una buena alimentación, podemos ayudar a mejorar la salud intestinal y, por ende, mejorar la salud de ese holobionte, como les decía antes. Y ya para finalizar, ya no les doy más el coñazo con esta parte teórica tan introductoria, unas conclusiones, una idea de base. Está claro que hay que cambiar un poquito el paradigma, que por suerte se ha ido cambiando en la última década. La microbiota tiene que entrar en la ecuación de lo que viene siendo el diagnóstico, de lo que viene a ser la salud, porque ya estamos viendo que no lo podemos dejar de lado, está conectado todo. Entonces, es importante tener en cuenta, en consideración y con un valor diagnóstico más que notable y significativo desde el punto de vista estadístico, que hay que estudiar esa microbiota y ese microbioma, y que quizás así pues vislumbraremos mejor la etiología, el origen de determinadas patologías, o incluso cómo podemos mejorar el tratamiento terapéutico. Estamos hablando, como les decía antes, por ejemplo, que eso seguro que ustedes no lo han oído nunca, pero es una cosa que se debería trasladar, siempre que haya estudios previos que la valen, por supuesto. Si una persona está bajo tratamiento antibiótico, ¿qué habría que suministrarle? Probióticos también, porque el antibiótico va a matar su microbiota, pues tendrá que recuperarlo de alguna forma, ¿no? Por eso también es importante, ¿vale? Y con estas ideas termino, y si les parece, pasamos a la parte más pragmática del día de hoy, que no es una charla nada convencional. ¿Hay algún voluntario o voluntaria que quiera salir? ¿Nadie? Sí, puede ser que no lo conozca yo. Pero no, Manolo, ven. Yo no tengo ningún problema. ¿No quieres venir? Ya. No, pero bueno, dije porque hay gente aquí que yo no conozco y si les interesa el tema. Bueno, ¿qué les presento por aquí? Voy a trasladarme. No, creo que no hace falta que me ponga con el micrófono, ¿no? Bueno, para radio sí. Traslado por aquí, si no, o el inalámbrico mejor. Se me escucha. Vale, sí, de sobra, ¿no? La reverberancia que tiene. Bien, pues, como les decía, esta parte de este taller les he traído aquí gracias a mi madre que está aquí presente, y a mi tía que no está presente, pero son las grandes traficantes de mi pueblo de alimentos fermentados. En mi pueblo de San Andrés, como ya saben que me han presentado otras veces, pues ahora está de moda la kombucha, el kéfir, y se están creando hasta clanes donde están desarrollando pues distintas variantes, ¿no?
1: Vamos a hablar un poquito con más detenimiento. No lo quise desarrollar ahí por esto mismo, porque lo vamos a hablar aquí un poco. ¿Qué es la kombucha y qué es el kéfir? Vamos a empezar por la kombucha. Como ven aquí tengo una serie de tarros. Voy a empezar con este, que es el principal, que ven ustedes aquí. Creo que se ha... ¿Sí? ¿Se escucha? Ah, vale, se escucha por lo menos a nivel telemático. Pues ven, ¿qué tenemos por aquí en el recipiente? No sé si se fijan que hay una estructura, esta masa, este disco que tienen aquí. Bueno, pues esto es lo que se llama el hongo de la kombucha, que obviamente no es un hongo solo, es una comunidad microbiana muy variada, bacterias acéticas principalmente, pero también hay levaduras. Y esto es lo que llamamos en microbiología el cultivo iniciador, es decir, donde están los microorganismos, donde están los empleados, los que van a trabajar. Y nosotros le vamos a suministrar el alimento, a partir del cual los microorganismos que hay aquí modificarán esos sustratos, esas moléculas, estas sustancias, ese alimento que le estamos dando, en lo que luego pues serán esas vitaminas, serán esos prebióticos en algunos casos, los propios microorganismos también que se aportarán al consumir la bebida, pues a nuestra comunidad microbiana, actuarán como probióticos, tenemos antioxidantes, tenemos también antineoplásicos, como le decía, sobre todo polifenoles que están presentes en el té, y un largo etcétera de un contenido nutricional pues muy variado que no quiero tampoco profundizar mucho para no confundirles más. Pues bueno, ¿cómo hacemos la kombucha en este caso? Como digo, bebida fermentada a partir de hojas de té negro o verde. En este caso es de té verde. Les recomiendo, si alguien quiere, que aquí ya sé que hay bastantes personas que ya se dedican por lo menos al kéfir como mínimo, intenten no cambiarlo, aunque hay gente que lo está cambiando y lo fuerza. ¿A qué me refiero? Si te dan el SCOBY, que es como se llama ese disco formado por esa conjunción de bacterias y de levaduras, y viene de kombucha hecha con té verde, lo preferible es que sigas usando té verde. Hay gente que fuerza la maquinaria y cambia y le añade de negro similar. Va a ser distinto, no estoy diciendo mejor o peor. Las comunidades microbianas se van a adaptar. Algunas sobrevivirán, otras no, y aparecerán otras nuevas. Entonces, hay gente incluso que ha conseguido con kéfir, pues en vez de partir de leche de vaca, lo están haciendo con el mismo cultivo de inicio, con leche de cabra. Incluso gente que está luchándola para conseguir incluso kéfir de agua o kéfir de soja, que ya hablaremos luego de ellos también. Bien, pues entonces, hacemos el té, como les digo. Hacemos el té, dejamos que atempere, por supuesto. Esto trabaja a temperatura ambiente. Si añadimos algo muy caliente, pues vamos a matar gran parte de los microorganismos que hay ahí. Y tenemos que agregarle azúcar, ¿vale? Panela, azúcar más blanca, la típica, como quieran, ¿no? Ese azúcar, esas sacarosas que se van a agregar, no son para nosotros. Son para los microorganismos, por si alguien está pensando, no, yo voy a beberme ahora algo que está súper dulce. No, no, no. Eso no es para nosotros. Eso es para que ellos tengan los nutrientes apropiados para proliferar, desarrollarse y generar toda esa serie pues, de compuestos beneficiosos. Bien, integramos entonces té hecho con el azúcar, agregamos el SCOBY, si no tenemos la biopelícula, esa comunidad microbiana, pues como ustedes comprenderán, no vamos a obtener la fermentación pertinente y lo dejamos actuar. Recuerden siempre en estos casos que el recipiente que sea de vidrio y no se le pone una tapa hermética. Por eso lo ven aquí, algunos sí lo tienen, pero porque no hay microorganismos, digamos, que vayan a modificar nada, pero en estos sí. ¿Por qué se les pone? Pues una telita, a veces hay gente que las hace, o simplemente un papel, una servilleta que se agarra con una goma. Porque fruto de esa fermentación van a generarse gases. Principio físico de cualquier gas, que es que en un espacio se tiende a extender. Entonces, dentro del recipiente el gas va a extenderse, a expandirse. Si está cerrado hermético, no puede salir. ¿Qué va a hacer los gases que se van a seguir formando? Se van a acumular y va a estallar el tarro. ¿Vale? Entonces, dejen siempre una tela limpia o una servilleta que vayan cambiando o lo que sea, sujetada por una goma, y eso permitirá que, aparte de que vaya entrando el oxígeno que va a ser necesario para las bacterias acéticas que van a estar en la parte superior del disco, también van a liberarse el dióxido de carbono, sobre todo resultante de la fermentación, y no va a estallar el tarro, ¿vale? Tiene que haber ese intercambio de gas. Siguiente pregunta. ¿Dónde lo almacenamos y cuánto tiempo? Bueno, esto es variable. ¿Variable de qué? Va a depender de las condiciones ambientales. ¿Qué quiero decir? La temperatura. No va a ser lo mismo ahora. Y más con las olas de calor que vamos a tener, con 30 y pico grados o más, que se va a acelerar todo. A nivel microbiológico hay cosas muy elementales. Y el crecimiento microbiano, lo que viene siendo la multiplicación, depende, entre otras cosas, de la temperatura. Más frío, más lento. Más calor, más rápido van a multiplicarse. Vale, entonces vamos a tener en cuenta que no va a ser lo mismo ponerlo ahora que ponerlo en invierno cuando hay unas temperaturas más agradables de 18, 20 grados. Lo normal, lo que está establecido, son entre 20 y 22 grados. Les va a sobrevivir a 28 grados, pero va a ir más rápido el proceso. Eso es lo que va a pasar, ¿vale? Luego, ¿dónde lo dejamos? Pues en un lugar más o menos ventilado. Hay gente que los deja a veces en la despensa y similar. A veces se le da un poquito más el sol, otras veces prácticamente la oscuridad va a ir pues funcionando de la forma adecuada. ¿Cuántos días? Depende un poco de lo que a ustedes les interese. Hay gente que kombucha, por ejemplo, pues lo deja 4 días, 5 días, fermentando. Es decir, haces el té, como les digo, lo dejas a temperar, agregas el azúcar bien disuelta y luego incorporas el SCOBY, el disco, como les decía antes, dentro del tarro. Lo tapas y lo dejas ahí 5 días. ¿Qué ocurre cuando pasan los 5 días? Pues tenemos lo que tienen ustedes aquí, que esto por lo menos si alguien querrá probarlo, yo les llevo el vaso, no se preocupe, si no quieren salir aquí al escenario. ¿Vale? Y esta ya es la kombucha propiamente dicho. Esta es la bebida fermentada, esto es té fermentado. ¿Vale? Que lo van a notar, que aparte de unas trazas que le va a en boca, pues va a notar como si fuera como el té, les va a recordar la infusión de té, obviamente, de piña, porque en este caso mi tía pues lo hizo agregando en una parte del proceso piña deshidratada. Entonces tiene ese toquito también de piña. Hay gente que se le agrega también un poquito de agua con gas, carbonatada, y notan como un poquito, pues, ese, como un refresco, pero mucho más suave de gas, quiero decir. ¿Vale? ¿Qué beneficios tiene? Pues como le digo, riquísimo en vitaminas, vitamina B1, B2, B6, B12, vitamina C también, tiene un montón de ácidos súper importantes, claro, les va a saber un poquitito ácido. Si son como yo, que no les gusta el ácido, pues bueno, pues ven intentando adaptar el paladar o no dejen periodos de fermentación muy largos. Eso va a pasar con todo, ¿eh? Cuanto más tiempo le deje, más ácido va a ser. Entonces, si no les gusta, pues el ácido, pues en vez de dejar 5 días, déjelo 3 y prueben a ver. No va a ser lo mismo, obviamente, pero sí que va a tener esos beneficios, como digo. Ácidos va a tener unos cuantos, orgánicos, desde ácido acético, que va a ser el principal en la kombucha, va a tener ácido cítrico, málico, fólico, glucónico, glucurónico y un largo etcétera que no quiero desarrollar, pero bueno, esos ácidos van a permitir pues darle distintas propiedades y entre ellos van a mantener esto estable. Si esto se conserva bien, gracias a esos ácidos no van a crecer microorganismos patógenos. Esto, si se conserva bien, se va a mantener estable. ¿Vale? ¿Qué ocurre cuando tenemos ya esa kombucha y nos la vamos a tomar? ¿Qué se hace con aquí con el SCOBY? Bueno, pues van a darse cuenta lo siguiente. Va a surgir otro, que aquí obviamente no se va a ver, porque este tiene 24 horas, que lo preparamos ayer por la tarde. En la parte superior del líquido, de lo que llaman el té de arranque, que es ese té que les decía antes, atemperado y con azúcar, añaden el SCOBY, el de aquí es el viejo, el que estaba ya antes, el de partida, y por la superficie se va a ir generando un disquito. Primero va a ser chiquitito y luego se va a ir ensanchando, va a ir creciendo. ¿Hasta cuándo? Hasta que el recipiente no le dé para más, hasta que llegue a la pared y se va a quedar de ese tamaño. Y ahí tienen el nuevo SCOBY. Ustedes pueden ir sacándolo. Con mucho cuidado aquí siempre el tema de la higiene y todas estas cuestiones, porque nuestras manos obviamente pues van a estar contaminando el SCOBY. Lo lavan bien y ya luego hacen lo mismo. Y así pues como hacen en el pueblo, pues van traficando legalmente pues kombucha, lo que a ustedes les guste más. Eso por la parte de la kombucha. Con respecto al kéfir, yo creo que la gente tiene más integrado, por lo que me he dado cuenta estos últimos años que me he metido en el tema, sobre todo porque doy asignaturas que tienen que ver con microbiología alimentaria, pero bueno, porque me interesa también. El kéfir creo que la gente lo tiene como más interiorizado. El kéfir también parte de un cultivo iniciador. Necesitamos algo. Lo que pasa es que no va a ser el SCOBY, no va a ser el disco ese que vamos a tener ahí, que es de celulosa bacteriana en este caso, sino que son unos nódulos, que es esto que tienen ustedes aquí, no sé si en la cámara se va a ver, pero bueno, para que ustedes me entiendan, unos grumos. Son chiquititos, de colores blanquecinos, amarillentos, en algunos casos son más translúcidos, lo he visto en la gente que hace kéfir de agua. Y esto, aquí es donde está la magia, como decíamos antes, donde están los microorganismos. Estos son lo que se llaman los búlgaros del kéfir, los nódulos del kéfir, los gránulos del kéfir, como ustedes quieren llamarlo, a veces se llama el hongo del kéfir. No use lo del hongo, hay más cosas. Es más, son más bacterias que hongos. Pero bueno, son como unas pequeñas cotufas, para que me entiendan. ¿Vale? Chiquititas, como unas coliflores, muy chiquititas, pocos milímetros, y ahí dentro tienen sobre todo levaduras en el interior, que son lo que forma ese gel, esa matriz gelificada, y bacterias lácticas, sobre todo. ¿Qué hacemos con el kéfir? Pues bueno, aquí tienen ustedes un kéfir preparado, que este es de 24 horas de fermentación, este se puso ayer. El sustrato de partida, pues si aquí era té, como decíamos, en este caso es más variable, sobre todo suele ser leche. La leche pueden usar la que ustedes quieran. No va a ser el mismo el kéfir de leche de vaca entera semidesnatada que el kéfir de leche de cabra, por ejemplo. Hay gente en el pueblo que está haciendo el kéfir tal cual de leche de cabra. Les puedo asegurar que a nivel microbiológico ya no tiene nada que ver. Repito, no es que sea ni bueno ni malo, sino que las poblaciones que hay ahí se tienen que adaptar a lo que están viviendo. Eso es así de simple en el mundo microbiano. O te adaptas o te mueres, punto. Entonces, aquí en este caso, si mal no recuerdo, es leche entera, fresca y pasteurizada. Entonces, ¿cómo hacemos esto? Esto es lo que quería que hiciera alguien, pero si nadie quiere, lo hago yo. Que sí, Dalia, no sé si te importa agarrarme el micro porque... Lo que vamos a hacer es una... Gracias. Vamos a hacer una transferencia, un pase, como siempre. Pues, importantísimo. Ustedes saben que yo soy antiplástico, los que me conocen. Pero no nos queda más remedio que usar de plástico. Si ustedes consiguen un colador de madera, extraordinario. ¿Por qué? Los metales, los aceros inoxidables y similares son tóxicos. Los matan. ¿Vale? Entonces, no podemos usar cucharas de metal ni de acero. No podemos usar coladores de acero inoxidable. Eso es tóxico. Los mata. Se van a quedar sin kéfir, sin kombucha, lo que fuere. Entonces, vamos a ver si atino y consigo colocarlo todo. Transferimos. Ya digo, este tiene 24 horas de fermentación. Van a ver ahora que hay una parte más espesa que se va a quedar arriba. Había bastante nódulo, sí, porque yo dije aparte que le pusieran bastante nódulo por si alguien hoy quería llevarse. Y vamos pasando, ven que está cayendo un líquido y hay una parte, está saliendo por fuera un fisco. Da igual, para eso puse el trapo. Yo lo limpio luego. Pues le vamos dando suavemente y que vaya entrando. No sé si se fijan que no es líquido, o sea, del todo. Ya se nota una consistencia un poquito más espesa. Pues bueno, pues lo que tienen ustedes aquí, vamos a dejarlo por lo menos un poquito por aquí para no perder tanto tiempo. Esto ya es el kéfir. Vamos a ponerlo aquí. De aquí. Vale. Esto ya es la bebida fermentada. Vale. ¿Alguien quiere? Tengo 24 horas. Me gustaría por lo menos que la misma persona probara el de 24 y el de 7 días. Este ya está pasado, ¿eh? Este ya lleva 7 días de fermentación y se pasó ayer mismo. Tengo una voluntaria por ahí. ¿Quieres empezar con el de 24 o con el de 7 días? Como quieras. A nivel de boca, creo que lo mejor es que empieces por el de 24, que es más suave, sobre todo a nivel de acidez, que el de 7 días. Vamos para allá. Sí, porque ya la lactosa ha sido eliminada por los microorganismos.
2: Porque yo lo que me pasó,
1: me tomaba leche
2: y me sentaba fatal. Entonces con el
1: kéfir.
2: Y eso es el hongo activo de los
1: años 60, ¿eh? Más activo, mucho más viejo. ¿Nombre?
3: Carmen.
1: Bueno, ponle el...
3: Carmen.
1: Bueno, pues Carmen, el de 24 horas.
4: Todo.
1: Lo que quieras, si quieres todo. ¿Cómo lo notas? ¿Más líquido, más espeso? ¿Te parece ácido, amargo?
3: Un poquito ácido, como el yogur, sabor de yogur natural. Y... Sí, suave, no sé, está rico.
1: Vale, la textura como más suave, no más líquido. Vamos a probar ahora el siguiente. De sabor y también de cómo queda la textura. 7 días.
3: Un poquito más ácido, pero no mucha diferencia, también te digo.
1: Vale, vale. Perfecto. ¿Tú normalmente, Carmen, tomas bastantes alimentos ácidos?
3: Sí.
1: Vale. Porque si alguien no toma ácidos, le puedo asegurar que la diferencia que va a notar entre uno y otro son abismales. ¿Quién quiere? ¿Quieren? Bueno, espere que vamos a transferirlo. Pueden tomarlo, por supuesto, personas intolerantes a la lactosa. La leche que ustedes aportan al principio, obviamente tiene esa lactosa, pero los microorganismos, más concretamente las bacterias lácticas que tiene los nódulos del kéfir, van a convertir esa lactosa en ácido láctico, que va a ser uno de los principales componentes que tiene. Ya no es lactosa, ya no les va a alterar, digamos, a nivel intestinal ni similar. Vale, pues vamos a transferir en este caso el de 24... Y luego, gracias, el de una semana. Cuatro y una semana.
2: ¿No tienes una cucharita?
1: Sí, claro, sin problema. Bueno, pues como les iba comentando, el kéfir también...

0: Todo para usted.
1: ¿Le gustó?
2: Sí, porque a mí lo ácido me gusta.
1: Pues entonces más le va a gustar el de 7 días. Claro, es que como debe ser. Y ahora el otro, Águeda, a ver qué tal. Vale, vale. Pues sí.
3: No sé si he entendido bien que se puede hacer con agua, simplemente, con té, con leche en polvo.
4: No.
3: No.
1: Si me permite.
5: Leche de vaca, de cabra.
1: Son cosas distintas. La kombucha es la que se hace con té, que es el líquido, el oscuro anaranjado que ve usted ahí. El blanco es el kéfir. Ese sí le puede agregar usted. Leche de vaca, leche de cabra. Se puede hacer con agua. ¿Cómo se hace el kéfir con agua? Al agua se le agrega azúcar. Los microorganismos usan el azúcar y a partir de ahí consigue esa bebida fermentada. ¿Vale? Entonces usted, depende de lo que le agregue, el sustrato, pues va a ir modificando el producto final. ¿Qué tal está Águeda?
2: Está bueno.
1: Águeda.
2: Está muy bueno.
3: Muy fuerte esta.
1: Muy fuerte.
3: Muy fuerte, pero...
2: No, a mí me gusta. O sea, me gustó un montón.
3: Si produce salud, para adelante.
1: Claro.
2: Vamos a ver. Cuando vas a comprar al supermercado, una porquería, ¿no? ¿Qué dice? No tiene lactosa, queso sin lactosa, leche sin lactosa. ¿Es el mismo proceso que estás haciendo tú?
1: No, es otra cosa distinta.
2: No puedes confiar en eso sin lactosa. Porque mis médicos me dicen, es una porquería, mejor que la comas con lactosa que coma eso sin... Porque eso no sirve.
1: Se refiere entonces, por ejemplo, a leche sin lactosa, que puede haber en supermercado, en un tetrabric que uno compra.
2: Porque yo empecé a comprar el queso sin lactosa, pero después mi cardióloga me dice, si eso es peor todavía, eso no coma eso, es una porquería. Según cómo lo hace la industria, que no es, consciente, sí. Que no es consciente de la salud de la gente, sino del negocio, ¿no?
1: No, por supuesto, habrá que ver primero la formulación del producto comercializado, sin duda, y lo que les decía antes. Siempre tenemos que intentar velar por lo artesano, no solo desde el punto de vista comercial, sin duda, para mantener lo nuestro, sino también porque mantiene, digamos, más nutrientes. Los productos, cuanto más procesados sean, pues más alteraciones van a haber y va a haber un empobrecimiento nutricional. Es decir, va a haber menos contenido en nutrientes.
3: Entonces, eso, calcio, vitaminas, complejo B. Y eso, cuando uno compra un kéfir, un kéfir de leche, ¿no? Y viene tapado, esos microorganismos ahí tapados, ¿cuánto duran?
1: Sobreviven, pero son... Hay muchísimos menos. En los kéfir industriales o kombuchas industriales o lo que sea, ese proceso normalmente se ha hecho con etapas previas de pasteurización o lo que fuera. Es decir, ya te has cargado una parte de los microorganismos de antes. Habrá, por supuesto que hay, pero muchos menos. Ahí hay muchos más. En los comerciales puede haber 4 especies, 5, 10. Ahí puede haber 100, 1000, 10.000. Hay estudios que ni siquiera saben exactamente todas las especies que hay dentro de un kéfir, y no es el mismo que haga usted en su casa que haga yo en la mía, según si la leche que usamos está lo cual, según el tiempo si le dejamos más o menos. Entonces, cuanto más diversidad, mejor.
2: Para comercializarlo, para yo poderlo usar, ¿quién lo vende?
1: ¿Se refiere a repartir estos cultivos iniciados y lo que sea? Yo regalo. Si usted quiere, esto que traje ahí es para que se lo lleven las personas que quieran. Si usted quiere, esto se de boca a boca. Esto se ha hecho muy tradicional últimamente.
2: No puedo.
0: Sí.
1: sí existen los cultivos iniciadores, los nódulos y el escobio, la kombucha y tantos otros se pueden comprar en internet, por ejemplo, hay ventas online de esto, pero claro, es que estamos hablando, lo estuve mirando hasta esta mañana porque tenía curiosidad de ver cómo estaban las ventas de esto online. Estamos hablando

0: Hablando de que un disco de Scobie son 25 pavos, tranquilamente. Cuando nosotros aquí los pasamos de forma gratuita, lo que sí es importante es eso, tener pues una serie de recipientes de vidrio, ya ven ahí, estamos usando pues recipientes de espárragos, de aceitunas, etcétera, bien lavados, por supuesto, bien higienizados, sin taparlos herméticamente, sobre todo durante el proceso de fermentación. Y ya luego, todo lo que se use de madera o de plástico, como les decía, evitar metales, acero, y ya con eso uno puede realizarlo en su casa tranquilamente. El caso del kéfir, una cosita, y se lo paso, sería, la fermentación ya hay más variable, hay gente que lo consume a las 24 horas, hay gente que lo consume a las 48, a las 72, o sea, a los 3 días, hay gente que le gusta a la semana, eso ya se adapta un poquito al periodo a lo que usted considere.
1: Entonces, imaginemos que tú me das un poco de kéfir de eso. Eso yo lo puedo agrandar con leche envasada que vende Mercadona o lo que sea. Se puede. Porque, claro, para conseguir hoy ir al cabrero a buscar leche, pues quién sabe dónde hay un cabrero para pedir, para comprar
2: Ya no
1: leche
2: hay.
1: pura, ¿no?
2: Se acabó.
1: Entonces, mantiene las propiedades con esa leche que uno compra en Mercadona o donde sea. ¿Se mantienen las propiedades?
0: La inmensa mayoría sí. Lo ideal obviamente sería a partir de una leche cruda, como le decía. Eso sería lo ideal, sea de cabra o de vaca. Nosotros lo hacemos con leche industrializada. Y dentro de lo que cabe, ni tan mal. Porque es lo que uno, como ustedes bien han dicho, por desgracia, lo más accesible a día de hoy es eso. Ojalá fuera como antes, pero hemos perdido muchas cosas.
3: ¿Tú con qué fin estás haciendo esto? Porque eso de regalar me parece que hoy como hay tanto materialismo, no sé, me deja medio rara.
0: Pues no tengo ninguna finalidad pecuniaria, ni capitalista, ni similar. La primera que tengo en el día de hoy es que no lo tengo que arrastrar hasta San Andrés. Eso sería lo principal. Si consigo que la gente se lo lleve, ideal cargo menos. Pero en mi caso es por puro interés, porque me parece que se están hablando muchas cosas, me parece bien, pero el problema es que cuando esto se vuelve mainstream, se vuelve moda, pues se están perdiendo otras cuestiones importantes, que es como la calidad que tiene el proceso en sí mismo a nivel microbiológico, que mi campo, que es a mí lo que me interesa y me compete, y por esto todo mismo. En mi caso, sobre todo, para poner de manifiesto que la microbiología y los microorganismos son determinantes para prácticamente todo. Como decía aquel escritor Francis Cumbral, yo vengo a hablar de mi libro. Pues aquí un poco lo mismo, ¿no? Es decir, tengo que defender lo que me toca, que es un desconocimiento tremendo que hay de cosas tan cotidianas o que en el día a día se han convertido pues en eso, en lo normal, pero que la gente ni siquiera está entendiendo bien lo que hay detrás. Y yo creo que uno cuando entiende las cosas pues lo saborea hasta mejor.
3: El kéfir que se vende industrial, ¿qué tal es? Porque ahora veo a mi nieto que está entusiasmado con el kéfir y que es muy bueno para la salud y tal. Pero el industrial, ya sabemos lo que es la industria, ¿no? Entonces.
0: Pues el kéfir industrial, como decía antes, es extremadamente pobre en comparación con los que podemos hacer en casa. Sí que tiene un nivel de probióticos, sobre todo Lactobacillus y otros géneros y especies principales, pero preferible, si uno quiere adaptarse, por lo menos no tiene la costumbre, pues bueno, sí, lo puede comprar al principio, pero lo que me he dado cuenta es que todo el mundo al final tiende a hacerlo. Por eso, porque ve que los beneficios son mucho mayores, porque la comodidad es mayor, aunque la gente tiende, va, es que lo tengo que estar pasando, pero claro, tú defines cuándo quieres estar pasando, no lo vas a hacer todos los días, es cuando a ti te interese. Y por supuesto, va a ser más barato también.
3: Y en ecología no hay kéfir que pueda
0: ¿Ecológico quiere
3: conseguir
0: decir?
3: así.
0: Esto es lo ecológico.
3: Sí, pero en las tiendas.
0: Sí, existen más comercializados, pero como digo, cuanto más patentado esté la fórmula,
2: pero están obligados por la ley a poner los grupos, los probióticos que tienen, las especies, lo que le ponía antes el listado, pues está por ley definido ponerlo. Cosa que, por ejemplo, ahí es irrelevante y obviamente el listado de ahí es mucho más infinito. Ese, el ecológico es el artesano, el que uno haga, siempre y cuando, por supuesto.
3: Me refiero al ecológico que compras por ahí, la, por ejemplo, en Hiperdino, que tiene mucho ecológico, si tiene...
2: Es lo mismo que decía antes, el que se le ponga el adjetivo ecológico, en más de un caso, es para que venda más. Sí, hay...
1: Una pregunta. Tú has hablado de que tú quieres vender tu libro, ¿ya tienes un libro?
2: No, no, lo decía de broma. No, no.
1: Bueno, habrá algún libro que hable de este tema y
2: muchísimo.
1: Que explique todo eso, ¿no?
2: Muchísimo.
1: ¿Podrías recomendar alguno?
2: Si les interesa, sin duda hay bastantes. Lo que pasa es que se centran en aspectos muy técnicos y, por desgracia, cuando se habla de microbiología, incluso alimentos fermentados, estamos hablando de una bibliografía que es en inglés. Entonces, es muy técnica en inglés. Si usted quiere, yo le busco algo más, digamos, adaptado a lo cotidiano y, por supuesto, que esté en español.
1: ¿Tiene alguna contraindicación el kéfir?
2: No. Dentro de lo que cabe, no. Lo único que yo no recomiendo es si, por ejemplo, si la persona sufre de reflujo gástrico, de problemas de acidez, obviamente ahí está integrando más ácido a su organismo. Entonces, yo, por ejemplo, ahora mismo, por suerte, no estoy con esos momentos de acidez, entonces no tengo ningún problema en tomarlo, pero si uno tiene acidez, sí. Tampoco esto es para empacharse. Esto no es para tomarse todos los días un vaso. Con un pequeño vasito, pues vas bien.
3: Ya sabes lo que tienes que hacer, empezar a escribir el libro.
2: Tengo demasiadas cosas pendientes ahí de escribir. Bueno, te lo cojo.
3: No te olvides.
4: Sí, con lo de la cantidad. Pues yo, por ejemplo, estuve desayunando muchos días seguidos, o incluso meses, pues con una cantidad potente por la mañana, y la suerte de que no te da hambre, en toda la mañana no sientes hambre, la verdad.
2: ¿Pero solo con fruta o con...? Porque yo he visto que el kéfir lo mezcla mucha gente con fruta, sobre todo frutos rojos y similar que lo comentábamos antes incluso.
4: Sí, le echo pues trozos de fruta fresca para endulzarlo un poquito también. Una amiga me decía, a las residencias de ancianos en Centro Europa les dan como un pequeño vasito todas las noches a los residentes, como que con solo una porción pequeñita era suficiente, ¿no?
2: Sí, bueno, bastante beneficiosos a nivel de la salud y más en el caso de ese particular. Lo que yo no recomiendo es que sea por las horas de la noche. Pensemos en un proceso digestivo, no deja de ser un alimento, entonces pienso que es preferible que se tome pronto, antes de cuando uno se va a acostar, por ejemplo, o de cenar a las tantas, que tampoco es algo pues adecuado.
4: Y otra duda, claro, yo lo colaba todas las mañanas y últimamente cada dos mañanas, ¿no? Días alternos. Sí. Pero creo que es que, o sea, yo interpreto que los nódulos, digamos, su alimento es la leche que se le pone. Entonces, si va a estar tres días o cuatro, hay que ponerle bastante más leche, ¿o no?
2: Habrá que ver primero, Nelio, las proporciones. ¿Cuánto le estás poniendo del nódulo, cuánto le estás poniendo de leche? Eso... ¿Tú tienes una relación más o menos? Imaginemos, tienes un tarro, ¿eh? Y tú pones esto, ¿mitad de nódulo, mitad de leche o cómo
4: sí,
2: haces tú?
4: Más o menos. No lo mido, sino a ojo, como si fuera un arroz con leche sí. Clarito, líquido, ¿no?
2: Bueno, pues intenta agregar más sustrato. Prueba, hazlo en un recipiente mayor y en vez de agregar la mitad de leche con respecto a nódulos, que sea un tercio de nódulos y el doble de leche. Prueba a ver. Por curiosidad, aunque lo hagas en esos dos días... Porque lo que me decías antes es que no se multiplicaba el nódulo. Tú notabas que se ha mantenido muy estable.
4: Sí.
2: Desconozco si hay otra condición que se esté modificando. Yo lo que optaría por hacer un ensayo de prueba o error sencillo que no nos cuesta nada. Toma un recipiente un poco más grande, agrega los nódulos que son y agrega el doble de leche. Si le agregas el doble de sustrato, quizás las bacterias lácticas, sobre todo que tengas ahí, y levaduras también que van a utilizar la sacarosa de la leche y otras sustancias, pues quizás tienen más alimento para multiplicarse. Y quizás crecer para nosotros es el número, que aumente la población. Vale, entonces quizás prueba por eso y ya me vas contando a ver si sirve. Por ahí también
4: sí, me aprovecho para decir que a mí me lo dio Deyanira, Gregorio, y yo a su vez he pasado nódulos de kéfir a varios compañeros y compañeras, o sea que si alguien quiere, digamos así, no de un golpe, porque entonces me quedaría con muy poquito, pero que sí, poco a poco, aquí en el Centro de Cultura podemos también...
2: Así que aquí también hay traficantes alegales de kéfir.
5: Yo tenía una preguntita y es la siguiente. Si tomas estos alimentos, digamos, no tienes después que suplementarte con prebióticos y probióticos comerciales, digamos.
2: El probiótico sobre todo está ahí. Tú estos alimentos te los tomas porque los probióticos te los están aportando, sobre todo. No estoy diciendo que dejes el resto de la alimentación. Estoy hablando de incorporarlos a una dieta mínimamente sana y adecuada. Entonces los probióticos están ahí. Si ya los combinamos con prebióticos, que son los que comentaba antes, a José Boya, espárragos y un largo etcétera, pues más vas a fomentar el desarrollo tanto de los probióticos que tienes ahí, de los prebióticos, como de tu propia microbiota. Entonces no hace falta ningún tipo de suplemento con, digamos, las fórmulas que existen farmacológicas, porque ahí tienes una riqueza y una diversidad en probióticos mucho mayor que cualquier fórmula comercial y, por supuesto, lo que comentaban antes de productos industrializados.
5: Vale, gracias.
2: Gracias.
4: Sí, más consultas, compañero.
6: ¿Qué tal? Buenas
2: tardes. Buenas tardes.
6: Quería preguntarte, para que te haga un cambio en la flora intestinal, ¿durante cuánto tiempo debería tomarse y de qué forma? ¿Sin ayunas, con la comida?
2: Buena pregunta, porque eso es muy variable. Eso depende del individuo, del estilo de vida que tenga, del tipo de microbiota. Para ser exacto, para sacarte un número, un periodo, habría que hacerte un estudio de microbiota y de microbioma. Y eso, como ustedes comprenderán, a día de hoy no está, adaptado para las personas del día a día. Pero, sin duda, habría que mantenerlo un tiempo, porque también habría que ver si la persona que lo toma tiene algún tipo de predisposición a patologías gastrointestinales o predisposición a tener disbiosis, porque habrá que ver también de partida cómo tiene la microbiota. No es lo mismo una persona que tenga una microbiota dentro de lo que cabe estable que una persona que venga ya de una alteración importante, o incluso como pueden ser enfermedades gastrointestinales inflamatorias, como comentaba antes. Hay que valorar caso por caso. No puedo darle una estimación porque es algo mucho más complejo de lo que a priori parece. Como siempre digo, ensayo-error y probar es adecuado. Ya digo, siempre que tengan unos cultivos iniciadores apropiados, que lo mantengan adecuadamente haciéndole esos pases o renovaciones, y uno va probando a ver si encuentra una mejoría, que no todo depende exclusivamente de esto. O sea, hay que combinarlo con todo lo que decía antes. Los hábitos del día a día también va a influir, e incluso el resto de la dieta. De nada sirve que tome alguien tantos probióticos, alimentos fermentados como esto, si luego no incorpora prebióticos que fomenten a su vez a la microbiota. O sea, la mejor es la combinación un poquito. Y uno tiene que ir adaptando. Desgraciadamente, ahí no puedo dar una respuesta contundente porque es a nivel del individuo. Por desgracia, bueno, para bien pienso yo, pero por desgracia porque es difícil determinarlo. Cada individuo es distinto y su microbiota también. Entonces, ¿cómo regulas la microbiota de una u otra persona? Primero tienes que estudiar con detenimiento. Y a partir de ahí, pues, obras en consecuencia.
6: ¿Y sobre tomarlo en ayunas o...?
2: Ah, perdón, sí. Yo me lo he tomado en ayunas. En mi caso particular, a mí no me ha pasado nada. Pero es un poco... Yo no veo tampoco mucha diferencia entre tomarlo con las comidas o en ayunas. Yo a veces, por lo menos alguna tarde, como mi madre también igual, o mi tía, pues te lo tomas y se acabó. No, pero no estás sustituyendo una comida. No estás tampoco, estoy en ayunas y voy a tomarme esto. A ver, si estás en ayunas y te estás tomando esto, ya no estás en ayunas. Eso es un alimento, igualmente. ¿Vale? Entonces, creo que en este caso, por lo menos a nivel de la persona, no influye tanto. Lo único que sí influiría, como les decía, es eso de evitar comer similar a horas de la noche y sobre todo antes de dormir. Eso sí que es importante, sea esto lo que fuere.
6: Ajá, muchas gracias.
2: Exacto.
3: Mira, otra pregunta. Cuando los divertículos están alterados, me gustaría saber si...
2: ¿Puede alterar la microbiota, quieres decir, Aida, o...?
3: ¿Cómo?
2: Que si la presencia de divertículos o similar a nivel intestinal puede modificar la microbiota de uno. Sí, no tengo constancia de estudios, pero claro, la diverticulitis al formarse esos divertículos puede estar modificando la superficie. Entonces, ¿cómo sea colonizada? Desconozco si eso en última instancia pues genera esa disbiosis, esa alteración que decíamos antes. Habría que leerlo con detenimiento, sin duda, pero yo creo que sí influye.
3: Puede haber, los divertículos pueden provocarte diarrea o te pueden provocar estreñimiento, según sea la persona, ¿no?
2: Claro, en ese caso de esa sintomatología más cuadros gastrointestinales típicos, el suministro de alimentos probióticos puede ayudar. Por ejemplo, le pongo un caso, hay personas en tratamiento oncológico con quimioterapia y similar que es muy frecuente que puedan tener algún proceso de estreñimiento. Pues si suplementa durante ese periodo de tratamiento en el que el paciente con cáncer oncológico tiene estreñimiento, si le aporta probióticos, pues mejora el tránsito intestinal. Entonces, eso es cierto que si en el caso que la persona sufra de diverticulitis, otro tipo de patología del sistema digestivo, que...
3: Por algo lo pregunto.
2: No, ya me imaginaba, pero no quería incidir. Sí puede ser interesante, en tu caso particular, ya tuteándote, que pruébalo. ¿Te gustó? ¿No? Por lo que vi antes.
3: El último, ese de 7 días, era.
2: Ah, ¿a ti te gusta lo ácido? ¿A ti te gusta lo potente? Muy bien.
1: Has dicho que se puede, que se reproduce desde el agua, té, o no sé qué.
2: Siempre
1: otro
2: líquido. Siempre azúcar.
1: Y la leche. ¿Tiene las mismas propiedades, sea un sustrato u otro con el que se fabrica?
2: No, va a cambiar. Por ejemplo, si uno usa el agua, en este caso, de kéfir, que se dice, ¿no? Agua con azúcar y se le agregan los nódulos. En el agua no hay lactosa. Entonces es imposible que las bacterias lácticas conviertan la lactosa en ácido láctico, porque no existe. Entonces, sin duda, el contenido nutricional, por lo menos, va a cambiar. Y por ende, sí, que alguna de las propiedades se va a ver modificada. Eso sí es cierto. Va a alterarse un caso y otro. Delia, por cierto, había una chica por antes que quería también preguntar por ahí. No, porque te lo digo que desde aquí, como lo veo todo.
7: ¿Qué tal?
2: Buenas.
7: Enhorabuena.
2: Muchas gracias.
7: Solo una cuestión. Comentaste que habría que hacer un estudio a cada individuo. ¿Dónde se hace ese estudio? ¿Dónde podría acudir?
2: Aquí ahora mismo yo no sé si existe... En el caso de Canarias no lo tengo, la verdad, que bastante claro. Si se están realizando estudios, a gente individual de su microbioma, más bien, porque sería todo, ¿no? La microbiota más los genes y todo. En casos de gravedad, pues sí que se puede derivar, pero ya, claro, estamos hablando de que la persona puede tener antecedentes, no están valiendo los tratamientos que se están llevando a cabo, entonces pues habrá que buscar otra vía, como puede ser eso. Quizás haya que incidir ahí en esos casos. Para las personas en el día a día, a día de hoy no, todavía no está tan interiorizado a nivel de la salud, de la infraestructura médica, digamos, y sanitaria, el estudio del microbioma. Todavía es un gran desconocido para muchos y muchas, y me sumo al caso, porque uno siempre tiene que estar aprendiendo. Entonces, cada año vemos cosas distintas. Ahí sí que es cierto que cada vez se están desarrollando unas técnicas analíticas más estandarizadas para estudiar el microbioma. Esa presentación que les puse antes, que cambiaba, que era dinámico, que iba cambiando según la edad, pues aporta ese nuevo enfoque de, vamos, no solo importa, pues vamos a aplicar tal técnica para estudiarlo, sino el momento. Entonces, fíjense en el punto en el que estamos, que ni siquiera somos capaces de decir cuál es el momento o si hay que hacer distintas tomas de muestra y luego analizarlas para ver esos cambios. Todavía estamos un poco en pañales para llegar a trasladarlo a la población el día a día y decir, pues voy a ir al hospital, a la Candelaria, donde sea, a hacerme un estudio microbiómico. Todavía es muy preliminar, pero cada vez se está avanzando más. Por lo menos sí puedo recomendar eso. Unos hábitos saludables, y si ya conocemos que hay pues ese tipo de patologías o alteraciones intestinales, incorporar probióticos de esta vía, pues bastante bien. No tienen por qué ser estos. También lo que hablaba antes de los quesos, también. Quesos frescos, quesos curados, estoy hablando artesanales, no estoy hablando de los comerciales. Leche cruda, no pasteurizada, efectivamente.
8: Bueno, sobre una pregunta que ya te hicieron, pero no me quedó claro el tema de la cantidad que puedes tomar al día. Otra duda que tengo es que hay algunos sitios que te dicen que puedes cocinar añadiendo el kéfir, pero me imagino que si cocinas y con temperatura no le quitas todo el beneficio, ¿no?
2: Claro.
8: Y luego la última ya, uniendo la kombucha al kéfir, ¿habría alguna forma de tomarlo? Quiero decir, si es el alimento del kéfir, ¿no?, la kombucha, ¿hay alguna forma de tomarlo para que sea efectivo? Quiero decir, si te tomas el kéfir por la mañana y al mediodía la kombucha, eso...
2: Sí, tú puedes tomar.
8: ¿O es junto?
2: Sí, no, sí, sí, a ver, vamos a... Bueno, gracias por tu pregunta. Vamos a ir por partes. Primero, la cantidad. Con cantidad entiendo que te refieres a los nódulos, la relación entre lo que tú le añades más el cultivo, más los microorganismos que tú... No, la leche o lo que sea.
8: Nódulos y 2/3 de leche estaría bien, y luego también la cantidad que te tomas. Si te tomas un vaso luego para tu un vaso grande, ¿es perjudicial o no importa?
2: Con respecto al cultivo, a lo que viene siendo la preparación del mismo, lo ideal es que como mínimo pongas la misma cantidad de leche que de nódulos, y te diría que incluso un poco más por eso mismo. Yo he visto casos en los que se pone, yo lo he hecho en clases prácticas con mi alumnado, hemos agregado pocos nódulos y le hemos agregado pues bastante leche. Claro, tienes que esperar más tiempo para llegar a ese estado final, porque todavía hay muchas sustancias, lo que comentaban antes. Por ejemplo, ¿los intolerantes a la lactosa pueden tomarlo? Pues en este caso no, porque todavía hay mucha lactosa. Tienes que esperar más. ¿Cuánta más leche o más? Entonces, eso es variable. Eso lo decide uno. Y además, que volvemos a una cosa que es lo que lo complica todo. Estamos hablando de seres vivos. No estamos hablando de que algo... Esto es así y aquí hay tanto. No soy ni siquiera capaz yo de decir cuánto hay ahí. Y no es lo mismo lo que tenga yo aquí que lo que puede tener usted, lo que puede tener usted, etcétera, en su casa. Entonces ya partimos de que cada población va a ser distinta en cantidad. Entonces vamos a ir probando. Con respecto a la cantidad que puede tomar una persona, yo he visto personas que sí, que como bien decía Delia también, se beben un vaso de kéfir, se toman un cuenco con fruta, lo que sea. En mi caso particular, voy a personalizar si no me importa, yo, por ejemplo, yo sé que no, pero no solo porque él no soporta el ácido, digo a nivel de la boca, sino porque sé que me va a dar una acidez terrible, porque ácidos hay. Entonces, uno tiene que adaptarlo a sí mismo. Si va bien con un vaso pequeño, pues se toma un vaso pequeño. Y con respecto a la cocina, bien hilado, claro, si la cocina, si la técnica culinaria que uno aplica va con calor, pues, no estoy diciendo que se pierda todo. Pero probióticos, o sea, las bacterias vivas beneficiosas que hay, más de una la vas a matar. Más de una la vas a matar. Recordemos, hay pasteurizaciones que son a 60 grados, 62 grados. Y estás matando una parte importante de la población bacteriana que hay en esa leche. Pues aquí lo mismo. Dependerá de la técnica culinaria. Por supuesto, cuando haya calor de por medio, vas a matar una parte importante, sino incluso en algunos casos todo. Las poblaciones son más sensibles de lo que parecen, ¿eh? Eso me he dado cuenta yo con el paso de los años. Entonces, hay mucha gente que se la ha echado a perder. Y que tiene otra vez que volver a pedirle pues, al vecino, al familiar, lo que sea, la amistad, que le vuelve a darme unos nódulos, que hay mucha gente me hace así con la cabeza porque son traficantes también. Aquí hay unos cuantos.
9: Bueno, yo, o sea, llegué un poco tarde a la conferencia y no sé distinguir lo que es probiótico, biótico, probiota. O sea, yo no entiendo mucho de eso. ¿Podría hacer un
2: muy sencillito,
9: ese tema?
2: Muy sencillito, tres frases. Microbiota, los microorganismos que tiene usted en su cuerpo, que tengo yo, los nuestros. Probióticos, las bacterias buenas que aportamos de fuera. Pro, con la O. prebióticos, sustancias, no son bacterias, no son seres vivos, que ayudan a nuestra microbiota. O sea, el alimento de nuestra microbiota. Eso es el prebiótico. ¿Vale? Microbiota, lo que tenemos nosotros, probiótico, las bacterias que tienen de fuera, prebiótico, lo que le damos de alimento. Ese es el resumen. ¿Te gustó?
10: El sustrato,
2: siempre. El prebiótico. Prebiótico es el sustrato, efectivamente.
4: Sí.
2: ¿Más?
11: A ver, Samuel, dos cuestiones. Yo no escucho habitualmente a médico, bueno, habitualmente ni nunca, hablar de esto. Entonces, ¿hasta qué punto esta falta de formación por parte de los médicos? Algunas excepciones, yo me estaba dando de vuelta a Cuño y Benito Maceira, que hablaba mucho de, bueno, de ciertas cosas y tal, estará también en esta línea, pero bueno, no tengo ni idea. Segundo, ¿hasta qué punto todo esto que nos estás hablando está analizado desde el punto de vista termodinámico? Me refiero, entiendes bien, todas las leyes, la termodinámica, sí. Y bueno, y todo eso, el colapso y tantas cosas de las que se habla mucho.
2: Bien, desde el punto de vista de la formación, César, te diré que no solo son los médicos, somos hasta nosotros mismos, hasta los que trabajamos en el campo. Vale, entonces es una cuestión mucho más compleja, porque son interacciones entre distintos grupos, algunos desconocidos, otros que no hemos visto nunca cómo interaccionan, y por supuesto no hay dinero para financiación, no hay dinero para proyectos, no hay dinero para investigación. Entonces todo tiene que alquilarse todo. Sí que es cierto que al igual que en el ámbito médico se han ido trasladando pues conceptos e ideas que había ya a nivel experimental científico, como las PCR, los análisis moleculares. Yo creo que más de un médico y médica, sobre todo las nuevas generaciones, ya tiene más integrado eso que médicos de hace 30, 40 años, no, pero porque obviamente no habían unos estudios tan detallados y pormenorizados. Entonces, tiempo al tiempo, y no nos queda más remedio que llegar ahí. Es más, en medicina sí que hay un concepto que creo que los profesionales, y yo que tengo el placer de conocer a bastantes, lo tienen muy claro, y es el de medicina personalizada. Y esto está también dentro, porque es lo que les comentaba antes. Es el al final no es lo mismo en la persona A que en la B, que en la C. Entonces, desgraciadamente, hay que encontrar la forma, la infraestructura, la financiación, los profesionales, que destinen a esa vía de individualizar desde el diagnóstico hasta el tratamiento, etcétera, porque cada persona es un mundo, eso es una realidad. Estoy hablando desde el punto de vista social solo, sino a nivel biológico, está claro. Y a nivel de termodinámica, dentro de del consorcio de la comunidad microbiana, a nivel microbiológico, las poblaciones, cuanto más diversas sean, más estables son, y por supuesto a nivel metabólico, y en este caso, pues, a nivel termodinámico es muy estable. La energía que se genera por un lado se consume por otro, y el calor también. ¿Vale? Entonces, si la comunidad microbiana es más diversa, más termoestable será todo, desde el punto de vista metabólico y en este caso físico.
11: ¿Y cómo se integra esto en lo que es muy habitual en el funcionamiento médico? Usted tiene azúcar, usted tiene la presión alta y tal y cual.
2: Bueno, como decía, no es la solución a todos los problemas, es una ayuda más. Uno puede integrarlo. El caso más patente, o dos de los más patentes que yo tengo claro, que se han hecho más estudios, incluso en personas, y se han visto resultados estadísticamente significativos y beneficiosos, positivos, son para el tratamiento de problemas gastrointestinales, suministrar, en este caso, los probióticos, y cuando hay un tratamiento antibiótico, es decir, hay presencia de una infección y se prolonga o se usa un antibiótico de amplio espectro, que decimos, o con una intensidad y potencia elevada, pues claro, para suplir lo que se ha ido perdiendo con ese tratamiento, se complementa con probióticos. Entonces, esos dos casos, tratamiento o ayuda, no, el tratamiento sigue con lo farmacológico, eso no se va a quitar, pero digamos que ayuda, complementa a recuperar aquello que se ha perdido Eso es un poco el fundamento de todo ello, o mejorar lo que estaba mal desde un principio. Por supuestísimo, no estamos hablando en ningún caso, y espero que no se me ha entendido así, de que esto va a ser ya el tratamiento, la cura de todas las enfermedades. No, eso no es así. No, como les decía antes, no es tan sencillo. Pero sí es cierto que ayuda, que mejora en ese tipo de tratamientos terapéuticos.
11: Mira, y una cuestión, los probióticos que te despachan por ahí, que es muy habitual que haya médicos que recomiendan probióticos, entonces esas capsulitas blancas y tal, que te las pones junto con, bueno, con determinadas cosas. A veces probióticos te ponen el Tegretol también en paralelo.
2: Sí, son útiles, es lo que decía antes. Los probióticos, en este caso farmacológicos, por ponerle un adjetivo e identificarlo, pues son fórmulas registradas, normalmente puras, o una pequeña combinación de microorganismos y de cepas, o sea, variedades, para que me entiendan, que razas, como serían los perros o similar, que se ha valorado que tienen ese efecto probiótico, que mejoran pues todas las cuestiones intestinales y de otro nivel que tenemos. Son útiles, está claro que tienen efecto. Lo que pasa es que digo que luego, quizás en el momento, está bastante bien, pero de cara a un futuro y que se mantenga esa microbiota, esa eubiosis verdaderamente estable, pues lo que decía, fomenta que en vez de meter dos o tres probióticos que sean farmacológicos, que sean pues más diversos de este tipo. Parece que lo estoy intentando vender, pero no es eso, ni mucho menos. Es que microbiológicamente lo más rico y lo más diverso está ahí. No es otra cuestión, no es que yo vaya de naturalista, ni mucho menos. Ni de una parte ni de otra, quiero decir. Pero es que es cierto que ahí a nivel microbiológico la diversidad es muy elevada. Cuanto mayor sea la diversidad, mayores serán los beneficios que hablábamos antes. Mayores aporte vitamínico, polifenoles que son antineoplásicos, ácidos con acción antimicrobiana, minerales más fácilmente asimilables y un largo etcétera de sustancias. Es que yo ni siquiera les puedo decir la composición química exacta que tiene ahí ni esa kombucha de ahí mismo. Soy incapaz. Eso hay que hacer unos estudios pormenorizados, cada kombucha y encima según el periodo de fermentación y todo. Entonces, lo que quiero decir, César, resumiendo un poco lo de tu pregunta, son eficaces. Está claro que los probióticos que se están mandando, ya digo, fórmulas registradas, son adecuados. Y sí que sería recomendable en un futuro integrar el alimento que sea. Y ojo, un queso fresco de cabra no tiene por qué ser kéfir. Queso fresco de cabra también tiene probióticos. Tiene lactobacillus, un montón de especies, tiene lactococcus lactis, tiene streptococcus termophilus, mesenteroides, es decir, hay probióticos también en cosas que nos hemos tomado toda la vida, porque ahora como todo el mundo viene de moderno, pero...
4: Una persona en el chat nos escribe... Te escribe, si me voy de viaje, ¿cuántos días puedo dejar el kéfir con la leche en el frigorífico sin que se...
2: ¿El kéfir en el frigorífico? El kéfir en el frigorífico, los nódulos, lo que va a ocurrir con el frío es que se van a terminar muriendo. Es preferible, vamos a asumir, no sé, un viaje, 7 días, 9, vamos a poner un caso, 7 días. El kéfir que ustedes tienen ahí, que han probado algunos de ustedes, es de 7 días y no hay ningún problema, ¿vale? Y se deja a temperatura ambiente. El frío tú lo puedes utilizar para almacenar la bebida, el kéfir, lo del final, lo que ya, como hice yo con el colador, lo que has filtrado, eso sí lo puedes dejar, que eso no está estéril, hay microorganismos, o sea, seguirán haciendo un poquito de fermentación, no, pero no tan elevada. Los nódulos no los recomiendo. Lo que vas a provocar con el frío es que se van a morir. Es que son muy sensibles estos microorganismos a la temperatura. Hay una parte de la población que se puede mantener, pero gran parte de la misma se van a ir muriendo, porque no es su temperatura óptima de crecimiento. Son, en más de un caso, son lo que llamamos nosotros mesófilos, es decir, que bacterias que crecen a temperatura ambiente, 20, 22 grados, 25, más o menos. Entonces, cuidado con esos cambios bruscos de temperatura. No los recomiendo para el recipiente donde esté el cultivo. No la bebida, no ya lo fermentado. Eso se puede almacenar, la vida útil ya eso es variable. Cuanto mayor sean los ácidos, pues obviamente te va a durar más porque es más difícil que lo colonicen los microorganismos. Pero con eso hay que tener cuidado. Si ven, por supuesto, al llegar de ese viaje, que en la parte superior, pues están creciendo, en el kéfir, quiero decir que si lo han visto, pues eso, blanquecino, color crema, ¿veis? No, a veces... Si ven una cosa más blanca y peluda arriba o más negra, tírenlo.
4: Sí, bueno, mi experiencia, hicimos un viaje de una semanita más o menos y lo dejé en la nevera con agua y azúcar y cuando llegamos estaba extraordinariamente bien.
2: Pero porque le dejaste azúcar, sí. Bastante, imagino.
4: Sí.
2: ¿Y cómo era de los nódulos que tenías de partida? Bastante.
4: Sí, sí, lo conservé todo, sí, sí.
2: Vale, bien. Eso es por el azúcar que le dejaste. ¿Le dejaste comida?
4: Sí, sí.
2: Pero cuidado con los cambios de temperatura bruscos. Claro.
10: ¿Lo dejas con leche solo?
2: ¿Leche de qué tipo? ¿Con el que estás usando normalmente?
10: Sí, la que usa normalmente, si tú, por ejemplo, tienes cantidad y quieres dejar de hacerlo, digamos. Uh-huh. Metes los nódulos en la nevera, en su botito, con un poquito de leche, unos días, y luego lo vuelves a recuperar. No.
2: Puedes recuperarlo. Siempre digo yo, algo va a morir. La cuestión es que no se muera todo completo.
10: Y ya si lo congelas para luego volver a hacerlo.
2: Hay casos en los que se puede congelar, pero lo que ocurre cuando congelas células es que si no tienes una sustancia que se llama anticongelante, el agua que está... Toda célula, como le digo yo a mis estudiantes, es un... Si le quitas la membrana es un charco, porque dentro lo que hay es agua principalmente. Entonces, el agua que le pasa a temperaturas bajas por debajo del cero, ¿en qué se convierte? En hielo. Que nosotros a nivel visual lo pensamos como lo pensamos, pero a nivel microscópico son como un erizo, son 1000 cuchillas que tienen dentro. Entonces hay que tener cuidado con el tema de congelar microorganismos, en este caso del kéfir o del que fueran, porque se van a alisar las células, se van a romper desde el interior con los cristales de hielo que se van a formar. Hay casos en los que se congelan y sí que se mantiene algo, pero ahí yo creo que eso todavía es más biocida, o sea, mata más que refrigerarlos a una temperatura de 4 grados de la nevera o similar. Así que hay que tener cuidado
10: con... Otra pregunta, cuando le echas su leche correspondiente a los nódulos y tal, ¿sí? ¿Hay alguna que otra vez que se queda como una capa de agua, suero o...
2: Sí, que se desprende, sí, sí.
10: ¿Eso por qué? ¿Porque ha fermentado más de la cuenta?
2: Es por la propia coagulación que tiene algunas proteínas y similar que se va dispersando, pero bueno, no es muy problemático. Yo siempre lo he visto que se va como floculando y se van separando, pero bueno, es normal, se está separando una parte más líquida de una parte más densa y que puede flotar o similar. Es lo normal. Luego uno lo homogeniza, lo mezcla y ya está.
10: Vale, en cuanto a la kombucha, dijiste hacerlo con hojas de...
2: Con el té.
10: Pero con la hoja.
2: No, con el té ya pueden conseguirlo ya tal cual.
10: ¿Té que lo compras a granel, por ejemplo?
2: Sí, hace como cuando haces una infusión, efectivamente. Vale. Tomas el té, ya en el sobrito o lo que sea donde se compre y similar, lo dejas en el agua caliente, los minutos... estándar, lo que esté definido en el té,
10: sí.
2: Y ya obviamente luego lo sacas y lo dejas a temperar. Hasta que no esté a temperatura ambiente, pues no lo vas a usar. ¿Vale? Lo mezclas luego con el azúcar que vayas a agregar y ya luego con el SCOBY, que es los microorganismos que habíamos dicho antes. Y listo. Lo dejas, por supuesto, con el recipiente no hermético, no sellado del todo, para que los gases sigan, para que siga habiendo ese intercambio gaseoso. 5 días, 4 días, hay gente que lo deja un poquito más, siempre vigilando también. Lo de taparlo así de esa forma también es para evitar que entre polvo en suspensión, suciedad y, por supuesto, hongos que van a colonizar. A ver, que es lo que decía antes de eso peludo que puede formarse arriba o negro, ¿no?
9: Hay mucha diferencia de duración en cuanto al sustrato que se le pone.
2: ¿Con respecto al kéfir, kombucha o cuál? En general.
9: Bueno, eso de kombucha para mí es nuevo, no sé lo que es.
2: Bueno, con respecto al kéfir, por supuesto va a haber diferencia. Según lo que uno le añada, las poblaciones que hay adentro cambiarán en consecuencia. Es lo que comentaba antes. Sin duda es importante. Hay gente, por ejemplo, que lo que ha hecho, ha empezado, por ejemplo, para que usted entienda el cambio que ha habido. Ha empezado con los nódulos de kéfir fermentando leche de vaca, X pasos, lo que sea, meses o lo que fuere, y luego ha utilizado esos mismos nódulos para leche de cabra, por ejemplo. Los lavas bien, obviamente, para que no queden restos, y luego se usa. En esos casos, como las dos son leches, aunque el contenido graso e incluso los microorganismos que hay en la leche de partida no son los mismos, pero dentro de lo que cabe, los dos tienen lactosa, así que las bacterias lácticas pueden tirar, pueden usarlo y se mantendrán. El nódulo ya será distinto, con el paso de las transferencias que se vayan haciendo, ya la microbiota del nodo, los microorganismos que hay ahí, van a ser distintos a los originales. Sí o sí. Esto va a ir cambiando y cambiará en función de lo que uno le vaya añadiendo. Ojo, no hagan... Hay gente que estoy viendo que está haciendo unos pases, por ejemplo, me comentaban justo esta semana, que ayer me estaban preguntando al respecto, que digo, tampoco yo sea el máximo especialista en la materia, que querían hacer kéfir de leche de soja, me estaban comentando. Y kéfir de leche de soja, Y me estaban diciendo, es que han probado con los nódulos de kéfir de leche de vaca, y no me ha resultado. Claro, que vamos a ver. La soja no tiene lactosa, otras cosas. Entonces, ya por definición, va a morir una gran parte de la población de bacterias lácticas que haya porque no hay sustrato, no hay alimento, no hay comida, pues se van a morir. Entonces, cuidado con esos cambios también. Yo siempre recomiendo, si alguno de ustedes recibe, bien sea la escobia, la kombucha, o bien sea los nódulos del kéfir que sea, empiecen agregando lo que agregaba esa persona. Y ya luego, si quieren, van haciendo pruebas. Generen sus propios cultivos. Eso es muy microbiológico, eso me sonó. Ustedes tienen que tener sus poblaciones. Y ya luego, el paso del tiempo, cuando tengan más cantidad, pues ya van probando, pues separan, dejan una parte para lo de siempre, que sabes que te funciona, siempre que lo mantengas bien. Y otra parte, pues empieza a hacerle perrerías, a ver qué pasa. Y a veces... Hay gente que ha conseguido ahora forzando nódulos de kéfir de leche de vaca, ha conseguido forzarlo a kéfir de agua, ¿eh? Así que mucha paciencia, hay que ser muy torrondudo y probar mucho.
4: Una preguntita mientras, no sé si alguien más quiere, la leche fría de la nevera, porque claro, ahora en verano, pues a mí el otro día se me echó, la ponía leche del tiempo, ¿no? Pero con el calor pues se puso ácida y entonces ya la pongo en la nevera. Pero claro, me olvido de sacarla con anterioridad y le estoy echando leche fría. Eso no es muy conveniente, ¿no? Al kéfir.
2: ¿Que sea fría? ¿Quieres decir por la temperatura?
4: Sí.
2: De forma directa no es tampoco tan significativo. Hay gente que lo deja temperar un poco, pero yo creo que no va a haber un cambio sustancial. Porque además, sobre todo con la temperatura que tenemos ahora, esa leche se va a temperar en un momento.
5: Yo tengo una preguntita. A nivel de acidez, digamos, ¿qué sería más fuerte, el kéfir o la kombucha? Lo digo porque yo tengo reflujo. ¿Qué sería lo más conveniente o da igual?
2: Yo noto, por lo que he probado yo, menor acidez en la kombucha. Estoy notando menos acidez. También porque hay gente que la mezcla con agua con gas. Entonces la estás diluyendo, estás disminuyendo la concentración de ácido que tiene. Lo que va a determinar que sea más ácido o no es el periodo de fermentación. Si uno sabe, como en mi caso, que también lo tengo, reflujo gástrico y similar y alteraciones de ese nivel, yo sé que el de 7 días le puedo subir y no me lo voy a beber. Y si lo bebo será muy poco. Porque a mí sí me noto que me incrementa la acidez si se dejan unos periodos de incubación muy largos. Entonces, en esos casos, lo preferible que dure menos. Pues en vez de ser fermentado una semana, un día, dos días, lo va a notar ácido, sin duda, un poquito. Pero dentro de lo que cabe, no tendrá el mismo contenido de ácido que cuando se deje una semana. Por ahí sí, es rico en ácido, sobre todo en el caso del kéfir, va a predominar el ácido láctico, y en el caso de la kombucha va a predominar el ácido acético, entre otros, aunque hay muchos más ácidos. Vale, entonces, yo recomiendo, si uno tiene problemas de acidez, pues reduzca el periodo de fermentación, que no lo alargues más, porque si lo alargas más ya sabes que va a haber más ácido, es así de simple. Eso es lo que hago yo y a mí ya no me está dando ningún tipo de problema.
11: Había dejado eso para el final, y es que muchos médicos naturalistas, tío, bien documentados y demás, pues cuando le planteo, oye, pues ¿por qué no se publica un libro sobre tal cosa, bueno, sobre la presión y tal, tantas cosas que ellos prueban? Y lo que dicen siempre es como que la...
2: La industria
11: las
2: farmacéuticas
11: que harían los médicos oficialistas y tal sería demoledora. Es decir, que ¿por qué los médicos oficialistas en general son tan ignorantes?
2: Bueno, vamos, ahí hay que hacer un par de matices, ¿no? Lo primero, siempre y cuando se hagan unos ensayos clínicos y médicos estandarizados, publicados y valorados, pues obviamente no hay ningún problema. Eso es, el primer filtro es ese. Lo demás es absolutamente irrelevante, por supuesto. ¿Qué más? Sí es cierto que influye sustancialmente lo que viene determinado por las industrias farmacológicas. Eso sin duda es determinante porque, al igual que la industria bélica armamentística, pues mueve miles de millones a nivel global. Entonces, sí es cierto, y hay, bueno, ahí nos metemos en cuestiones controversiales, ¿no? Pero hay discrepancias más que notables en la comunidad médica, y también digo que es bueno. Como soy científico, tengo que tener bastante precaución cuando me hablan de medicinas alternativas, porque a veces se está usando ese término, o naturalistas empleado de otra forma, como algo puramente pseudocientífico o acientífico directamente. Entonces, como digo, para mí la valoración es esta: si está publicado, verificado y contrastado y basándose en el principio de reproducibilidad, es decir, que yo haga eso en cualquier otro lado con las mismas condiciones y me salga el mismo resultado, entonces sí me lo creo. Hasta entonces me da igual que lo diga el catedrático oficialista o naturalista de turno. Si no está publicado, si no está ratificado por metodología científica, no me lo creo ni nada, porque esto no va por dos más de fe, sino que va porque simplemente ni me interesa. Ese es el resumen.
4: Bueno, hemos exprimido a Samuel como si fuera un kéfir. Ahí te hemos exprimido y nos hemos comido todo el kéfir virtualmente. No sé si ya, pues yo creo que ya lo dejamos en libertad condicional hasta la próxima conferencia, que desde luego no dijimos antes que es microbiólogo, que es doctor, que es profesor.
2: Doctor en microbiología, no doctor, no soy médico.
4: En medicina.
2: Cuidado, que siempre me dicen, ¿y qué tengo? No sé.
4: Bueno, y aquí esta madre tiene muchos motivos para estar orgullosa de este muchacho, que encima es joven, peor todavía, para más envidia. Y también pues pertenece a ese colectivo de ámbito, no sé si más allá de estatal, pero estatal seguro, de
2: internacional. Scientist Rebellion es un movimiento internacional. Sí, a nivel global, están en todos los países prácticamente.
4: Rebelión científica, que ojalá que toda la gente que acabe carrera científica en las universidades, pues, en fin, se vincule, ¿no?
2: Sí, necesitamos gente.
4: Pues sí. Y el último segundo, pues, cuéntanos por qué nace y qué persigue Rebelión Científica, en dos palabras.
2: Bueno, en nuestro caso, dada la situación ambiental a nivel global, pues surge que hay un momento determinado, hace unos cuantos años, en el que un grupo de personas del ámbito científico no puede aguantar más, no puede permanecer más en los laboratorios y los despachos. Y toma conciencia de que los profesionales del ámbito científico, del tipo que sea, pues ciencias médicas, sociales, me da igual la tipología, el ámbito, el enfoque, pues tienen que implicarse más con la sociedad, porque estamos en una situación a nivel planetaria se han sobrepasado ya a nivel global 7 de los límites, de los 9 límites planetarios. ¿Eso qué conlleva? Pues lo que estamos viendo a día de hoy, por ejemplo, en Europa, olas de calor, el nivel que estamos viendo, entre otros, y en el caso de Canarias, dado las particularidades y la fragilidad inherente a este territorio insular, pues somos más vulnerables, más sensibles a este tipo de alteraciones climático-ambientales. Frente a eso, pues está claro que las instituciones no están tomando partido, ni siquiera están valorando, digamos, las recomendaciones científicas, más que publicadas y constatadas en estudios que han hecho una recopilación pues larga y sesuda y bien profunda de cómo está variando todo esto hacia unos niveles que son ya a día de hoy ya irrecuperables. Frente a eso, pues lo importante es movilizarse, y da igual el ámbito que sea, y de ahí es como surge Scientist Rebellion, Rebelión Científica España,
12: en el caso de lo que formo yo parte más directa, el nodo aquí en Canarias, Rebelión Científica Canaria, que somos un grupo que la diferencia, digamos, con respecto a otros, que somos activistas, sin duda, más de frente o más en la línea, digamos, de infantería, que estamos más de una vez o más atrás, de la forma que sea, pero actuando aquí en Canarias, en este caso.
4: Bueno, y lo último, quienes quieran llevarse una porción de nódulos de kéfir o de kombucha, pues vénganse para acá y mira, aquí hay dos amigas y kombucha. Otro amigo también. Bueno, pues
12: kombucha, Samuel. Yo solo tengo un tarro que puedo dejarle. Lo comparten y ya luego el nuevo COVID se lo da la otra persona. ¿No?
4: Un aplauso primero a este muchacho que ha estado 2 horas compartiendo su sabiduría con nosotros. Muchas gracias, Samuel.
12: Muchas gracias,
4: Rodríguez Martín.
12: Gracias.

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1: Varias organizaciones sindicales de educación en Canarias se han plantado y anuncian un calendario de movilizaciones que previsiblemente empezarán a partir del próximo mes de septiembre, con el fin de presionar a la Consejería de Educación para que actualice los complementos salariales que cobran en sus nóminas. El Cabildo de Gran Canaria ha anunciado este martes que cederá al Ayuntamiento de Agüimes 9 parcelas valoradas en casi 5 millones de euros para levantar viviendas que podrían estar disponibles en unos 2 años. Se trata de 680 viviendas de alquiler asequible. Según datos dados a conocer por el Cabildo de Tenerife este martes, a raíz de una encuesta, los tinerfeños puntúan con un 7,4 el servicio de TITSA, que apostará, según la institución insular, por mejorar su capacidad y prioridad en el tráfico. La empresa de transporte público experimenta un crecimiento del 52,5 en el número de usuarios únicos de su red de transporte. Polémicas en la sesión del Pleno del Parlamento de Canarias, iniciada este martes, donde el Partido Socialista insta al gobierno de Fernando Clavijo a explicar por qué renuncia a otros 166 millones de euros para las islas. La secretaria de Organización, Nira Fierro, ha lamentado el voto en contra de la consejera de Hacienda, Matilde Asián, en la reunión de este lunes del Consejo de Política Fiscal y Financiera, al considerar que responde a una estrategia marcada por el líder nacional Núñez Feijóo. Y también en el Pleno del Parlamento, Nueva Canarias, Bloque Canarista, ha advertido de que Fernando Clavijo lleva a Canarias hacia un modelo de deterioro de la sanidad pública. Luis Campos,

0: portavoz de Nueva Canarias, ha denunciado el conflicto abierto con numerosos colectivos sanitarios, el colapso asistencial y la falta de respuestas a profesionales y pacientes. Fernando Clavijo ha respondido a quienes le han criticado la política sanitaria y ha retado a la oposición a acudir juntos a un centro de salud tras las críticas de Nueva Canarias por los retrasos de más de 10 días. Asegura Clavijo que si usted va mañana a su médico de cabecera sin pedir cita, lo atienden el mismo día. El Parlamento de Canarias ha guardado un minuto de silencio en solidaridad por las víctimas de Venezuela y ha reclamado más ayuda para el país. Malestar en el sector pesquero por un nuevo retraso del gobierno de Canarias en el pago de ayudas de la Unión Europea correspondientes al año 2024. El comisionado de Transparencia exige al gobierno de Canarias que entregue los informes sobre la contaminación marina que se ha producido en el municipio de Telde. El consulado de Venezuela en Canarias ha hecho público que el gobierno de la República Bolivariana ha establecido que todas las donaciones y ayuda humanitaria procedentes de empresas y particulares, así como ONGs para los afectados por el doble seísmo del 24 de junio, serán canalizadas mediante el protocolo oficial de recepción de mercancías. Se recomiendan a la ciudadanía dirigirse a la web oficial Venezuela No está sola. Y la Agencia Estatal de Meteorología ha activado el aviso naranja por calor extremo en el área metropolitana de Tenerife, con temperaturas que pueden rozar los 40 grados. Avisos amarillos en el resto de las islas y aviso naranja en Tenerife y en Gran Canaria. El concurso para la ampliación del estadio de Gran Canaria para el Mundial ha quedado desierto. El presupuesto es de 174 millones de euros y el plazo de ejecución 36 meses. Las personas, los inmigrantes que llegaron, fueron rescatados en una patera cerca de Lanzarote este lunes, fueron trasladados al hospital de Lanzarote. Venían en esta patera, viajaban 5 menores. Municipalistas canarias anuncian que este miércoles dará a conocer su candidato o candidata a la alcaldía de Las Palmas de Gran Canaria, que se perfila, según algunos medios, entre Beatriz Calzada, María Fernández, Marcial Morales o Heriberto Dávila. El gobierno de España ha aprobado un techo de gasto récord para los presupuestos de 2027 por un importe de 226.032 millones de euros. Y ha dado comienzo este martes la cumbre de la OTAN en Ankara. España anuncia que mantiene su no al 5% al gastar el 5% en defensa. Sin embargo, su gasto militar sí que creció un 50% en 2025, el triple que en el resto de la Unión Europea. Mientras Donald Trump retoma sus amenazas a Europa desde la cumbre de la OTAN, llegando a afirmar que Groenlandia debería estar controlada por Estados Unidos. PSOE y Más Madrid han pedido ampliar la investigación contra la pareja de Isabel Díaz Ayuso por su relación con las clínicas Quirón, y la justicia de Francia ha condenado a 3 años de prisión y 15 meses de inhabilitación a Marine Le Pen. Sin embargo, eso supone una importante rebaja en su condena que le permitirá presentarse a las próximas elecciones presidenciales.
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1: Varias organizaciones sindicales de educación en Canarias se han plantado y anuncian un calendario de movilizaciones que previsiblemente empezarán a partir del próximo mes de septiembre, con el fin de presionar a la Consejería de Educación para que actualice los complementos salariales que cobran en sus nóminas. El Cabildo de Gran Canaria ha anunciado este martes que cederá al Ayuntamiento de Agüimes 9 parcelas valoradas en casi 5 millones de euros para levantar viviendas que podrían estar disponibles en unos 2 años. Se trata de 680 viviendas de alquiler asequible. Según datos dados a conocer por el Cabildo de Tenerife este martes, a raíz de una encuesta, los tinerfeños puntúan con un 7,4 el servicio de TITSA, que apostará, según la institución insular, por mejorar su capacidad y prioridad en el tráfico. La empresa de transporte público experimenta un crecimiento del 52,5 en el número de usuarios únicos de su red de transporte. Polémicas en la sesión del Pleno del Parlamento de Canarias, iniciada este martes, donde el Partido Socialista insta al gobierno de Fernando Clavijo a explicar por qué renuncia a otros 166 millones de euros para las islas. La secretaria de Organización, Nira Fierro, ha lamentado el voto en contra de la consejera de Hacienda, Matilde Asián, en la reunión de este lunes del Consejo de Política Fiscal y Financiera, al considerar que responde a una estrategia marcada por el líder nacional Núñez Feijóo. Y también en el Pleno del Parlamento, Nueva Canarias, Bloque Canarista, ha advertido de que Fernando Clavijo lleva a Canarias hacia un modelo de deterioro de la sanidad pública. Luis Campos, portavoz de Nueva Canarias, ha denunciado el conflicto abierto con numerosos colectivos sanitarios, el colapso asistencial y la falta de respuestas a profesionales y pacientes. Fernando Clavijo ha respondido a quienes le han criticado la política sanitaria y ha retado a la oposición a acudir juntos a un centro de salud tras las críticas de Nueva Canarias por los retrasos de más de 10 días. Asegura Clavijo que si usted va mañana a su médico de cabecera sin pedir cita, lo atienden el mismo día. El Parlamento de Canarias ha guardado un minuto de silencio en solidaridad por las víctimas de Venezuela y ha reclamado más ayuda para el país. Malestar en el sector pesquero por un nuevo retraso del gobierno de Canarias en el pago de ayudas de la Unión Europea correspondientes al año 2024. El comisionado de Transparencia exige al gobierno de Canarias que entregue los informes sobre la contaminación marina que se ha producido en el municipio de Telde. El consulado de Venezuela en Canarias ha hecho público que el gobierno de la República Bolivariana ha establecido que todas las donaciones y ayuda humanitaria procedentes de empresas y particulares, así como ONGs para los afectados por el doble seísmo del 24 de junio, serán canalizadas mediante el protocolo oficial de recepción de mercancías. Se recomiendan a la ciudadanía dirigirse a la web oficial Venezuela No está sola. Y la Agencia Estatal de Meteorología ha activado el aviso naranja por calor extremo en el área metropolitana de Tenerife, con temperaturas que pueden rozar los 40 grados. Avisos amarillos en el resto de las islas y aviso naranja en Tenerife y en Gran Canaria. El concurso para la ampliación del estadio de Gran Canaria para el Mundial ha quedado desierto. El presupuesto es de 174 millones de euros y el plazo de ejecución 36 meses. las personas, los inmigrantes que llegaron, fueron rescatados en una patera cerca de Lanzarote este lunes, fueron trasladados al hospital de Lanzarote. Venían en esta patera, viajaban 5 menores. Municipalistas Canarias anuncian que este miércoles dará a conocer su candidato o candidata a la alcaldía de Las Palmas de Gran Canaria, que se perfila, según algunos medios, entre Beatriz Calzada, María Fernández, Marcial Morales o Heriberto Dávila. El Gobierno de España ha aprobado un techo de gasto récord para los presupuestos de 2027 por un importe de 226.032 millones de euros. Y ha dado comienzo este martes la cumbre de la OTAN en Ankara. España anuncia que mantiene su no al 5%, al gastar el 5% en defensa. Sin embargo, su gasto militar sí que creció un 50% en 2025, el triple que en el resto de la Unión Europea. Mientras Donald Trump retoma sus amenazas a Europa desde la cumbre de la OTAN, llegando a afirmar que Groenlandia debería estar controlada por Estados Unidos. PSOE y Más Madrid han pedido ampliar la investigación contra la pareja de Isabel Díaz Ayuso por su relación con las clínicas Quirón, y la justicia de Francia ha condenado a 3 años de prisión y 15 meses de inhabilitación a Marine Le Pen. Sin embargo, eso supone una importante rebaja en su condena que le permitirá presentarse a las próximas elecciones presidenciales.

0: Como todos los días a las 7 de la tarde en la sala San Borondón. Y como la mayor parte de los martes, pues o Gerardo Rodríguez o el amigo Ángel Rivera, que cada uno debe ir 100 y pico conferencias ya dadas, que no es broma, ¿eh? Pues don Gerardo, lo veo a usted como un pipiolo, coño. Pasan los años, pero usted no sufre. Se cree que eres del Argentina, que como le ganó Argentina 3-2, después de ir perdiendo 2-0, hasta van pocos minutos del final de la segunda parte ya.
1: Esos son los partidos. Sí. Buenas tardes a todos.
0: Sí. No.
1: Gracias, César.
0: El Messi resolvió el tema, metió su golillo y mira que falló un penalti. Sí, al principio estaba desmoralizado.
1: Pero... Es un crack. Eso sí, sin duda. Ya tiene cerca de 40 años también.
0: 39, decía. Pero sí, 40, 41, igual que el del Portugal, coño.
1: Sí, Cristiano.
0: Cristiano Ronaldo, sí. Madre mía.
1: Sí, porque tú sabes que ahora los deportistas... Con la nutrición, con el hecho de llevar a cabo ejercicios específicos, etcétera, han alargado su vida deportiva. Antes, con 32, 33 años, estabas a punto de retirarte. Los deportistas a esa edad, sobre todo los futbolistas, ya que estamos hablando de fútbol, pues a esa edad, ya llegar a 35 era complicado. A lo mejor los porteros, que son los que menos ejercicio hacen y por lo tanto pues son los que más... Pero llegar a 40 años era una cosa poco más o menos que inalcanzable, los futbolistas, ¿no? Y sin embargo, hoy ves a gente con 36, con 37, con 39, con 40, compitiendo en la élite, es decir, deportistas de élite, ¿no? Futbolistas, en este caso, de élite. Y con 31, 32 años, pues todavía te quedan unos cuantos años de fútbol, si te has cuidado, si también las lesiones te han respetado, porque eso también es importante. Y bueno,
0: pues venga, vamos para adelante con la charla, coloquio de hoy, las guerrillas de América Latina, historia y legado de la insurgencia. Hombre, esto teníamos que ver. ¿Tú tienes el teléfono de Núñez Feijóo para preguntarle? Anabel, coño, pues alguien de vos entonces, coño, el representante de andaluz que decía... de Blas Infante, que era Che Guevara. Digo, coño, pues sí que está enterado este. Mira que son analfabetos. Los burros nazis de Vox, mira que son analfabetos. No hablan, coño, que no se les note que son, pues eso, nazis, y con eso está dicho todo. Es increíble, En la época en que tú eres, el Santiago Abascal estuvo viviendo años y años de lo que Esperanza Aguirre daba, que le pagaba una nómina, varios miles de euros al mes, en una nómina, durante muchos años.
1: Eso nunca fueron insurgentes. Eso fueron más bien instalados desde toda la vida.
0: Increíble. Bueno, pues venga, cuéntanos, Gerardo Rodríguez, cuéntanos de las guerrillas de América Latina, historia y legado de la insurgencia.

No hubo movimientos insurgentes destacados, y que es el Ejército del Pueblo Paraguayo, que se fundó en 2008, es decir, muy avanzado. Ya, porque normalmente las guerrillas en América Latina tienen su, digamos, su punto de máximo apogeo, vamos a decirlo así, pues a lo largo de los años 60 y sobre todo en los 70 y 80, ¿no? Las guerrillas que nosotros conocemos aquí. Sí. Porque en América Latina hubo guerrillas prácticamente que, o vamos a decir grupos insurgentes. Grupos insurgentes yo creo que es mejor, porque, digamos, guerrillas denota una mayor consistencia, quizás también mayores pertrechos, mayor material, más organización y, digamos, más medios. Y, sin embargo, grupos insurgentes hubo muchísimos que se diseminaron, perdón, por toda América Latina. Mientras que guerrilla, pues podemos hablar de unas cuantas, claro, muy importantes, ¿no? Por ejemplo, la guerrilla, el Frente Sandinista de Liberación Nacional, el Frente Farabundo Martí en El Salvador, la FARC en Colombia, o la propia guerrilla cubana que dio origen al triunfo de la Revolución Cubana. Es decir, eso eran, digamos, tenían. Pero grupos insurgentes, digamos que abarca un poco más, es un poco más amplio, porque a lo mejor no tenían muchos de ellos la consistencia de las propias guerrillas, pero sin embargo se rebelaron contra un sistema injusto. En líneas generales, todas estas grupos y todas estas guerrillas es una reacción frente a una violencia que se ejerce ya institucionalizada, que es una violencia que viene dada por un Estado, digamos, controlado por grandes oligarcas que poseen muchos recursos, porque tú sabes que América Latina es ejemplo de desigualdad. Posiblemente es la región más desigual del mundo. Y eso viene heredado de atrás, viene heredado de la colonia, obviamente, de la época colonial española, y después de las guerras de la independencia, de las élites criollas que lucharon contra los ejércitos realistas españoles y conquistaron la independencia, pero esas élites, al mismo tiempo que conquistaban la independencia de los diferentes países, se apropiaban prácticamente que de las tierras, donde la inmensa mayoría de los latifundios y de las tierras, y dieron lugar a países muy desiguales, a países donde buena parte de la población, la mayor parte de la población, tenía muy pocos recursos, y después ahí sí había unas oligarquías importantes, muchas de ellos latifundistas, muchos de esos países, y bueno, a partir de ahí se dio durante, a lo largo del siglo XX, una lucha, una reacción contra esa violencia institucionalizada por parte del Estado, porque obviamente cuando tú tienes un status quo donde la oligarquía o las élites, digamos, manejan prácticamente todos los recursos materiales de ese país, la policía, el ejército, incluso los grupos paramilitares, defienden ese estatus, están al servicio de esas oligarquías. Por lo tanto, ya es una violencia la que se ejerce sobre la población, que no tiene los elementos más básicos, muchos de ellos, ¿no? Es decir, que vive muchas veces con, digamos, lo que día a día pueden ir ganando. Y de ahí la explotación, la miseria, el analfabetismo de muchos de esos pueblos. Bueno, todo eso da lugar a que vayan surgiendo grupos armados, grupos que ven que por la vía política y concurriendo, digamos, electoralmente, y siempre que hubo posibilidades de eso, era imposible ganar unas elecciones limpias, o como no había vía política, porque eran dictaduras militares, ¿no? Sobre todo a partir de la Segunda Guerra Mundial, cuando se instaura en

0: la Guerra Fría y cualquier cosa, cualquier movimiento social lo tachan de comunista y van y lo persiguen. Entonces, la época de las dictaduras militares en América Latina, y entonces pues los grupos, muchos grupos optan por la lucha armada. Muchísimos grupos optan por la lucha armada. Y ahí hay una confrontación entre, por un lado, los ejércitos regulares al servicio de las juntas militares, que al mismo tiempo están al servicio de las oligarquías, y por otro lado, los guerrilleros o las guerrillas o los grupos insurgentes, como lo queramos llamar, que intentan, digamos, transformar esa realidad y derrotar a los ejércitos regulares e instaurar una sociedad mucho más igualitaria. En algunos casos se consigue, hay casos donde la guerrilla termina derrotando al ejército regular e instaurando otro tipo de gobierno, otro tipo de Estado, lo que pasa es que después le harán la vida imposible desde los Estados Unidos y desde dentro también de esos propios países, si quiere después podemos hablar de ello. Hay otros grupos que durante muchísimos años combaten a esos ejércitos regulares y a los paramilitares que se crean para, digamos, exterminarlos. Y hay una guerra civil que cuestan miles y miles y decenas de miles de muertos. Es porque, en definitiva, la sociedad civil también padece todo eso. Por ejemplo, la guerra civil en El Salvador, por ponerte un ejemplo, ¿no? O la guerra, digamos, civil que se instaura también, por ejemplo, en Colombia. Y después hay otros grupos insurgentes que luego de una etapa de lucha armada pasan a ser movimientos políticos. Incluso algunos de ellos llegan al poder después de desvincularse de la lucha armada y optan a gobernar por las vías tradicionales de, digamos, de la lucha partidista, ¿no? De, ¿no?, la democracia representativa, ¿no? Caso, por ejemplo, de los Tupamaros en Uruguay, que una vez abandonaron la lucha armada, se unieron a otros partidos de izquierda, formaron el Frente Amplio y terminaron accediendo al gobierno, incluso teniendo un presidente que fue guerrillero como Pepe Mujica, ¿no? O caso, por ejemplo, más reciente incluso, de Petro, Gustavo Petro, que fue integrante del M16, guerrilla colombiana, y que cuando se desmovilizaron, abandonaron las armas, se integraron en, digamos, en la vida civil y política, terminaron ganando las elecciones y fue presidente. Bueno, sigue siendo, yo creo que, presidente hasta que le entregue al ultraderechista que acaba de ganar las elecciones.
1: Abelardo de Estrella. Vaya pájaro.
0: Exactamente. Entonces, que vamos a ver en qué queda, ¿no? Porque se había conseguido en Colombia, precisamente, que la FARC, que era la guerrilla más antigua de América Latina que quedaba, date cuenta que la FARC se funda en el año, aproximadamente, en el año 53, 54, y durante muchos años, pues gobernó amplias zonas de Colombia, donde no llegaba prácticamente que el ejército, era un país prácticamente que partido a la mitad, ¿no? Eso ocurre, por ejemplo, en Colombia, la FARC, cuando en el año 48, por medios democráticos, iba a ganar la izquierda. Y entonces matan al candidato de la izquierda, lo asesinaron, a Jorge Eliezer Gaitán, en el año 48, y la izquierda se da cuenta de que por métodos pacíficos y a través de la, digamos, de la contienda ordinaria de las elecciones, no va a lograr gobernar. Y entonces, pues, bueno, pues se echa al monte, vamos a decirlo así, empuña las armas, y hasta hace poco, en las conversaciones de La Habana, que patrocina Cuba, y entre el gobierno de Juan Manuel Santos, presidente en ese momento, de Colombia, y la FARC pues se llega a un desmovilización, entrega de armas a través de determinados beneficios también para la guerrilla, ¿no? Bueno, ha habido un poco de todo en esta historia de los movimientos insurgentes y de las guerrillas de América Latina, ¿no? Pero hay, porque claro, cada país tiene sus características. Hay guerrillas que son, digamos, o tienen su origen en movimientos campesinos. Y hay guerrillas netamente urbanas. Por ejemplo, los montoneros en Argentina o los tupamaros en Uruguay son guerrillas urbanas. Guerrillas que, digamos, o grupos insurgentes que tienen su centro de operaciones y de acción en las ciudades, ¿no? Incluso las guerrillas brasileñas lo tienen también en las ciudades, ¿no? A pesar de que Argentina, Uruguay, es normal que esos grupos estuvieran en las ciudades, porque prácticamente allí no hay grandes extensiones boscosas o de selvas donde se pueda. Brasil, en cambio, sí, pero las ciudades brasileñas son también muy populosas, son ciudades muy grandes, donde puede haber una logística. Entonces, bueno, en Brasil podemos decir que las guerrillas brasileñas que lucharon contra Getúlio Vargas y contra otras dictaduras, pues eran guerrillas básicamente urbanas también, ¿no? Y después están las guerrillas que tienen su origen en el campesinado o en el campo, porque América Latina, al ser una región desde el punto de vista, de clase, desde el punto de vista donde el campesinado tiene una gran fuerza o tenía una gran fuerza, sobre todo desde el punto de vista numérico, cuantitativo, pues se originan en el campo. Por ejemplo, las de El Salvador, Guatemala, Colombia, Cuba, incluso yo diría que la de Perú, la guerrilla de Sendero Luminoso, que si quieres podemos hablar en una parte, porque es una guerrilla que un poco anómala, es un movimiento guerrillero que no tiene un pensamiento, digamos, no tiene un tipo de política de orquestar una lucha guerrillera a la cubana. Todas las guerrillas básicamente tienen la referencia de la Revolución Cubana. Durante los años 60, 70 y 80, la referencia de todas las guerrillas, el Frente Farabundo Martí, el Frente Sandinista, los Tupamaros, todas las guerrillas, digamos, de todos los países, su referente es la Revolución Cubana, el guevarismo como pensamiento político, sobre todo lo que llamaban el foquismo, en la organización estratégica de derrotar a los ejércitos regulares, salvo en este caso Sendero Luminoso, que es la guerrilla que en Perú pone en jaque durante mucho tiempo al Estado y que tiene una formación política maoísta. Y claro, la formación política maoísta hace o piensa el maoísmo que incluso la Revolución Cubana sea una revolución burguesa. Y durante muchos años en Perú, uno de los blancos de los ataques de Sendero Luminoso son activistas sociales, son gente de izquierda, son sindicalistas. Es decir, es un pensamiento tan sectario, lo que llaman la guerra popular, pero la guerra popular, desde mi punto de vista, es terrorismo. Y de hecho cometen actos terroristas incluso entre el campesinado, porque el Sendero Luminoso tiene su origen fundamentalmente en la Universidad de Ayacucho, eso está en la sierra, ¿no? Tú sabes que Perú se divide fundamentalmente en tres zonas, que es la costa, Lima y otras ciudades costeras, la sierra, que son los Andes, donde está Ayacucho, por ejemplo, y la selva, que la zona, por ejemplo, del Amazonas, ¿no? Cuya capital es Iquitos, ¿no? Estado de Loreto. Bueno, Lo que te quería decir con ello es que en el caso de Sendero Luminoso, el epicentro, en principio, es la Universidad de Ayacucho, porque ahí es donde desarrolla su función, primero laboral y después también pedagógica y de y propaganda, el máximo líder de Sendero Luminoso, que es Abimael Guzmán, que se hacía llamar presidente Gonzalo, ¿no? Era, digamos, un hombre de guerra, ¿no? Pero si quieres hablamos luego de eso, porque no es justamente Sendero Luminoso el ejemplo o el prototipo de guerrilla latinoamericana. Prototipo de guerrilla latinoamericana, si tú quieres, lo podemos encontrar en otros muchos países, pero sobre todo el faro y el ejemplo a seguir es la Revolución Cubana. Porque en la Revolución Cubana ven ellos a un grupo de personas conscientes, es decir, un grupo de personas que son instruidas, que son conscientes de la realidad de la explotación, que es un grupo muy pequeño. El Granma, cuando desembarca, pues no sé si llevaba 60 personas aproximadamente, pero que se extiende y compense y va haciendo masa social y se va expandiendo por el campo, y al final terminan derrotando a un ejército regular muy bien equipado como era el de Fulgencio Batista, y derrotan y entran en La Habana y ocupan el poder. Claro, eso es un ejemplo de lo que se puede hacer. Entonces todo el mundo se queda mirando y diciendo, esto no nos lo esperábamos, ¿no? Claro, y en nuestros países la explotación es igual que la que había en Cuba. El analfabetismo de la población es igual. Porque claro, ahí hay toda una pedagogía que hacer en ese tipo de movimientos guerrilleros si tú quieres hacer una revolución. Porque una revolución es un cambio brusco donde tú tienes que tener una base social amplia que te apoye. Y esa base social amplia que te apoye, tú tienes que convencerla, tienes que seducirla, tú tienes que instruirla. Y muchos de los campesinos de toda América Latina, pues vivían en el analfabetismo y soportaban sus duras condiciones de vida como si fuera un hecho natural. Como si fuera una cosa ya aceptada de antemano, que la vida es así, y que hay muchos que no tienen nada y unos pocos que tienen pues grandes extensiones, pues de terreno, de ganado, de casas, bueno, en fin, de todos los recursos, dinero, en fin, son los grandes hacendados, ¿no? Entonces, claro, la Revolución Cubana es el ejemplo a seguir, ¿no? En ese aspecto, el Sendero Luminoso es una desviación de la Revolución Cubana. Es una, digamos, no es un ejemplo de las guerrillas de América Latina. Un ejemplo de las guerrillas de América Latina que después también consiguieron el poder, por ejemplo, el Frente Sandinista, que obviamente luchaban contra la dictadura de los Somoza, porque los Somoza fueron tres, no uno detrás de otro, ¿no? ¿A cuál peor? Quizás el último, el peor de todos, Anastasio Somoza de Baile. Pues Anastasio Somoza de Baile también perdió el poder frente a la insurgencia y frente al pueblo que se levantó en armas contra la opresión. Tú sabes que murió Anastasio Somoza, esto yo ya lo cuento ya como anécdota, en Asunción, la capital de Paraguay, cuando se fue al exilio, lo acogieron en el Paraguay, y en Paraguay, que estaba gobernado por un dictador también muy feroz que se llama Alfredo Stroessner, pues justamente un comando compuesto fundamentalmente por argentinos, del ejército del pueblo argentino, no recuerdo ahora su sigla, también un grupo insurgente, no Tupamaro, pero vinculado al Frente Sandinista, que le proporciona logística. Claro, el Frente Sandinista tampoco se puede implicar demasiado porque es un país extranjero y ya ellos están gobernando en Nicaragua. Puede haber conflictos internacionales que vete tú a saber hasta dónde pueden derivar, ¿no? Entonces, sí exponen la logística, pero quien realmente mata a Somoza, a Anastasio Somoza, son fundamentalmente un comando argentino, ¿no? Con apoyo sandinista, ¿no? Y lo matan en el Paraguay de Stroessner, en la avenida Generalísimo Franco, de Asunción. Es decir, que por un lado estaba Somoza, que había sido un dictador tremendo, por otro lado Stroessner en el poder, y lo matan en la avenida Generalísimo Franco, hoy avenida España, de Asunción, Paraguay, ¿no? En definitiva, bueno, y optan también al poder. ¿Qué es lo que ocurre después? Claro, tanto con Nicaragua como con Cuba, que son ejemplos, bueno, pues que no les permiten hacer la vida de un país normal. Enseguida lo bloquean, les montan una contraguerrilla, en el caso de Nicaragua, que es la contra, desde Honduras, le dan... Eso, todo eso, por supuesto, los Estados Unidos, ¿no? ¿No? Pero los Estados Unidos no solamente intentan bloquear, intentan socavar, minar por todos lados la revolución y, por tanto, el desarrollo social del país, hasta que consiguen sus objetivos, como en el caso de Cuba, que el aislamiento ahora les va a permitir, entiendo, que, pues bueno, digamos, erradicar el gobierno cubano, por lo menos intentar intervenir, ¿no? Sino que incluso antes de que en Cuba la revolución del año 59 y los barbudos, como se les suele llamar, entraran en La Habana, viniendo de la Sierra Maestra hacia acá, que primero salieron de la Sierra, bueno, cuando desembarcaron en el Granma, pues tuvieron que irse cada uno por su lado porque los estaban esperando y ya nadie daba un duro por su vida, por la vida de, digamos, de los integrantes del Granma, donde venía, pues no solamente el propio Fidel Castro y Raúl Castro, sino Che Guevara, Camilo Cienfuegos, en fin, todos los que fueron los comandantes primeros de la revolución, ¿no? Ya, bueno, después se unieron en la Sierra Maestra y empezaron a partir de ahí la guerra de guerrillas y al final tomaron Santa Clara por parte del Che Guevara y entraron en La Habana, pero empezaron desde el campo hacia la ciudad, ¿no? Bueno, ese es el ejemplo. Pero incluso antes, estaba diciendo, ya los Estados Unidos, a partir de los años 50, cualquier cosa que en América Latina ellos atisbaran que podría ser no ya comunista, sino simplemente una democracia normal, como la que intentó Jacobo Arbenz, por ejemplo, en Guatemala, en el año 54, ya le dan un golpe de Estado. Y lo que pretendía era una democracia como la que había en América, con separación de poderes, elecciones, rotación de partidos, etcétera. No pretendía Arbenz otra cosa, no era comunista, por ejemplo, ¿no? Bueno, entonces, América Latina, esto de que es el patio trasero de los americanos y de que es América para los americanos, eso lo llevan practicando y las injerencias y digamos, durante muchos años. De hecho, cuando las guerrillas comenzaron a proliferar a partir de la Revolución Cubana, la represión se incrementó y Estados Unidos, digamos, entrenaba a los represores en técnicas muy sofisticadas de tortura, de represión, de aparatos parapoliciales, etcétera, en Panamá, en la famosa Escuela de las Américas, que después cerraron, pero que durante muchísimos años instruía la CIA a todos los gobiernos dictatoriales que en América Latina había. Bueno, desde el Pinochet, desde el Chile de Pinochet a la Argentina de Videla, pasando por los uruguayos, los brasileños, los sucesivos dictadores que tuvo Bolivia, etcétera, etcétera, ¿no? Entonces, bueno, en fin, y Centroamérica y el Caribe, por supuesto, ¿no? Es decir, una represión feroz contra las guerrillas en América Latina, ¿no? Y después ya muchas de esas guerrillas, cuando cayó, vamos a decirlo así, o cuando desapareció el bloque soviético, principios de los años 90, pasaron digamos, a integrarse buena parte de ellos en la vida social, digamos, en la vida política normal, ¿no? Desaparecieron como tales guerrillas armadas, ¿no? Y ahí, a partir de ahí, se convirtieron en partidos políticos. En algunos casos de mucha trascendencia y muy importante, y en otros, pues no lograron lo suficiente. Y después hubo otros ejemplos de guerrillas que empezaron su andadura pues más o menos tarde, no son de esas guerrillas de los años 70 u 80. Por ejemplo, el Ejército Zapatista de Liberación Nacional hace su aparición y un poco entra en escena el primero de enero del año 94. Primero de enero del año 94, de una manera inopinada, sin que nadie se enterara, una insurgencia. Porque el primero de enero del año 94 entraba también, empezaba a funcionar el Tratado de Libre Comercio de América del Norte, es decir, estos aparatos que tienen la globalización capitalista. Entonces,
1: para ordeñar mejor.
0: Para ordeñar mejor y para explotar mejor. Entonces, el Tratado de Libre Comercio que integraba a México, a Estados Unidos y a Canadá, entraba en vigor el primero de enero del año 94, pues el primero de enero del año 94 hacía también su aparición, tomando 5 o 6 localidades del estado de Chiapas, que es el estado más pobre de México, aquel que menos, digamos, donde la gente vive peor, también porque es un estado en donde la mayor parte, o buena parte de la población, voy a decir la mayor parte, pero un tanto por ciento muy elevado, son pueblos originarios, son indígenas, son descendientes de los mayas. Son celtales, son choles, son lacandones, son sociles. Entonces, esa mezcla de etnias, pues, vive muy pobremente, ¿no? Entonces, el Ejército Zapatista de Liberación Nacional ya se había preparado previamente todo eso, pero en un absoluto mutismo, en un absoluto silencio, de tal manera que la entrada resulta absolutamente sorprendente, y el día primero de enero, cuando entran, salen todas las portadas del mundo. ¿Y qué sale? No sale el Tratado de Libre Comercio en todas las portadas del mundo. Sale que hay un grupo insurgente, una guerrilla, que ha tomado buena parte del estado de Chiapas, 4 o 5 localidades, pero sobre todo toma una muy importante, que es San Cristóbal de las Casas, la antigua capital de Chiapas. Ahora es Chula Gutiérrez, pero antes era San Cristóbal de las Casas, que es una ciudad muy, muy hermosa, colonial, de estilo español, y que toman los zapatistas, bajan de las montañas de Chiapas y la toman, ¿no? Y ese es su puesta en escena, ¿no? Obviamente el ejército mexicano, sorprendido, y el Estado. Eso fue en el último año de la presidencia de Carlos Salinas de Gortari. Perdón. En la presidencia de Carlos Salinas de Gortari, que era un narcotraficante, lo sigue siendo, vive en Madrid. Aquí han venido a parar al barrio de Salamanca, lo mejor de cada casa. Ahí tenemos a los venezolanos, a las grandes fortunas, ¿eh? A las grandes.
1: El otro día apareció, ¿te acuerdas? El que era iba contra Chávez y tal, y que estaba en Madrid y tal, y lo vi, íbamos dando lecciones.
0: Leopoldo López.
1: Leopoldo López.
0: Y Leopoldo López vive en Madrid.
1: Sí, no, y allá lo mismo que Cochina Machado.
0: Sí, Ledesma.
1: Y el otro, Edmundo González.
0: Antonio Ledesma, Edmundo González, Felipe Calderón, que fue también presidente de México, Carlos Salinas de Gortari, pues todos vienen para España y viven ahí en Madrid. Pues no sé, y después dicen que no, que aquí vivimos en una dictadura, bueno. Entonces ahí han venido a parar lo más selecto de ese club de mafiosos que gobernaron algunos de los países donde, por ejemplo, en el caso de México, el último año de Carlos Salinas de Gortari, y después empezaba la presidencia de Ernesto Zedillo. La presidencia de México, durante muchos años, y hay que decirlo porque es verdad y hay pruebas de ello, estaba ocupada y penetrada por los narcos, por el narco. Carlos Salinas de Gortari, sus hermanos y todo eso, tenían vínculos con el narco. Felipe Calderón, que también está ahí, tenía vínculos con el narco, el que le declaró la guerra al narco. No le declaró la guerra al narco. Le declaró la guerra a determinados cárteles del narco, para que eran rivales del cártel de Sinaloa, para que el cártel de Sinaloa ocupara prácticamente que todo el comercio de drogas que pasaba por México, y por lo tanto él estaba vinculado al cártel de Sinaloa. Claro, te cogían que si preso por que pertenecían al cártel, pues yo qué sé, Jalisco Nueva Generación o otros cárteles, porque hay muchos cárteles en México, ¿no? Pero precisamente nunca al cártel de Sinaloa, ¿no? Entonces, todo lo digo porque cuando se dice, no, es que le declaró la guerra al narco, y no, eso, sobre eso hay tantas cosas que decir, y hay tantas trampas, y hay tantas, tantos caparates puestos delante que no te dejan ver el bosque, los árboles no te dejan ver el bosque, ¿no? Bueno, pues después de Felipe Calderón, de Salinas de Gortari, vino Ernesto Zedillo. Fue Ernesto Zedillo el presidente, ¿no? Entonces, el ejército zapatista hace su entrada. El día 2 ya reacciona el ejército regular mexicano. Y ya empieza, bueno, ellos estaban armados muy pobremente. Ellos no tenían muchos recursos. Hazte cuenta que cuando el ejército zapatista entra y toma a San Cristóbal de las Casas, algunas de sus armas eran de palo. O sea, los hacían pasar por fusiles para que la gente creyera que estaban bien equipados, que estaban bien armados y jugar un poco con la imagen. Pero en realidad eran hechas con madera, ¿no? Y se retiran después de tomar esa San Cristóbal de las Casas y otras a la Selva Lacandona. Y el día 12 de enero el Estado mexicano declara un armisticio, ¿entiendes? Pero ya el mundo sabe que ahí hay un serio problema y que la gente se ha levantado, ¿no? Y a partir de ahí, pues, el Ejército Zapatista de Liberación Nacional comienza todo un recorrido hasta llegar ahora, ¿no? ¿Y qué se ha conseguido? Por ejemplo, en este caso, la guerrilla mexicana, pues ha conseguido bastante, diría yo, ¿no? Porque visibilizó la indigencia, la pobreza y, digamos, la crueldad hacia los pueblos originarios, la explotación permanente de un Estado que era rico en recursos hídricos, que, digamos, tenía o exportaba energía prácticamente que a medio México, en recursos madereros, en recursos petroleros, y sin embargo la población vivía muy pobremente, ¿no? Después llegaron, si eso fue en el año 94, en el 96, con Zedillo, a los acuerdos de San Andrés Larrainsar, que reconocían en un papel, un poco, en el 96, determinados derechos de los pueblos originarios. Era un engaño, era una mentira, porque ya en el 97, se produce la matanza de Actael. Es decir, dentro de una iglesia donde estaban rezando, pues 42 o 43, me parece que eran de la etnia Xocil, si no recuerdo mal, personas, algunos niños, un grupo vinculado al ejército mexicano los masacró, los exterminó, y de todo aquello que fueron los acuerdos de San Andrés, prácticamente no quedó absolutamente nada. Era una mentira, era un engaño, ¿no? Eso fue en el año 97. La matanza de Actael. Yo recuerdo que yo fui a Chiapas y estuve en las localidades liberadas por el ejército zapatista, que estaban en poder del ejército zapatista, lo llamaban Aguascalientes. Una localidad que estaba en poder del ejército zapatista, o que por lo menos formaba parte del ejército, lo llamaban Aguascalientes. Eso venía por la Convención de Aguascalientes 1914, donde se reunieron Villa, Zapata y otros integrantes de la Revolución Mexicana en homenaje a esa convención, lo llamaban Aguascalientes, ¿no? Ahora lo llaman de otra manera, ahora todas esas, todos esos municipios que todavía están bajo custodia del ejército zapatista, ya no es un ejército armado en el sentido de una guerrilla armada, pero sí forma parte de la vida política de México, se llaman caracoles, ¿no? Entonces, yo llegué y fui a un Aguascalientes dentro de la selva lacandona que se llamaba Roberto Barrio y que supongo que seguirá, porque era una aldea extraordinariamente bonita, muy bonita. Pasaba un río cerca y ese río era una maravilla, todo dentro de la selva, ¿no? Y los que estábamos allí, lo que estábamos era ayudando a construir canalizaciones de agua para las cocinas de la comunidad, ¿no? Hacíamos canalizaciones de agua, ¿no? Recuerdo que había bastantes personas de otros países porque después de la matanza de Acteal, pues resulta que se necesitaba vigilancia y supervisión, ¿no? Bueno, independientemente de mi experiencia, que eso no viene al caso ahora, eso fue en el año 97, y ya en el 98 fue el momento que yo estuve allá, y en el año 2001 hay una marcha zapatista que recorre prácticamente, que la llaman Marcha de la Tierra, del Color de la Tierra, y recorre prácticamente que 6.000 kilómetros desde Chiapas hasta el centro político de México, que es el Zócalo, donde está el Palacio de Gobierno, la Gran Plaza del Zócalo, y allí casi que 1 millón de personas los reciben. Bueno, cifras, digamos, contrastadas, ¿no? Entre ellos estaba José Saramago, por ejemplo, ¿no? O la viuda de Mitterrand, Daniel Mitterrand, que fue siempre muy activista, muy luchadora, o José Bové, que era un luchador y un activista también que se estaban contra de la globalización y luchaba por las señas de identidad, en este caso francesas, y su espíritu, bueno, mucha gente, ¿no? Así más o menos conocido, ¿no? Y eso fue en el año 2001, y en ese mismo año ya se incluye en la Constitución mexicana el derecho de los pueblos indígenas a la autodeterminación, el artículo 2. El derecho de los pueblos indígenas a la autodeterminación es muy importante, porque ya no es el papel de los acuerdos de San Andrés, no, ahora está en la Constitución y en principio hay que respetar. Y eso hace que los pueblos indígenas que más o menos están amparados por el ejército zapatista puedan transformarse también ellos, puedan construir escuelas, y de hecho lo hacen, hospitales, forman médicos, forman maestros que enseñan la cultura ancestral de sus antepasados, ingenieros, en fin, tratan de, digamos, tienen un sistema de justicia propio y todo eso está recogido en la Constitución mexicana. Y después tienen una forma de organizarse también dentro de ellos, que no es una forma, que es una, ellos lo llaman el buen gobierno, y el buen gobierno es, toda una serie de normativas donde el que detenta algún cargo prácticamente que está a lo que digan los ciudadanos de esa aldea, ¿no? Yo tengo por aquí las reglas básicas, dice obedecer de los que ocupan algún puesto, ¿no? Algún cargo, digamos, dentro de esas aldeas, obedecer y no mandar, es decir, tienen que obedecer en vez de mandar, ¿no? Representar y no suplantar, bajar, es decir, bajar hasta el pueblo, escuchar, y no subir y no trepar, servir y no servirse, convencer y no vencer. Básicamente lo que hacen los políticos aquí.
1: Y lo mismito.
0: Lo mismito que hacen aquí. Y es decir, además, el espíritu, allá se fortalece en el espíritu de la comunidad, no el espíritu individualista del hacerse uno a sí mismo y del, digamos, de la eso que está de moda de la emprendeduría y de fomentar o hacerse a uno mismo independientemente de los demás. No, uno es alguien dentro de una comunidad, formas parte dentro de la comunidad. Si a la comunidad le va bien, a ti te va bien, pero tú formas parte de la comunidad. Los lazos comunitarios son más fuertes que los vínculos o que los lazos o que, digamos, el espíritu individual. Eso es lo que hace también diferente, digamos, todos estos pueblos, no solamente los del sur de México, los del estado de Chiapas y otros estados fronterizos, sino prácticamente que casi todos los pueblos originarios de América Latina, desde los selváticos al altiplano andino, los quechua, los aymara, los guaraníes, ¿no? Es decir, los lazos comunitarios son muy importantes, ¿no? Bien. Bueno, ¿por dónde seguimos, César?
1: Porque pues mira, yo seguiría por el desafío que tenemos todos, toda la gente de izquierda desde hace años, que es la unidad. Entonces yo lo que plantearía es lo que hemos hablado muchas veces, Gerardo y queridos oyentes, que es vernos un grupo de personas conocedoras, ¿eh?, de la historia y de la memoria histórica de lo que queda, y hablar. No podemos seguir así. Mira, yo el domingo me encontré con esta foto, esta fotito, en la, no sé si era la 30, y a ver, sabe, no estar ahí a la 58, porque ya está doblada por ahí por la mitad. Samir Nair lo tuvimos aquí, me acuerdo, sentados en abajo en el donde hacemos el programa, pues donde se ponía Pedro Natal Meneses enfrente, este hombre Samir Nair, en una formación tremenda. Y aquí, por ejemplo, en esta página que le dedica el periódico del, este era el día, efectivamente del domingo, dice Samir Nair, sociólogo y politólogo, para Estados Unidos, Irán es una catástrofe histórica, mucho más que Vietnam. Se está produciendo una recomposición de las relaciones internacionales. No todos los republicanos están con Trump en Estados Unidos. Pues yo creo que nosotros tenemos ya tanto conocimiento a nuestro acceso, bien lo hayamos leído entero, bien hayamos estado en charlas y tal, que lo que no podemos estar, por ejemplo, cuando Venezuela, ¿no? El día 3, cuando el descerebrado, asesino, pederasta, ladrón de Trump, pues mete una parte del ejército y se llevan, capturan al presidente constitucional, Nicolás Maduro, y Silvia Flores, la compañera. Y ahí están. Y pasando los días, y pasan los días, y pasan los días, y nos tenemos que estar chupando a Donald Trump un mequetrefe, un mequetrefe completo, que yo no creo que lo elijan nunca más en Estados Unidos, porque si no, es para pensar qué pasa en Estados Unidos, qué coño pasa en Estados Unidos, ¿no? Pues habría que replantearse los pasos que tenemos que dar, compañeros y compañeras oyentes, Gerardo Rodríguez, Anabel, Mene y todos los compañeros y compañeras, los pasos que tenemos que dar. No puede seguir pasando el tiempo. Yo entrevistaba hoy al compañero andaluz, coño, un luchador tremendo. Sí, Leo Cañonero, ya lo sé. Y uno se queda asombrado. Yo me acuerdo perfectamente cuando entró en Madrid la cadena que venía desde el sur, desde Andalucía, ¿no? Y estaba, pues, un compañero que entrevistábamos, Caballero, y llevaba el furgón que encabezaba aquella manifestación. Y, bueno, aquellos días nos vimos muchos, mucha gente. Y sin embargo nosotros ahora, pues estamos, no sé, o sea, ¿cómo se puede estar en Moscú con, yo creo que había unas 200 personas, no nos dieron un listado y tal, pero 200 activistas que hablaron, pues 3 minutos le daban para que en un acto de 3 horas pudieran decir lo que pensaban? Oye, se produjeron una serie de intervenciones que yo las tengo grabadas y las ponemos de vez en cuando en la sonda de San Borondón, y era emocionante, ¿no? Personas, coño, líderes de 90 años de Argentina, líderes, vamos, gente que conocíamos de referencia, pero allí las veíamos, comíamos con ellos porque teníamos una comida en el hotel, estábamos todos conjuntos allí y hacíamos, aunque partidos, en mesas individuales, pues nos veíamos 4, 6, 8 personas y tal, y una vez tras otro día, una comida, la otra, la siguiente, y el desayuno, teníamos desayuno, almuerzo y cena, y uno se piensa el Sovinter, como se llamó aquella concentración, ¿cómo no hacemos lo mismo en todas las autonomías españolas y en todas las autonomías del mundo, donde haya movimientos de progresistas? No, que por el contrario, lo que hacemos es pasan los días y los días, sí, que si una esta persona tal se ve con Irene Montero, o el otro, Gabriel Rufián, ya conoce usted. Y Gabriel Rufián, que si se ve con la representante valenciana y tal, que fue acusada y estuvo tal, bueno, por el marido y tal, bueno. ¿Cuándo nos vamos a ver? Porque ¿cuántas reuniones hemos tenido, hemos quedado, oye, vamos a vernos, o en Madrid por la comodidad de vernos y tal, y de confluir, y lo más barato, sobre la posición central de Madrid, o en el sur, en el modelo histórico, ¿no? De cómo se tenían viviendas con, bueno, con unas cuantas miles de pesetas al, no sé, yo tenemos que lograr vernos. Lo que no puede ser es cada uno formándonos por nuestro lado, está el libro interesante, el otro, ¿no? Lo vemos, tal, lo subrayamos, no sé qué, lo que es. No, coño, vamos a vernos ya, y hablar, y debatir. Los que aguanten el debate bien, y los que no aguanten, pues no pasa nada, escuchan y aprenden. Pues yo creo que toca ya, yo por eso te decía, ¿por dónde tirar? Hombre, si nosotros podemos dejar, no son las décadas prodigiosas, aquella de Latinoamérica, ¿te acuerdas cuando, pues, en el Ecuador, Correa, ¿no?, que hizo una revolución ciudadana aquella, fue histórica, se equivocó con el Lenin Moreno, ¿no?, dejaron Lenin Moreno un payaso absoluto, no por la enfermedad, sino por lo que tenía en la cabeza, ¿no? Pues yo creo que hay muchas cosas sobre la mujer de Pepe Mujica, pues está, yo la veo, la leo últimamente y digo, coño, pues como si antes hubiera estado callada por el privilegio, pues no, ya soy vicepresidenta, ya lo sé, no, yo esas cosas las domina uno. Entonces, qué sé yo, tenemos que ver en qué sé yo, uno cuando iba para una Granada, yo no puedo pasar por Granada sin ir a ver la huerta de San Vicente, ¿eh? Donde está la casita aquella central de el poeta, ¿eh? Federico García Lorca, que lo mataron aquel 36. No sé, bueno, hay muchas cosas que uno dice, pero madre mía, nos pegamos el año que celebrando esto, esto, lo otro, lo más allá, lo de tal y cual, nos empollamos la vida, toda la gente, ¿no? Y que si lo metieron, lo hundieron en un saco, lo metieron en un saco, tal, con pesos y tal y cual, se hundió, y grandes los republicanos, simplemente dejamos que acabaran con ellos, ¿no? Pues yo creo que lo que tendríamos que hacer es sentarnos y decir, bueno, oye, vamos a parar esto. Ya sabemos lo que pasó. Esto no es como cuando la República, que nosotros no sabíamos nada, ¿no? Nos comían el coco y lo que he dicho aquí tantas veces, ¿no? Que él nos enseñaba, me acuerdo de Leoncio Afonso, en vez de darnos la historia, era la asignatura de historia en el bachillerato, ¿no? Cuando teníamos 11 años y tal y cual. Bueno, pues el primer y segundo año del bachillerato y después, bueno, seguíamos hasta los 17, hasta que el tránsito, ¿no?, a la universidad. Pues tendríamos que de una vez por todas ya ver, por ejemplo, yo muchas veces pregunto, ¿y los docentes están dando la auténtica historia de España a los españolitos? Pues yo no lo tengo claro. Yo creo que yo cada vez se me mete más en la cabeza lo de la libertad de cátedra, que se vuelva a explicar, coño, que la gente sepa que los docentes tenemos libertad de cátedra para poder explicar lo que, los contenidos y de la forma que veamos necesaria, ¿no? Y no, uno por aquella época pues aprendió la batalla de Peloponeso, de las guerras púnicas, Granico hizo Ciarbelas, Tesino, Trevia, Trasimeno, Cagnes y tal, pero no sabíamos las batallas realmente, las que los, ni aquí ni Canarias, de Canalea, cuando empieza a devolver uno de. Pues yo creo que no seguir perdiendo el tiempo sería lo fundamental. Y no digo que sea perder el tiempo charlas y tal, como se estamos dando, no, estos son, contribuyen, pero en paralelo tendría que producirse el debate, el debate, el diálogo y las circunstancias que permitan que empecemos ya, repartamos tareas, y empecemos a recorrer los caminos que teníamos que haber cursado hace mucho tiempo. Es que todavía cuando uno dice, no, y la unidad de la izquierda y la unidad de la izquierda, pero mire, pues si la unidad de la izquierda, pues yo no tengo ningún problema. Los que no quieren la unidad de la izquierda son una manada de pollabobas. ¿Lo estamos oyendo bien? Una manada de pollabobas. No, me refiero por los que no están aquí, claro, los de aquí, o sea, que están oyendo, pues ya está bien. Yo creo que tendríamos que ya dar pasos. Dar pasos para conquistar parcelas. Que yo cuando veo y digo eso, Samir Nair aquí, pues tengo unas ganas de llamarlo y poder estar localizado a través de este que hace el trabajo y que venga. Pero es que tendríamos que vernos todos. Cuánta gente, tú dices, nombras esto, lo otro y tal. Antes estaban hablando, ¿no? Del pelo amarillo, coño, cardenal. Dios mío, pues yo creo que no debemos esperar mucho tiempo, sino empezar. Que yo cuando empiezo a leer las cosas, los disparates que se están diciendo, que lo hace con mucha frecuencia la compañera Carmen Delia Leal, plantear todos los días su intervención, pues leer artículos, una selección que yo creo que hay que darle forma de libro, Pues es necesario, necesario. Yo creo que lo que hay, por supuesto, que hay que hablar de las guerrillas de América Latina, claro, la historia y la llegada de la insurgencia, claro, y como tú has dicho lo de Chiapa. ¿Recordamos de lo de Chiapa? Sí. El jefazo, tal, cual, no sé, pero ¿y? ¿Dónde está? México, sí, está Claudia Sheinbaum, pero ¿y AMLO? ¿Y Andrés Manuel López Obrador? ¿Y tal, todo eso? ¿Qué es que se dividen? Nosotros, pues, ¿tú te acuerdas? Seguro. ¿Qué sé yo? Toda la gente que trajimos de América y que, pues eso, que no pongamos...
0: No, yo en eso estoy de acuerdo. Pues, yo creo que tú has puesto el acento en algo fundamental. Fundamental. Y si hay que extraer una lección muchas veces de las guerrillas de América Latina, que es de lo que estamos hablando ahora, es el principio de organización. Si no nos vemos, como tú dices...
1: Entonces, ¿quién tenía claro mucho esto? Tú llegaste a conocer a Ezequiel Anderej. Ezequiel Anderej es uno de los primeros que trajimos y tiene una formación extraordinaria y tal. Y no, vale, que debemos la gran medida de la formación y el centro de la cultura, pues fue a él. Y ahora no ha muerto, está en Castilla-La Mancha. Yo creo que está la compañera en una plaza de Castilla-La Mancha. Y él creo que se ha ido, por lo que le siguió la pista ahí. Bueno, de todas maneras, hablar. Yo creo que tenemos que hablar, dialogar y poner en marcha. Yo creo que cuando... Y las marchas de la dignidad ya desaparecieron, ya cuando se celebraron aquel año y ya está. Y no... el meternos en las fincas y coger, tomar la soberanía de esas fincas a nombre de los grandes ladrones habituales, de ese 1% que tiene tanto como el 99% restante de la población. Pues no sé, yo creo que tenemos que buscar la forma de iluminarnos.
0: Sí, totalmente.
1: Y empezar a probar, a tal, y conectarlos bien con Latinoamérica, bien con tal y cual. Yo la experiencia del Sovinter en Moscú fue interesantísimo. Si allí se concentraron 200 de los líderes mundiales de muchos sitios, tíos que a mí yo quería haber conocido, los conocí allí, precisamente con 90 años y ya un argentino de la época que ya sé que es el Anderej. Bueno, pues yo creo que... Bueno, debería de seguir dando esto, pero yo creo que un día teníamos que concentrarnos a debatir, porque tiene que ser posible la unidad. ¿Cómo que no va a ser posible la unidad de la izquierda? ¿Estamos locos aquí o qué? ¿Por qué no? ¿Qué nos va a hacer roncha si nos unimos?
0: Sí. Obviamente, en el tema de la unidad tienes totalmente razón. Y de hecho es fundamental lo que comentaba sobre la organización, hablar, pero hablar sobre cosas trascendentes, sobre cosas importantes. Y una organización que aspira a, digamos, por lo menos a permanecer y a ir creando poco a poco el caldo de cultivo para que emerja después, digamos, el... O llegue un momento de transformación social, es fundamental la organización. Eso en las guerrillas estas de América Latina, y no solamente la Revolución Rusa, yo recuerdo en 10 días que conmovieron el mundo, el libro de John Reed, el del periodista, que fue testigo visual...
1: Y que una película que sí, la pudimos ver.
0: Rojos, que de Warren Beatty, narra un poco las peripecias de John Reed.
1: Ese día en la Plaza Toros estaba, nosotros viendo la película, salimos a ir a la Plaza de Toros porque daba Tierno Galván la primera conferencia y tal, después de la del Paraninfo. Y bueno, estuve allí, Felipe González, el que daba en la Plaza de Toros, digamos, el rollo. tardaríamos 10 minutos y nos fuimos a seguir viendo Rojo.
0: Claro. Y Rojo, por ejemplo, él narra, porque fue testigo visual y levantó acta, como buen periodista que era, de los acontecimientos que desembocaron en la Revolución Rusa y en la toma de poder por los bolcheviques. Y en esos días, en el Soviet de Petrogrado, donde Trotsky, Lenin, Kamenev y, bueno, en fin, los dirigentes del partido bolchevique, digamos, organizaban la revolución. Y él vio, lo voy a decir como anécdota para que tú veas lo que es una buena organización,

Trotsky, máximo, uno de los máximos dirigentes de la revolución bolchevique. Pues hasta que no llegó un superior y le dijo, déjenlo entrar, el soldado no lo dejó entrar porque se le había quedado el, digamos, el lo que aquí llamamos el carnet de identidad, la credencial, y lo conocía perfectamente. Es decir, esa es la organización, lo digo a título de ejemplo, un poco anecdótico, ¿no? Pero esa lo narra Reed en 10 días que como vieron al mundo, ¿no? Porque Reed fue un periodista de tipo social, de corte social, que cubrió las huelgas en su ciudad natal, las huelgas textiles, no recuerdo en qué, en la ciudad, bueno, en una ciudad norteamericana que tuvieron una gran repercusión. Después se fue a la Revolución Mexicana y cabalgó junto a Pancho Villa durante la Revolución Mexicana, y al final cubrió la Primera Guerra Mundial y la Revolución Bolchevique. Y la Revolución Bolchevique, y el libro maravilloso, como decía Manolo Vázquez Montalbán, un historiador famoso, si Carr, creo que era Carr, fue el mejor historiador de la Revolución Soviética, John Reed fue su mejor reportero, su mejor periodista, ¿no? Entonces, la organización es fundamental. ¿Por qué los zapatistas, por ejemplo, han logrado o han conseguido mantenerse desde el año 94 hasta ahora? Y han porque tienen organización. El subcomandante Marco, que era en principio el gran póster de la revolución, y la persona, la que llevaba la voz o el portavoz de la insurgencia del Ejército Zapatista de Liberación Nacional, cuando se tomó tal, dejó paso tranquilamente a otras personas que lo sustituyeron. Y en 2014 pasó de llamarse subcomandante Marco a subcomandante Galeano, porque en 2014 atacaron en la realidad, en el poblado de la realidad, una escuela, la atacaron, mataron a un maestro y a aquel que se llamaba Galeano. Él tomó el nombre de Galeano. Y a partir de ahora, otros que me sustituyan. Y él se supo quedar un poco. ¿Por qué digo esto? Porque los egos hay que saberlos autolimitar. Los egos son los que han roto muchas veces eso que tú llamas y que todos llamamos la unidad de la izquierda. Los egos desbocados. No se construyen equipos. Se construyen liderazgos desde el individualismo. Y no hay nada más burgués que eso. Entonces, hay que construir equipos que funcionen. Equipos organizados, donde cada cual tenga su espacio, donde cada cual con su perfil pueda trabajar lo mejor posible, porque todos somos necesarios, aunque no hay nadie imprescindible, para el equipo, para la organización. Y eso ha hecho que el movimiento zapatista no solamente se mantenga durante tantos años, que haya conquistado derechos para los pueblos indígenas, que tenga su propio, modelo de justicia, y que tenga localidades y terrenos donde desarrolla su manera de pensar, ¿no? No han tomado el poder en México, obviamente, es difícil tomar el poder así en un país tan variado, donde la mayor parte del sur, pues sí, son pueblos originarios, son pueblos indígenas, pero de México, Distrito Federal para el Norte, pues prácticamente que son, bueno, pues lo que nosotros vemos en las películas de mariachis y demás, que son blancos y, bueno, hay de todo un poco, ¿no? Pero quiero decir, por lo menos en la zona que ellos querían mantener, querían, digamos, desarrollar, y no desarrollar en el sentido capitalista del término, en el sentido de comunitarista del término, lo han logrado y ahí se mantienen y tienen sus propios terrenos controlados, ¿no? Y eso es fundamental, ¿no? Claro, tú dices, ¿qué historia se imparte? Pues mira, yo te voy a poner, por ejemplo, algo que me sorprendió un día allí en Roberto Barrios, en el, en,

0: un poblado celtal, nos acompañaba un hombre de allí, un celtal, y nos explicó no la historia mexicana, sino la historia de su pueblo, de su propio pueblo, la deconstrucción de la historia desde los pueblos originarios, lo que les había ocurrido a ellos cuando llegaron los blancos, cuando llegó la conquista, cuando llegaron después, cuando llegaron la independencia, después de la independencia cuando intentaron la mexicanización de los celtales, de los choles, de los lacandones, de los osiles, de todos esos, de los ichiles, de todos esos pueblos mesoamericanos, descendientes de los mayas. Entonces, que cada cual tenía también su cultura a lo largo de la historia después, cada cual tenía sus señas de identidad, su propia manera de entender las cosas, ¿no? Entonces, todo ese legado, él no lo fue explicando, ¿no? Así es como se enseña un poco la historia, ¿no? Sobre todo a las nuevas generaciones, ¿no? Lo que le ha ocurrido a tu pueblo también, dentro de una historia general de la que no puedes escapar porque todo está entrelazado, obviamente, ¿no? Pero eso me resultó grato escucharlo, entenderlo y ver cómo realmente se enseñaban en aquellas escuelas.
1: Mira, es que no sé, a veces, antes lo he ido a buscar de nuevo. Por ejemplo, uno ve la Revolución Cubana. Es que la Revolución Cubana tendríamos que saberla, no el gran maestro, no sé qué, sino saber todos los detalles. Yo me acuerdo cuando fui varias veces a Cuba, y me acuerdo que iba a San Antonio de los Baños, a la casa, precisamente a ver la casa de Silvio Rodríguez. No entré nunca, ni intenté tocar. Y mira que lo conocía, que lo habíamos traído a él y Pablo Milanés y tal. Pero estuve allí fuera viendo la casa y es una ilusión del carajo, ¿no? Él nació un 29 de noviembre, me parece que de año 1946, era un mes y algo. Qué sé yo, más mayor que yo, pero un mes y unos cuantos días. Teníamos que estudiar todo eso a tope, todo. Yo me acuerdo cuando fui en el año 71, fui a la hemeroteca, la filmoteca francesa. Me dio la casualidad que estaba Bernardo Bertolucci junto con el fundador de uno de los tres fundadores de la Cinemateca, y fue tremendamente emocionante, ¿no?, ver a Bernardo Bertolucci. Entonces, estamos perdiendo, yo a veces lo hablamos con Anabel, ¿no?, de que tenemos que poner de nuevo el cine semanalmente, con debates, con tertulias y tal. Tenemos que ver qué es lo que hay que hacer. No puede ser que, porque claro, tú tenías ahora que 57 eras o algo así.
0: ¿El qué?
1: ¿Qué edad tienes? ¿57 era?
0: Sí, más o menos.
1: ¿Cuándo es?
0: No, tengo 61 ya.
1: 61, bueno, sí, pues siempre pensé que en aquella época me diste aquellos 57. Pues yo tengo 79, ¿no? ¿Y qué vamos a hacer, chico? ¿Y qué vamos a hacer? Tenemos que hacer.
0: Siempre.
1: ¿Qué va? Es una sensación. No sé, ver esto. Ver, por ejemplo, ¿cuántas veces hemos dicho nosotros que para Estados Unidos, vamos, Venezuela iba a ser terrible, porque estoy seguro que sería como Irán, como Vietnam y tal, o sea, que sería, se iban a pegar en un encontronazo terrible, pero lo habló basándose en Irán, pero porque sin duda Venezuela es mucho más interesante, mucho más, está mucho más trabajado aquello que lo que podía estar Irán, que con la división que había entre los hombres, las mujeres y todas estas cosas.
0: También las circunstancias de cada sitio hay que tenerlas presentes.
1: Claro, claro, claro.
0: Si alguien nos enseña, si algo nos enseñó Mar, es que hay que hacer un análisis de la situación concreta, ¿no? Y además de una manera objetiva, no de lo que uno quisiera que fuera, sino de lo que realmente es, para después poder actuar sobre ella, ¿no? Yo creo que eso es fundamental, ¿no? No sé, hablando un poco de todas las guerrillas, no sé, los montoneros, por ejemplo, fueron, fíjate, los montoneros era la izquierda peronista, ¿no? La izquierda peronista. O sea, que Perón llegó en el año 46, si no recuerdo mal, ganó las elecciones. Y en el año 55 le dieron el golpe de Estado, ¿no? Después se fue al exilio, estuvo 18 años en el exilio.
1: Estuvo en Madrid.
0: Y en Madrid, justamente, en Puerta de Hierro, y después regresó a Argentina, ¿no? Pero esos gobiernos de Perón llevaron a Argentina la educación obligatoria.
1: Isabelita Perón y toda aquella gente, los personajes también. Evita.
0: Entonces.
1: No, y también está la otra también.
0: Sí, la otra.
1: Era otro nivel.
0: Era otra cosa. Sí. Sí, porque esa, o sea, Eva Perón, que fue la primera mujer de Perón, bueno, creo que fue la segunda. Yo creo que Perón estuvo casado 3 veces, lo que pasa es que la primera mujer se separó y no pasó a la historia, porque Perón tampoco era todavía Perón, el gran Juan Perón. Juan.
1: Cuando lo vi, no Perón.
0: Era, y yo creo que se separó y después conoció a Evita, ¿no? En una noche en el Luna Park, que es el gran centro de la música, de los grandes eventos deportivos y tal, en Buenos Aires. Y allí se encontró con Eva Perón, ¿no? Y entonces ganó las elecciones en el año 55 y obviamente hizo descansar su gobierno, buena parte, fundamentalmente en los trabajadores, a través de los sindicatos. Y después llevó el divorcio, se enfrentó a la iglesia, a la oligarquía, que lo veían como un apenedizo, ganó las elecciones, volvió otra vez a ganar las elecciones, y ya en el año 55, ya había muerto Eva Perón, que murió en el 53, muy joven, de cáncer. En el 55 le dan el golpe, y se implanta una dictadura que la llaman la Revolución Libertadora, que de libertadoras no tenían nada. Era una dictadura, pero Perón estaba absolutamente prohibido. El peronismo absolutamente prohibido. Incluso nombrar a Perón era delito, ¿no? Fíjate si es así, que por ejemplo uno de los grandes libros argentinos del periodismo argentino y avanzado a su época, que después ya llegaron los americanos inventando aquello que se llamaba el nuevo periodismo en los 60, es de Rodolfo Walsh. En el año 56, donde un grupo de paramilitares cercan una casa, cogen a todas las personas que habían dentro de la casa, las llevan y les hacen una ejecución extrajudicial, tildándolos de periodistas, de estos de peronistas, cuando en realidad no eran peronistas. Ya habían ido a ver un partido de fútbol allí en esa casa, ¿no? Bueno, pues de ese salió el libro Operación Masacre, ¿no? Es decir, una dictadura, ¿no? Bueno, pues, cuando regresa, después, en el año 70, aproximadamente en los años 70, aparecen los montoneros. Y tú sabes lo primero que hacen los montoneros. El primer acto que hacen los montoneros. En el año 55 le dan el golpe a Perón e instauran la dictadura. Bueno, pues lo que hacen los montoneros en el año 70, cuando aparecen, es secuestrar al general Aramburu, que fue el que le había dado el golpe a Perón y había instaurado la dictadura, juzgarlo por un ejército, por un juzgado de estos populares, bueno, clandestino, obviamente, y fusilarlo. Esa es la presentación, en este caso, de la guerrilla urbana, porque fue urbana, de los montoneros. Que después, justamente cuando Perón regresa en el año 73, creo que regresa en el 73, pues Perón regresa y ya Perón está atrapado por su tercera mujer, que es Isabelita. Isabelita estaba vinculada a la AAA, a la Alianza Anticomunista Argentina, de López Rega y compañía. Y lo que hacen es empezar a liquidar a la izquierda peronista. Que después, durante los 2 años que gobierna Isabelita, porque Isabelita sucede a Perón, en el 74 y el 75 y en el 76 le dan un golpe de Estado, pues lo que hacen, después de darle el golpe de Estado, las juntas militares de Videla, Massera, Viola, Galtieri y compañía, lo que hace es que, tomando como pretexto combatir a la guerrilla peronista, a los montoneros, entre otros grupos que había, pues instauran una dictadura donde hacen desaparecer a periodistas, a jueces, a personas relevantes de la sociedad civil, vamos, una represión a políticos, a la oposición, que nada tenían que ver muchas veces con los montoneros, pero 30.000 personas, 30.000 muertos, que costó la dictadura militar argentina, la de Videla y compañía. Entonces, bueno, lo digo porque guerrilla, es como estamos hablando...
1: Que ha habido cada una allí, la de los coroneles, toda aquella, ¿te acuerdas? ¿Qué locura?
0: Sí, tú dices la de Grecia, la dictadura de los coroneles, sí, y otra grande, otra trágica dictadura que terminó en el año 74, un año antes que la de Franco. Fueron justamente, quedaban como remanentes del fascismo en Europa Occidental, Portugal, que terminó con la Revolución de los Claveles, el régimen de Salazar, la dictadura de los coroneles, que terminó en Grecia en el año 74, entre otros, yo recuerdo a, bueno, verdaderos resistentes como Alejandro Panagoulis, por ejemplo, y la de Franco en el año 75, que fue quizás la única donde, bueno, pues ya tú sabes la historia, terminó muriendo en la cama y después pues ya empezó la transición y todo eso quedó en el olvido, todo lo demás, la amnistía, todos los a todos los franquistas y a todo lo que había pasado durante 40 años, pues a cambio de que, bueno...
1: Ahí está lo de Zapatero, que tendríamos que estudiarlo con mucha claridad. Que lo de Zapatero, José Luis Rodríguez Zapatero, que las joyas, ese 1.300.000 euros en joyas, no acaba de explicarlo.
0: No acaba de explicarlo.
1: Pero no puede haberse olvidado de que ha recibido esas joyas.
0: Hombre, vamos a ver, yo desde luego me sentí un poco sorprendido.
1: Sí, y frustrado porque era Zapatero, era el hombre con Venezuela, con Latinoamérica, no, y aparte de tal, eso, bien.
0: Que yo, por, digamos, en la psicología de las personas, porque uno estudia también un poquito, ve un poco la psicología de las personas, y no es que seamos expertos, pero bueno, yo pienso, por lo menos pensaba, que Zapatero no era una persona que se moviera por el lujo, la riqueza o el dinero. A lo mejor por otras cosas, sí. Por la influencia, por el poder. Bueno, todo el mundo tiene ciertas aspiraciones hasta cierto punto legítimas. Pero no por la riqueza. Y de hecho en su gobierno no mostró especial apetito por riquezas y por bienes materiales. Y después todo esto pues nos ha sorprendido, claro, obviamente, ¿no?
1: Pero y Felipe González, imagínate... Bueno,
0: ya, pero como la, estamos hablando de Zapatero,
1: sí,
0: Zapatero en ese aspecto, yo no le veía. No, pues si me llegas a hablar de Felipe González, ya otra cosa. Ya a lo mejor Felipe González, quizás a lo mejor sí se le veía algún rejo en ese aspecto, y de hecho, pues después de eso, pues ha estado...
1: ¿Te acuerdas del 76? Me acuerdo que el 76 en el Sahara, ¿no? Cuando vestidito ahí con su ropa americana y tal. Ustedes, nosotros somos ustedes, nosotros no cuenten con nosotros. Y al poco tiempo estaba pues ya, pues hinchándose con líderes latinoamericanos y va. Es terrible.
0: Hombre, son cosas que uno no espera, por ejemplo, de determinadas personas como Zapatero. También es verdad que tendrá que dar una explicación.
1: Vamos a ver, tiene que darla. No puede bastar quedarse con que sí, con que las aeronaves y tal, pero que no puede ser que si los rescates de... Vamos, por Dios. Tiene que matizar con claridad y lo de las hijas y toda esta historia.
0: Claro, eso por supuesto. No podemos... A ver, las personas que tienen responsabilidades, que han gozado de un estatus reconocido, que han sido máximos representantes de la ciudadanía, tienen no solamente que dar ejemplos,
1: mira, que están
0: sino
1: cobrando,
0: que dar explicaciones.
1: Claro, si están cobrando,
0: si unos privilegiados.
1: Claro, los que son jefes de Estado, creo que reciben, siguen recibiendo hasta que se mueran, 80.000 euros.
0: Sí, 80.000 euros,
1: que eso es dinero.
0: Sí, y forman parte, no, creo que son miembros del Consejo de Estado,
1: sí,
0: y
1: sí,
0: tienen,
1: sí.
0: Digamos, derecho
1: prebendas por otros sitios.
0: Derecho sí, a secretario. Sí. Bueno, pues entonces, todas las personas que han detentado o detentan algún tipo de cargo y que se encuentran en una situación de este tipo, obviamente tienen que dar explicaciones y tienen que rendir cuentas. Claro que tienen que rendir cuentas, es que eso es lo mínimo, ¿no? Entonces, bueno, yo me quedo con aquellas personas que pasaron por diferentes cargos y nunca tuvieron, digamos, ese... O sea, y después terminaron su vida tal y como la habían empezado. Un Julio Anguita. Bueno, ya que estamos hablando de las guerrillas americanas y de la izquierda americana en líneas generales, el Pepe Mújica, que fue guerrillero, que pasó las torturas que pasó, que estuvo en la cárcel, que estuvo 12 años, unas palizas terribles, y al final, bueno, pues era una persona que vivía de la manera más humilde posible, y además que vivía feliz, porque no era fingido.
1: En su finquita ahí siempre.
0: Finquita allí, sí, tranquilo, con sus con su lechugas, con sus tomates.
1: Su perrito.
0: Los perritos y en fin. Y le gustaba vivir así. No era una apariencia, era real, era así. Y yo me acuerdo, César, y es también una anécdota, que la última vez que vi a Mújica fue en la presentación de un libro en Montevideo. Y entonces, en la presentación de ese libro, de un periodista de corte liberal, no es precisamente del Frente Amplio, se llama Claudio Paolillo, en la presentación del libro estaban los tres expresidentes del Uruguay. Estaba Pepe Mújica, Luis Lacalle y Julio María Sanguinetti, ¿no? Y entonces, pues nada, yo ya se terminó todo, fue allí, me despedí, tal y igual, y me dice, aquí estuve yo preso. Digo, y yo pensé, aquí en el Hotel Sheraton,
1: porque era el Hotel Sheraton. Ahora es el hotel, dice, pero era otra cosa.
0: Dice, no, aquí antes, este no era del Sheraton, esto era antes el penal de Punta Carreta.
1: Sí, sí. Bueno,
0: y
1: ahí
0: se jugó.
1: Hay una película, ¿te acuerdas? Que acojonante, sí, donde cuentan todas sus penalidades en la cárcel.
0: Desde ese penal, una de las mayores fugas de la historia, se fugaron más de 100 reclusos, estaba él entre los fugados, y se marchó de allí del hotel, después encima de ese penal lo demolieron y levantaron un centro comercial y al lado justamente el hotel.
1: Sheraton.
0: Y yo, esa fue la última vez que le vi. Digo,
1: pues
0: bueno,
1: cuéntate las guerrillas de América Latina, historia y legado de la insurgencia. Venga, resúmenos eso en 10 minutitos.
0: No, bueno, pues yo ya...
1: Tenemos que quedarnos con la idea bien clara. Las guerrillas, antes me dice M19, me parece que se llamaba, ¿no?
0: Yo creo que más que el resumen...
1: Hay
0: yo
1: varios,
0: creo que
1: más Gustavo Petro
0: en
1: el 19, me parece que era, ¿no? El M19, ¿no?
0: Y el M19 fue una guerrilla colombiana que ya
1: colombiana,
0: se movilizó, a la que pertenecía Gustavo
1: Petro, sí,
0: efectivamente,
1: sí,
0: ¿no? No, yo más que bueno, yo creo que he hablado un poquito de todas, si quieres profundizar.
1: No, pero tu resumen ahí que tienes ahí,
0: sí,
1: el folio.
0: Pero yo más que el digamos, me pregunto si las condiciones que se están dando ahora mismo en América Latina pueden llevar otra vez a un resurgimiento de las guerrillas en América Latina. Porque prácticamente que las guerrillas en América Latina, la mayor parte de ellas, o han desaparecido o se han convertido en partidos políticos. Queda algún remanente, por ejemplo, de la FARC, y del Ejército de Liberación Nacional en Colombia. Queda algún remanente, pero muy poco,
1: descendero en Perú.
0: En Perú, sí, en una zona que la llaman el Brae, que es una especie de triángulo de tres ríos, ¿no? Pero muy poco, prácticamente que nada, ¿no? Muy residual. Queda esto que yo te acabo de contar, que pues, ¿cómo somos, cuando tú me preguntaste cómo se te ocurrió hablar de la guerrilla, en el libro que estoy leyendo del Ejército del Pueblo Paraguayo, que yo no sabía que existía una guerrilla en el Paraguay, en el año 2008 se fundó y todavía a día de hoy continúa. Y
1: Paraguay se ha silenciado todo mucho siempre. Se ve que tiene una potencialidad económica considerable, digamos, sectores pudientes, pero han silenciado. Es que Uruguay siempre, Frente Amplio, me acuerdo cuando vino Daniel Viglietti la primera vez, estuvo hablando ahí del Frente Amplio a tope. Todo, y estuve en Cuba, pues montón, me acuerdo recitales de por todo, por gira por la patria que llegó Silvio Rodríguez, después Pablo Milanés lo mismo, en barrios y tal, allí. Ellos hacían lo que...
0: Paraguay es un país en donde tiene mucho peso la iglesia. De hecho, el único presidente de izquierdas que ha habido ha sido el obispo Fernando Lugo, que era de izquierda. Era de izquierda, pero era un
1: coincidió
0: hombre de la teología de la liberación.
1: Exacto, coincidió en esa época. Y teología de la liberación que ha desaparecido prácticamente.
0: Y que ha ido poco a poco perdiendo peso, pero es acojonante. Vinculados a la teología de la liberación. Incluso en el Paraguay, muchos jesuitas, ¿no? Por ejemplo, ¿no? Entonces, tiene mucho peso la iglesia y los partidos políticos, por los movimientos políticos, como por ejemplo el de Fernando Lugo, pero hay vida política más allá del Partido Colorado, porque el Partido Colorado, hay países donde hay un partido que es predominante, prácticamente que es, digamos, un monopolio el poder de ese partido, ¿no? No es que no haya otros partidos, sí hay otros partidos de libre concurrencia, lo que pasa es que ese partido ha dominado tantos años la administración que si hay alguna alternativa, las propias personas que trabajan en la administración hacen lo posible para poner todos los obstáculos a ese nuevo gobierno, a ese nuevo partido, para que vuelva el partido de siempre. Eso pasa, por ejemplo, en Japón. No te estoy hablando. El partido democrático liberal me parece que es ha sido un partido prácticamente que hegemónico en Japón a partir de la Segunda Guerra Mundial. Ha habido muy pocos, no sé si una o dos primeros ministros que no hayan formado parte de ese partido. Paraguay es igual. Paraguay es un partido que es el Partido Colorado, que ha sido el partido tradicionalmente hegemónico, y después alguna alternativa, por ejemplo Fernando Lugo, que estuvo 4 años en el poder, le dieron una especie de golpe palaciego, de golpe incruento, pero de golpe de Estado, lo destituyeron, y otra vez el Partido Colorado, que por cierto era el partido del dictador, de Alfredo Stroessner, y quien gobierna hoy Paraguay es el Partido Colorado. ¿No? Entonces hay partidos, hay algunos países donde un único partido prácticamente que ha monopolizado durante décadas, y eso le ha dado, digamos, o hace, también llegará el momento en donde deje prácticamente, por ejemplo, el PRI en México fue uno de esos partidos. Durante 70 años gobernó prácticamente que en solitario, tenía todos los resortes del poder. Ah, y llegó un momento donde aquello parecía como una especie de dicta blanda, porque los sindicatos estaban vinculados al PRI, los movimientos sociales vinculados al PRI, el propio partido creaba incluso hasta muchas veces la oposición para que dar una apariencia democrática a todo aquello, ¿no? Pues llegó un momento también, porque en definitiva, pues es así, en el que otros partidos ya se dieron cuenta de la corrupción generalizada del partido, Partido Revolucionario Institucional, que ya en sí es una contradicción, porque una revolución institucionalizada ya no es una revolución, puede ser cualquier otra cosa, pero no es una revolución. Entonces, llegó un momento donde ahora el PRI es un partido que puede quedar tercero, cuarto, perfectamente. Está Morena, que gobierna, que ha ganado las dos últimas elecciones presidenciales, y después está la derecha del PAN, el partido que fue de Vicente Fox, nefasto presidente, por cierto, también, o de Felipe Calderón, que también era del PAN. Y después estaba el PRD, que era una especie de partido levemente socialdemócrata, bueno, o socialdemócrata cuando estaba sobre todo Cuauhtémoc Cárdenas, que le robaron las elecciones precisamente y se las robó el PRI. Creo que fue Carlos Salinas, durante el sexenio de Carlos Salinas de Gortari, y no pudo ser presidente, y después surgió con fuerza Andrés Manuel López Obrador, que se presentó dos o tres veces. Creo yo que algunas de las elecciones también se las robaron en ese aspecto, pero al final terminó la constancia y al final pues terminó fundando un partido al margen de los demás, que es Morena, y que es un partido, pues bueno, yo diría que ahora mismo la popularidad de Claudia Sheinbaum, no ya en México, que es alta, sino en el mundo entero, es patente, es un activo, porque es una de esas personas que tiene mucho que hacer. México es un país muy complejo, muy rico, muy variado. Después tiene una frontera de 3.000 kilómetros con Estados Unidos, está vinculado por tratados que vienen detrás a Estados Unidos, no puede hacer determinadas cosas, pero sin embargo sí les hace frente y pues, hace lo que puede en apoyo a otras naciones que están siendo, estranguladas económicamente, como Cuba o en su momento Venezuela, ¿no?
1: Pues sí, tenemos que ver todo esto y analizar todo lo que ya tiene los pies muy claritos, los movimientos causales y casuales, y hay que lograr salir de esta. No podemos seguir así. No puede seguir, ya viene en el 27 las elecciones, no sé, en mayo, por ahí está, bueno, lo puede cambiar el presidente cuando quiera. Yo creo que no debemos esperar más. Estamos ya a un año de las elecciones.
0: No, supongo que ya la gente se estará movilizando, digo, lo de los partidos de izquierda, y estarán hablando y estarán concertando. Supongo, porque ya no solamente se llega tarde, sino que hay toda una organización que hacer y toda una serie de acuerdos a los que llegar. No es una cuestión de nombres, es una cuestión también de programa y de lo que se pretende hacer. Y la pedagogía y hacerlo llegar a la sociedad y todo eso, se necesita su tiempo. Entre otras cosas, tú ves cómo los medios de comunicación muchas veces no le dan mucha visibilidad, digamos, a la izquierda transformadora, todo lo contrario. Entonces lo digo porque es así, ¿no? Los medios tradicionales, ¿no? Entonces hay tanto que hacer que me extrañaría que a estas alturas pues no se estuvieran, que estoy seguro, bueno, estoy seguro no, tengo la certeza de que se está hablando y de que se está llegando pues a determinados acuerdos, y bueno, ojalá que salga bien.
1: Bueno, pues vamos a informarlo. Porque yo no veo síntomas así, muchas cosas, si Rufián, que eso, que lo otro, que si tal, que Mónica Oltra, que tal. Pero yo creo que hay que profundizar más y fijar ya y plantearnos, oye, de aquí a un mes tendríamos que haber una fecha ya en Madrid, cuando sea, donde sea. En Andalucía, pues en Andalucía, donde sea, vamos. Pero habría que verse ya. Y qué gente, va a ser un listado, van a ver de la gente más importante, pues buscar y buscarse. Y vernos ya y... Bueno, ¿qué nos cuentas? Espera, que te damos un micro para que tú, cuando tienes experiencia ahí. A ver, Anabel.
2: Bueno, Muchas gracias por la charla. No me lo esperaba tan densa y tan histórica y que le, chiquito barrido, ¿no? Tan bonito y tan...
0: Muchas gracias.
2: Pues la verdad que estoy asombrado. Hiciste recordar un montón de cosas, ¿no? Yo llegué a conocer a jesuitas de la Teología de la Liberación de Madrid, que estaban en un barrio obrero. Y la verdad que eran unos tíos que en los años 70 se la jugaban.
1: Sí, en una iglesia, me acuerdo, ahí en
2: En Entrevía, estaban por ahí, por el Pozo de Tío Raimundo.
1: Sí, sí, sí. Sí.
2: Toda esa gente.
1: La gente clave, los sacerdotes, sí.
2: Sí, que le daban caña, iban a las manifestaciones, algunos le daban caña a la policía, ¿no?
0: Hombre, hay mucho, permíteme que te interrumpa, muchas personas que tienen, que son curas, que tienen su fe y han ingresado, pero que después tienen la vocación de servir, en este caso, pero realmente a los demás.
2: Sí,
0: y
2: sí.
0: Muchos de ellos, por ejemplo, en América Latina, ya que estamos hablando de América Latina, y aquí también, pues se han volcado, por ejemplo, en Argentina, el movimiento de los curas villeros, que son las villas que hay alrededor de Buenos Aires y de las grandes ciudades argentinas, que están volcados, son, digamos, con la gente más pobre, con la gente más humilde, con la gente más, digamos, de ahí salió el Papa Francisco, sin ir más lejos, ¿no? De ese tipo de, digamos, de pensamiento, ¿no? Y después la Teología de la Liberación, porque la Teología de la Liberación es la alternativa al vaticanismo, es la alternativa, teórica y práctica a... la iglesia que siempre ha estado con la oligarquía, que siempre ha sido el apoyo de la oligarquía y auxiliado a la oligarquía, en este caso la Teología de la Liberación, y algunos de los sacerdotes son muy conocidos, por ejemplo, los jesuitas que asesinaron en El Salvador, en la universidad.
2: Sí, Monseñor Romero.
0: También Monseñor Romero, que lo asesinaron antes,
2: sí.
0: Ignacio Yacuría, que fueron los jesuitas que asesinaron después, Ernesto Cardenal,
2: sí,
0: y
2: sí.
0: Y John Sobrino en Nicaragua, Leonardo Boff en Brasil, en fin, el del Cámara, que quizás fue uno de los pioneros, que fue obispo de Recife, si no recuerdo mal, brasileño también, en fin, una serie de gente y de personas que tienen la vocación de servir y de auxiliar a los necesitados, al prójimo, que es el mensaje del Evangelio. Los otros es el vaticanismo, que normalmente siempre ha estado vinculado a las grandes fortunas y a la nobleza, ¿no?
2: Tú lo dijiste claro antes, que tener un cargo en realidad es servir, y cuando dejas el cargo tú vuelves a ser tú y vuelves a tu historia, apoyando siempre por la igualdad y pues...
0: Exactamente. Y no me quiero olvidar, si me permite, del obispo de Chiapas, Samuel Ruiz, que durante el levantamiento zapatista, ya que hablamos mucho hoy de esa insurgencia, se puso del lado de los más necesitados. Samuel Ruiz, que fue obispo en San Cristóbal de las Casas y que estaba del lado correcto. No quiero entrar en palabras trilladas, pero de la historia.
2: A mí me contaban hace años que los campesinos de Chiapas y de Guerrero, cuando tenían los campos de millo, de maíz, la gente rica le quemaba las cosechas para que no pudieran prosperar. Entonces es un abuso tan grande del poder que es normal que haya una revolución y que... Pues que ya es no dejar vivir.
0: Claro, claro. Es que las condiciones para que haya una revolución, se tienen que dar. Porque la gente no se levanta si no hay unos agravios tan grandes que tú dices, mis hijos no pueden pasar por esto. Y entonces es cuando la gente, en líneas generales...
2: Hasta aquí llegamos.
0: Eso sí. casi todos las revoluciones, César, o buena parte de ellos también copian un modelo. Y es, digo, casi todas, no voy a decir todas, y es, una serie de personas conscientes, muchas veces formadas universitariamente, pongamos el subcomandante Marco, que fue que estudió en la UNAM filosofía, y que todo el mundo conoce como el subcomandante Marco, porque su verdadero nombre muchas veces no, él se llama Rafael Guillén, su verdadero nombre, que es cuando se descubrió quién realmente era, porque al principio tenía con el pasamontaña y la pipa, pues no se conocía. Pero, por ejemplo, fue estudió filosofía en la UNAM, ¿no? O yo qué sé, u otros personajes eminentes, ¿no? Pues Fidel Castro, o incluso Abimael Guzmán era profesor universitario en la Universidad de Ayacucho, de filosofía también, por cierto. Quiero decir, y a partir de ahí se va conformando, digamos, un núcleo. Y después ya se hace base social, porque muchas veces el pueblo está tan carente de, era lo que hablábamos antes, y lo ve tan natural como si fuera, qué sé yo, un cambio de tiempo, ¿no? Es decir, que sean pobres no es natural. Que sean pobres es un hecho social que se puede revertir, que se puede cambiar, y no forma parte de las leyes de la naturaleza. Forman parte de las leyes sociales en un determinado momento, y eso se puede revertir, como lo han hecho las revoluciones que hemos repasado por aquí, desde la mexicana de 1910, que luchaba por la tierra también, que fue una revolución también hecha desde el campesinado, con Zapata, con Villa, en fin. Y la revolución, digamos, rusa, o la revolución cubana, o son, hombre, gente muy formada. Lenin, es que Lenin, aparte de ser una persona instruida, era él mismo, era un filósofo. Las obras completas de Lenin o de Trotsky las puedes encontrar todavía en cualquier librería o en cualquier biblioteca. Es decir, ellos escribían, ellos mismos decían cómo se tenían que hacer las cosas, y las escribían. Vamos, que no son Feijóo, ¿no?
3: Pues nada, muchas gracias por...
4: Bueno, pues... La no, verdad que... A ustedes, a todos y todas los que oyen, pues yo creo que el número 2 de la serie podría ser la próxima semana, ¿eh? Las guerrillas americanas, pero ya, cogerle las guerrillas, efectivamente tú lo tendrás y trabajado hoy, las más importantes, tales objetivos, de tal manera tuvieron estas victorias, tuvieron estos fracasos, esto tal. Sería bueno sentar una base, yo qué sé, yo a veces leo cosas lo de la transición. Han explotado tanto lo de la transición española como si hubiese sido una cosa tan maravillosa, que creo los que lo vivimos, pues no tragamos.
0: Un cuento.
4: ¿Te acuerdas del teatro? ¿Te acuerdas el último montaje de Paco Osorio? Creo que tú estabas allí, ¿no?
2: Yo con Paco Osorio no llegué a trabajar, yo llegué más tarde.
4: Te vio por allí.
2: Yo cuando empecé con José Manuel, en los años finales de los... por los 80, es cuando yo empecé a trabajar con José Manuel. Y ya Osorio y ya ellos habían separado,
4: sí.
2: Con Aníbal sí llegué a trabajar en Secundino Delgado.
4: Me sacó a nivel de
2: proceso
4: estatal,
2: contra Secundino Delgado y eso, pero con... No lo llegué a conocer, lo conozco de vista, pero me parece que vive en Las Palmas.
4: Sí, pero hay una serie de experiencias. No, vive aquí.
2: ¿Vive aquí?
4: Ah. Paco Osorio, te refieres.
2: Sí.
4: Bueno, vive aquí, sí.
2: No sé.
4: Sí, yo sepa hasta el otro día que es de la referencia, vivía aquí, en el sur.
2: Ah.
4: Bueno, pues, oiga.
0: Bueno, muchas gracias.
4: A ti.
0: Gracias.
4: A
2: ustedes. Pues felicidades.
0: Gracias.

El que es pobre en lo que caiga si tiene que conchabar. Si no queréis trabajar, no andís rogando que llueva, ni le pidas botas nuevas al que te mande a bailar. 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Para el buen hambre no hay pan duro, ni hijo fiero para la madre. A unos les sobra riqueza, también a otros la impaciencia. Unos tienen la prudencia de advertir que de mil modos Dios ayuda más que a todos al que hace las diligencias. Se precisan mil astucias para vivir entre la gente, y no basta ser prudente para terciar con buenos socios. El mejor de los negocios siempre ha sido el ser decente.

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4: Varias organizaciones sindicales de educación en Canarias se han plantado y anuncian un calendario de movilizaciones que previsiblemente empezarán a partir del próximo mes de septiembre, con el fin de presionar a la Consejería de Educación para que actualice los complementos salariales que cobran en sus nóminas. El Cabildo de Gran Canaria ha anunciado este martes que cederá al Ayuntamiento de Agüimes 9 parcelas valoradas en casi 5 millones de euros para levantar viviendas que podrían estar disponibles en unos 2 años. Se trata de 680 viviendas de alquiler asequible. Según datos dados a conocer por el Cabildo de Tenerife este martes, a raíz de una encuesta, los tinerfeños puntúan con un 7,4 el servicio de TITSA, que apostará, según la institución insular, por mejorar su capacidad y prioridad en el tráfico. La empresa de transporte público experimenta un crecimiento del 52,5 en el número de usuarios únicos de su red de transporte. Polémicas en la sesión del Pleno del Parlamento de Canarias, iniciada este martes, donde el Partido Socialista insta al gobierno de Fernando Clavijo a explicar por qué renuncia a otros 166 millones de euros para las islas. La secretaria de Organización, Nira Fierro, ha lamentado el voto en contra de la consejera de Hacienda, Matilde Asián, en la reunión de este lunes del Consejo de Política Fiscal y Financiera, al considerar que responde a una estrategia marcada por el líder nacional Núñez Feijóo. Y también en el Pleno del Parlamento, Nueva Canarias, Bloque Canarista, ha advertido de que Fernando Clavijo lleva a Canarias hacia un modelo de deterioro de la sanidad pública. Luis Campos, portavoz de Nueva Canarias, ha denunciado el conflicto abierto con numerosos colectivos sanitarios, el colapso asistencial y la falta de respuestas a profesionales y pacientes. Fernando Clavijo ha respondido a quienes le han criticado la política sanitaria y ha retado a la oposición a acudir juntos a un centro de salud tras las críticas de Nueva Canarias por los retrasos de más de 10 días. Asegura Clavijo que si usted va mañana a su médico de cabecera sin pedir cita, lo atienden el mismo día. El Parlamento de Canarias ha guardado un minuto de silencio en solidaridad por las víctimas de Venezuela y ha reclamado más ayuda para el país. Malestar en el sector pesquero por un nuevo retraso del gobierno de Canarias en el pago de ayudas de la Unión Europea correspondientes al año 2024. El comisionado de Transparencia exige al gobierno de Canarias que entregue los informes sobre la contaminación marina que se ha producido en el municipio de Telde. El consulado de Venezuela en Canarias ha hecho público que el gobierno de la República Bolivariana ha establecido que todas las donaciones y ayuda humanitaria procedentes de empresas y particulares, así como ONGs para los afectados por el doble seísmo del 24 de junio, serán canalizadas mediante el protocolo oficial de recepción de mercancías. Se recomiendan a la ciudadanía dirigirse a la web oficial Venezuela.com. No está sola. Y la Agencia Estatal de Meteorología ha activado el aviso naranja por calor extremo en el área metropolitana de Tenerife, con temperaturas que pueden rozar los 40 grados. Avisos amarillos en el resto de las islas y aviso naranja en Tenerife y en Gran Canaria. El concurso para la ampliación del estadio de Gran Canaria para el Mundial ha quedado desierto. El presupuesto es de 174 millones de euros y el plazo de ejecución 36 meses. Las personas, los inmigrantes que llegaron, fueron rescatados en una patera cerca de Lanzarote este lunes, fueron trasladados al hospital de Lanzarote. Venían en esta patera, viajaban 5 menores. Municipalistas canarias anuncian que este miércoles dará a conocer su candidato o candidata a la alcaldía de Las Palmas de Gran Canaria, que se perfila, según algunos medios, entre Beatriz Calzada, María Fernández, Marcial Morales o Heriberto Dávila. El gobierno de España ha aprobado un techo de gasto récord para los presupuestos de 2027 por un importe de 226.032 millones de euros. Y ha dado comienzo este martes la cumbre de la OTAN en Ankara. España anuncia que mantiene su no al 5%, al gastar el 5% en defensa. Sin embargo, su gasto militar sí que creció un 50% en 2025, el triple que en el resto de la Unión Europea. Mientras Donald Trump retoma sus amenazas a Europa desde la cumbre de la OTAN, llegando a afirmar que Groenlandia debería estar controlada por Estados Unidos. PSOE y Más Madrid han pedido ampliar la investigación contra la pareja de Isabel Díaz Ayuso por su relación con las clínicas Quirón, y la justicia de Francia ha condenado a 3 años de prisión y 15 meses de inhabilitación a Marine Le Pen. Sin embargo, eso supone una importante rebaja en su condena que le permitirá presentarse a las próximas elecciones presidenciales.

0: saludos, amigos y amigas. Estamos en la... ¿Cómo se llamaba el programa, Anabel?
1: Trapera. La manta o la sábana.
0: La sábana traperada. Ah, bueno, bueno.
1: Buenos días. Mira que iba a decir
0: buenos
1: buenas
0: días,
1: tardes.
0: No, ya, que están muy calurosas.
1: ¿Por qué será que estuve a punto de decir buenas tardes? Bueno.
0: Pues porque no crees que estamos tempranito.
1: Saludos a todas y a todos. Nos vamos rapidito con el contenido de la trapera de hoy. De hoy martes, día 7 del 7 del 26. El año que viene diremos 7 del 7 del 27, pero bueno, nos falta un añito todavía. San Fermín es para los aficionados, ¿no? A las fiestas y a los encierros y a los toros. Menos mal que aquí nuestra cultura no nos acerca a esas tradiciones, pues, que tienen que ver también con el maltrato animal, por mucho que sea un tema cultural. Bueno, pero no vamos a hablar de ese tema hoy en La Trapera. Nosotros vamos a comentarles el contenido. Nos vamos a ir en primer lugar a hablar con Diego Cañamero Valle. Ya saben, Diego Cañamero es toda una personalidad dentro del compromiso con la sociedad, un sindicalista que fue secretario general del Sindicato de Obreros del Campo Andaluz, luego del Sindicato Andaluz de Trabajadores y hasta la actualidad es miembro del SAT. Ha sido político, alcalde de su pueblo, miembro del Congreso de los Diputados, fue parlamentario en el Congreso por Unidas Podemos y es miembro de Podemos, que sepamos, y sobre todo una persona de izquierda y un trabajador del campo, ¿no? De lo cual presume también. Bueno, además nos iremos a Lanzarote para hablar con Pedro Hernández. Tampoco hay que presentar en Radio San Borondón a Pedro Hernández, que es ecologista, profesor de la Escuela de Turismo en Lanzarote, de la Universidad de Las Palmas de Gran Canaria en Lanzarote. Y le vamos a pedir a Pedro que nos hable de un pacto, de un documento, consideramos que muy importante por toda la actualidad que ha tenido Lanzarote y esa planificación energética. Ha surgido el denominado Pacto de Lanzarote por la Transición Ecosocial. Es un amplio documento. Nos decía Pedro que se trata de un acuerdo, un intento de acuerdo para proteger la isla y para construir el futuro, con un montón de medidas que ya él nos irá desglosando. Y por último, le hemos pedido a Anselmo Fariña, que es docente jubilado. Anselmo ha sido sindicalista también. En la actualidad es miembro de la Asamblea Antiimperialista, también de la Asociación Canaria de Amistad con el Pueblo Saharaui, pero en particular queremos que Anselmo nos analice ese despliegue de tropas del Ejército de Tierra que está empezando hoy mismo, o sea que hoy en Tenerife nos podremos encontrar con miembros del ejército, con un despliegue inmenso del Regimiento de Infantería Tenerife 49, que denominan un despliegue de seguridad en la isla de Tenerife. Y según la Brigada Canaria 16, ¿a qué se debe esta movilización de tropas en Tenerife? Pues a la necesidad de reforzar la vigilancia de los espacios terrestres, nos explicarán por qué, a la necesidad de disuadir potenciales amenazas, nos explicarán por qué, qué amenazas, y a la necesidad de consolidar la soberanía nacional, española se entiende, en territorio insular en tiempos de paz. Menos mal que en tiempos de paz, porque no parece todo este despliegue, ¿no?, que esté hecho para la paz. Bueno, también le vamos a pedir a Anselmo que nos hable de esa cumbre de la OTAN que empieza hoy y que también corren tiempos de amenazas de guerra y de desembolsar más dinerito, que es de lo que parece que se trata esta importante cumbre de la OTAN, de la que parece que el representante más radical en contra de los objetivos de la actual OTAN es Pedro Sánchez. Bueno, lo que se trata es de pagar más dinero.
0: Mira, no nombra lo que se ha puesto de moda, el descanso en el programa ese que se hace ahora a la mitad de la mitad, las dos veces para para recuperar fuerza.
1: Para hidratarse, que dicen los futboleros ahora.
0: ¿Cómo bueno, dicen?
1: No sé si en la OTAN habrá eso. Bueno, César, lo que estaba comentando es esa cumbre de la OTAN que empieza hoy en Ankara. Y que no es baladí, es un...
0: Mira,
1: es,
0: sigue
1: bueno,
0: presidiendo.
1: A ver si me dejas terminar.
0: Sigue presidiendo un tal Rutte.
1: Sí. Bueno, lo que se trata es hacerle la pelota a Donald Trump y que se vaya con la sensación de que ha ganado. Porque Trump, si no se va con esa sensación, pues mal nos va a todos, ¿no? Y pues de más dinero para financiar. Dice Trump que él está harto de pagar los gastos de defensa de los europeos. Y parece que Estados Unidos no aporta del Producto Interior Bruto ni el 5%. Pero él sí que se lo exige a los demás. En todo caso, se está hablando mucho de lo que es OTAN 3.0. A ver que nos expliquen eso de qué es OTAN 3.0, que tiene que ver con que la defensa contra Rusia pues no la financia Estados Unidos, dicen desde la OTAN, dice Trump. En fin, vamos a ver qué nos cuenta Anselmo Fariña, porque no es un tema menor. Y en las consecuencias para el Estado español, pero para Canarias en especial, no son pequeñas, ¿no? Y bueno, pues los colectivos, la asamblea antiimperialista contra la OTAN tiene mucho que decir, ¿no? Y será muy interesante. Hablaremos en torno a la 1:45 con Anselmo Fariña. Hoy hay consejo de ministras y de ministros. Habrá rueda de prensa al término de la misma. Hay un pleno en el Parlamento de Canarias con las preguntas al gobierno. Estará, por supuesto, Fernando Clavijo y todos los consejeros, así que intentaremos escuchar algunas de esas preguntas. Hay rueda de prensa habitual de los portavoces de los grupos parlamentarios en el Congreso de los Diputados. Ya esta mañana veíamos y escuchábamos a los representantes y a la en particular, que siempre nos tocan el desayuno, nos cae la favorita, la de Vox, César. Y bueno.
0: No, ¿qué tienes tú contra María Millán, que es una persona?
1: Pepa.
0: Bueno, Pepa.
1: Pepa para los amigos. Bien, pues además el gobierno de Canarias hoy presenta este martes las conclusiones del proyecto Conecta Canarias Lab, una iniciativa promovida por la Red Española para el Desarrollo Sostenible. El Cabildo de Tenerife presenta hoy por la mañana en rueda de prensa los datos del primer barómetro del transporte público interurbano de Tenerife. Será también interesante escuchar y bueno, por cierto que al hilo de ese tema, de ese despliegue de tropas en Tenerife del ejército, del subgrupo táctico Bravo del Regimiento de Infantería Tenerife 49, para decirlo de manera correcta, escribía hace un mes o más José Manuel Rivera un artículo cuya lectura les recomendamos, que ya avanzaba, ¿no? Y no es solo en Tenerife, sino se parece que el objetivo es todo el resto del archipiélago también. El artículo de José Manuel Rivera se titula Canarias, enclave militar y prisión de frontera, la recolonización en tiempos de crisis hegemónica. Así que muy interesante este artículo sobre este tema del que estamos hablando. Pues si te parece, César, te paso el micrófono para irnos a saludar a Diego Cañamero, que nos espera.
0: Muy bien, muy bien. Oiga, me pasa, dame micro. Que tú quieres que yo me paliquee. Bueno, pues voy a contarle el contenido del programa de hoy, porque hoy el contenido del programa es diferente del que está diciendo Anabel. Pero bueno, hoy vamos a tener con nosotros a Núñez Feijóo, el siguiente, el próximo presidente español. Imagínense ustedes, ¿eh? Cómo vamos a estar vamos disfrutando todo, la calidad de vida, la sociedad, eso, todo. Señor Feijóo, dígame. Hola, Diego. Iba a entrevistar yo simuladamente a Feijóo. ¿Qué diría Feijóo si le pregunto ¿Qué va a ser cuando sea presidente?
2: ¿A Feijóo?
0: Sí.
2: Bueno, pues nada más que hay que mirar a José María Aznar, ¿no? Viendo a José María Aznar, se ve Feijóo incluso más escorado a la derecha porque tiene más presión por parte del voto de Abascal, ¿no? Y yo creo que la política del Partido Popular es pues una política totalmente escorada cada vez más al trumpismo, a lo que representa hoy el presidente de los Estados Unidos de Norteamérica, que ayer tuvo la grandeza de anular hasta una tarjeta roja.
0: Sí, sí, del mejor, y no se puede, no le puede poner una tarjeta roja y echarlo al mejor de ellos, eso no es posible.
2: Bueno, lo que hubiera sido falta es que jugando como está jugando con Bélgica, que fuera a ganar 1-0 en Estados Unidos, fuera marcado el de la tarjeta roja. Ya completamos bien el circo del presidente de Estados Unidos, ¿no? Hay que ver la influencia que tiene un loco, una persona, ¿me entiende? Psicópata, la fuerza que tiene hoy en el mundo, prácticamente, ¿no? Que lo mismo secuestra a un presidente democrático, que invade un país, que bloquea la economía de Cuba, que bombardea a Irak y que le quita la tarjeta roja, ¿me entiende? Que la FIFA, ¿me entiende?
0: Pero mira, Diego, ¿cómo el de la FIFA no lo manda a la mierda? No le dice, mire, psicópata de mierda, asesinos, ladrones, pederasta, deje de meterse, que usted no sabe de esto nada, coño, como de nada. Descerebrado.
2: Claro, porque no lo hace porque el presidente de la FIFA es amigo del Trump y es amigo...
0: Ah, pues si son amigos, entonces tal para cual.
2: Forma parte del circo y del poder de las élites del mundo, ya está, él forma parte. Igual que el representante de las armas atómicas o nucleares para controlar que viene a controlar, si Irán tiene armas nucleares o cualquier otro país, y es una persona de la CIA que lo que hace es chivatear y poner al día donde están enriqueciendo, pues, en fin, el uranio para armas, para la población civil o para políticas totalmente industriales, pero él se lo chivatea al imperio para que después la bombardeen, que es lo que han hecho en Irán, ¿no? Yo creo que estamos en un mundo de locos, gobernado por locos y gobernado por psicópatas y gobernado por gente que no tienen corazón, que no tienen alma, que no tienen absolutamente nada, nada más que el poder y el dinero, y se acabó, no tiene otra. Entonces, bueno, ya está, esta es la realidad. Lo que pasa es que el mundo evoluciona de tal manera y la tecnología evoluciona de tal manera que esta tecnología también favorece hoy a las clases populares. Pero si fuera por ello, andaríamos todavía con un propietario, con un terrateniente o con un ricachón a cuesta, paseándolo por los cortijos, paseándolo por los barrios. Esta es la pura realidad.
0: Cuéntanos, que no quiero que se me olvide de ninguna manera, lo de Blas Infante, esas cosas de vos, las cosas que ha dicho.
2: Bueno, las cosas que ha dicho vos es lo que ya conocemos, prácticamente. Y el otro día, cuando se le hizo el homenaje a Blas Infante a nivel institucional, pues ellos no asistieron, ellos no reconocen ningún personaje, ninguna persona que haya aportado dignidad, justicia a la sociedad. Ellos son de otro planeta. Ellos son de otra catadura moral. Ellos no pueden aceptar que haya gente buena, que haya gente noble, que haya gente solidaria, que haya personas que quieran el reparto, que quieran la igualdad, que quieran los servicios públicos, que quieran la sanidad pública, que quieran el mejorar la sociedad en su punto. Ellos no están en ese mundo, en ese planeta. Ellos vienen de otra mentalidad. La mentalidad es la bota, ¿me entiendes? La bota del ejército, el fusil, la bala, el tanque, la dictadura y ya está, y no hay otra. Entonces no pueden aceptar que Andalucía haya tenido el padre de la patria, Blas Infante, que luchaba por una tierra más digna, más justa, más solidaria, que hasta nuestro himno lo dice, Andalucía por sí, España y la humanidad, nosotros decimos por los pueblos y la humanidad. Pero bueno, eso fue una obra y una teoría y una apuesta en común que Blas Infante en su día puso en marcha en Andalucía, que fue por lo que lo asesinaron, lo mataron, el día 10 de agosto del 1936, lo afusilaron en el kilómetro 4 de la carretera de Carmona. Ahí lo afusilaron, lo sacaron de noche y lo afusilaron al amanecer en el kilómetro 4 de la carretera, solamente porque defendía una Andalucía de justicia, una Andalucía de reforma agraria, una Andalucía donde la gente pudiera vivir, donde la gente no pasaran hambre, donde fuéramos capaces de quitarnos los piojos y las pulgas de encima. Eso es lo que defendía Blas Infante. Y por eso lo asesinaron, lo mataron. Y como vos representa al franquismo y representa la dictadura y representa el fascismo, el franquismo y el fascismo, pues no pueden aceptar reconocer a una persona como Blas Infante. Eso es todo.
0: No, desde luego es terrible escuchar. Y esto escuché a uno de vos diciendo disparates como si este hombre era, pues, el fregado típico de los nazis, ¿no? En la cabeza, que si un Che Guevara, que si otro Che Guevara era este, Blas Infante, bueno, es de una ignorancia tan grande estos descerebrados de Vox. Pero, ¿cómo puede estar legalizado un partido nazi en una democracia? ¿Cómo?
2: Porque la democracia son de ellos. La democracia burguesa y del liberalismo son de ellos. Blas Infante no era un revolucionario. Blas Infante era una persona de la mediana burguesía. Era notario. Blas Infante es una familia de bien. No era ningún Che Guevara, ningún revolucionario. Simple y llanamente que en la época donde le tocó vivir, pues el hombre tenía corazón, tenía sentimiento, tenía bondad. Y no quería que hubiera miseria ni hambre y que Andalucía fuera el almacén donde se exportaba todas las materias primas para enriquecer a otros lugares y aquí se pasaba hambre. Hay una frase de Blas Infante que dicen, bueno, jornaleros no emigréis, luchad, la tierra es vuestra. O otra frase de Blas Infante que decía, he visto pasear por las calles el hambre de los jornaleros hambrientos y hace falta pues una reforma agraria o hace falta justicia social. Hay frases de Blas Infante que son bonitas, que son solidarias, pero también tenemos que decir que Blas Infante no era un revolucionario, no era Che Guevara y no era un guerrillero, era simplemente una persona de la burguesía con dignidad, con justicia y sobre todo que tenía sentimiento de una tierra que él veía que estaba pasando unas necesidades cuando teníamos todas las posibilidades de desarrollo y de no pasar hambre, porque las tierras estaban en manos de los terratenientes con grandes cortillos, con grandes tierras, y los jornaleros y los pequeños agricultores en paro, sin nada. Entonces él tenía un sentimiento profundo con los jornaleros y con el medio rural.
0: Diego, ¿y cómo entender que la gente le vote a Vox de esta manera tan brutal? Porque lo votan un montón a Vox, a un partido nazi. Es como si votaran a Adolfo Hitler. Entonces, ¿qué es esto?
2: Si la democracia sirviera para que ganaran los partidos del pueblo, los partidos de izquierda, no habría democracia. La democracia les vale a ellos. Esta democracia les vale a ellos. Porque, ¿cómo se le puede votar a Donald Trump? ¿Cómo se le puede votar a un mataniño? ¿Cómo se le puede votar a una persona que secuestra, que bombardea, que manda la miseria, que humilla a los presidentes de los gobiernos, que bloquea la economía de otros países? ¿Cómo se le puede votar? Pues la gente le votan. ¿Por qué le votan? Porque ellos controlan todo. Ellos lo controlan todo. El pueblo solamente tiene el voto. Pero cuando tú vas a votar, ya está alineado, ya está orientado, ya te han metido en tu cabeza, en el cerebro, donde tiene que dirigir el voto. Porque ellos controlan los medios de comunicación, los radios, la prensa, las televisiones, controlan los jueces, controlan los mandos de la policía, los mandos de la Guardia Civil, controlan absolutamente todo. Y entonces la democracia ellos la usurpan, la secuestran, y como la secuestran, dirigen el pueblo nada más que para el voto. Y cuando llega el voto, la gente no tiene incapacidad de análisis, porque durante todos estos 4 años, 20, 30, los años que sean, se está alineando a las personas para que piensen como ellos quieren que piensen, como ellos quieren que piensen. Igual que la iglesia, el nacimiento de la iglesia, hay que reconocer que sí es verdad que existió Dios, Jesucristo y toda esta historia, sí es verdad que existieron, La verdad que no eran de los ricos, eran de los pobres, del pueblo. Sin embargo, ellos se introducen en la iglesia, la manejan, la doctrina, la manipulan y se hacen con esa teoría del cristianismo a través del Papa, a través de los cardenales, a través de la iglesia, todo para manipular al pueblo. ¿O es que Jesucristo sí existió, estaba al lado de los ricos? No. ¿Jesucristo estaba al lado del poder? No. ¿Jesucristo estaba al lado de los tiranos? No. Entonces, ¿por qué la iglesia está al lado de los tiranos, de los ricos y de los pudientes? ¿Por qué? ¿Por qué está? Y están fundamentalmente porque todo está manipulado. Todo está manipulado.
0: Pues sí. Diego, ¿y qué hacemos cuando ni nos unimos, ni lo más elemental, que no nos unamos la gente que queremos una sociedad igualitaria, la gente que somos de izquierda?
2: Pues la verdad que ahí está el gran reto y la gran pregunta que nos tenemos que hacer todas las personas de bien. ¿Qué hacemos para combatir estas sociedades manipuladas, dirigidas por los verdugos? Es decir, lo que no puede ser, y eso no es razonable dentro de la humanidad, y es que cuando llega el voto va dirigido y le votamos, o se le vota mayoritariamente, a los verdugos del pueblo. Se le vota al tribunal que nos juzga, que nos condena, que nos mete en la cárcel, que nos multa. Le votamos a esta gente, o se le vota a esta gente, mayoritariamente. Sí, hace falta cambiar esa situación. Y yo creo que cuando yo hablo de la unidad de la izquierda, yo no estoy hablando de la unidad de la izquierda simplemente de sigla. Estoy hablando de la unidad de la izquierda de las personas que quieren un mundo distinto, un mundo mejor. Porque lo que nos están planteando, lo que a donde nos están llevando estos señores que están hoy en los gobiernos y en los poderes, es a un desastre. Es a la eliminación de la vida en la tierra. Ahí nos están llevando. Hoy cuando se está reuniendo, creo que hoy, mañana y pasado, que se reúne la OTAN, ¿de qué va a hablar de la OTAN? ¿De qué está hablando la OTAN? ¿Está hablando la OTAN de un mundo más justo y en paz? ¿Está hablando la OTAN de cómo evitar cualquier conflicto que haya en cualquier rincón del mundo? No. La OTAN va a hablar mañana o pasado, en estos días que se reúne, de cómo aumentar el armamentismo, cómo aumentar los gastos que dicen ellos en defensa. Defensa no, para la guerra. Cómo comprar misiles, más tanques, cómo hacer que los presupuestos de la Unión Europea, en vez de un 5, un 6, un 7, vaya dirigido al tema de reforzar todo el tema del armamentismo. Eso es lo que se va a hablar. Entonces, un mundo que se arma, un mundo que no tiene otra perspectiva que dirigido hacia las guerras, pues le está diciendo a los demás países pequeños que son secuestrados los presidentes, que son bloqueados económicamente, que son ninguneados por los poderes del imperio o de los países ricos. ¿Qué es lo que le está transmitiendo? Pues que compren armas. Le están transmitiendo que fabriquen armas nucleares. ¿Qué le está transmitiendo? Pues que se armen hasta los dientes. ¿Por qué? Porque eso es lo que nos está llevando hoy el mundo del llamado neoliberalismo, capitalismo salvaje, representado en este momento a nivel del mundo por Donald Trump y sus lacayos, sus limpiabotas europeos.
0: La verdad que qué difícil están las cosas, Diego. Qué difícil están las cosas.
2: Pero yo creo que, hombre, igual que en Albania, hemos visto en estos días cuando la hija de Donald Trump y su yerno habían comprado una isla para hacer allí hoteles de lujo y tal cual a Albania, y el pueblo se ha lanzado a la calle, miles y miles de personas en la calle, y el gobierno está retrocediendo y el gobierno está... Yo creo que esa es la única solución para vencer a estos verdugos, y es la movilización social, que es difícil, sí, pero tenemos que encontrar las claves, los puntos, las alternativas, las cosas que le llegan al pueblo para movilizar a toda la sociedad para conseguir lo que realmente queremos, y lo que queremos es justicia social. Lo que queremos es que no se privaticen los servicios públicos. Lo que queremos es que los ricos no tengan tanto dinero y haya pobreza y haya paro y haya situación económica desesperante. Lo que pedimos es que la gente tenga una vivienda y no haya unos fondos buitres que tienen cientos y cientos de viviendas de manera que nadie pueda acercarse ni siquiera a arrendarla ni a comprarla. Lo que estamos planteando es una sociedad donde podamos vivir todos, no solamente ellos. Eso es lo que estamos planteando. Y tenemos que buscar las claves que nos unan a todos, que nos unan a todos. Por ahora, la izquierda es muy sensible a la división, porque cualquier problema que haya dentro de la izquierda ya es un obstáculo, ya es una barrera, ya es una línea roja. Y tenemos que buscar las 10 cosas importantes que nos unan a todos y a todas y trabajar por ellas. Eso es lo que tenemos que hacer, porque mientras tanto, la democracia, y os digo una cosa, la democracia, cuando la democracia se cuela a alguien que a ellos no les gusta, como en Venezuela, los bolivarianos en Venezuela, o el Partido Socialista Venezolano, se cuela en su democracia y transforma la constitución y hace que el pueblo tenga esa democracia, a ellos ya no le vale, porque la democracia le vale a ellos siempre y cuando ellos tengan todos los privilegios y siempre y cuando haya alternancia del poder a aquellos partidos que ellos pueden asumir y tolerar y aceptar. En el momento que haya un partido o una fuerza política que ellos dicen que son unos intrusos, inmediatamente rompen la democracia o crean problemas. La democracia burguesa es para ellos. Y mientras que ellos convivan dentro de la democracia en sus posiciones, en unas posiciones que ellos la pueden asumir y sean aceptables, no pasará nada. Pero cuando la democracia se cuela a alguien, algún partido, alguna fuerza política que quiere cambiar la realidad, inmediatamente ya salen pues los golpes de Estado, los jueces, los tribunales, quien sea, para romper que la democracia que ellos han creado es para ellos, no es para el pueblo.
0: Pues el tema está claro, claro, Diego. La cuestión es, bueno, nos están controlando los grandes poderes económicos, el activismo ciudadano no aumenta, hay excepciones y demás, pero no aumenta. ¿Cómo establecemos ya, pues lo que hemos hablado muchas veces, una universidad popular de formación ciudadana, de forma que la formación que tengan los ciudadanos pues permita que no voten los ciudadanos normales, la clase trabajadora, a la derechona y a los nazis de Vox?
2: Tenemos que intentar por todos los medios, y ahí es donde no podemos fallecer, ni descuidar, ni aceptar la derrota. Y es que el pueblo es bueno, la inmensa mayoría de la humanidad es buena, tiene corazón, tiene sentimiento. Lo que hace falta es buscar la fórmula, la autopista donde podamos circular todos, fundamentalmente para cambiar esta realidad. Y eso es lo que, ahí es donde tenemos que trabajar. Yo pienso que la unidad es la manera, es el arma de las transformaciones sociales. La unidad y la movilización social son dos cosas fundamentales. Unidad y movilización social. Esas son las claves para transformar los gobiernos, para transformar los sistemas y para conseguir justicia. No hay otra. En el momento que el pueblo se descuida, empieza a relajarse, a no querer saber nada, a volverle la espalda a la política, a lo que es la política, que yo le llamo la política, es la intervención del pueblo para transformarlo y para conseguir sus mejoras. La política que ellos quieren es la política del chafardeo, de la política de tenernos entretenidos todos los días en los debates televisivos que nos hacen, en las tertulias, con los periodistas mercenarios que ellos tienen, sacándonos cuatro tonterías, y todos los días nos tienen en su relato, todos los días tienen ese relato. Y el relato del pueblo es otro, el relato del pueblo es la unidad, la movilidad social y los derechos del pueblo, la sanidad, la educación, el trabajo, en fin, la ayuda, las pensiones dignas. Esa tiene que ser la tarea del pueblo, fundamentalmente la tarea del pueblo, y no meternos en la política chafardera del relato que ellos nos diseñan cada mañana en sus tertulianos. Hoy dice, hoy toca hablar de Venezuela, pues de Venezuela. Mañana toca hablar de ETA, pues hoy de ETA. Pasado hay que hablar de Podemos, pues de Podemos. Al día siguiente tenemos que hablar de Zapatero. Al otro día ellos nos diseñan su relato. Y mientras que nosotros no tengamos un relato, el relato del pueblo, el relato del pueblo que es la mejora del pueblo, la calidad de vida del pueblo, la cultura del pueblo, la solidaridad, el avance en el bienestar de toda una sociedad, mientras que nosotros no tengamos ese relato o lo cojamos en nuestras manos y estemos nada más pendientes del relato de ellos, también lo tenemos bastante difícil.
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1: Varias organizaciones sindicales de educación en Canarias se han plantado y anuncian un calendario de movilizaciones que previsiblemente empezarán a partir del próximo mes de septiembre, con el fin de presionar a la Consejería de Educación para que actualice los complementos salariales que cobran en sus nóminas. El Cabildo de Gran Canaria ha anunciado este martes que cederá al Ayuntamiento de Agüimes 9 parcelas valoradas en casi 5 millones de euros para levantar viviendas que podrían estar disponibles en unos 2 años. Se trata de 680 viviendas de alquiler asequible. Según datos dados a conocer por el Cabildo de Tenerife este martes, a raíz de una encuesta, los tinerfeños puntúan con un 7,4 el servicio de TITSA, que apostará, según la institución insular, por mejorar su capacidad y prioridad en el tráfico. La empresa de transporte público experimenta un crecimiento del 52,5 en el número de usuarios únicos de su red de transporte. Polémicas en la sesión del Pleno del Parlamento de Canarias, iniciada este martes, donde el Partido Socialista insta al gobierno de Fernando Clavijo a explicar por qué renuncia a otros 166 millones de euros para las islas. La secretaria de Organización, Nira Fierro, ha lamentado el voto en contra de la consejera de Hacienda, Matilde Asián, en la reunión de este lunes del Consejo de Política Fiscal y Financiera, al considerar que responde a un

0: Fernando Clavijo ha respondido a quienes le han criticado la política sanitaria y ha retado a la oposición a acudir juntos a un centro de salud tras las críticas de Nueva Canarias por los retrasos de más de 10 días. Asegura Clavijo que si usted va mañana a su médico de cabecera sin pedir cita, lo atienden el mismo día. El Parlamento de Canarias ha guardado un minuto de silencio en solidaridad por las víctimas de Venezuela y ha reclamado más ayuda para el país. Malestar en el sector pesquero por un nuevo retraso del gobierno de Canarias en el pago de ayudas de la Unión Europea correspondientes al año 2024. El comisionado de Transparencia exige al gobierno de Canarias que entregue los informes sobre la contaminación marina que se ha producido en el municipio de Telde. El consulado de Venezuela en Canarias ha hecho público que el gobierno de la República Bolivariana ha establecido que todas las donaciones y ayuda humanitaria procedentes de empresas y particulares, así como ONGs para los afectados por el doble seísmo del 24 de junio, serán canalizadas mediante el protocolo oficial de recepción de mercancías. Se recomiendan a la ciudadanía dirigirse a la web oficial Venezuela No está sola. Y la Agencia Estatal de Meteorología ha activado el aviso naranja por calor extremo en el área metropolitana de Tenerife, con temperaturas que pueden rozar los 40 grados. Avisos amarillos en el resto de las islas y aviso naranja en Tenerife y en Gran Canaria. El concurso para la ampliación del estadio de Gran Canaria para el Mundial ha quedado desierto. El presupuesto es de 174 millones de euros y el plazo de ejecución 36 meses. Las personas, los inmigrantes que llegaron, fueron rescatados en una patera cerca de Lanzarote este lunes, fueron trasladados al hospital de Lanzarote. Venían en esta patera, viajaban 5 menores. Municipalistas canarias anuncian que este miércoles dará a conocer su candidato o candidata a la alcaldía de Las Palmas de Gran Canaria, que se perfila, según algunos medios, entre Beatriz Calzada, María Fernández, Marcial Morales o Heriberto Dávila. El gobierno de España ha aprobado un techo de gasto récord para los presupuestos de 2027 por un importe de 226.032 millones de euros. Y ha dado comienzo este martes la cumbre de la OTAN en Ankara. España anuncia que mantiene su no al 5%, al gastar el 5% en defensa. Sin embargo, su gasto militar sí que creció un 50% en 2025, el triple que en el resto de la Unión Europea. Mientras Donald Trump retoma sus amenazas a Europa desde la cumbre de la OTAN, llegando a afirmar que Groenlandia debería estar controlada por Estados Unidos. PSOE y Más Madrid han pedido ampliar la investigación contra la pareja de Isabel Díaz Ayuso por su relación con las clínicas Quirón, y la justicia de Francia ha condenado a 3 años de prisión y 15 meses de inhabilitación a Marine Le Pen. Sin embargo, eso supone una importante rebaja en su condena que le permitirá presentarse a las próximas elecciones presidenciales.
1: ¿Y cómo lograr efectivamente que encontremos, definamos ese relato de izquierda imprescindible que llevamos años? A ver cómo nos vemos todos los grupos de izquierda, todos los activistas de izquierda. Se ha dicho hasta, se había dicho, tú sabes, en Marinaleda y tal, por reconocimiento histórico al papel de Marinaleda y demás. ¿Será posible de una vez ya? Porque te acuerdas que hicimos las marchas de la dignidad, que fue una cosa muy esperanzadora, pero ¿cuándo nos vemos todos?

0: Bueno, pues eso es una pregunta difícil de contestar, pero muy importante que la reflexionemos. Y es que necesitamos ese encuentro, sea en Marina Vega o sea en cualquier otro punto de Andalucía o del Estado español. Yo creo que es muy importante que nos planteemos para qué sirve la izquierda, para qué sirve la política, para qué sirve la izquierda y para qué sirve la política. Porque si es para afianzar la democracia de los ricos, para afianzar el relato de los ricos, para criticar por separado a que hay terratenientes malos y hay que empresarios malos y que hay políticos malos, pero siempre todo sigue igual, para eso no vale ni la política ni la izquierda. La izquierda es transformación. La izquierda debe servir para mejorar la vida de toda la población, no de unos cuantos, de toda la población, de toda, absolutamente de toda. Y la unidad es la fuerza que nos va a permitir eso. Y ahí tenemos que trabajar. Nosotros estamos intentándolo siempre, aquí en Andalucía, con mucha dificultad, porque ya en las últimas elecciones había 4 o 5 fuerzas políticas, aunque bueno, a la izquierda del PSOE, que solamente 2 fuerzas han sacado representación parlamentaria, uno ha sacado 8 diputados y otro ha sacado 5 diputados, la izquierda del PSOE. Pero si fuéramos ellos juntos, fuéramos sacado 3 diputados más. En vez de 13, fuéramos tenido 16 diputados y diputadas. Con lo cual, fuera, bueno, eso nada más que uniendo los votos. Si eso fuera así un revulsivo, pues igual se hubiera sacado algunos más. ¿Qué significa eso? Pues que se los fuéramos quitado a los partidos que están en crecimiento, sea Vox, sea el Partido Popular o sea el PSOE. Pero es muy importante, que veamos siempre con buenos ojos la unidad. Y la unidad sin tener esa arrogancia de decir yo tengo que tener los míos los primeros, ni los segundos ni los terceros, sino que eso sea de una manera natural, que sea de la población civil, que hay grupos ecologistas, grupos sindicales, grupos solidarios, grupos de todos los sitios, en todos los rincones de Andalucía y en España, hay organizaciones que no están muy metidas en política, pero sí hace una labor enorme. Pues eso también lo teníamos que incorporar para que ellos ejercieran de representación del pueblo, no simplemente ya los partidos políticos. Pero para ello, por desgracia, es posible que tengamos que esperar a que nos gobierne el PP y la ultraderecha, que es lo mismo.
1: Joder.
0: Por desgracia, la gente no ven, hablan de que viene el lobo, de que viene la derecha y la ultraderecha, pero no ponemos los medios.
1: Y además, si me permite, Diego, que no quiero olvidarme también de esta cuestión, háblanos del papel, poniendo los medios, pues del papel de los jueces, que ese poder judicial tan superior, que bueno, mira lo último de Begoña Gómez, no la dejan ir a Ankara con el presidente, pero la dejan ir a la toma de su hija mayor a una cuestión de estudio a Inglaterra, y dan hasta explicaciones.
0: Bueno, yo creo que, hombre, lo primero que tenemos que analizar es que esta carrera de los jueces, históricamente, quien ha estudiado esa carrera, tanto fiscal como juez, normalmente siempre han sido los hijos de los ricos. Los hijos de los ricos son los que han tenido la posibilidad de estudiar esas carreras. Eso en primer lugar. En segundo lugar, los jueces tienen ideología todos. Los jueces no son como una máquina o como un robot que tú le das el botón y ya está, y es neutral. No. Eso están totalmente con una mentalidad y con una educación de derecha, algunos hasta fascista y nazi, se puede decir, nazi, fascista, de derecha, que esa ideología que tienen los jueces después la aplican a la hora de la interpretar la justicia. Porque la justicia, como dicen ellos, es amplia, la justicia tiene mucho recoveco y tiene muchas interpretaciones, y ellos interpretan, bueno, algunos interpretan, pues que hay que utilizar la llamada justicia, como decía José María Aznar, que pueda que haga, ¿para qué? Pues para utilizarlo políticamente contra el contrincante político. Y en este caso, la mujer del presidente, pues la están acusando y la están atacando fundamentalmente porque es la cacería que tiene la derecha y la ultraderecha contra Pedro Sánchez y el gobierno que hay en la actualidad. No que sea un gobierno revolucionario, ni mucho menos, ni siquiera socialdemócrata. Pero es que ellos ya no quieren nada, nada que se le parezca, nada que pueda decir, bueno, vamos a subir el salario mínimo un poco, vamos a defender la ayuda a la dependencia, vamos a hacer que las pensiones pues suba igual que el coste de la vida. Nada, ellos no aceptan nada de eso. Ellos no aceptan nada de eso. Y por eso lo quieren quitar, no porque Pedro Sánchez sea un revolucionario, por supuesto que no. Si lo quieren quitar, porque nada, porque ellos lo quieren todo para ellos. Y entonces utiliza la mujer del presidente para acusarlo. Incluso cuando el juez Peinado dice, pues la voy a retirar el pasaporte para que no. Para eso ya es una pasada. Eso es pasarse, bueno, se pasa, él se ha pasado ya 20 pueblos, pero él, con esa decisión se ha pasado 30. Pero bueno, ¿tú crees que la mujer de un presidente, por favor, se va a ir? ¿A dónde se va a ir? ¿Y dónde se va a escapar? Si esa persona igual no tiene ninguna, es decir, la están acusando de manera irregular porque no tienen nada que ocultar. Aunque también yo digo, y esto lo digo yo a título personal, que cuando uno es la mujer de un presidente, o es ministro, o está en las instituciones públicas, debería ser muy prudente. Porque para eso a los presidentes, cuando dejan su mandato, se le pasa una pensión vitalicia de 80.000 euros para que no se meta en nada. Yo voy a contar una cosa que me pasó a mí. Yo siendo alcalde, mi compañera jornalera, nosotros todos los trabajos que venían al pueblo lo hacíamos por sorteo público. En una asamblea pública había 5 puestos de trabajo y los sorteábamos. Había 10 puestos de trabajo y los sorteábamos. Y en las listas del PER, todo era pues, cuando le tocaba. Mi compañera no se presentó en 10 años que yo estuve de alcalde a ningún sorteo público. A ninguno.
1: No, pues eso es un ejemplo, coño.
0: Váyase que le tocara.
1: Eso, menuda coherencia. Sí, mira, sí, formidable.
0: Nosotros cuando yo estuve de alcalde hicimos aquí 300 promociones de vivienda. 300. Vendíamos las parcelas urbanizadas a 1.200 euros para que la gente se hicieran sus casas. 1.200 euros. La renta de las casas que hacíamos, había algunas que pagaban 15 euros al mes, aún la siguen pagando, y otras pagaban, la que más pagaban, 28 euros al mes. 28. Hicimos 300 promociones de vivienda. Yo tengo 2 hijos. Ninguno de mis hijos tienen vivienda pública. Ninguno. Los 2 fueron a la hipoteca, a un préstamo en el banco, para sacarse y pagarse su casa. Ninguno de los tienen vivienda. Y tenían derecho, porque tienen hijos y porque son trabajadores del campo, pero ninguno. Es decir, que cuando uno está en lo público, en lo político, tiene que ser coherente con lo que dice, con lo que plantea y con lo que defiende. Lo que no puede ser tampoco es que Zapatero, su silla, tenga una empresa y que Zapatero tenga... No, y a mí no me cae mal Zapatero. Y yo sé que es una cacería política lo que está haciendo la ultraderecha y la derecha, pero también se tenían que apartar de la mierda, coño.
1: Pues sí.
0: Tienen que estar reo de lo público. ¿Por qué?
1: Pues sí, pues sí.
0: ¿Por qué tienen que estar reo de lo público? Y que conste que yo estoy en contra de lo que está haciendo el Partido Popular y vos y los jueces. Estoy totalmente en contra porque es una cacería política. Pero también hay que ser coherente, hay que ser decente y apartarse de lo público. No tiene bastante los presidentes con 80.000 euros, que Felipe González termina su carrera, que fue el que inventó, el que propuso, el que acordó en el año 1983 la paga vitalicia para los presidentes, y en el momento que termina se coloca en Gas Natural, y termina en NAE y se coloca en Endesa, y se coloca un ministro y va a la banca, y van, no tenéis bastante, hombre, más queréis que yo tenga una paga de 12.000 euros y vivo con ella, con 12.000 euros. Y vivo con esa paga, miserable. ¿Por qué no tenéis ustedes? ¿Por qué no voy a vivir con 80.000 euros? Que sois unos corruptos, la mayoría. Sois unos corruptos. Y por eso la política, la gente la están odiando. Y no la creen. y todo el mundo dice que todos los políticos son iguales, que todos los sindicalistas son iguales, y eso no es verdad. Pero ellos con sus políticas están haciendo que el pueblo crea en esas cosas.
1: Pues así es, así es. Te toca escribir. Yo creo que todas las opiniones que vuelcas merecen estar recogidas en un nuevo librito. Mira a ver que te transcribimos las entrevistas si quieres y las revisas y tal, pero estaría bien un libro de Diego Cañamero, un nuevo libro de Diego. Diego, un abrazo muy fuerte, muchas gracias.
0: Un abrazo.
1: Muchas gracias, muchas gracias. Salud. Adiós.
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1: Varias organizaciones sindicales de educación en Canarias se han plantado y anuncian un calendario de movilizaciones que previsiblemente empezarán a partir del próximo mes de septiembre, con el fin de presionar a la Consejería de Educación para que actualice los complementos salariales que cobran en sus nóminas. El Cabildo de Gran Canaria ha anunciado este martes que cederá al Ayuntamiento de Agüimes 9 parcelas valoradas en casi 5 millones de euros para levantar viviendas que podrían estar disponibles en unos 2 años. Se trata de 680 viviendas de alquiler asequible. Según datos dados a conocer por el Cabildo de Tenerife este martes, a raíz de una encuesta, los tinerfeños puntúan con un 7,4 el servicio de TITSA, que apostará, según la institución insular, por mejorar su capacidad y prioridad en el tráfico. La empresa de transporte público experimenta un crecimiento del 52,5 en el número de usuarios únicos de su red de transporte. Polémicas en la sesión del Pleno del Parlamento de Canarias, iniciada este martes, donde el Partido Socialista insta al gobierno de Fernando Clavijo a explicar por qué renuncia a otros 166 millones de euros para las islas. La secretaria de Organización, Nira Fierro, ha lamentado el voto en contra de la consejera de Hacienda, Matilde Asián, en la reunión de este lunes del Consejo de Política Fiscal y Financiera, al considerar que responde a una estrategia marcada por el líder nacional Núñez Feijóo. Y también en el Pleno del Parlamento, Nueva Canarias, Bloque Canarista, ha advertido de que Fernando Clavijo lleva a Canarias hacia un modelo de deterioro de la sanidad pública. Luis Campos, portavoz de Nueva Canarias, ha denunciado el conflicto abierto con numerosos colectivos sanitarios, el colapso asistencial y la falta de respuestas a profesionales y pacientes. Fernando Clavijo ha respondido a quienes le han criticado la política sanitaria y ha retado a la oposición a acudir juntos a un centro de salud tras las críticas de Nueva Canarias por los retrasos de más de 10 días. Asegura Clavijo que si usted va mañana a su médico de cabecera sin pedir cita, lo atienden el mismo día. El Parlamento de Canarias ha guardado un minuto de silencio en solidaridad por las víctimas de Venezuela y ha reclamado más ayuda para el país. Malestar en el sector pesquero por un nuevo retraso del gobierno de Canarias en el pago de ayudas de la Unión Europea correspondientes al año 2024. El comisionado de Transparencia exige al gobierno de Canarias que entregue los informes sobre la contaminación marina que se ha producido en el municipio de Telde. El consulado de Venezuela en Canarias ha hecho público que el gobierno de la República Bolivariana ha establecido que todas las donaciones y ayuda humanitaria procedentes de empresas y particulares, así como ONGs para los afectados por el doble seísmo del 24 de junio, serán canalizadas mediante el protocolo oficial de recepción de mercancías. Se recomiendan a la ciudadanía dirigirse a la web oficial Venezuela No está sola. Y la Agencia Estatal de Meteorología ha activado el aviso naranja por calor extremo en el área metropolitana de Tenerife, con temperaturas que pueden rozar los 40 grados. Avisos amarillos en el resto de las islas y aviso naranja en Tenerife y en Gran Canaria. El concurso para la ampliación del estadio de Gran Canaria para el Mundial ha quedado desierto. El presupuesto es de 174 millones de euros y el plazo de ejecución 36 meses. las personas, los inmigrantes que llegaron, fueron rescatados en una patera cerca de Lanzarote este lunes, fueron trasladados al hospital de Lanzarote. Venían en esta patera, viajaban 5 menores. Municipalistas canarias anuncian que este miércoles dará a conocer su candidato o candidata a la alcaldía de Las Palmas de Gran Canaria, que se perfila, según algunos medios, entre Beatriz Calzada, María Fernández, Marcial Morales o Heriberto Dávila. El Gobierno de España ha aprobado un techo de gasto récord para los presupuestos de 2027 por un importe de 226.032 millones de euros. Y ha dado comienzo este martes la cumbre de la OTAN en Ankara. España anuncia que mantiene su no al 5%, al gastar el 5% en defensa. Sin embargo, su gasto militar sí que creció un 50% en 2025, el triple que en el resto de la Unión Europea. Mientras Donald Trump retoma sus amenazas a Europa desde la cumbre de la OTAN, llegando a afirmar que Groenlandia debería estar controlada por Estados Unidos. PSOE y Más Madrid han pedido ampliar la investigación contra la pareja de Isabel Díaz Ayuso por su relación con las clínicas Quirón, y la justicia de Francia ha condenado a 3 años de prisión y 15 meses de inhabilitación a Marine Le Pen. Sin embargo, eso supone una importante rebaja en su condena que le permitirá presentarse a las próximas elecciones presidenciales.
2: Bueno, hoy como todos los martes, Consejo de Ministros, y tras el Consejo de Ministros, rueda de prensa de tras el Consejo de Ministros. Vamos a conectar con la rueda de prensa. En este momento está hablando ya Félix Bolaños, pero bueno, pongámosla desde el principio si es posible.
3: Bien, buenos días, buenas tardes ya a todos y a todas. Muchas gracias por acudir a esta convocatoria. Comienzo esta rueda de prensa trasladando en nombre de todo el Gobierno de España nuestra condena más firme y rotunda ante la violencia machista tras la confirmación de 2 nuevos feminicidios en las provincias de Alicante y de Málaga. Quiero mandar todo nuestro cariño, todo nuestro apoyo y nuestra solidaridad a las familias y a las personas cercanas de las víctimas. Compartimos su dolor y reiteramos el compromiso absoluto del Gobierno para acabar con esta lacra. El número de mujeres asesinadas por violencia de género asciende ya a 27 en lo que llevamos de 2026 y a 1.368 desde el año 2003, que es cuando se comenzaron a recopilar los datos. Además, son ya 14 las personas menores de edad que han quedado huérfanas este año como consecuencia de la violencia machista y 524 desde el año 2013. Son cifras muy dolorosas, a las que no podemos ni acostumbrarnos ni podemos mirar hacia otro lado. No daremos ni un paso atrás, porque acabar con la violencia machista es una prioridad de país que exige unidad, políticas públicas y exige firmeza. Es una responsabilidad colectiva frente a la que no caben ni el negacionismo ni la indiferencia. Quiero recordar que el teléfono 016 está disponible las 24 horas del día para ofrecer información, asesoramiento y apoyo a todas las mujeres que puedan necesitarlo. Antes de entrar en los acuerdos aprobados hoy por el Consejo de Ministros, quiero también trasladar de nuevo la solidaridad del Gobierno de España con el pueblo venezolano tras el doble terremoto registrado el pasado 24 de junio. Seguimos muy de cerca la evolución de la situación y estamos ayudando a Venezuela en todo lo que haga falta. Hoy mismo llegará a España un vuelo con ciudadanos repatriados españoles y también de otras nacionalidades. Como les digo, el Gobierno seguirá colaborando con las autoridades venezolanas y prestando toda la asistencia consular y humanitaria necesarias. Además, permanecemos atentos a la evolución de los incendios en varios puntos de nuestro país. El Gobierno de España ha desplegado sus recursos junto a Protección Civil, junto a las fuerzas y cuerpos de seguridad del Estado para colaborar en las labores de extinción. Como saben, nos encontramos en plena hora de calor, por lo que recordamos a la ciudadanía que sean prudentes, que eviten riesgos y que sigan en todo momento las indicaciones de los servicios de emergencia. Entrando ya en los acuerdos del Consejo de Ministros, quisiera destacar el nombramiento del presidente y de consejeros y consejeras de la nueva Autoridad Administrativa Independiente para la Investigación Técnica de Accidentes e Incidentes Ferroviarios, Marítimos y de Aviación Civil. Esta autoridad tiene como función mejorar la seguridad mediante la prevención de futuros accidentes e incidentes. Se trata de un organismo independiente que comenzará a funcionar este mismo mes de julio y que asumirá las investigaciones ya en curso. Esta propuesta de candidatos cuenta con el respaldo del Congreso de los Diputados a través de la Comisión de Transporte y Movilidad Sostenible. Son expertos, todos ellos de reconocido prestigio y que tienen una acreditada cualificación profesional en el campo de la seguridad del transporte. Además, el Gobierno, a través del Instituto de las Mujeres, ha concedido subvenciones por más de 2 millones de euros a 20 entidades que desarrollan una labor de vital importancia para la promoción de la igualdad, la inclusión social o la atención de las mujeres en el ámbito rural. Con esta iniciativa, el Gobierno sigue apoyando el movimiento asociativo y, en particular, el movimiento asociativo feminista. Como ven, me acompaña el ministro para la Presidencia, Justicia y Relaciones con las Cortes, el ministro Félix Bolaños, que les dará cuenta de dos reales decretos por los que se crean 500 nuevas plazas de jueces y 200 de fiscales, la mayor ampliación de la planta judicial y fiscal de nuestra historia. Además, se aprueba en segunda vuelta la Ley Orgánica de Protección Civil de los Derechos al Honor, a la Intimidad Personal y Familiar y a la propia imagen. Esta nueva norma actualiza la legislación vigente para hacer frente a los retos de las redes sociales y de la inteligencia artificial. También me acompaña en esta mesa el ministro de Hacienda, el ministro Arcadi España, para informarles de la aprobación del límite de gasto no financiero para 2027. Se trata de un techo de gasto acorde con el buen momento que vive la economía española, un techo de gasto que garantizará unos presupuestos con los mayores recursos de la historia para sanidad, educación, vivienda e innovación. Además, se han aprobado los objetivos de estabilidad y de deuda pública para el periodo 2027 y 2029. Se trata de una senda que sigue reduciendo el déficit y la deuda al tiempo que permite reforzar el estado de bienestar. Ambos, tanto los dos ministros, les van a ofrecer todos los detalles de lo que les acabo de enunciar. Pero antes, permítanme terminar con unos breves apuntes, uno deportivo y el otro cultural. Quiero felicitar a la selección española por su pase a cuartos de final del Mundial de Fútbol. Nuestra selección es un ejemplo de talento, de esfuerzo, de trabajo en equipo, como demostró ayer en el magnífico partido que pudimos disfrutar. Y ya que Mikel Merino, que por cierto es pamplonés como yo, nos dio una buena alegría en el día del chupinazo, pues me voy a llevar el apunte cultural de hoy, martes, a mi tierra, a Navarra. Hoy es 7 de julio, hoy es San Fermín. Pamplona está viviendo uno de sus días más especiales dentro de las fiestas más internacionales de nuestro país. Además, este año hay un motivo más para mirar a estas fiestas. Se cumple el centenario de la publicación de Fiesta, la novela de Ernest Hemingway que proyectó los Sanfermines al mundo y convirtió la ciudad en un referente internacional para generaciones de viajeros y de lectores. Pamplona es un ejemplo de convivencia y estos días de celebración son para que cada persona las viva como quiera, con alegría, con responsabilidad y siempre desde el respeto a los demás. Disfruten de las fiestas y hagamos que entre todos, que San Fermín siga siendo un referente de convivencia, de hospitalidad y celebración compartida. No lo puedo evitar. Viva San Fermín, gora San Fermín. Y ahora sí, ministro, tienes la palabra.
4: Muy bien, muchas gracias, ministra portavoz. Empezar a hablar en este contexto de la Ley Orgánica de Protección del Derecho al Honor, la intimidad y la propia imagen no es el contexto más adecuado, pero no obstante lo vamos a intentar. Gracias a todos por estar presentes en esta rueda de prensa y, como bien decía la ministra portavoz, hoy hemos aprobado en segunda vuelta el proyecto de ley de protección civil de los derechos al honor, a la intimidad personal y familiar y a la propia imagen. Como recordarán algunos de ustedes, el 13 de enero pasó por Consejo de Ministros la primera vuelta de este proyecto de ley, en aquel momento anteproyecto. Y tengo que decir que la norma se ha enriquecido durante estos meses de tramitación con todos los informes preceptivos y quiero agradecer pues tanto al Consejo General del Poder Judicial, al Consejo Fiscal, a la Agencia Española de Protección de Datos, al Consejo de Estado, al Consejo de Consumidores y Usuarios que hayan hecho aportaciones que han mejorado sin duda la norma. A partir de hoy pasará como proyecto definitivo del Gobierno, pasará a tramitación parlamentaria para que en el seno del Congreso y posteriormente del Senado se tramite esta norma. Sustituye a la Ley Orgánica 1/82, que es la que hoy regula el derecho a la protección civil al honor, a la intimidad y a la propia imagen. Y creo que esta nueva ley viene básicamente a cumplir tres objetivos. El primero es adaptar la ley a todos los cambios legislativos que desde el año 1982 se han producido en materia de propia imagen, de honor y de intimidad. En segundo lugar, actualizamos la norma a la evolución de las nuevas tecnologías. Hay un capítulo completo de esta nueva ley donde se trata cuál es la afectación que la inteligencia artificial puede tener en el derecho fundamental a la intimidad, a la imagen y a la, y al honor de las personas. Y en tercer lugar, reforzamos considerablemente la protección de personas con discapacidad, regulamos también qué sucede con el testamento digital, con las personas fallecidas y cómo se puede utilizar su imagen en el futuro, y también protegemos a los menores de edad. Por tanto, creo que la norma puede conseguir esos tres objetivos. Creo que la ley que hoy aprueba el Gobierno consigue los tres objetivos de adaptarnos a la legislación que tanto ha cambiado desde el año 82. En segundo lugar, adaptarnos también a las tecnologías hoy existentes, como la inteligencia artificial, que evidentemente en los 80 no existían. Y tercero, proteger mejor a los menores, a las personas con discapacidad y la imagen de las personas fallecidas. Creo que ese es el objetivo básico, fundamental de la ley que conseguimos. Quiero también recordarles que esta ley era uno de los 31 hitos que estaban incluidos en el Plan de Acción por la Democracia. Con la aprobación de este proyecto de ley, damos cumplimiento al 87% del Plan de Acción por la Democracia. El 87% de las medidas, en concreto 27 de 31, o están completadas o están en un estado de tramitación que ya no depende del Gobierno, como es el caso de esta Ley Orgánica de Protección del Derecho al Honor. Si les parece, entro sobre el contenido de manera somera, sobre el contenido de la ley, para decirles que mantiene en buena medida la regulación actual de la ley del año 1982, que fue una buena ley aquella, y obviamente también se incluyen novedades muy relevantes que creo que hacen, que son imprescindibles y que hacen mejor a la norma. En definitiva, queremos devolver el poder sobre su propia imagen a las personas y a los ciudadanos y quitarles parte de ese poder a los grandes oligarcas tecnológicos. Esa también es una finalidad de esta ley que cumplimos con la aprobación de este proyecto de ley. En primer lugar, novedades sobre el consentimiento. La norma recoge un criterio que ya venía trasladándose por parte de muchos de los tribunales de nuestro país, pero que comprenderán ustedes muy fácilmente. El hecho de compartir un vídeo, una fotografía, cualquier contenido en una red social no significa que renuncies a esa imagen y que, por tanto, no tengas que consentir que se pueda utilizar para una finalidad distinta para la cual tú la has colgado. Es decir, nadie podrá utilizar las imágenes que utilizamos en nuestras redes sociales personales para poderlas en otro contexto alejado de la finalidad que uno tenía cuando la cuelga en su propia red social. También preservamos el derecho a la libertad de expresión, de tal manera que cuando esas imágenes se limiten a hechos de relevancia pública, es la excepción que la ley prevé para que se puedan utilizar. Segunda novedad, en materia de protección de menores. Establece la nueva ley que la edad a partir de la cual se puede prestar consentimiento son los 16 años. Por tanto, ningún consentimiento sobre la propia imagen por debajo de los 16 años será válido. Y cuando el consentimiento se produzca por un menor que tenga 16 o 17 años, tampoco servirá para justificar cualquier actuación con ese consentimiento. Es decir, que seguirá habiendo una intromisión que sea ilegítima en el honor de esa persona si resulta contrario al interés de ese menor. La nueva norma establece los 16 años, que es la edad por la que el Gobierno está apostando como edad mínima para poder prestar el consentimiento, incluso también para poder abrirte cualquier red social, cualquier perfil en una red social. Y esas son las enmiendas anunciadas por el presidente del Gobierno que esta misma semana hemos presentado a la Ley de Protección del Menor en los Entornos Digitales, que está en tramitación en el Parlamento, tramitación ya con ponencia, ya con un tercio de la ley aproximadamente avanzado, y donde creo que hay un clamor social de que regulemos, de que protejamos a nuestros menores en los entornos digitales. A Adicionalmente, con los menores, reforzamos también sus garantías procesales, de tal manera que el Ministerio Fiscal será parte en todos los procedimientos que tengan que ver con menores en los procesos de protección del derecho al honor, derecho a la intimidad personal o familiar y a la propia imagen. Tercera novedad, en relación con, en este caso, las personas fallecidas. Se reconoce la posibilidad de que la persona pueda dejar constancia, a través de su testamento, de la prohibición de utilizar su imagen o su voz con fines publicitarios, con fines comerciales o con fines análogos. Se regula que ha de designar una persona, para que pueda autorizar esos usos una vez que se haya producido el fallecimiento del testador. Pretendemos dar respuesta a una realidad que cada vez está más presente en nuestra sociedad, que es que la tecnología permite recrear imágenes, voces, con un grado de realismo tal que es indistinguible de la realidad. Y por eso queremos regularlo de tal manera que cada persona, cada ciudadano pueda, en su testamento, lo que se viene a denominar el testamento digital, una parte del testamento digital, pueda designar a una persona para que lo gestione en el futuro, una vez que se haya producido ese fallecimiento, y que también él pueda dictar resoluciones respecto a esta materia. Reforzamos también, en relación con una materia que también es muy de actualidad, que por eso obviamente la ley del 82 no podía ni prever, que tiene que ver con los true crimes, con lo que son las series, incluso las obras literarias de ficción y no de tanta ficción, que son los denominados true crimes. Queremos proteger a las víctimas de los delitos frente a prácticas que en muchas ocasiones suponen una revictimización. Por eso incorporamos como nuevos supuestos de intromisión ilegítima en el derecho al honor, a la propia imagen, a la intimidad, pues este tipo de series de obras que son los true crimes. De tal manera que es irrelevante que el victimario, que el autor del delito, quiera provocar ese daño o quiera obtener un beneficio económico. Si hay una afectación al derecho al honor, a la intimidad o a la imagen de la víctima, será una injerencia ilegítima y, por tanto, permitirá que se adopten medidas judiciales, cautelares o de fondo para suspender la comercialización de cualquier serie de televisión, libro o cualquier elemento audiovisual que esté en debate. Cuarta novedad que traemos también a esta ley orgánica: protección de las personas con discapacidad. Como saben ustedes, también normas que ha aprobado este Gobierno, las personas con discapacidad son titulares plenas de sus derechos y, por tanto, pueden prestar por sí mismo consentimiento y, en función del grado y de la intensidad de la discapacidad que tengan, podrá ser necesario que tengan apoyos para ese consentimiento. Bueno, pues esto también lo incorporamos a la ley como una novedad que avance en ese modelo que combina la autonomía y la protección, que combina la posibilidad de dotar el consentimiento, de otorgar consentimiento y también que ha de ser en ocasiones con protección. Quinta novedad, inteligencia artificial. Ya les digo que hay un capítulo especialmente dedicado al uso de la inteligencia artificial y de otras tecnologías capaces de generar o recrear imágenes con un grado de realismo absoluto. Nos adaptamos, por tanto, al Reglamento Europeo de Servicios Digitales y consideramos que una intromisión ilegítima es la utilización de la voz o de la imagen de una persona con fines publicitarios o comerciales sin la debida autorización. Y esto sucede. Hay algunos elementos publicitarios, algunos anuncios, alguna publicidad que utiliza de manera indebida la imagen, incluso la voz, de personas muy conocidas, de actores, de actrices, y lo hacen sin su consentimiento porque están utilizando la inteligencia artificial. Esto se prohíbe de tal manera que devolvemos a las personas la propiedad y los derechos de imagen sobre su propia voz, sobre su propia imagen. Se mantiene también un equilibrio razonable en materia de libertad de expresión y libertad creativa, de tal manera que se podrá utilizar cuando, en contextos creativos, satíricos, de ficción, y se pueda informar que estamos ante una tecnología utilizada, que es la inteligencia artificial, y también se podrá utilizar, sin que sea necesario hacer expresa mención a que se está utilizando una tecnología como la inteligencia artificial, cuando el contexto sea claramente satírico, claramente recreativo, claramente de ficción. Sexta novedad. También hay otras novedades que refuerzan la protección frente a las intromisiones ilegítimas en el derecho al honor, a la propia imagen y a la intimidad. En concreto, se regulan los criterios para ponderar las indemnizaciones a las que se da lugar cuando sucede una intromisión ilegítima en el derecho al honor. Muchos de los criterios ya están siendo utilizados por la jurisprudencia. Nosotros queremos que tengan rango legal. La vulneración de uno o más derechos fundamentales de la persona afectada, la gravedad de las expresiones, los actos propios, el prestigio de los medios donde se hayan difundido, pues, obviamente no es lo mismo unos medios que pseudomedios, o la prolongación de esa intromisión ilegítima en el tiempo. También se prohíben las indemnizaciones simbólicas, que también existen, indemnizaciones de un euro, que también en ocasiones se dictan y también las prohibimos. Creemos que cuando la intromisión existe, la intromisión ha de ser indemnizada conforme unos criterios y una ponderación que sea objetiva, pero que no puede dar lugar a un carácter simbólico. Y por último, se contempla como posibilidad que se pueda publicar en el Boletín Oficial del Estado la identidad del condenado, el derecho fundamental vulnerado y el importe de la indemnización por la intromisión, siempre que lo solicite el perjudicado. Por tanto, creemos que con esta nueva ley estamos dando respuesta a situaciones que hace unos años no se podían ni plantear en los 80 como consecuencia de las nuevas tecnologías, de la nueva regulación, y por tanto lo que queremos es que las reglas del juego en los derechos de imagen, de intimidad y al honor se adecúen a la realidad de nuestro tiempo y evolucionen al mismo ritmo que evoluciona la sociedad en su conjunto. Las personas tienen, por supuesto, el derecho a su propia imagen, el derecho al honor, el derecho a la intimidad, y tenemos que hacer posible que puedan recuperar esos derechos cuando se ven vulnerados, cuando se ven coartados por terceros. Por eso ponemos freno a algunas prácticas que son relativamente frecuentes, donde hay oligarcas, hay depredadores de lo digital en redes que se apropian indebidamente de derechos de las personas, y nosotros estamos con la ciudadanía para proteger y para defender sus derechos. Esto respecto a la Ley Orgánica de Protección Civil de los Derechos al Honor, a la Intimidad Personal y Familiar y a la propia imagen. Paso a contarles a continuación los dos reales decretos que hemos aprobado de creación de 500 plazas de jueces y 200 de fiscales. En total, 700 nuevas plazas de jueces y fiscales en nuestro país. Hemos aprobado dos reales decretos. En uno creamos 500 nuevas plazas de juez y en otro 200 plazas de fiscales. Es un paso trascendental para lo que venimos a denominar la mayor transformación de la justicia en décadas. La mayor transformación de la justicia en décadas también se traduce en que estamos llevando a cabo la mayor creación de la historia de la democracia de plazas de jueces y fiscales. Nunca antes en la historia se han creado 700 plazas en un único año. Y este es el ritmo que tenemos que llevar a cabo en los próximos años también. No hay ninguna duda que cuando estamos hablando de esa mayor de la transformación de la justicia en décadas, estamos hablando de una combinación de reformas estructurales, organizativas, procesales, digitales y de creación de plazas de jueces y fiscales como nunca en la historia, que están llevando a la justicia a, por supuesto, que sea un servicio público y un poder del Estado que se adapte a las necesidades de la sociedad del año 2026. Creo que estamos haciendo este trabajo, sin duda, con esfuerzo, pero llevándolo a cabo, y por tanto quiero también manifestar la satisfacción del Gobierno por poder aprobar hoy estas nuevas 700 plazas de jueces y fiscales. El primero de los reales decretos aprueba 500 plazas de jueces y magistrados, de las que 96 se corresponden con órganos colegiados. Y por no entrar al detalle, que obviamente será público en breve, quiero decirles que creamos 7 nuevas plazas de magistrado en el Tribunal Supremo, de las cuales 3 irán a la Sala Primera de lo Civil, 2 a la Sala Segunda de lo Penal y 2 a la Sala Cuarta de lo Social. Creamos también 368 plazas en tribunales de instancia, 2 en el Tribunal Central de Instancia de la Audiencia Nacional y 34 de jueces de adscripción territorial adscritos a los presidentes de los TSJs correspondientes, que podrán asignar a estos jueces de adscripción territorial a aquellos lugares donde necesiten un refuerzo o necesiten en ese momento la especial colaboración de otros jueces y magistrados para sacar adelante la carga de trabajo. Ampliamos la planta judicial de una tacada en un año un 8,5%, lo nunca visto.
5: un 8,5%, los 500 nuevos jueces y magistrados. Y hablamos de una cifra, para que nos hagamos una idea, que supera el número de plazas creadas de jueces y magistrados en la última década. Todas ellas sumadas, nosotros este año creamos más. Por eso hablamos de una norma, una medida que es absolutamente espectacular. El Real Decreto estará en vigor y, por tanto, estará en el Boletín Oficial del Estado en los próximos días. Sin embargo, el Consejo General del Poder Judicial nos ha pedido que hagamos una entrada en funcionamiento de esos nuevos plazas de jueces y magistrados, que sea gradual, que sea paulatina y que sea escalonada. De tal manera que los primeros jueces y magistrados que estarán ya trabajando en sus diferentes destinos se producirán el 31 de diciembre de este año. Y serán los órganos colegiados. La segunda tanda de entrada en funcionamiento de las nuevas plazas judiciales creadas será el 1 de junio de 2027. Serán los tribunales de instancia que tengan sede en donde tengan también, a su vez, capitalidad, sede, los tribunales superiores de justicia y las audiencias provinciales. Y el tercer bloque de plazas entrará en funcionamiento el 1 de noviembre de 2027, tal y como nos ha pedido el Consejo General del Poder Judicial. Todo esto lo podemos crear gracias a la Ley de Eficiencia del Servicio Público de la Justicia, que se aprobó y que fue la Ley Orgánica 1/2025. Y lo podemos crear gracias a los tribunales de instancia. Hemos superado un modelo organizativo de los juzgados unipersonales que se creó en 1834, igual le hacía falta alguna reforma, y que era un modelo arcaico, inflexible, caro, anticuado, absolutamente superado. Buena prueba de ello es que no tiene ni nostálgicos. Nadie defiende los juzgados unipersonales en el día de hoy, porque los tribunales de instancia permiten que podamos llevar a cabo esta ampliación de la plantilla tan espectacular como estamos llevando a cabo hoy en el Consejo de Ministros. ¿Por qué? Porque crear un juzgado unipersonal costaba entre 500.000 y 600.000 euros. Era el coste de un juzgado unipersonal, porque no solo era la figura del juez o del magistrado, sino que era un letrado de Administración de Justicia más los funcionarios adscritos. Coste total entre 500 y 600.000 euros. ¿Cuánto cuesta crear una unidad judicial con los tribunales de instancia y con la ley de eficiencia? En torno a 100.000 euros. De tal manera que crear las 500 unidades judiciales que creamos en este Real Decreto cuesta al erario público 55 millones de euros. Si hubiéramos tenido que crear 500 plazas con los arcaicos juzgados unipersonales, nos hubiera costado más de 260 millones de euros. Por tanto, creo que también la Ley de Eficiencia del Servicio Público que se aprobó y los tribunales de instancia forman parte también de la mayor transformación de la justicia en décadas que estamos llevando a cabo y que no nos cansamos de repetirlo. También aprovechamos este Real Decreto para profundizar en algunas reivindicaciones también de la carrera judicial, como es racionalizar la organización judicial. Profundizamos en la comarcalización de determinadas secciones de violencia sobre la mujer en tribunales de instancia, de tal manera que intentamos conseguir un equilibrio que sea razonable entre una proximidad al órgano judicial y también una respuesta especializada en las secciones de violencia sobre la mujer. De tal manera, por poner algún ejemplo, que la sección de violencia sobre la mujer del Tribunal de Instancia de Lorca extenderá su competencia sobre Totana, o la de Cartagena sobre la de San Javier, o la de Badalona sobre Santa Coloma de Gramanet. Creemos que así combinamos esa cercanía territorial con la especialización imprescindible para juzgar y para instruir delitos de violencia sobre la mujer. Y también, por último, concluyo ya, aprobamos un Real Decreto para crear 200 plazas nuevas de fiscales. También lo nunca visto, nunca en la historia de la democracia se han creado tantas plazas de fiscales, también lo hace este gobierno, también lo hacemos hoy. Obviamente se necesita adaptar la plantilla de fiscales al incremento que tiene la plantilla de jueces y magistrados y también, es justo decirlo, la elevada carga de trabajo que la carrera fiscal tiene en algunas áreas. Por tanto, creamos nuevas plazas, como el fiscal de sala responsable de la Unidad de Protección de Datos, incrementamos fiscales en la inspección fiscal, reforzamos la fiscalía de sala contra los delitos de odio y discriminación, de trata de personas, de extranjería y de violencia sobre la mujer, y además también incorporamos nuevas plazas en cooperación penal internacional y en criminalidad informática, que son áreas que están especialmente tensionadas por su carga de trabajo. Con la creación de estas 200 plazas aumentamos la plantilla de la carrera fiscal de una tacada hoy en un 7,1%, pasando de 2.804 efectivos a 3.004. Para que se hagan una idea de lo que supone un incremento de 200 plazas en la carrera fiscal, en los últimos 15 años nunca se habían creado ningún año más de 100 plazas de fiscal en ejercicio y algunos años había sido cero y la media, por supuesto, estaba por debajo de los 100. Por tanto, nunca ningún gobierno de la democracia había dotado con tantos medios humanos y materiales a la Administración de Justicia en nuestro país. Nunca, jamás. Y esto es un dato incontestable, un dato absolutamente objetivo. Que estamos llevando a cabo reformas estructurales, reformas organizativas, reformas procesales, reformas digitales y que estamos creando de una tacada la mayor creación de plazas de jueces y fiscales en la historia de nuestro país es indiscutible. Y es una apuesta por haber puesto la Administración de Justicia y la justicia como prioridad de este gobierno. Queremos convertir la justicia en un servicio público adaptado a las necesidades de la ciudadanía en el siglo XXI. Nada más, gracias.
2: Pues formidable, formidable, formidable. Desde luego el ministro Félix Bolaños ha dado unos avances que ya han escuchado ustedes, notabilísimos. Vamos a ver, queda todavía el ministro de Hacienda, pero lo escucharemos después, porque vamos a intentar primero un poquito de música y después nos vamos a hablar con Pedro Hernández.

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1: Varias organizaciones sindicales de educación en Canarias se han plantado y anuncian un calendario de movilizaciones que previsiblemente empezarán a partir del próximo mes de septiembre, con el fin de presionar a la Consejería de Educación para que actualice los complementos salariales que cobran en sus nóminas. El Cabildo de Gran Canaria ha anunciado este martes que cederá al Ayuntamiento de Agüimes 9 parcelas valoradas en casi 5 millones de euros para levantar viviendas que podrían estar disponibles en unos 2 años. Se trata de 680 viviendas de alquiler asequible. Según datos

dados a conocer por el Cabildo de Tenerife este martes. A raíz de una encuesta, los tinerfeños puntúan con un 7,4 el servicio de TITSA, que apostará, según la institución insular, por mejorar su capacidad y prioridad en el tráfico. La empresa de transporte público experimenta un crecimiento del 52,5 en el número de usuarios únicos de su red de transporte. Polémicas en la sesión del Pleno del Parlamento de Canarias, iniciada este martes, donde el Partido Socialista insta al gobierno de Fernando Clavijo a explicar por qué renuncia a otros 166 millones de euros para las islas. La secretaria de Organización, Nira Fierro, ha lamentado el voto en contra de la consejera de Hacienda, Matilde Asián, en la reunión de este lunes del Consejo de Política Fiscal y Financiera, al considerar que responde a una estrategia marcada por el líder nacional Núñez Feijóo. Y también en el Pleno del Parlamento, Nueva Canarias, Bloque Canarista, ha advertido de que Fernando Clavijo lleva a Canarias hacia un modelo de deterioro de la sanidad pública. Luis Campos, portavoz de Nueva Canarias, ha denunciado el conflicto abierto con numerosos colectivos sanitarios, el colapso asistencial y la falta de respuestas a profesionales y pacientes. Fernando Clavijo ha respondido a quienes le han criticado la política sanitaria y ha retado a la oposición a acudir juntos a un centro de salud tras las críticas de Nueva Canarias por los retrasos de más de 10 días. Asegura Clavijo que si usted va mañana a su médico de cabecera sin pedir cita, lo atienden el mismo día. El Parlamento de Canarias ha guardado un minuto de silencio en solidaridad por las víctimas de Venezuela y ha reclamado más ayuda para el país. Malestar en el sector pesquero por un nuevo retraso del gobierno de Canarias en el pago de ayudas de la Unión Europea correspondientes al año 2024. El comisionado de Transparencia exige al gobierno de Canarias que entregue los informes sobre la contaminación marina que se ha producido en el municipio de Telde. El consulado de Venezuela en Canarias ha hecho público que el gobierno de la República Bolivariana ha establecido que todas las donaciones y ayuda humanitaria procedentes de empresas y particulares, así como ONGs para los afectados por el doble seísmo del 24 de junio, serán canalizadas mediante el protocolo oficial de recepción de mercancías. Se recomiendan a la ciudadanía dirigirse a la web oficial Venezuela.com. No está sola. Y la Agencia Estatal de Meteorología ha activado el aviso naranja por calor extremo en el área metropolitana de Tenerife, con temperaturas que pueden rozar los 40 grados. Avisos amarillos en el resto de las islas y aviso naranja en Tenerife y en Gran Canaria. El concurso para la ampliación del estadio de Gran Canaria para el Mundial ha quedado desierto. El presupuesto es de 174 millones de euros y el plazo de ejecución 36 meses. Las personas, los inmigrantes que llegaron, fueron rescatados en una patera cerca de Lanzarote este lunes, fueron trasladados al hospital de Lanzarote. Venían en esta patera, viajaban 5 menores. Municipalistas canarias anuncian que este miércoles dará a conocer su candidato o candidata a la alcaldía de Las Palmas de Gran Canaria, que se perfila, según algunos medios, entre Beatriz Calzada, María Fernández, Marcial Morales o Heriberto Dávila. El gobierno de España ha aprobado un techo de gasto récord para los presupuestos de 2027 por un importe de 226.032 millones de euros. Y dado comienzo este martes
La cumbre de la OTAN en Ankara, España, anuncia que mantiene su no al 5% al gastar el 5% en defensa. Sin embargo, su gasto militar sí que creció un 50% en 2025, el triple que en el resto de la Unión Europea. Mientras Donald Trump retoma sus amenazas a Europa desde la cumbre de la OTAN, llegando a afirmar que Groenlandia debería estar controlada por Estados Unidos. PSOE y Más Madrid han pedido ampliar la investigación contra la pareja de Isabel Díaz Ayuso por su relación con las clínicas Quirón, y la justicia de Francia ha condenado a 3 años de prisión y 15 meses de inhabilitación a Marine Le Pen. Sin embargo, eso supone una importante rebaja en su condena que le permitirá presentarse a las próximas elecciones presidenciales.

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4: Varias organizaciones sindicales de educación en Canarias se han plantado y anuncian un calendario de movilizaciones que previsiblemente empezarán a partir del próximo mes de septiembre, con el fin de presionar a la Consejería de Educación para que actualice los complementos salariales que cobran en sus nóminas. El Cabildo de Gran Canaria ha anunciado este martes que cederá al Ayuntamiento de Agüimes 9 parcelas valoradas en casi 5 millones de euros para levantar viviendas que podrían estar disponibles en unos 2 años. Se trata de 680 viviendas de alquiler asequible. Según datos dados a conocer por el Cabildo de Tenerife este martes, a raíz de una encuesta, los tinerfeños puntúan con un 7,4 el servicio de TITSA, que apostará, según la institución insular, por mejorar su capacidad y prioridad en el tráfico. La empresa de transporte público experimenta un crecimiento del 52,5 en el número de usuarios únicos de su red de transporte. Polémicas en la sesión del Pleno del Parlamento de Canarias, iniciada este martes, donde el Partido Socialista insta al gobierno de Fernando Clavijo a explicar por qué renuncia a otros 166 millones de euros para las islas. La secretaria de Organización, Nira Fierro, ha lamentado el voto en contra de la consejera de Hacienda, Matilde Asián, en la reunión de este lunes del Consejo de Política Fiscal y Financiera, al considerar que responde a una estrategia marcada por el líder nacional Núñez Feijóo. Y también en el Pleno del Parlamento, Nueva Canarias, Bloque Canarista, ha advertido de que Fernando Clavijo lleva a Canarias hacia un modelo de deterioro de la sanidad pública. Luis Campos, portavoz de Nueva Canarias, ha denunciado el conflicto abierto con numerosos colectivos sanitarios, el colapso asistencial y la falta de respuestas a profesionales y pacientes. Fernando Clavijo ha respondido a quienes le han criticado la política sanitaria y ha retado a la oposición a acudir juntos a un centro de salud tras las críticas de Nueva Canarias por los retrasos de más de 10 días. Asegura Clavijo que si usted va mañana a su médico de cabecera sin pedir cita, lo atienden el mismo día. El Parlamento de Canarias ha guardado un minuto de silencio en solidaridad por las víctimas de Venezuela y ha reclamado más ayuda para el país. Malestar en el sector pesquero por un nuevo retraso del gobierno de Canarias en el pago de ayudas de la Unión Europea correspondientes al año 2024. El comisionado de Transparencia exige al gobierno de Canarias que entregue los informes sobre la contaminación marina que se ha producido en el municipio de Telde. El consulado de Venezuela en Canarias ha hecho público que el gobierno de la República Bolivariana ha establecido que todas las donaciones y ayuda humanitaria procedentes de empresas y particulares, así como ONGs para los afectados por el doble seísmo del 24 de junio, serán canalizadas mediante el protocolo oficial de recepción de mercancías. Se recomiendan a la ciudadanía dirigirse a la web oficial Venezuela.com. No está sola. Y la Agencia Estatal de Meteorología ha activado el aviso naranja por calor extremo en el área metropolitana de Tenerife, con temperaturas que pueden rozar los 40 grados. Avisos amarillos en el resto de las islas y aviso naranja en Tenerife y en Gran Canaria. El concurso para la ampliación del estadio de Gran Canaria para el Mundial ha quedado desierto. El presupuesto es de 174 millones de euros y el plazo de ejecución 36 meses. Las personas, los inmigrantes que llegaron, fueron rescatados en una patera cerca de Lanzarote este lunes, fueron trasladados al hospital de Lanzarote. Venían en esta patera, viajaban 5 menores. Municipalistas canarias anuncian que este miércoles dará a conocer su candidato o candidata a la alcaldía de Las Palmas de Gran Canaria, que se perfila, según algunos medios, entre Beatriz Calzada, María Fernández, Marcial Morales o Heriberto Dávila. El Gobierno de España ha aprobado un techo de gasto récord para los presupuestos de 2027 por un importe de 226.032 millones de euros. Y ha dado comienzo este martes la cumbre de la OTAN en Ankara. España anuncia que mantiene su no al 5% al gastar el 5% en defensa. Sin embargo, su gasto militar sí que creció un 50% en 2025, el triple que en el resto de la Unión Europea. Mientras Donald Trump retoma sus amenazas a Europa desde la cumbre de la OTAN, llegando a afirmar que Groenlandia debería estar controlada por Estados Unidos. PSOE y Más Madrid han pedido ampliar la investigación contra la pareja de Isabel Díaz Ayuso por su relación con las clínicas Quirón, y la justicia de Francia ha condenado a 3 años de prisión y 15 meses de inhabilitación a Marine Le Pen. Sin embargo, eso supone una importante rebaja en su condena que le permitirá presentarse a las próximas elecciones presidenciales.
5: Vamos con Pedro Hernández, ya saben, ecologista, profesor de la Escuela de Turismo de la Universidad de Las Palmas de Gran Canaria en Lanzarote, y queremos pedirle, don Pedro, ¿nos escucha bien?
6: Sí, le estoy escuchando.
5: Bueno, pues oye, hoy toca hablar del Pacto de Lanzarote por la Transición Ecosocial, un acuerdo para proteger la isla y construir el futuro. Pues venga, tira para adelante.
6: Bueno, si me permite.
5: Que yo nací en Guatiza, ¿eh? Imagínate lo privado que estoy con todo este pacto.
6: Ya. Pero si me permite,
5: sí.
6: Hay una cuestión de, digamos, de preámbulo que justifica esta propuesta, que es extendible a todo Canarias, ¿no? No sé si considera o si tenemos tiempo.
5: Sí, no te preocupes, tira para adelante.
6: Vale. Es muy, muy, muy, muy, muy, muy, muy, muy importante que en Canarias todos sepamos cuáles son los instrumentos políticos, jurídicos, económicos, luego tecnológicos y instrumentos sectoriales que ha venido utilizando el poder en los últimos 40 y pico de años, ¿no? Para poder entender la situación de ahora, si no, y a partir de ahí es donde se propone un pacto para Lanzarote que es extensible a otras islas, ¿no? Entiendo que en Fuerteventura también es posible que lo acojan, ¿no? ¿Qué ha pasado en los últimos 40 y pico años? El poder económico y el poder político que se ha establecido en Canarias, desde que se establecieron esos llamados mecanismos democráticos, entre comillas, desde la autonomía para acá, han llegado a un nivel de consenso, lo han manejado para poder explotar y exprimir el territorio y a los ciudadanos y ciudadanas que aquí vivimos, ¿no? Y a los que se han incorporado en los últimos 30, 40 años. ¿Cuáles han sido esos pactos en los que todos, los técnicos y la universidad también, han sido, digamos, capturados? El primer pacto se produce a mediados de los años 80, cuando el gobierno de Canarias en aquella fecha no... El pacto político y de los grandes propietarios de suelo, ¿no? Los que ya habían les habían calificado el suelo en la época de Franco, que es la gran losa que tiene Canarias, ¿no? Les habían calificado más de 1.200.000 camas de borde costero, sobre todo en las islas turistizadas. Lanzarote, Fuerteventura, Gran Canaria y Tenerife, ¿no? Más de 1.200.000 camas. Es una cosa que harían falta 32 millones de turistas más 5 o 6 millones de residentes. Es una cosa de locura, pero entendían en aquella fecha que la mina de oro era el suelo más estéril, con menos interés socioeconómico. En una sociedad agraria el interés socioeconómico del suelo está en función de la capacidad productiva. Los bordes costeros, eriales costeros de los surestes, pues no tenían interés socioeconómico y fueron adquiridos a bajo precio, a nada, y fueron luego calificados, ¿no? Ese es el primer pacto cuando en los años 80 el primer gobierno autonómico no fue capaz, con las competencias que tenía, de quitar del mercado todo ese escándalo de expectativas de crecimiento urbano turístico y de crecimiento demográfico exponencial, ¿no? No fue capaz. Y luego lo que han habido son algunas escaramuzas a partir del año 2001-2003, con aquel periodo en el que estuvo Román Rodríguez, el presidente del gobierno, con la puesta en marcha de la moratoria turística a partir del 12 de diciembre del año 2001, y eso acabó con la aprobación de las llamadas directrices de ordenación del territorio y del turismo en abril del año 2003, ¿no? Pero lo que han habido son simplemente escaramuzas intentando que de alguna manera la gente nos creyéramos que estaban haciendo algo en nombre de todo ese, de toda esa literatura del llamado desarrollo sostenible, porque la aplicaban todos, ¿no? Pero simplemente han habido escaramuzas, y en la mitad de los años 80 no tocaron nada del primer gran pacto entre la política, la llamada política democrática, de todos los partidos, el mundo del dinero y el mundo de los medios de comunicación. No tocar. ¿Y cómo lo justificaron? Con la declaración de los espacios naturales de Canarias, pero eran declaración de espacios naturales en medianías y cumbres, en el interior, donde no había en aquella fecha interés turístico. El segundo pacto, que lo estuvieron manejando durante más de 7 años, fue el pacto del modelo de ingreso de Canarias a la Unión Europea a través del régimen especial de abastecimiento y la reserva de inversiones. Pero estuvieron desde antes de los años 80, digo, de la primera mitad de la entrada de España a la Unión Europea, el año 86, donde tuvimos el tiempo del llamado protocolo 2 hasta el año 93, que ya encontraron la figura de la exención fiscal, de una evasión fiscal legal a través de la reserva de inversiones para que las grandes empresas se enriquecieran más todavía y no tributaran en Canarias por el carácter colonial de las islas. Y luego encontraron el otro mecanismo de la invasión de las grandes cadenas de alimentación, como ya las estamos conociendo, y de arruinar lo que había sido un elemento clave, ¿no? Que era arruinar la agricultura de abastecimiento del mercado interno. Y el tercer pacto se estuvo manejando desde el año 2005, que es el pacto por quedarse con nuestros recursos energéticos y colonizar el territorio a través del llamado artículo 6b, ¿no? Pero es importante que contextualicemos el artículo 6b en la ley 8/2015 del Parlamento de Canarias. Si se conociera todo el manejo del debate parlamentario, de los argumentos de Coalición Canaria y del Partido Popular en esa fecha, nos sonrojaríamos, ¿no? Cómo esos vasallos colonizados de esos dos partidos se ponen al servicio de las multinacionales eléctricas, en aquella fecha Red Eléctrica y fundamentalmente Endesa, ¿no? Y pero contra quién iba ese acuerdo del artículo 6b? Iba contra el territorio de Canarias, contra nuestros recursos, pero iba contra la movilización ciudadana encabezada por el alcalde de Vilaflor, José Luis Fumero, que había impuesto vía movilización que no se iba a colonizar la corona forestal, ¿no? Entonces lo que trataba de impedir el artículo 6b era que ningún ayuntamiento se le ocurriera insurrectarse como hizo el ayuntamiento de Villaflor. Eso es lo que persigue en términos políticos. Igual pasaba con la ampliación de la central de Caletillas, que el alcalde en aquellos momentos del PSOE también de Candelaria se oponía a la ampliación de la central de Caletillas porque estaba contaminando todo el valle de Güímar, ¿no? Y todos los altos del municipio de Candelaria, ¿no? Y la tercera cuestión importante de estas eran tres batallas significativas, eran los ciudadanos de Fuerteventura, fundamentalmente de Gran Tarajal, que se oponían a una instalación de central térmica al lado de Gran Tarajal, en la zona de Agando, ¿no? Esos son los precedentes que obligan, entre comillas, a Soria y a los señores de Coalición Canaria, a los señores del Partido Popular y a Dan Martín a poner en marcha un artículo, una ley, la ley 8/2005, lo dicen claramente en la exposición de motivos, que era evitar que ningún ayuntamiento, despojándolo de sus competencias constitucionales, que ningún ayuntamiento se opusiera a estrategias de los grandes lobbies energéticos, ¿no? Y claro, Soria era un gran agente de los lobbies y Adán Martín también se convierte en esa fecha, y luego el resto de diputados y parlamentarios, salvo los del PSOE, hay que decirlo, que mantienen una actitud dubitativa y no tenían claro de despojar de los derechos constitucionales a los municipios y a las islas, ¿no? Entonces, con ese cuadro hemos asistido a lo que significa la entrada de Canarias en la Unión Europea, hemos asistido a lo que ha significado en los últimos 40 años el no haber quitado la losa de todo ese suelo clasificado, y hemos asistido en los últimos 15 años al escándalo de la entrega de parques eólicos y fotovoltaicos al amparo del interés general del artículo 6b de la ley, que luego fue perfeccionada en la época de Paulino y fue todavía más perfeccionada en la época de José Antonio Balbuena y de Ángel Víctor Torres en el gobierno, con los de Podemos también, ¿no? O es que no se enteraban, o es que verdaderamente eran conscientes que eran agentes al servicio del oligopolio energético, ¿no? Entonces, el pacto que ahora se propone, el objetivo que tiene es romper en términos energéticos con ese pacto, digamos, colonial, de saqueo y de robo de nuestro suelo y de saqueo de nuestro viento y nuestro sol, y que la ciudadanía, la universidad salga del estado de adormecimiento escandaloso en el que está, que se pongan las pilas, que estudien la gravedad jurídica y la gravedad política y la gravedad económica y energética que supone ese pacto en términos de transición energética, que se sumen también a un pacto. Los ciudadanos y las ciudadanas tenemos necesidad de que los responsables públicos no se pongan al servicio como vasallos de los intereses económicos, en este caso energéticos, sino que se pongan al servicio del territorio, de sus valores, y que ese territorio y sus valores sea lo que esté, digamos, en el mascarón de prueba de cualquier decisión posterior, ¿no? Esa es la propuesta inicial. Luego tiene 12 puntos, 10 puntos, y tiene también unos principios por los que debería transitar cualquier decisión que se adopte una vez que sabemos que ha supuesto los últimos 40 años en Canarias, ¿no? Sobre todo a partir de los años 90. El experimento de los años 80 fue un experimento, ¿no? Donde no hubo reacción ciudadana y nos ofrecieron el caramelo de la ley de espacios naturales, con aquellos espacios que declararon en las zonas de medianías y cumbres para no tocar los intereses de los grandes especuladores inmobiliarios en las zonas turísticas, que es la losa que ahora estamos viviendo y que no vamos a salir de ella si no somos conscientes, ¿no?
5: No, menuda vendida. Oye, háblanos de esos 10 compromisos para esta nueva etapa. Háblanos un poco.
6: Algunos de ellos son claves, ¿no? Que incluso las propias directivas comunitarias lo plantean. El territorio y sus valores se tienen que anteponer, ¿no? Y en Canarias, con lo que conocemos, que en los próximos 15 días es probable que ofrezcamos una propuesta más global de lo que ha significado esto, pero algunos de ellos es que el territorio tiene que estar encima de la mesa, ¿no? Y el territorio y sus valores. No se puede estar entregando los territorios sin tener una evaluación ambiental estratégica, ¿no? Esa es una cuestión. La otra, que tiene que haber una planificación. No hay planificación en Canarias, ¿no? Y en el caso de Lanzarote tampoco, ¿no? Aquí hemos tenido la suerte, igual que pasó con el turismo, que por los motivos que fuera, que no sabemos bien por qué, los presidentes y las presidentas del Cabildo desde finales de los años, el año 9, el año 10, se opusieron a la entrega de parques eólicos fotovoltaicos a las multinacionales, en la época de Manuela de Armas, en la época de Pedro Sanginés y en la época de Dolores Corujo, ¿no? Hemos tenido la suerte, no sabemos si es porque miraban hacia la memoria colectiva, ¿no? Esa es otra idea clave, el territorio, la planificación. La otra idea clave es que tenemos, por el modelo de crecimiento urbano turístico de las islas, no solamente el urbano turístico, sino el urbano residencial y el crecimiento urbano industrial, que son grandes parques industriales en las periferias de las ciudades, que eso está simulando los viejos parques industriales de la época del franquismo, el parque industrial de Arinaga o el de Güímar o el parque industrial de Granadilla, que esos parques industriales sean el instrumento clave para llenarlo de placas solares fotovoltaicas, que no tienen que estar ociosos, tanto los residenciales como los turísticos, como todo ese crecimiento periurbano. Es decir, ¿qué justificación hay para que eso no esté lleno, no, no esté cubierto? Y en cambio se le esté entregando suelo con valores naturales, con valores agrícolas, a las multinacionales energéticas. Eso es otro principio que tiene que quedar claro. Otro principio es que la ciudadanía es quien debe de decidir, ¿no? Una vez que exista planificación, quien decide son los ciudadanos de cada lugar, ¿no? La otra cuestión importante en esta realidad es que no puede haber una planificación impuesta desde Gran Canaria o Tenerife para casos como islas como Lanzarote o Fuerteventura, ¿no? Sino que las islas, somos una confederación de islas, eso es una realidad, somos un archipiélago atlántico, pero una confederación de islas, y tal y como se ha articulado el poder cacicil en los últimos 250 años en Canarias, no puede ser que las élites de Tenerife o las élites de Gran Canaria sean las que decidan y consideran que las islas periféricas menores o menos pobladas son la colonia de ellos, ¿no? Entonces no puede ser, no, y no puede ser, y hay que recuperar aquella idea de Manuel Velázquez Cabrera de Fuerteventura, cuando la discusión de la ley de Cabildo y cuando el primer esbozo, digamos, político del pleito insular, que dio lugar a la ley de Cabildo y que dio lugar después a la división de la provincia en 1927, porque no se contenían las ansias de las élites de Las Palmas, que querían tener poder político y que el poder no estuviera en una única capital provincial, como era hasta 1927, en Santa Cruz de Tenerife, ¿no? Y es 1927 cuando se termina, porque

gravísimo sobre la deforestación de la isla de Gran Canaria, ¿no? Porque necesitaban carbón para abastecer esos grandes trasatlánticos, y luego fue los inicios del turismo vinculado a las posibilidades de talasoterapia de la isla, de la playa de las canteras y sobre todo la zona del interior como Tafira y Santa Brígida, ¿no? De ahí vienen todas esas grandes arquitecturas de origen inglés. Entonces, en ese contexto posterior, no podemos perder de vista la necesidad que tenemos de superar todo ese tiempo, ¿no? Y luego el acuerdo este, que no puede ser, ¿no?, que los ciudadanos no hayamos decidido en relación con la imposición, ¿no? Eso no puede ser. Y luego, que la transición energética tiene que ser un principio básico, no es solo una transición energética, tiene que ser una transición ecosocial, que vaya al fondo de las llamadas grandes áreas ambientales claves, como es el agua. Tiene que haber una transición también en la producción, los usos, la distribución y los vertidos de agua. Eso tiene que ser clave, porque no puede ser que los bordes costeros de las islas turistizadas se conviertan en una cloaca, tal y como el propio gobierno de Canarias tiene recogido en Grascán, donde hay más de 438 vertidos a los bordes costeros en las islas sin ningún tipo de control. Algunos de ellos dicen que están legalizados, pero da igual, no, pues, tiene que haber vertido cero y tiene que haber consumos también. Las sociedades turistizadas son hiperconsumidoras, consumen una media de 300 a 500 litros un turista, mientras que un residente consumimos 125 a 150 litros diarios. Esto no puede ser, ¿no? Y luego tiene que haber también una transición ecosocial en materia de movilidad, ¿no? No puede ser el caso de la isla de Tenerife o Gran Canaria, los colapsos tremendos, porque son sociedades extremadamente motorizadas, porque los transportes públicos funcionan como funcionan, ¿no? Y luego la necesidad de la electrificación en la movilidad para que reduzcamos los consumos de derivados fósiles, ¿no? Eso no puede ser. Pero claro, la movilidad electrificada tiene que ser de origen solar o de origen eólico. No puede ser una movilidad electrificada donde la batería del coche o de la guagua la cargas a través de energía fósil agotable y contaminante, ¿no? Entonces y luego tiene que haber también con el tema de la energía, de este asunto central que nos ha concitado el debate en los últimos 10 años, debería haber sido más, pero ha sido a partir de los últimos 10 años, cuando descubrimos una cosa tan nimia que siempre decimos, ¿no? Cuando en marzo del año 2019, un grupo de 70 personas encabezadas por Julio Cuenca y Antonio González Vieite le plantearon a Antonio Morales, en la segunda legislatura en la que ya iba Antonio Morales, le plantearon, porque es cuando ya se descubre la mentira bochornosa que era Antonio Morales, y se descubre que es un señor que está a favor de las grandes infraestructuras, de parques eólicos y fotovoltaicos, y de la gran infraestructura que iba a destruir el Barranco de Arguineguín y que va a poner en marcha, porque tiene una campaña de propaganda a través de una agencia de publicidad tremenda, la gran infraestructura que ahora va a destruir también la presa de las niñas, ¿no? Esa es la propaganda que tiene a través de 22 grados. Está circulando estos días por las redes, una cosa bastante escandalosa. Y cuando se descubre eso, le plantean 60 personas encabezadas por Julio y por Antonio González Vieite que vamos a abrir un debate, señor, sobre la transición energética. Vamos a abrir un debate a ver qué planificación es la que tienen ustedes. Vamos a abrir un debate a ver si se está dispuesto a sacrificar la parte más noble en términos ambientales y en términos de reconocimiento de la comunidad científica internacional, de los valores que tienen todo lo que es las medianías y cumbres de Gran Canaria en el suroeste de Gran Canaria. Este señor negó porque es un verdadero agente de este modelo centralizado, ¿no? Entonces lo que decimos es que la energía que fluye encima de nuestras cabezas tiene que ser un activo más para un desarrollo socioeconómico descentralizado y que beneficie a los ciudadanos para bajar la factura de la luz y que beneficie a los pequeños y medianos propietarios que tienen inmensidad de metros cuadrados en forma de naves industriales en la periferia de las islas, ¿no? Eso no lo quiso y este señor se descubrió. Y ahora estamos descubriendo con más detalle cuál es el papel que ha estado jugando en los últimos 12 años este señor, ¿no? Entonces, eso genera, digamos, un marco global de 12 recomendaciones
que sería importante que la administración pública

0: los ciudadanos, las ciudadanas, las universidades, los colectivos la acogieran, la sometieran al debate. En el caso particular de Lanzarote hay cierto consenso, porque ha habido un consenso político en el Cabildo donde han renunciado al acuerdo que habían firmado con Zapata y que lo habían publicado en agosto del año pasado, lo firmaron en julio, ahora hace un año. Tuvieron 2 años con Gireta Schellenberg, la viceconsejera, que es una de las promotoras de este modelo centralizado de transición. Estuvieron cerca de 2 años discutiendo, la consejera les engañó, debe ser por la poca experiencia que tenían los nuevos gobernantes del Cabildo, pero se dieron cuenta después del último año de debate que a eso renuncian. Los 4 ayuntamientos desde un primer momento, en la medida en que no contaron con ellos, cometieron ese gravísimo error, con el Ayuntamiento de Aría, el Ayuntamiento de San Bartolomé, de Díez y de Yeiza, se opusieron desde un primer momento cuando vieron la cantidad de suelo para parques eólicos y fotovoltaicos, y la ciudadanía, los medios de comunicación, se armó un debate muy profundo, y ahora estamos en condiciones desde Lanzarote, al igual que en Lanzarote, desde el punto de vista del desarrollo turístico, con Manrique, que ya conocía lo que había pasado en otro lado, estaba en condiciones de solicitar que el modelo ese de otro lado aquí no, pues ahora estamos en condiciones de que ese modelo que está haciendo tanto daño en Fuerteventura, Gran Canaria, Tenerife y La Gomera, no, y aquí hagamos otra cosa. Que seamos capaces de hacer una cosa para ser ejemplarizante a nivel mundial, pues está en manos de todos, ¿no? Pero vamos a insistir. Y a pesar del daño que se ha hecho en las otras islas, vamos a insistir también a ver si se es capaz de poner sobre la mesa un pacto por el territorio y la transición energética, y que ese pacto, que es mucho más allá que un manifiesto, porque un manifiesto se plantea en forma de una denuncia de lo que está pasando, ya sabemos lo que está pasando, y ahora necesitamos, estamos en un tiempo donde necesitamos caminar en positivo. Hemos observado en Lanzarote en el último año, ya están en campaña electoral, que tienen una bronca muy gorda, mientras el Partido Popular está escondido, no aparece, la bronca muy gorda entre el Partido Socialista y Coalición Canaria, ¿no? Entonces, eso no beneficia a la sociedad, eso lo que genera es inacción, y lo que se les está planteando es, señores, déjense de estar ya en campaña electoral, déjense de la inacción, déjense de estar esperando directrices de las élites de Gran Canaria o de Tenerife, déjense de todo eso y pongan en marcha una propuesta en positivo, pongan en marcha un plan de ahorro, de eficiencia y de crecimiento, pongan en marcha, den ejemplo a las administraciones públicas de los ayuntamientos y el Cabildo, cubran todas las superficies institucionales, cubran las superficies educativas, las sanitarias, las deportivas y las culturales en las que tienen las competencias totales, no hay ningún motivo para que no den ejemplo, y se le ha dicho también, pongan en marcha equipos técnicos y para resolver la burocracia y para asesorar técnicamente a los pequeños y medianos propietarios y para asesorar a todos los ciudadanos y comunidades propietarias que quieran sumarse a la transición energética. Y luego sean capaces de no permitir y de exigir al gobierno, porque las redes son públicas, son nuestras, de exigir al gobierno de Canarias y al gobierno de Madrid una red adaptada a una producción distribuida y a unos consumos también distribuidos, ¿no? Y no la red que ha firmado hace un año Zapata en Madrid para hacer una red centralizada, potenciarla, como la de Fuerteventura, como la que quieren instalar entre el Sabinal, en la zona de Ginamar, y la zona de la subestación de Santa Águeda, en Arguiniguín, una red potente para llevar y traer energía, para llevarla a Chirasor y para luego trasladarla. Eso es un disparate tremendo porque también esa red se va a tener que conectar con los parques eólicos y fotovoltaicos que tienen contemplados en la zona de Galdar, entre Galdar y Agaete, en la montaña de Amagro. Eso es un escándalo, una red de similares características al escándalo que hicieron con la red hacia el sur de Tenerife, esa que vemos por la autopista cuando vamos hacia el sur, ¿no? Como en la medida en que el alcalde José Luis Fumero les impidió colonizar la corona forestal de Tenerife. Necesitamos una red porque la pagamos siempre nosotros a través de la factura, la mitad es consumo y la otra mitad son los peajes de transporte y distribución de la energía. Esa red tiene que estar al servicio del nuevo paradigma que tiene que ser la transición energética. Y es una de las maneras de zafarnos del control de las multinacionales en Canarias. El control de las multinacionales energéticas y petrolíferas ha sido histórico, pero ahora ya lo tenemos claro, ¿no? Entonces, tenemos que romper en estos momentos esos tres consensos políticos, empresariales y mediáticos desde los años 80 con el territorio y el turismo, con la alimentación y el destrozo del patrimonio agrario y con la energía que vienen manipulándolo desde el año 2005, 2010 y 2021, ¿no? Y tenemos los efectos de lo que ahora está pasando en el territorio, en territorios como los de Fuerteventura, Gran Canaria, Tenerife y La Gomera, y el intento a través de la zona de aceleración de las renovables que intentó el gobierno de Canarias con Zapata a la cabeza y estos señores. Entonces, una de las cosas que exigimos ahora es que basta ya de inacción, basta ya de pleitos entre facciones políticas, y aquí lo que cabe es que la ciudadanía tiene que estar en el centro, nuestros recursos tienen que estar en el centro y la globalidad del territorio y sus valores naturales son los que tienen que estar en el centro de cualquier decisión.
1: Pues sí. No, acaba de luego perfectamente como ha dicho, una parálisis institucional no, Hablabas de Lanzarote, necesita acuerdos de largo recorrido capaces de mantenerse durante varias legislaturas. Se necesita recuperar la cultura del consenso que hizo posible sus grandes avances colectivos. La transición ecosocial no puede depender de la alternancia política. Debe convertirse en un proyecto compartido por toda la sociedad. Invitamos a todas las personas e instituciones que aman Lanzarote a incorporarse a este proceso. No importa cuál haya sido su posición en los debates recientes, importa el compromiso con el futuro. No, la verdad es que, mira, pero de todas maneras te pediría, coño, porque nos han llamado varios oyentes, la RIC, que la citaste antes. Explica ese...
0: Es que no lo entendí lo último.
1: La Reserva de Inversiones de Canarias, que lo llamaron varias personas porque, bueno, el papel de mamadera que supuso la RIC, terrible. ¿Cómo está eso?
0: Pues sigue vigente el régimen especial de abastecimiento. Es el único instrumento para terminar de reventar las islas.
1: Joder.
0: Sigue tan vigente como que el acuerdo reciente del gobierno, incluso de Pedro Sánchez, pues ha sido facilitar que la reserva de inversiones se utilice para especular con la vivienda. En vez de... Este fin de semana he participado en un debate que hubo sobre la vivienda y el turismo en Lanzarote. Invitaron a participar allí, porque bueno, en términos turísticos pues eso lo estudiamos en la asignatura Análisis y Planificación Territorial del Turismo, y es clave entender el mecanismo de la vivienda, porque es el mecanismo sobre el que el capitalismo colonial en Canarias exprime más a las clases populares, a los trabajadores y a las trabajadoras, ¿no? Y sobre todo a partir de los años de los últimos 30 años, donde el Estado se quitó de en medio, que debería de ser porque es por obligación que tiene constitucional, se quitó de en medio y le dejó a la banca y le dejó a las grandes especuladoras inmobiliarias la oferta de vivienda, ¿no? De tal manera que a partir de la crisis del año 2008-2010, pues el dinero público se dedicó a rescatar a la banca, y la banca se dedicaba a robarle las viviendas a las personas, que aparte de se las quitaban, y quedaba la deuda viva, ¿no? Es una cosa muy escandalosa. Y en el caso de Lanzarote es clavado, ¿no? Porque en los años 70, donde el Estado no cubría las suficientes viviendas, eran las propias compañías hoteleras las que hacían la vivienda para los trabajadores, ¿no? Por ejemplo, el complejo de apartamentos de San Antonio enfrente del Ayuntamiento de Tías, en Tías, pues es un ejemplo de construcción de vivienda para los trabajadores por parte del establecimiento hotelero, o el alquiler de residencias en Arrecife por parte del Hotel La Salina. Bueno, así hay infinidad de casos, o una parte del hotel, el primer hotel de los Fariones, se dedicaba a alojamiento para los trabajadores, y claro, mientras le pudieran sacar beneficios a los trabajadores, incluso a través de la vivienda, es decir, lo que te paga un salario, 50, 60, 70% lo tienes que pagar a la vivienda, pues esa es la realidad que tenemos en Canarias ahora, ¿no? Digo, hay que ver en perspectiva histórica, sobre todo los últimos 30 y pico años, y que esto no es una perspectiva histórica local, de las islas, del Estado español, sino que es una perspectiva histórica que tiene que ver con el ultraliberalismo, ¿no? A partir de la caída del muro de Berlín, que se entroniza en Europa, los gobiernos de Margaret Thatcher y de Ronald Reagan, y todo el experimento que se había hecho en América Latina con las dictaduras militares y la aplicación de las políticas de la escuela Los Chicago Boys, ¿no?, de Milton Friedman. Es importante entender todo este proceso, que ha sido un trabajo de larga duración del capitalismo en su etapa más voraz, ¿no? Y eso en Canarias pues tiene su fijación. ¿Y aquí cómo se aplica eso? Pues el modelo de ingreso, ya le digo antes que estuvieron pensando durante más de 6 o 7 años cómo resolvían para poner a las islas en el centro del expolio, de la extracción y de los beneficios coloniales, y llegaron al acuerdo, y muchos sectores políticos se lo tragaron, llegaron a un acuerdo a través de la vía del régimen especial de abastecimiento, que es destruir todo lo que son la agricultura, abastecimiento del mercado interno y facilitar la llegada de las grandes cadenas internacionales, ¿no? Que es hacernos más dependientes, más coloniales, ¿no? Porque una sociedad que tiene capacidad de autoabastecimiento agrícola es una sociedad con bastante soberanía, y una sociedad también que tiene bastante capacidad de soberanía energética es una sociedad que el siguiente paso es escalar la soberanía política, ¿no? Entonces, claro, eso lo saben los grandes centros de poder, los grandes centros de estudio, y establecieron esos dos mecanismos. ¿Y cómo obtenemos más beneficios? Pues a través de la exención fiscal, con el justificante de que íbamos a poner las empresas en Canarias en la media tecnológica de la Unión Europea. Entonces les excepcionamos. Bueno, una cosa son las pequeñas y medianas empresas canarias que podían necesitar la mejora tecnológica y la capitalización, y otra cosa son el gran capital internacional que se asienta en las islas y que tiene un territorio hábil y fantástico para exonerarse los beneficios empresariales y no tributarlo, ¿no? Eso es, y sigue siendo, y ahora lo último ha sido, en la medida en que tienen una acumulación bestial de dinero que no han invertido, porque tenían la obligación de invertirlo en el tiempo de 4 años, era como las antiguas cuentas vivienda, que en el periodo de 5 años, después de haber hecho los depósitos con la finalidad de comprar una vivienda, pues tenías que emplearlo en la vivienda, sino tenías que tributarlo. Pues estos señores están así, como tienen mucho dinero acumulado, presionan y presionan, y la última presión y acordada en Madrid es la de que efectivamente pueden invertir para especular con la vivienda, ¿no? Esta es la realidad que tenemos, ¿no? No somos conscientes de eso.
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1: Varias organizaciones sindicales de educación en Canarias se han plantado y anuncian un calendario de movilizaciones que previsiblemente empezarán a partir del próximo mes de septiembre, con el fin de presionar a la Consejería de Educación para que actualice los complementos salariales que cobran en sus nóminas. El Cabildo de Gran Canaria ha anunciado este martes que cederá al Ayuntamiento de Agüimes 9 parcelas valoradas en casi 5 millones de euros para levantar viviendas que podrían estar disponibles en unos 2 años. Se trata de 680 viviendas de alquiler asequible. Según datos dados a conocer por el Cabildo de Tenerife este martes, a raíz de una encuesta, los tinerfeños puntúan con un 7,4 el servicio de TITSA, que apostará, según la institución insular, por mejorar su capacidad y prioridad en el tráfico. La empresa de transporte público experimenta un crecimiento del 52,5 en el número de usuarios únicos de su red de transporte. Polémicas en la sesión del Pleno del Parlamento de Canarias, iniciada este martes, donde el Partido Socialista insta al gobierno de Fernando Clavijo a explicar por qué renuncia a otros 166 millones de euros para las islas. La secretaria de Organización, Nira Fierro, ha lamentado el voto en contra de la consejera de Hacienda, Matilde Asián, en la reunión de este lunes del Consejo de Política Fiscal y Financiera, al considerar que responde a una estrategia marcada por el líder nacional Núñez Feijóo. Y también en el Pleno del Parlamento, Nueva Canarias, Bloque Canarista, ha advertido de que Fernando Clavijo lleva a Canarias hacia un modelo de deterioro de la sanidad pública. Luis Campos, portavoz de Nueva Canarias, ha denunciado el conflicto abierto con numerosos colectivos sanitarios, el colapso asistencial y la falta de respuestas a profesionales y pacientes. Fernando Clavijo ha respondido a quienes le han criticado la política sanitaria y ha retado a la oposición a acudir juntos a un centro de salud tras las críticas de Nueva Canarias por los retrasos de más de 10 días. Asegura Clavijo que si usted va mañana a su médico de cabecera sin pedir cita, lo atienden el mismo día. El Parlamento de Canarias ha guardado un minuto de silencio en solidaridad por las víctimas de Venezuela y ha reclamado más ayuda para el país. Malestar en el sector pesquero por un nuevo retraso del gobierno de Canarias en el pago de ayudas de la Unión Europea correspondientes al año 2024. El comisionado de Transparencia exige al gobierno de Canarias que entregue los informes sobre la contaminación marina que se ha producido en el municipio de Telde. El consulado de Venezuela en Canarias ha hecho público que el gobierno de la República Bolivariana ha establecido que todas las donaciones y ayuda humanitaria procedentes de empresas y particulares, así como ONGs para los afectados por el doble seísmo del 24 de junio, serán canalizadas mediante el protocolo oficial de recepción de mercancías. Se recomiendan a la ciudadanía dirigirse a la web oficial Venezuela.gov. No está sola. Y la Agencia Estatal de Meteorología ha activado el aviso naranja por calor extremo en el área metropolitana de Tenerife, con temperaturas que pueden rozar los 40 grados. Avisos amarillos en el resto de las islas y aviso naranja en Tenerife y en Gran Canaria. El concurso para la ampliación del estadio de Gran Canaria para el Mundial ha quedado desierto. El presupuesto es de 174 millones de euros y el plazo de ejecución 36 meses. Las las personas, los inmigrantes que llegaron, fueron rescatados en una patera cerca de Lanzarote este lunes, fueron trasladados al hospital de Lanzarote. Venían en esta patera, viajaban 5 menores. Municipalistas canarias anuncian que este miércoles dará a conocer su candidato o candidata a la alcaldía de Las Palmas de Gran Canaria, que se perfila, según algunos medios, entre Beatriz Calzada, María Fernández, Marcial Morales o Heriberto Dávila. El Gobierno de España ha aprobado un techo de gasto récord para los presupuestos de 2027 por un importe de 226.032 millones de euros. Y ha dado comienzo este martes la cumbre de la OTAN en Ankara. España anuncia que mantiene su no al 5% al gastar el 5% en